0: Cualquiera que haya escuchado el nombre William Shakespeare sabe que es sinónimo de teatro. Escribió, actuó, dirigió y declamó en los escenarios ingleses entre los siglos XVI y XVII. Sueño de una noche de verano cuenta un triángulo amoroso de la mitología griega, en un bosque lleno de magia, humor y amor.
1: Grecia, siglo V antes de Cristo. Las letras y las artes alcanzaron su apogeo y se le denominó el siglo de oro de Pericles. La acción transcurre en Atenas, centro principal del Ática, situada al sureste de Grecia continental. En uno de los espléndidos aposentos del palacio, el duque de Teseo conversa felizmente con Hipólita, su prometida, acerca de sus próximas nupcias.
2: Ay, hermosa Hipólita, ya falta menos para nuestras nupcias. Pero esta impaciencia me va consumiendo.
3: Muy pronto, amor mío, declinarán 4 días en 4 noches. Y 4 noches harán pasar muy rápidamente en sueños todo el tiempo.
2: Y luego habrá alegría y diversión.
3: Claro.
2: Y la tristeza quedará relegada a los funerales. Amada mía.
3: Amor.
2: No olvido que gané tu corazón con mi espada, causándote sufrimientos, pero me desposaré contigo de otra manera. La pompa, el triunfo y los placeres.
4: Felicidades a nuestro amado Teseo.
2: Gracias, buen Egeo. ¿Qué nuevas traes?
4: Lleno de pesadumbre, duque. Vengo a quejarme contra mi hija Hermia.
2: ¿Qué pasa?
4: Avanzad, Demetrio.
5: Aquí estoy, señor.
4: He aquí, mi buen duque, que este hombre había consentido casarse con mi hija, pero este otro, llamado Lisandro, ha seducido el corazón de Hermia. Vamos, Lisandro, avanzad. Para que el buen duque pueda verte mejor.
5: Sí, señor.
4: Lisandro, tú le has dado rimas y cambiado con ella presentes amorosos. En definitiva, has extraviado astutamente el corazón de mi hija y convertido la obediencia que me debes en obstinación. Por lo tanto, si vuestra alteza no consiente en casar a Hermia con Demetrio, reclamo el antiguo privilegio de Atenas. Siendo mía, puedo disponer de ella. Y la destino a ser esposa de este caballero o morir según la ley establecida.
2: Hermia, ¿qué tienes para decir? Vuestro padre debe ser a vuestros ojos como un dios. Él tiene el poder de conservar o de borrar la figura. Demetrio es un digno caballero, por lo que sé.
3: Pero también lo es Lisandro, noble duque.
2: No lo niego. Ay, bella Hermia, ya sabéis.
3: Os suplico a vuestra alteza que se digne decirme cuál es el mayor castigo si rehúso casarme con Demetrio.
2: O perder la vida. Ay. O renunciar para siempre a la sociedad de los hombres. Consultad vuestro corazón, querida Hermia.
3: Señor.
2: Daos cuenta de vuestra tierna edad. ¿Acaso podréis vivir siempre en un sombrío claustro?
3: Señor, señor, no quiero sacrificar mi virginidad a un yugo que mi alma rechaza y al cual no puedo someterme.
2: Bien, bien, bien. Bien, ahora tomad tiempo para reflexionar. Y en la luna nueva, día en que se ha de sellar el vínculo de eterna compañía entre mi amada y yo, preparaos a morir por desobediencia a vuestro padre.
3: Ay.
2: O a desposaros con Demetrio. O abrazar para siempre la vida solitaria y austera.
6: Cede, dulce Hermia. Y tú, Lisandro, renuncia a tu loca pretensión ante la evidencia de mi derecho.
5: Demetrio, ya que tenéis el amor de su padre, dejadme el de Hermias y casaos con su padre.
4: Es verdad que tiene mi amor y por él le doy lo que es mío. Y como Hermia es mía, cedo a Demetrio todo mi poder sobre ella.
5: Señor duque, también nacido soy como Demetrio, y mi posición es igual a la suya. Pero mi amor le aventaja. Mi fortuna es en todos sentidos considerada más que la de él. Y lo que vale más, soy el amado de la hermosa Hermia. ¿Por qué, pues, no habría yo de sostener mi derecho?
2: En cuanto a Egeo y Demetrio, venid conmigo. Debo comunicaros algunas instrucciones. Y en cuanto a vos, bella Hermia.
3: Sí, señor.
2: Tratad de aceptar la voluntad de vuestro padre. O si no, a sufrir la ley de Atenas, la cual os condena a la muerte o al voto de vida célibe y solitaria.
3: Ay.
2: Ven, Hipólita mía también,
3: Sí, querido mío, aquí
2: tenemos
3: estoy.
2: Tenemos que organizar nuestras próximas nupcias.
3: Ay, sí, mi amado.
2: Egeo, Demetrio, vamos de una vez.
4: Por deber y por afecto, seguimos, señor.
2: Vamos, por favor. Vamos.
3: Muy bien. Si este es nuestro destino, armémonos de paciencia, mi buen Lisandro.
5: Escúchame bien. Tengo una tía anciana que vive a 7 leguas de Atenas, donde las duras leyes no pueden perseguirnos. Por lo tanto, podremos desposarnos.
3: Ay, ¿estás seguro?
5: Sí, mi amada, sí. Te pido que abandones sigilosamente la casa de tu padre. Mañana por la noche.
3: Sí, sí.
5: Yo te guardaré en el bosque, a 1 legua de la ciudad, justo en el punto donde te encontré una vez con Elena, para observar el rito de la mañana de mayo.
3: Mi buen Lisandro, así lo haré, lo prometo.
5: Cumple tu promesa, amor mío.
7: Hermia, Lisandro.
5: Esa es Elena.
3: Sí, sí, la misma. Elena, aquí.
7: Hermia, Lisandro.
3: Ah, hola, bella Elena.
7: Sí.
5: Hola.
3: ¿A dónde vas?
7: Bella, ¿me llamáis? No, yo no soy bella. Demetrio ama a vuestra hermosura y no la mía. Ay, si todo el mundo fuera mío, excepto Demetrio, os daría el mundo entero. Hermia, enseñadme vuestro hechizo. ¿Cómo entráis en el corazón de Demetrio?
3: Nada tengo para enseñaros. Me irrita y, sin embargo, me ama. Cuanto más le aborrezco, más me persigue.
7: En cambio, cuanto más le amo, más me aborrece.
3: Ay, su insensatez no es culpa mía, Elena.
7: No, pero lo es de vuestra belleza. Ay, ya quisiera yo ser culpable de esa falta.
3: Respirad feliz ahora. Lisandro y yo abandonaremos este lugar.
7: ¿Cómo?
3: Por lo tanto, él no volverá a verme.
7: ¿Pero cómo? ¿Cuándo?
5: Mañana en la noche. Nos fugaremos, sí. Elena. Nos iremos definitivamente de Atenas.
3: Y nos encontraremos en el bosque, allí donde vos y yo solíamos confiarnos nuestros secretos.
7: ¿Pero por qué? ¿Por qué?
5: Porque aquí no podremos amarnos.
3: Mi dulce amiga, ¿cómo os extrañaré? Adiós, mi querida, ya me voy. Rogad por nosotros.
7: Sí.
3: Y que la buena suerte os entregue a vuestro Demetrio.
7: Sí.
3: Y vos, Lisandro, amor mío, sed fiel a la promesa. Hasta mañana a medianoche no podremos vernos.
5: Puedes estar segura, Hermia mía.
3: No puedo quedarme un segundo más. Adiós.
5: Adiós, Elena.
7: Adiós.
5: Y sí. Que Demetrio os ame tanto como vos a él.
7: Sí. Ay, cuánto más felices pueden ser unos que otros. En toda Atenas se me tiene por tan hermosa como ella. ¿Y de qué me sirve? Demetrio no piensa lo mismo y no quiere saber nada de lo que todos saben. Y así como él está fascinado por Hermia, yo me ciego admirando las cualidades que en él veo. No, pero no estaré tranquila. Ellos no serán felices. Le avisaré a Demetrio la fuga de la bella Hermia y mañana en la noche lo acompañaré al bosque para perseguirla. Seguramente me lo agradecerá y tal vez pueda lograr su amor, que es lo que más deseo.
1: Ese mismo día, en una adorable casita en medio del bosque, deliberan algunos jóvenes artesanos sobre una obra que representarán para la boda del duque. Pedro Quincio, Bottom, Snug, Flauto, Snout y Straveling se hacen presentes puntualmente.
8: ¡Silencio, gente, por favor! ¡Silencio! ¡Silencio! ¡Escuchen, por favor! ¡Silencio! ¡Por favor! Miren, aquí tengo en mis manos la lista de los que en toda Atenas son considerados aptos para desempeñar el sainete que se va a representar ante el duque y la duquesa en la noche de sus bodas.
9: Primero, buen Pedro Quincio, decid de qué se trata la representación. Leed los nombres de los personajes y luego distribuid los papeles.
8: Sí, está bien. Silencio, por favor. Sí, está bien. Nuestra representación se llama La muy lamentable comedia y muy cruel muerte de Píramo y Tisbe. Y también...
9: Muy bien. Silencio. Ahora, llamad por lista a vuestros actores. Y ustedes, por favor, sean tan amables de responder.
10: Sí.
8: Está bien. Como dice el amigo...
9: Sí.
8: Responded a medida que os llame. ¿Sí? Bien. A ver, Nick Bottom, el tejedor.
9: Presente.
8: Bien. Y antes que preguntéis, os digo que habéis sido designado para el papel de Píramo.
9: ¿Y qué es Píramo? ¿Un tirano o un amante?
8: Píramo es un amante que por amor se mata con el más grande heroísmo.
9: Bueno, eso para ser bien representado necesitaría...
8: ¡Continúo! Bien. Francisco Flauto.
11: Presente.
4: presente Pedro Quicio.
11: Bien, bien. Tisbe será tu papel.
4: ¿Quién es Tisbe? ¿Un caballero andante?
11: No. Tisbe es la señora a quien ha de amar Píramo.
4: ¿Una mujer?
11: Sí.
4: ¿Con esta barba representaré una mujer?
11: ¿Qué importa eso? ¿Qué importa? Llevaréis máscara y hasta podréis fingir la voz, claro. Bueno, el siguiente. Robin Starbelin, sastre.
12: Aquí estoy.
11: Bien. Starbelin, debéis representar a la madre de Tisbe.
12: ¿A la madre?
11: Sí, a la madre.
12: No. A la madre, no.
11: Sí, a la madre.
12: No.
11: Pero ¿soy el director o no soy el director, señores?
9: Sí, Pedro Quicio.
11: Bueno, entonces,
4: mi madre.
11: A la madre de Tisbe, ¿sí? Bien. Tom Snout, calderero.
13: Sí, aquí. Sí,
11: bien. Serás el padre de Píramo.
13: ¡Ay, el padre de Píramo! ¿No hay otro papel mejor?
11: No hay otro papel mejor. Serás el padre de Píramo.
13: Oh,
11: ¿estamos? Sí.
13: Pone nervioso.
11: Bien. Y yo...
4: Sí.
11: Yo representaré al padre de Tisbe. También voy a actuar, por supuesto. Silencio, por favor.
9: Silencio, por favor.
11: Continúo. Snook, el ensamblador.
14: Presente, como siempre.
11: Bien, querido Snook. Representarás el papel de León.
14: ¿Eh? ¿Un león?
13: Sí. Con cara de gato, león.
11: Silencio, por favor. Sí, el león. Pero no os preocupéis por el papel, ¿eh? Solo hay que rugir.
14: Ah, bueno, si hay que rugir.
11: Sí, tampoco demasiado, ¿no? Hay que exagerar, ¿sí? Bueno, y con esto creo que queda bien ordenada la representación, ¿no? Nos reuniremos mañana por la noche en el bosque de Palacio a una misa de la ciudad y a la luz de la luna. Así podremos ensayar tranquilos. Os ruego que no faltéis. ¡Ah! Puntualidad.
9: Sí, buen Pedro Quicio. Además, tranquilo significa que podremos ensayar con mayor libertad y osadía.
11: Así es.
9: ¿No es cierto, buen Pedro Quicio?
11: Así es.
9: Haced el esfuerzo y sed perfectos todos. Adiós.
11: Nos encontraremos en el roble del duque, ¿sí? Y seremos perfectos. Todos. Está bien.
9: Cumpliremos, aunque caiga sobre nosotros la desgracia.
15: ¡Cumpliremos!
1: Al día siguiente, por la noche, se encuentran en un bosque cerca de Atenas un hada y Puck, un delicioso y pícaro duende.
16: ¿Hacia dónde vagáis ahora, señora?
17: Sobre la colina, sobre el llano, entre la maleza, sobre el parque, a través del agua, del fuego. Por todas partes voy vagando más rápida que la esfera de la luna. Sirvo a Titania, la reina de las hadas, para llenar de rocío sus verdes dominios. Y ahora me voy, pequeño duendecillo. Ya nuestra reina y todo su séquito no tardarán en llegar.
16: ¡Uy! El rey viene a celebrar aquí sus fiestas. Cuida tú de que la reina no se presente a su vista, pues Oberón está furioso con ella. Ella tiene un bellísimo paje. Jamás había tenido un pupilo tan encantador. Y Oberón está celoso. Él habría querido que el muchacho fuese un caballero de su séquito para recorrer los bosques. Pero la reina retiene por fuerza al chico, lo corona de flores y se deleita en él. Por eso cada vez que se encuentran pelean de tal manera que todos los duendes buscan refugio, asustados.
17: ¿Acaso sois el astuto y maligno espíritu llamado Robin Buen Chico? ¿No sois aquel que asusta a las muchachas de la aldea, extraviáis a los que viajan de noche y os reís del daño que sufren? ¿No sois ese espíritu al que llaman Duende y Lindo Puck?
16: ¡Uy! Has acertado. Yo soy aquel alegre peregrino de la noche y hago chanzas que hacen sonreír a Verón. Recuerdo una como cuando aquella...
18: ¡Shh! ¡Alguien viene! ¡Es él!
16: Así que viene aquí, Oberón.
17: Y aquí, mi señora, desearía que se hubiese ido.
1: ¡Ah! Efectivamente llegan al bosque Oberón con su séquito y Titania con el suyo.
9: ¡Ana! ¡Ana! ¡Alejaos de aquí!
15: Es mala hora, hoy se encuentra la luz de la luna, orgullosa Titania.
9: Muy bien, celoso Oberón. ¿Por qué te encuentras aquí, habiendo venido desde la más remota llanura desierta de la India? Seguramente porque la altiva amazona, vuestra señora y amante guerrera, debe desposarse con Teseo. Y venís a dar alegría y prosperidad a su lecho.
15: ¿Pero cómo puedes tener la insolencia de hablar así de mi protección por Hipólita cuando sabes que conozco tu amor por Teseo?
9: ¿Mi amor por...? ¡Puro invento de los celos!
15: ¿Me llamas celoso a mí? ¡A mí!
9: Sí, sí.
15: Pues bien, admito que me molesta ese pupilo que tienes. ¿Ah? Todo lo que pido no es más que a ese jovencito para que me sirva de paje.
9: Deja tu corazón en paz, que todo el reino de las hadas no bastaría para comprarme ese niño. Su madre era una sacerdotisa de mi orden, pero murió al dar a luz al niño y yo, en amorosa memoria de ella, lo crié y no me separé de él, ni me separaré.
15: Bueno, muy bien, muy bien, muy bien. Y dime, ¿cuánto tiempo pensáis permanecer en este bosque?
9: Quizás hasta después del día de las bodas de Teseo. Si queréis tomar parte de nuestra danza y ver nuestros juegos en la claridad de la luna, venid con nosotros. Si no, alejaos de mí y yo evitaré los lugares que frecuentáis.
15: Dame ese chiquillo y yo iré contigo.
9: No, ni por todo tu reino. Vamos, hadas, porque si me quedo más tiempo, terminaremos peleando.
15: Bien, bien, muy bien. Sigue tu camino, Titania. No saldrás de esta enramada sin que yo te haya atormentado por esta ofensa. ¿Y tú? Gentil, gentil Puck, ven, ven aquí.
18: Aquí mismo estoy, señor.
15: Dime, ¿te acuerdas de la historia que alguna vez te relaté sobre la flor del amor desconsolado?
18: Sí, lo recuerdo, mi señor.
15: Bien, ¿y sabes dónde está esa planta?
18: Sí, me lo habéis mostrado en alguna ocasión.
15: Bien, entonces ve raudamente, oye, tráeme esa flor.
18: Sí.
15: Su jugo vertido sobre los párpados dormidos hace que el hombre o la mujer se enamore perdidamente de la primera criatura viva que vea.
18: Ay, sí, daré una vuelta completa alrededor de la Tierra en 40 minutos,
15: bien,
18: señor.
15: Bien, bien, bien. Ve. Una vez en posesión de este jugo, acecharé el momento en que Titania esté dormida y verteré el líquido sobre sus ojos. La primera cosa que mire al despertar, ya sea un león, un oso, un lobo, un buey, un mico travieso o un orangután, le inspirará un amor irresistible. Y antes que yo libre sus ojos de este encanto, lo obligaré a que me entregue su paje. Uy, eso, viene alguien. Soy invisible y puedo escuchar su conversación. Veremos qué ocurre.
6: Elena, no te amo.
7: Pero Demetrio,
6: es inútil que me persigas. No, no quiero escucharte.
7: ¿Por qué?
6: Solo quiero saber dónde están Lisandro y Hermia.
7: Te lo he dicho.
6: Me dijiste que se habían refugiado en este bosque.
7: ¿Así?
6: Y estoy aquí como un loco porque no puedo encontrarme con Hermia. Entiende de una vez, Elena. No os amo ni puedo amarte. Y ya vete de aquí. No me sigas más.
7: Aún por eso mismo os amo cada vez más. Soy vuestro sabueso. Y cuanto más me golpeéis, más os acariciaré.
6: No tientes la versión de mi alma, Elena. Porque solo el verte me llena de disgusto.
7: Y a mí me llena de disgusto el no mirarte.
6: ¡Ay, basta, basta, basta! Huiré de ti y me ocultaré en la maleza. Pero si me sigues, ten por seguro que te haré algún mal en el bosque.
7: ¡Ay, qué vergüenza, Demetrio! Se sabe que nosotras no podemos combatir como podrían los hombres por amor. No fuimos hechas para conquistar, sino para ser conquistadas. Te seguiré y haciendo de un infierno un cielo, moriré por la mano que amo tanto.
6: Ya estás advertida, Elena.
7: Ay, no te vayas. Espérame.
6: ¡Vete!
7: Demetrio.

0: pobre. Toma tú un poco de este jugo y busca en el bosque.
1: Bien, señor.
2: Hay una dulce niña ateniense que ama a un desdeñoso joven.
0: Vierte el bálsamo en los ojos de este. Pero escúchame bien.
1: Sí, señor.
0: Hazlo cuando sea la señora el primer objeto que él vea al despertar. ¿Entendido?
1: Entendido.
0: Bien. Reconocerás al hombre por el traje ateniense con que está vestido. Él debe quedar más enamorado de ella que ella de él.
1: Bien.
0: ¿Has entendido, verdad?
1: He entendido todo.
0: Mucha precaución, Puck. Bueno, y ahora ve. Y luego búscame antes que cante el primer gallo.
1: Está tranquilo, señor. Vuestro súbdito hará lo que decís. He entendido.
3: Esa misma noche, mientras Titania duerme bajo la luz de la luna, Oberón se acerca y exprime sobre sus párpados la flor del amor desconsolado.
2: Que lo que veas al despertar sea tu verdadero amor. Ama y suspira por ello, ya sea gato, oso, leopardo o cerdo. Y despierta cuando esté cerca algún objeto vil.
3: Después del conjuro, Oberón se retira y llegan hasta el lugar donde descansa Titania, Lisandro y Hermia, agotados de tanto caminar.
4: Amor mío, sí. Qué cansado estoy. Pero tú, amor mío, estáis a punto de desmayaros a fuerza de peregrinar en el bosque.
5: Es verdad, pero tenemos que seguir un poco más. ¿Dónde estamos?
4: Es que en verdad he perdido el camino. Será mejor que descansemos y aguardemos la luz del día.
5: Sí, Lisandro. Buscad un lecho para vos, que yo reclinaré mi cabeza sobre este banco.
4: No. A tu lado estaré bien, Hermia.
5: No, buen Lisandro. Por amor a mí, no tan cerca.
4: Comprendo. Uh-huh. Comprendo. Cerca, pero no tanto.
1: He recorrido el bosque, pero no he hallado ateniense alguno en cuyos ojos pueda probar el poder del jugo de esta flor para provocar una pasión. Qué silenciosa está la noche. Pero allí veo a alguien con ropa de ateniense. Este debe ser aquel que menosprecia a la jovencita. ¿Cómo? También vio a la pobre doncella dormida sobre la tierra húmeda y sucia, pobrecita. No se atreve a acostarse junto a ese desalmado y descortés villano. Bien, sobre tus ojos vierto todo el poder de este encanto. Que cuando despiertes el amor no te deje cerrarlos. Y despierta cuando me haya ido. Ya mismo debo volver junto a Verón.
4: No me persigas más, basta.
6: Por favor.
4: Ay, Elena, dejadme. Ya no os aguanto más.
5: No me tratéis así, dulce Demetrio.
4: Te exijo que te alejes y no me persigas.
5: Amado mío, me abandonarías aquí.
4: Detente, Elena. O te mato. Quiero ir solo. Adiós.
5: Estoy sin aliento. Tanto correr y correr detrás de este amor. Dichosa Hermia, donde quiera que se encuentre, porque tiene ojos bendecidos y seductores. ¿Qué es lo que les da tanto brillo? Ay, yo soy fea, como un oso. Las bestias que me encuentran huyen amedrentadas. Qué engañoso y maligno espejo pudo haberme hecho comparar con los ojos de Hermia. Ay, pero ¿quién está aquí? ¿Durmiendo? ¿Lisandro? ¿Está muerto o dormido? ¿Lisandro? ¿Lisandro? ¿Lisandro, me oís? ¿Lisandro, despertad?
4: Dulce Elena. Por tu dulce amor me arrojaré al fuego.
5: Ay, ¿qué dices?
4: Transparente, Elena. Mis ojos brillan al encontrarme con tu belleza. ¿Dónde? ¿Dónde está Demetrio? ¿Dónde? ¿Cuánto desearía matarlo con mi espada?
5: Ay, no digáis eso, Lisandro.
4: Sí, ¿dónde está?
5: No, ¿qué importa que él ame a Hermia? Hermia os ama. Solo por eso debéis estar contento.
4: ¿Yo contento con Hermia?
5: Sí.
4: No, me arrepiento de los fastidiosos instantes.

0: antes que he pasado con ella.
1: ¿Cómo?
0: No es a Hermia quien amo.
2: Es a ti, Elena.
1: ¿A mí?
0: Sí. ¿Quién no cambiaría un cuervo por una paloma?
1: Y además os burláis.
0: Oh, no.
1: Mejor me voy de aquí.
0: ¿Por qué?
1: Debo confesar que os creía más gentil. Dios mío, que una mujer por ser rechazada por un hombre tenga que ser insultada por otro.
0: Pero, oh. Elena, Elena, no te vayas.
2: Y tú, Hermia, duerme allí en la tierra. Jamás vuelvas a acercarte. Ya no quiero verte. Desde ahora en más, que todas mis facultades consagren su poder y su amor a honrar a Elena y a ser su caballero.
0: ¡Elena! ¡Elena!
1: ¡Socorro, Lisandro, socorro! ¡Arráncame esta serpiente que se arrastra sobre mi pecho! ¡Ay! ¡Ay! ¡Qué pesadilla he tenido! ¡Ay, ay, ay! Mira cómo tiemblo, Lisandro. Soñé que una serpiente me devoraba el corazón. Y que tú, sentado a mi lado, te reías de su voracidad.

0: Sí, sin una palabra, sin un signo. Lisandro, háblame, dime algo. Ay, si me quedo aquí sola me encontraré a la muerte. Será mejor que lo busque.
1: Quincio, Snook, Bottom, Flauto, Snout y Straveling se reúnen bajo la luz de la luna para el ensayo de la obra. Allí, muy cerca, descansa Titania. Mezclado entre los árboles, Puck se pasea sin ser visto por los artesanos, observando atentamente la situación.
2: ¿Y, señores, estamos todos reunidos?
3: Sí, estamos.
4: Este espacio en el bosque es un buen sitio para nuestro ensayo. Y no olvidemos que actuaremos ni más ni menos que en presencia del duque.
2: Sí. Buen Pedro Quincio, tengo una duda sobre esta comedia de Píramo y Tisbe.
4: ¿Qué duda tienes, Otto?
2: Creo que hay algo que no podrá agradar.
4: A ver, ¿qué?
2: En primer lugar, Píramo tiene que sacar su espada y matarse. ¿Eh? Cosas que las señoras no podrán soportar.
4: Sí. ¿Cómo que no?
2: ¿Qué pensáis sobre eso?
5: Pienso que realmente se morirían de miedo.
6: Es cierto. Pienso igual que Snout. Las señoras tendrán miedo. Me parece que debemos omitir eso de matarse. Hay que omitirlo.
2: ¿Omitir? Ja. No. Nada de eso. Yo he encontrado el modo de arreglarlo todo. Oh.
6: Tú, siempre tú.
7: ¿Qué lo sabe todo?
8: ¿Qué les pasa a estos groseros que hacen tanto ruido cerca del lecho de nuestra hermosa reina? ¿Hablan de una representación aquí?
2: Bueno, alto, no,
7: pero
2: alto.
7: ¿Tú crees que sabe todo? Siempre que
2: alto,
7: sabe
2: señores,
7: todo.
2: Alto, señores.
4: Bueno,
2: un momento.
4: Di.
2: Yo no lo sé todo. Solo sugiero, señores, sugiero.
4: Bien. ¿Y qué sugieres, Botón?
2: Bien, escribidme un prólogo que parezca decir que no podemos hacer daño con nuestras espadas y que Píramo no está muerto realmente. Y para mayor seguridad, así es. Para mayor seguridad, que diga que yo, Píramo, no soy Píramo, sino Botón, el tejedor.
8: Sí, señores.
4: Por favor, señores. Silencio. Bottom.
2: Sí, señor.
4: Para tu tranquilidad, tendremos ese prólogo.
2: Bien, señor.
5: ¿Y el león?
9: Yo soy el león.
5: ¡Ay, el león! ¡Qué miedo! Las señoras no tendrán miedo del león.
2: ¡Oh, Dios nos asista! Un león entre las señoras es la cosa más terrible.
4: ¿Cómo que va a ser?
5: Entonces se necesita otro prólogo que diga que él no es un león.
4: ¿Otro prólogo?
2: No. Es necesario que digáis su nombre y que se le vea la mitad de la cara por entre la máscara del león.
4: Bien, así se hará, Bottom. Bien.
10: Ay, ¿para qué lo habré convocado este Bottom? Es insoportable.
4: Bueno, bien. Pero debo decirles que hay dos cosas muy difíciles en esta obra, ¿eh? Primero, traer la luz de la luna a una habitación. Recuerden que Píramo y Tisbe se encuentran a la luz de la luna.
9: Y en la noche de nuestra representación hay luz de luna.
4: ¡Silencio!
2: Sí,
4: esa noche hay luna, sí.
2: Entonces, dejad abierta la ventana de la gran habitación donde representaremos y la luna alumbrará.
4: Ay. Bueno, pero hay otro problemilla.
2: ¿Cuál, buen Pedro?
4: Necesitamos un muro en la cámara porque Píramo y Tisbe, según dice la historia, hablaban por una grieta de la pared.
9: Será imposible llevar un muro. ¿Qué os parece, Bottom?
6: Bottom, siempre Bottom. Los demás nos contamos.
4: Señores, por favor, amigos. Bien. A ver, Píramo.
2: Sí.
4: Hablad. Tisbe, avanzad. Vamos, a ver.
2: Bien. Tisbe, las dulces flores de suave sabor.
4: Olor, Bottom. Olor, no bien, sabor.
2: Bien,
4: olor,
2: bien, bien.
4: Olor.
2: Se equivocó. Tisbe.
4: Ya me di cuenta que se equivocó. Olor.
2: Tisbe, quédate aquí un momento y dentro de poco volveré.
8: Qué píramo tan raro es este.
4: Muy bien.
7: Brillantísimo Píramo.
4: ¿Eh?
7: De tinte blanco como el lirio. Y sin embargo tan adorable.
4: ¿Eh? tan digno.
7: Tan digno de confianza como el más infatigable caballo. Iré a encontrarme contigo, Píramo. En la tumba de Nino.
4: De Nino, de Nino, la tumba de
7: Nino.
4: ¿Pero
7: qué dice Nino?
4: Hay que leer bien. Tumba de Nino, Nino, Nino, hombre, Nino. A ver, por favor. Pero Albas, eso no debéis decirlo todavía, ¿eh?
7: ¿No?
4: Eso es lo que le respondéis a Píramo más tarde.
7: ¿Pero
4: vos lo decís todo de una vez?
7: Sí.
4: A ver, Píramo, por favor. Sí. Entra, ¿eh? Entonces volváis a hablar, ¿sí?
7: Sí.
4: Tisbe, la sí. última frase anterior es... Infatigable caballo.
7: Sí. Tan digno de confianza como el más infatigable caballo.
4: Es muy caballo.
2: Vamos,
4: Píramo.
2: Si yo fuera hermoso, solo sería tuyo.
4: No, eso es monstruoso, es extraño, ¿no? Estamos hechizados. Por Dios, maestros, huid, socorro.
8: Yo sudaré, dar vueltas por todos lados a través de matorrales y malezas, de lechos y de espinas. A veces seré un caballo, otras un sabueso, un cerdo, un oso sin cabeza y algunas veces un fuego fatuo. Y me sentiréis alternativamente relinchar y ladrar y gruñir y quemar como caballo, perro, cerdo, oso y llama.
2: ¿Por qué huyen? Bien, esto no es más que una broma de todos para asustarme, ¿no es cierto?
5: ¡Bottom! ¿Qué veo en ti?
2: ¿Qué ves? Una cabeza de asno, la tuya, ¿no es eso?
4: Dios te ampare, Bottom. Dios te ampare.
2: ¿Pero qué les pasa?
4: Mejor me voy de aquí. Me voy, Bottom. Estás transformado. ¡Transformado! ¡Me voy! ¡Me voy!
2: Ya entiendo vuestra artimaña.
4: ¿Pero qué hace? ¿Qué hace?
2: El mirlo de negro color con pico anaranjado. El tordo con su acento puro. El reyesuelo volador.
11: ¡Ay, qué ángel me despierta en mi lecho de flores! Te ruego, gentil mortal, que cantes de nuevo.
2: Oh, sí, sí.
4: ¿Qué estás?
2: La alondra, el pardillo, el pinzón.
11: ¡Qué melodía maravillosa!
2: Un poco gris de simple canto que entre los hombres oyen tanto sin arriesgar contestación.
11: Tu melodía ha cautivado mi oído. Y tu forma ha encantado mi vista. Podría jurar que te amo.
2: Sí, señora, me parece que os equivocáis, pero yo sé que la razón y el amor no se llevan del todo bien.
11: Ay, eres tan sensato como hermoso.
2: Oh, no, ni lo uno ni lo otro, señora. Pero si tuviera suficiente seso para salir de este bosque, no me faltaría el suficiente para aprovecharme de eso.
11: No. Permanecerás en este bosque, quieras o no. Soy un espíritu superior a lo vulgar. Poco a poco lo comprenderás. Te amo tanto. Ven conmigo y te lo demostraré. Te daré hadas que te sirvan y te traerán joyas del fondo del mar y arrullarán con sus cantos tu sueño cuando te acuestes en un lecho de flores. Yo misma purificaré tu materia de modo que parezcas también un espíritu. Flor de guisante.
2: ¡Yo!
11: Telaraña.
2: ¡Presente!
11: ¡Polilla!
2: ¡Presente!
11: ¡Grano de mostaza!
12: ¡Grano de mostaza presente!
2: ¡Uy, qué nombre más raro!
12: ¿Qué tenemos que hacer?
11: Queridas hadas, queridas hadas, sed bondadosas y atentas con este caballero. Saludadle y presentadle vuestros respetos.
12: ¡Saludo, mortal! ¡Salud!
2: Pero yo quisiera...
11: Ay, sí. Tú quisieras quedarte aquí conmigo, hermoso caballero, ¿verdad?
2: Bueno, sí.
11: Queridas mías, venid y servidle.
2: Sí.
4: Vamos rápido. Llevadle a mis aposentos.
1: Mientras tanto, En otra parte del bosque, Oberón recibe a Puck.
13: Y bien, travieso espíritu, ¿qué noticias me traes?
8: Ay, señor, ¿cómo decirlo?
13: Diciéndolo, vamos.
8: Mi ama está enamorada de un monstruo. Mientras ella descansaba, unos rudos artesanos que trabajaban en las 100 duchas de Atenas ensayaban una representación destinada al día de las bodas del gran Teseo.
13: Ah, sí, sí.
8: Uno de ellos, el más imbécil, que hacía el papel del Píramo, abandonó la escena y se metió en un matorral.
13: ¿Y?
8: Yo, aprovechando esta ocasión, coloqué sobre sus hombros una cabeza de asno. Apenas lo vieron sus compañeros, huyeron en todas direcciones como una bandada de gansos silvestres. Yo los vi en ese frenético terror y dejé allí solo al amoroso Píramo con su cabeza de asno. En ese preciso instante, la reina Titania despertó y quedó locamente enamorada del tonto borrico.
13: Ha salido perfecto, Puck. Mejor de lo que pude imaginar. Ahora dime, ¿has vertido el jugo de la flor en los ojos del ateniense como te encargué?
8: Ah, sí, señor. Lo atrapé dormido. Como la mujer ateniense estaba a su lado, cuando él despierte tendrá que verla.
13: Debemos desaparecer ahora. Mira, ahí viene el ateniense.
8: La mujer es la misma, pero no el hombre.
13: ¡Silencio! Y mantente cerca.
14: Hermia. ¿Por qué rechazáis a quien os ama tanto?
0: Demetrio, si has asesinado a Lisandro durante su sueño, llega de una vez hasta el fondo del crimen y mátame también. ¿Acaso habría huido él sin mí? No, claro que no. Vamos, habla de una vez. ¿Dónde está Lisandro? Ay, buen Demetrio, devuélvemelo.
15: ¿Devolver? No, preferiría arrojar su osamenta a mis perros.
0: Ay, fuera de aquí, chacal. Tú lo has asesinado, gusano.
14: Gastáis vuestra cólera siendo víctima de un engaño. No soy culpable, pero tampoco tengo indicio alguno para pensar que haya muerto.
0: Pues entonces te suplico que me digas que está bien.
14: Y si pudiera hacerlo, ¿qué me valdría?
0: El privilegio de no verme jamás. Ahora mismo abandono tu presencia con ese voto. No vuelvas a verme.
14: Hermia.
0: Sea que haya muerto o no.
14: Hermia,
16: no te vayas.
14: Ay, es inútil perseguirla en este arranque de cólera. Me quedaré aquí por un rato y trataré de dormir para aliviar mi dolor.
13: Puck, ven aquí.
8: Señor.
13: Di, ¿qué has hecho? Te arrancaré esas enormes orejas que tienes. Has cerrado por completo, vertiendo el jugo amoroso en los ojos de algún amante verdadero.
8: Eso quiere decir
13: que no entendiste.
8: Sí.
13: Y que esto no puede continuar así.
8: No puede.
13: Ve al bosque, más rápido que el viento, y procura encontrar a Helena de Atenas. Bajo cualquier excusa, escucha bien, hazla venir, ¿entendido? Espero que sí. Yo encantaré los ojos de él antes que ella haya llegado.
8: Devolverme mi oreja.
13: Toma.
8: Voy. Mirad cómo voy volando.
13: Sí, vuela. Flor de color púrpura, herida por la saeta de Cupido, penetra en el globo de sus ojos. Cuando él aceche a su amada, que aparezca ella resplandeciente como la Venus del firmamento, y cuando despierte, implora por ella, y si está cercana, implora el remedio de tu amor.
1: Puck ha ido más rápido que la luz. Regresa habiendo cumplido el deseo de Oberón.
8: Rey Oberón, Helena está próxima y el joven a quien equivoqué le suplica por el premio de su amor. ¡Ay, cómo hemos de divertirnos! ¡Qué locos son estos mortales!
13: Bueno, apártate. El ruido que hacen despertará a Demetrio.
8: Entonces habrá dos cortejando a una y eso ya solo es una diversión. ¡Ay! Aquí vienen Lisandro y Elena. Esto es muy divertido. No,
13: basta, basta de risita.
16: Sí.
13: Y apartémonos ahora. ¡Pum!
16: Elena, escúchame. Por caridad.
17: ¿Para qué?
16: ¿Por qué pensáis que me burlo? Nadie que suplica por amor mentiría.
17: Ah, refináis vuestra astucia, más haciendo que la verdad sirva para matar la verdad. Esos juramentos pertenecen a Hermia.
16: Oh, Elena. Diosa, ninfa perfecta y divina.
17: Demetrio.
16: Sí, yo siempre yo. ¿Con qué podré comparar tus ojos, amor mío?
8: Amor mío. Esto es más divertido aún.
16: Qué tentadores son tus labios, como cerezas maduras para los besos. Los veo y solo deseo besarlos.
8: Ay.
17: Esto es un infierno. Veo que estáis conjurados todos contra mí para vuestro pasatiempo. Si fuerais corteses, no me haríais este agravio.
16: Pero no,
17: ambos
16: Elena.
17: Sois rivales en amar a Hermia y ahora lo sois en escarnecer a Elena. Gran hazaña la de ustedes.
16: Demetrio, sabéis que conozco vuestro amor por Hermia. Con todo corazón os cedo mi parte en su amor. Dadme la vuestra en el de Elena, a quien amo y amaré hasta la muerte.
17: ¿A mí?
14: Lisandro, quédate con tu Hermia.
16: ¿Qué?
14: Si alguna vez la amé, ese amor se ha ido y no quiero nada de él. Mi corazón ahora pertenece a Elena.
16: Elena, Elena, eso no es verdad. No lo escuches.
14: Mira, ahí viene tu amada Lisandro.
8: Y ahora viene Hermia. Esto ya es una fiesta.
18: Mis ojos no pudieron encontrarte, Lisandro, pero mi oído me hizo seguir tu voz. ¿Por qué me dejaste con tanta dureza?
16: ¿Y por qué se quedaría aquel a quien el amor llama a otra parte?
18: ¿Qué amor podría apartarte de mi lado?
16: Mi amor no puede separarse de la hermosa Elena.
18: Ay, esto como broma es agotador.
16: ¿Por qué me buscas, Hermia?
18: ¿Qué?
16: No basta el que te haya dejado para que conozcas el odio que siento por ti.
18: ¿Odio? ¿Odio, habéis dicho? ¿Eso no puede ser?
17: Ah, ella también toma parte en la conspiración.
16: No, Elena.
17: Ahora veo que os habéis unido los tres para formar este
16: Elena,
17: desleal pasatiempo a despecho mío.
18: Elena.
17: Hermia, injuriosa e ingrata, ¿has conspirado con estos?
18: No, no
17: es cierto. ¿Has olvidado las cariñosas pláticas, los juramentos fraternales, las horas que hemos pasado juntas?
18: Pero Elena, ¿no?
17: Sí, las has olvidado. Has olvidado por completo nuestra amistad.
18: No.
17: ¿Puede ser eso verdad? Crecimos como un doble fruto gemelo que parece partido en dos y sin embargo no se puede separar.
18: Pero
17: éramos dos cuerpos con un solo corazón.
18: Amiga mía.
17: Y venís a romper todos estos lazos para juntaros a estos dos hombres y burlaros de mí.
18: No, no, Elena.
17: Sí, sí, sí. Esto no es amistad ni es digno de una doncella.
18: Yo no me burlo de vos.
17: Sí, te burlas.
18: Pero sí parece que vos os burláis de mí.
17: ¿Acaso no habéis inducido a Lisandro a seguirme y a alabar mis ojos y mi cara?
18: ¿Yo?
17: Sí, tú. ¿No habéis hecho que vuestro otro apasionado, Demetrio, me llame diosa, ninfa divina, preciosa, celestial?
18: No, no.
17: ¿Qué culpa yo tengo en no tener tantas gracias como vos, ni ser tan afortunada en el amor, sino una infeliz que ama sin ser amada?
18: No entiendo.
17: Pero yo tengo la culpa y pronto lo remediaré con la ausencia o con la muerte.
16: No, no, no, no, no, no. Quedaos, no, gentil Elena,
17: no.
16: Y oíd mi excusa, hermosa Elena, amor mío, vida mía, alma mía.
18: Lisandro, no os burléis así.
16: Elena, yo te amo, lo juro por mi vida.
14: Yo digo que te amo más de lo que él pudiera amar.
16: Si es así, retírate y vamos a probarlo.
17: Ay, no, por favor,
16: ven.
18: Lisandro mío, ¿a qué conduce todo esto?
16: Fuera, etíope.
14: Eres un cobarde, Lisandro.
16: Márchate de aquí, cosa vil, fuera. O te sacudiré y te arrojaré lejos de mí como una serpiente.
18: Ay, pero
14: quiero
18: ¿por
14: verlo.
18: ¿Qué? ¿Por qué os has vuelto tan rudo? ¿Qué cambio es este, amor mío?
16: Amor tuyo. Vete, maldita pócima. Remedio detestado.
18: Oh,
16: vete.
18: No comprendo. ¿Qué ha pasado? No soy tu Hermia, ¿acaso? ¿No eres tú, mi Lisandro? No quieran los dioses que hables de veras.
16: Sí, por mi alma. Y quisiera no verte nunca más. Así que no tengas esperanza ni duda. Nada hay tan verdadero y cierto como el odio que siento hacia ti.
18: ¿Qué más vas a decirme?
16: Solo eso.
18: Oh, ¿no veis qué desgraciada soy? Ay, y tú, Elena, impostora, ladrona de amor. Has venido de noche para robarme el corazón de ese a quien amo.
17: ¿Y ahora qué? ¿Estás haciendo una comedia, tú, muñeca?
18: ¿Por qué muñeca? Ah, ya veo. Ahora caigo en que habrá comparado nuestras estaturas. ¿Habéis crecido tanto en su afecto por ser yo tan pequeña y baja? ¿Tan baja soy?
8: Sí.
18: ¡Uy!
8: ¡Hasta de bandera pintarrajeada! ¡Habla! ¿Muy baja soy?
16: Tranquila,
8: pues
16: Hermia.
8: No lo soy tanto
16: tranquila,
8: que no pueda mis uñas llegar hasta tus ojos.
17: Os ruego, señores, aunque os burléis de mí, que no la dejéis hacerme daño. Quizá os parece que por ser ella algo menor de estatura que yo, podré luchar con ella, pero no.
18: ¿Otra vez mi estatura?
17: Buena Hermia, yo siempre os tuve afecto y nunca os hice mal alguno. A no ser que por amor a Demetrio le dije de vuestra fuga a este bosque.
18: ¡Ay, traidora!
17: Él lo siguió y yo le seguí por amor, pero él me echó de aquí y me amenazó con darme golpes y aún con matarme.
18: ¿Entonces?
17: Y ahora solo quiero que me dejéis volver en paz a Atenas y no me sigáis más. ¡Dejadme ir!
16: No temas, Helena, no temas. No te hará ningún mal.
17: Pero cuando se enfurece es maligna y astuta. Y aunque pequeña puede parecer una fiera.
18: ¡Oh! ¡Otra vez pequeña!
8: ¡Ah, no! ¡Dejadme que me entienda con ella!
16: ¡Vete, nana!
18: ¡Nana, yo!
14: Lisandro, dejadla sola, no habléis de Helena, ni toméis su defensa. Si intentáis mostrar hacia ella la menor familiaridad, responderéis por ello.
16: Sígueme tú, si te atreves. Probemos quién de los dos tiene mejor derecho para pretender a Helena.
14: ¿Seguirte? No, iré a tu lado.
16: ¡Vamos!
8: Helena, toda esta querella es obra vuestra. No os vayáis, ¿eh?
17: No confío en vos, ni permaneceré más tiempo en vuestra maldita compañía. Será mejor que me vaya de aquí.
8: Helena, Helena, escuchadme, por favor.
1: Hermia corre detrás de Helena tratando de llamar su atención. Inmediatamente después, el rey Oberón aparece junto a Puck con cara de pocos amigos.
13: Esto es fruto de tu negligencia.
8: Sí, mi rey.
13: Tú cometiste esa equivocación. Oh, lo hiciste por ser un eterno bromista, ¿eh?
8: Uy, creedme, rey Oberón, que me equivoqué.
13: Ah, ¿lo admites?
8: Claro que sí. ¿No me dijisteis que reconocería al hombre por su traje ateniense?
13: Sí.
8: Pues he puesto el jugo de la flor en los ojos de un ateniense. Aunque también es verdad que me divierte el ver esta confusión.
13: Bueno. Ya ves cómo estos enamorados buscan un sitio donde combatir.
8: Sí.
13: Escucha. Ocúltate entre las sombras de la noche y guía de tal manera a estos rivales tan lejos el uno del otro que no se puedan encontrar. ¿Entendiste?
8: Entendido.
13: Bien. Unas veces imitando la voz de Lisandro, excitarás a Demetrio con graves insultos.
8: Oy.
13: Y otras harás lo mismo imitando la voz de Demetrio. ¿Sí?
8: Sí.
13: Bueno, y así llevarás a uno y a otro hasta que caigan rendidos de cansancio y se hundan en un sueño profundo.
8: Oh, sí.
13: Exprime entonces en los ojos de Lisandro el jugo de esta yerba. Toma.
8: Bien.
13: Que tiene la virtud de disipar toda ilusión. ¿Comprendiste?
8: Comprendido.
13: Bien. Cuando despierten, todo lo que ha pasado les parecerá un sueño y volverán los amantes a Atenas unidos hasta la muerte. Y mientras tú te ocupas de esta misión, bueno, yo iré en busca de mi reina y le suplicaré que me entregue al muchacho. Y entonces desbarataré el encanto de sus ojos y haré que todas las cosas le parezcan tal como son en realidad. ¡Puck! ¿Entendiste?
8: Entendí.
13: Bien.
8: Es necesario hacer esto rápidamente, señor, porque ya asoman las luces del día. Voy volando, arriba y abajo. Arriba y abajo los he de conducir de un lado para otro. Me temen en el campo y en la ciudad. ¿Globín? Llévalos arriba y abajo. Aquí viene uno.
16: ¡Alcance! ¡Demetrio! ¡Ya lo verás!
8: ¿Están?
16: ¿Dónde estás?
8: Muy bien, Puck. Comienza la función.
16: ¿Dónde estás, orgulloso Demetrio?
19: ¡Aquí, villano! ¡Con el acero desnudo y pronto!
16: ¡Al instante estoy contigo!
19: ¡Sígueme a mejor terreno!
16: ¿Dónde estás? ¿Dónde estás, maldito? ¿Dónde?
14: Ese que habla es Lisandro.
16: ¡Fugitivo! ¡Cobarde! ¿A dónde has huido? ¿Has ido a esconder tu cabeza en algún matorral?
19: ¡Cobarde! ¿Quieres batirte y sin embargo no vienes?
16: ¡Ah! ¿Estás ahí?
19: ¡Sigue mi voz! Y llegaremos a donde se pueda probar el valor.
20: No comprendo. Él va por delante y me provoca. Y cuando acudo al punto donde llama, ya no está allí. El villano es mucho más ligero que yo. Este es un sendero desigual y oscuro. Lo mejor será que descanse aquí. Estoy demasiado agotado. Con la luz del día podré descubrir a Demetrio y satisfaré mi venganza.
19: ¿Por qué no vienes, cobarde?
15: Ven si te atreves, maldito Lisandro. No haces más que huir de sitio en sitio. ¿Dónde estás?
19: Ven hacia aquí. Aquí estoy.
15: No te burlarás de mí. Caro lo has de pagar si alguna vez alcanzo a verte a la luz del día. ¡Traidor!
14: Ahora ve donde quieras. Estoy demasiado cansado. Será mejor que descanse aquí mismo y espere la luz del día.
18: Penosa noche, larga y fastidiosa. Acorta tus horas para que yo pueda volver a Atenas con el alba. Ay, el sueño me está venciendo. Descansaré aquí por un momento. Por lo menos estaré libre de mi propia compañía.
8: Ay, nada más que tres todavía. Oh, oh, aquí viene la otra.
19: Yo la ve triste y colérica a la vez.
18: Ay, ay, ay. Nunca he estado tan cansada ni tan triste. Ya no puedo arrastrarme más lejos y mis pies se niegan a seguir adelante. Aquí me quedaré hasta que llegue el día. Que los cielos protejan a Lisandro si ha de haber un duelo. Yo me acostaré a descansar.
8: Querido Lisandro, ahora duerme profundamente mientras aplico a tus ojos este remedio. Cuando despiertes te deleitarás en la vista de la que primero amaste y quedará justificado el refrán que dice que cada cual debe tomar lo suyo. Y nada saldrá al revés. El amante recobrará su pareja y todo quedará en paz.

0: Aposentos de la reina Titania. Bottom es atendido por ella y servido por todas las hadas. Hasta allí lo sigue Oberón sin ser visto.
1: Amor mío, ven. Siéntate aquí mientras yo acaricio tus adorables mejillas. Pongo rosas perfumadas en tu suave cabeza y beso tus largas y hermosas orejas. ¡Ay, qué hermoso eres!
2: ¿Dónde está Flor de Guisante?
3: ¡Aquí presente!
2: ¡Ráscame la cabeza, Flor de Guisante!
1: ¡Pronto, Flor de Guisante! ¡Sé gentil con mi amor!
2: ¿Y el señor Telaraña? ¿El señor Telaraña dónde está? Señor Telaraña, tomad vuestras armas, matad a una abeja posada en la cima de un espino y traedme el saco de miel. Cuidad de no fatigaros mucho y sobre todo que no se rompa la bolsa. ¿Y el señor grano de mostaza dónde está?
3: A su lado, señor. ¿Qué deseáis?
2: Necesito al barbero, señor, porque pienso que tengo la cara demasiado velluda. Y soy un asno de tan delicada condición que si un solo pelo me hace cosquillas, por necesidad tendré que rascarme.
3: Sí, sí.
1: ¿Querríais oír un poco de música, dulce amor mío?
2: Venga el triángulo y el martillo.
1: ¿Y qué quisierais comer?
2: Podría ser un poco de heno y cebada. Avena seca.
3: No.
2: Mejor una ración de heno. No hay nada comparable al buen heno, al heno fresco.
1: Tengo un hada muy audaz que irá a la madrugada de las ardillas y te traerá las nueces frescas.
2: Preferiría un puñado o dos de habas secas. Pero os ruego que ninguno de vuestros séquito me moleste, por favor. Tengo un poco de sueño ahora.
1: Ay, sí, duerme tranquilo mientras yo te estrecho en mis brazos. Hadas, salid. Y alejaos en todas direcciones. Duerme. Cuánto te amo y cómo me deleito en ti. Ay, creo que yo también dormiré.
4: ¿Ves, Puck, este lindo cuadro?
5: Oh, sí, señor.
4: Tan grande es que olvidó sus rencillas. Y ya empiezo a compadecer su loco amor.
5: ¿Qué significa que olvidó sus rencillas?
4: Me ha cedido al joven paje, Puck, ¿puedes creerlo? Bueno, pero ahora tengo al muchacho. Entonces, corregiré el odioso error de sus ojos. Puck, quita tú de la cabeza de ese estúpido ateniense el disfraz que lo transforma en asno, de manera que cuando despierte junto con los demás puedan regresar todos a Atenas pensando que el accidente de esta noche no ha sido más que una cruel pesadilla, ¿eh? Pero antes libertaré a mi amada reina.
5: ¿Y cómo lo harás?
4: Observa. Tocaré con esta hierba los ojos de Titania. Espera ver los resultados de mi conjuro, ¿eh?
5: Bien.
4: Sé lo que debes ser y ve cómo debes mirar, Titania. Ahora despierta. Despierta, mi dulce reina.
1: Oberón mío. Ay, qué visiones he tenido en mi sueño. Creo que estaba enamorada de un asno.
4: Ay, allí ves a tu amor.
1: ¿Cómo ha podido suceder esto? ¡Ay, qué espanto! Antes lo amaba y ahora mis ojos lo detestan.
4: Silencio por un momento. Puck, quítale esa cabeza postiza.
5: Bien.
4: Titania, haz oír un poco de música y que los sentidos de estos cinco se sumerjan en un sueño más profundo que de ordinario.
1: Sí. Música. Música que acaricia el sueño.
5: Y tú, cuando despiertes, vuelve a ver con tus propios ojos de necio.
4: Eso, que suene la música. Ven, reina mía, ven. Toma mi mano y hagamos temblar la tierra en que duermen estos, ¿eh? Ya estamos tú y yo reconciliados de nuevo, ¿eh? Mañana a medianoche bailaremos solemnemente en la casa del duque Teseo y con nuestras bendiciones se llenará de hijos.
2: Sí.
4: Allí también serán desposadas las dos parejas de amantes y todo será una fiesta.
5: Rey de las hadas, mira, ya despunta la mañana.
4: Ah, bien, pues entonces es momento de irnos. Vámonos en busca de la sombra.

0: Amanece. Oberón, Titania y Puck se retiran. Con las primeras luces del día dan paso a Teseo, Hipólita y Egeo.
1: ¿Hay alguno de vosotros en busca del guardabosque? Porque ya ha terminado la ceremonia. ¡Amanece! Mi adorada debe oír la música. Pero ¿qué ninfas son esas?
2: Señor, esta es mi hija, Hermia.
1: ¿Hermia? ¿Estáis seguro, Egeo?
2: Sí, sí, y al parecer está dormida. Sí. Y este es Lisandro.
1: Sí.
2: Y este otro, Demetrio. Y esta es Elena.
1: Elena.
2: Pero me asombra encontrarlos a todos juntos, dormidos.
1: Egeo, dime, ¿hoy no es el día en que Hermia debía decidir sobre su elección?
2: Sí, mi señor.
1: Entonces hay que despertarlos. Dí a los monteros que los despierten con sus cuernos. ¡Vamos! Buen día, amigos.
3: Señor Duque, perdonadme.
1: No es necesario que te arrodilles. Te ruego que te levantes, vamos. Conozco que sois dos rivales enemigos. ¿Cómo es que han podido dormir sin temor a una venganza?
3: Señor Duque, juro que no sé cómo es que vine a parar hasta aquí. Estoy confundido.
1: Sí.
3: Creo que vine con Hermia. Le ruego me perdone. Nuestro propósito era partir de Atenas para vivir sin el peligro de su ley.
4: ¡Basta, mi señor! Pido que caiga sobre su cabeza todo el rigor de la ley. Merecen ser castigados.
5: No, señor. A decir verdad, la hermosa Elena me avisó de la fuga de ellos a este bosque y yo enfurecido los seguí. Y ella tuvo el capricho de seguirme también y en verdad no sé por qué poder mi amor por Hermia se fumó y mi corazón ahora solo suspira por Elena. Esto es así, señor. De pronto la deseo y la amo. La espero con impaciencia y le seré fiel por siempre. Lo juro,
1: está
5: señor.
1: Bien, está bien, la buena suerte os ha reunido, hermosos amantes. Ya oiremos después algo más sobre esto. Egeo.
2: Sí, señor.
1: Quiero colmar con creces vuestros deseos.
2: Pero, señor.
1: Escuchadme bien, sí. Junto a nosotros, estas parejas serán unidas eternamente en el templo, ¿eh? Volvamos pronto a Atenas. Tres parejas seremos para dar a la fiesta gran solemnidad.
6: Cuando llegue mi turno, despertadme y yo responderé. Lo que sí es hermoso pijama. ¿Ah? ¿Ah? Pedro Juicio, Flauto, ¿qué pasa? Respondan. Snow, Starveling, ¿dónde están todos? Me han dejado dormido. Esto es muy raro. He tenido un sueño tan extraño que ni el hombre más hábil podría narrarlo. Si lo intentara, sería un asno. Me pareció que yo era un asno. Un asno. No, no, no. Un asno, no. Aunque era muy parecido. ¡Ajá! Iré a pedirle a Pedro Quincio que escriba una balada y que la titule El sueño de Bottom. ¡Ja, ja, ja! Yo la cantaré en la última parte de la representación delante del duque y para que caiga más en gracia, la entonaré al final de la pieza con la muerte de Tisbe. Sí, sí, ja, ja, ja. Hablaré con Quincio sobre este asunto.
0: Aposento en el palacio de Teseo.
7: Qué raro es todo esto que nos han contado estos jóvenes amantes. ¿Tú qué crees, Teseo?
1: Sí, es más extraña que verdadera. Yo no creo en esas antiguas fábulas ni en esos juegos de hadas. Los enamorados y los locos viven siempre alucinados. El lunático, el enamorado y el poeta no son más que un pedazo de imaginación.
7: Sí, sí, pero todos narraron lo mismo, amor mío.
1: Sí, ya lo sé.
7: Y al mismo tiempo. No creo que estén imaginando lo mismo y al mismo tiempo. Mira, no sé. Como quiera que sea, es algo extraño, admirable.
1: Sí. Mira, justamente aquí vienen los desposados, llenos de regocijo y buen humor.
7: ¡Qué hermoso!
1: ¡Alegría, gentiles amigos!
8: Con vuestro permiso, majestad.
1: ¡Adelante, adelante, pasen! Risueños días de amor acompañen vuestros corazones.
8: Más que a nosotros, que acompañen vuestros pasos, vuestra mesa y vuestro lecho.
1: Bien, bien. Veamos ahora qué mascaradas y qué bailes tendremos para pasar estas tres horas entre la de cenar y la de dormir. ¿Alguien sabe qué pasatiempos se preparan? ¿Hay algún juego para distraer el fastidio de esta hora de tortura?
8: Sí, señor. Parece que hay un sainete trágico.
1: ¿Así es?
7: ¿Cómo es eso?
9: Nos ha llegado este programa, señor. Hay varios festejos ya dispuestos.
1: Ajá.
9: Vuestra Alteza puede elegir el que prefiera ver primero.
1: A ver, veamos. La batalla de los centauros, cantada por un eunuco en el arpa. No quiero nada de eso.
7: Amor mío, por favor, sí. Lee los siguientes. Parece que hay más.
1: Ah, sí, a ver, veamos. Ah, aquí hay otro, por ejemplo. Sí. El motín de las bacanales ebrias, destrozando en su cólera al cantor de Tracia. ¡Qué título! Pero no me interesa. Ese es un tema manoseado y ya se exhibió la última vez que volví vencedor de Tebas. ¡Ah, aquí hay otro!
7: A ver.
1: Las nueve musas llorando la muerte del saber que ha fallecido recientemente en la mendicidad.
7: Ay, no, esa tampoco. No, es demasiado triste, amor. Llorando la muerte. No. Ay, por favor, no.
1: No, está bien, leeré el último, ¿eh?
7: Bien.
1: Atención, breve y fastidiosa escena del joven Píramo y su amante Tisbe. Sainete muy trágico.
7: ¿Cómo?
1: Sainete y trágico, breve y fastidioso. Esto es hielo caliente y nieve de color. ¿Pero cómo se podrán atar estos cabos?
8: Señor, sí. Por lo que pude enterarme, es una representación que apenas pasará de una docena de palabras.
7: Ahí está, eso sí me gusta, Teseo, algo breve.
1: Eso es lo que más me agrada. ¿Y quiénes representan esto?
5: Señor, nos han dicho que son trabajadores de Atenas.
1: Bueno, entonces habrá que oírlos.
7: Querido, ¿estás seguro?
1: Pero claro que sí. Oiré esa representación. Estoy seguro de que nos divertiremos. ¡Pronto! ¡Haced que se presenten!
0: Bajo la atenta mirada de Teseo e Hipólita, junto a los jóvenes Lisandro, Demetrio, Hermia y Helena, comienzan a entrar los artesanos vestidos como sus respectivos personajes. El prólogo, Píramo, Tisbe, el muro, Luz de Luna y el león, que estará mudo.
10: Gentil público, quizás os admiráis de este espectáculo, pero admiraos en buena hora hasta que la verdad lo haga ver todo claramente. Yo seré Píramo, si queréis saberlo.
1: Muy bien.
10: Y esta bella señora es Tisbe. Este hombre con cal y cimiento representa el muro.
11: Sí.
10: El vil muro que separaba a los dos amantes.
1: ¡Qué bien!
10: Y por las grietas del muro, los pobrecillos se contentaban con hablarse en voz baja.
7: ¡Ay, qué terrible! ¿No?
10: Este hombre con su linterna y su perro...
1: ¡Habla el perro!
10: ...representa la luz de la luna. Porque habéis de saber que estos amantes no tuvieron a menos que encontrarse a la luz de la luna junto al sepulcro de Nino para allí galantearse.
7: ¡Qué lúgubre!
10: Esta bestia, que tiene por nombre León, asustó, o más bien, espantó a la fiel Tisbe, que llegó primero y en su fuga dejó caer su manto que el vil león manchó con su sangrienta boca.
7: ¡Qué horror!
10: A tal punto llega Píramo, bello y arrogante mozo, y encuentra el manto destrozado de su fiel Tisbe. Con lo cual, echó mano a su espada, atravesó su pecho y Tisbe, oculta a la sombra de los matorrales, sacó su puñal
7: y murió.
1: ¿Entonces?
10: Ahora discurren largamente el león, la luz de la luna, el muro y la pareja de amantes mientras estén aquí.
1: Me parece que esto de breve no va a tener nada. Dudoso estoy de si habrá de hablar el león.
9: No hay que dudarlo, señor. Si tantos asnos hablan, ¿por qué no puede hacerlo un león?
1: Muy bien dicho, Demetrio.
11: En este mismo sainete acontece que yo, de apellido Snout, represento un muro. Un muro tal como deseo que os lo imaginéis, que tiene un agujero, o sea, una grieta. Por aquí, los amantes Píramo y Tisbe se hablan a menudo muy secretamente. Esta cal, esta piedra y este cimiento muestran que yo soy el muro. Y estas aberturas de mi mano derecha y de mi mano izquierda son las grietas por las cuales cuchichean los temerosos amantes.
1: No cabe que la cal y el cimiento hablen mejor.
9: Es la más ingeniosa relación que he oído jamás, señor.
1: Píramo se acerca al muro. ¡Shh! ¡Silencio, que aquí viene!
10: ¡Oh, fiera noche! Noche de color tan negro. Noche que siempre vienes cuando ya no es de día. ¡Oh, noche! ¡Ay de mí! ¡Ay de mí! ¡Ay de mí! Temo que mi Tisbe haya olvidado su promesa. Y tú, muro, que estás entre las tierras de su padre y la mía, tú, muro, oh, muro, oh, dulce y adorable muro, muéstrame tu agujero para poner allí mi ojo y echar una mirada. ¿Eh?
7: ¡Qué mal actor!
10: Gracias, cortés muro.
1: Sí.
10: Que Júpiter te proteja por tan raro servicio. ¿Pero qué veo?
1: ¿Qué ve?
7: ¿Qué ve?
10: ¿Qué ve? ¿Qué ve? Veo que no está Tisbe.
1: ¿Eh?
10: Oh, muro malvado por entre el cual no veo la dicha. Malditas sean tus piedras que así me engañan.
1: Se me figura que el muro, si es puntilloso, debería maldecir a su vez.
10: No, señor.
1: ¿Eh?
10: No, señor. No, señor.
1: No.
10: En realidad no debería hacerlo.
1: Ah, no, no, no.
10: Así me engañan, es el punto en que le llega el turno a Tisbe. ¿Eh? Y ella ha de entrar y yo he de ponerme a mirar por el agujero.
1: Ah, muy bien, muy bien.
10: Ya veréis cómo va ocurriendo exactamente cuanto digo. Tisbe se acerca.
1: Se acerca.
7: Se acerca. Se acerca.
2: ¡Oh, muro! Con harta frecuencia has oído mis lamentos por tenerme tú separada de mi hermoso Píramo. Mis labios de cereza han besado a menudo tus piedras. Tus piedras unidas con cal y cimiento.
10: Oh, oh, veo una voz.
11: Oigo, oigo.
10: Bien. Oigo una voz. Ahora voy a la abertura para asomarme y oír la cara de Tisbe.
1: Bien.
10: Ver la cara de Tisbe. ¡Tisbe!
2: Sí. Amor mío. Eres mi amor a la que opino.
10: Opina lo que quieras. Soy la gracia de tu amor y todavía soy fiel como Limandro.
1: ¿Dijo Limandro?
7: Uno nuevo. Así parece, amor mío.
2: Y yo como Helena, hasta que los hados ten conmigo en tierra.
1: ¿Los hados?
10: No fue tan fiel Yáfalo a Proclo.
2: Pues yo te soy fiel como Yáfalo a Procro.
7: ¡Más personaje todavía!
10: ¡Oh, bésame por el agujero de esta maldita pared!
2: Beso el agujero del muro, pero no tus labios.
10: ¿Quieres venir a encontrarme en el sepulcro de Nino?
2: En vida y en muerte voy. Sin demora.
1: ¿Pero quién escribió esto tan horrendo? ¿Quién?
11: Yo, horrible. Muro, he desempeñado ya mi parte. Y siendo así, se marcha el muro.
7: Menos mal.
1: Ya está ahora caída la muralla entre los dos vecinos.
9: Así ocurre forzosamente, sí, señor, cuando las paredes se atreven a oír sin decir: esta boca es mía.
7: Pero esto es la tontería más grande que he oído jamás.
1: La mejor comedia de este género es pura ilusión. Y las peores no son lo peor si la imaginación las enmienda.
7: Entonces el mérito será de vuestra imaginación y no de la suya.
1: No le juzgamos peor de lo que se juzgan ellos. Podrán pasar por hombres excelentes. Mirad, ya vienen dos nobles bestias, la luna y el león.
11: Señoras, vosotras, cuyo tímido corazón amedrenta un ratoncillo que corre por el piso, ¿pudierais acaso temblar de pavor aquí cuando un león salvaje ruge colérico?
7: ¡Me asusté, amor mío!
11: Por lo tanto, debéis saber que yo, el ensamblador Snug,
12: No soy ni león feroz, ni siquiera cachorro. Porque si viniera a luchar aquí como león de veras, no daría un ardite por mi vida.
1: ¡Ah! Bestia muy gentil y de honrada conciencia.
3: Este león es un verdadero zorro.
1: Verdad, y un ganso en la prudencia.
9: No, mi señor, porque el zorro carga con el ganso. ¿Eh? Y el valor no se acompaña de la prudencia.
1: Estoy seguro que su ingenio no cargaría con su valor porque el ganso no carga con el zorro. Bien. Dejémoslo a su voluntad y oigamos a la luna.
13: Esta linterna representa a la luna y sus cuernos.
9: En la cabeza debiera llevarlos.
1: No está en creciente, no. Los cuernos se le hacen invisibles cuando llega el plenilunio.
13: Esta linterna representa a la luna y sus cuernos. Y yo... al hombre de la luna.
1: Pues que lo metan en la linterna, porque si no, ¿cómo podrá ser el hombre de la luna? Este es el mayor error de todos.
14: Ay, sí, ya estoy cansada de esta luna. Me encantaría que se mudara.
9: Proseguid, luna.
13: Todo lo que tengo que decir es que esta linterna representa a la luna. Y yo, al hombre... en la luna. Este manojo de zarzas es mi manojo de zarzas. Y este perro es mi perro.
9: Pues todas esas cosas debían estar dentro de la linterna.
3: Aquí llega Tibe.
15: Esta es la tumba del viejo Nino. ¿Dónde está mi amor? ¡Oh! ¡No!
9: Bien rugido, león.
1: Bien corrido, Tisbe.
14: Ahora sí, bien alumbrado, luna. En verdad, ahora la luna brilla muy de buen grado.
1: Soberbio chillido de ratoncillo, león.
3: Atentos, ahí viene Píramo.
9: Y desaparece la luna.
16: Dulce luna.
1: Sí.
16: Te doy gracias por tus rayos solares. Te doy gracias porque brillas con tanto fulgor, pues con tus torrentes de luz graciosos, dorados y chispeantes, confío saborear la más verdadera vista de Tisbe. Un momento.
1: ¿Eh?
16: ¿Y esto?
1: ¿Qué?
16: Observa, pobre caballero.
1: Sí.
16: Qué terrible dolor se ofrece a mis ojos. ¿Veis?
17: ¿Eh? ¿Veis?
16: ¿Cómo puede ser esto? ¿Cómo? Oh, delicada tela. ¿Qué? Tu buen manto manchado de sangre. Acercaos, oh furia feroces. Oh, hados, venid.
1: ¿Qué?
16: Cortad hilos y estambres. Aplastad, concluid y matad.
1: Bueno, este arrebato de pasión y la muerte de una amiga amada casi podrían poner triste a un hombre.
14: Ay, sí, esto es muy triste. Yo no quisiera, pero compadezco a este hombre.
1: Sí.
16: Oh, naturaleza.
1: Ah, continúa.
16: Oh, naturaleza,
1: sí.
16: ¿Por qué hiciste leones? Un vil león ha ajado a mi amada, la cual es... No. La cual era la más hermosa dama que ha llamado, vivido, gustado y puesto alegre rostro. Venid, lágrimas, y enturbiad mis sentidos. Sal, espada, y hiere la tetilla de Píramo. Sí. Esta tetilla izquierda debajo de la que late el corazón. Así muero. Así. Ya estoy muerto.
1: Ah, menos mal, porque mis oídos ya no resisten esto.
16: Ya he volado.
1: Voló.
16: Mi alma está en el cielo. Apaga, lengua, tu luz. Emprende, luna, tu vuelo. Ahora muero. Muero.
14: ¿Otra vez?
16: Muero.
1: Ya no es nada. Ya está muerto. Pero con el auxilio de un cirujano puede resucitar hecho un asno.
14: Hay algo que no entiendo, amor mío. ¿Cómo es que la luz de la luna se va antes de que Tibe vuelva y encuentre a su amante?
1: Ya lo encontrará a la luz de las estrellas.
14: Ah,
1: aquí viene. Y su desolación pone fin al sainete.
7: Bueno, entonces espero que esa desolación no sea muy larga, porque teniendo en cuenta al semejante Píramo, que se escribió toda la obra para él y además interpretó todos los personajes...
9: Una hebra de hilo haría inclinar la balanza entre el mérito de Píramo y el de Tisbe.
15: ¿Duermes, amor mío?
7: ¡Empieza de nuevo la obra!
15: Píramo, no, ¿estás muerto? Oh, Píramo, levántate y habla. Habla. ¿Estás mudo? ¿Muerto? ¿Muerto de frío? Una tumba debe cubrir esos dulces ojos, esas cejas color de lirio, esa nariz de cereza, esas mejillas color de retama. Se han ido. Se han ido. Gemid, amantes. Gemid. Sus ojos eran verdes como alfalfa. Oh, parcas, venid a mí.

no, no, no. No hay necesidad de epílogo, pues vuestro sainete no necesita excusas. Cuando todos los actores están muertos, no hay a quién echar la culpa. Ni siquiera el director quedó vivo de lo malo que era. Pero si el autor de la pieza hubiera hecho de Píramo y se hubiese ahorcado con una liga de Tisbe, habría sido una linda tragedia. Aunque debo decir que lo es, y muy bien desempeñada. Ahí están las campanas dando las 12. Escuchen, es hora de descansar. Amantes, al lecho. Es casi la hora de las hadas. Temo que dormiremos hasta muy entrada la mañana. Vamos, amigos, vamos a dormir. Que durante 15 días continuaremos esta festividad con nocturnos pasatiempos y nuevos festejos.

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0: 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Pero sí, celebramos lo mismo y nos ponemos de pie cada vez que sabemos arranca lo mejor de Mirá lo que te traje con Héctor Larrea y Bobby Flores.
1: Dígame, Ud, cuando empiezan la tele,
2: yes,
1: ¿sí?
2: Eran,
1: yes. ¿Quién estaba antes de Ud? Porque para mí no había nadie antes. ¿Cacho Fontana estaba?
2: Claro, estaba.
1: ¿Carrizo?
2: Carrizo también, estaban todos esos.
1: Ah, ¿estaban todos ya?
2: Claro.
1: Ah.
2: Pero yo tuve una suerte bárbara, porque yo fui en el 60 y... fin del 66.
1: Pero usted fue el primer recambio, digamos, entonces.
2: Uno de los primeros, sí.
1: Ah.
2: Pero además, mirá qué suerte lo mío, porque yo voy... A mí me habían dicho, si no... Vos querés un programa de radio, sí. Pero antes tenés que hacer televisión, porque si no te conocen...
1: No te escuchan.
2: No te van a dar nada.
1: Claro. Que, bueno, sí, se decía eso.
2: Resultó así. Pero yo decía, pero yo tengo un problema, que no he visto nunca televisión. Había visto dos o tres veces, ¿no? ¿Cómo trabaja un animador? Entonces, este amigo mío me llevó a la casa, me mostró varios animadores. Bueno, sí, eso sí. Bueno, me pongo en forma... Bajo de peso, me hago un lindo traje, me consigo una vinculación para Canal 13, voy a Canal 13, y me atiende Carlos Ileana, que era gerente de producción en ese momento.
1: Carlos Ileana.
2: Que era un muchacho que había sido jefe de operadores en Radio Excelsior. Él venía de la radio.
1: Venía de la radio. Y es que todos venían de la radio,
2: todos,
1: ¿no?
2: Venían de, algunos. Le digo, yo quiero hacer un programa de música, así, usted que sabe de música sabe. Aquel que le gusta la música vive para la música, etcétera. Y me dice, tipo, ¿tiene suerte usted? Sí. Mire, ya van, nosotros hacemos reuniones de gerentes dos veces por mes, cada 15 días. Reuniones totales, parciales, a cada momento.
1: Claro.
2: Y dice, y ya van dos veces que Mestre dice así como al pasar... que habría que pensar en ir incluyendo nuevos animadores para sumar a los buenos que ya están de antes.
1: Sí.
2: Hay que tener suerte.
1: ¿Quiénes eran los buenos que usted acuerda?
2: Todos.
1: ¿Tony?
2: Cacho, Gabriel. D'Agostino, todos.
1: Carlos D'Agostino.
2: Claro. Todos, Blacky. Todos.
1: ¿Bonardo estaba?
2: Sí.
1: Ya estaba Augusto Bonardo.
2: Sí.
1: Qué gentleman que era Bonardo.
2: Sí, qué gracioso, ¿no?
1: Era muy gracioso, no lo conocí, lo vi cruzar, pero...
2: Un día hicimos un programa donde yo caminaba por la calle para entrar a Argentores y me dice, pareces un canfinflero caminando. ¿Qué es un canfinflero? Un cafiolo, dice. Eso que caminaban como huyendo. Y me reía mucho.
1: ¿Y Ud parece un fiel?
2: Él le enseñó a vestirse a...
1: Claro.
2: A Facundo Cabral.
1: A Facundo, otro.
2: Cuando era... ¿Cómo se llamaba?
1: El Indio Gasparino.
2: Él le enseñó a vestir. ¿Te lo conté esto?
1: No.
2: ¿No?
1: No.
2: Bueno, yo lo veía tan bien vestido. Pues se vestía, Bonardo.
1: Bonardo, sí. Yo me acuerdo que llegaba de guantes a la radio.
2: Sí. Y en la televisión hacía el chiste de quitarse los guantes y ponerlos.
1: Era un tipo que llegaba, sí, siempre me llamó la atención
2: eso. Como él sabía que lo iban a cargar con eso. No era
1: claro.
2: Un overdress, no era un sobrevestido, ¿eh?
1: No.
2: Era un elegante.
1: Sí.
2: ¿Eh? Y ser elegante a veces, sobre todo antes, no sé ahora, era caro.
1: Claro, ahora también.
2: Y yo lo veía al Indio Gasparino que tenía unos zapatos de esos color... claro, de buena suela,
1: sí.
2: Con una hebilla, liso con una hebilla, eso costaba mucho, los sacos sport que lucía, los chalecos que le hacía comprar. Eso me lo dijo el Indio Gasparino. Yo me he visto bien, dice, porque me enseñó Bonardo.
1: Mire, claro, bueno, Bonardo sí, yo me acuerdo que era un señor grande, un gentleman, todos los...
2: Sí, pero gran tipo.
1: Gran tipo.
2: Socialista.
1: Ese ya estaba también, Bonardo estaba.
2: Sí.
1: Tony, Cacho,
2: todo.
1: D'Agostino.
2: Estaba Cervantes Luro.
1: Guillermo Cervantes Luro.
2: Estaba D'Agostino, estaba Ignacio de Soroa.
1: ¿Brizuela Méndez,
2: sí.
1: La mía.
2: Brizuela Méndez siempre estuvo. Construyeron la televisión en derredor del negro ese. Qué tipo lindo, qué lindo.
1: Qué gracioso, yo me acuerdo del negro Brizuela Méndez.
2: Él me presentó a Perón.
1: Ah, ¿sí?
2: Sí, un día que...
1: ¿Vos lo conocí a Perón?
2: Sí, por Brizuela Méndez. Cuando Cuando vino Perón en el 70 y pico,
1: 73.
2: Bueno, hubo un gran festival en el Obelisco, hicieron una cosa enorme, claro. Y había mucha gente ahí. Y iba a ir Perón, yo no se sabía en qué momento llegaba. Ya había empezado el festival y me dice el negro, dice, vamos abajo que hay un
1: lunch.
2: Lugar con catering.
1: Con catering.
2: Dice, ¿no querés tomar una gaseosa o algo así? Sí, bueno, vamos. Estábamos ahí y de repente entra Perón y su comitiva. Epa. Entonces pasaba por, lo ve a Brizuelamente y lo reconoce.
1: A la tele.
2: Claro, claro, pero lo conocía de antes, claro. Porque el negro estuvo en la inauguración, cuando todavía estaba Perón en su segunda presidencia.
1: ¿El negro inauguró la tele?
2: Y entre otros.
1: Ah, mire, no
2: con
1: sabía.
2: Con Pinky, con todos.
1: Sí,
2: esos.
1: Con Pinky, claro.
2: No sé si el primer día, pero...
1: No, no, está bien.
2: El negro era la primera hora.
1: En la calle Ayacucho.
2: Ayacucho y Posadas.
1: Ayacucho y Posadas.
2: Claro, y entonces, ¿pero cómo le va? Yo vi a Perón... Fue un deslumbramiento extraordinario, una simpatía. Perón era Perón, ¿eh?
1: Sí.
2: Y dice, ¿cómo le va? ¿Qué dice el general? ¿Sabe cómo era el negro? Y dice, le presento a mi amigo...
1: Muy Perón. Bien estuvo.
2: Ah, ¿cómo le va? ¿Cómo le va? Saludé a Perón, no sabía.
1: Claro, muy bien. Ah, mire, Tito.
2: Él me presentó a Perón.
1: Mire, Brizuela Méndez. Bueno, ¿qué? Pero quiero decir, esos eran los iniciadores.
2: Sí.
1: Cacho, Tony, Brizuela Méndez...
2: Bernardo, se llamaba Salinas.
1: Fito Salinas.
2: Fito Salinas.
1: Sí.
2: Pero estaban más en Canal 7, no sé si estuvieron en Canal 13 después.
1: Fito Salinas hizo música con Thompson y Williams.
2: ¿Ah, sí?
1: Que era la contra de Modar en la noche.
2: Ah, el programa se llamaba Modar, así.
1: En radio, claro. Música con Thompson y Williams.
2: Sí, sí.
1: Ahí empecé a escuchar música yo, con una radiecito que la afanaba mi viejo.
2: ¿Sí?
1: En eso, claro, a la noche lo ponía bajo la almohada y escuchaba sin que mi papá sepa.
2: Flores, hablando de todo un poco.
1: Sí. Usted trajo.
2: ¿Traje?
1: Sí.
2: Bueno, me muero de nostalgia por el Teatro Apolo.
1: Ah, mire.
2: ¿Dónde está el Teatro Apolo?
1: En Harlem.
2: ¿Qué te lleva de Nueva York, de Manhattan Centro,
1: el
2: a
1: tren,
2: Harlem?
1: El A-Train.
2: El A-Train.
1: A-Train.
2: El subte, ¿no?
1: El subte.
2: Un día que fui a Nueva York, le dije a mi amigo, un corresponsal nuestro que ve allá... tomemos el tren A, por el amor de Dios.
1: Aunque sea para ir.
2: Y llevarme a Harlem.
1: Claro.
2: Entonces fui a ver...
1: Y lo dejan en el Apolo.
2: Sí.
1: En la estación está el Apolo.
2: Pero yo creía que estaba todos los días,
1: No.
2: Y toda la vida, B.B. King. No estaba B.B. King. B.B. King tuvo una vez, grabó esto. Y resulta que empecé a buscar data del Teatro Apolo. ¿Sabés de cuándo es esto?
1: No.
2: ¿Cuándo nace el Teatro Apolo? En el 1800, a mediados de 1800. Cuando expira su arrendamiento en 1872, el edificio fue convertido en teatro, el cual cerró poco después del cambio de siglo. Y no estaba permitida, después lo reabren, y hasta la Segunda Guerra Mundial estuvo gestionado por varias familias judías. Desde que el Apolo abrió sus puertas por primera vez en Nueva York, se convirtió en uno de los centros nocturnos para adultos.
1: Para adultos.
2: ¿Qué querrá decir, Flores, no?
1: En este
2: caso... Que espectáculos,
1: debía haber revistas y esas cosas, sí.
2: Y no dejaban entrar negros. Hasta que después, ¿cómo no vas a dejar negro, no vas a dejar entrar negro en un teatro en Harlem?
1: Qué desubicado,
2: es un delirio esto. Luego, Sidney Colin, que fue un poderoso propietario teatral, compró el Apolo en el 32.
1: 1932.
2: Y finalmente abrió sus puertas al público afroamericano en el 34. Los más famosos recitales en el Apolo se vieron ahí con los grandes artistas negros. Sí. Entre ellos B.B. King.
1: Yo no sé.
2: Cuando empezamos este ciclo traje este disco. Hoy te pido que me lo dejes pasar de nuevo porque me conmueve.
1: Sí, genial ese disco.
2: La actuación de B.B. King con animador y todo.
1: Sí.
2: ¿Dale?
1: Vamos.
2: Dale. The King of the Blues, B.B.

0: No sé qué enganche tengo con este hombre yo. ¿Con B.B. King?
1: Bueno, no es el único.
0: Y no sé qué enganche tengo con el blues y no sé qué enganche tengo con el Teatro Apolo y con el Trena.
1: El blues es muy fácil de escuchar. No es complejo de escuchar.
0: Pero es lo sencillo bueno.
1: Y claro, bueno, justamente. Es una música muy elemental el blues. Son tres tonos el blues, no puede salir mucho de ahí.
0: Pero tenés que ser artista.
1: Y tiene que haber un B.B. King en cada banda. Sí, si no, se quedan todos en la primera. No,
0: un
1: tienes...
0: papo.
1: Un papo, claro. Un Sí, acá tenemos una desde Manal para acá. Javier Martínez, un letrista de blues sensacional. Sí. Adrián Otero.
0: Gran contenido, ¿eh?
1: Adrián Otero era un pibe muy culto. Que escribía muy bien las canciones.
0: Las letras tenían contenido, ¿eh?
1: Claro, la bifurcada.
0: La bifurcada.
1: Si te llevas la cama, déjame el colchón. Claro.
0: Sí.
1: Hoy no sé si se podría escribir, ¿eh?
0: Esa la tocaron en el Colón, los de...
1: Sí, los de Memphis.
0: Sí, los de Memphis.
1: Sí, sí. Bueno. Tito, mire, yo no quiero ser menos. Así que sabe que le traje...
0: Te va a costar empatar, ¿eh?
1: Sí, no, pero le traje Sting.
0: Ah, bueno.
1: Sting, que había nacido en la música punk con un trío que se llamaba Police, que eran bastante intelectuales para ser punks, digamos, eran unas letras también con un contenido, mensaje en una botella, todas esas canciones que hablaban, había cierta poesía de alto nivel en las canciones de Sting.
0: Sí.
1: Así que un día le quedó, chico, Police. Dijo, yo estoy... Y arma una banda. Se separa de Police y arma una banda. ¿Sí? Estuvo como más de un año ensayando. Ensayando con esta banda, ¿eh? Antes de salir.
0: ¿Un año?
1: Sí, sí, sí, yo me acuerdo. Sí, sí. Hubo un año que no se supo nada de Sting, que decían que estaba ensayando, había rumores de que tenía una banda de jazz.
0: Hay que estar seguro de uno mismo para mandarse un año de ensayo y largar.
1: Sí.
0: Porque por lo general no sabés cómo te va a ir.
1: Y cambiar de rubro.
0: Hay que estar seguro de que le iba a ir bien, ¿no?
1: Sí. Bueno.
0: Y cambiar de rubro.
1: Sí. Entonces armó una banda con unos tipos que eran nuevos para el gran público, no para los músicos en sí, que ya eran sesionistas, ya estaban tocando con un montón de personas. Por ejemplo, estaba Omar Hakim en la batería, que ya había tocado con Chick Corea, con un montón de músicos de jazz. Todos jovencitos, ¿eh? Estaba Kenny Kirkland. Estaba Darryl Jones en el bajo, que después fue bajista de los Rolling Stones. Cuando se va el bajista de los Rolling Stones, contratan a Darryl Jones, que empezó acá. No, empezó con Miles Davis, Darryl Jones. De Miles Davis pasa a la banda de Sting.
0: Y era una vara alta esa.
1: Oh, pero él empezó con Miles Davis a los 20 años, era como un dotado Darryl Jones.
0: Sí, me imagino.
1: Y Branford Marsalis en el saxo, el hermano de Wynton.
0: ¿Ah, sí?
1: En el saxo, claro, el otro hijo de...
0: Ellis.
1: Ellis Marsalis tuvo dos hijos, Wynton, que es trompetista, y Branford, que es saxofonista.
0: Que toca la trompeta también.
1: También, sí, tocan el piano, eso tocan todo, tienen una oreja.
0: El viejo toca el piano, el pianista.
1: Sí.
0: Esencialmente pianista.
1: Sí, pero también toca vientos.
0: ¿Ah, sí?
1: Y son pibes que tienen oído, Héctor.
0: No, el viejo, digo.
1: Y sí, ellos también. Los Marsalis todos.
0: Sí.
1: Bueno, cuestión que acá aparece Branford Marsalis también, de veintipico de años, con esta banda de Sting, que veníamos de verlo con un trío punk, o post-punk, si se quiere. Mm. Cuando anuncian el disco de Sting, todos dijimos, ¿qué hace? Jazz. Porque eran temas de Police algunos, pero con otros arreglos. ¿Quiere escuchar algo de esa gran banda de Sting? Un tema de Police que se llama...
0: Parece?
1: Consider Me Gone, pero con esta banda.
0: Dale, dale.
1: Vamos.

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1: Las 11 de la noche en la República Argentina. Denuncia penal contra las empresas que operan en mar argentino fue presentada contra 7 compañías, la mayoría de capital español y con sociedades mixtas con otras que residen en las Malvinas. Los denunciantes sostienen que la explotación petrolera pesquera autorizada por Gran Bretaña afecta la soberanía argentina y los recursos de nuestra plataforma continental. 500 familias afectadas en 9 municipios de Misiones tras los temporales. La policía intervino con tareas de asistencia y energía de Misiones. Trabaja en reponer la red eléctrica dañada por los fuertes vientos. Se suman medallas en los Juegos Suramericanos 2026. Tras la goleada de las Leonas, la natación aportó otro oro y esa escolta de Brasil amplía. Nuestro cronista en Santa Fe, Facundo Paredes.
2: Juegos Suramericanos Santa Fe 2026. En Rosario, la natación volvió a ser protagonista en esta segunda jornada de competencia. Cecilia Dieleque ya suma 2 medallas de oro de manera individual y una en posta en 100 metros relevos combinados. Así destacó el triunfo en equipo.
3: Yo creo que tiene distinto que somos las 4 del club que quisimos llegar la bandera de Argentina a lo más alto y lo logramos. O sea, no solo fue nuestro esfuerzo, sino que también los que todos los días están apoyándonos. Y nada, yo creo que eso es más que nada lo diferente.
1: Siguen las demoras hasta el martes a la noche en la avenida Lugones. Hay 3 carriles cerrados en la curva que conecta desde la General Paz. Más información de tránsito con Ernesto Arriaga.
4: El túnel Hernandarias de Paraná, Entre Ríos, a Santa Fe Capital, está totalmente habilitado y se debe transitar a 60 kilómetros por hora. Por otra parte, la ruta 19 a Córdoba, en algunos sectores autovía, por favor, precaución. La ruta 40 en La Rioja está habilitada con precaución por algunas lloviznas. El paso Jama ya está cerrado y abre mañana a las 9 de la mañana.
1: En Santa Rosa, La Pampa, donde nos escuchás por AM730, la temperatura 10 grados. En Buenos Aires, 12 grados 7 décimos, humedad 53%, el cielo está algo nublado.
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1: En épocas como estas, donde todo parece ser una playlist o depender de ella, y los algoritmos nos llevan de un lugar a otro, ¿por qué no nos tomamos un tiempo para escuchar a los que más saben y dejemos que ellos musicalicen para nosotros? Héctor Larrea y Bobby Flores en lo mejor de Mirá lo que te traje por Radio Nacional.
2: Te traigo saludos de un amigo mío, que es amigo mío, pero quiere ser amigo suyo a través mío. Que se llama el polaco Cristian.
3: ¿Sabe qué tiene? Polaco Cristian.
2: El polaco Cristian. Tiene muy buenos vinos.
3: ¿Ah, sí?
2: En la casa, sí, sí. Yo sé que Dudu lo va a pasar por alto, pero yo no. Así que le pido que
3: y yo haga. No estoy obligado a pasarlo por alto. Y sufro, además.
2: Se tomó todo lo que podía tomar. Sí. Entonces, que no se puede estar toda la vida, Javier. Bueno, esto tiene. ¿Vio?
3: No, ni, el médico me dijo, ni se le ocurra.
2: No.
3: Que pero una copa en la comida. No.
2: No.
3: Ni se le ocurre.
2: No, no.
3: Bueno, yo admiro mucho el Uruguay.
2: Sí.
3: Y el arte uruguayo.
2: Sí.
3: Y me gusta mucho este muchacho que se llama Jaime Ross.
2: Sí. Jaime Ross.
3: ¿Lo ubicás?
2: Algún día, sí.
3: ¿Qué haces vos?
2: ¿Qué haces?
3: Ya lo dijo el negro jefe. Los de afuera son de palo. Es fácil de imitar.
2: Sí, hablando.
3: ¿Hablando? No, no.
2: No componiendo.
3: Es músico desde el alma.
2: Sí.
3: Este Jaime,
2: sí.
3: Y tiene una cada época de él. Yo caracterizo la carrera de Jaime Ross según los discos que van apareciendo. Y acá tengo uno que tiene su antigüedad.
2: Sí.
3: Y hay una canción, la única canción que no es de él en todo el disco, es esta. Y ya te voy a decir cómo se llama.
2: Sí.
3: Que es de un muchacho que se llama Raúl Castro. Claro. Es un muchacho fenomenal. Poeta, escritor, que es el alma mater de una de las murgas. Murgas se dice, ¿no? Esos grupos.
2: ¿Cómo lo quiero esto?
3: ¿Por qué?
2: Porque lo quiero.
3: Bueno,
2: permítame decírselo.
3: ¿Y sabes cómo le llaman de sobrenombre?
2: No.
3: Tinta Brava.
2: Qué lindo apodo.
3: Escribe bravo.
2: Qué lindo apodo.
3: Escribe bien, escribe bravo. Es un tipo de la pinta, esa pinta que todos quisiéramos tener. Mide como 2 metros.
2: Sí.
3: Es estilizado, juega al básquetbol.
2: Ah.
3: Extraordinario. Tinta Brava, porque la murga que él comanda,
2: sí.
3: Vos sabés muy bien.
2: Las letras.
3: Que, las, claro, son muy críticas las murgas, ¿no?
2: Sí, sí.
3: Y bueno, ese
2: con altura, ¿eh?
3: Con altura.
2: No, no,
3: claro.
2: Es la crítica boba.
3: Es para ir a ver eso,
2: sí,
3: ¿eh?
2: Claro.
3: Yo fui en dos carnavales, fui a ver las murgas de Montevideo.
2: Sí, sí.
3: Quiero mucho a Montevideo, me siento bien en Montevideo.
2: Qué lindo Montevideo.
3: Este muchacho, Tinta Brava, Raúl Castro, hizo una canción que se llama De la Canilla.
2: ¿De la Canilla? ¿Canilla?
3: Sí. ¿Qué quiere decir?
2: Una canción de amor a la canilla.
3: No.
2: No.
3: Las señoras o señoritas suelen dejar la bombachita colgada en la canilla del baño. Entonces hay un tipo que no hizo nunca pareja.
2: Es causal de divorcio eso, ¿eh?
3: No, no, eso sí, sí hay una irregularidad, pero no, no hay irregularidad. El protagonista le dice al segundo protagonista,
2: sí, sí.
3: A vos lo que te falta
2: es la
3: bombachita colgada de la canilla del baño.
2: Sí.
3: Es tan gracioso, es lindo y además es cierto. Le está diciendo, te hace falta una mujer que te acompañe, juntate con una mujer. Si no vas a seguir siendo el tipo que sale a levantar, se lo dice acá en la letra,
2: sí, claro.
3: Todos
2: sí,
3: los fines de semana, los días de fiesta,
2: sí.
3: Y después volvés a estar solo. A vos lo que te falta
2: es
3: la bombachita colgada en la canilla del baño.
2: Como una inspiración.
3: Como una inspiración.
2: Sí.
3: ¿Querés escucharlo?
2: Sí, sí.
3: Te
2: claro.
3: va a gustar.

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0: Bolivia. Para mí es tan original, sí, tan real,
1: sí, sí, sí,
0: tan de la vida del hombre y la mujer, tan íntimo, por otra parte, que sí, hacerlo con este buen gusto.
1: Sí, claro, claro, tiene buen gusto.
0: Bueno,
1: sí,
0: me acordé cómo se llama la murga.
1: ¿Cómo se llama?
0: Falta y Resto.
1: Falta y Resto.
0: Que sí, han estado visitando esta radio en 3 o 4 ocasiones, porque vienen y dan por ahí recitales.
1: Claro.
0: Vienen todos.
1: Claro, vienen de a todos, sí, sí,
0: sí.
1: Muy bien.
0: Y cantan,
1: Y saben lo que cantan, sí.
0: Saben, claro, además cantan técnicamente bien, muy bien.
1: Claro. Y sí, Héctor.
0: Hay líneas de voces que tienen sus líderes, su primera voz, sí. No, no, hacen, armonizan,
1: Sí.
0: Bueno, ¿te gustó?
1: Me gustó.
0: De la canilla.
1: Sí, de la canilla. Sí, la imagen de la bombachita en la canilla.
0: La bombachita
1: colgada. Sí, sí, yo no sé, a mí no me sumo. A mí, en lo personal.
0: Hay gente malintencionada.
1: Nunca encontré, pero no sé.
0: Hay gente malintencionada que no es estable en ese departamento y hace como que se olvida la bombachita colgada y después se arma un...
1: Pero,
0: pero son cosas de antaño, Flores.
1: Eso, sí. Bueno, mire lo que le traje yo. Un dúo le traje. Dos. Tony Bennett. Son dos nada más,
0: ¿Con
1: ellos
0: quién?
1: Dos.
0: Y acá actúa con mucha gente también.
1: Tony Bennett que canta. Tony Bennett es una voz.
0: ¿Y uno que tocó el piano?
1: Sí.
0: ¿Bill Evans?
1: Sí.
0: No jodas.
1: Sí, lo jodo.
0: Juro que no sabía,
1: Sí, sí, Bill Evans con Tony Bennett. Claro. Es difícil encontrar, no es fácil encontrar a Tony Bennett con Bill Evans.
0: No,
1: pues
0: yo lo tengo.
1: Ah.
0: Sí, pero es un disco bárbaro, bárbaro, bárbaro, bárbaro.
1: Sí, sí, yo no...
0: Los felicito, Flores.
1: Gracias, ese. Se me está afinando el oído con Ud, cerca. bueno, Bill Evans en el piano, esto es lo que averigüé, que es del 75. Para mí el año que se hizo algo es muy importante. Más importante casi que hasta donde se hizo.
0: ¿Por qué?
1: Porque yo compongo mejor el tiempo y el espacio por las épocas, por los años, no por la ciudad.
0: Y es bueno eso.
1: Y es otra, sí, qué sé yo.
0: La época, y claro, y los artistas tienen mucho que ver.
1: Y en el 75...
0: En todos los géneros,
1: En todos los géneros, sí, sí. Pero en la música de jazz... El año 75 es un año de bastante despegue. ¿Por qué? Porque empezaba, ¿sabe qué? El rock sinfónico.
0: Sí, señor.
1: Y el rock sinfónico empezó a competir con estos músicos de jazz en el fervor popular, ¿sí? Porque eran músicos de rock que venían ya preparados, que venían con otros arreglos.
0: Ahora, estos dos muchachos eran muy, muy susceptibles a veces de encarar cambios.
1: Claro, eran los primeros. Lo primero, había que probar algo, lo probaban.
0: Sabían hacerlo.
1: Sí, sí, sí, sí. Y acá yo creo que estaban viendo, a ver por dónde van estos chicos, vamos a ver qué hacemos, hay que renovar un poco la estandarización que tenemos del jazz.
0: Muy bien.
1: Empezaron a meter temas de otras, como la música soul y como la música rock, incluso dentro de los catálogos del jazz.
0: Y el que no paraba nunca era Miles.
1: No, Miles estaba acelerado. Miles iba...
0: Evolucionado.
1: Sí, pero iba más rápido que estos dos Miles.
0: Sí, claro.
1: Le sacaba... En cada disco le sacaba 3 cuerpos.
0: Sí.
1: Bueno, pero acá están Tony Bennett y Bill Evans haciendo Some Other Time en otro momento. En otro momento, vamos a ver qué hacemos en otro momento.
0: Uh-huh.
1: No es momento, una de mis frases favoritas.
0: Uh-huh.
1: No es momento. ¿Quiere escuchar a Bill Evans en el piano y Tony Bennett cantando?
0: Pero, doy la vida por eso.
1: Vamos.

0: No sabés lo que te agradé. ambos son perfectos.
1: Sí, qué lindo disco.
0: Esos solos que mete ahí.
1: Sí, Bill Evans.
0: Bill Evans, no.
1: Que parece que es más largo que el de los demás, el piano de Bill Evans, ¿no? Porque
0: parecen... Sí, pero además se nota la base académica.
1: Sabe mucho.
0: Claro, él tiene base académica. La
1: sí,
0: música
1: claro.
0: De él, por lo general, no tenía base académica.
1: Sí, sí.
0: Que es por eso que lo llamó Miles Davis.
1: Oh, claro, sí, sí, sí. Igualmente, Bill Evans es inagotable. No. Yo debo tener todos los discos de Bill Evans, por lo menos los de década, los tengo todos.
0: No hay con qué darle.
1: Y no hay con qué darle.
0: No,
1: sí.
0: No sabes lo que te agradezco.
1: Ah, Héctor, por favor.
0: Bueno, yo te traje un tango.
1: Qué lindo. Me gusta el tango.
0: Tango, pero tango.
1: ¿Sabes cómo bailo yo el tango, no?
0: No lo dudo.
1: No sé lo que soy yo bailando.
0: Tenemos que ir a una milonga un día.
1: Sí, me pongo la pollera y los tacos y vamos cuando quieras.
0: No, vamos a sacar a bailar chicas.
1: Ah, bueno.
0: Hay tangos que pasaron de siglo.
1: Sí.
0: Que tienen vigencia ahora.
1: Y hay otros que no se podrían hacer.
0: Que se han generado en el 40 o antes, porque el 40 fue una década de oro. ¿Y que no se podían hacer?
1: Y si hay tangos que hoy no se podrían. Hoy vamos
0: a... No, parece que el cambio de contexto
1: sí.
0: Cambia todo.
1: Cambia todo. Sí, no sé, se ha perdido. Bueno, no sé, obviamente.
0: No sé. Pero el cambio de contexto, el cambio cultural cambia sí. Todo.
1: Tortazos hoy no se podría hacer.
0: No, de ninguna manera.
1: Y a mí me encanta tortazos. Más
0: no,
1: allá
0: no.
1: De...
0: Tampoco se podría hacer tinta roja, que es el tango que yo te traje ahora.
1: ¿Por qué? Tinta roja en el sur. Sí, paredón.
0: Paredón, tinta que es roja. Hermoso desde el punto de vista
1: divino,
0: poético.
1: Divino, sí, más
0: sí,
1: vale.
0: Sí, sí.
1: Bueno, silbando no se podría hacer hoy, me decía el otro día un tangófilo. Silbando es un crimen de...
0: Sí.
1: No mata a la chica, al final.
0: Sí. Que lo cuenta así como al pasado.
1: Al final, sí, lo dice en una regla. Sonó el facón
0: y desde el fondo del dock,
1: gimiendo el lánguido lamento.
0: El eco trae el acento...
1: De un monótono
0: acordeón.
1: Sí. Pero al final y sale el facón reluciente y le corta el... Es una frasecita nada más.
0: Una frasecita. Me hace acordar a Pedro Navaja.
1: Claro, sí, claro, es la misma historia.
0: Y el reo meditabundo, en vez de decir la vida te da sorpresas, se va silbando esta canción.
1: Sí, sí, sí. Genial. Bueno, hoy no se podría hacer ese tango.
0: Bueno, este tango es de 1941, se llama Tinta Roja, es de Sebastián Piana, es la música, extraordinario
1: claro,
0: compositor.
1: Sí, sí.
0: No, que no es tan conocido popularmente.
1: ¿No? Sebastián Piana, ¿no?
0: No, digo popularmente no. No es conocido como Troilo.
1: No.
0: Cátulo Castillo, sí.
1: Sí, Cátulo.
0: Cátulo, gran poeta. Y fíjate las cosas hermosas que dice. Paredón, tinta roja en el gris del ayer.
1: Sí, tu emoción de ladrido.
0: Tu emoción de ladrillo feliz. Sobre mi callejón, con un borrón pintó la esquina. Es hermosa esa frase.
1: Sí.
0: Un borrón.
1: Con un borrón pintó la esquina.
0: Pintó la esquina. Y al botón, al policía. Que en el ancho de la noche puso el filo de la ronda como un broche. ¿Qué? El sonido... ¿Ustedes saben lo que era la ronda?
1: Sí, sí.
0: Se comunicaban con los otros policías de otras
1: paradas. Estaba todo bien.
0: Si estaba bien, si estaba mal, si necesitaban refuerzo, si tenían hambre.
1: Claro, sí, sí. Si había...
0: se iban con una chica.
1: Sí, si había alguno que daba queso dulce.
0: Sí. Y aquel buzón... Esto, mirá. Y aquel todo es lindo, y aquel buzón carmín.
1: Sí, y aquel fondín.
0: Y aquel fondín... ¿Qué pasaba en el fondín?
1: Donde lloraba el Tano.
0: Donde lloraba el Tano.
1: Su rubio amor lejano.
0: Y viejo, la inmigración, la separación de familias, la rotura de familias con la inmigración.
1: El rubio amor lejano.
0: ¿Que mojaba con qué?
1: Con carmín.
0: Con bombín.
1: ¿Con qué?
0: Con bombín.
1: Bombín.
0: Buen vino.
1: Buen vino.
0: ¿Dónde estará mi arrabal? Ahí viene la nostalgia que es imprescindible.
1: ¿Quién se llevó mi niñez?
0: ¿Quién se robó mi niñez? ¿En qué rincón luna mía buscar como entonces tu cara alegría? Bueno, todo esto...
1: Paredón, tinta roja en el gris del ayer.
0: Sí.
1: Qué lindo.
0: Lo repite eso.
1: Sí, sí.
0: Borbotón de mi sangre infeliz que vertí en el malbón de aquel balcón que le escondía. Yo creo que esta gran versión del año 41 que se le debe a Fiorentino... con Troilo, porque estaba la mano de Troilo. Fiorentino cantó antes y después de Troilo, pero nunca tan bien
1: ¿Cómo con Troilo? Sí.
0: Antes de Troilo estuvo con gente muy importante.
1: Mi viejo decía siempre eso, Troilo y Fiorentino, ¿para qué se separaron?
0: Esa mano de, sí, de Pichuco, que era el equilibrio, el sentido común personificado.
1: Era ideal para Fiorentino.
0: El sentido, no, esto no se... No lo levante, no, bájelo. Bajarlo. Es una maravilla. ¿Querés escuchar Tinta Roja?
1: Sí, sí.
0: Uno que pasó de siglo y tiene ganas de seguirle pegando en el ánimo de la gente.
1: ¿Cómo no?
0: Este, por Troilo, Fiorentino.
1: Sí.
0: Dale.

0: Sí. Tinta roja.
1: Qué lindo, mire. ¿Le gustó cómo lo bailé? Lo rico y bien. Sí. Qué bien que bailo. Sí, así sabe.
0: Me parece que demasiadas imágenes, demasiadas volteretas en el aire.
1: Qué lindo.
0: Tenés que tener cuidado porque te podés.
1: Fiorentino era otro Controilo, ¿no?
0: Sí, era otro.
1: Era diferente Controilo.
0: Sí. Te voy a traer, sí. Si puedo, si me acuerdo.
1: Yo lo voy a hacer acuerdo.
0: Fiorentino con Cobian, sí, es uno. Controilo es otro. Y con Astor y con orquesta propia, después es otro. Sí. Lo mejor de Fiorentino es Controilo. Es mi opinión. Sí. ¿No?
1: Con Cobian no lo tengo, ¿eh? No.
0: Pero no lo vas a reconocer.
1: No. Bueno, le traje un disco nuevo argentino.
0: A ver.
1: De Patán Vidal. Patán.
0: Patán.
1: Patán, un genio, Patán.
0: Ese y... de Patán no tiene nada.
1: No. Y Luz González, de que canta. Se llama Insomnia in the Loop, se llama el disco. Que a usted le va a encantar. Mire, es más, ¿sabe qué voy a hacer? Se lo voy a regalar en este mismo momento de parte del señor Patán Vidal, que me lo dio en mano para UD.
0: ¿En serio?
1: Sí.
0: Sí, no me conoce.
1: Héctor, no hay nadie que no lo conozca.
0: Hace rato que viene Patán en la lucha y todos querían grabar con él, ¿eh?
1: Sí, claro. ¿Sabe quién produce este disco? Daniel Melingo.
0: Ah, qué bien.
1: Sí, sí. Bueno, vamos a escuchar la versión de I Want You de Marvin Gaye.
0: I want you. I want you.
1: I want you de Marvin Gaye por Patán Vidal.
0: Yes.
1: Y Luz González. ¿Quieres?
0: Yes.
1: Bueno.
0: Yeah.

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12: ¿Le traje un guitarrista? Ah, ¿me toca a mí?
13: Sí, sí, claro.
12: Tengo un guitarrista al que aprecié mucho. Walter Rufino Malosetti.
13: Walter Malosetti.
12: Walter Malosetti.
13: Qué divino.
12: Guitarrista de corazón.
13: Sí.
12: Fundador del Swing 39. ¿Se acuerda del Swing 39?
13: No, yo no lo agarré.
12: Swing 39 era un grupo al estilo del mítico Hot Club de Francia.
13: ¿Estaba Navarro ahí? No. ¿El Swing 39?
12: No. Después tuvo la Georgia Jazz Band. Grabó para Odeón en el 72. Bueno, hizo muchas cosas. Estuvo con todo el mundo.
13: Sí.
12: Yo lo iba a ver, ya me vas a decir, nunca...
13: Tocó en muchos discos de rock, Walter Malosetti.
12: Sí, claro. Y de tal palo, tal astilla, el pibe.
13: Javier.
12: Que está en este disco, ¿cómo se llama?
13: Javier.
12: Javier Malosetti.
13: Qué alto, Javier.
12: Mirá si se llama el músico.
13: No,
12: era posible.
13: No podía ser.
12: Salió un músico extraordinario.
13: Sí.
12: Y yo lo iba a ver, vos me vas a decir, nunca un museo.
13: No.
12: Y no, si te estoy contando los boliches que iba a ver, los músicos que me gustaban, ahí iba a ver a Malosetti con un gran entusiasmo, porque ya mayor, inclusive, mantenía la calidad.
13: ¿A dónde?
12: Ahí en la calle Callao. Había dos locales.
13: Clásica y moderna.
12: Clásica y moderna.
13: Clásica y moderna.
12: Clásica y moderna ayuda mucho
13: a Clásica. Yo iba a ver a... ¿Sabes quién iba a ver ahí? A Molina.
12: A Horacio Molina.
13: Horacio Molina.
12: Bueno, yo iba a ver por lo general jazz.
13: Mm, claro.
12: Que ahí había cada zapada impresionante. De Walter Malosetti, que era un hombre del año 31, era mayor que yo, mucho mayor que yo, que falleció en el 13, fue guitarrista, compositor, dejó mucho como docente.
13: Muchos alumnos en el rock tiene.
12: Además, muchos alumnos en el rock.
13: Muchos rockers fueron...
12: Porque la calidad para tocar la guitarra es una.
13: O sea.
12: Después uno le pone el género que quiere, pero tiene que saber tocar la guitarra.
13: Claro.
12: Y vos ves que los grandes guitarristas del rock son primero grandes guitarristas.
13: Claro.
12: ¿No?
13: Sí, sí. Y Walter podía tocar cualquier guitarra.
12: Y cualquier cosa, sí. Y además con una serenidad impresionante, sí. Y con un amor por la música, divino. Que por eso a mí me gustaba, porque era un enamorado de la música. Siempre. Amaba la música por encima de todas las cosas.
13: Yo me acuerdo de él, siempre iba con la mujer a los shows.
12: Sí.
13: Siempre iba con mujer. Como...
12: Acá vino tres veces con la mujer.
13: La mujer andaba siempre con la mujer, sí.
12: Una encantadora señora.
13: Yo le decía a Javier siempre, te dijo, siempre, nunca lo vi sin tu mamá.
12: Sí. Bueno, trae un Walter Malosetti era además muy muy muy compositor, claro. Gran compositor, sí. Componía mucho, y acá hay un Julian Rhythm que te invito a escuchar porque es una demostración total de lo que es Malosetti. ¿Querés flores?
13: Yes. Bueno,

0: hacía pequeños grupos y todos los tipos que llevaba eran de primera. Todos, no me acuerdo ahora los nombres, pero eran de primera y era medio como que vos sabías que estaba Malosetti y no ir era como privarte de algo.
1: Sí, vos sabés que yo trabajé con la gente de Blue Note, ¿sí? Uh-huh. Cuando vinieron, querían poner un local acá, yo le conté que encontraron una recoleta.
0: Sí, señor.
1: Y los tipos se sorprendieron de la escena del jazz que había en Buenos Aires.
0: Ah, sí.
1: Obviamente yo le marqué un par de lugares, le marqué como 7. Pero me acuerdo que en ese momento agarré Clarín y me fijé en que 6 o 7 lugares que había shows de jazz. Y los tipos fueron a los 6 o 7 que yo les había marcado.
0: Claro, porque eran buenos, dos buenos.
1: Y no podían creer, me decían,
0: sí,
1: esta escena...
0: Claro, que... bueno, era el máximo.
1: Me decían ellos de...
0: Estaba jodos.
1: Sí.
0: Estaban todos
1: soñatos. Oh, estaba Navarro, estaba Astarita del otro lado, estaba el Negro González en otro, cada uno con un trío, con un quinteto, con un cuarteto. Y me decían, de Nueva Orleans para abajo, no hay nada excepto Buenos Aires en el jazz.
0: Después apareció la señorita Chocrón.
1: Chocrón, claro. Sí, por eso le digo.
0: Yo la vi en esos lugares, ¿dónde le ibas a ver?
1: Pero me acuerdo la imagen que tenían ellos, es que de New Orleans, ¿no? Que está en el sur de Estados Unidos, para abajo... El otro punto del jazz es Buenos Aires para ellos. En Río no hay, en Caracas no había, en Bogotá
0: Latinoamérica no hay ninguna parte. Ya.
1: Por eso.
0: Salvo acá.
1: Por eso, y acá no le dábamos bola.
0: Sí.
1: Acá no, no, no iba la gente.
0: No se llenaba. Lo...
1: No, no.
0: Por lo menos se llenaba. Fueron cerrando después.
1: Claro.
0: Y ahí no te da para vivir, no le da para vivir al músico.
1: Y no. Bueno, eso también...
0: ¿Cómo
1: no.
0: se llamaba este pibe, el trompetista tan bueno?
1: Fats.
0: Sí.
1: Fats, el Gordo Fernández.
0: El Gordo Fernández.
1: Qué trompetista.
0: Claro, claro.
1: Sí, bueno.
0: ¿Y Urquiza?
1: ¿Y se acuerda de Jorge Navarro con López Ruiz haciendo Gershwin en el Avenida? Ese era un show que lo ve en Nueva York uno y dice, estos yankees, comi, qué bien la hacen, ¿no? Y
0: pero
1: después
0: sí,
1: lo ves acá y dice...
0: Pero sí.
1: Yo me acuerdo un día fui...
0: Qué bien armaban las orquestas.
1: Qué bien armaban.
0: Qué bien sonaban esas orquestas.
1: Y nos íbamos a comer un puchero al Globo.
0: Sí.
1: A la 1 de la mañana, que no era algo sano.
0: Que empezaron a poner los carteles... Prohibido fumar.
1: Sí, pero...
0: Claro, porque vos fumás para un tipo que sopla y lo matás. Fíjate vos lo que era en Estados Unidos cuando empezaron, que iban todos los mafiosos, los asaltantes, todo eso, que era parte del público, y sacaban unos habanos que duraban 3 horas y media.
1: Claro.
0: Yo no sé cómo podían sobrevivir los músicos.
1: Y los ahogaban a los tipos.
0: A mí me llamaba la atención porque ponía unos carteles enormes que decían, prohibido fumar.
1: Bueno, ¿se acuerdan de Party, la película de Peter Sellers?
0: Sí. No podés fumar si un tipo toca la trompeta o el saxo.
1: Cuando está tocando la banda, que le agarran ganas de hacer pis y se queda atrás de la banda casualmente, y todo el mundo lo está mirando, y estaban todos fumando, y los de la banda tenían que respirar para...
0: Sí.
1: ¡Qué película es!
0: Sí.
1: Bueno, ok. Ay, mire cómo me apura, Marina. Sí,
0: gente muy rigurosa.
1: Argentina y Diego son la verdad.
0: Esta gente no quiere saber.
1: No, yo tampoco, pero los trajo usted.
0: Sí,
1: que le voy a traer, hablando de Blue Note, le voy a traer...
0: Son muy rigurosos.
1: Este se llama Sweet Pea Atkinson, que no es ni negro ni blanco. Está ahí, está en un limbo que no se sabe bien qué es.
0: Está ahí.
1: Lo encontraron en la calle a Sweet Pea Atkinson, cantaba con un grupo en la calle y le dijeron, vení, vos... El tipo nunca se preocupó por nada, él conocía 2 o 3 cantantes y de ahí todo, y le dijeron, quédate así, no estudies nada. Quedaste así, seguí cantando así.
0: Eso suele pasar. El otro día me contaste la anécdota de ese pibe que tocaba la armónica.
1: De la armónica,
0: bueno,
1: en la calle.
0: Eso pasa.
1: Bueno.
0: Me dice una usted vez que... en 100 años, pero pasa.
1: Ud, que se pasó la vida en la calle, Héctor.
0: Fíjese.
1: Bueno, esto se llama Mangroving.
0: Me voy a volver sin duda.
1: A Mangroving You. Sweet Pea Atkinson. ¿Le gusta? Esto es nuevo, ¿eh?
0: Sí, cómo no.
1: Vamos.
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0: 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Ahí estaba. Sweet Pea Atkinson se llama, ¿le gustó?
1: Sí.
0: Sweet Pea Atkinson.
1: Muchísimo.
0: Tiene un look parecido al suyo, ¿sabes? Sí, un tipo elegante, alto, de sombrero.
1: Seductor.
0: Un seductor nato, un tipo que a las minas las saca a los codazos.
1: Ese es el problema que tengo.
0: Y sí, me imagino cómo tiene gastados los codos.
1: Sí. Y bueno, el que nace lindo, nace lindo.
0: Yo no tengo la culpa de haber nacido en
1: como un amigo actor del que hemos estado hablando. Te voy a hablar de una señora. Yo a muchas señoras que conozco, les digo nenas.
0: Tenga límites, Héctor, por favor.
1: No. Esta señora, yo le digo nena, porque le digo nena a todas las señoras que conocí cuando eran, no niñas, pero sí, adolescentes.
0: Yo lo adoro por eso, Héctor.
1: Esta es Yamila Cafrune.
0: Ah, Yamila, ¿qué?
1: Cantante argentina y abogada.
0: Sí.
1: Nacido, yo le digo, nunca te confundan los roles, por favor. Cuando sos abogado, sos abogada, cuando cantás, cantás.
0: Qué genial.
1: Salió que muy buena música, Yamila Cafrune.
0: Sí, qué genial que haya salido abogada la hija de Cafrune, ¿no?
1: Sí.
0: Sí, que es como bastante. Sí.
1: Hija de Jorge, un hombre tan que tenía. Me han mostrado fotos de antes que se dejara la barba y es otra persona.
0: Ah, no lo hice.
1: Cuarenta y pico tenía.
0: Sí, cuando murió.
1: Claro.
0: Era muy, qué muerte dudosa, ¿eh?
1: Sí.
0: Nunca se supo bien cómo.
1: Yo lo aprecié mucho.
0: Y sí, qué tipo. Bueno, el tipo que presentó a Mercedes Sosa.
1: Muy
0: en Cosquín.
1: Condescendiente.
0: Él presentó a Mercedes
1: es
0: Sosa.
1: Es el que hizo aparecer a Larralde en escena.
0: A Larralde.
1: En Cosquín, pero lo mandó a grabar. Y,
0: ¿y a Mercedes Sosa no lo presentó en Cosquín?
1: Sí,
0: y dijo.
1: Presentó en contra de la voluntad de,
0: sí,
1: de la comisión, porque dice que Mercedes era contestataria.
0: Yo sé que ahora voy a tener muchos problemas a partir de esto, pero les quiero presentar a esta señorita, dijo.
1: Yo lo conocí en España.
0: Qué grande.
1: No lo conocí, lo había conocido acá en el 69. Pero después lo vi en España. Y en España, vos lo podés buscar si querés. Era un hombre de mantener su pensamiento.
0: Sí, claro.
1: Y ha ido a entrevistas en la televisión española. Y lo han querido apretar, correr por izquierda o por derecha o como fuera. Y se le para. Sí,
0: no, bueno.
1: Buscarlo, se le para de manos.
0: Y sí.
1: Y no permite que lo patoteen.
0: Oh.
1: No, Cafrune era un hombre
0: divino.
1: Muy, muy, muy derecho. Bueno, esta chica, yo le decía, ¿por qué te llamas Yamila? Y dice ella que le dijeron, que el padre le dijo que era en honor a Yamila Bupacha, una heroína de la Revolución Argelina contra la colonización francesa. Porque la mamá había propuesto otro nombre.
0: Argelina, en sí. Argelia.
1: Sí, de Argelia. ¿Te acordás de todo lo que pasó en Argelia?
0: Sí, claro.
1: La colonización francesa.
0: Sí, me acuerdo. Y la liberación de Argelia.
1: Sí, en Argelia nacieron muchas cosas que ojalá no hubieran salido nunca,
0: sí,
1: como
0: sí.
1: Por ejemplo la manera de extraer la información a los detenidos.
0: Sí, sí,
1: todo
0: obvio.
1: Eso. Argel fue un espanto, mirá. Que
0: pero
1: no es mi materia.
0: No, pero cómo se liberaron de la mano francesa con violencia, pero con fundamento, ¿no?
1: Sí. Las otras hermanas de Yamila. Del primer matrimonio entre Jorge Cafrune y Marcelina Amalia Gallardo, son Victoria, Zoraida, Delfina y Eva Encarnación. Los nombres fueron puestos en honor al Chacho Peñalosa, caudillo de La Rioja, la mujer de Pancho Ramírez, caudillo de Entre Ríos, y por Eva Perón, y la mujer de Juan Manuel de Rosas, respectivamente. Del segundo matrimonio de Jorge con Lourdes López Garzón nacen Juan Facundo, llamado así por el caudillo riojano,
0: sí, Facundo.
1: Y Facundo Quiroga y Macarena. El caudillo riojano, Facundo Quiroga y Macarena. Yamila, lo que más me llama la atención es que ella también ha sabido cultivar el don que la vida le ha dado y el ADN,
0: claro,
1: que trae del padre. Pero ella se ha preocupado, y si vos apreciás cómo canta, no le vas a encontrar defectos. Sabe administrar,
0: sí,
1: aparte del encanto que tiene para cantar,
0: sí,
1: sabe
0: sí
1: administrar muy bien la voz, sabe decir,
0: sí,
1: y
0: sí
1: por eso es respetada en todo el mundo.
0: Si yo la vi en vivo a Yamila, es asombroso.
1: Es asombroso, ¿eh?
0: Sí.
1: Cómo la quiere el público,
0: sí,
1: es impresionante. ¿Por qué? Porque sabe entrar, no solamente porque se llame Cafrune, porque...
0: ¿Usted lo vio en vivo a Cafrune?
1: Sí. Viajé con él una vez, fuimos a un festival, fuimos juntos, cuando él me iba... Él empezó a recitar Maternidad, de José Pedroni. Y nadie le daba ni la hora.
0: ¿El público?
1: El público. Pero él dijo todo Pedroni, porque así era Cafrune. Dice, no lo van a inter... no lo van... va a ver que esto no lo van a dar ni cinco bolillos, dice.
0: Pero yo lo voy a hacer.
1: Va a ver, pero yo lo voy a decir lo mismo porque algo les va a quedar.
0: Discúlpeme, claro, siempre es eso. ¿Hay cuántos hay acá? 5.000. Bueno, hay 10 que me están escuchando.
1: Sí, alguno me va a escuchar.
0: Algunos.
1: Dijo
0: sí,
1: todo
0: sí.
1: A Pedroni y después empezaron a decirle, tocate esto, tocate
0: esto. Claro.
1: Como me están apretando esta gente, te voy a presentar a la señorita Cafrune en un vals que interpretó también el papá. Y que se llama El Orejano, que es un vals famoso, tradicional.
0: Sí,
1: ¿quiere escucharlo, Flores?
0: Sí, claro, Betito.
1: Métale.

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¿cómo les va? Bienvenidos, aquí estamos, arrancando la madrugada del martes. 7 minutos han pasado de la medianoche y acá estamos, con todas las pilas para llevar adelante este programa, el programa que nació por y para ustedes, día 2 en el aire de Nacional, de la Puna a la Antártida y de la Cordillera a las Toninas. En todo el país, en lugares más recónditos de la patria, ahí donde solo llega la radio, ahí nos tenés que buscar, nos tenés que sintonizar, en tu pueblo, en tu ciudad, en tu provincia, en tu paraje, donde estés, está Nacional, no tengas ninguna duda, acompañándote para hacer este programa menos descontracturado, divertido, el que intenta robarte una sonrisa, el que busca lograr que te olvides de lo tedioso del día y arrancar una nueva jornada de manera diferente, buscando el sol de un nuevo día. Acá estamos, como siempre, con buenas historias, con buena música. Poder estar pendiente de lo que ustedes tienen ganas de escuchar y nosotros acá poniéndole todo el corazón, devolviéndole un poco del amor que ustedes nos brindan en cada mensaje, en cada ocasión que tienen para poder hacernos llegar su alegría, su devoción, su complicidad, si se quiere, con este programa. Y la verdad que a nosotros nos reconforta el alma este programa para noctámbulos, para los que sufren de insomnio y para todos aquellos que están ruteando, tractoreando, cosechando, sereneando, estudiando, veterineando, empanadeando, sanando, panadoreando, altamareando, recorredoreando, computadoreando, amasando, locutando, enamorando, insomniando, kilometreando, tejiendo, despertando, escuchando, apicultureando, insomniando, noctambuleando, remiciando, talabartereando, calefaccionando, taximetreando, parrilleando, empalagando, madrugando, hermoseando, plomereando, colectivereando, pisteando, mamando, seguridadando, refrigerando, lidiando, timbeando, chambeando, chamullando. Porque alguno debe estar chamullando a esta hora, ¿Cómo no? Es la hora del chamullo esta. Así que acá estamos, poniéndole toda la garra y todo el corazón para poder disfrutar de la madrugada. 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Y además te nutrís de la buena información que van subiendo nuestros compañeros en dicha web. Y también tenés, depende de la compañía de cable que utilices, en la grilla de tu televisor, los canales de radio, y ahí también nos podés escuchar desde la camita, en esta noche algo más templada que la de anoche. Esta noche es mejor que la de ayer. Así nos lo hacía saber, por ejemplo, Gabriel Ceni, que ya llegó, dijo, noche linda, dijo Ceni. En un rato le preguntaremos a esta negra hermosa cómo vio la noche. Mientras tanto, estamos aquí con Jackie Carol Macrevicio, nuestra productora general ejecutiva comercial. También está Jorgito Falcone, al que recuperamos en la madrugada del martes, como siempre, musicalizando, poniéndonos al aire, dándonos una mano, intentando que desde aquí salgamos lo mejor posible. Ustedes, que son aquellos que nos brindan su energía, nos dan su alegría y nos llenan de su combustible, el combustible necesario para poder llevar adelante este programa. ¿Qué más poder agregarle a todo eso? Que nos sentimos muy felices de poder hacer este programa a esta hora. Esta, lo que denominamos matiné
nocturna, matiné nocturna, que arranca con Dados y continúa con la Discoteca Nacional. Sí, porque nosotros no reparamos en esfuerzos, hacemos lo que podemos, desparramamos nuestra energía y nuestra... tiramos todo por la ventana, ponemos lo que hay que poner. Café de por medio, tecito calentito. Y aunque el micrófono sude, nosotros estamos aquí llevando adelante este programa. Señoras, señores, pero nada de todo eso que le acabo de mencionar sería posible sin su presencia. Ustedes saben, es insustituible, inimitable, irreemplazable, única. Ella lo puede todo, sí, lo puede todo. Señoras y señores, en esta sección que hemos denominado Redescubriendo al señor Cristian Castro, y en este mini homenaje a Juan Gabriel, así suena el mexicano.

0: Que seas muy feliz, que seas muy feliz mientras que yo te sigo amando, señoras y señores, con ustedes, Sonia Ferrari.
1: Pero como dicen que les va muy buena madrugada. Bienvenidas, bienvenidos. Qué placer reencontrarnos. Ya en martes la historia pinta diferente.
0: Tendríamos que haberla presentado con ojalá que llueva café en el campo. Oh,
1: una morocha de color café.
0: Por ejemplo.
1: Podría haber sido, ¿no? Dios y la Virgen, acabo de volcar todo el café. Decir que tengo un compañero muy profesional que se encargó de hacer lo que tenía que hacer, obviamente, ¿no? Entretener al público como corresponde, claro. Mientras yo salía corriendo.
0: Claro, y sonaba de fondo, ¿eh? Estaba Juan Linguerra que entraba. Ojalá que llueva café.
1: No, pero mira, quedó todo impecable.
0: No, yo miré y digo, uy, y miré el pullover enseguida.
1: No, no, no pasó.
0: Pero
1: nada.
0: Como ahí tiene el paragolpe, dije, se salvó.
1: Bueno, ok. Qué lindo esto de redescubrir a Cristian Castro, versión, bueno, ayer a Sandro.
0: Sí.
1: Y hoy a uno de mis ídolos, uh-huh. A uno de mis más queridos artistas y súper escuchados como Juan Gabriel. Casualmente hoy a la tarde, ayer a la tarde estuve escuchando.
0: ¿Viste?
1: Juan Gabriel. Qué conexión,
0: ¿viste?
1: ¿Eh?
0: ¿Viste?
1: Me gusta, me gusta mucho.
0: ¿Cómo estás? ¿Bien?
1: Bien, hermoso.
0: Bueno, pasó nada, gracias a Dios. No,
1: no
0: pasó
1: bien.
0: Nada.
1: Es
0: la energía, justo que estaba hablando de la energía que nos brindaban nuestros oyentes.
1: Claro.
0: Entró de golpe la energía y ¡bum! Hizo como un tornado. Torbellino de, diría el bambino. Y ahí está, pero bien, quedó bien.
1: Lo bueno es que no se me malogró mi tacita de la Pantera Rosa.
0: Y se movió el tema, yo pensé que te ibas a manchar el pullover y nada, ni una gota.
1: Fue el acto reflejo, lo primero que miré. Es un problemita que tengo, evidentemente, bueno. A tratar, el tema de que no me puedo manchar la ropa, ¿no?
0: Bueno, a todos nos, a mí yo me pongo loco cuando veo una cosita.
1: Sí, me pasa.
0: Pero no pasó absolutamente nada. Yo dije, ay, ahora sí mancha el pullover. Pero nada, todo. ¿Todo bien?
1: Excelente, sí. Muy lunes, mi tarde, sí. Así que por más que me pregunte, fue una tarde soñada.
0: ¿Sí?
1: Sí, descansé.
0: ¿Porque estaba
1: durmiendo? Pero bien. Me entretuve. Mi vecino Marcelo,
0: sí.
1: Gracias a Dios, está mucho mejor.
0: Ajá.
1: Y así que probablemente en estos días esté ya siendo dado de alta.
0: Se va recuperando.
1: Sí, sí,
0: muy
1: sí,
0: bien.
1: Sí. Así que
0: excelente noticia.
1: Probablemente ya deje de ocuparme de este menester de que de todas maneras es un placer,
0: claro.
1: Enorme de ir a darle de comer
0: a
1: sus perritos, a su gato.
0: Muy bien.
1: A limpiar sus popós.
0: También.
1: Y
0: obvio. Es eso.
1: Sí.
0: Uy, lindo laburito.
1: Sí, sí, pero bueno, es con todo gusto, con todo placer. Él lo merece, así que...
0: Ese tipo de cosas se termina reconociendo. La vida lo termina reconociendo en general. La gratitud, la generosidad de las personas se ve recompensada por la vida
1: misma.
0: No,
1: pero también es una manera mía de devolverle a él su generosidad.
0: Sí.
1: Él es un... Viste que cuando uno tiene algún problema... En la casa, no recurrís instantáneamente a un familiar por cuestiones de distancias.
0: Por
1: siempre recurrís a un vecino.
0: Claro,
1: siempre recurrís a un vecino,
0: sí, sí.
1: Primero. Y después sí, llamás a un familiar, che, mirá, tuve un problema, pero me ayudó. Y bueno, Marcelo es uno de esos vecinos que están siempre incondicionalmente, así que lo menos que puedo hacer es... devolverle un poquito de...
0: Habla muy bien de vos, como siempre, el hecho de estar ahí pendiente
1: tanto.
0: De los vecinos. Sí, bueno, es... Pero ¿sabes qué? A la
1: todos
0: larga...
1: tenemos nuestros costados oscuros.
0: Sí. No, oscuro no. En este caso eso es un ser de luz, digo. Si estás.
1: No, bueno, ese costadito, viste que el yin y el yang nos aborda a todos.
0: Bueno, está bien. Pero en esta hay que resaltarlo. Casi se te pone oscuro con el café, el costado claro.
1: Sí, casi se me puse. Sí, pero bueno, ya estamos.
0: Acá estamos, en esta madrugada donde los oyentes se van a empezar a comunicar con nosotros en un rato, donde seguramente Sonia sacará un as de la manga como habitualmente nos tiene acostumbrados, donde volvemos a insistir porque nos quedaban temas lindos y los que nos van a quedar, así que hablamos de la música de los 80 nacional, volvemos a tener hoy otra vez la posibilidad de disfrutar de nuestros artistas que hicieron estallar esos años 80 con su música, así que en un rato, y quiero antes de que Sonia de las vías de comunicación, agradecer a quienes, aquellos que se comunican a través del Facebook de A2, Fabián Codevil y Sonia Ferraris, Radio Nacional, AM870, donde somos exactamente, quiero ver, a ver si, más de 1.500, impresionante cómo ha crecido este grupo. Agradecerle a Nina Cáceres, que dice: muy buenas noches, amigos de Nacional, como cada madrugada los espero. Buena semana, saludos de Tere, un beso grande. Y Sergio Correa también dice: buenas noches para la hermosa pareja de A2, y de A Muchos, la simpática y amable señora Sonia Ferraris, el señor Fabián Codevila, gracias. Por aquí también Juan Flores, que nos manda una linda foto poética, dice: el cuerpo necesita descanso, la mente paz y el corazón alegría. Bueno, desde acá por lo menos intentamos llevarle un poquito de alegría. Y Marta Vázquez te agradece, Sonia dice: hermoso el recital de Hernán ayer.
1: Ah, Hernán Figueroa Reyes.
0: Exactamente.
1: Sí, estuvo lindo.
0: Lástima que faltó la canción A los amigos,
1: pero
0: dice.
1: Siempre.
0: Ojalá no lo hagas oír. Los felicito, sigan así, Dios los bendiga, cariños mil, dice Marta. Buen día, gente, les deseo una linda semana. José Mamani, y su bendición desde Jujuy. Y quería llegar a este mensaje porque, en definitiva, estuvimos en lo cierto. El otro día, cuando buscábamos la canción o la música, nos hacía llegar nuestro amigo, el querido Rubén Hirschfeld, de Garín, nacido en Entre Ríos, Concepción del Uruguay. Dice: nos agradece por haberle pasado el tema que nos mandó, que era justamente 488 kilómetros de Cuarteto Imperial, algo que con Sonia enseguida sacábamos porque nos sonaba justamente la melodía, y ahí estaba el querido Russo Hirschfeld.
1: Munido de su guitarra y de su armónica.
0: Exactamente, haciendo ahí un dueto, si se me permite, entre armónica y guitarra.
1: A lo León Gieco.
0: A lo León Gieco, claro que sí. Dice que nos manda un abrazo grande, que nos sigue escuchando, y que le encantaría que en algún momento le puedas, y yo creo que lo vas a cumplir porque son de tu agrado los dos, a Nahuel Penici con la Delio Valdés.
1: Me dice la Delio Valdés,
0: por eso.
1: Me toca las fibras más íntimas. Mira, todos los días a las 3 y algunos minutos de la madrunoche en la Discoteca Nacional solemos contar alguna historia, leer algún cuento, y ese tema, la noche justamente, ¿no? Con la Delio y Nahuel Penici, es el que nos introduce, ¿no? Ajá, cuando yo digo que la noche convida, que la noche invita a compartir historias, es la canción que si pone la radio a las 3 de la mañana la va a escuchar todos los días.
0: Ahí está. Querido Russo, ya sabes, 3 de la mañana aguantá, hacete unos mates, tomate un café, tratá de no tirarlo. Y acá está lo pedido, seguramente en tus oídos estará resonando, como siempre lo que nosotros desde aquí podemos hacer por ustedes, lo hacemos, y en este caso Discoteca Nacional se encarga de cumplirte tu sueño. ¿A qué líneas de comunicación se van a comunicar, valga la redundancia, nuestros oyentes?
1: Tenemos un WhatsApp, se lo contamos a los amigos que nos escuchan por primera vez y desean enviarnos un mensaje, allí los leemos, allí los escuchamos en una nota de voz: 11-3-870-74-85. 11-3-870-74-85. 85. Vamos a saludar hoy a todos los rausenses. Ese es el gentilicio, ¿no? De los nacidos en la ciudad de Rawson.
0: Calculo que sí.
1: Rausenses, para damas y caballeros que están de cumple. Hoy son 161 años de la fundación de la ciudad de Rawson, allá por 1865, por el doctor, lógicamente, Guillermo Rawson.
0: Ajá, muy bien.
1: Le traje a Michael Fox hoy.
0: Uy, qué lindo.
1: Que fue

años 80, sí, ¿no? Precisamente del año 1984, porque pertenece al álbum debut de los Soda, sí, que se llamó como La Banda, ¿sí? Uh-huh. Y fue la primera canción de ese disco. Uh-huh. ¿Por qué no puedo ser del Jet Set?

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0: teníamos la música de la mano de Miguel Mateos. Esas, otro recuerdo del año 1984. Tira para arriba, clásico de Rocas Vivas, ¿eh?
1: Sin ninguna duda. Esos temas que sonaron muy fuerte de los 80 y que estamos recordando aquí en Discoteca Nacional, siendo en este preciso momento las 0:37 minutos en esta madrugada de martes. Martes 15 de septiembre ya, esperando que se vaya el invierno. Aunque estamos como capturados por este frío y este super niño que parece no querer irse. De hecho, no se irá y nos tendrá contra la espada y la pared. Y no sabemos cuánto tiempo y hasta cuándo y si tendremos verano o no. Así que acá estamos pendientes entonces de lo que pueda suceder con el clima y pendientes de nuestros oyentes que nos colman de amor.
0: Qué lindo, ahí lo tenemos a Leo en Córdoba, que nos ha enviado un artículo, ¿no?, de Facebook para escuchar, para leer, que son 5 características según la psicología que revelan que, bueno, una persona es buena. Y realmente me llegó al corazón, Leo. Muchísimas gracias. Dice, en relación a la noble dedicación de Sonia con las necesidades del vecino.
1: Claro.
0: Es en gratitud, básicamente. Gracias de corazón. Un beso grandote para vos, Leito. Por ahí lo tenemos a Renato de Bahía Blanca. Hola, Sonia, muy buena madrunoche. Esperando tu repertorio de hoy. Abrazo a la distancia. Renato escribe temprano, me encanta, ¿no? Después se queda, escucha de a dos y más tarde se prende a la Discoteca Nacional. Vamos a ver con qué te sorprendemos esta madrunoche, Rena. Hola, muy buena madrunoche, querido Sonia y Fabián y la gran Discoteca Nacional. Feliz martes, bendiciones. Hasta las 6 los acompaño. Abrazos y besos, Osmar, nuestro yorugo amigo de Fray Ventos.
1: Querido Osmar.
0: Héctor de Salta, como siempre. Allí prendido a de a dos y luego a la Discoteca Nacional. Desde Salta, tan linda que enamora, honramos a nuestros patrones, el Señor y la Virgen del Milagro. Uh-huh. Gracias, bendiciones a montones para ustedes. Los escucho por la FM 102.7, Nacional Macacha Güemes. Gracias, Héctor, besos para vos. Hola, hola, Sonia, Fabián, muy buena madrunoche. Una vez más, junto a la M870, genios de la trasnoche. Luisito Salas, del Paraje Esperanza, uh-huh, allí en Santa Cruz. Marta de Malargüe,
1: Martita.
0: Buenas noches de a dos, los escuchamos, que tengan una bonita noche. Marta y Flor,
1: mira vos,
0: para ambas, besos y más besos, gracias por escucharnos.
1: Un beso grande a las dos.
0: Buen día, amigos de la radio, Fabián y Sonia, mi DJ preferida, por acá despertando y con ustedes.
1: Ajá.
0: Bueno, arrancando su día, por supuesto, allí en Israel. Norberto, un beso enorme, estaremos acompañando tu mañana.
1: Exactamente, y hasta el mediodía.
0: Sí, claro. Ahí lo tenemos a Rubén en La Rioja, a Sergio en Tacuarembó con las chicas,
1: sí.
0: Siempre acompañándonos. Nubia, Diana, Cintia, Zuli y Marisela. ¿Sí? Besos para ustedes, gracias por desearnos siempre lo mejor. Y nos envían una foto, mira, de Sergio y Nubia.
1: Ajá.
0: Qué lindo conocerlos, ¿no? Nos encanta. Dice que han escuchado la Discoteca Nacional también. Se enamoraron.
1: Mira.
0: Hace 4 meses que están de novios.
1: Mira.
0: Y quieren compartir este momento con nosotros, ya que nos consideran de su familia.
1: ¿Qué tal,
0: Felicidades.
1: Espectacular.
0: Qué lindo. ¡Viva el amor! Bien. ¡Qué bueno
1: Viva
0: eso!
1: ¡Viva el amor!
0: Bueno, cuando se animan, ¿no?
1: Sí, es verdad, ¿eh?
0: Buena madrunoche, Sonia, Fabián, qué alegría escucharlos. Los extrañé anoche, que no pude. Hoy sí, estoy presente. Que tengan un lindo martes y una bonita semana. Mis amigos bellos, abrazo grande, nos escribe Alejandra de San José de Hachal. Uh-huh. Besos, Ale.
1: Ale, besos.
0: Hola, buena madrunoche, Sonia, Fabián. Aquí lo tenemos a Nahuel. Mira que nos pide de Cristian Castro, Azul.
1: Azul, muy bien.
0: Vamos a hacer una nochecita de estas, ¿no? De Cristian Castro.
1: Sí, mañana igual le podemos poner Azul así,
0: sí,
1: en la Redescubriendo, aunque lo hemos ya puesto, pero podemos usarlo.
0: Me encanta. Qué lindo recuerdo. Caroso Irarizota, claro. Mario de San Luis. Saludos, amigos de A2. Es lindo compartir otro programa con ustedes. Me encanta, me encanta. Bueno, ya que estamos en la onda retro.
1: Claro, era Caroso y Narizota. Se fueron a pasear, se fueron en Mateo por toda la ciudad. Era la canción de Caroso y Narizota, increíble.
0: ¿Era una pulga, Narizota? No. ¿Vos sabés que nunca me quedó, claro qué bicho era?
1: No sabemos. Cosas así como
0: pucho. A ver si la producción me ¿qué bicho es Narizota? Por favor, a ver, que alguien me saque la duda.
1: Son personajes argentinos que no tienen...
0: Sí, bueno, está bien, convengamos que Caroso era un perro celeste.
1: Exacto, pero viste, el Arguirucho parece un ratón gigante, el Pucho, Serrucho.
0: Sí, claro.
1: ¿Entendés? Viste, era una cosa medio extraña, ¿me entendés? Tenía una nariz con un pompón.
0: Claro, por eso.
1: Yo estoy
0: aquí en la búsqueda, sí. Qué lindo, cómo me gusta esto. Sí. ¿Lo pedís, lo tenés?
1: Vamos a buscar. Nosotros tenemos la Isota acá, Eladio Rey, que hace un programa a las 7 de la tarde.
0: Hola, Sony. Hola, Fabi. Espero ser el primero que les escribe. Está hermosa la noche. Saludos. Y no, mira, ya leímos unos cuantos.
1: Unos cuantos, no importa. Está bien recibido.
0: Jorge de Zapala, abrazo, provincia de Neuquén.
1: Claro que sí.
0: Un beso grandote, Jorgito. Gracias. Gracias por acompañarnos. Uh-huh. Buena madrunoche, Sonia, Fabián. Que tengamos un martes desopilante. Nos escribe Beatriz desde Paraná. Ajá. Que así sea, cómo no. Isabela también nos está escuchando allí en San Rafael, provincia de Mendoza. Sonia, Fabián, qué bueno escucharlos siempre, los quiero. Un abrazo bien fuerte para ustedes y nos envía imágenes sobre la entrega, bueno, de nuestra bandera. Qué manera de dar notas ese hombre ayer, lo escuché todo, en todos los programas de radio.
1: ¿Viste?
0: Que le entregó la bandera a Colapinto, que vos habías estado hablando, ¿no?
1: Exactamente.
0: El mendocino.
1: Sí, un apellido bastante complicado. ¿Vos qué dijiste que era Narizota?
0: Una pulga.
1: Tuviste cerca, le pegaste en el
0: una
1: palo.
0: Una garrapata.
1: Exactamente.
0: Ah, claro.
1: Una garrapata mutante.
0: Mirá vos.
1: Estuviste bien, ¿eh?
0: Estuve por ahí cerquita, entonces.
1: Sí, sí, a mí me sorprendió, no sabía que era una garrapata mutante. Pero bien.
0: Muy bien, muy bien la producción, que te acercó la data.
1: Gracias a la producción, que está siempre activa.
0: Así que mira, bueno.
1: Pegaste en el palo.
0: Gracias por sacarme la duda.
1: Sí, sí.
0: A mí me estaba picando la duda.
1: Lo sigo leyendo y me sorprende, sinceramente. Te estaba picando la duda de la garrapata.
0: Bueno, proseguimos. Gracias, Isa. Gracias por esas imágenes. Llevo la bandera para que los argentinos sepan que alguien hincha por ellos. Claro, comisario de la Fórmula 1, sí. Gabriel Andrisip, fue quien le dio la bandera a Colapinto.
1: Mendocino de origen.
0: Sí, señor. Maguita, de Comodoro Rivadavia, también nos está escuchando. Muy buena madrunoche, mis amores, Sonia y Fabián. Me encanta escuchar tanta risa. Qué bueno es.
1: Es lo que tratamos desde acá.
0: Ayer por la tarde tuvimos nevisca y ahora 2 grados, con térmica de 3 bajo cero.
1: Por favor.
0: En fin, de la primavera ni noticias. No. Amiguitos, que disfruten de un cálido martes. Mi corazón los abraza.
1: Gracias, nosotros también.
0: Qué lindo eso de los abrazos. Sí, qué lindo se sienten los abrazos, sí, ¿no? Cuando son sentidos.
1: Sí.
0: Cuánta dopamina, ¿no?
1: Se segrega.
0: Se comparte. ¿Qué pasa? Buenas noches, Sonia, Fabián. Ya gente el WhatsApp. Gracias, los sigo escuchando. Buen programa. Un abrazo grande de Rubén Hirschfeld. Aguante Nacional y aguante la música de los 80 y 90. Ah, Rubén, el amigo que nos envió. Muy bien, qué lindo. Bienvenido, Rubén. Ahora te agendamos.
1: El querido ruso Hirschfeld para nosotros.
0: Un abrazo bien fuerte, Rubencito, y gracias. Gracias por tu arte. Uh-huh. Hola chicos, buenas noches. Los escuché nombrar a Rawson en su día. Allí viví en mi infancia. Inicié primer grado en la escuela 4 y me volví a Esquel en cuarto grado. Siempre lo visito porque mi padre y parentela está desparramada entre Leu y la zona. Qué feliz bueno. Programa, abrazos. Cecil Hughes, qué lindo, qué bueno cuando los oyentes están tan atentos, ¿eh? Me gusta eso.
1: Y aparte una zona tan linda como es la zona de Esquel, Rawson y
0: toda la Patagonia es hermosa, toda nuestra patria.
1: Sí, tenemos gracias a Dios todos los climas, tenemos todo, realmente es para realmente sentirnos orgullosos.
0: Hola Sonia, Fabián, muy buena madrunoche, feliz milagro para ustedes. Gustavo de Chicoana. El sábado por la noche salió la peregrinación de Chicoana y llegó el domingo al mediodía a los pies de nuestros santos patronos. Gracias, Gustavo. Un abrazo bien, pero bien, bien, bien fuerte para vos y para todos los salteños, ¿eh? Muy buenos días, estimados madrunocheros. Que sea un buen martes para todos nosotros, junto a los conductores, la buena música y los recuerdos que nos traen. Juan Manuel de San Miguel de Tucumán.
1: Qué lindo. Un abrazo grande, sí, claro que sí.
0: Hola, hola, les digo presente como cada noche. Sonia Fabián, muy buen comienzo de programa, con buena música, feliz miércoles. Tere, de Capilla del Señor.
1: Un beso grande, Tere, querida.
0: Me encanta porque viste que todos los programas se han hecho eco de lo que nosotros contamos primero siempre. Sí.
1: Por eso somos los primeros a la madrugada.
0: Sí, totalmente. Estuvieron todos los programas hablando de Celine Dion, su vuelta a los escenarios y cuánta emoción, cuánta emoción.
1: Y tengo que reconocerte que se me cayeron las lágrimas cuando salió a cantar ante tanta gente. La vi tan bien, tan bien. Me llenó el alma y cuando dijo vengo a cantar por ustedes... Vengo a cantar por mí, vengo a cantar por el amor. Y se puso a llorar, estuvo un largo tiempo llorando de la emoción. Y arranca, como bien vos anticipaste, una gira que culminaría en 2027.
0: Sí, es una residencia. Ayer me estuve adentrando en la cuestión. Va a ser creo que son 26 presentaciones que va a ser en París. Bueno, viste que ella marcó historia en Las Vegas, sí, ¿no? con sus icónicas residencias en el Caesar Palace, que era el sueño que teníamos con varios compañeros de la radio, sí, ya que sabíamos que no iba a venir porque estaba como exclusiva. Exacto. Digamos, en Las Vegas.
1: Como alguna vez lo fue Elvis Presley y también lo fue Celine Dion.
0: Exactamente, exactamente. Bueno, eran otros tiempos y teníamos la intención de hacer un viajecito para ir a verle, escucharle a Celine Dion.
1: Hubiese sido lindo.
0: Sí, nos quedó pendiente. Esas cosas, ¿ves? Yo me arrepiento de las cosas que no hago. Que sabes que después no las vas a volver.
1: No sabes. Sos joven todavía, no sabes. Sí, ¿qué te reís? Sos joven todavía, tenés mucha vida por delante. No, ¿sabes?
0: Bueno, está bien, sí.
1: Lo podés vivir.
0: Ponele, eso sí. Bueno. Pero bueno, hay cosas que a veces te quedan pendientes y hay situaciones, momentos o personas que cuando ya no están y te quedaron cosas por decir.
1: Eso sí.
0: A eso me refiero, ¿no?
1: Sí, eso sí.
0: Pero bueno, sí. de no habernos decidido en ese momento, de habernos colgado, de no haber coincidido con los tiempos y todo, es como que da uh-huh. cosita, decir, bueno, pucha, ¿por qué lo dilatamos y lo procrastinamos? Y... ¿Se acuerda?
1: Palabra que trajiste hace 3 años a este programa.
0: En algún momento la teníamos que ubicar, mi querido
1: Otra vez, tendría que volver a... Está bien. Lo que me quedé pensando, ella oriunda de Quebec, en Canadá, por eso su idioma, el francés, tan fluido y tan particular,
0: claro,
1: ¿no? Y volvió a hablar, París está más linda que nunca, y publicó alguna que otra cosa así, y la verdad que la vi preciosa, la vi con un vestido bárbaro, la vi deslumbrante, ni hablar de su voz. Bueno, nosotros saben que tenemos un idilio especial por esta mujer,
0: sí,
1: y nos colmó el alma aquel día inaugurando los Juegos Olímpicos de París en lo más alto de la Torre Eiffel.
0: Cantando el himno al amor.
1: Sí, impresionante. No voy a olvidarme jamás. Guardé en las redes sociales aquel video o aquella presentación porque es... ella tenía una enfermedad que le endurecía los músculos. Tiene un nombre... que Sonia en breve nos estará...
0: El síndrome de la persona rígida, creo que es.
1: Exactamente. Ese es el nombre,
0: sí,
1: de lo que está padeciendo. Y la verdad que verla como la vimos en general, realmente nos colma el alma.
0: Bueno, de hecho ella lo cuenta en el documental, ¿no?
1: Exactamente.
0: Que muestra todo el proceso de su enfermedad. Así que bueno, un capitulito aparte, ¿no? De nuestra amada Celine Dion.
1: Exactamente.
0: Como siempre tiene su espacio en DA2, no, así que gracias por
1: como
0: eso.
1: Como no podía ser de otra manera.
0: Buenas noches, queridos amigos de A2. Sonia Fabián, les deseo un bendecido programa. Hermosa la música de anoche en la Discoteca Nacional. Qué lindo, muchas gracias. Me dormía y arrancaba de nuevo. No quería que se me cerraran los ojos. La música de Hernán Figueroa Reyes me acompañó desde muy chica, ya que mi abuela lo cantaba y mi mamá lo interpretaba en la guitarra. Uh-huh. Un hermoso recuerdo. Hermoso recuerdo que nosotros agradecemos que nos compartas, Vivi. Y ahora cantando Miguel Mateos, Tira para arriba, así nadie duerme. Chicos, qué recuerdos de la adolescencia. Allá lejos, dice. Viviana de Colonia Rivadavia. Uh-huh. Allí cerquita de Paraná, en Entre Ríos, Vivi. Un beso grandote, grandote. Nos encanta eso. Pues la música tiene eso, ¿no?
1: Totalmente.
0: Te lleva acá, allá.
1: Lugares que recorrimos, a momentos que hemos vivido, a situaciones que nos ha tocado pasar.
0: Te remite a personas.
1: Totalmente.
0: Besos. Diego de La Paz, Canelones, Uruguay, tira para arriba. ¿Me pueden creer que hoy levanté a mi familia con ese tema? Estamos conectadísimos.
1: Mira.
0: Qué lindos recuerdos. Gracias, Dieguito. ¿Cómo no te vamos a creer?
1: Sí.
0: Hola, gente. Buena madrunoche. Claudio de Esperanza, Santa Fe. Esos temas del rock nacional. Con 15 o 16 años, qué felices éramos y no nos dábamos cuenta. Gracias, gente, por el recuerdo. Claudito de Esperanza.
1: Yo siempre me di cuenta, de lo feliz que era a los 16 años. De verdad, fue una etapa sensacional de mi vida y la recuerdo con mucho cariño.
0: Hola, buenas noches, Fabián y Sonia. Otro día lluvioso aquí en la ciudad de Sao Paulo. Un gran programa. Maravilloso abrazo para ustedes y nuestros oyentes. Atair Soares, desde Coelho, desde Sao Paulo. Atair Soares, Coelho.
1: Esta noche está jugando Boca ante Sao Paulo, buscando la posibilidad de clasificar a la próxima instancia de la Copa Sudamericana, justamente cuando se cumplen 20 años de la obtención de la Recopa Sudamericana por parte de Boca ante el mismo rival. Mirá vos estas cosas que tiene la vida.
0: Buenos días, Sonia, Fabián, acá arrancando el laburo. Paso a saludar. Jesús de Santa Fe. Besos.
1: Ajá. Y beso, la bendición, Jesús.
0: Beso, el chiste fácil. Beso grande, Jesucito, gracias. Gracias por acompañarnos. Sonia, Fabián, equipo de A2, hace mucho que no los saludo. Es un gusto estar en contacto nuevamente. Hermoso el programa. Abrazos desde Concepción del Uruguay, Entre Ríos. A Adriana y Roberto Antonio Rato Conforti.
1: Gracias a la familia Rato Conforti.
0: Es cierto, hacía rato que no se daban una vuelta,
1: que no lo
0: por estos lados. Gracias, gracias enormes, amigos. Mario de Ushuaia, sí. Se está sumando también. Buenas noches, qué lindos temas. Yendo a la escuela, sexto grado, tira para arriba. Tuve la suerte de ver a Miguel Mateos en Buenos Aires y en Ushuaia en 1987, presentando Solos en América. Creo que fue el primer concierto de mi vida. Tenía 14 años.
1: Qué bueno.
0: Una garrapata era en Arizota. Ay, Mario, muchas gracias. Qué bueno, me sacaban la duda.
1: Exacto.
0: Hola, buena madrunoche. Sonia, Fabián de A2 presente. Anoche te pasaste con la canción de Ramón Agalarza. Che, qué lindo. Bueno, mira cómo viene pegando, la música de la discoteca con Gaby, con Jackie. Siempre tratamos de
1: muy
0: dar
1: bien.
0: Lo mejor. Así que me encanta. Bueno, dice que se acordaba de sus padres, ¿no? Uno entrerriano, un correntino. Abrazos. Juan y Mabel, desde Monte Comán, allí en San Rafael, provincia de Mendoza. Y uno más, Mauricio, que también nos está escuchando en Mendoza, en este caso en Guaymallén, se va sumando a esta madrugada. ¡Ay, cuántos que somos! ¡Qué lindo!
1: Impresionante la cantidad de mensajes que nos llegan, el amor que nos brindan, y la satisfacción de saber que hacemos un programa que les llega como les llega a ustedes y así nos lo hacen saber. No le habíamos dado la bienvenida oficial y formal al señor Gabriel Octavio Ceni, que lo perderemos por los próximos dos días, lamentablemente. Pero estará aquí Maurito en su reemplazo. ¿Sabés que me parece que te llamaron por teléfono? Bueno, a los dos. ¿Es así, Gaby?
2: Buenas madrunoches. Sonia, Fabián, acá los vengo escuchando. Por AM870. Estoy llegando a Rufino, voy para San Luis, vengo de Bahía Blanca, voy para San Luis, les mando un beso grande, buen programa y lo sigo escuchando hasta que me dé sueño.
0: ¡Qué bueno! Bueno, muchísimas gracias,
1: Que no le dé sueño al volante,
0: No, por favor, cuando le dé sueño va a parar al costado,
1: claro,
0: seguramente.
1: Y sigue endulzándose los oídos con tubos y ahí concilia el sueño de una manera mucho más relajada.
0: Faltan 5 minutos para llegar a la 1. ¿Qué les parece cierre de hora a pura música?
1: Dale.
0: A puro virus.
1: Vamos.
0: Amor descartable.
1: ¡Opa!

0: Y bueno, hay que estar libre, ¿no? Para un nuevo amor. Sí. Ahí los teníamos a los virus con este recuerdo. Amor descartable, casi en el cierre de la hora.
1: Justamente, tanto amor descartable, ¿no? Oh. Momento en que llega él con su melena al viento. Llega el señor Darío Murstein al aire de Nacional. Y las noticias de la 1 de la madrugada. No estamos solos, estamos con Darío Murstein.

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1: En la República Argentina, la 1:00 a.m. Hoy se reúne la mesa política del gobierno. Fue convocada para analizar los ejes del presupuesto 2027 que el Poder Ejecutivo enviará al Congreso. Vence el plazo del Ejecutivo para enviar el proyecto del presupuesto 2027 a la Cámara de Diputados. También estarán sobre la mesa otros dos proyectos que tienen prioridad para el oficialismo: las modificaciones al sistema electoral y el proyecto de ley de defensa de la soberanía nacional orientado a las Islas Malvinas. Juegos Suramericanos con goleada de las Leonas. El seleccionado argentino femenino, flamante campeón del mundo, derrotó 14-0 a Paraguay. La evaluación de Lara Casas.
2: Creo que entramos a la cancha serias, sabíamos que teníamos que respetar al rival y hacer la mayor cantidad de goles que podamos, porque creo que hicimos un gran partido y bueno, creo que el equipo funcionó. Las expectativas son claramente ir por la victoria, por ese oro, queremos ganar. Creo que Argentina va para todos lados, de acá para allá, y más siendo local. Creo que fue una locura toda la gente que vino a las 10:00 a.m. a apoyarnos, así que agradecerles obviamente.
1: En el extremo sur del país se mantienen las temperaturas bajo cero toda la semana y en el extremo norte las máximas rondarán los 19 grados. También se espera buen tiempo en la costa atlántica bonaerense. Mar del Plata tendría 20 grados, 22 el domingo y sol. En Buenos Aires se anticipa buen tiempo para este martes, pero con vientos fuertes del sudeste para la tarde. A esta hora en la ciudad el cielo está algo nublado, 12 grados la temperatura, la humedad 54%.
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y uno se siente volar en un F-14 Tomcats. Cuando Gaby Zeni con su magia nos transporta a la primera Top Gun con este tema inolvidable y esta versión acústica. Llega esta madrugada en Día 2 una historia de amor internacional. Porque como todo tiene que ver con todo, y porque hablamos y mencionamos a Céline Dion cantando en Francia, llega en esta madrugada el eco de un corazón roto en las calles vacías de París. Oh, París.

¿Dónde estás, linda gatita? Las calles de París, que antes parecían danzar con la melodía del amor y el alboroto de los enamorados, ahora yacían silenciosas, cómplices de un desamor que se extendía como una fina capa de niebla en el crepúsculo. Para escopiar no doy una. Un joven llamado Julián. Caminaba con pasos errantes por el barrio latino. Cada paso resonaba en el empedrado con un eco que hablaba de soledad. Sus ojos, normalmente llenos de un brillo travieso, estaban empañados por la melancolía y las sombras de una historia que había terminado antes de florecer del todo. Julien, un joven bien parecido, con el cabello oscuro cayendo despreocupadamente sobre su frente, parecía una figura sacada de una novela romántica del siglo XIX. Caminaba con las manos hundidas en los bolsillos de su abrigo, como si quisiera abrigar no solo su cuerpo, sino también el frío que había invadido su corazón. Había venido a París con sueños de escribir poesía, de vivir una aventura que solo la ciudad luz podía ofrecer, pero ahora se encontraba inmerso en el silencio de su propio desamor. A unos cuantos metros de él caminaba en dirección opuesta Amélie, cuyo rostro reflejaba una serenidad triste. Su cabello castaño claro, atado en un moño deshecho, contrastaba con su tez pálida y sus ojos verdes, que parecían buscar alivio en el paisaje acogedor de la edificación parisina. Vestía con sencillez, bufanda azul envuelta alrededor de su cuello, protegiéndola del viento que susurraba promesas incumplidas. Amélie, que había amado a Julien con la fuerza de las mareas, ahora sentía como si la misma vida se hubiera retirado de sus costas, dejando atrás solamente la sal de recuerdos amargos. Nunca había esperado que el amor que compartieron se transformara en sombras de olvido y de distancia. Una vez sentados a orillas del río Sena, Julien tomó la mano de Amélie y le susurró con voz suave pero firme: creo que las almas gemelas se encuentran siempre, sin importar las circunstancias. Amélie, con lágrimas en los ojos, asintió, creyendo en cada palabra que su amante le decía. Pero las circunstancias para ellos habían cambiado drásticamente. El tiempo, ese tejedor de destinos, había entrelazado sus vidas por un breve momento para luego separarlas con igual destreza. Julien había hallado en Amélie una musa, una luz que lo guiaba a través de sus noches de inspiración y agonía. Amélie, por su parte, había visto a Julien y sentía en él el refugio, el entendimiento silencioso de que el amor podría ser tanto un bálsamo como una llama. Ahora ambos caminaban por la misma ciudad, pero en distintas realidades, cada uno perdido en el laberinto de sus propios pensamientos. Las risas y los susurros que una vez compartieron ahora se convertían en ecos que resonaban las paredes de sus corazones, recordándoles lo que habían perdido. Julien se detuvo frente a una pequeña librería cuya vitrina mostraba volúmenes de poesías de amor. En otro tiempo se habría visto tentado a buscar alguna obra que pudiera de alguna manera descubrir lo que sentía por Amélie. Pero ahora esos mismos versos le parecían ironías crueles del destino. Amélie, por su parte, se refugiaba en los cafés que aún guardaban el calor de conversaciones pasadas, acariciando con la vista las tazas de café que una vez compartieron, las mismas que ahora contenían solo el amargo sabor de la soledad.
Una tarde, mientras la luz del sol se desvanecía en un crepúsculo rosado, Julien y Amélie se encontraron inesperadamente en el jardín de Luxemburgo. Ambos se detuvieron como si el universo les hubiera dado una señal, una suerte de pausa en la inmensidad de su dolor compartido. Amélie fue la primera en romper el silencio. Con una voz que llevaba el peso de muchas noches sin dormir. Julien, ¿alguna vez encontraremos la paz? Julien, mirando en los ojos verdes que una vez había sido su refugio, respondió con sinceridad. La paz, querido Amélie, no es algo que se encuentra, es algo que se construye a partir de las ruinas de lo que una vez fue amor. Fue en ese momento, entre miradas que recordaban tiempos más felices y corazones que aún latían al compás del otro, cuando entendieron que su historia había sido hermosa, pero no eterna. Convencidos de que su amor había cambiado, no desaparecido, decidieron darse un último abrazo. Un adiós sin rencores. Se prometieron recordar los buenos momentos, pero con la sabiduría de que no toda historia tiene un final feliz. Con el tiempo, Julien volvió a escribir. Sus palabras ahora llevaban la melancolía de lo vivido y la esperanza de lo que estaba por venir. Amélie, por su parte, encontró consuelo en la pintura. Sus lienzos reflejaban la profundidad de un viaje interior y los colores de un futuro sin ataduras. París continuó siendo el testigo silencioso de miles de amores y desamores, pero para Julien y Amélie, la ciudad siempre tendría un rincón especial, un lugar donde el eco de su amor viviría en cada esquina, en cada café, en cada verso no escrito. En los entresijos del amor y el desamor a menudo aprendemos que no todos los finales son como esperamos, pero incluso en el adiós podemos encontrar la belleza, el crecimiento personal y el valor de seguir adelante. La vida, como París, no se detiene por los corazones rotos. Se transforma y se llena de nuevas posibilidades para aquellos valientes que, a pesar de todo, eligen volver al amor.

El eco de un corazón roto, las calles vacías de París, no digas sí, di oui.

0: lo teníamos a Charly García demoliendo hoteles. Otro recuerdo ochentoso en día 2.
1: 1:16. Recordar ese disco Click Modernos es realmente una obra maestra del querido Charly García, ¿no? Ese disco que apareció en 1983 y que nos devolvió al Charly en toda su plenitud después de Sui Generis, de Serú Girán, y nos llenó el alma con su música, el querido Charly García, nada más ni nada menos, demoliendo hoteles. Acá estamos, 1:16, junto a Sonia, junto
2: al mar, junto a Dios.
1: Esta madrugada, disfrutando de lo que hacemos. Y Sonia Ferraris, que nos había prometido que nos iba a traer en este programa tan ochentoso ochentero al querido Michael Fox.
0: Exactamente, porque recibió un premio humanitario en los Emmy 2026 y habló de su lucha contra el Parkinson. Desde el escenario de la ceremonia, el protagonista de Volver al Futuro se convirtió en el sexto ganador del galardón Bob Hope en la historia de la Academia. Y sorprendió con un discurso que combinó humor, emoción y un llamado a la investigación científica. Ajá. Viste que él suele tomar con mucho humor, ¿no? su enfermedad.
1: Sí, sí.
0: Bueno, insisto, Michael Fox recibió el premio humanitario Bob Hope en los Emmy 2026 y protagonizó uno de los momentos más conmovedores de la noche, con un discurso en el que combinó la emoción, el humor y un mensaje sobre su lucha contra el Parkinson. Uh-huh. Ante una sala que lo recibió de pie, el actor, famoso por su papel de Marty McFly en la saga Volver al Futuro, se convirtió en el sexto ganador de este galardón en la historia de los premios Emmy. Un reconocimiento que la Academia entrega a miembros de la industria por su labor altruista. Antes de su aparición en el escenario, la ceremonia proyectó un video que repasó su trayectoria completa, incluyendo tanto su carrera actoral como su compromiso por encontrar una cura para la enfermedad que padece, ¿no?, desde hace décadas. Al tomar la palabra, Fox comenzó agradeciendo a su colega, Juliana Margulis, con quien compartió reparto en Good Wife, ¿no? ¿Se acuerdan? La serie.
1: Sí.
0: Bueno, antes que nada, gracias a Juliana, dijo. Eres tan amable, eres una gran compañera de actuación y lo pasé genial en esa serie. Y me alegro de no tener que lidiar con ningún maldito asunto legal nunca más en mi vida. Es difícil recordar esas palabras.
1: Ajá.
0: Luego, con la misma cadencia irónica, ¿no?, que lo caracteriza, y esto a pesar de los espasmos, ¿no?, que la enfermedad le produce en pleno escenario, Fox dedicó un pasaje a quien da nombre al premio. Primero unas palabras sobre Bob Hope, dijo. Mis padres nacieron durante la Gran Depresión, en plena Segunda Guerra Mundial. Para ellos, Bob era más que un artista. Fue un defensor desinteresado de los soldados y de las familias militares como la mía durante décadas.
1: Sí.
0: En Navidad, Acción de Gracias y otras festividades en las que podría haber estado celebrando con su familia, se presentaba para apoyar a las tropas en Berlín, Saigón y Oriente Medio.
1: Sí.
0: Con una pata de pavo, un palo de golf y, si tenía suerte, con Lola Falana. Bueno, se sabe que Michael Fox fue diagnosticado con Parkinson en 1991, tenía 29 años.
1: Uh-huh.
0: Y ese dato que el propio Fox narró en diferentes ocasiones volvió a cobrar peso en su discurso de aceptación, ¿no? Cuando explicó que al principio eligió el silencio. Él encarnaba todo aquello en lo que llegué a creer años después, dijo. Sí. Sobre Bob Hope. Y añadió, cuando las cosas se ponen difíciles, uno se presenta, ayuda y además le añade un toque de alegría. Mejor aún, no podía imaginar cómo estas lecciones resonarían en mi propia vida hasta finales de mis 30 o casi finales de mis 20 y tantos, cuando mi esposa me ofreció un papel que yo buscaba. Al principio mantuve en secreto mi diagnóstico de Parkinson, me preocupaba que afectara mi trabajo y mi relación con el público. Bueno, obviamente la respuesta del público fue la opuesta. Me quedé asombrado por el apoyo de todos ustedes, me sentí muy animado y no había perdido mi esencia. No podían arrebatármela, dijo. Bueno, fue esa reacción la que, según sus propias palabras, terminó de alguna manera de convencerlo, ¿no?, de que callar no era la única opción. Comprendí que aceptar esto no significaba que tuviera que rendirme. Simplemente significaba hacer todo lo posible por todas las personas que viven con esta enfermedad. Así que me propuse defender las necesidades de los pacientes, recaudar fondos y desarrollar una cura. Y obviamente que hay una fundación,
1: claro,
0: ¿no? Desde el escenario de los EMI también puso en primer plano la institución que fundó en el año 2000, la Michael J. Fox Foundation for Parkinson's Research. Uh-huh. La mayor organización sin fines de lucro dedicada a financiar investigaciones para la cura de esta enfermedad. Así que bueno, lidera lógicamente la fundación junto a un grupo de personas a las que él define como brillantes, y se comprometió a financiar la mejor ciencia del mundo. Mostró su orgullo por el progreso que han logrado en beneficio de los pacientes con Parkinson y sus familias,
1: sí,
0: a medida que bueno se acercan a la erradicación definitiva de esta enfermedad. Es maravilloso.
1: Sí, es maravilloso. Y por estas horas, Sonia, lo escuché, o lo leí en realidad, no lo escuché, lo leí a Michael Fox diciendo, lo vi alegre y esperanzado. Estamos en el camino correcto, dijo, creo que vamos a encontrar la cura a esta enfermedad, y la verdad que me sorprendió, me alegró y también me dio esperanza, ¿no? De por qué no verlo recuperado si es que esto se logra, ¿no? Una batalla que se viene dando desde hace tanto tiempo ante esta cruel enfermedad, ¿no? Que él lleva con una entereza envidiable. Y como decías vos, Sonia, el hecho de bromear, ¿no? Lo veíamos hace muy poco con Harrison Ford, tomándose en sorna su dificultad a partir de lo que genera el Parkinson. 1:23 en esta madrugada, aquí estamos haciendo de a dos con todos ustedes.
0: Y hay más música, hay más recuerdos de los nuestros. Llega Fabi Cantilo ahora con Cleopatra.

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0: ¡Qué lindo recuerdo! Año 1986 para Raúl Porchetto, bailando en la vereda.
1: ¿Sabés que me acuerdo cuando escucho este tema?
0: De la publicidad de cigarrillos.
1: Además.
0: De la negra Romero.
1: Otra cosa. Pero vos sabés que me río solo porque recuerdo cuando la peluquería de Don Mateo tenía un personaje que interpretaba a Gino Reni, que era Ibelo Gigi, cantautore de Vitalí, ¿no? Que era un jardinero que tenía Don Mateo y que él venía y decía que cultivar las flores del mío orto. ¡Huerto! ¡Orto! En italiano es lo mismo. Entonces, él decía, entonces todos los días cantaba un tema de alguien distinto, ¿no? Y un día cantó este tema y le dice al gordo Porcel, lamentablemente estamos hablando de dos tipos que fueron grandes y que lamentablemente han fallecido los dos, ¿no? Gordo Porcel y Gino Reni. Y Gino Reni decía, vos vado a cantar un tema de Raúl Sporchettos. ¿Quién? Le decía el gordo. Raúl Sporchettos. Claro, lo pronunciaba en italiano. Y me causaba mucha gracia. Entonces, cada vez que escucho a Raúl Porchetto, yo enseguida en mi mente, Raúl Sporchettos. Me viene el Tano Reni mencionándolo cuando hacía Il Bello Gigi, cantautore del Italí. Personaje entrañable de la peluquería de Don Mateo. Esto es tu culpa, porque vos me hiciste.
0: A ver, una mancha más al tigre. Yo recibo los palos y las piñas de donde vengan.
1: No importa, es bueno.
0: A ver, dígame.
1: Esto es culpa suya, porque usted
0: vengo
1: dijo ayer. Vamos a meternos de lleno en los Juegos Sudamericanos. Uh-huh. Y tenemos una larga lista que yo le voy a pasar ahora a usted.
0: Me encanta.
1: Para que usted diga todo lo que hemos logrado en el día de hoy, Argentina en Santa Fe, en esta jornada de Juegos Sudamericanos.
0: No te puedo creer, sí. Pero fue una jornada antológica.
1: Exactamente, y la segunda jornada, imagínate todo lo que está por venir.
0: En total, ayer se cosecharon 21 medallas.
1: Exactamente.
0: 9 de oro, 4 de plata y 8 de bronce.
1: Sí, exactamente.
0: ¡Qué maravilla! Bueno, Joel Fernando Contreras en ciclismo.
1: Un muy particular. Mirá vos cómo le das al martillo, al clavo, ¿no? Ese chico terminó la carrera y se puso a llorar desconsoladamente porque hacía muy poquitos días que había perdido a su papá. Impresionante lo de Contreras.
0: En gimnasia artística, María Estoco, Isabela Ajala, Fila Dallinger, Rocío Salcedo, Emilia Acosta y Julieta Lucas. Uh-huh. ¡Qué maravilla! Bueno, Julieta Lucas en gimnasia artística, pero sola.
1: Sí.
0: Cecilia Dileque en natación. Uh-huh. Isabel Ditela en esgrima.
1: Sí.
0: Augusto Cervelo en esgrima también.
1: Muy bien.
0: Y Macarena Ceballos en natación.
1: Sí, exactamente.
0: Y como, a ver, acá seguimos. Muchas gracias. Todas esas medallas de oro.
1: Exacto.
0: ¿Sí? Bueno, Néctar Bruno Colef en eSports.
1: Sí.
0: Laila Chain en natación.
1: Muy bien.
0: Andrea Nigosanti en esgrima.
1: Exacto.
0: Y Santiago Grassi en natación.
1: Muy bien.
0: Las 4 medallas de plata.
1: Impresionante lo suyo, ¿eh?
0: ¿Cómo estamos? Bueno, adiestramiento, equipo más clasificación individual, ecuestre, obviamente, adiestramiento. Uh-huh. Verónica Malberti, Federico De Michelis, Dayan Amendolara y Leonardo Godoy. Uh-huh. Estas son las medallas de bronce.
1: Sí.
0: Uh-huh. Nayara Sagasti en patín velocidad, Emilia Costa en gimnasia artística, José Materano en natación,
1: sí.
0: Lautaro Subiría en eSports, Martina Barbeito en natación, Ulises Casau en natación. Y bueno, natación hombres, 4, ¿no?
1: Sí.
0: Por 100 metros.
1: Sí.
0: José Materano, Dante Nicola, Santiago Grassi y Matías Chai Zhou. Todas estas las medallas de bronce.
1: Muy bien, se ha hecho una especialista en deportes. Está terrible.
0: ¡Qué maravilla! ¡Qué lindo!
1: Impresionante, ¿eh? La delegación argentina en una performance. Y a eso, amore mío, sumale. Que ganaron las leonas y que ganaron los leones. Y cuando te diga te vas a reír, y obviamente tiene que ver con la diferencia abismal que hay en el hockey masculino y femenino sobre césped de América. Nosotros estamos años luz, estamos jugando con los mejores equipos, cosa que no hacen los demás equipos del continente. Pero lo remarco antes porque las Leonas, luego de consagrarse en el Mundial de Hockey, en su debut de los sudamericanos, vencieron 14-0 a Paraguay. Goles de Catalina Andrade, 2, Lourdes Pistón, Brisa Brugesser, también 2, Zoe Díaz 2, Lara Casas 3, Pilar Palacio 2 y Milagros Alastra 2. Y los chicos del hockey, amore mío, sí, da un resultado. Un resultado. Jugaron contra Perú, te tiro como para más datos.
0: No me hagas decir cosas que pueden...
1: No, vos decilo. A ver, ¿cuál le arriesga un resultado? El que te guste, un número que te guste. ¿Cuánto, qué número te gusta?
0: 4-2.
1: 22-0, por eso no lo ibas a acertar nunca, por eso te quedaste con la boca abierta. 22-0 ganaron los chicos ante los peruanos. 5 goles de Agostini, 2 de Kovalaiker, 4 de Torrigiani, 3 de Tarazona, Dulor, Ruiz, Serrano, Costas hizo 2, Rodríguez, Javid y Ferreiro. El próximo duelo será el miércoles mañana a las 10 de la mañana ante Brasil, nada más ni nada menos. Digo, la enorme diferencia de jerarquía entre el hockey masculino y femenino sobre césped de la Argentina y el resto de Latinoamérica. Es abismal, como también lo somos en hockey sobre patines, ¿eh? Recuerden que fuimos varias veces campeones del mundo. San Juan es una provincia donde es prácticamente deporte nacional el hockey sobre patines, y uno no puede dejar de mencionar a los hermanos Garrafo. Hace poco falleció uno de ellos, que fueron parte más que importante, los abanderados de ese deporte en la provincia de San Juan y en la selección argentina, ¿no? Impresionante, amor mío.
0: 1:39 en la República Argentina. Vamos a saludar por aquí a Mabel de Santa Fe. Hola, muy pero muy buena madrunoche. Mañana no tengo compromiso de levantarme temprano, así que hoy me quedo hasta donde dé.
1: Muy bien.
0: Buen programa. Gracias, Mabel.
1: Excelente.
0: Luisito de Río Grande, Tierra del Fuego, por aquí también se va sumando. Alexis de Comodoro Rivadavia. Buena madrugada, Sonia. Fabián, saludos. Está fresquita la noche por acá. Gracias, Alex. Beso para vos. Miguel de Albardón también nos escribe, allí en la provincia de San Juan. Muy, pero muy buena madrunoche. Genios, bienvenidos con toda esa dulzura que contagian. Sonia y Fabián comienzan siempre con sorpresas. Los queremos mucho. Somos millones escuchándolos. Gracias. Abrazo bien fuerte para Miguel, que saluda a toda la Patagonia. Uh-huh. Mi Puerto Madryn, querido, Gaiman y Trelew son preciosos. Bueno, anotaré en ese orden.
1: Muy bien.
0: Sí, haremos la hoja de ruta para conocer. Puerto Madryn, me encantaría.
1: Sí, gente, para... Algún día nos Gaiman invitarán,
0: y,
1: ¿no?
0: Y Trelew.
1: Tan infructuosos intentos hacemos de que nos inviten a ir a alguna de las provincias para hacer nuestro programa desde ese lugar.
0: Hola, chicos, buena madrunoche. Ya me dormí una siestita en la silla. Ando cansada. Hoy hasta me puse a rasquetear una pared. Mañana prótesis en los hombros. Ponerle música. Yo quería ser mayor, pero sin dolores.
1: Claro.
0: Ya tendrán mi edad y mis experiencias acumuladas. Nelly de San Benito, provincia de Entre Ríos, que siempre nos saca una sonrisa. Un abrazo bien fuerte para vos y para Ismael, ¿sí? Digo, mientras ella rasqueteaba la pared, ¿Ismael qué hacía?
1: Tomaba mate.
0: No, supongo que le cebaría un mate.
1: Por ahí estaba trabajando. Mirá que es el que por ahí el que trae el mango a casa, ¿eh? Bueno, podría ser o no.
0: Ponele. Buena madrunoche. Estamos acá en Luján con mi mamá Ana María escuchándolos. Nos encanta el programa. Qué bueno. Laurita, un beso grande.
1: Gracias,
0: para vos,
1: Laurita.
0: Y para mamá Ana María.
1: Un beso para las dos.
0: Hola, buena madrunoche, Sonia, Fabián. Como siempre, les voy a hacer compañía hasta que me duerma. Juan Manuel de San Carlos, provincia de Santa Fe, allí en el centro de la provincia.
1: Justamente donde se están disputando los Juegos Sudamericanos en la provincia de Santa Fe.
0: Muy buenas a nuestros compañeros de la madrunoche, día 2, nosotros preparándonos para la procesión de los patronos, el Señor y la Virgen del Milagro, muchas bendiciones, Raúl y Karina del barrio Costa Azul, allí en Salta, tremenda, enorme la cantidad de fieles.
1: Miles y miles de peregrinos que encabezan esa hermosa, porque se hace durante el día y durante la noche. Alguna vez te conté que me tocó atravesarla viniendo de Bolivia con Cristian, después de hacer un recital, y es realmente muy sobrecogedora, impresionante.
0: Hola, buena madrunoche, hermosa Sonia y su mimoso Fabián, digo presente, ayer estuve en sintonía, solo escuchaba atentamente, que salir a la mañana, besos, Violeta de Salta Capital, gracias Viole, un beso grandote también para vos. Hola, soy Darío de Tartagal, los escucho siempre, gracias por la compañía, fuerte abrazo. Darío que se va sumando, mira, así que le damos la bienvenida.
1: Muy bienvenido, Darío.
0: Por aquí, Jesús de Santa Fe, Sonia, vi que empataron y me acordé de vos. Bueno, muchísimas gracias, Jesús. Que mira, propone a Piero, manso y tranquilo. Sí. Qué bueno que no propuso a mi viejo.
1: No lo iba a poner.
0: No, yo tampoco.
1: Ese tema que me desgarra el alma desde que lo conocí y de los que lo escuché.
0: No, nunca más lo pude escuchar, obviamente, hace 21 años, ¿no?
1: Imposible.
0: Hola, mi querida Sonia, gracias por estar. Gracias a vos y a Fabián por la compañía de siempre. Un beso, Osmar, bueno, que nos reitera su presencia por allí. Coco de Huingancó, provincia de Neuquén, también se va sumando. Hola, Sonia, Fabián, soy Matías. Estoy pasando Bahía Blanca rumbo a Pilar, Buenos Aires, siempre con Radio Nacional. Matías, qué bueno.
1: Buenísimo.
0: Buen viaje, buena ruta, nos encanta acompañarte. Gracias, gracias por elegirnos. Que sí. Bendecida madrunoche, querida Sonia, Fabián, feliz de escucharlos. Gracias por la compañía. Uh-huh. Aquí en Jujuy estamos viviendo la Fiesta Nacional de los Estudiantes 2026, que celebra su edición 75, Bodas de Brillantes, desde el 12 hasta el 26 de septiembre, en San Salvador de Jujuy. Uh-huh. Saludos y abrazos, Marta. Me encanta cómo nos nutre, ¿no? Nos ilustra, Marta, sobre esta nueva edición. Mira, la boda de brillantes de la Fiesta Nacional de los Estudiantes en Jujuy.
1: Sí, sí.
0: Abrazo fuerte, Martita. Hola, buenas noches. Me parece que Narizota es una nutria a punto de vista. Bueno, depende. El carozo, un viejo pastor inglés pintado de azul. Saludos. Eduardo, nuestro amigo veterinario de Salta. Gino Reni Foderone. Un beso grandote, muchísimas gracias, Noer. Una garrapata. Hola, gente linda, buenas noches. Soy Sergio de la ciudad de Esperanza, Santa Fe. Estoy viajando hacia Villa María. Muy bueno su programa, muy buena compañía para todos los noctámbulos. Vamos todavía, querido amigo. Un abrazo bien fuerte, Sergio. Gracias, gracias. Buena ruta, nos encanta acompañarte. Hola, buenas noches para el rey y la reina de la madrunoche. Soy Daniel de San Juan, viajando por Lihuel Caley. ¿Cuántos amigos viajando?
1: Todos.
0: Para Buenos Aires y acompañados por la 870.
1: Qué potencia estamos teniendo,
0: Muchas gracias por la inmensa compañía que nos hacen a nosotros los camioneros en las rutas argentinas. Abrazo a la distancia y muy buena programación. Nos encanta, Daniel. Bueno, bienvenido. Es un gustazo acompañarte de corazón. Gracias por elegirnos.
1: Sí, sin ninguna duda. Vos sabés que hablaba de Piero recién, nuestro oyente, ¿no? Manso y tranquilo, nosotros le replicábamos con que no hubiésemos puesto ni viejo, y tiene que ver con todo lo que nos mueve por dentro y un tema realmente hermoso, pero al mismo tiempo desgarrador para aquellos que los hemos perdido. Pero había un tema que a mí me encantaba, mientras lo hablo y lo cuento, quizás Gaby Zeni lo encuentra, es que era Piero con el cuarteto Supay, y que hablaba de la televisión. Digo, porque nosotros somos un programa vintage, que solemos hablar de las series y de las viejas películas, y ese tema que Piero entonaba con el cuarteto Supay, y no me acuerdo si era Los Héroes de la TV, o la TV, o la televisión, que era Yo tengo, usted tiene, todos tenemos un televisor. Allí gritan, se acogotan y se matan todos los cowboys, indios flacos, sin jabón, negros feos que atacan la traición. Ese tema fue impresionante, lo que movía y lo que nos representaba, escuchar hablar de Batman, de la gente de Cipol. Y creo que, si no mal lo recuerdo, Gaby, era Yo tengo un televisor o Todos tenemos un televisor.
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Y los chicos de hoy en día tienen como diversión, del maniático sexual hasta el asesino sádico y brutal, y cuando ya no pasa nada, elegantemente los mandan a la cama.

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3: Muy buena. Hasta mañana. Yo soy el cura del canal. Este curita se va a la cama. Y aprovechando para hacer un momento de meditación, hermanos, pidamos a Dios perdón por esta programación.
5: Y ahí estaba Gaby Zeni para traernos al aire esa canción de la que hacía mención, ¿no? La crítica a la televisión de los años 70 y 80, ¿no? Y ustedes se habrán dado cuenta de algunas cosas, por ejemplo, cuando el Cuarteto Zupay dice todo va mejor con yerba mate, era porque ahí iba la sigla de la Coca-Cola, ¿eh? Todo va mejor con Coca-Cola, era la televisión en aquel momento, ¿no? Y cuánta razón tiene cuando dice que los malos, los hombres blancos malos pueden ser, y muy pocos alguna vez, porque siempre o el hombre de color, o el negro, o el indio, eran los asesinos y los criminales, pero nada, nos transporta en el tiempo y nos recuerda a esa televisión que veíamos en aquellos tiempos, cuando a las 12 de la noche, Sonia, se encontraba el momento de meditación. Venía el padre Lombardero, por ejemplo, que tenía una voz muy particular y te hablaba, pibe. Era un cura de barrio de Saavedra. En la iglesia estaba ahí en el parque Saavedra, y sigue estando. El padre Lombardero murió. Decía, ¿qué haces, pibe querido? Y no hagas quilombo, porque está el otro. Y hablaba así como, y nos llamaba la atención, decir, este tipo habla como en la calle, como habla tu viejo, como habla tu abuelo. Y era lindo verlo al padre Lombardero contar un día, pibe, se me metieron en la iglesia, me quisieron chorear, lo saqué cagando a tiro. Contaba el padre Lombardero ese tipo de cuestiones y situaciones en el momento de meditación antes de que venga la batalla de las hormigas. ¿Te acordás que se ponía todo negrito y blanco la televisión y se veían todos movimientos así? Hasta que llegara al otro día la señal de ¿cómo llamaba?
6: Señal de ajuste.
5: Señal de ajuste, muy bien, Sonia. Y también Gaby Zeni, al unísono los dos. Nada, simplemente un recuerdo para todos nuestros oyentes.
6: Faltan 8 minutos para llegar a las 2. Tengo un beso grande para Raquelita, que nos está escuchando en Humboldt, provincia de Santa Fe. Sonia, Fabián, buena madrugada. Hace una hora volví del cine. Ajá. Me tomé un cafecito y me quedé medio dormida en la cocina. Ya estoy en la cama oyéndolos. Qué lindo.
5: ¿Qué habrá ido a ver, ¿Qué habrá ido a ver?
6: No nos contó.
5: ¿Viste? Yo pensé que venía y fui a ver tal película y no dijo nada. Nos dejó con la intriga.
6: Hola, hola, muy buena madrugada, Sonia, Fabián, de nuevo presente. Me gustarían temas de Miguel Gallardo, Camilo VI, José. Opa. José.
5: Ah, hicimos una noche,
6: sí,
5: hace poco.
6: Hace poquito, sí. Bueno, los que tengan, saludos desde Tartagal, Roberto, y a vuestro equipo, como siempre, un abrazo.
5: Hicimos 2 noches en continuado de esa música de esos,
6: sí,
5: tiempos.
6: Sí, recuerdo. Bueno, muchísimas gracias, Robert. Y además tenemos mensajito de voz.
7: Sonia, buenas noches. Sonia, Fabián, muy buenas noches. Recién entro en sintonía, cortito lo mío. Recién entro en sintonía, por eso yo el otro día decía que me obliga un poco el horario a pretender que el programa dure. Bueno, pero me engancho con la discoteca, así que bueno, a pretender un poquito, yo decía si se podía una horita más de programa, de a dos. Sonia, Fabián, muy buena madrugada, muy buen programa. Gracias, gracias. Los estoy escuchando desde Punta Alta. Néstor, Néstor de Punta Alta, provincia de Buenos Aires. Un beso grande y un abrazo para ustedes dos. Y para toda la audiencia, también un abrazo y un beso, que es lo que pretenden ustedes, ¿no? Llegar a un montón de audiencia. Bueno, bueno, señores, muy buenas noches.
8: Haríamos una hora más. Sonia no quiere que yo me quede con ella. Ese es...
6: ¿Viste cómo es esto? ¡Escuchá, escuchá! Bueno, muchísimas gracias, Néstor. Es un placer, como siempre, acompañarte allí en Punta Alta, en el sur de la provincia de Buenos Aires.
8: Exactamente. Y está programado, si Dios quiere, por ahí el año que viene hacemos una alita más, ¿eh? Podríamos hacer 3 horas de... Vamos a reprogramar todo el programa y vamos a replantearnos nuevas secciones. Nada, vamos a hablar con ustedes de la hora que nos queda y listo. Le vamos a hacer participar a ver si tienen ganas de hablar con nosotros en vivo. Por ahí, qué sé yo, hay tantas cosas para agregar.
6: Abrazo fuerte también tengo por aquí para Lautaro. Sí. Mira, Lautaro es la primera vez que se conecta con nosotros desde Salta también. Uh-huh. Obviamente con todo lo que tiene que ver con esta muestra de fe.
8: Sí.
6: Y la advocación al Señor y la Virgen del Milagro. Nos envía por aquí unas imágenes hermosísimas, así que muchas, muchas gracias. Y bienvenido, lógicamente, a DEA2. Y a Norberto, que está por allí, que nos envía un fuerte abrazo. Norberto, nuestro amigo de Israel.
8: Sí, claro.
6: También, que nos ratifica que sigue presente y que se queda un ratito más acompañándonos en la Discoteca Nacional.
8: ¿Cómo estará el clima hoy en Israel, en el sur de Tel Aviv? Por ahí nos lo puede contar. Imagino todavía jornadas de mucho calor en Medio Oriente. Y seguramente con un sol que pega fuerte. Digo, no sé por qué se me ocurre eso, ¿no?
6: Mira, arranca la mañana con cielo casi despejado.
8: Ajá.
6: Y 25 grados de temperatura en este momento. Serían allá las 7 y 56 ya, casi las 8 de la mañana.
8: Temperatura elevada
6: 25
8: para
6: graditos,
8: hora, ¿eh? ¿No?
6: Sí, por supuesto.
8: Ni me quiero imaginar a las 12 del mediodía, si a las 7 de la mañana son las 25 grados, ¿no?
6: Beso para Gastón, que está por allí en Gualeguaychú. Ajá. Un abrazo bien fuerte, gracias. Gracias, Gastoncito, por escucharnos a través de la FM 98.7. Nos está escuchando.
8: Sí.
6: Un calor de locos, dice, 32 grados a la sombra.
8: ¿Viste?
6: No estábamos tan lejos.
8: Viste, estaba muy bien ahí.
6: Y bienvenido, Gunter, de Lima,
8: ajá,
6: Perú. Buena madrunoche, Sonia, Fabián. Los saludo desde Lima, Perú. Gunter, se me cierran los ojos, pero el oído está con ustedes. Me encuentro en San Miguel, en un piso 14. Ah, pero está en Mar del Plata escuchándonos.
8: Ah, mira vos, pillín.
6: Bueno, un beso grandote. Muchísimas gracias. Gracias por acompañarnos, Gunter. Bueno, hasta aquí llegamos. Lo invito
8: me
6: a retirarse.
8: Ah, sí. ¿Ven por qué no me quiere una hora más?
6: Claro, aunque algunos piensen lo contrario. Con un recuerdo de la mano de los abuelos de la nada.
8: Gracias por tanto. Se quedan hasta las 6 de la mañana. ¿Cuánto te los trapos en esta matiné nocturna que arranca con DEA2 y continúa con Discoteca Nacional y esta negra hermosa que conduce un programa sensacional? Gracias, Jackie. Gracias, Gaby. Gracias a todos, amore mío. Nos reencontramos mañana. Que tengas una linda jornada con tu gente y tus oyentes.
6: Igual tú.
8: Un beso grande.
6: Chao.

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1: Las 2:00 a.m. en la República Argentina. Argentina protestó ante Uruguay por un stand británico en la exposición rural Expo Prado 2026 que promociona las Islas Malvinas. La embajada de nuestro país en Montevideo cuestionó el uso del nombre Falklands, así como la presencia de representantes isleños. La protesta fue presentada por la delegación diplomática argentina a través de una queja formal ante el Ministerio de Relaciones Exteriores de la República Oriental. La facturación por exportación de carne caprina creció 380% en los primeros 7 meses del año. La Secretaría de Agricultura, Ganadería y Pesca de la Nación informó que ingresaron al país $715.000 por este concepto. La faena de caprinos aumentó 18,4% entre enero y julio, lo que se tradujo en un crecimiento de 37,7% en la producción de toneladas de res con hueso. El tránsito con Ernesto Arriaga.
2: A esta hora, recordad que está totalmente cerrado el paso Cristo Redentor, el paso Jama en Jujuy, el Carranza More en Villa Agostura, Neuquén, y el Futelefú en Chubut, Esquel. Por favor, circular por la ruta 40 a 60 kilómetros por hora en alta montaña.
1: En el sur de la provincia de La Pampa, donde escuchan Radio Nacional en AM730 y por la FM95.9, rige una alerta amarilla por vientos. En la ciudad de Buenos Aires y alrededores, temperatura 12 grados 4 décimos, cielo algo nublado, humedad 54%.
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Y siguiendo la luna, como quien no quiere la cosa, por aquí llegamos para hacer la discoteca nacional. Digo, llegamos para los que se van sumando, ¿no? Porque para los que vienen en continuado desde día 2, renovamos el saludo. 11 minutos se fueron de las 12 del martes, 15 de septiembre de 2026. Otra edición de la Discoteca Nacional está comenzando y, por supuesto, una vez más renovamos ese deseo de acompañarnos, ¿sí? Que esto sea mutuo hasta las 6. Con Gabrielito Zeni en la puesta en el aire, nos quedamos por aquí junto a Mariano Massimino, hoy supervisándonos desde el control central de LRA1 en la planta transmisora. Nos desea suerte con el programa, qué lindo, bueno, muchísimas gracias. José Luis Ojeda hoy hace posible que este mensajito de Madrunoche gestado en Maipú 555, pleno corazón del microcentro porteño, llegue a todos los rincones de la patria. Merced a nuestras 49 emisoras. Así que muchas, pero muchas gracias, José Luis. Bueno, nos coordina y nos produce la inefable, la bella, como siempre, Jacqueline Macarevicius. Equipo completo presentado en sociedad. Y vamos a saludar hoy a los compas y colegas de nuestra LRA 14, Radio Nacional Santa Fe. Allí nos ubicás en AM 540 o bien en la FM 102.9. Renovando además el feliz cumple a todos los amigos que nos escuchan por allí en la ciudad de Rawson, ¿sí? Capital de la provincia de Chubut, lógicamente, que fue fundada un día como hoy de 1865. A todos los rausenses, un abrazo bien, pero bien fuerte. Obviamente, cargados de historias, algunas hechas canciones, venimos en esta discoteca, hay por allí un homenaje para hacer en nuestro especial de las 4, una bonita, otra bonita historia a las 3 y, por supuesto, la matera de Don Luis aguardando por allí. Hay una invitación para cursarles hoy por la tarde en el auditorio de Radio Nacional Buenos Aires. Lógicamente, esto tiene que ver con los 100 años del nacimiento de Antonio Carrizo, ¿sí? Vamos a estar hablando de eso en un ratito nada más. Así que nos ponemos en marcha. ¿Qué les parece? ¡Música! Nunca falta en la Discoteca Nacional. En el arranque llega el baiano, Mi Manera de Amarte.

Ahí estaba Andrés Calamaro junto a Bersuit Vergarabat, tuyo siempre. Antes los cafres, vos sabés. 2:23, y vos sabés el número de WhatsApp, ¿no? De Radio Nacional, y si no te lo cuento, si es la primera vez que nos escuchás, ante todo la bienvenida, es un placer recibirte en la Discoteca Nacional. 11-3-870-74-85. Ahí estamos, en vivo, conectados, conectadas, en línea, toda la madrunoche, acompañándonos. 11-3-870-74-85. Si nos escuchás de algún rincón del mundo, acordate de anteponer el más 54 y el 9, ¿no? Prefijos de la República Argentina. Tengo un beso grande para Oscar Alberto Escobedo, que está allí en Córdoba Capital, y nos ratifica que se quedó. Sí, nos viene acompañando con Fabi en nuestro día 2. Bueno, Osmar, el Yoruba de Fray Bentos, también hasta las 6 se queda por allí. Gustavo en Chicoana, la capital nacional del Tamal, también. Así que muchas gracias. Se va sumando Julio desde Campamento Vespucio. Una vez más, juntos a través de la radio. Buen programa y buena música hasta las 6, corazón de mi vida. Qué lindo, Julio. Aquí estaremos haciéndonos mutua compañía. Buenos días, acá escuchando la radio desde Río Grande, Tierra del Fuego, escuchando música mientras estamos en una carpa. Me parece muy bien, ¿eh? Oye, Dios quiera que todo se solucione. Abrazo bien, pero bien fuerte, Eduardo, para vos y para todos los compañeros, ¿eh? Nuestra solidaridad, lógicamente, con ustedes por allí. Gracias, gracias enormes, enormes por elegirnos. Rubén Alegre nos está escuchando en Paso de la Patria, provincia de Corrientes. Sony, es un buen momento, tanto que decidí no salir hoy con el Ángel Gris solamente para ir a contramano del sol y encontrarme con todas las emociones de la discoteca. En tanto mi alma se nutre de tu calidez humana y entrega inmensa con todos los oyentes. Que Dios conserve tu don de buena gente. Gracias. Rubén, sos muy generoso. ¿Eh? A veces hay palabras que llegan en momentos tan, pero tan apropiados que ustedes no se dan una idea. Olga nos está escuchando en San Rafael, provincia de Mendoza. Sonia, ¿cómo estás? Bendiciones. Gracias, Olguita. Bendiciones a montones también para vos. Hola, Sonia y todo el equipo. Gracias por la compañía. Te cuento que hoy Salta no duerme. La gente va a la catedral toda la noche. Hoy es la noche del peregrino. Han llegado de todas partes. Y más tarde es la procesión con la imagen del Señor y la Virgen del Milagro. Es hermoso. No me cabe ninguna duda. Luis es nuestro amigo panadero, justamente de Salta. Gracias, gracias por compartirnos este pedacito, ¿no? De lo que está sucediendo allí en Salta, en estas muestras de fe increíbles. Más de 3.000 personas por allí, más de 3.000 peregrinos salieron de Chicoana, nos contaba Gustavo hace un ratito. Realmente es muy emocionante ver las imágenes. Gracias a todos y a todas. Jorgito de Aedo. Hola, compañera del alma. Muy buenas madrunoches. Qué hermoso es volver a escribirte. Porque escucharte eso siempre pasó. Desde lo más profundo de mi corazón te deseo y les deseo a todos los oyentes la mejor de las vidas. Seguramente estaré más cerquita todas las noches. Abrazo enorme de almas. Qué bueno eso, almas que se reencuentran, Jorgito. Muchas, pero muchas gracias. Lo debo haber comentado en alguna ocasión y Jorge se hizo eco. Eliminó un mensaje, ¿no? Y automáticamente escribe: perdón, sé que no te gusta

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0: 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Río Negro. A fines del siglo XIX, luego de la campaña del desierto, Río Negro se reveló como la puerta de entrada a la Patagonia argentina. 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Allí podemos encontrarnos, por ejemplo, el extraordinario paisaje de las grutas. 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Y al norte, el alto valle del Río Negro, la zona frutícola por excelencia. Se cultiva alfalfa, cereales, vides y frutas. Y al sur, las mesetas patagónicas con pequeños cerros y bajas depresiones, algunas bajo el nivel del mar, como lo es el Gran Bajo de Valdés, a menos 45 metros. 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

¡Qué lindo recuerdo de nuestra música con los gatos! Ayer nomás de Miravent. 2:36 en la República Argentina. Y voy a empezar a pasear, voy a empezar a visitar amigas, amigos que nos están escuchando. Bueno, en principio, lógicamente, voy a saludar a toda la gente de Rawson, ¿sí? Allí en la provincia de Chubut, que sabemos están de cumple. En este momento, por Rawson, el cielo está algo nublado y la temperatura es de 3 grados 8 décimas. La térmica, 1 grado, 73% la humedad y se espera una máxima de 9 grados hoy con probabilidad de chaparrones durante la mañana. Y fíjate cómo de a poco sube, pero drásticamente, ¿no? Mercurio en el termómetro en Rawson a partir de mañana. Miércoles, 18 grados la máxima, jueves 17, viernes y sábado 21 grados. Las máximas entonces por Rawson, provincia de Chubut. Me voy a El Carmen. Allí nos está escuchando nuestro incondicional amigo, mi poeta, Roberto Apaza, del Grupo Letras. Me pasás el pronóstico extendido, corazón, pero lo pedís, lo tenés, lógicamente. Robert, en este momento el cielo está cubierto. En El Carmen la temperatura es de 8 grados 6 décimas. La humedad, 95%. Y para hoy se espera una máxima de 22 grados, con cielo algo nublado. Mañana miércoles, cielo algo nublado, mínima 5, máxima 21 grados. Jueves, cielo parcialmente nublado, mínima 7, máxima 23. Y el viernes, cielo mayormente nublado con una mínima de 8 grados y una máxima de 26. Y te digo que a partir del fin de semana ya despegan las máximas. 27 el sábado, 30 el domingo y 36 en la máxima para el próximo lunes. ¿Querías el extendido? Ahí estaba. En El Carmen, entonces, provincia de Jujuy. Voy a seguir paseando, me voy a Río Grande, provincia de Tierra del Fuego. Ahí nos escuchás, ahí nos sintonizás en nuestra LRA 24, ¿sí? Como siempre, como nuestros amigos que nos escribían hace un ratito, en AM640. 0 grados la temperatura, ni frío ni calor, ahora en Río Grande. 5 grados 8 décimas bajo cero la térmica, 83% la humedad y para hoy se esperan 7 grados de máxima, con cielo mayormente nublado. Mañana, probabilidad de lluvias aisladas a partir de la tarde, mínima 1 grado bajo cero, máxima 6 grados. Y el jueves, cielo mayormente nublado con una mínima de 1 grado y una máxima de 8. 0 grado la actual en Río Grande, Tierra del Fuego. Térmica, 5 grados 8 décimas bajo cero. Y por supuesto, vamos a darnos una vuelta por Salta Capital. Tan concurrida estos días. El cielo está ligeramente nublado. En este momento estuvo lloviznando. La temperatura es de 6 grados 3 décimas, 96% la humedad. Y para hoy se pronostica una máxima de 22 grados, con cielo algo nublado. Mañana miércoles también se espera cielo algo nublado por Salta, mínima 5 grados, máxima 21. Y el jueves, cielo parcialmente nublado con una mínima de 7 grados y una máxima de 23. Dicho esto, vuelvo por la ciudad de Buenos Aires para contarles a los amigos que nos escuchan por estos lados que el cielo está algo nublado y la temperatura es de 12 grados 2 décimas. La máxima para hoy, 18 grados. Con cielo algo nublado. Vamos a seguir adelante, disfrutando de lo mejor que tenemos, que es la música de la Discoteca Nacional. En esta madrunoche de martes, ahora con ellas, mujeres de nuestra música de raíz folclórica.

Ahí estaba María de los Ángeles, la bruja Salguero, con la samba de usted, de Félix Luna y Ariel Ramírez. Antes escuchamos a Mónica Abraham con la tonada, guitarrero, cuyano y cantor, de Ernesto Villavicencio y Oscar Valles. Y Lorena Astudillo pasó con la chacarera de Un Triste, de los hermanos Simón. Estamos a 9 minutos de las 3. ¿Qué les parece cierre de hora a Pura Música Ciudad?

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2: Las 3 de la madrugada en la República Argentina. Causa sueños compartidos, la justicia condenó a los Schocklender y a José López. El tribunal oral en lo criminal número 5 dictó el veredicto en los tribunales de Comodoro Py un día antes de que prescribiera la acción penal según plazos de fiscalía. Las penas menores a 3 años recayeron sobre los exfuncionarios José López y Abel Fatala, junto a los hermanos Sergio y Pablo Schocklender, por la causa de construcción de viviendas sociales. El INDEC informará el nivel de utilización de la capacidad instalada en la industria de julio. En junio, el uso de la capacidad en el sector fabril fue del 59,1, 3 décimas más con respecto a igual mes de 2025 y 8 más que el 58,3% de mayo. Durante el 6º mes del corriente año, los bloques sectoriales que presentaron niveles de utilización de la capacidad instalada superiores al general fueron refinación del petróleo, industrias metálicas básicas, sustancias y productos químicos, papel y cartón y productos alimenticios y bebidas. El tránsito con Ernesto Arriaga.
3: El Aeroparque y Ezeiza funcionan con normalidad. Trenes en este momento están sin funcionar, comienzan a las 5 de la mañana. Subtes 5 y 30 de la mañana. General Paz máximo 80 kilómetros por hora.
2: En la provincia de La Pampa, al sur, rige una alerta amarilla por vientos. En la ciudad autónoma de Buenos Aires y alrededores, la temperatura es de 12 grados 2 décimos, el cielo está algo nublado y la humedad es del 59%.
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Le prometí a mi mejor amiga que cuando muriera llevaría a su gata a una protectora. Y esta mañana he decidido no cumplir esa promesa. Me llamo María, tengo 74 años, soy viuda desde hace 9 y vivo sola en un pequeño pueblo donde la gente todavía saluda desde el coche y se da cuenta enseguida si una persiana lleva demasiado tiempo baja. Durante mucho tiempo, esa vida me pareció bien. El silencio me resultaba más fácil. En el silencio nadie me preguntaba cómo estaba de verdad. Y yo no tenía que fingir que estaba mejor de lo que estaba. Mis días eran casi siempre iguales. Café a las 6, la tele encendida solo para que hubiera un poco de ruido. Paseo despacio hasta el buzón. Algo ligero para cenar. A la cama antes de las 10, aunque no tuviera sueño. La única persona que entraba en ese silencio, como si siempre hubiera tenido permiso, era mi amiga Pilar. Nos conocíamos desde hacía media vida, desde cuando nuestros hijos eran pequeños y aún hacíamos planes a años vista. El tiempo nos quitó muchas cosas a las dos, pero nos dejó la una a la otra. Pilar vivía a 3 calles de mi casa, en una casita clara con demasiadas macetas en la entrada y un escalón torcido que yo siempre le decía que arreglara. Ella se reía y cambiaba de tema. Y Pilar tenía a Niebla. Niebla era una gata vieja, gris, con una oreja un poco rota y esa forma lenta y cuidadosa de moverse que tienen los animales mayores. No era de las que van pidiendo mimos. Miraba, esperaba. Y cuando decidía confiar en alguien, se ponía cerca. Nunca encima, solo lo bastante cerca como para que notaras que estaba allí. Yo nunca le hice mucho caso, hasta que Pilar se puso mala. Al principio fueron visitas al médico y palabras dichas en voz baja para no asustar a nadie. Cuando llegaron las tardes largas, las cartas sin abrir y ese silencio raro que se mete en una casa cuando la verdad ya está ahí, pero nadie se atreve todavía a decirla en voz alta. La última vez que me senté junto a su cama, Pilar me tomó la mano. Tenía los dedos tan ligeros que me dio un vuelco el corazón. Si me voy antes que tú, me dijo, lleva a Niebla a una protectora. No dejes que te ate. Prométemelo. Yo no discutí. Te lo prometo, le dije. Murió pocos días después, poco antes del amanecer. Después del funeral pequeño, después de que su hija volviera a su casa, después de que aquella casa empezara a parecer vacía en vez de parecer la casa de Pilar, fui a buscar a Niebla. Estaba sentada en el sillón de Pilar, en el mismo sillón. En ese sitio, como si nada hubiera cambiado. Niebla me miró a mí y luego miró hacia la puerta de entrada. Estaba esperando. Dije su nombre bajito y no se movió. Siguió mirando la puerta como si Pilar fuera a entrar de un momento a otro con la compra en la mano. Me la llevé a mi casa solo por una noche. Solo hasta hacer lo que había prometido. Esa noche lo cambió todo. Bebió agua en mi cocina como si llevara años haciéndolo. Recorrió
la casa despacio, en silencio, como si estuviera aprendiendo cada rincón. Y cuando me fui a la cama, se acomodó al pie sin molestar, sin pedir nada. Por primera vez en muchos años, mi casa no sonó vacía. A la mañana siguiente, la metí en la transportadora. Tenía los papeles preparados, sabía perfectamente a dónde tenía que ir. El trayecto no era largo, pero se me hizo eterno. Niebla no maulló, no arañó, no se quejó. Solo me miraba a través de la rejilla con esos ojos tranquilos, como si quisiera saber si yo de verdad pensaba hacerlo. Cuando llegamos, todo parecía estar bien. El suelo limpio, las mantas dobladas, voces suaves, cuencos colocados con orden, un lugar seguro. Eso era lo que quería Pilar, me repetía yo. Seguro. Entré con la transportadora en las manos. Una mujer que estaba en recepción me sonrió con amabilidad. Cuando quiera, me dijo. Dejé la transportadora en el suelo, pero no solté las manos. Pensé en Pilar, en cómo me miró aquel día, en la confianza que tuvo en mí y en la palabra que yo le había dado. Y entonces miré a Niebla. Se había acercado a la puerta de la caja transportadora. Tenía una pata apoyada con suavidad en la rejilla. No como queriendo escapar. Más bien como si estuviera buscando algo, sin saber muy bien qué. Y ahí dentro de mí, algo se dio. Lo siento, dije con la voz temblando. No puedo dejarla aquí. La mujer se quedó callada un momento. Luego asintió, como si entendiera más de lo que yo estaba diciendo. No pasa nada, me respondió en voz baja. Podemos ayudarla para que se la lleve a casa. No recuerdo bien qué firmé. Solo recuerdo salir de allí con Niebla todavía conmigo y sentir que volví a respirar después de varios días. Ahora hay un cuenco junto al fregadero. Una mantita en el sofá que yo finjo que no compré pensando en ella. Hay pelos grises en mis chaquetas y hay una presencia tranquila que me sigue de una habitación a otra. Algunas mañanas Niebla se sienta junto a la ventana, como hacía en casa de Pilar. Algunas noches se acurruca lo bastante cerca como para recordarme que no estoy sola. Durante un tiempo pensé que era yo quien la había salvado, pero no era verdad. Fue ella la que llenó un silencio en el que llevaba viviendo años. Un silencio tan viejo y tan metido en mi vida que casi había dejado de notarlo. Puede que rompiera mi promesa, pero ahora creo que en realidad al principio no entendí bien lo que Pilar quería decirme. Ella no quería que Niebla acabara sola. Quería que estuviera a salvo. Y quizá también, aunque no me lo dijo así, no quería que yo me quedara completamente sola cuando ella faltara. A veces, Niebla apoya la cabeza en mi mano, como si siempre hubiera sabido cuál era su sitio. Y yo, por fin, entendí algo que aquel día en la habitación del hospital no supe ver. Hay promesas que no se cumplen haciendo exactamente lo que se dijo. Hay promesas que se cumplen entendiendo, aunque sea tarde, lo que la persona que quieres
te está dejando de verdad.

0: Paseito por el mundo a través de la música. Allí la teníamos a la cubana Gloria Estefan, Cómo me duele perderte. Antes, Shakira, Soltera, Café Tacuba, Eres. Faltan segundos para llegar a las 3:30 de la madrunoche. Hacemos una pausa y a la vuelta no solo que tenemos la materia de Don Luis aguardándonos, sino que obviamente vamos a estar cursándoles la invitación, ¿sí?, para celebrar los 100 años de Antonio Carrizo esta tarde en el auditorio de Radio Nacional. Y como si esto fuera poco, voy a contarles de qué se trata nuestro especial de las 4. Ahora sí, con la señal indicando 3:30 en todo el país, pausa y hay más discoteca.
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0: Qué linda versión, ¿no? De este clásico de Julio Neuhauser. Allí las teníamos juntas a la Sole Pastoruti, Lila Downs y Niña Pastori desde Raíz, ese álbum de estudio en conjunto que grabaron allá por el año 2014. Todo cambia, 3:38 en la República Argentina, y por aquí estamos, por aquí seguimos haciéndonos mutua compañía. Ustedes seguramente van escuchando el avance, ¿no?, en las tandas publicitarias de la radio sobre la invitación que está cursando Radio Nacional para celebrar, sí, porque hay que celebrarlo, porque es un ícono, una de las voces más emblemáticas en la radio y puntualmente para nosotros un orgullo que haya sido también parte de Radio Nacional. Estamos hablando de Antonio Carrizo, del Flaco, el Lungo, el Tony, que nació un día como hoy, allá por 1926 en General Villegas. Y bueno, justamente a 100 años de su nacimiento, hoy en Radio Nacional se le va a realizar un homenaje, una reunión con amigos, con artistas, con compañeros, justamente de todo el dial, no solamente de Radio Nacional. La conducción va a estar a cargo de Julio Lagos, así que están todos invitados, todas invitadas. A partir de las 19 en el auditorio de Radio Nacional, Maipú 555, entre Tucumán y La Valle. Bueno, vengan tempranito porque la capacidad es limitada. Y seguramente van a ser muchos los amigos que se acerquen a recordar, insisto, a la voz de la radio, a Tony Carrizo. 3:39 en todo el país. Les cuento, bueno, de qué se trata nuestro especial de hoy. Atenti più. Estamos a puro homenaje porque un día como hoy nacía el poeta, nada más y nada menos, como Hamlet Romeo Lima, Hamlet Lima Quintana. Sí, señora, sí, señor. Autor de más de 400 canciones, muchas popularísimas. Te tiro una, por ejemplo, La llama para no morir, por decir. Bueno, yo amo Gente necesaria, de Lima Quintana y tantos. Así que vamos a escuchar su obra en las voces de Mercedes, de Ricardo Mollo, de Chito Ceballos, de Enrique Llopis y León, y de Mario Díaz. Así que, por un lado, vamos a recordar a Hamlet Lima Quintana, ¿sí? El poeta nacido un día como hoy, allá por 1923, a 103 años de su nacimiento. Pero, por otro lado, también vamos a evocar, vamos también a homenajear a Roberto Ternán, ¿sí? Por su aporte a la cultura salteña y también por su proyección internacional, ¿por qué no? Otro prolífico autor de obras maravillosas, como Vuelvo, como Candombe para José, como Déjame que me vaya, como Amor salvaje y tantos. En este caso, a 83 años de su nacimiento, en Salta, un día como hoy, allá por 1943. Así que parte de la obra, ¿no? Rescatando la obra de Hamlet Lima Quintana, por un lado, a 103 años de su nacimiento, y por el otro, la obra de Roberto Ternán, a 83 años de su nacimiento, un día como hoy, con un picadito de intérpretes del canto nuestro. 3:41. Dicho esto, rápidamente, un beso grande para Mario, que está por allí en San Luis. Atento, como siempre. Hermoso relato, Sonia. Qué lindo. Enseguida empiezo otra ronda de mate. Y te envío a propósito una frase para tener en cuenta con respecto a lo que leíste. Los animales no son propiedades o cosas, sino organismos vivientes, sujetos de una vida que merecen nuestra compasión, respeto, amistad y apoyo. Muchísimas gracias, Mario. Un beso enorme, enorme, enorme para vos. Hermosa historia de amistad y amor, nos escribe Mirta de Florida. Qué lindo que les gustó. Parece, realmente es un mimo al alma. Gracias. Gracias a Andrés, que nos está escuchando allí en Sarmiento, ¿sí? En Cerro Dragón, provincia de Chubut, y a Jorge de Aedo. Indudablemente, la discoteca tiene una sensibilidad especial que te llega a calar lo más profundo de nuestras almas. Hermosa historia. Sonia Ferraris, gracias por eso. Gracias, Jorge, gracias a vos. Sos muy, muy, muy generoso. Ay, Sonia, la verdad no tenía ganas de lagrimear hasta ahora, pero igualmente hermoso. Gracias. Miguel de Villa Ballester. No era la idea. Un beso grandote, Miguel. Me encanta que te haya gustado. Muy buena madrunoche, Sonia querida. Acá estoy gozando de la compañía de tu voz y la bella música. Gracias por la historia de hoy. Siempre en compañía y sintonía, Analía, de María Grande. Allí en la provincia de Entre Ríos. A todos, a todas, gracias. Un placer enorme acompañarlos y son muy generosos. Ahora sí, nos metemos de lleno, si les parece, matecito en mano. ¡Nos invita! Y ahí vamos, a su matera, don Luis Landricina.
1: Después del médico del alma, que es el sacerdote, tenemos el médico del cuerpo, que es el doctor. El médico, doctor en medicina. Aclaro esto de médico, doctor en medicina, porque tenemos también en el campo algunos médicos y médicas que no han pasado por la facultad, pero que tienen una gran promoción. Pero en realidad lo que yo quiero hablar del doctor, del recibido. Estaba atendiendo su consultorio, el doctor. Acomoda unos papeles y va a comenzar. Mira hacia la sala de espera. Pone voz de médico y dice, ¿qué pasa el que sigue? Se abre la puerta, che, y entra una moza. De esas que parten el piso. Me dirijo más a los hombres, que son los que más miran a las mujeres. Porque las mujeres miran a las mujeres cuando le envidian el modelo, nada más. Pero los hombres miran a todas. Y habrán visto que hay mujeres que son lindas, pero son lindas nomás y se quedan en eso. Y hay otras que son lindas, pero además vistosas, que tienen de todo, como los parques de diversión. Y habrán comprobado, alguna vez usted va en auto, para allá, y de aquel lado viene una de esas mozas, así como esta. Y usted ve y no puede creer lo que ve, y quiere dar marcha atrás para ver si es cierto. Así era la que entró al consultorio el doctor. ¿Cómo habrá sido que tragó saliva el doctor? Pero se recompuso enseguida y gran profesional adoptó el tono paternal que suelen tener los doctores. Adelante, mijita, adelante, cierra la puerta y vaya desvistiéndose. Doctor, dice, si me permite, le permito lo que quiera. Pero mientras tanto, usted se va sacando la ropa, así vamos ganando tiempo, porque es costumbre, por lo menos en mi consultorio, que mis pacientes se desnuden para hacerme más fácil la tarea de la revisación. Doctor, dice, yo le quisiera explicar, dice, está equivocada, el que le va a explicar soy yo, después que la revise, pero para revisarla necesito de que usted se saque la ropa, que es costumbre de aquí, sin pudores, ¿eh? Porque mi curiosidad es profesional, no morbosa, yo soy médico, no patotero, así que sáquese nomás tranquila la ropa. Doctor, dice, ¿me deja hablar? Hable lo que se le dé la gana, pero mientras tanto, vamos ganando tiempo, se va sacando la ropa, dice, pues tengo clientela afuera que está esperando. Doctor, dice, ¿me deja pasar un aviso? Lo que le quiero decir que no soy yo la que se va a revisar, sino mamá. ¿Pasá, mamá? Ah, la vieja esta, dice, a ver que saque la lengua. Los médicos, sobre todo de pueblos no tan grandes, de pueblos rurales, suelen darse el lujo de enriquecerse espiritualmente haciendo obra social con las muestras gratis que le dejan los visitadores médicos. Le encargó al carpintero del pueblo una vitrina de tres cuerpos para tener colgada en el propio consultorio y tener una suerte de farmacia íntima donde iba a ordenar por especialidad, por laboratorio, los productos, los remedios. Entonces, cuando necesitaba algo, iba a ir derecho al grano. Acá entre ustedes debe haber algún carpintero. Pero también debe haber entre ustedes gente que le ha encargado trabajo a los carpinteros, que son dos cosas distintas. El oficio de carpintero es un oficio de artesanos que cada vez cuenta con menos operarios. Por eso los viejos artesanos carpinteros cada vez tienen más trabajo. Y por eso los pobres se demoran un poco en entregarle lo que usted le ha encargado. 15 días, 20, 2 años, según la zona. El carpintero de mi pueblo no iba a ser la excepción. Llevaba 70 días de atraso, el Federico. Y el médico decidió ir para allá, a ver qué pasaba con las cosas. Las carpinterías se parecen en el norte y en el sur, en el este y en el oeste, por lo menos la de nuestro país. Gran tinglao, y usted cuando entra de la calle ya entra pisando viruta y aserrín. Y va tropezando con recortes de madera, trozos de madera, listones, troncos aserrados, pilas de aserrín, pilas de viruta. Lo único que tienen de cemento en estos lugares es la base de la maquinaria, que está en el piso, que es para murar la tupí, la cepilladora, la sierra circular, la sinfín, la fuerza motriz para mover las poleas y las correas. Cuando usted llega con para decirle al carpintero, mire, yo le quería decir, vio la puerta al frente que le encargué, siempre hay un operario que está haciendo... En la parte que va el visor... Entonces usted decide esperar que termine el tipo para que el otro le entienda bien. Cuando llegó el doctor, dos operarios del Federico estaban cepillando tablones de 5 metros 50. Viste que los ponen por una punta, pasa por la cepilladora, el otro los espera del otro lado y los entra a tirar. Y es una nube de aserrín y es un ruido. Y de allá lo mandan de vuelta y después lo canteaban. Y este no podía pasar para el otro lado donde estaba el Federico porque las poleas... unas correas tremendas le cerraban el paso. Se subió en una pila de aserrín que como le había llovido dos veces se había pelmazado ya. Y de ahí miraba el Federico que del otro lado estaba trabajando. El Federico estaba trabajando precisamente en el mueble del doctor. Estaba con un formón de los anchos, le estaba sacando una rebarba al canto donde iba a ir el vidrio y la vitrina. Se le escapa, che, el formón. Y le hace tú una zanja al mueble. Con toda naturalidad agarra el formón. Lo usa de espátula, ablanda un poco de masilla que había y con toda naturalidad y gran oficio tapa la zanja que hizo con masilla, usa el mismo formón de canto, saca el sobrante de la masilla y con una lija gastada empareja un poco la lija de la fina y arriba le mete aceite lino. Lo vio todo el doctor. Cuando pararon los oficiales de él, de cepillar, le dice, ¿qué tal, Federico? Hola, doctor, ¿qué tal? Dice, no lo había visto. Ya me di cuenta, dice. Le estoy terminando el mueble. Después le voy a meter tinte lustre y cuando se ore ya se lo llevo y le pongo las vitrinas allá para que no se rompan en el viaje. ¿Está bien? Y le dice con intención, el doctor te estaba viendo trabajar, ¿sí? Y te estaba envidiando el oficio de carpintero. ¿Por qué, doctor? Pensaba para mis adentro, qué lindo es ser carpintero, porque cualquier macanazo, un poco de masilla y tapado el macanazo. Y se siente agredido en lo más íntimo el carpintero y se da vuelta, manos en jarras, y le dice, bueno, más o menos como el oficio de ustedes los doctores, nada más que los macanazos ustedes los tapan con bastante tierra.

Ahí estamos, una rocha, junto a Raúl Carnota y Copla Sin Luna, de Carnota. Estamos a 6 minutos de las 4, en instantes se viene nuestro especial, pero antes, cierre de...

0: Qué maravilla, ¿eh? Marca registrada, el maestro Horacio Salgán, su orquesta y el entrerriano de Rosendo Mendizábal. Antes, Alfredo de Angelis, su formación, y el taladro, su tango. Llegamos a las 4. Nos informamos con Fernando Pedernera y seguimos.
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2: Las 4 de la madrugada en la República Argentina. El presidente Javier Milei se reunió con diputados y senadores de La Libertad Avanza y defendió el rumbo económico. El jefe de Estado enfatizó que la economía creció por 27 meses consecutivos y que el consumo privado se encuentra en niveles históricos. Y explicó que el modelo se sostiene sobre 5 pilares: equilibrio fiscal, baja de impuestos, desregulación, apertura y desarrollo del capital humano. En ese sentido, Milei les pidió que defiendan el rumbo con datos frente a las interpretaciones que hacen los medios, y dijo que es mentira que no hay consumo. Nación garantizó un crédito internacional para realizar obras viales en el Chaco. El gobierno avaló un préstamo de 120 millones de dólares otorgado por el Fondo Financiero para la Cuenca del Plata para la pavimentación de la Ruta Provincial 13. La formalización de los modelos de garantía acordados con el organismo multilateral se hizo efectiva mediante la publicación del decreto oficial. El tránsito con Ernesto Arriaga.
3: Los dos puentes Zárate Brazo Largo totalmente habilitados, Entre Ríos, Gualeguaychú y a Corrientes, Paso de los Libres. El paso internacional de Misiones, Posadas en Encarnación, totalmente habilitado las 24 horas del día.
2: En Villa Ángela, provincia del Chaco, donde escuchan Radio Nacional Resistencia en AM620, la temperatura es de 6 grados un décimo, la humedad del 91% y el cielo está despejado. En la ciudad de Buenos Aires y alrededores, temperatura 11 grados 9, humedad 59%, cielo parcialmente nublado.
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0: 4 y 3 en la República Argentina, que estamos haciendo la discoteca nacional hasta las 6, dándole la bienvenida a quienes a partir de este momento entran en sintonía. Vaya uno a saber por qué. Quizás algunos porque se despiertan, tal vez otros porque empezaron a hacer zapping, como se dice, ¿no? Habitualmente en el dial y recalaron en Nacional, así que bienvenidas, bienvenidos. Y vaya el abrazo a quienes nos vienen acompañando, lógicamente, desde el comienzo, no solo de la discoteca, sino con Fabi en nuestro DA2. Martes 15 de septiembre del año 2026, en esta bienvenida le damos obviamente un cálido recibimiento a nuestro querido compañero Hernán Ríos, que está por aquí cubriendo parte de las vacaciones de Mónica Alici. Así que muchas gracias, bienvenido, siempre es un placer saberlo por allí y estar en sus manos. Llegó el momento. Homenajes en nuestro especial de hoy. Por un lado, hablábamos del poeta Hamlet Lima Quintana. Nacido un día como hoy como Hamlet Romeo Lima en Saladí, en Morón, en realidad. Fue criado en los campos de Saladillo luego. Compuso más de 400 canciones, ¿no? que componen justamente nuestro cancionero. Y valga la redundancia. Así que vamos a estar, por un lado, rescatando parte de la obra de Hamlet Lima Quintana a 103 años de su nacimiento, junto a Mario Díaz, junto a Mercedes Sosa, junto a Jaime Torres, a Ricardo Mollo, a Chito Ceballos, a Enrique Llopis y a León Gieco. Por otro lado, también vamos a rendir homenaje a otro poeta, ¿sí? Estamos hablando de Roberto Ternán, ¿sí? Autor de clásicos como El Negro José, Déjame que me vaya, Amor Salvaje. Bueno, una de esas figuras enormes, ¿no?, de nuestro folclore que muchos conocemos por sus canciones, aunque no siempre por su nombre. Así que nos parece oportuno este momento, esta ocasión, para evocar también parte de su obra a 83 años, en este caso, de su nacimiento, un día como hoy, en Salta, allá por 1943. Así que homenaje a Hamlet Lima Quintana, homenaje a Roberto Ternán en este picadito de nuestros artistas interpretando parte de sus obras. En el comienzo vamos a escuchar a Mario Díaz junto al mismo Hamlet Lima Quintana en la zamba Para no morir.
1: Mis padres se murieron tan distantes, tan lejos y tan desconocidos, que se puede afirmar que fueron un padre y una madre que no se conocieron nunca. Fueron los días los que pasaron, lentos, esos días que pasan y que se nutren de tanta buena gente que perdura. Como estos mismos días, livianos, inconscientes, antropófagos, perfectos casi, fueron las mismas piedras que trituran, que están allí porque les sobra tiempo y que tienen una veta especial para la sangre, y entonces se asemejan a las flores, pero lo mismo, con muy buenas maneras, se dan en apretar al corazón para evitar que llegue el día de mañana.

Y muchas veces pregunté, me pregunté, me escuché los recuerdos, me recorrí las zonas del olvido, me tomé el pulso, simplifiqué las cosas, regresé hasta lugares donde no estuve nunca. Pero recién ahora me doy cuenta que mi padre y mi madre llegaron a entablar un solo diálogo para dejarme como herencia esta tremenda dignidad para enfrentar la muerte.

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1: 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No sé si aquella noche yo te estaba pensando o si un perfil de sombras me acunaba en sus brazos, pero entré en otra historia con el cielo cambiado. No me duele la carne que se fue desgarrando, me duele haber perdido las alas de mi canto, las posibilidades de estar en el milagro y recoger las flores que caen de tu llanto. No sé si aquella noche yo amanecí llorando o si alguna paloma se me murió de espanto. Solo sé que la vida que me esperaba tanto es el cielo que crece por tu pañuelo blanco. No quiero que me llores. Mírame en tu costado. Mi sangre está en la sangre de un pueblo castigado. Mi voz está en las voces de los iluminados que caminan contigo por la ronda de mayo. No quiero que me llores. Ahora que te hablo, mi corazón te crece cuando extiendes las manos y acaricias las cosas que siempre hemos amado, la libertad y el alma de todos los hermanos.

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0: especialísimo, a puro homenaje en esta madrunoche del martes 15 de septiembre, evocando la obra, ¿no? O parte de la obra del poeta Hamlet Nima Quintana a 103 años de su nacimiento, y también la de Roberto Ternán a 83 años de su nacimiento, un día como hoy, allá por 1943. Escuchamos a Mario Díaz y al mismo Hamlet Nima Quintana en La Zamba para no morir, Mercedes con La Zamba del Duraznillo de Nima Quintana y Oscar Alem, Jaime Torres y Ricardo Mollo en La Amanecida de Nima Quintana y Mario Arnedo Gallo, Tito Ceballos en Cielo Blanco, Enrique Llopis y León Gieco en Gente Necesaria, Picaflores en El Pino, Enrique Llopis. Y con respecto a la obra de Ternán, el Chango Nieto cantó Papel Picado, el Chaqueño Palavecino, Amor Salvaje, Jorge Rojas, Vuelvo, los Tucu Tucu, claro, el candombe para José, Cuti y Roberto Carabajal, Cantar en Tucumán, La Sole, Déjame que me vaya, de Cuti Carabajal y Roberto Ternán, Magalí Juárez, Estrella Fugaz, de Ternán y el Chango Nieto, Facundo Toro, Entradita de Pueblo, Yuchan, La Gauchita y recién la dupla, el Chaqueño Palavecino, Melania Pérez y la Zamba Saltita. Falta un minuto para llegar a las 5 de la madruñana y por aquí yo quiero agradecer a los amigos, a las amigas que se fueron prendiendo a este especial. Norberto, nuestro compatriota amigo allí en Israel. ¡Qué lindo! Me encanta esta hora del día. Excelente la discoteca folclórica de hoy. Gracias. Gracias a vos, Norbert, por tu valoración. Gabriel de San Lorenzo, en Santa Fe. Hola, Sonia, hermoso lo de hoy. Creía que el candombe para José era uruguayo. En realidad, Ternán se inspiró en un moreno uruguayo cuando lo vio bailar el candombe por allí. Así que no estabas tan errado. Gaby, un beso grandote. Y está bueno eso de que destaques, que ya lamentablemente al no haber discos físicos uno se pierde quiénes son los autores, ¿no?, de algunas obras. Beso. Llegamos a las 5, nos informamos y hay más Discoteca Nacional.
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2: Las 5 de la madrugada en la República Argentina. El Poder Ejecutivo promulgó la Ley 27.820 que declara a San Miguel de Tucumán capital simbólica de la República Argentina. La norma establece que la ciudad tucumana asumirá ese carácter todos los 9 de julio de cada año. Los actos centrales organizados por el Gobierno Nacional para conmemorar la declaración de la independencia se realizarán en adelante en esa ciudad. El Congreso declaró patrimonio inmaterial al Camino de Brochero. La Ley 27.823 incorpora el ritual, la celebración y la peregrinación a ese patrimonio en los términos de la Convención para la Salvaguardia del Patrimonio Cultural. También declara de interés nacional el memorándum que hermana la ruta brocheriana de Córdoba con el Camino de Santiago de Compostela en España. Con la publicación en el Boletín Oficial, el Poder Ejecutivo promulgó la norma sancionada el 26 de agosto en la sede del Parlamento Nacional. El tránsito con Ernesto Arriaga.
3: La ruta 40 no está lloviendo en el sur argentino, en toda la zona de Gregores, Calafate, toda la zona de Esquel, Río Mayo y Guanajuato Gregores. Por favor, circula con precaución en montaña.
2: En Villacura Brochero, tras la sierra, provincia de Córdoba, donde escuchan Radio Nacional en AM750 y por la FM 100.1, no rigen alertas meteorológicos. En la ciudad de Buenos Aires y alrededores, temperatura 12 grados un décimo, cielo cubierto, humedad 61%.
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Y aquí vamos, como siempre, agradeciendo estar vivos un día más en la faz de la Tierra. Claro que sí, agradeciendo al sol, a la luna, a la lluvia, al mar, agradeciendo poder abrazar, agradeciendo que el aquí y ahora nos pueda encontrar en este rinconcito de la madrunoche, en este rinconcito del dial, desde Salvador Mazza, allí en la frontera con Bolivia, en la provincia de Salta, hasta nuestra Antártida y, por supuesto, de la cordillera al mar. Es un placer enorme sabernos en sintonía. Bienvenidas, bienvenidos. ¡Buen día para todo el mundo! ¡Qué lindo! Este es el momento en el que todo comienza de vuelta, ¿sí? Así que vamos por el mejor día del año. ¿Qué les parece? Es el martes 15 de septiembre de 2026. Por aquí estamos renovando el abrazo y el feliz cumple a todos los amigos, a todas las amigas que nos están escuchando por allí en la ciudad de Rawson, ¿sí? En la capital de la provincia de Chubut, que fue fundada un día como hoy, hace 161 años. Así que a todos los rausenses, feliz cumple. Qué lindo reencontrarnos, ¿eh?, en este día. Día de Internacional de la Democracia. ¿Sí? Fue declarado en 2007 por la Organización de las Naciones Unidas como una jornada conmemorativa de las libertades fundamentales en todo el mundo. La democracia se basa en la inclusión, la igualdad de trato y la participación, y es un elemento fundamental para la paz, el desarrollo sostenible y los derechos humanos, ¿eh? Esto es lo que subraya la ONU. Así que Día Internacional de la Democracia, y también es el Día Internacional del Linfoma. El fin, dar a conocer esa enfermedad del sistema linfático y poder reconocer a tiempo los síntomas, ¿no?, para poder tratarla. Se calcula que cada año mueren en el mundo aproximadamente 200.000 personas a causa de esa enfermedad, que es uno de los tipos de cáncer menos conocidos y difícil de diagnosticar. 5 y 8. Aquí estamos y aquí nos quedamos hasta las 6 compartiendo lo que queda de la Discoteca Nacional en el arranque de esta jornada, que por la Ciudad Autónoma de Buenos Aires se presenta con cielo cubierto, con 12 grados una décima de temperatura, 61% la humedad, 1014.6 hectopascales la presión y con viento del noroeste a 6 kilómetros en la hora. Para hoy el pronóstico está indicando una máxima de 18 grados, se espera una jornada con cielo algo nublado. Mañana 6 la mínima, 15 la máxima, con cielo algo nublado. Y a partir del jueves de a poquito va remontando el asunto, ¿sí? 11 grados la mínima, 22 la máxima, con cielo algo nublado. Y cerramos la semana hábil el viernes con cielo parcialmente nublado, una mínima de 12 grados y una máxima de 23. En un ratito vamos a darnos una vuelta por el país a través del Servicio Meteorológico Nacional. Me voy a instalar justamente allí en la provincia de Chubut. Bueno, hace un rato nos enviaba un video, unas imágenes, Olga, de Villa Radatili, ¿no?, que mostraban las olas y la marejada en el paseo costero ayer por la tarde. El mar se hizo sentir con grandes olas y fuerte marejada en Comodoro Rivadavia. Bueno, una temperatura de 7 grados, lluvia, una jornada que se presentó fría y con un movimiento del mar realmente intenso. Así que en instantes nada más me doy una vueltita por allí, por Comodoro. Los saludo a Alexis, lógicamente, que por allí nos está escuchando. A nuestro amigo poeta Roberto Apaza, del Grupo Letras, en el Carmen, provincia de Jujuy. Un placer escucharte. Tiempo loco de nublado. Pasó de estar todo despejado el cielo a nublarse. Y frío. Mañana creo que tendremos sol. En un ratito te lo cuento, Roberto. Gracias. Elenita Belloso va asomando desde Viedma, allí en la provincia de Río Negro también. Hola, Sonia de mi corazón, estoy como siempre. Qué lindo saberte en sintonía. Buen día, hermosa, gracias por la música. Teco, de General Pacheco, provincia de Buenos Aires. Tequito, es un gustazo acompañarte. A Mario, nuestro amigo camionero de Berazategui también. Buena madrunoche, gracias por acompañarme siempre. Sonia, querida, viajás conmigo. Y también junto a mi gato Silvestre. Qué bueno eso. Me encanta. Gracias, gracias Marito, buena ruta. Ana María de Santa Fe también está por allí. Gladys Pelayo saluda desde Salta. Muy buena madrunoche, querida Sonia. Bueno, nos envía un videíto de
de esta manifestación de fe que se está registrando en Salta, ¿no? Obviamente en ocasión de la advocación del Señor y la Virgen del Milagro. Así que gracias, gracias de corazón. Una belleza total, claro que sí, todo lo que se está viviendo en Salta. El Señor y la Virgen del Milagro te bendigan. Amén. Gracias. Gracias, Gladys. Beso para vos. Miriam de Quilmes asoma por aquí. Sonia, querida, tremendo el fresquete que hemos padecido este fin de semana. Gracias por acompañarme, que tengas un lindo martes y una hermosa semana. La 38 del año. Mirá vos, llevo la cuenta. Miriam, abrazo para vos también. Gracias, gracias por estar allí y por tus saludos a mi mamá. Buena madrunoche, estimada compañera Sonia. Lo de Figueroa Reyes ayer fue sublime. Me encantó. Y hoy el especial de las 4, sin palabras. Desde Córdoba, capital, Oscar Alberto Escobedo, muchas gracias. Gracias por tu valoración. Aldo, del Valle de Uco también, allí en la provincia de Mendoza, se va sumando, qué bueno. Horacio y Dorita de Quemú Quemú, en la provincia de La Pampa, también cantan presente. Juan de Santo Tomé, provincia de Santa Fe. Hola, Sonia querida, tu voz es una melodía hermosa que llega al oído. Padezco de dependencia de escucharte. Y de no hacerlo, siento abstinencia. Ay, me muero. Gracias, gracias, Juan. Un abrazo fuerte. Siempre es un gusto saberte por allí, cerquita y en sintonía. Uno más. Buena madrunoche, coterránea Sonia. Qué recuerdos bellos salidos de la pluma de Gil Lima Quintana. Hará unos 25 años. Escuchaba recitados de Omar Cerasuolo y Gente Necesaria es mi favorito. Te deseo un buen regreso. Alicia, de San Fernando. Comparto, Alicia, comparto. Amo, amo Gente Necesaria. Qué lindo compartir eso también. Besos y más besos también para Raúl de Trenquelauquen, para Guillermo de Escobar allí en Paraguay. Excelente el especial. Querida, un gusto escuchar a la negra Mercedes y la excelente ejecución del charango de don Jaime Torres. Un lujo. Me encantó el especial. Y me encanta la voz de esta dama nacida en La Plata. Criada entre tilos y diagonales. Ahí está. Tengamos el remate que corresponde. Bueno, y un abrazo fuerte para Laurito Ferreira, nuestro riojano amigo de González Catán. Que tengas un feliz martes también. Todos amigos, todas amigas que se van sumando, que se van arrimando a este fogón imaginario con forma de programa de radio que compartimos todas las madrugadas en Radio Nacional. Ahora sí, la info de ANSES. Hoy, martes 15 de septiembre, se pagan jubilaciones y pensiones que no superen los haberes mínimos a quienes tengan documentos terminados en 5. También se abona la asignación universal y la asignación familiar por hijo a quienes tengan DNI concluidos en 5 y la asignación por embarazo a beneficiarias con documentos finalizados en 3. Dicho esto, matecito con un poquito de miel hoy, con una gotita de miel, tranqui para que la garganta no suene tan cascada, ¿no? Con estos fríos que a veces nos sorprenden. ¿Lo compartimos? Mientras, además, suena una canción en tu radio. Vicentico, morir a tu lado.

0: Ferrari, después de un mes de no participar, aquí estoy nuevamente, dejándoles un beso y un abrazo enorme. Bueno, nada, mi voz no está muy bien, pero nada, el cariño de siempre y que siga todo bien. Bollito, chao.
1: Hola Sonia, buenas noches, ¿cómo estás querida? Acá escuchando, trabajando con la compañía de ustedes. ¿Qué te iba a decir? Acá una hermosa noche en Zapala. Muy linda noche. Y más se alivia y se acorta la noche escuchándola a ustedes con su compañía. Paso la noche tranquilito. Hoy última noche, ya salgo de Franco. Así que te quería pedir si tenés el tema de Cacho Castaña, qué triste que está mi Argentina, si me lo podés pasar, por favor, quiero escucharlo. Saludos para todos, Sonia. Soy José de Zapala.
2: Hola, Sonia. Acá estamos, en la ruta por la 228, rumbeando para Bahía. De Necochea salimos. Una noche bastante linda. Un poco viento nomás, pero después una noche bárbara. Fresquita, obvio. Pero muy linda. Así que nada. Escuchándote. Así que bueno. Un besote. Gracias por la compañía. Así que nada. Acá vamos. Saludos, José de Bahía.
3: Madrunoche, buenas, saludos de Michi para toda la parte argentina, desde Tartagal, Salta, celebrando la fiesta de la, del Señor y la Virgen del Milagro. Que los bendiga a todos y que este sea mucho mejor. Abrazos lindos y para todo el país.
4: Pero qué lindo, muchas gracias por la buena onda, Michi querido, desde Tartagal. Bueno, a Juan José, por la 228 rumbo a Bahía Blanca, en buena ruta. Qué lindo acompañarte, gracias por elegirnos. A José de Zapala, bien querido, por aquí estamos, trabajando y disfrutando, por sobre todo.

23 grados 4 décimas. Se esperan 11 de máxima hoy con probabilidad de chaparrones durante la madrugada, parte de la mañana y hacia la tarde, cielo parcialmente nublado. En Bahía, a partir de mañana, remonta un poquito la temperatura. 18 la máxima para el miércoles, 21 la máxima para el jueves y 22 la máxima para el viernes. Sigo viaje. Me voy a Comodoro Rivadavia. Un grado bajo cero el actual. 6 grados 5 bajo cero la térmica, cielo despejadísimo. 11 grados la máxima prevista para hoy por Comodoro y se espera cielo parcialmente nublado. Mientras tanto, en el Carmen, provincia de Jujuy, el cielo está ligeramente nublado y la temperatura es de 5 grados 6 décimas. 2 grados 8 la sensación térmica y la máxima para el Carmen hoy está pronosticada en 22 grados, con cielo algo nublado. En San Carlos de Bariloche, cielo algo nublado, 3 grados 8 la temperatura, 1 grado la térmica, 11 grados la máxima prevista para hoy, con cielo mayormente nublado. Sigo viajando, me voy más al sur, 1 grado y medio bajo cero la temperatura en Gobernador Gregores, provincia de Santa Cruz, con cielo despejado. 9 la máxima pronosticada para hoy por Gregores, se espera una jornada con cielo mayormente nublado. En Salta, 4 grados la temperatura. El cielo está ligeramente nublado y para hoy la máxima está pronosticada en 22 grados, con cielo algo nublado. Mientras tanto, por la Ciudad Autónoma de Buenos Aires, para los que se van sumando, desde aquí cerquita el cielo está cubierto y la temperatura es de 12 grados una décima. La humedad, 61%. Beso grande para Norberto. Cuánta confusión en torno al candombe para José. Hace un ratito algún amigo nos sugería que pensaba que era una canción uruguaya. Bueno, Norberto desde Israel nos escribe: yo pensaba que el candombe para José era chileno, lo había escuchado primero por Quilapayún. Bueno, tremenda versión la de los Quilapayún, pero no, es de Roberto Ternán, ¿sí? Gracias Norbert, también por tu aporte. Por allí se va sumando Rosa desde Jujuy. Hola, muy buenos días, Sonia. Qué gusto escucharte. Por aquí, a pesar del frío, están a full con la fiesta de los estudiantes. Yo tratando de escribirte. Mi gata Frida, mira, se llama igual que la mía. Quiere jugar y no me deja. Por aquí sigue frío. Yo por tomar unos mates y comenzar el día. Abrazo a la distancia. Gracias por estar. Gracias a vos, Rosita. Chin, chin, con esos mates compartidos. Diego, de Gobernador Gregores, vamos todavía. Mi hija se va a Misiones con el conjunto de danza a bailar folclore, representando nuestra bandera y a Gregores. Yo me quedo, obviamente, por aquí y siempre escuchando la radio. Gracias por estar. Gracias a vos, Diego, y bueno, felicitaciones. Qué orgullo, esa hija defendiendo nuestras raíces. Me encanta. Abrazo fuerte para Sole, de Castelar, que va sumando por allí. Igual martes para todos. Sonia, qué linda tu compañía y ni hablar de la música. Acá preparando mochilas para el colegio. ¿Pinta tarde para salir con la peque a tomar helado? ¿Qué me recomendás? Sí, abrigadas, pero a disfrutar. A disfrutar del rato compartido, Solé. Beso para Aníbal, de Florencio Varela también. Sonia, querida, buen día. Antes que ver el sol, prefiero oír tu voz. Pero están inspirados hoy nuestros oyentes, me encanta. Fuerte abrazo también para vos, Ani. Gracias por tus palabras. Buen día, Sonia, muy buena la música, buen regreso a tu casa. Gracias a Tere, de Capilla del Señor. Buen día, un gran saludo, como siempre, desde pleno Océano Atlántico. Sergio, con toda la tripulación allí en el barco pesquero, sintonizando Radio Nacional. Me encanta sabernos por allí, acompañándolos. Gracias por elegirnos. Y por aquí se suma Gustavo, el pasajero de Floresta. Muy, pero muy buenos días, Sonia querida, equipo todo y compañeros oyentes de Radio Nacional. Qué pocos conocidos son los autores de las letras de tantas canciones que escuchamos. Gracias por el especial y por la cultura musical que nos transmiten. Que tengas una bonita y bendecida jornada. Buen regreso a tu hogar. Gracias a vos, Gustavo. Gracias por este mensaje. Hace un ratito también alguien lo destacaba. Es cierto, una vez me crucé con Jorge Mlicota en un concierto del Chaqueño Palavecino en el Teatro Gran Rex, ¿no? Al que se me había endilgado, bueno, obviamente la transmisión para Nacional Folclórica, ¿no? Para hacer la cobertura. Y bueno, en una charla que tuve con Licota, él me decía que hay una de las canciones, ¿no? Que canta el Chaqueño, que le corresponde a él, ¿no? La autoría. Y una vez la escuchó, que un muchacho la tenía como ringtone, ¿no?

en el teléfono y le sonó, iba en el colectivo y cuando escuchó que sonaba la canción interpretada por el chaqueño, lógicamente, él tuvo casi la necesidad, ¿no?, de decirle que era él el autor, que era justamente Amor Salvaje. Y bueno, dice, no, me dio vergüenza decirle, pero claro, todos se le atribuyen al chaqueño, bueno, en este caso que es quien la interpreta y quien la hizo conocida, pero pasa con muchísimos compositores. Y de hecho alguien destacaba también que al no editarse ya, obviamente, ¿no?, como antes, si bien todavía hay, pero los discos, los álbumes, así de manera física, ¿no?, todos se suben a las plataformas, se pierde el dato ese, ¿no?, muchas veces de quiénes son los autores, de quiénes son los compositores. Por eso, humildemente, aquí en la discoteca siempre me gusta, ¿no?, de destacar quiénes son los responsables y quiénes están detrás de esas canciones que escuchamos por muchos artistas. Dicho esto, vamos a seguir adelante. Hay más música. Algunos van llegando a sus lugares de trabajo. Otros vamos emprendiendo la retirada en unos minutos nada más. Y la radio siempre, siempre, siempre te regala una canción. Como esta que llega, Diego Torres, Por Mirarte.

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11: Faltan 18 minutos para llegar a las 6 de la madruñana y hasta aquí la Discoteca Nacional. Agradecidos, agradecidas, todo el equipo por habernos elegido. A cada uno de ustedes, oyentes de Nacional en el país y en el mundo, los mejores deseos de cara a este martes, que sea el mejor día del año. Si Dios quiere, solo si Él, mañana nos reencontramos minutos después de las 0 con Fabi Codevila haciendo DEA 2 y más tarde adentrándonos, como siempre, en la Discoteca Nacional. Se viene el Panorama Federal de Noticias. 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Cierre musical antes de que llegue el Pano. Dale, con la Berizzo, con linda versión esta, como le digo, en el comienzo. Chau, hasta mañana.

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0: buenos días. Bienvenidos al Panorama Federal de Noticias. Y por supuesto que lo que necesitas saber para arrancar el día está aquí hasta las 7 de la mañana. Y ya te cuento que en la Ciudad Autónoma de Buenos Aires la temperatura es de 11 grados 2 décimas. La humedad relativa ambiente 71%. Cielo en este momento totalmente despejado. La temperatura máxima para hoy de 18 grados. En un ratito vamos a ir con el pronóstico extendido, porque en los próximos días tenemos bastante variación en las temperaturas en lo que respecta a la Ciudad Autónoma de Buenos Aires. Y por supuesto vamos a estar recorriendo las distintas zonas de la República Argentina, indicándote cómo va a estar el pronóstico para esta jornada. Jornada de martes 15 de septiembre del 2026. Mi nombre es María Fernanda Heras, acompañada por Fernando Pedernera. Buen día, Fer.
1: Muy buenos días, María Fernanda. Muy buenos días para todos.
0: Y como cada jornada les proponemos arrancar, comenzar este panorama recorriendo las calles.
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1: Hay tres registros de incidentes durante la madrugada con intervención del SAME.
0: El primero de ellos en Jerónimo Salguero, entre Figueroa Alcorta y Martín Coronado. Este fue un choque entre un auto y una moto. Una mujer resultó herida en el brazo y fue asistida en el lugar. Además, el SAME, la policía también estuvo trabajando allí. Está cortada Salguero a la altura de Figueroa Alcorta.
1: Autopista Perito Moreno y Avenida General Paz, el otro incidente, bien temprano, un auto chocó contra el guardarrail.
0: Y el tercer incidente ocurrió en Pedro de Mendoza al 1400.
1: El estado de los accesos y las autopistas, el tránsito es fluido y con buena marcha sobre los puentes Pueyrredón, La Noria, Alsina, en las autopistas Buenos Aires-La Plata, Richeri, 25 de Mayo, de Lepiane, Lugones, Cantilo, Ilia, Cámpora, 9 de Julio, Perito Moreno, Camino del Buen Aire, Autopista del Oeste, Panamericana y Avenida General Paz.
0: Y nos vamos a recorrer los trenes, los ramales Tigres, Mitre y José León Suárez de la línea Mitre están circulando a horario.
1: En la línea Roca, los ramales La Plata, Gleu, Ezeiza y Bosques corren dentro de los cronogramas previstos.
0: También están operando a horario las líneas Belgrano Norte, Belgrano Sur, Urquiza, San Martín y Sarmiento.
1: Subte y Premetro comenzaron a funcionar según las grillas anunciadas.
0: El Aeropuerto Internacional de Ezeiza y el Aeroparque Metropolitano Jorge Newbery, la operatividad es normal.
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1: Y este es el pronóstico por regiones para este martes 15 de septiembre de 2026.
0: Y comenzamos con el recorrido en NOA, Jujuy, Salta, Tucumán, Catamarca, La Rioja y Santiago del Estero. Cielo mayormente despejado, algo nublado, temperaturas entre 5 a 18 grados. Sin precipitaciones, vientos leves del sector oeste y sur.
1: En el NEA, Formosa, Chaco, Misiones, Corrientes y Entre Ríos, cielo parcialmente nublado, temperaturas entre 10 y 22 grados, baja probabilidad de lluvias aisladas, vientos leves del sur.
0: En el Cuyo, Mendoza, San Juan, San Luis, cielo despejado a poco nublado, temperaturas entre 5 a 19 grados, sin precipitaciones y vientos leves del sudoeste a sureste.
1: Centro, Córdoba, Santa Fe, Buenos Aires, La Plata y área metropolitana, se espera cielo despejado a algo nublado, temperaturas entre 6 y 21 grados, sin precipitaciones, vientos leves a moderados del oeste, sur y sureste.
0: Y en la Patagonia, Neuquén, Río Negro, Chubut, Santa Cruz y Tierra del Fuego, cielo variable con sectores parcialmente nublados, temperaturas entre 2 grados bajo cero y 12 grados, posibles nevadas débiles en zonas de la cordillera y altas, viento moderado del sur y sudoeste.
1: En el sector antártico argentino y nuestras islas del Atlántico Sur, se espera cielo nublado a cubierto, temperaturas bajo cero, entre 15 bajo cero y 2 grados bajo cero, y nevadas y vientos moderados a fuertes del sur.
0: Y te acercamos la información de los pagos del ANSES para este martes 15 de septiembre.
1: Las jubilaciones y pensiones que no superen el haber mínimo y las asignaciones familiar por hijo y universal por hijo se pagarán hoy a beneficiarios con DNI terminados en 5.
0: La asignación por embarazo se abonará hoy a quienes presenten documentos terminados en 3.
1: Las asignaciones por prenatal y por maternidad se pagarán hoy a los titulares de DNI finalizados en 6 y 7.
0: Las asignaciones familiares de pensiones no contribuyentes contributivas y las de pago único, matrimonio, adopción y nacimiento, primera quincena podrán ser cobradas hasta el 9 de octubre por titulares de beneficios con todas las finalizaciones de documentos.
1: En tanto, las jubilaciones y pensiones que superen el haber mínimo y la prestación por desempleo Plan 1 se abonarán desde el martes 22 a todos los documentos concluidos en 0 y 1.
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0: 6:06 en la República Argentina, en la ciudad de Buenos Aires. La temperatura 11 grados 2 décimas. Cielo está totalmente despejado, la humedad relativa ambiente 71%. El viento sopla del oeste a 6 kilómetros en la hora. La salida del sol será a las 6:53 y la temperatura máxima para hoy de 18 grados. Comenzamos nosotros a desarrollar las principales noticias nacionales e internacionales.
1: El presidente Javier Milei se reunió con su gabinete y legisladores de La Libertad Avanza.
0: Recibimos un informe de nuestra acreditada en Casa Rosada, Liliana Arias.
3: Durante la reunión de gabinete que encabezó el presidente Javier Milei, hizo hincapié en el eje económico. Le pidió a sus ministros que no se dejen psicopatear por el status quo y reafirmó que al populismo no se le gana con populismo. Luego, el jefe de Estado mantuvo un nuevo encuentro con diputados y senadores nacionales libertarios. Fue el diputado Sebastián Parejas quien señaló:
4: el presidente intenta que empecemos a defender los logros que tenemos en el gobierno, ¿no? Un gobierno que ha prometido una serie de cuestiones en campaña y llevado medio ciclo de su primera gestión, se han cumplido casi en su mayoría. Hemos dado la cara en cada uno de los temas que la ciudadanía ha querido tener una respuesta. El presidente ha sido muy claro y contundente. Y ahí nos pide que nosotros seamos tan claros y contundentes como lo es él cada vez que cruza alguna mentira que se dicen tanto en los medios como en las redes como en algún otro político.
1: Los hermanos Schocklender y el exsecretario de Obras Públicas, José López, fueron condenados en la causa Sueños Compartidos.
0: Recibieron penas menores a los 3 años, por lo que no irán presos.
1: En tanto, el Tribunal Oral Federal 5 absolvió al exministro de Planificación Federal, Julio De Vido.
0: Las condenas fueron por el desvío de fondos públicos del programa de construcción de viviendas Sueños Compartidos de las Madres de Plaza de Mayo.
1: El tribunal ordenó además el decomiso de más de 200 millones de pesos.
0: El ministro de Economía, Luis Caputo, enviará hoy al Congreso el presupuesto 2027.
1: La ley de leyes ingresará a diputados con proyecciones que prevén una inflación por debajo del 20% y un crecimiento de la economía entre un 3 y un 5%.
0: Más información con Alejandra Gallo.
5: El día económico pasa por la presentación del presupuesto 2027 en la Cámara de Diputados. Este proyecto denominado la Ley de Leyes prevé no solo los principales indicadores macroeconómicos para el año que viene, sino fundamentalmente cuáles serán los ingresos y cómo se distribuirán los mismos. Esto es básicamente donde se pone el acento en la elaboración del presupuesto del último año de este primer mandato del presidente Javier Milei. A partir del ingreso de esta iniciativa en la Cámara de Diputados, se espera el tratamiento, primero en comisión, seguramente en los próximos 10 días o 2 semanas, por donde estarán pasando los principales integrantes del equipo económico que conduce el ministro Luis Caputo. El oficialismo espera que en unas semanas ya tenga dictamen favorable en comisión y quede habilitado para su discusión en el recinto de la Cámara Baja.
1: El Senado reanudará el debate de la reforma electoral.
0: Se tratará en la Comisión de Asuntos Constitucionales de la Cámara Alta.
1: Nos amplía esta información Amanda Alma, nuestra acreditada en el Congreso de la Nación.
6: El Senado de la Nación se prepara para el comienzo del debate de la reforma electoral. A partir de las 15:30 horas se estarán analizando los proyectos enviados por el Ejecutivo Nacional, además de las sanciones que existen en la Cámara Alta con media sanción del proyecto de ficha limpia que podría perder estado parlamentario al finalizar este año. Además, en la Cámara de Diputados se espera que esta semana se comience con el debate del emplazamiento de las comisiones de presupuesto y discapacidad para extender la emergencia hasta diciembre del 2027.
1: El Papa León XIV cumplió 71 años y la Iglesia Argentina lo saludó palpitando su llegada.
0: La Conferencia Episcopal Argentina felicitó al pontífice y destacó la expectativa por su visita al país prevista para el 8 al 11 de noviembre.
1: ¡Feliz cumpleaños, Santo Padre! Argentina lo espera con los brazos abiertos. Reza el mensaje suscripto por obispos de todo el país.
0: En ese marco avanzan los preparativos de la visita papal y la conferencia episcopal busca 20.000 voluntarios para cubrir distintas tareas.
1: Federico De Stefanis, coordinador del equipo organizador, habló de este tema por Radio Nacional.
7: Podemos hablar desde acompañar en todo lo que es las celebraciones litúrgicas como la Eucaristía, donde hay múltiples tareas en el acompañamiento a la celebración particularmente, atención a otros voluntarios, equipos sanitarios, logística para los eventos, acompañar en todo lo que es la comunicación en algunos centros de prensa. Realmente las posibilidades son muy variadas, por eso para nosotros es importante que la persona que se preinscribe como voluntario que pueda poner en dónde le gustaría participar. Así nos aseguramos que esta experiencia de servicio no solo sea justamente servir, sino que cuando el voluntario esté realizando su servicio, valga la redundancia, pueda realizar algo que disfruta y algo que le guste.
0: La prescripción se realizará en la web episcopado.org y los voluntarios deben tener entre 18 y 65 años y ser argentinos o tener la residencia acreditada con el DNI.
2: Policiales.
1: Ola de robos en cercanías de la gobernación bonaerense.
0: El informe de Fernanda Germañán, nuestra corresponsal en La Plata.
8: Advierten por robos a mano armada en inmediaciones de la gobernación bonaerense. Vecinos y comerciantes denuncian una seguidilla de asaltos a plena luz del día, protagonizados por delincuentes que transitan habitualmente por el lugar. Radio Nacional habló con los vecinos de la zona.
9: Es un grupo bastante áspero que han asaltado así, a mano armada, sobre 49 y 50, de 5 a 3, ya los conocemos. Por ahí que dejan un auto y le sacan cartera o cosas así. Por ahí se lo lleva la policía, pero al día siguiente ya están de vuelta. Imagínate, la garita está a dos cuadras. ¿Quién está viendo lo que pasa acá?
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2: Deportes.
1: Instituto derrotó a Estudiantes de Río Cuarto y es líder de la zona A del Clausura.
0: La información con Fabián Pomelo Codevila.
11: Gracias, nos sumergimos rápidamente en la información para hablar de fútbol, porque la tarde-noche de ayer se cerró la novena fecha del torneo de primera división de la Liga Profesional, el torneo Clausura, y tuvo estos resultados. Hablamos de la igualdad en el Florencio Sola entre Banfield y Barracas Central. Empataron 1-1, Gómez, verdadero golazo, anotó el tanto de la apertura del marcador para el taladro, mientras que Tapia, el hijo del Chiqui, de penal, marcó el gol del empate para el Guapo. También tenemos que hablar de la goleada de Lanús, porque el Granate, gracias a los tantos de Wilk en dos oportunidades y Peña Biafore, venció por 3-0 Deportivo Riestra. Con este resultado, el equipo que conduce el Longaniza Peregrino está séptimo en la zona A con 13 unidades. Y en el cierre de la jornada, en la noche, triunfo de la gloria en Alta Córdoba. En En el cierre de la novena fecha, Instituto venció por 2-1 a Estudiantes de Río Cuarto, goles de Cerato y Mosevich, mientras que Ledesma en contra anotó el tanto para el León del Imperio. Con este resultado, el equipo conducido por el traductor Flores está en lo más alto de la zona A con 19 unidades. Y justamente vamos a repasar las tablas de posiciones de cara a la clasificación a los octavos de final. Instituto, como decíamos, 19 puntos en la zona A, marca desde arriba el liderazgo. Lo siguen Vélez y Defensa y Justicia con 17, Gimnasia de Mendoza con 16, Boca e Independiente con 14, Lanús y Unión con 13, los equipos que están clasificando los playoffs. En la zona B, Argentinos Juniors manda con 18 puntos. Lo siguen Sarmiento de Junín, Gimnasia y Grima La Plata con 16, Rosario Central con 15, Independiente de Rivadavia de Mendoza con 14, Belgrano 13, al igual que River y Atlético Tucumán. Hasta ahí quienes se están metiendo en la clasificación del torneo clausura. Insisto, hablamos de los octavos de final, hablamos de los play-off. Aunque aún restan todavía por delante 7 partidos para finalizar la fase de grupos. Y ahora vamos a escuchar voces que tienen que ver con lo que dejó esta fecha. Y en este caso, Hernán Galíndez, el arquero de Huracán, habla de la llegada de Marcelo Gallardo. Recordemos que es argentino nacionalizado ecuatoriano. Jugó el último Mundial para Ecuador y justamente hace referencia al arribo del muñeco como técnico de la tricolor.
12: Entrenador de su trayectoria, de su jerarquía, con todo lo que ganó, con los jugadores que dirigió. Sin duda lo dije el partido anterior, es un paso importante. Se va también un gran entrenador como Sebastián Becasese, que hizo las cosas bien también. Y ahora que ya está oficializado lo de Marcelo. Lo dije el partido pasado también, si Ecuador me necesita voy a estar. Depende ahora del entrenador si es que me necesito o no. Hay una prelista que entiendo que hubo un bloqueo de varios jugadores, pero no oficialmente todavía. No.
11: Hasta ahí la palabra de Hernán Galíndez. Y durante el transcurso del día de ayer, muchos fueron los rumores en cuanto a la continuidad de Juan Pablo Voivoda como técnico de Racing, luego de 9 fechas con un solo partido ganado, 2 empates y el resto derrotas. Racing está inmerso en una situación realmente acuciante desde lo deportivo, desde lo institucional. Y Juan Pablo Voivoda había pedido a gritos la posibilidad de seguir, que él se veía con fuerza. Y bueno, parece que Milito y compañía le dieron la chance a Voivoda. Pero ¿qué decía el técnico de Racing previo a que le dieran la continuidad el viernes? Racing juega con Sarmiento de Junín y ese sí será un partido bisagra para el futuro de la entidad y también del cuerpo técnico. Voivoda decía que quería seguir.
13: Felicitó, me dice, bueno, dale, andate. Sí, que te cumplí, andate, que no servís. Yo no me siento que no sirvo. Yo te digo la verdad y se lo digo a usted acá en la cara, yo no me siento que no sirvo. Siento que no gano partido, que me duele, pero no siento que soy un entrenador que no sirva. Sí, eso es lo que siento. Y siento un dolor enorme por mí y por mis jugadores. Miren, que te diga otra cosa, es lo que siento.
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0: Seis de la mañana, 19 minutos en la República Argentina. Nos quedamos hasta las 7 en el Panorama Federal de Noticias. Te cuento que en la ciudad de Buenos Aires la temperatura es de 11 grados 2 décimas. El cielo está totalmente despejado. Vamos a repasar el extendido para los próximos días. Hoy vamos a tener en la ciudad de Buenos Aires una máxima de 18 grados con cielo parcialmente nublado. Atención, y esto que te comentaba, mañana miércoles va a bajar la temperatura, la mínima será de 6 grados con una máxima de tan solo 15 grados con cielo algo nublado. Pero retoman las temperaturas un poco más elevadas a partir del día jueves con una mínima de 11, con una máxima de 22, con cielo ligeramente nublado. Y el viernes la mínima de 12, con una máxima de 23 grados.
1: Agregamos atención, servicios, la línea de trenes Roca, el ramal Cañuelas-Lobos está sin servicio. El resto funcionando con normalidad.
0: La Argentina protestó ante Uruguay por un stand británico en la exposición rural que promociona las Islas Malvinas.
1: La embajada de nuestro país en Montevideo cuestionó el uso del nombre Falklands, así como la presencia de representantes isleños en la Expo Prado 2026.
0: Se trata de uno de los encuentros de agroindustria, ganadera y comerciales más importantes del vecino país.
1: La protesta fue presentada por la delegación diplomática argentina a través de una queja formal ante el Ministerio de Relaciones Exteriores del Uruguay.
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0: Donald Trump denunció una enferma conspiración contra el desarrollo de la inteligencia artificial.
1: Más información con Cecilia Diwan.
14: El presidente de los Estados Unidos, Donald Trump, rechazó frenar el avance de la inteligencia artificial. El mandatario argumentó que la regulación excesiva debilitaría al país frente a competidores internacionales como China. Su postura promueve la desregulación para acelerar la innovación tecnológica y el desarrollo empresarial. Varios sectores de Silicon Valley respaldan esta visión desreguladora. Sin embargo, los CEOs de empresas como OpenAI y Anthropic advierten sobre los riesgos y el peligro de la falta de control sobre sistemas autónomos complejos.
1: Escocia, Gales e Irlanda del Norte reclamaron formalmente su derecho a la autodeterminación frente al gobierno británico.
0: Retomamos el contacto con Cecilia Diwan.
14: Los primeros ministros de Escocia, Gales e Irlanda del Norte exigen cambios constitucionales al Reino Unido. Los líderes de los partidos nacionalistas firmaron un acuerdo conjunto que afirma que el Parlamento británico no puede bloquear procesos democráticos de separación. Escocia e Irlanda del Norte reclaman la celebración de referendos de independencia, mientras que Gales evita por ahora fijar una fecha para una consulta popular. Las tres naciones buscan acercarse a la Unión Europea luego del Brexit. Sin embargo, el Partido Laborista Británico rechazó esta alianza de los gobiernos regionales porque considera que significa un debilitamiento para el Reino Unido.
1: Y a las 6:23 vamos a presentar las efemérides del día en la voz de Magdalena Arnú.
15: Hoy, martes 15 de septiembre, recordamos la fecha de 1876 en que se fundó el diario de Buenos Aires, Herald. Fue una de las publicaciones más longevas del Río de la Plata en habla no castellana. Durante la última dictadura militar tuvo un rol destacado que le valió el reconocimiento internacional, pero que no estuvo reñido con profundas tensiones internas. Así nos lo contaba el periodista Sebastián Lacunza, autor del libro El Testigo Inglés, donde narra la extensa historia del diario.
16: El diario fue con idas y vueltas esencialmente comunitario hasta la década de 1950. A partir de entonces se politizó, amplió fronteras como medio generalista y llegó el golpe de Estado como un diario liberal, conservador, antiperonista. Apoyó la interrupción del orden democrático e incluso avaló trazos importantes de la dictadura. Pero la acción lúcida y valiente de informar sobre las violaciones masivas a los derechos humanos marcaría el destino del Herald. Esa política editorial no estuvo exenta de contradicciones, porque en cierta manera no era lo esperable para el entorno cultural y económico del diario, ni siquiera para una parte de sus lectores y de su redacción.
15: También hoy se conmemora la fundación del diario Crítica en 1913. El periódico, creado y dirigido por el uruguayo Natalio Botán, marcó profundamente el siglo XX argentino por cómo modeló la política, la cultura y los modos de pensar la sociedad. Así nos lo contaba la investigadora Silvia Saita, autora del libro Regueros de Tinta, el diario Crítica en la década de 1920.
17: El diario Crítica inventó un modo de contar la realidad, contar el día a día, contar lo que estaba pasando en todos los ámbitos. Política nacional, política internacional, política de las diferentes zonas del país, ni hablar la noticia policial o la nota deportiva, pero también la nota cultural, de un modo que no se había hecho antes. Y este modo, que es el que inventa Natalio Botana con su diario Crítica, es la de ser el primer gran diario sensacionalista que tiene Argentina, cuyos modelos son muchos, que comienza en el modo de construir la noticia policial y que después avanza sobre diferentes áreas de la información. Sobre todo, avanza sobre algo que hoy conocemos lamentablemente demasiado bien, que es el sensacionalismo a la hora de informar la política. Esto ya empieza con Crítica, lo inventa Crítica, y creo que por eso su vigencia sigue hasta el día de hoy.
15: Y también recordamos el nacimiento en 1926 de Antonio Carrizo, este ícono de la radiofonía argentina, nació en General Villegas y se destacó como locutor, conductor y entrevistador. Escuchemos este testimonio de los años 90, donde reflexiona sobre la radio, su pasado y su futuro.
18: Yo viví épocas diferentes de radio, la radio en vivo, la radio show, la radio espectáculo llena de gente. En esta casa, en esta misma casa que ahora es Radio Nacional y que es la Radio del Mundo, una casa muy Art Deco, inaugurada en el 35, es un verdadero palacio de la radio, es la primera radio de América esta. Inclusive tecnológicamente está en permanente evolución la casa, pero la casa está conservada, divina, trabajamos felices y con algunos compañeros como Cacho y que fuimos como Rina, como Bea, que fuimos compañeros ya en el mundo, somos otra vez compañeros en estos mismos pasillos. Lo que es más dudoso es meditar sobre el futuro de la radio. ¿Ah? Yo sé que la radio está en pañales. Un medio de difusión que tiene 70 años es un medio joven.
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15: Y un 15 de septiembre de 1923 nacía en Morón, provincia de Buenos Aires, Hamlet Romeo Lima Quintana. Poeta, escritor, compositor y cantor, fue uno de los fundadores del movimiento del Nuevo Cancionero. Son inolvidables su zamba La Amanecida, compuesta junto a Arnedo Gallo, y El Triunfo de las Salinas Grandes, o La Zamba para no morir.
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0: 6 de la mañana, 27 minutos en la República Argentina. Vamos a compartir información del tránsito. Primero ampliar algo que comentábamos en el inicio de este panorama federal, que continúa cerrada el Salguero, la calle Salguero, entre Figueroa Alcorta, casi llegando a Figueroa Alcorta, por un choque de una moto y un auto. El conductor del vehículo en estos momentos se está negando a bajarse del auto y la motociclista fue trasladada por el SAME a un hospital. Por otro lado, información que llega de último momento, el sistema integrado Cristo Redentor va a estar habilitado de 9 a 21 horas para transporte de cargas, ómnibus y autos particulares. Vamos a dar las temperaturas actuales en Uspallatas de 1 grado, en Punta de Vaca de 8 centésimas bajo cero, en Puente del Inca 11 grados bajo cero, en Las Cuevas 12 grados bajo cero. Y atención que el paso internacional Pehuenche está cerrado.
1: Compartimos ahora el ranking de temperaturas en la República Argentina. El punto más frío del país está en Santa Cruz, en el Calafate, precisamente con 4 grados 6 décimos bajo cero y una térmica de 7 grados un décimo bajo cero. Segundo, Río Grande, en Tierra del Fuego, 2 grados bajo cero la actual, 6,4 bajo cero la térmica. Tercero, Río Gallegos, Santa Cruz, con 1 grado 8 bajo cero la actual y 6 grados 2 décimos bajo cero la sensación térmica. Los puntos más cálidos del país, el más cálido es Puerto Iguazú, Misiones, con 15 grados 7. Segundo, Formosa, capital de la provincia homónima, con 11 grados 9. Y tercero, el Aeroparque Metropolitano Jorge Newbery, con la misma temperatura, 11 grados 9 décimos y una humedad un poco menor del 67%. En las bases antárticas, atención, base Belgrano, 29 grados 6 décimos bajo cero la temperatura, la sensación térmica 42 grados un décimo bajo cero, la humedad 47%. En nuestra base Esperanza, 3 grados un décimo bajo cero la temperatura.

0: reanudará el debate de la reforma electoral.
1: El Papa León XIV cumplió 71 años y la Iglesia Argentina lo saludó palpitando su llegada.
0: El Instituto derrotó a Estudiantes de Río Cuarto y es líder de la zona A del torneo Clausura.
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0: 6:33 en la República Argentina. Actualizamos datos del tiempo. En la ciudad autónoma de Buenos Aires bajó un poco la temperatura en relación a cuando habíamos arrancado este panorama de noticias. Tenemos 10 grados 7 décimas la actual, con cielo despejado. La humedad relativa ambiente es 74%. Te recordamos que la salida del sol será en un rato nada más, a las 6:53.
1: De acuerdo con una encuesta, 7 de cada 10 argentinos respalda sancionar a las empresas que exploten petróleo en Malvinas.
0: Un sondeo de Opina Argentina reveló que el 70% de las personas consultadas valoró positivamente la decisión del gobierno nacional.
1: La ficha técnica informa que una muestra de 1.312 casos, metodología online, un margen de error declarado de más o menos el 2,7% y un nivel de confianza del 95%.
0: En ese contexto, el canciller Pablo Quirno explicó en la reunión de gabinete el alcance de las denuncias penales contra petroleras que realizan hasta el momento.
1: Nos amplía la información nuestra acreditada en Casa Rosada, Liliana Arias.
2: Durante la reunión de gabinete que encabezó el presidente Javier Milei, el canciller Pablo Quirno actualizó la información en relación a las denuncias penales y las notificaciones que está realizando a distintas empresas que operan en las islas del Atlántico Sur. También el pleno de gabinete pudo debatir los pormenores del proyecto de ley de soberanía nacional que esta semana enviará el Poder Ejecutivo al Congreso. Se trata de la iniciativa anunciada por Milei hace 10 días y que, según altas fuentes oficiales, se enviará al Congreso esta semana. En relación a esta normativa, el gobierno la mantiene bajo estricta confidencialidad y la está trabajando la Secretaría Legal y Técnica junto con Cancillería y el Ministerio de Defensa.
0: La Cámara de Exportadores celebra el Día de la Exportación con una proyección récord para el año 2026.
1: La convocatoria tendrá lugar en el Palacio Libertad y contará con la presencia del canciller Pablo Quirno, el ministro de Economía Luis Caputo y su par de desregulación Federico Sturzenegger.
0: El evento llega acompañado por la presentación de las proyecciones elaboradas por CERA, que anticipa un récord histórico de 103.200 millones de dólares en exportaciones para el año en curso.
1: Se reanudó el juicio a Piti Álvarez por el crimen de Cristian Díaz.
0: El debate continuó este lunes en el Tribunal Oral en lo criminal número 29.
1: Declararon 3 médicos, entre ellos

0: la forense que le realizó la autopsia a la víctima.
1: Angélica Cristina Bustos, integrante del cuerpo médico forense, explicó que Díaz tenía 4 heridas de bala en la cara y que los disparos fueron efectuados a corta distancia.
0: La continuidad del debate fue confirmada después de que la Cámara Nacional de Casación en lo Criminal y Correccional rechazara la recusación presentada por la defensa contra los jueces Gustavo Görner, Juan Ramos Padilla y Hugo Navarro.
1: Recibimos un informe de Miriam Mariotto.
2: Tras el pedido de recusación del tribunal por parte de la defensa de Piti Álvarez y su insistencia en pedidos de nulidad, el abogado querellante Fernando Burlando dijo que la justicia decidió que continúe el juicio y que eso es positivo.
3: A veces que planteen todo y la propia justicia sea la que diga en esta instancia, bueno, hay que continuar el juicio, también es una garantía de que el día de mañana, cuando planteen algo similar, ya la decisión va a estar tomada de parte de la misma justicia, ¿no?
0: Juicio por la desaparición de Loan Danilo Peña.
1: Recibimos un informe de Nerina Álvarez desde Radio Nacional Santo Tomé.
4: Continúan las novedades en el marco del juicio por la presunta sustracción de Loan Danilo Peña. No habrá careo entre Laudelina y Walter Maciel. Así lo informó su abogada defensora, la doctora Mónica Chiribín, quien consideró que no corresponde interrumpir la declaración del imputado y señaló que aún pueden surgir nuevos elementos. En este sentido, sostuvo que lo más productivo sería una ampliación de la declaración de Laudelina para responder y puntualizar los distintos aspectos mencionados por el excomisario Maciel.
0: Por Radio Nacional, la fiscal del caso, Tamara Purcela, afirmó que a Loan se lo llevaron.
5: Nosotros estamos en el juicio no por un accidente, no por la trata, sino por la sustracción. Esto es, Loan desapareció ese 13 de junio del año 2024. Tenemos la pericia odorológica que nos indica que Loan fue llevado desde el auto de Pérez y Caizaba. Y eso es por lo que nosotros venimos a juicio y, bueno, por todas estas personas que estaban en el lugar que sabía qué fue lo que pasó con Loan.
1: El gobierno avanza con la privatización de AISA.
0: El gobierno nacional abrirá hoy las ofertas para la venta del 90% del paquete accionario de la empresa.
1: La apertura de las propuestas había sido postergada a fines de agosto, luego de que algunas empresas solicitaran más tiempo para completar la documentación requerida.
0: En la primera instancia, el gobierno evaluará si las ofertas cumplen con los requisitos legales, técnicos, económicos y financieros exigidos por el pliego de bases y condiciones.
1: Tragedia en Guaminí, se dio vuelta a una lancha y murieron 3 pescadores y un guía.
0: El accidente ocurrió cuando la embarcación, con 5 hombres a bordo, perdió la estabilidad y volcó en la Laguna del Monte.
1: En ese marco continúa la búsqueda del 5º pescador que todavía está desaparecido.
0: Recibimos un informe de nuestra corresponsal en La Plata, Fernanda Germanier.
6: 3 pescadores y un guía murieron ahogados en la Laguna del Monte de Guaminí luego de que la lancha que los trasladaba se diera vuelta. En la embarcación había una 5ª persona que es intensamente buscada. Radio Nacional habló con Mario Toledo, jefe de los bomberos voluntarios de la localidad bonaerense, que participa de los operativos.
7: Haciendo una búsqueda con drones, se está haciendo un rastrillaje desde las costas hacia adentro. No tiene a todo atónito porque las condiciones están óptimas para navegar. Hasta el momento son 4 las personas fallecidas y hay un desaparecido que es el que estamos buscando. Las últimas personas que se ahogaron acá fueron en el año 89-90.
0: Daniel Scioli encabezó la presentación del Mundial de Canotaje.
1: La competencia que se desarrollará en Gualeguaychú convocará a más de 700 palistas provenientes de más de 40 países.
0: Más información con Cristian Varela.
8: El secretario de Turismo, Ambiente y Deportes, Daniel Scioli, encabezó el lanzamiento del Campeonato Mundial de Canotaje que se va a realizar en Gualeguaychú entre el 22 y el 25 de octubre con más de 700 deportistas de más de 40 países. Allí se refirió al impacto del turismo deportivo.
9: Hubo una mejor capacidad de tener acolmada el impacto positivo del turismo deportivo de gran auge hoy en el mundo. El 10% del movimiento del turismo mundial lo generan los eventos deportivos.
8: En ese contexto, Scioli destacó el aumento de turistas que eligen a la Argentina.
9: Recién me llevaron la cifra, la última, batimos los récords del siglo de llegada de turistas receptivos. Eso porque la Argentina ofrece óptimas condiciones de estabilidad, de seguridad ciudadana, de una política de cielo abierto del presidente Milei, que nos da una conectividad dentro de Argentina y con el mundo extraordinaria.
1: La mejor panadería tradicional del mundo está en Buenos Aires.
0: Arteaga, ubicada en el barrio porteño de Saavedra, fue reconocida por la revista británica Looks Life.
1: La iniciativa busca destacar la creatividad, el oficio y la identidad de los emprendimientos ligados al mundo de la panificación y el café.
0: Arteaga resultó ganadora en la categoría Argentina y protagonizó la portada de la publicación dedicada a los premiados.
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1: Retomamos el contacto con Fabián Pomelo Codevila.
11: Noche de fútbol internacional para equipos argentinos. Hablamos de la Copa Sudamericana, será transmisión de Nacional. Sao Paulo recibirá a Boca este martes desde las 21:30 con la participación del equipo deportivo de Nacional y Fútbol Show. Todo el fútbol pasa por Nacional con el arbitraje principal del uruguayo Gustavo Tejera. Boca intentará mantener el resultado conseguido la semana pasada en Buenos Aires en la Bombonera cuando le ganó el conjunto carioca 1-0. Justamente cuando se están cumpliendo 20 años de que el Genei se levantara la Recopa Sudamericana precisamente ante este mismo rival. Los 11 que tiene en mente la probable alineación que pondría en cancha el Vasco Arruabarrena sería con Montero en el arco, Lozano, Di Lolo, Herrera y Lautaro Blanco, el ruso Ascacíbar, Leandro Paredes, Delgado, Alan Velasco, Flores y el Pipa Merentiel. Reiteramos, recordamos que Boca llega con ventaja por haber ganado su partido como local 1-0. También estará jugando Platense, histórica participación del Calamar en la Libertadores. Y está metido en los cuartos de final. Impresionante lo de Platense, aunque en Vicente López tendrá que dar vuelta a un resultado ante un equipo que sabe lo que es ganar este torneo, que es el Fluminense de Brasil. La semana pasada Platense en condición de visitante perdió 2-0 y tendrá que dar vuelta al resultado. ¿Tiene con qué? El equipo de Martín Palermo. También hablando de lo que está sucediendo en nuestro país, tenemos que hacer referencia a los Juegos Sudamericanos. Se están dando en la provincia de Santa Fe, una organización excepcional con una gran infraestructura y enorme y talentosa participación de la delegación argentina que logró ayer una jornada de antología. En total se cosecharon 21 medallas, 9 de oro, 4 de plata, 8 de bronce. Estos fueron los consagrados. Joel Fernando Contreras en ciclismo, quien rompió en llanto porque hace muy poquito tiempo perdió a su papá y a él fue dedicada la medalla de oro. ¿Es así, Joel?
12: Gracias, la verdad que la gente se ha pasado hoy. Y este triunfo para una persona que se me fue este año, para mi viejo y para toda mi familia que me han apoyado en un año muy complicado para mí. Hace unos meses estuve a punto de bajarme la bicicleta. Y bueno, gracias a los profesionales, una persona que me ayudó muchísimo. Hoy en día puedo estar acá y nada, agradecido a todos. La verdad que esto para mi familia es la que me ayudó a estar acá.
11: Hasta ahí la palabra de Joel Fernando Contreras, medalla de oro, como también la que consiguieron en gimnasia artística María Estocco, Isabela Ayala, Fila Dallinger, Rocío Salcedo, Emilia Acosta y Julieta Lucas. También Julieta Lucas, medalla de oro en gimnasia artística, pero sola, anteriormente en equipos. También fueron medalla de oro Cecilia Dielec en natación, Isabel Di Tella en esgrima, que festejó con la camiseta de Racing, Augusto Cervelo también en esgrima y Macarena Ceballos en natación. Sumaron medallas de oro Daniel Arias en eSport, En natación mujeres, por 400 metros Midley Relay, Andrea Berrino, Cecilia Dielek, Laila Shine y Macarena Ceballos fueron medalla de plata. Néctar Bruno Colef en Isper, Laila Shine en natación, Andrea Nigosanti en esgrima, Santiago Grassi en natación, medalla de bronce en adiestramiento por equipo más clasificación individual ecuestre adiestramiento, Verónica Malberti, Federico De Michelis, Dayan Amendolara y Leonardo Godoy. En patín velocidad, medalla de bronce para Nayara Sagasti, Emilia Acosta, medalla de bronce en gimnasia artística, José Materano en natación y Lautaro Subiría en eSport. Y también fueron medalla de bronce Martina Barbeito en natación, Ulises Casaú en natación y natación hombres por 400 metros Midland Relay, José Materano, Dante Nicola, Santiago Grassi y Matías Chailú.
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0: 6:46 en la República Argentina. Atención, automovilistas, que sigue cortado, continúa el operativo frente al shopping Alcorta, un importante despliegue policial por un choque entre un auto y una moto. La mujer que iba manejando la moto fue trasladada al hospital Rivadavia y el conductor del vehículo está atrincherado y se niega a realizarse el test de alcoholemia. Dos jóvenes motociclistas con heridas leves, una fue, como decíamos, trasladada por el SAME al hospital Rivadavia. Hay un corte total en la intersección de Salguero y Figueroa Alcorta.
1: Llega la noche de la pizza y la empanada.
0: El evento gastronómico organizado por la Asociación de Pizzerías y Casas de Empanadas se realizará hoy a partir de las 19.
1: Más de 1000 locales del rubro de todo el país contarán con promociones de hasta un 50% de descuento en pizzas y de 3x2 en empanadas.
0: Al igual que en las ediciones anteriores, la número 43 no tendrá ni entrada ni costo de acceso. Basta con acercarse a cualquiera de los comercios adheridos y aprovechar las promociones.
1: Para elegir el local más cercano, el sitio oficial del evento en Instagram, apice.ar, ofrece un mapa interactivo con todos los participantes.
0: Sobre el evento gastronómico, esto decía Diego Dávila, director de la Escuela Profesional de Pizzerías y Casas de Empanadas de la República Argentina.
2: La noche de la pizza y la empanada es un clásico que lleva casi o poquito más de 40 años que se viene haciendo. Sin lugar a dudas es un clásico que ya está en la memoria colectiva de toda la Argentina. Cuando recién se empezó eran apenas 6, 7 pizzerías en el centro de Buenos Aires y hoy son más de 1000 pizzerías en todo el país, desde Ushuaia hasta Jujuy y desde Misiones hasta Neuquén. Es algo que realmente convoca muchísimo. La pizza y la empanada para los argentinos es algo que no nos puede faltar. Y si hay una noche especial, porque tenía que ser así para ellas, bueno, nada. Es este 15 de septiembre donde todo el público va a poder acceder a distintos beneficios y distintas promociones en cada local.
1: Nuevo récord histórico de pasajeros internacionales.
0: La información con Cristian Varela.
3: Argentina registró un récord de más de 1.300.000 pasajeros internacionales en agosto y casi 12 millones en lo que va del año. Ese crecimiento fue clave en las provincias donde los vuelos al exterior del país sin pasar por Buenos Aires subieron un 11% interanual, impulsados por las nuevas rutas directas a Chile y Brasil, con picos de tráfico aéreo en aeropuertos como Tucumán, donde el crecimiento fue más del 248%.
1: Internacionales. El precio del petróleo sube tras los ataques a la infraestructura energética de Arabia Saudita y la incertidumbre en el estrecho de Hormuz.
0: Los futuros del Brent subieron un 1,3% hasta los $107.05 por barril.
1: En tanto, los del WTI estadounidense avanzaron un 1,51% hasta los $102.92.
0: El gobierno británico rechazó el reclamo de independencia de Escocia, Irlanda y Gales.
1: Funcionamos mejor con valores compartidos, afirmó el vocero del primer ministro laborista, Andy Burnham.
0: Los sucesivos gobiernos británicos siempre rechazaron la organización de referéndum sobre la independencia.
1: El primero se hizo en 2014 en Escocia y allí el 55% de los votantes se pronunciaron en contra de independizarse del Reino Unido.
4: Provincias.
0: En San Luis, inspectores de migraciones visitaron ciudades de Cuyo.
1: Desde el RA 29 nos informa Gustavo González.
5: La Dirección Nacional de Migraciones en la provincia realizó controles de permanencia en distintos comercios de la ciudad. Participaron inspectores de San Luis, Mendoza y Buenos Aires, además de personal de seguridad de distintas fuerzas nacionales y provinciales. Sobre el tema hablamos con el titular de Migraciones en la provincia, Pablo Mascareño.
6: También la Dirección Nacional, a través de la Dirección Nacional, tiene una política muy seria en este sentido de reforzar los controles de permanencia en todo el país. Estamos haciendo junto con la Fuerza de Seguridad, con Gendarmería Nacional, con la Policía de la provincia, Policía Cospolicia Federal Argentina. Incluso estamos trabajando con CNLT. Son trabajos conjuntos que tratamos de coordinar a los fines de contribuir a una mayor seguridad en todo el país.
0: Mendoza trabaja para combatir la polilla en los viñedos.
1: Desde LRA6 recibimos la crónica de Rolando Brizuela.
4: La provincia prepara el operativo 2026-2027 contra la polilla de la vid, conocida como Lobesia botrana. Esto alcanzará más de 9.000 productores y 130.000 hectáreas de vid. El ingeniero agrónomo Guillermo Asín, secretario técnico del INCAMEN Mendoza, nos da detalles de esta campaña.
7: Etapa 1 de este plan de control de la campaña, la entrega de uno de los insumos son los emisores de feromonas. Luego en la temporada vamos a aplicar herramientas que son complementarias, cubriendo unas 130.000 hectáreas de cultivo, como hicimos en la campaña pasada, donde logramos un 70% de reducción de la plaga y con ello evitamos daños en la cosecha.
0: En San Juan investigan como femicidio el hallazgo de una mujer muerta en el departamento de Calingasta.
1: Nos informa Jorge Floridia desde LRA 23.
8: La muerte de Camila Becharello, de la ciudad de Rosario, provincia de Santa Fe, encontrada sin vida en una casa en Barrial, departamento de Calingasta, se investiga como un femicidio. El principal sospechoso es Carlos Riveros, de 25 años, oriundo de Tartagal, Salta, quien fue encontrado en el lugar y permanece detenido. El fiscal es Adolfo Díaz, quien está trabajando para reconstruir lo ocurrido dentro de la vivienda. De acuerdo con algunos testimonios, la pareja se habría casado en el mes de julio. Según los investigadores, no habría denuncia previa. El sospechoso podría ser imputado este miércoles.
0: Emisiones confirman que fue un tornado el que azotó a San Pedro.
1: Desde Radio Nacional Puerto Iguazú, Carmen Segovia con toda la información.
9: El jefe del Departamento de la Oficina de Prevención de Desastres Naturales de la provincia de Misiones, el meteorólogo Fabio Cabello, confirmó que el fenómeno que afectó la ciudad de San Pedro el pasado viernes fue un tornado, estimándolo en categoría 1 o 2. Advirtió además que el episodio se enmarca en un escenario de tormentas severas asociadas al fenómeno del Niño, que tendrá su mayor intensidad entre noviembre y enero y podría extender sus efectos hasta el otoño próximo.
10: Fue un tornado categoría 1 o 2. En esta oportunidad afectó nada más que dos casas. Una estaba vacía y la otra estaba el señor, que lo levantó con... El hombre estaba dentro de la casa, levantó la casa con el hombre y todo, y bueno, de 100 metros de altura el señor cayó. Básicamente, en un tornado se puede producir en cualquier ciudad. Estamos en la escalera de subida hacia la madurez. Está en proceso de desarrollo el niño. Va a ser meseta para los meses entre noviembre y enero. Y de ahí, de enero, fines de enero, va a comenzar a descender. 3 meses más, febrero, marzo, abril. Así que ya entraríamos en mayo con una fase neutra. Inmediatamente vamos a entrar en una sequía en la niña. Así que después de todo esto, vamos a entrar en una sequía. Después de cada niño, sí o sí, viene una sequía.
0: Santa Fe se prepara para la llegada del fenómeno del Niño.
1: Escuchamos a Gabriela Bruno desde LRA 14.
11: A raíz del fenómeno del Niño y sus posibles consecuencias, se están tomando precauciones sobre distintos niveles del Estado, así como en el sector privado. En la provincia de Santa Fe se declaró la emergencia hídrica. En las escuelas se difunden planes de contingencia familiares. La ciudadanía en general tiene presente el tema, manifestó la investigadora de la Facultad de Ingeniería y Ciencias Hídricas, Gabriela Müller, quien además brindó precisiones.
12: Se esperan los impactos mayores cuando alcance su etapa madura, que ya estamos próxima porque el fenómeno ya está en una intensidad fuerte y los pronósticos son que llegue a una intensidad muy fuerte. Y se van a potenciar más hacia fin de año, la primavera, el verano.
0: En Corrientes advierten los riesgos sanitarios asociados al Niño.
1: Roberto Pujol nos lo cuenta desde Nacional Paso de los Libres.
13: El jefe de infectología del Hospital Llano, Fernando Chinelli, alertó que las inundaciones y el estancamiento de agua aceleran la proliferación de mosquitos transmisores. La mayor preocupación médica se centra en el avance del dengue, el Zika y el chikungunya. Ante este panorama, el experto destacó la creciente conciencia comunitaria en prevención e instó a la población a utilizar las herramientas de vacunación disponibles en la provincia.
0: Jujuy se prepara para los 75 años de la Fiesta Nacional del Estudiante.
1: Desde LRA 22 escuchamos a Alejandra Bejarano.
14: Con la tradicional pintada estudiantil, Jujuy comenzó a palpitar la gran edición de la Fiesta Nacional de los Estudiantes. Escuchamos a Leandro Morales, presidente del ente autárquico permanente.
15: Una linda actividad, hacer un arte, un proyecto, un mensaje. La idea es hacer una intervención en lugares emblemáticos que fueron parte de estos 75 años. Casa Verano, voy a venir corto. Uno de los programas que tiene el ente es luchar contra el bullying, grooming, bulimia, anorexia, relaciones tormentosas.
0: En Santiago del Estero retuvieron a una familia por presunto tráfico de estupefacientes.
1: Eduardo Espeche, desde LRA 21.
16: Una familia boliviana con un niño incluido fue retenida por Gendarmería Nacional tras descubrir que transportaba 11 kilos de cocaína en un tour de compras. El procedimiento fue realizado en la ruta 34 en el interior del departamento Banda, a pocos kilómetros de la capital santiagueña. El colectivo había partido desde San Salvador de Jujuy y se dirigía hacia Buenos Aires, pero una pasajera denotaba nerviosismo y al ser examinada por los gendarmes se le encontró cocaína en las plantillas de sus zapatillas y paquetes adosados al cuerpo. Lo mismo ocurrió con su concubino, su hermano y hasta su hijo de escasa edad, quienes también llevaban adosados paquetes con drogas. El valor aproximado de la droga secuestrada es de 336 millones de pesos.
1: En Tierra del Fuego, militantes estadounidenses y efectivos de la Armada Argentina realizan ejercicios militares.
0: Recibimos el informe de Eugenia Duré desde Radio Nacional Río Grande.
17: Marines de Estados Unidos realizan actividades de entrenamiento conjunto con efectivos de la Armada Argentina en la capital de Tierra del Fuego. Los efectivos rotan por la provincia y participan de ejercicios de reconocimiento del terreno, marchas y supervivencia en zonas de montaña. Las actividades se desarrollan junto al Batallón de Infantería Marina número 4 y contemplan, además del uso de equipamiento de comunicaciones y tecnología aplicada al entrenamiento militar.
0: Nos despedimos con los principales títulos.
1: Según una encuesta, 7 de cada 10 argentinos respalda sancionar a las empresas que exploten petróleo en Malvinas.
0: La Cámara de Exportadores celebra el Día de la Exportación con una proyección récord para el 2026.
1: El gobierno abrirá hoy las ofertas para la venta del 90% del paquete accionario de AISA.
0: Tragedia en Guaminí, continúa la búsqueda del quinto pescador que todavía está desaparecido.
1: El gobierno británico rechazó el reclamo de independencia de Escocia, Irlanda y Gales.
0: Y de esta manera damos fin al panorama federal de noticias, deseándoles que tengan una excelente jornada. Chau.
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0: muy buen día. ¿Cuántos 5 minutos nos están separando ahora de las 7 de la mañana en la República Argentina de este día martes 15 de septiembre de 2026 en todo el mundo? Mi nombre es Nico Yacoy. Esto primer round en el muy lindo aire de Radio Nacional M870 hasta las
1: 10 de la mañana.
0: María Fernanda Heras, muy buen día, bienvenida, ¿cómo le va?
1: Buen día, Nico, buen día a los oyentes, a todo el equipo. Bien, lindo martes, arrancando juntos, por ahora con linda temperatura. ¿Qué temperaturas que tenemos? Hay un
0: pero
1: día...
0: Pero es como de locos, así no se puede, no hay cuerpo que resista.
1: Claro, no se ponen de acuerdo. Hay un día que vamos a tener 28 grados de máxima.
0: ¿Y eso después de antes o después de tener
1: No, primero...
0: 8.
1: Primero vamos a tener 5.
0: Ahí ves, te das cuenta.
1: Mañana. No, sube, baja. El termómetro nos estaba volviendo locos, pero bueno.
0: Vamos a tener que volver a negociar con el señor del termostato, ¿no es
1: sí,
0: cierto?
1: Totalmente. Sí, totalmente. Sí, sí. Después vamos a preguntar bien si esto está relacionado con el niño.
0: Ay, con... es que probablemente. Dicky, es la primera. Hoy la tenemos a Dicky.
1: Claro, con nuestra experta. Bueno, pero hoy... Tenemos en estos momentos 10 grados 7 de temperatura, pero te digo que hoy en el panorama fuimos desasnando una noticia que está transcurriendo en estos
0: sí,
1: momentos.
0: ¿Qué es lo que le está pasando al señor Gustavo Sofovich?
1: Lo primero que nosotros pudimos informar es que hubo un choque entre un auto y una moto en Salguero y Figueroa Alcorta. Ajá, entre esto... Figueroa Alcorta y Martín Coronado.
0: ¿A qué hora fue esto más o menos?
1: Y esto habrá sido a las 5:30 de la mañana, aproximadamente. 5:30, 6:15, porque ya arrancamos el panorama con esta información. Después...
0: ¿Me importa preguntar algo tipo estaba volviendo o estaba saliendo a trabajar? No, eso es no viene al caso.
1: ¿El conductor?
0: Sí.
1: Y ahora vas a sacar tus propias conclusiones. Porque... después de que damos la primera noticia, se va trascendiendo que el conductor no quería bajar del auto para hacerse el control de alcoholemia.
0: Ajá. Luego, estaba volviendo, está bien.
1: La persona, claro, por eso digo, claro, saca tus propias conclusiones. Sí, porque aparte el protagonista, yo no quiero decir nada porque ya vamos a llegar al protagonista. Luego la persona que iba manejando la moto, que era una mujer, fue trasladada al Rivadavia. Luego vemos que... una fotografía, una imagen de lejos, la persona que estaría dentro del auto, que sería un auto blindado, entre comillas.
0: O sea, no lo van a poder sacar con nada de adentro del auto.
1: La persona que se supone.
0: Cuando se le acaba
1: estaba...
0: la electricidad, o no, la batería.
1: Sí.
0: Se desblindan las puertas.
1: Sí, sí. Sería Gerardo Sofovich.
0: No, Gustavo.
1: Ahí, perdón, Gustavo Sofovich.
0: Claro, Gustavo Sofovich. Ahí, que es el hijo de Gerardo.
1: Claro,
0: Sofovich,
1: hasta sí. Ahí todo hipotético. Uh-huh. Y en un momento aparece nuestro doctor, el doctor Capulla, el doctor C.
0: C. ¿Que dónde está el doctor C? Busquemos al doctor C. Anda hablando móvil, por ahí.
1: Que diciendo hable por acá. Que Gustavo lo habría llamado a él.
0: Ajá.
1: Así que
0: tenemos que Gustavo Sofovich, pasando el limpio, chocó a una moto en Palermo y no quiere bajarse de su auto. Esto porque está esperando, según sus propias palabras, que se ha trascendido, que le hagan los controles.
1: La policía
0: pero
1: está...
0: lo puede esperar afuera del auto el control.
1: La policía
0: hecho,
1: está dispuesta.
0: ¿No es mejor
1: a hacerle...
0: si espera en el aire fresco el control?
1: Y para él sí.
0: O si cuando sale, ahí podría ser mejor, ¿o no? Uno deduce desde la maldad. Ah, además, una vez que saliste, meten la pipeta, ese es el tema, no puede bajar la ventanilla. Claro, estamos en eso.
1: Y lo importante para tener en cuenta en estos momentos es que hay un gran operativo
0: mediático,
1: policial.
0: Hay de seguridad
1: mediático,
0: también, sí.
1: Y está todo cortado, ¿eh? Salguero, que es una... la verdad que es una vía que comunica directamente uh-huh. con... toda esa zona muy necesaria, Salguero y Figueroa Alcorta, porque agarrás directamente para salir a zona norte.
0: Aquí hay un punto muy importante que es que efectivamente de lo que se trata es de un choque con, como bien decías, Fer, una motociclista, ¿sí? Que fue derivada al Hospital Rivadavia, que está ahí nomás, con aparentemente también una lesión en el brazo. Y esto complicaría también el cuadro de Gustavo en términos a que, bueno, parece configurar además un abandono de persona, ¿no? Pero tenemos un último momento, y es que Gustavo Sofovich salió del auto. Nada, vamos a ver si... Claro, no nos atiende el doctor Capulla, que debe haberle dicho salí del auto, ¿no es cierto?
1: Claro.
0: Salí de ahí, salí de ahí.
1: Claro.
0: Qué bárbaro, qué bárbaro. 7:10 a.m. nuestros teléfonos.
1: El 11-3-870-74-85. 11-3-870-74-85.
0: ¿Y digo lo que hay que decir hasta ahora?
1: Sí, digamos.
0: Muy bien. ¿Qué hay que saber a esta hora? El gobierno presenta el proyecto de presupuesto 2027 en diputados. El texto mantendrá el objetivo de déficit cero. Ayer el presidente de la Nación, Javier Milei, se reunió con diputados y senadores para defender el rumbo de la gestión. El primer mandatario les recordó que la economía creció por 27 meses consecutivos y que el consumo privado se encuentra en niveles históricos. El Senado retoma el debate por la reforma política. El tema se discutirá en el marco de la reunión de la Comisión de Asuntos Constitucionales de la Cámara Alta, convocada para hoy a las 15:30. El proyecto contempla la eliminación de las PASO, cambios en el financiamiento de los partidos políticos, modificaciones en la boleta única papel y la incorporación del sistema de ficha limpia. Sueños compartidos condenaron a José López, a los hermanos Joclender y absolvieron a Julio Devido por el plan de viviendas. Las penas son de menos de 3 años de prisión en suspenso. El fallo se conoció al filo de la prescripción del caso por el desvío de fondos. El gobierno da un nuevo paso en la privatización de AISA y busca recaudar unos 500 millones de dólares. Hoy se realizará la apertura de ofertas que se habían postergado a fines de agosto. El proceso contempla la venta del 90% de las acciones de la compañía. Denunciaron a empresas pesqueras que operan en el mar argentino con autorizaciones británicas desde Malvinas. La denuncia quedó radicada en el Fuero Penal Económico tras la causa iniciada por el gobierno por las actividades hidrocarburíferas. Los denunciantes sostienen que la explotación pesquera afecta la soberanía argentina y los recursos de la plataforma continental y la zona económica exclusiva. Juegos Suramericanos 2026. En el segundo día de competencia, los deportistas argentinos ganaron 21 medallas y acumularon 32, quedando en el segundo puesto del medallero general detrás de Brasil. El equipo nacional acumula 12 medallas doradas, 5 plateadas y 15 de bronce. Londres rechaza el intento independentista de Escocia, Irlanda del Norte y Gales. El gobierno de Andy Burnham ratificó su defensa del Reino Unido y se mostró dispuesto a negociar mecanismos financieros con los primeros ministros de esas administraciones locales.

0: Silvia Dewar, muy buen día, bienvenida, ¿cómo le va?
1: Buen día, Nico, ¿cómo estás?
0: Muy bien, muy bien. Bueno, qué sé, esto me tiene muy, muy intrigado porque, bueno, es una situación que de mínima convoca la atención del primer ministro británico y, no sé, lo distrae de otras cuestiones como Malvinas. Esto un poco de la tesis del presidente de la Nación, ¿no es cierto? Javier Milei, cuando dijo, tiene otros problemas en este momento con los que no está pudiendo lidiar. Sí. El Reino Unido, claro, leído eso en clave de debacle, ¿verdad? Política, no fue muy lejano a eso el propio Donald Trump, ¿no es cierto?, cuando sostuvo cosas como que está preocupado por la migración y por, ¿no? Bueno, y ahora aparece esto como una preocupación que, vuelvo, no sé si de alguna manera podremos aprovechar, ¿no?, o si al revés es una ocasión para que el primer ministro, ¿no es cierto?, británico, nos encuentre como el enemigo exterior que necesita para unificar lo que parece que se está desuniendo, ¿no?
1: Expliquemos qué es lo que está sucediendo de base y vamos al análisis, Nico. Primero, Escocia, Gales, Irlanda del Norte coinciden por primera vez en la historia de tener líderes en sus gobiernos que son independentistas. Estos tres líderes se reunieron y firmaron un acuerdo de exigir la autodeterminación para avanzar hacia la independencia del Reino Unido. Esto es histórico, es la primera vez que sucede y está preocupando en Londres porque es una rebelión que podría poner en jaque la integridad del mismo Estado de Reino Unido. Expliquemos qué es Reino Unido. Reino Unido funciona como
0: nosotros
1: un Estado unitario.
0: En general
1: unitario.
0: Inglaterra, ¿no es cierto? Bueno, hay algunas precisiones que hacer respecto
1: claro.
0: a todo eso.
1: Reino Unido funciona como un Estado unitario. Dentro de este Estado unitario hay cuatro naciones que tienen una cierta autonomía. Las cuatro naciones son Escocia, Gales, Irlanda del Norte y la cuarta nación es Inglaterra.
0: Claro, por eso se llama Reino Unido de Gran Bretaña e Irlanda del Norte. Porque ahí tenés Inglaterra,
1: sí.
0: que sería propiamente Inglaterra.
1: Sí.
0: ¿No es cierto? Luego tenés Gran Bretaña.
1: Después tenés Escocia,
0: que
1: Gales.
0: Que es Inglaterra sí. con Escocia y Gales.
1: Sí.
0: Y después tenés el Reino Unido, que es Gran Bretaña más Irlanda del Norte, que está en la isla de frente.
1: Que está en la otra isla, exactamente. Y Londres es el que tiene la soberanía, es donde funciona el Parlamento, que es el que determina las decisiones más importantes. Después, cada una de estas naciones tiene una cierta autonomía legislativa, tiene una cierta autonomía para tomar decisiones ejecutivas. Pero lo que se está poniendo en jaque hoy es si va a seguir el Reino Unido como tal o se va a fragmentar.
0: Tal
1: ¿Y qué
0: cual.
1: Implicancias tiene esto? En un ratito lo sabremos.
0: Te voy a pedir que me ayudes con eso, con bueno, la declaración que emitieron, que es ciertamente contundente, y a interpretar con todo lo que vos sabés, y es una cosa a la que aspiran que suceda ahora, digo, el desmembramiento del Reino Unido, o lo están poniendo sobre la mesa para sacar posiciones mejores, relativas en otros temas, por ejemplo el económico, que parece ser, ¿no es cierto?, la contestación del primer ministro. Romina Wiener, muy buen día, bienvenida, ¿cómo le va?
2: Bien, ¿cómo andamos por ahí?
0: Bien, muy bien, muy bien.
2: Bueno, vamos con la noticia de la mañana, de la que todos están hablando.
0: Pero por favor, salió Gustavo Sofovich del auto.
2: ¿Cómo puede suceder esto, por Dios?
0: Pero estamos en intrusos. Que estaba yendo a trabajar sí. tan temprano, Gustavo.
2: Sí, con él. Sí, un gran trabajador. Bueno, Gustavo Sofovich ha chocado en el barrio de Palermo, ahí en Figueroa Alcorta y Salguero, en la zona ahí del Malva. Bueno, él colisionó a unos motociclistas, iban un hombre y una mujer en la moto, los embistió. La mujer fue la que más golpes ha recibido y ha sido trasladada al hospital Rivadavia. El incidente de tránsito, en principio, informan que fue minutos después de las 5 de la mañana. Después llegó el operativo policial, la policía, llegó también SAME para poder asistir a los motociclistas heridos y de ahí generar la derivación. Estuvo atrincherado cerca de 2 horas en el lugar y ahora, bueno, ha descendido del vehículo. Lo que se espera es que se lleve adelante el control de alcoholemia, como se hace siempre en choques, y bueno, el tránsito está cortado en forma parcial, genera demoras muy puntuales, nada del otro mundo, pero lo llamativo es quién ha generado el incidente de tránsito.
0: Claro.
2: Así que bueno, ahí están con el operativo de seguridad, el auto detenido en uno de los costados de la calzada, ahí junto al cordón, y los motociclistas que fueron derivados al hospital para los controles. Así que en principio eso es lo que se conoce, una vez que esté el resultado del test de alcoholemia, ahí vamos a saber un poco más cómo se fue dando este incidente.
0: Bueno,
2: de
0: ahí las imágenes nos dan a Gustavo Sofovich, muy activo en el teléfono, ¿no es cierto? Yo no sé si cualquiera de nosotros puede hacer eso, si nos pasa, no importa, él sí, que no se vaya a quedar sin batería, ¿no es cierto? Porque se complica, queda inerme respecto de la situación.
2: Sí, sí. Bueno, debe estar hablando con los abogados.
0: Seguramente, ¿no? Claro. No, y con el doctor Capulla parece que ahí lo queremos, pero no lo larga.
3: Pero los controles de alcoholemia no serían más rápidos. ¿No tendrían que ser más rápidos?
0: Y tienen que ser ahí en el momento, taca, claro. ¿No es cierto? Pero bueno, además está tomando agua, lo cual también le cuesta. Digo, no estamos prejuzgando la situación de,
3: pero dos horas
0: de
3: ya.
0: Gustavo, pero bueno, hay víctimas.
2: Sí, porque fue pasada a las 5 de la mañana, claro. Y son las 7:20.
1: Pero
2: bueno,
1: en esta situación, Romy, si hay un accidente, ¿el control es distinto? ¿Se tiene que esperar a la fiscalía o a algún tipo, o es un control normal?
2: No, el control debería de ser un control normal. Llega policía, hay un incidente de tránsito y se hacen los test, claro, de alcoholemia. Incluso también se hace el narcotés en algunos casos. Bueno, ahora vamos a ver.
0: Ahí caigo donde es. Es la vereda de la casa de Tinelli, digamos. Y atrás está el Alcorta, ¿no, claro, es cierto? Y claro, enfrente el parque del Malva, ¿no?
1: Él venía, claro, como sí, desde la costanera, digamos.
0: Claro.
2: Y bueno, visto a dos trabajadores, eran gastronómicos que salían de trabajar, se trasladaban en moto y bueno, fueron embestidos por este conductor, que se trata de Gustavo Sofovich. Y bueno, vamos a dejar de que nos den los resultados de las pericias y demás. Y
0: a dejar de lucubrar. Lo que pasa que se pone en este lugar al resistirse, ¿no es cierto?, a la pipeta. Entonces empieza toda la historieta.
2: Soplar, sí, bueno, llama la atención.
0: Claro.
2: Vamos a ver qué es lo que sucede. Después, todos los accesos a Capital Federal saturados, como de costumbre, a esta hora, una Panamericana con demoras entre 197, 202 y el Camino al Buen Aire, todo en sentido hacia General Paz. La General Paz con importantes retrasos en la zona de Mataderos, Liniers, todo en sentido hacia el Río de la Plata. Y también una autopista Richeri con retrasos a la altura del Mercado Central en sentido hacia la autopista de Lepiane. Los que vienen por el Corredor del Sur, lo que es la autopista Buenos Aires-La Plata, bien intensa, se va cargando a la altura de Wilde y Sarandí hacia el Bajo Porteño. Mira, me está llegando el parte policial. El choque entre una moto y un automóvil en Figueroa Alcorta y Salguero. El parte es de las 4:55 de la mañana. Dice que, bueno, cuando llegó la policía se encontraba una mujer lesionada. Bueno, no vamos a decir el nombre de ella. Estaba circulando como acompañante en un motovehículo con otro joven por Jerónimo Salguero y es colisionada por un vehículo de S4 que pertenece a Gustavo Sofovich. Cuando intentó girar a la derecha, terminó embistiendo a la moto. El SAME ha asistido a esta mujer, la derivó al hospital Rivadavia por politraumatismo y están trabajando en el lugar. Ese es el primer parte policial que está llegando, así que ya después vamos a tener el que es más interesante.
0: En este momento está soplando la pipeta el señor Gustavo Sofovich. O sea, en vivo y en directo.
3: La primera no le salió bien, me parece.
0: No.
1: Lo están haciendo repetir.
0: Siempre te queda no saber soplar, ¿no es cierto?
3: Claro,
1: claro.
3: No tenés el aire.
0: Claro.
2: Sí, sí, son algunas de las técnicas que utilizan, pero no tiene sentido, porque cuando tenés alcohol te lo hacen repetir hasta que te salga que sople bien y sale.
0: Además,
2: tienen
0: después,
2: que pasar muchas horas tienen que pasar para que baje. Está soplando otra vez.
0: Sí, y además entiendo, Romy, que después juegan, ¿no es cierto?, una serie de presunciones cuando te negaste. Así que tampoco es que lo salva del todo, ¿no es cierto?
2: Sí, Bueno, vamos a ver el resultado de la novela de la mañana. Nunca falta algo en este bendito país para entretenernos.
0: Pero vos te das cuenta y tuviste que tuvo que ver con tu área, así que
2: ay, sí, ¿cómo me hacen estas cosas, sí, por favor?
3: Yo por cómo está vestido me parece que viene de hacer ejercicio.
0: De entrenar.
3: Sí, de entrenar.
2: Tan temprano. Y bueno, a las 5 de la mañana.
0: Iba a entrenar.
2: O iba. En bueno, fin. Chicos, sigan lucubrando que sí. Yo sigo averiguando. Chau, chau. Ahí está.
0: Avisanos, por favor.
2: Chau, chau.
0: Chau, chau. Es Romina Witter.
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0: Muy bien, 27 minutos ahora de las 7 de la mañana y ahí estamos siguiendo, ¿no es cierto? Creo que bien ha llamado Romina Wiener como el la novela, ¿no es cierto? El novelón de la mañana, que es el caso de Gustavo Sofovich, que ahí está ahora muy de brazos cruzados y botellita de agua esperando, no sé qué parte del trámite, porque ya sopló la pipeta, que es como una narcopipeta, ¿no es cierto? Es alcohol y otras hierbas.
1: Por lo que dijo Romy, sí, le pueden llegar a hacer también el narcotés.
0: Pero eso no se sabe soplando, sí, necesita sangre para
1: y
0: eso.
1: Y no sé si es tan inmediato. Lo que sí, estamos esperando el número. Ahora queremos saber
0: vos decís que se va a conocer.
1: ¿Cuánto va a dar el resultado?
0: Bueno, está entrando el auto. Si cada persona, ¿no es cierto?, que se vieron estas circunstancias, hiciera esto, imagínate, ¿no? Ahora,
2: el narcotest es con muestra de saliva, claro, o mediante muestra de orina o sangre.
0: O sangre, claro. O sea, claro, orina como el doping, digamos, ¿no es cierto? Como se suele hacer el doping.
2: Con saliva se puede hacer en la calle.
0: Claro. Bueno, no sé. Vamos bien.
1: Me gustó el auto, ¿eh?
0: Eso está muy lindo.
1: Sí, muy lindo.
0: María Fernanda Heras.
1: Bien, hoy les propongo que hablemos un poco de la siesta. Y acá voy a sumar a todos los santiagueños que quieran, que son muchos los que nos escuchan, que son expertos en siesta.
0: ¿Sí? Sí. ¿O está prejuzgando?
1: No, en absoluto. Vos cuando vas a Santiago del Estero...
0: Está envidiando.
1: Estoy envidiando, sí, absolutamente. Sí, sí. Cuando vas a Santiago del Estero, entre las 12:30 y las 4 de la tarde, está todo cerrado porque la verdad que es religión.
0: Ahí le vamos a preguntar a los oyentes, entonces, sí, si son del team siesta o del team fiesta. Siesta o fiesta.
1: Claro, totalmente.
0: ¿No? Está bien.
1: Y acá me detengo en algo, Nico, en la duración de la siesta, porque la ciencia habla sobre el tiempo y el horario en que tomás la siesta. Hay un horario muy específico. Y porque el ser humano se rige con la cuestión lunar-sol, ajá, entonces tiene mucho que ver esto.
0: Circadiano y todo eso.
1: Exacto. Ajá. ¿En qué horario del día tomás la siesta? Porque hay siestas que te juegan a favor y hay siestas que te juegan en contra.
0: La siesta es a la tarde, a la 1 de la tarde.
1: Bien,
0: si vos tomás la siesta después de las 1:30, te diría, ya no es siesta, es otra cosa.
1: Es factible, es factible. ¿Y eso cuánto dura una siesta para vos?
0: 20 minutos.
1: Bien.
2: Para mí 45 minutos.
0: ¿En serio?
1: Y yo soy más de 1 hora y media, 2 horas.
0: Pero vos te levantás muy temprano y no sé si es propiamente siesta o estás compitiendo.

0: siesta ahora.
1: Ajá, vos viste, ya es temprano para tener ganas de dormir la siesta, pero sí, sí.
0: Viste que uno a veces se levanta y ya está pensando en la siesta. Bueno, no es mi caso porque no me dan los horarios, pero bueno, sobre todo con este frío que amaneció Rosario, 3 grados la temperatura, 3 grados 2, apenas un poco más baja la sensación térmica, muy fresco. La verdad que si ayer estaba alrededor de los 5 o 6 grados, bueno, hoy bajó 3 grados, humedad del 99%, alta la humedad aquí en Rosario. Hoy cielo completamente despejado, me asomo aquí a la ventana y el cielo está totalmente despejado. Suele ocurrir porque la máxima, por ejemplo, de hoy es 24, es decir que salvo un rato de la mañana, este rato y unas horas más, ya más cerca del mediodía se empieza a poner más lindo acá en Rosario, pero bueno, por lo menos en estas primeras horas de la mañana la temperatura arrancó muy baja aquí en la ciudad.
1: Facu, y sos nuestro hombre en los Juegos Suramericanos, hacenos el reporte de la jornada.
0: Exactamente, bueno, una jornada también más que positiva. Ayer Argentina en el medallero, si medimos la competencia por el medallero, continúa segunda. Me parece que la lucha va a estar ahí con Colombia, como suele ser históricamente. Dejo de lado a Brasil, que es el líder absoluto, también algo que se preveía. Argentina ya suma 32 medallas, de ellas 12 son de oro, 5 de plata y 15 de bronce. Varios protagonistas, por supuesto, en la jornada de ayer. Me parece que quienes se llevaron todos los flashes o gran parte de ellos fueron las nadadoras. Volvió a haber muchas medallas en natación, tanto en hombres como mujeres. Por ejemplo, bronce, José Materano se quedó con el bronce en 100 metros espaldas. Bueno, dos nadadoras para destacar, que ya suman 3 medallas, 2 de manera individual y una en equipo, que son Cecilia Dieleque, que tiene oro en 100 metros de espalda y ayer fue oro en 50 metros mariposa, y Macarena Ceballos también fue oro en pecho primero, después en 100 metros, en 200 metros, y también en el equipo de posta. Si les parece, tenemos para compartir un testimonio de lo que ocurrió anoche, ya muy tarde, en la última carrera de la noche, que fueron la carrera de relevos 4x100 en estilo combinado. Allí el equipo argentino de natación, que conforman Cecilia Dieleque, Macarena Ceballos, Andrea Berrino y Laila Cadena, bueno, se quedó con el oro. Tremenda la historia de ellas cuatro, porque bueno, son de distintas generaciones, con distintas trayectorias, bueno, pero ayer fueron un equipo y se colgaron la medalla de oro. Si les parece,
1: dale, escuchemos
0: a las nadadoras argentinas.
2: Somos las cuatro del mismo club, más allá de todo, sentíamos que era un poco, tenemos nuestros dos entrenadores acá, entonces era como, bueno, de la Argentina y del club, para todos los que se quedaron allá, que son los que entrenan con nosotros, nos alientan, nos dan una mano también, así que más que nada por eso, y bueno, porque personalmente el último que tengo con André, así que nada, feliz.
3: Este es un deporte individual, pero esta parte en equipo, más allá de que el deporte individual tenemos un montón de gente que trabaja, equipo de trabajo, que no se ve acá, pero nos ayudan a dar nuestro máximo, el mejor rendimiento. Pero esta parte del equipo, escucharlo en la tribuna a la gente, es lo mejor que nos puede pasar.
4: Muy contenta. La verdad es un orgullo. Nosotras, yo siempre dije que ellas eran mis referentes. Es más, hace no mucho, hace 2 años, 3, yo tenía otra entrenadora y me llevó con Andrea. Dije, yo quiero un gorro de Andrea, yo quiero un gorro de ella, dámelo. Y la conocí ahí, bueno, y quién iba a saber que 2 años después iba a estar compartiendo una posta con ella.
5: Un podio.
4: Campeona sudamericana. Y también con Ceci, que somos las más chicas, y bueno, con Maca, la verdad que es una alegría enorme.
1: Ceci, vos en tu caso ya tenías medalla de oro individual, lo mismo que Maca. ¿Qué tiene de distinto en este caso tenerla en equipo?
6: Y yo creo que tiene distinto que somos las cuatro del club, que quisimos llevar la bandera de Argentina a lo más alto y lo logramos. Y, o sea, no solo fue nuestro esfuerzo, sino que también los que todos los días están apoyándonos. Y nada, yo creo que eso es más que nada lo diferente.

0: Bueno, ahí escuchábamos, Facu, linda historia.
1: Sí, sí, imagínense que como estas hay muchísimas historias, porque, bueno, son deportes. A ver, estamos acostumbrados a cuando hablamos de deporte, a ver a los futbolistas, a que hay otras historias más humanas, por decirlo de alguna manera, con mucho sacrificio, con mucho esfuerzo, las y los deportistas que llegan a esta instancia, tener cerca también a sus familiares, me parece que eso también les da un plus. Uno podría pensar, a muchos les pregunté, che, ¿no te pone más nervioso jugar ante tu público? ¿Como que te da otras obligaciones? Bueno, no, la verdad que no lo ven así los atletas, y están compitiendo muy bien. La jornada ayer también se desarrolló a estadio lleno.
0: Qué bueno
1: eso. Uno pensaba, sí, vos sabés que yo pensaba que el domingo, que fue el primer día de que empezaron las disciplinas, también estaba lleno. Uno podía entender porque, bueno, era fin de semana, claro. Bueno, el clima viene acompañando, pero ayer yo llegué pasado el mediodía y estaban todos los estadios llenos, el de beach volley, el de gimnasia artística, que también ahí en gimnasia artística hubo oro, completos, no podía entrar más gente, el levantamiento de pesas, que incluso no había participación argentina, había, pero no con promesa de medalla, también estaba lleno y eran clubes con aforos grandes. Bueno, me parece que la convocatoria, por lo menos en estas primeras jornadas, viene resultando muy muy bien.
0: Bárbaro, Facu, genial, ahí la seguimos más tarde, dale.
1: Dale, hasta luego.
0: Abrazo grandote, Facundo Paredes desde LRA 5, Radio Nacional Rosario, Provincia de Santa Fe. Nos vamos ahora a Santiago del Estero con Luciana Lucchini. Luciana Lucchini, muy buen día, bienvenida, ¿cómo le va?
2: Hola Nico, buen día para vos, para todo el equipo ahí. Bueno, aquí desde Santiago del Estero, con un frío, chicos, que no les puedo explicar. Estamos, según el Servicio Meteorológico Nacional, estamos con 2.8 de temperatura, pero una sensación, pero escuchen la sensación térmica, dos décimas.
0: ¿Cuánto?
2: O sea, dos décimas. Uf. Estamos con mucho, pero mucho frío.
0: O sea, no 2 grados, 0.2.
2: 0.2, así, para que lo entiendan mejor, Bueno, hemos tenido también un fin de semana, les diría, para el olvido, salvo el team invierno, ¿no? Al team invierno creo que estaba feliz el fin de semana, pero...
0: No, y el team siesta, Luciana también.
2: Hace rato escuchaba algo de la siesta, que hablaban de los santiagueños, escuchaba ahí un poquito, se me cortó después la comunicación.
0: Pero...
2: ¿Qué decían de la siesta? De
0: hay un estudio, nos va a desandar sobre el punto... María Fernanda era sobre el final del programa, sobre cuántas siestas hay que dormir, ¿no es cierto?, dónde, cómo, y un poco contaba esto de que, bueno, hablemos con alguien de Santiago del Estero, que son especialistas en siestas, y yo me preguntaba, claro, ¿esto es un prejuicio o es una realidad? Cuénteme usted.
2: Caemos en la volteada los santiagueños.
0: ¿Te das cuenta? Me parece que hay mucho de eso, claro.
2: Claro, no, bueno, pero es real, chicos, o sea, si ustedes vienen... Sí. 3 de enero a Santiago del Estero con 50 grados a la sombra, les queda otra que quedarse adentro, nada para hacer, salvo que tengas, no sé, una pileta linda y te puedas, ni aún así les diría, ¿no?
0: Y con 0.2 de térmica también, me parece.
2: Y también, sí. ¿Qué quieren que les diga? Lo que hace el fin de semana con viento, con lluvia, con frío,
0: no sale nadie.
2: No, era una cosa que no te daba ganas de salir. Las cafeterías sí estaban repletas, les podría decir, porque estaba para un cafecito. Pero bueno, otros optaron por una linda siesta.
0: Che, Luciana, bueno, contame qué está pasando con este niño, ¿no es cierto?, de Termas, sí. Internado en el Garrahan. Uh-huh. Una historia complicada que nosotros tardamos en abordar.
2: Vamos a ponernos un poquito serios porque esto empieza, chicos, en el mes de julio, 20 y pico de julio, para que ustedes tomen dimensión. El padre se lo lleva al niño, como cualquier padre separado. Allí el niño le cuenta que había sido abusado por algunos amigos de su mamá. Él lo que hace es primero hacer la denuncia en Santiago del Estero, ustedes saben los tiempos procesales, como no tenía respuesta lo lleva al hospital. ¿A dónde lo lleva? Al hospital Garrahan. Desde allí, desde ese momento, desde ese tiempo, el niño, hasta este momento que estamos hablando nosotros, se encuentra internado en ese lugar. La policía toma algunas precauciones.
0: En el Garrahan, internado, Luciana, ¿por qué cuadro? El Garrahan,
2: porque él quería que algún médico lo vea, lo revise y constate si lo que este nene estaba diciendo era verdad. Uh-huh. ¿Sí? Entonces lo lleva al hospital. A todo esto, al nene se lo buscaba a través de la policía. La policía emite un alerta de paradero, que había desaparecido con su padre, que no sabía nada. Resultado, ellos estaban ya en Buenos Aires. La madre hace, por supuesto, la denuncia, y el nene queda internado allí en el hospital, y los médicos constatan y emiten un informe que había vejaciones de vieja data, que había sido abusado. A todo esto empieza, imagínense ustedes, todo un proceso judicial, pelea o una lucha, digamos, entre comillas, entre la justicia de Cava y la justicia santiagueña. Uh-huh. La abogada de la madre, con la que nosotros hemos hablado en algunas ocasiones desde Nacional Santiago del Estero, que presentaba recursos de amparo, lo que ellos querían es que el nene vuelva hacia Santiago del Estero para que se le pueda realizar la cámara Gesell, porque hicieron un intento en su momento, en el mes de agosto, y este falló porque el nene no estaba en condiciones. Y finalmente esto se logró hacer el jueves pasado. Uh-huh. El jueves pasado recién pueden hacer cámara Gesell a este niño. Imagínense, julio, agosto, ya prácticamente septiembre, ¿no? Estamos hablando entre dos meses y medio que transcurrió todo este caso. En el medio, la madre mostrando unos supuestos chats que había tenido el padre del menor con el padrino, en donde es como que armaban una supuesta escena para llevárselo al niño. Ah. Aparentemente eso cae por su propio peso, porque no pudieron...
0: Por esta constatación del Garrahan.
2: Claro, pero ¿qué pasa? Hacen la cámara Gesell, viene la justicia santiagueña, la justicia santiagueña de Buenos Aires, hacen la cámara Gesell, y el menor cuenta de que había sido abusado por una persona grande. Él da las características de esta persona, de este hombre, cuenta que lo hacían ver las cosas que le hacían a mi mami, palabras textuales de este menor, cuenta que lo llevaban a lugares en donde hacían reuniones, se agarraban todos de las manos y bailaban. Entonces la justicia puede determinar que había ahí una cuestión de ritos, a lo mejor un bandas que participaba su madre, y estas eran las personas que abusaban de este niño. Y palabras, textuales les podría decir, pero entre su media lengua, por la edad, estamos hablando de un menor entre 7 y 8 años, él dice estar decepcionado de su mamá y que no quiere volver a Santiago del Estero, que no quiere volver a Termas porque tiene miedo. Por lo tanto, la justicia determina que continúe bajo la tutela de su abuela paterna, que vive en Mar del Plata. Ajá. Pero es la que estuvo al mismo tiempo cuidándolo durante todo este tiempo
0: en el hospital.
2: En el Garrahan está con asistencia psicológica, están evaluando darle el alta en estos días, mientras ahora la causa dio un giro y la justicia ahora está investigando otras cuestiones que tiene que ver con, a ver, las características de este hombre que este menor dio en cámara Gesell, ¿no?
0: Luciana, muchísimas gracias por el reporte, la verdad, tremendo el tema, y lo que te vamos a pedir es que nos vayas actualizando a la medida en que tengas novedades, ¿dale?
2: Seguro que así va a ser, compañeros. Muchas gracias, que tengan lindo día.
0: Un beso grandote, lo mismo vos. Es Luciana Lucchini de LRA 21, Radio Nacional Santiago del Estero. Nos vamos ahora con Mariel Ríos, precisamente a Figueroa Alcorta y a la altura del Malva, más o menos, donde se encuentra Gustavo Sofovich, después de haber soplado la pipeta y declarado que le dio cero, María Ríos, muy buen día, bienvenida, ¿cómo le va?
3: Nicolás Sacoy te quiere escuchar, ¿qué es lo que pasó,
4: Gustavo? No pasó nada, me voy a mi casa.
3: Bueno, pero dio obviamente negativo la pipeta, pero ¿por qué motivo te retuvieron 2 horas adentro del auto?
4: Porque no lo sé, ni la verdad ni me importa. Lo importante es que cada uno se va a su casa. Dame el teléfono de la cara, por favor.
3: Estás, digamos, retenido simplemente por portación de apellido por parte de la policía, doctora.
4: Yo no estoy detenido. Yo
3: retenido, digo, por la policía acá en el auto, por portación de apellido, este operativo.
4: No importa, porque lo importante es que cada uno de los que pasó el accidente se va a su casa, hija. ¿No vas a hacer la
3: un
4: misma?
3: Simple choque.
4: Sí, un simple choque en el cual estamos 3 horas. Sí, es obvio que me llamó Gustavo, eso fue bicho. Si no, ustedes no estarían acá.
3: Pero todo, entonces termina bien, todo negativo y simplemente un choque de tránsito normal.
4: Te voy a dar un beso, ¿eh?
3: Ahí está, la palabra de Gustavo Sofovich, Nicolás, que está cansado de ver...
0: Mariel, está cansado de pésimo humor, lo cual es lógico, ¿no es cierto?
3: Sí, le dio negativo el test de alcoholemia a él, al conductor de la moto. Es un simple choque de tránsito en donde lo retuvieron simplemente la policía con semejante operativo porque se llama Gustavo Sofovich.
0: Claro, y, claro. Y nos invitó a todos a pensar cualquier cosa, ¿no es cierto?
3: Claro,
0: porque es cierto, la hora, sí, el apellido, la hora, todo.
3: Acá es cuando la policía actúa de oficio y quiere ser más papista que el papa, como dice el dicho.
0: Sí.
3: Bueno, hizo todo este operativo para preservar a una celebrity, vamos a decirlo de alguna manera, y fue simplemente, salió a comprar 2 yogures, se chocaron con una moto, ahora los peritajes van a determinar quién tuvo la culpa, si la moto que se cruzó o Gustavo que iba haciendo alguna maniobra que no correspondía, quiso girar, chocó a la moto.
0: Es piola, es un sujeto querible, pero me hace pensar, tenés que bajar, es tu amigo, pero ahora tenés que ir a comprar 2 yogures a las 4:30 de la mañana en auto.
3: En auto.
0: Existen aplicaciones.
5: Sí. Y hay que respetar lo que te dice el nutricionista, ¿no?
0: Sí, está bien. Claro. Entonces,
3: lo primero que ingiere fue saludable, pero en este caso le va a caer como una piedra, pobre. En Salguero y Alcorta fue la situación, para que se den una idea, es enfrente al shopping.
0: Sí. Es enfrente de la casa de Tinelli, que está viendo todo desde los balcones.
3: Tal cual, frente a la casa de Tinelli, Gustavo lo que hizo fue maniobrar, quiso girar, chocó a la moto. En la moto iban 2 jóvenes de 23 años, un hombre y una mujer, empleados gastronómicos, y la mujer es la que se lleva la peor parte, con traumatismo en un brazo, fue derivada al hospital Rivadavia. El conductor está aquí. A ambos, tanto a Gustavo como el conductor de la moto, les dio negativo.
0: Eso lo viste vos, no es que lo que cuenta Gustavo, que
3: supuesto. Vi yo cuando le hicieron a ambos el test de la pipeta.
0: Sí, nosotros te vimos que lo estabas viendo porque estabas en todos los canales de televisión.
3: Tratando de tener el audio, y él no quería que le ponga el teléfono en la cara.
0: Me imagino, me retó a mí, por tu culpa.
3: Para Radio No Se Escucha, y me peleé con todos los medios, porque lo tenía separado para hablar con nosotros, y se vinieron todos como araña, y me retaban, correte de la cámara, pero si viniste vos con la cámara.
0: Pero por favor, que esto es Radio Nacional.
3: Son los gajes del oficio, y todo termina con un final feliz, no como ayer, que el incendio que les conté ayer, lamentablemente fallecieron todas las mascotas del departamento que se incendió. Pero este termina con un final feliz, la verdad, porque nadie...
0: Entonces, Mariel, para reconstruir, él bajaba, digo, él por Gustavo Sofovich, bajaba por los yogures que iba a comprar en auto y se choca con esta pareja de trabajadores del rubro gastronómico, tal cual. Sí está confirmado que la mujer con esta lesión en el brazo está en el hospital.
3: Está en el hospital. Ajá. En un traumatismo.
0: Ahora hay un punto no menor, ayúdame a reconstruirlo, porque bueno, en tren de las especulaciones, ¿no es cierto?, de la información recién sacada del horno, otra beta era el abandono de personas, y en realidad lo que él dice que es el propio Gustavo Sofovich el que llamó a... ¿no es cierto?
3: Sí,
0: en el final de la historia, la historia real es esa, ¿no es cierto? Cero en la pipeta y llamó al 911. ¿No?
3: Él es el mismo que llama dentro de su auto al 911, él se baja a ver qué es lo que había pasado, él espera dentro del auto porque le avisaron que iba a tardar como cerca de 1 hora y media, 2, que llegue la pipeta, hace frío, y la verdad que no estaba para estar a las 5:30 de la mañana parado al lado de un auto esperando que llegue una pipeta 2 horas, entonces él se queda dentro del auto. ¿Qué pasó? Después, cuando empezó a llegar la policía, dijo, es Gustavo Sofovich, sitiaron todo, y cuando empezaron a llegar los medios, mucho más. Entonces se armó este show espectacular que vivimos, y fue por eso, o sea, fue porque realmente era Gustavo. Si era un choque común y corriente, como ya hemos tenido, ¿se acuerdan a ese conductor ebrio en el Paseo del Bajo? No hubiera pasado esto, hubiéramos tenido mucha más accesibilidad, tal vez, a la zona y al tratar de hablar con él. Pero como era Gustavo Sofovich, bueno, se armó todo este despliegue.
0: Qué bárbaro. Menos más, estabas por ahí, ¿no es cierto?
3: Y cambié de ruta. Cuando me dijeron, cambié de ruta y me vine.
0: No, a mí me dijeron, ¿quién anda por ahí? Mariel está más cerca, ¿no es cierto? Vio que su lugar es la calle, Mariel Río, se da cuenta.
3: ¿No? Me haga contestarle una barbaridad al aire. Tenga decoro.
0: Así que voy a decirlo. El Martín Fierro es para Mariel Ríos.
3: Me merezco, me llevo al Martín Fierro y el beso de Gustavo Sofovich, que ustedes lo escucharon al aire.
0: Totalmente. Un beso grandote.
3: Un beso.
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0: sé yo, Burce, si te digo, ¿qué sé yo? ¿Por qué llamas a un médico a las 4 de la mañana? Claro, cuando te pasa eso. Qué bárbaro, ¿no? Qué tremendo. César Tapia, muy buen día, bienvenido. ¿Cómo le va?
1: Nico y equipo, ¿cómo andan? Buen
0: bien,
1: día.
0: Muy bien, muy bien, muy bien. ¿Usted sopló la pipeta ya a esta hora de la mañana también?
1: No, todavía no, pero si me llega a tocar...
0: Sí. La bombilla, estás más hora de la bombilla. Está bien.
1: Sí, sí, esta hora sí, más para el matecito.
0: Qué bárbaro. Che, terminal portuaria en la región chaqueña.
1: Sí, la verdad que importante para la región del Chaco, que finalmente habilitaron a través de la Agencia Nacional de Puertos y Navegaciones sobre la hidrovía, allí en el puerto Las Palmas, que queda en el margen del río Paraguay. Esto está ubicado en el kilómetro 25 de la localidad de Las Palmas. 10 años del comienzo de su construcción, que ha tenido varios puntos, varias inauguraciones que fueron el muelle y demás inauguraciones que se fueron dando para diferentes actividades, ¿no? Pero ahora finalmente ha obtenido la habilitación de la Agencia Nacional de Puertos y a pocos días hay algunos implementos que tienen que sumar ya para empezar a trabajar. Lo más importante, Nico, de esto es el tema de costo de fletes para el agro, ¿no? Principalmente para muchas producciones como arroz, algodón, oleaginosas, todo lo que tiene que ver con cultivos. Siempre se ha hablado sobre esos puntos, porque más allá de las producciones, de lo que hoy por hoy cuesta, para el productor que está a largas distancias, obviamente los costos aumentan muchísimo y la habilitación de este tipo de puertos federaliza por un lado el país y por el otro lado achica esos costos, ¿no?
0: Absolutamente. Así que una buena noticia. Entonces, para la región chaqueña, esto es sumar una nueva terminal portuaria a la altura, dijiste, de Las Palmas.
1: Las Palmas, exactamente, 200 metros de muelle con capacidad para 300 contenedores, entre otros puntos que va a estar trabajando a nivel nacional, ya si bien viene trabajando, pero para la hidrovía suma desde ese lugar.
0: César, muchísimas gracias, que tengas lindo día.
1: Dale, Nico, un abrazo grande igualmente para ustedes.
0: Abrazo grandote, es César Tapia.
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0: Hay mejores maneras de llamar al perro que como lo llamó el ejército, ¿no es cierto?, mexicano, un perro robot. ¿Cómo le puso?
1: Sotoloco. Me vas a hacer Sotoloco. Decir el nombre, claro. Qué difícil.
2: Pero le pones Toto y listo.
0: Pero claro, este Toto. Se llama Sototl.
1: Sí, es un perro que se hizo famoso, claro. Porque se está usando para la vigilancia policial y para la seguridad pública y también proyectos sociales.
0: Claro, casi Axolotl se llama. ¿Cómo se llama?
1: No sé cómo Axolotl. Se pronuncia.
0: No, pero decilo, léelo como suena.
1: No sé, a ver, estoy buscándolo, pero me aparece en distintos nombres,
0: claro,
1: porque me parece que dice un robot Unitri-V2, es como el nombre,
0: claro,
1: oficial.
0: Este es Axolotl. Axolote, como un axolote. ¿Axolote es? ¿El pescado? Sí. Es un pez, ¿no?
2: Sí. El axolote.
0: El que no se mueve.
2: Pero lo que pasa es que los perros en sí tienen que tener ciertas consonantes y ciertas vocales para que...
0: ellos lo reconozcan mejor. Ah, mira.
2: Sí, sí.
0: Bueno, ahora buscamos el nombre y si no le ponemos cualquiera. No le pongamos María José Dicky, porque María José Dicky ya existe y es nuestra agroclimatóloga de cabecera. María José Dicky, muy buen día, bienvenida. ¿Cómo le va?
3: Hola, muy buen día para todos. Hay que ponerle un nombre fácil,
0: cachito, claro,
3: Bobby, negrito,
0: sí.
3: Como los perros que vamos.
0: Claro.
3: Siempre un negrito, o el que se puso muy de moda, Kobe. Todos los perros del 2021 son Kobe.
0: Claro. ¿Sí?
3: COVID, por el COVID.
0: Claro.
3: Entonces ¿en serio? Adoptaron muchos. Sí. Han adoptado perros y todos están bautizados con COVID.
0: Ah, no la tenía.
3: Entonces lo hacemos. Sí, acá en la zona es común.
0: Por favor. Bueno, ¿dónde estamos parados con este frío? ¿Qué sigue? Tiranos un centro.
3: Sí, mañana mucho frío nuevamente, más frío que hoy va a estar mañana, así que no se desabrigue. Mañana sí, baja nuevamente la temperatura, probabilidades de helada para toda la provincia de Buenos Aires. Hasta ahí llega el frente frío. Nosotros, que estamos más al norte, zafamos por suerte un poco, pero sí con temperaturas mínimas de 7 grados por la mañana. Así que bueno, bajas temperaturas y luego es como que frena y empiezan a subir un poquito las temperaturas. A ver, nada de 28 grados. Sí, entre 20 y 24 grados, temperaturas más que agradables, las mínimas también van subiendo. Así que bueno, suben un poquito las temperaturas mínimas y las máximas, así que vamos a tener una semana más templada. Pero, ¿qué pasa? Nuevamente la nubosidad. ¿Qué? Solamente el día jueves con un poco de sol y después nubes.
0: ¿Cuándo llega la primavera, María José Díaz?
3: No, la primavera estuve chequeando y está con temperaturas entre 20 y 24 grados, pero nublado o alta nubosidad para prácticamente todo el país. Así que es como que vamos a tener una primavera sin lluvia, por lo menos lo que marca en la región, hasta el día de hoy, con temperaturas agradables, pero parcialmente nublado en una amplia región del país.
0: Okay.
3: Así que bueno.
0: Okay.
3: Ahí tenemos. No llueve.
0: Eso. No llueve. Todo una gran preparación para las lluvias del Niño después, ¿no?
3: Exactamente, exactamente. Sí, estamos, a ver, aunque no lo creas, y justo en una de las charlas me dice, estamos en Niño, pero no llueve, y nosotros no podemos sembrar porque nos falta humedad para el maíz. Es
0: claro,
3: la pregunta.
0: Claro.
3: Y ahí uno le explica el por qué no llueve y por qué no estamos correlacionándonos con el aumento de lluvia.
0: Ajá.
3: Así que nuestra región acá, sur de Santa Fe, parte del sur, estaríamos necesitando unos 15, 20 milímetros
0: que
3: llueva.
0: Lo que pasa es que se abre la canilla y no sabes cuándo se cierra después.
3: Exactamente.
0: Claro.
3: Así que bueno, para avanzar todo con lo que es la siembra de maíz, lo que ya se sembró, necesitaría unos milímetros para darle todo ese empuje para arrancar bien, ¿viste? Así que, pero bueno, por el momento acá nosotros, ni Santa Fe ni Buenos Aires, todo lo que es prácticamente el país sin precipitaciones, solo Corrientes y parte de Misiones, para el viernes, sábado sí hay algo de precipitaciones, el resto del país, por estos días, nada de agua.
0: María José, muchísimas gracias, que tengas lindo día.
3: Igualmente para todo el equipo, muy buen día para todos.
0: Buenas semanas, María José Dicky, nuestra agroclimatóloga de cabecera.
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2: 8:00 a.m. en la República Argentina. El proyecto de presupuesto ingresa a la Cámara de Diputados. La iniciativa prevé que la inflación continúe a la baja y anticipa una recuperación del salario real, según un documento de 17 páginas presentado por el Ministerio de Economía. El área que encabeza Luis Caputo además sostiene que las proyecciones macroeconómicas contemplan la continuidad del proceso de normalización y crecimiento del país. Un argentino confeccionará las vestiduras que usará el Papa en su visita a Francia. Desde Radio Nacional San Luis informa Gustavo González.
5: Tomás Valentín Gómez, un joven de 27 años, oriundo de la provincia de San Luis, fue elegido para bordar las vestiduras que usará el Papa León XIV el próximo 26 y 27 de septiembre durante una visita al santuario de Nuestra Señora de Lourdes en Francia. Sobre este trabajo hablamos con Tomás Valentín Gómez.
6: Hay una hermana mexicana que está a cargo de esto, la hermana Marta, con quien estoy trabajando. Y así es que en mayo, bueno, cuando yo llegué, a las semanas me llamaron para hacerme esta propuesta, ¿no?, de ayudar en la confección de los ornamentos de la visita al Papa.
2: Investigan a Elegante por amenazas y violencia. Miriam Mariotto.
7: Tres propiedades vinculadas al músico Elegante fueron allanadas. Ayer se secuestraron en ese lugar un vehículo BMW y tres teléfonos celulares. Esto es vinculado a una denuncia que realizó una joven de 23 años, Micaela Verdún, que dijo que el músico y otras personas se acercaron a la propiedad que alquila con armas de fuego, exigiéndole el desalojo. Esta propiedad está vinculada a la familia del músico.
2: La información del deporte con Nicolás Álvarez.
8: Actualizamos los Juegos Sudamericanos que se desarrollan en la provincia de Santa Fe. Julieta Lucas consiguió la medalla de oro en All Erondi. En tanto, Emilia Acosta consiguió la medalla de bronce.
2: En Mendoza, donde nos escuchás a través de AM 960, la temperatura es de 4 grados. El cielo está parcialmente nublado. En Buenos Aires, en la ciudad autónoma de Buenos Aires, la temperatura 10 grados 2 décimas. Cielo ligeramente nublado, humedad relativa ambiente 78%, la presión 1015.3 hectopascales, viento del oeste a 4 kilómetros en la hora, visibilidad óptima 10 kilómetros.
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0: Muy bien, 4 minutos nos separan ahora de las 8 de la mañana en la República Argentina, este día martes, 15 de septiembre de 2026 en todo el mundo.
1: Y te cuento, Nico, que nos están escribiendo, están participando los oyentes a través del 1138707485 y me quedo con un mensaje de Roxana de La Plata. Nos cuenta que está haciendo el matecito del día, se está riendo con lo que estábamos contando.
0: ¿Con qué?
1: Todo el episodio con Gustavo Sofovich y dice, escuché que esta tarde...
0: Era una noticia seria.
1: Era una noticia seria.
0: No, pero... por la chica, ¿no es cierto? Que está en el hospital.
1: No, absolutamente.
0: Lo demás.
1: Sí. Lo demás todo accesorio. Dice, escuché que esta tarde van a hacerle un homenaje a Antonio Carrizo.
0: Así es.
1: Ahora les vamos a contar bien.
0: Y dice, a las 19 horas,
1: bueno, con una gran conducción y testimonios y lindos recuerdos de este grande de la radiofonía argentina. Dice, me recordó...
0: Estaba haciendo algo en la sala de locutores también, a propósito.
1: Sí, hoy me sorprendí cuando entré.
0: Ah, ¿viste?
1: Sí.
0: Porque dijimos a que le hacemos un mimo a él y con él a los locutores de la radio.
1: Está, ¿no? Muy bien.
0: Está bien.
1: Está muy bien, sí. Dice, me recordó a mi papá, que siempre contaba que hizo con él el servicio militar en Zapala. En ese momento Antonio era un desconocido, papá lo hubiese cumplido también los años en abril. Los recuerdos de la radio que siempre a todos los argentinos nos acompaña.
0: Efectivamente, que hay que saber hoy martes 15 de septiembre a esta hora. El gobierno presenta el proyecto de presupuesto 2027 en diputados. El texto mantendrá el objetivo de déficit cero. Ayer el presidente Javier Milei se reunió con diputados y senadores para defender el rumbo de la gestión. El primer mandatario les recordó que la economía creció por 27 meses consecutivos y que el consumo privado se encuentra en niveles históricos. Es Sebastián Pareja, diputado nacional por La Libertad Avanza, provincia de Buenos Aires.
2: El presidente... intenta que empecemos a defender los logros que tenemos en el gobierno, ¿no? Un gobierno que ha prometido una serie de cuestiones en campaña y llevado medio ciclo de su primera gestión, se han cumplido casi en su mayoría. Hemos dado la cara en cada uno de los temas que la ciudadanía ha querido tener una respuesta. El presidente ha sido muy claro y contundente y ahí nos pide que nosotros seamos tan claros y contundentes como lo es él cada vez que cruza alguna mentira que se dicen tanto en los medios como en las redes como en algún otro político, ¿no?
0: El Senado retoma el debate por la reforma política. El tema se discutirá en el marco de la reunión de la Comisión de Asuntos Constitucionales de la Cámara Alta, convocada para hoy a las 15:30. El proyecto contempla la eliminación de las PASO, cambios en el financiamiento de los partidos políticos, modificaciones en la boleta única de papel y la incorporación de ficha limpia. Sueños compartidos condenaron a José López, a los hermanos Schocklender y absolvieron a Julio De Vido por el plan de viviendas. Las penas son de menos de 3 años de prisión en suspenso. El fallo se conoció al filo de la prescripción del caso por el desvío de fondos.
3: Condenar por mayoría a Sergio Mauricio Schocklender a la pena de 2 años y 8 meses de prisión de ejecución condicional y costas del proceso por considerarlo partícipe necesario del delito de administración fraudulenta en perjuicio de la administración pública. Condenar por mayoría a Pablo Guillermo Schocklender a la pena de 2 años y 4 meses de prisión de ejecución condicional y costas del proceso por considerarlo partícipe necesario del delito de administración fraudulenta en perjuicio de la administración pública.
0: El gobierno da un nuevo paso en la privatización de AISA y busca recaudar unos 500 millones de dólares. Hoy se realizará la apertura de ofertas que se había postergado a fines de agosto. El proceso contempla la venta del 90% de las acciones de la empresa. Gustavo Sofovich chocó a una moto y el test de alcoholemia dio negativo. El choque se dio minutos después de las 5 de la mañana en la esquina de Salguero y... Martín Salguero, Avenida Figueroa Alcorta y Martín Salguero. Una mujer fue trasladada al Hospital Rivadavia con una lesión en el brazo. Pasadas las 7:20 de la mañana le realizaron el control de alcoholemia cuyo resultado dio negativo. Londres rechaza el intento independentista de Escocia, Irlanda del Norte y Gales. El gobierno de Burnham ratificó su defensa del Reino Unido y se mostró dispuesto a negociar mecanismos financieros con los primeros ministros de las administraciones locales. Juegos Suramericanos 2026. En el segundo día de competencia, los deportistas argentinos ganaron 21 medallas y acumularon 32, quedando en el segundo puesto del medallero general detrás de Brasil. El equipo nacional acumula 12 medallas doradas, 5 plateadas y 15 de bronce. Alejandra Gallo, muy buen día, bienvenida, ¿cómo le va?
1: Pero muy buen día, ¿cómo están todos? Un día espectacular, frío pero soleado,
0: frío, pero
1: hermoso.
0: Efectivamente.
1: Vamos a estar hablando de muchos números, la mirada está puesta en el Congreso por dos razones, presupuesto 2027, Cámara de Diputados hoy, y el jueves el oficialismo intenta en el Senado darle, convertir en ley la reforma de la Carta Orgánica del Banco Central. ¿Qué tiene que ver una cosa con la otra? Todo, porque la nueva función del Banco Central justamente pasa exclusivamente por preservar el valor de la moneda.
0: Así es, así es. Eso va a...
1: El jueves.
0: El día jueves.
1: En el Senado.
0: Confirmado, en el Senado. Vas a tener que ayudarnos después
1: sí.
0: a desandar el camino, o seguir los pasos, ¿no es cierto?, del camino que anden en el Congreso los distintos proyectos, pues vamos a tener muy activa Cámara de Diputados y Cámara de Senadores.
1: No hay ningún problema. Mientras no me pidas que te arme el poroteo, todos los otros números los puedo hacer.
0: Y tampoco se lo vamos a pedir a Nadia Márquez porque no corresponde. Tenemos en línea a Nadia Márquez, que es senadora nacional por la Libertad de Avanza, provincia de Neuquén. Hola Nadia, Nico Yacoy, equipo nacional, buen día, muchas gracias por atendernos.
4: Hola, ¿cómo están? Un placer enorme compartir con ustedes en esta mañana.
0: Bien, muy bien, lo mismo digo, Nadia. Reunión ayer con el presidente de la Nación.
4: Sí, por supuesto. En el marco de las distintas reuniones, ¿no?, que venimos teniendo con todo el bloque de diputados y senadores de la Libertad Avanza, un poco siempre el presidente tomándose este tiempo que según dicen los que han participado en otros espacios políticos, rara vez o nunca las realizaba un presidente, pero la verdad que nosotros estamos muy contentos, estas reuniones nos sirven mucho para profundizar en distintos conceptos,
0: claro.
4: En la forma de gobierno, lo que se está haciendo, las decisiones que se toman, porque se toman para hacer preguntas, así que muy contentos.
0: Les da las herramientas además después para, primero de todo, entender el proyecto y a partir de ahí cada quien argumentar más sólidamente en el debate que se dé en la Cámara, ¿no?
4: Sí, obviamente, a ver, el bloque de la Libertad Avanza está compuesto por distintos diputados y senadores con distintas profesiones y demás, así que siempre...
0: Claro.
4: Estos diálogos son más que interesantes, productivos, larguito. El de ayer creo que estuvimos alrededor de 3 horas,
0: ajá,
4: más o menos, tratando distintos temas, y siempre hay espacios de preguntas también para poder interactuar y hablar con el presidente. Así que para mí me parece que son muy buenos, muy positivos y fundamentalmente importantes, ¿no?, para poder seguir entendiendo en el detalle, digo, ¿no?, cada una de las decisiones y los efectos y el impacto que han tenido.
0: Esto es importante sobre todo porque te habla de la... después cada quien estará a favor, en contra, de acuerdo, no tanto, pero de la coherencia conceptual, ¿no es cierto?, del gobierno. Entonces, que sea el propio presidente el que explica en el sistema general, ¿no es cierto?, de su programa de gobierno... ¿Qué engranaje significa cada uno de los proyectos que va enviando el Congreso, ¿no? Como que todo está relacionado y tiene que ver con eso, con una convicción general.
4: Sí, sí, igual, digo, hablamos de todos los temas, ¿eh? No solo de los del Congreso, no todos, tampoco los del Congreso, se van eligiendo temas y se van desarrollando.
0: Y se van desarrollando.
4: Pero vuelvo a decir, me parece que es muy importante este diálogo continuo de diputados y senadores del bloque oficialista con el presidente.
0: ¿Cómo les dicen masterclass? Va tomando ese nombre, ¿no es cierto?
4: Claro, algunos van haciendo así. Yo siempre dije que para mí una de las mejores virtudes que tiene el presidente es la docencia. Uh-huh. Lo hizo, ¿no?, siempre desde la primera campaña, esto de poder hablar temas, explicarlos. Algunos que eran medios como tabú, intocables, como la justicia social, claro. ¿Quién se iba a animar a decir algo? en contra unos años atrás en la Argentina, sin embargo, hoy nos damos cuenta y la mayoría de los argentinos han podido reconocer que la justicia social es bastante injusta, ¿no? Cuando te toca estar de un lado del mostrador, les gusta la justicia social, cuando te toca estar del otro lado del mostrador, ya no te gusta, claro. ¿Viste? Y bueno, creo que eso se debe en gran parte a la actividad de docencia que ha tenido el presidente, y lo valoro mucho.
0: Nadia, se retoma el tratamiento de la reforma política en el Senado, entiendo que una reunión hoy mismo, ¿qué se avizora para eso?
4: Bueno, la comisión que convoca asuntos constitucionales con el proyecto del oficialismo y algunos proyectos más que han pedido otros senadores, un poco se retoma en el marco de continuar el diálogo, ¿no? Respecto a eso, se había hecho una primera reunión más bien de carácter expositivo con el Ejecutivo, explicando la motivación y el proyecto y en qué consistía y demás. Bueno, ahora se retoma también después de haber, digamos, dialogado un montón de temas en el medio, ¿no? No es que quedó ahí una nada, sino de que teníamos un montón de proyectos también que involucraron a distintas comisiones. Ahora se retoma este tema para poder seguir hablando, dialogando con aliados, viendo las posiciones, y seguramente alguno pedirá algún invitado, claro. Veremos cómo se da, pero es parte del tratamiento y de la rutina habitual que tienen los proyectos en el Senado de la Nación.
0: En ese sentido, hay ya la confirmación de sesión el día jueves por Inocencia Fiscal 2 y Reforma Carta Orgánica del Banco Central, ¿o eso también está pendiente de confirmación?
4: Bueno, mañana, los miércoles son las reuniones parlamentarias, la comisión parlamentaria, que es la de los jefes de bloque, digamos, donde se debaten los temas. Por un lado, la realización de las sesiones, y por otro lado, los temas. Así que, obviamente, son temas que tendremos que tratar este jueves, el próximo, el siguiente. Uh-huh. Se está trabajando con los distintos espacios políticos para poder llevar estos temas al recinto. Así que esperando ese momento, pero posiblemente pueda ser alguno de los temas.
0: Puede ser alguno de los temas, Nadia. Así que muchísimo trabajo estas semanas.
4: Esta es la desde el 23 que asumimos, sí, muchísimo trabajo. Pero bueno, a buena hora, yo siempre digo que me dicen, no, los diputados nacionales no hacen nada.
0: Claro,
4: no
0: vas a descansar, nunca. 6 años, nada, sí, de descansar.
4: No. Me dijeron, bueno, el Senado más tranquilo tampoco, pero bueno, contenta y a buena hora que sea de mucho trabajo, creo que es muy positivo. Pero a los que veníamos de trabajar mucho no nos ha cambiado nada.
0: Claro, tal cual.
1: Buen día, Alejandra Gallo, la saluda, un gusto.
4: ¿Cómo estás?
1: Muy bien, quería justamente, habíamos linkeado con Nico al principio de la presentación este tema del presupuesto, que tiene justamente como uno de los lineamientos troncales la ratificación de los parámetros que hoy rigen el gobierno del presidente Javier Milei, y la reforma a la Carta Orgánica del Banco Central, cuyo tema central justamente es la preservación de la moneda. ¿Alguna reflexión, si puede contarnos, respecto de lo que conversaron en esta línea con el presidente, y la importancia, lógicamente, de desacelerar la inflación, que de hecho está ocurriendo, ¿no? Pero bueno, ¿cómo calza esto en estos dos proyectos tan troncales?
4: A ver, en primer lugar, decir que el presidente viene cumpliendo a rajatabla sus compromisos de campaña. Teníamos una hiperinflación en puerta y el presidente logró desactivar esa bomba, y de una inflación del último año del gobierno anterior, de un 211%, 211,4%, estar en una inflación anual del 30 es realmente un logro y un mérito del presidente. Obviamente queremos llegar a cero, no estamos conformes, ¿no? No es que veníamos y decimos, che, mirá, los otros tenían 211, nosotros tenemos 30. No estamos completamente felices, pero sí entendemos de que es un logro muy importante, y más que necesario para los argentinos, porque además justamente es a los más pobres, a los más vulnerables, los que les pega más este impuesto inflacionario. Creo que eso es importante poder decirlo, ¿no? Una inflación del último mes en diciembre del 25,5, tener inflaciones mensuales del 1,7, 1,9 y demás, realmente es un logro y un mérito. También creo que es un cambio cultural, y esto tiene que ver con la capacidad de docencia del presidente, de hablar, ¿no?, de eliminar el déficit. Y a ver, y no quiero decirlo solamente en el gobierno nacional, porque ahora muchos gobiernos provinciales y municipales empiezan a hablar del tema, ¿no? Lo hicimos con recursos propios y demás, con lo cual me parece que ha podido trascender esta enseñanza de no gasto más de lo que ingresa. La política lo que hacía usualmente era justamente gastar más. ¿Y cómo hacemos? ¿Cómo hacíamos para justificar ese gasto? ¿Cómo hacíamos para pagarlo? Y bueno, recurrían al banco, recurrían a la emisión monetaria, y ahí es donde siempre me gusta decirlo bien, bien sencillo a la gente, ¿no? Es como tener una maquinita, una impresora de billetes en la casa. Claro, bueno, el resto de los argentinos no lo tenemos, ni lo teníamos, pero los distintos gobiernos empezaban a imprimir. Y eso hacía que se genere mayor inflación y que la plata valga cada vez menos. Conclusión, tenías más billetes que te servían para menos. Antes, con una monedita comprar un caramelo, ahora necesitas 100 pesos para comprar un caramelo.
0: Por eso hace tan importante, Nadia, seguir el voto a voto, ¿no es cierto?, de lo que suceda en el Senado con la reforma de la Carta Orgánica, porque son políticos autolimitándose, ¿no es cierto?
4: Bueno, eso diciendo, no ha pasado jamás en la historia de la Argentina. Claro. Que los políticos se pongan límites a sí mismos. Siempre los políticos son especialistas en poner límites al resto.
0: A los,
4: ¿no?,
0: demás, claro.
4: Sanciones a los otros. Sí. Ahora, ¿qué pasa cuando el intendente no hace algo? Qué sé yo, tenía que hacer una obra y salió mal. Listo, no pasa nada. Pero sí. Andá a equivocarte en un centímetro en la vereda de tu casa. Uh-huh. Bueno, así en todos los órdenes, ¿no? Nacional, provincial y municipal. El presidente lo que está haciendo es limitar justamente el poder. Mira, yo a veces digo, no lo hacemos tanto por nosotros, porque nosotros tenemos una convicción tan
0: férrea. No, es que ya no estás emitiendo, el tema es los otros.
4: Porque no emitimos, porque respetamos las cuentas, y aún lo hemos hecho en contra embates fuertísimos que hemos recibido en todos estos años, y lo hemos mantenido, no nos ha dado miedo el tema y hemos podido lograrlo. Pero bueno, la gente tiene que saber que tiene que haber una regla que sea para siempre, o al menos que sea lo más difícil de cambiar.
0: Eso mismo.
4: Para cualquier gobierno, sí, ¿no?, que se vea tentado a no cumplirlo. Y el Banco Central tiene que tener una sola responsabilidad o un solo objetivo principal, que es preservar el valor de la moneda, punto. Después, ¿qué vamos a establecer? Que no pueden emitir para financiar los gastos de los distintos gobiernos, y vamos a bloquear la independencia justamente que requiere el Banco Central.
0: Nadia, como siempre, muchísimas gracias por la charla.
4: Un placer enorme. Que tengan un hermoso día. Dios les bendiga.
0: Que tengas lindo día vos también. Es Nadia Márquez, es senadora nacional por la Libertad Avanza, provincia de Neuquén. Y a esto que comentaba, ¿no es cierto?, respecto de los límites que se estaría si esta ley se vota, me refiero a la reforma de la Carta Orgánica del Banco Central de la República Argentina, autoimponiéndose, ¿no es cierto?, la política, decir que el límite mayor que la ciudadanía puede poner a la política, de cualquier color que sea, es el cultural, cuando cambia el valor, porque después podrá venir quien quiera a cambiar esa ley, a volver a desorientar al Banco Central de los objetivos que le corresponden, incluso por diseño constitucional, pero estaremos nosotros, si Dios quiere, para decirle, no volvés a imprimir, porque ya sabemos lo que pasa, ¿no es cierto? Ese fenómeno se llama ventana de Overton. Cuando mueve la opinión pública, o la política cambia también su parecer y modifica sus posiciones. No los dejemos volver a emitir. Eso es una cosa que está más del lado nuestro como ciudadanos, ¿no es cierto?
1: Totalmente.
0: Que del lado de la política, que hoy propone autolimitarse, pero mañana esperemos que no, pero pasado mañana, ¿no es cierto?, puede intentar sacarse esa atadura de encima. Por eso el apotegma es siempre mío y de este programa, que es más que militar, lo que tenemos que hacer los ciudadanos es limitar, ¿no?
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0: Hernán Mundo, muy buen día, bienvenido, ¿cómo le va?
6: ¿Qué tal, Nicolás? Buen día, buen martes para vos y por supuesto para todo el equipo. Bueno, de los temas con los que venían conversando con la senadora Nadia Márquez, serán parte de la conferencia de prensa del vocero Adrián Rabier, por lo menos en lo que refiere a los objetivos de gobierno y a lo que se pretende para esta semana, por supuesto desde el punto de vista del Ejecutivo y también a nivel legislativo, y a la hora 13, y bueno, abordar tres ejes prioritarios en lo que refiere a proyectos del gobierno, la reunión de mesa política, presupuesto 2027 allí desde ya, modificaciones al sistema electoral como conversaban con la senadora a partir de lo que es la discusión ya en el ámbito de asuntos constitucionales del Senado esta misma tarde, y el proyecto de ley de defensa de la soberanía nacional orientado a las Islas Malvinas, así que eso será parte del encuentro a la hora 13. Y atención, con otro eje a tener en cuenta y que de repente puede tener novedades en próximas horas, recordemos que ya de alguna manera se van acercando los tiempos, y ustedes también lo han desarrollado en el programa, con lo que es la oficialización de la agenda del Papa León XIV. Desde ya que se espera que haya una comunicación por parte del Vaticano, que eso llegue a la República Argentina, más allá de que ya hay un bosquejo respecto a lugares que van a ser visitados por el Papa, tanto el domingo 8 como el lunes 9, martes 10, miércoles 11, hablamos de Ciudad de Buenos Aires, hablamos de la provincia de Córdoba, Ciudad Capital, y también la Basílica de Luján en la provincia de Buenos Aires. Pero esperamos que haya una definición por parte del Vaticano y que eso se comunique, y podría ser, eso es lo que nos han señalado, con algún tipo de conferencia anexa a las habituales en Casa Rosada, como fue en su momento, ¿no?, cuando se anunció la oficialización del viaje del Papa, y recordemos que estuvo en ese momento comunicándolo en Casa Rosada el canciller Pablo Kirchner. Hablamos de Pablo Kirchner en un rato más, será una de las voces en el evento del Día de la Exportación, 30ª edición, esto será en el Palacio Libertad, como decíamos, con la palabra entonces del ministro de Relaciones Exteriores, evento en el que estarán hablando durante la mañana el ministro de Economía, Luis Caputo, y en el cierre el ministro de Transformación y Desregulación del Estado, Federico Sturzenegger.
0: Hernán Mundo, muchísimas gracias, que tengas lindo día.
6: Un abrazo.
0: Abrazo grandote, Hernán Mundo, corresponsal de Radio Nacional en Casa de Gobierno.
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0: Estamos en todo el país. Salta. Salta Capital se fundó en 1582 y fue uno de los bastiones económicos en la época del Virreinato del Perú. Famosa por su arquitectura colonial española y su patrimonio andino, se la conoce como Salta la Linda. Pero el nombre de Salta es anterior a la colonización de los españoles y la historia de cómo llegó a imponerse es interesante. El conquistador al que le habían sido otorgados estos dominios le dio su propio nombre al poblado inicial. La llamó San Felipe de Lerma, Valle de Salta, pero esto no prosperó. Como un triunfo de los sometidos, al poco tiempo se silenció el nombre impuesto y se recordó solo la segunda parte, más descriptiva y con más sentido, seguramente para la gran cantidad de pobladores indígenas de la zona, Salta. 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
4: Doctor, cuando subo al colectivo me duele la rodilla. ¿Qué es? 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
5: 8:30 a.m. Legisladores oficialistas destacan las reuniones con el presidente Javier Milei. Por Radio Nacional, la senadora de La Libertad Avanza, Nadia Márquez, se refirió al encuentro que recientemente encabezó el jefe de Estado.
6: En el marco de las distintas reuniones, ¿no?, que venimos teniendo con todo el bloque de diputados y senadores de La Libertad Avanza, un poco siempre el presidente tomándose este tiempo que, según dicen los que han participado en otros espacios políticos, rara o nunca las realizaba un presidente. Pero la verdad que nosotros estamos muy contentos. Estas reuniones nos sirven mucho para profundizar en distintos conceptos, claro, en la forma de gobierno, lo que se está haciendo, las decisiones que se toman, porque se toman para hacer preguntas, así que muy contentos.
5: El gobierno oficializó el acuerdo de libre comercio entre el Mercosur y Singapur. El convenio

0: Los ocupantes eran dos jóvenes de 23 años, un hombre y una mujer, empleados gastronómicos. La mujer, tras lastimarse uno de los brazos y ser trasladada al Hospital Rivadavia. Esto decía Gustavo.
1: Fui a comprar un yogur, trato de doblar a la derecha, me toco con la moto, es un accidente, lo mismo que le pasa a cualquiera. La diferencia es que yo me llamo Sofovich. Es un procedimiento de rutina.
2: No estabas atrincherado en el auto.
1: ¿Cómo voy a estar atrincherado?
3: ¿Qué resultado te dio el juez?
1: ¿De la colemia? Sí. Y si no, no estaría hablando con ustedes, me hubiera llevado.
4: Datos del tiempo en la ciudad de Buenos Aires, la temperatura 10 grados 9 décimas, cielo algo nublado, humedad relativa ambiente 77%, la presión 1015.6 hectopascales, viento del oeste a 6 kilómetros en la hora, visibilidad óptima 10 kilómetros.
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0: Bueno, muy bien, 33 minutos, nos separan ahora de las 8 de la mañana en la República Argentina. ¿Cómo se llama el perro? Tenemos un problema con un perro, Ale.
1: Escuché.
0: Sí, es un perro perro robot del ejército mexicano. Sí. Y le pusieron un nombre muy mexicano,
1: ¿no? ¡Órale! El nombre,
0: ojalá.
1: El nombre es Xolotl.
0: Xolotl.
1: Hay distintos robots, perros en México que cumplen distintas funciones. Ajá. Xolotl es un perro pacifista que se usa para limpiar playas, para limpiar distintos tipos de aguas, y fue desarrollado 100% por industria mexicana, y el nombre es un homenaje a el dios del inframundo. Xolotl es el dios, que es un perro que acompaña a las personas cuando fallecen al inframundo. De ahí viene este nombre, pero en un inicio hay distintos robots,
0: o sea,
1: que tienen nombres más de robots.
0: El perro, puedes poner un nombre más lindo, ¿no es cierto?
1: No, porque también en México Xolotl representa una raza de perros. Entonces, es un nombre que es muy mexicano, claro. Y en México lo pronuncian perfectamente, claro. No así yo, que me
0: esto
1: costó
0: es
1: bastante.
0: Y el Axolotl, que está el cuento de Cortázar, que está tan bueno, ahí estamos viendo imágenes del Xolotl.
1: Sí.
0: En streaming, gracias Martín. El Axolotl, que es el cuento, ¿no es cierto?, de Cortázar, es lo otro que se te pesca, que se queda quieto, casi ni se mueve. Y significa perro del agua, precisamente. La ajolote, como se le dice también. Así que el perro andaba.
1: ¿Por qué estamos hablando
0: parecía
1: de esto?
0: Parecida a la palabra.
1: ¿Por qué estamos hablando de esto?
0: Porque queremos.
2: Porque es muy difícil de pronunciar.
1: Porque mañana va a haber un desfile importante donde se va a exhibir las distintas tecnologías que tiene el ejército mexicano, y en los medios empezaron a difundir imágenes de estos perros robots que van a estar en el desfile.
0: ¿Y a dónde va? ¿El veterinario o el mecánico?
1: Claro. Yo te diría que depende cómo se autoperciba, ¿no?
2: Totalmente. La raza de perro es el que conocemos como perro pila, el que no tiene pelos.
0: ¿Pila?
2: Perro pila, porque es calentito.
0: Ah, no, creí que era pila.
2: Porque calentito lo usa mucha gente para darse calor. Mira. Es el perro que no tiene pelo.
0: Mira qué bien.
2: Bastante feo.
0: Una gran... Sí, sí, es feo. Lourdes Marchese, muy buen día, bienvenida. ¿Cómo le va?
3: ¿Cómo va?
0: Bien.
3: No puedo decir buen día, me parece, después de semejante fallo.
0: Pero vos viste, eso fue un fallo, fue un fallo en los dos sentidos de la palabra, un error.
3: Sí. Obligado y Grunberg otra vez dando la nota, Nico.
0: Qué bárbaro.
3: Obligado y Grunberg son los mismos jueces que en su momento...

0: sobreseyeron a Cristina Fernández de Kirchner sin hacer juicio en la causa Tesur Los Sauces, que después terminan siendo apartados del expediente y cuyo voto de Grünberg fue como muy dudoso en ese momento. Pero lo cierto es que en el día de ayer, lo único bueno que podría decir es que no operó la prescripción, ¿te acordás que decíamos que estaba ahí?
1: Que no sé si no jugaron al filo, porque si pasaba, pasaba, ¿eh?
0: Mira, yo estuve consultando bastante, hubo una discusión muy fuerte entre los jueces. De hecho, si vos escuchaste cuando la jueza Adriana Paliotti da a conocer el veredicto, estaba muy nerviosa. No se la notaba tranquila la jueza Paliotti.
1: Ay, vos que los conocés.
0: Sí. No me gustó nada cómo estaba nerviosa, se trastabillaba con las palabras. Era como que no tenía ganas de leer ese fallo, me parece. Fue un fallo por mayoría. Terminó con condenas que son prácticamente simbólicas. Mira, en eso estoy de acuerdo.
1: O sea, que pobre estaba leyendo el fallo de los otros.
0: Me parece que sí. En eso es como que estoy de acuerdo un poco con Joclande cuando dijo, bueno, al final algo simbólico porque de algo tenían que hacer. 15 años de investigación, Nico. Qué 15 verdad. Años de investigación para que la pena más alta sea 2 años y 9 meses para José López, 2 años y 9 meses para Fatala, y a Sergio Joclande, como partícipe de administración fraudulenta, le dan 2 años y 8 meses y a su hermano 2 años y 4 meses. Julio De Vido, otra vez absuelto. Ya es la tercera absolución que tiene de acá un tiempo no muy largo, uh-huh. Porque estamos hablando que De Vido fue absuelto en la causa de la valija de Antonini Wilson, en la causa Vialidad fue absuelto Julio De Vido, y ahora termina absuelto en Sueños Compartidos. Yo quiero esperar al 13 de noviembre, que va a ser el día que se conozcan los fundamentos, para ver cómo fundamentaron. Porque si vos decís que hubo delito, porque los jueces evidentemente entendieron que hubo un delito acá y terminaron condenando, ¿por qué no le pusieron el máximo de la pena si terminás pidiendo un decomiso de 206 millones? O sea, le estás poniendo una pena condicional, porque vos sabés, Nico, que menos de 3 años la pena es condicional, efectiva. Y que van a tener que esperar obviamente hasta que llegue a la Corte Suprema recién para que digan, bueno, a ver si terminan presos y termina totalmente diluida por lo que fue esta causa investigada desde el año 2008 hasta el año 2011, el periodo donde el gobierno de Cristina Fernández de Kirchner en aquel entonces giró 900 millones para el programa Sueños Compartidos, que era la construcción de viviendas sociales. Y la verdad que quedó sabor a poco.
1: Ya lo creo.
0: ¿No? Por no decir otra cosa, por ser respetuosa. Porque la verdad que si no había pruebas directamente hubieses absuelto.
1: Claro.
0: A mí me decían, no, bueno, pero llegó floja de papeles la causa. Bueno, entonces hubieses absuelto a todos y listo. Hubieses operado la prescripción, hubieses esperado un día más y operado la prescripción. Pero para hacer esto, me parece a mí que... al menos me queda un sabor muy a poco.
1: Lourdes.
0: Seguramente esto va a terminar siendo apelado por el fiscal Diego Velasco y la Unidad de Información Financiera.
1: Seguramente. Lourdes, muchísimas gracias.
0: Abrazo enorme.
1: Hasta luego. Beso grandote. Lourdes Marchese, corresponsal de Radio Nacional en Tribunales. Tenemos en línea a Elsa Quirós. Es exdiputada nacional por la coalición cívica y primera denunciante de la causa Sueños Compartidos. Esto en el año 2008. Hola, Elsa, Nico, Yacoy, equipo nacional. Buen día. Gracias por atendernos.
2: Hola, ¿qué tal? Buen día.
1: Elsa, acá desgranando un poco la sentencia por esta causa, contanos vos qué opinión te merece.
2: En principio hay que rescatar una cosa, que es que la causa se llevó a cabo.
1: Ajá, sí.
2: Con todos los vaivenes que escuchaba recién, y muchos más, porque bueno, imposible... sintetizar 16 años así en un programa de
1: sí,
2: radio.
1: Sí, en un ratito del programa, tal cual.
2: Claro, primero eso. En segundo lugar, qué terrible la cuestión de la corrupción. Es decir, no te lo podés explicar ni filosófica, ni histórica, ni económicamente. Es un pecado terrible, ¿no? Esto tiene la verdad, muchísimas aristas. Ustedes decían recién, bueno, la causa tiene sabor a poco. En realidad, la cuasi falta de condena, ajá, ¿no?
1: Ah, es una porque, buena forma de ponerlo, sí.
2: Y qué sé yo, no sé de qué otra manera, no tengo términos para calificar una cosa como esta, pero la verdad, más que gusto a poco, tiene que ver con apurar situaciones y bueno, y después quedarán las apelaciones y otra vez, hasta que vengan los decomisos y todo lo demás. Además, los 206 millones y pico son los millones que pudo justificar con papeles, a través de documentos y demás, la auditoría. Claro. Yo había hablado con Leandro Despuy, porque Leandro Despuy era todavía el auditor.
1: Ajá.
2: Cuando se llegó a esa cifra. Pero se llegó a esa cifra como diciendo, bueno, esto es lo que yo tengo el papel por abajo, pero los papeles que no habían eran muchos más.
1: O sea, la justicia limitó el monto a lo estrictamente probado.
2: Exactamente, uh-huh. Exactamente.
1: Como si eso fuera
2: esto
1: todo.
2: Por un lado.
1: Por lo demás, ayúdame, Elsa, con esto. ¿206 millones están ya actualizados o hay que actualizarlos? Porque yo no los tengo, pero lucirá poco.
2: Hay que actualizarlos. Ah, okay. Hay que actualizarlos, okay. Sí. 206 y pico fue la cifra a la que había llegado la auditoría. Eso por un lado. Por el otro lado, las vidas que se perdieron por el camino. Yo siempre recuerdo una cosa, y en la declaración ahora, en el juicio que fue por ahí por marzo, ajá, que me tocó a mí, yo lo repetía, y es una cosa que, digamos, a mí me quiebra esto. Un grupo de albañiles que trabajaban en una de las construcciones me fue a ver una vez al despacho. Habían ido al ANSES a averiguar cuánto tenían de aportes, uh-huh, y demás, para empezar a hacer este señor, principalmente empezar a hacer los trámites de su jubilación. Y entonces me muestra, ¿viste esa tira larga que te daban antes en la ANSES, donde estaban los meses y el monto, los meses y el monto? Bueno, no tenía un solo aporte. Y me dice, diputada, yo me pensaba jubilar el año que viene. Y se largó a llorar.
1: Claro.
2: ¿Entendés? Uh-huh. Entonces, más allá de la complicidad terrible de funcionarios con otros que no eran funcionarios, porque Schocklender no era funcionario.
1: No.
2: Ni las empresas que había conformado, que había, yo no sé cuántas, pero qué sé yo, cientos de empresas. Cientos de empresas con el mismo domicilio, con objeto de, digamos, de la empresa, que era cualquier cosa, era importaciones, exportaciones, gimnasia.
1: O sea, las que no les daba el objeto social para hacer eso.
2: Pero claro, cualquier cosa. Entonces, todo eso implicaban vías de flujo del dinero de la corrupción.
1: Claro.
2: No está todavía del todo investigado y supongo del todo probado, uh-huh, esa parte.
1: Pero ayúdame con esto, esto puede escalar en la etapa de los recursos, en cualquier caso, y las apelaciones.
2: Y sí, seguro.
1: Ajá, okay.
2: Seguro.
1: Okay.
2: Ahora, de cualquier manera, yo te digo esto. Decir hoy, como yo escucho por los medios y veo y qué sé yo, decir hoy hay condena, uh-huh, creo que es lo que hay que profundizar.
1: Claro.
2: ¿Por
1: claro.
2: qué? ¿Por qué? Porque es el final al que tiene que llegar un hecho de corrupción.
1: Claro.
2: O sea, un funcionario tiene que ser calificado como corrupto cuando se prueba la corrupción. Ahora, la condena tiene que encarnar en la sociedad. Si no encarna la condena en la sociedad, la verdad, claro, no sirve para mucho.
1: Entiendo clarísimo.
2: Y ahí hay un papel muy importante que tienen que cumplir ustedes. Uh-huh. Digo, ustedes, los medios.
1: Los medios,
2: ¿no? Los
1: medios.
2: Los que de vez en cuando ponen un tema de discusión, uh-huh. los que ponen una noticia, los que muestran tal o cual ejemplo, los que muestran... Porque para que la condena, haga carne en la sociedad y... No crucemos un semáforo en rojo, eso no bien. Nos portemos mal con nuestro vecino, no tiremos la basura en cualquier momento, qué sé yo.
1: Son me dejas en tremenda disyuntiva, Elsa, porque esto es una cuasi condena. O sea, por un lado es un poco esto que propones, si te portás mal te pasa, pero les pasó poquito. Así que es como las dos cosas,
2: sí,
1: ¿no?
2: Sí. Sí, pero seguro, bueno, seguro. No puede no ser debido responsable cuando era el que tenía la última decisión. Elsa. La primera y la última, en realidad.
1: Y la última, absolutamente. Elsa, te agradezco muchísimo por la charla.
2: A ustedes.
1: Un abrazo grande.
2: Adiós.
1: Es Elsa Quiroz, que es diputada por la Coalición Cívica, es una de las primeras denunciantes de esta causa, Sueños Compartidos, esto en el año 2008.
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0: como que cuando estábamos evaluando, ¿no? Evaluándolo nos ganó Mit. No hay, no hay que evaluar nada. No, no, sí, no, hay, sí que hay que evaluar. Hecho Radio Nacional y el acuerdo con la audiencia, ¿cuál es? Evaluamos y después sacamos, ¿no es cierto?
1: Totalmente.
0: Así que ahí los tendremos.
1: Nada de hacer las cosas sin pensar y sin evaluar.
0: Por supuesto. Piensan mucho nuestros oyentes antes de escribirnos.
1: Absolutamente, y hoy que estamos con el tema de la siesta,
0: me
1: ni
0: imagino,
1: te cuento.
0: Me imagino. ¿Usted es siesta o fiesta, Alejandra Gallo?
2: No, fiesta ya no, pero... ¿Fiesta? ¿Cómo ya no? ¿Cómo? Me levanto muy temprano, tengo un niño pequeño, después me acusa, me pasa...
0: Claro, factura.
2: Factura al cuerpo, yo quiero priorizo ir a entrenar. Así que si puedo
0: bien.
2: Una siesta, 20 minutitos, pumba.
0: Y entrenar. Ahí está muy bien. Eso me gusta.
1: ¿Qué prolijidad en este equipo, por favor? Sí. La de los 20 minutos. Es el equipo de los 20 minutos.
0: Los 20 minutos, 45. Acá tiene el promedio abajo. Sí. Usted lo tira abajo.
1: No, yo lo tiré abajo.
0: No, pero usted duerme muy poco. ¿Cuántas horas dormís por la noche?
1: No, no llego a 5.
0: No, claro. Necesitas después completar.
1: Pero no es que me levanto mucho más temprano que ustedes, ¿eh?
0: No, pero te acostás tarde.
1: Me acuesto tarde, sí.
0: Claro.
1: Sí, me cuesta conciliar el sueño.
0: Y eso, claro.
1: A diferencia, yo dije fuera de micrófono que envidio las personas que apoyan la cabeza en la almohada y se duermen.
2: Claro. Eso pasa, yo, que por ahí das vueltas.
0: Entre que me apoyé, me dormí.
1: Qué placer, qué placer.
0: Sí. Bueno, nuestros oyentes están escribiendo, ¿dónde?
1: Al 1138707485, pero la mayoría de los oyentes son más... Tim, duermo siesta larga. En un ratito te los cuento.
0: Mira qué bien, ya veremos si eso se llama siesta o si es otra cosa.
1: Claro.
0: No sé si duerme siesta, Oscar Humacata, de LRA4 Radio Nacional Salta. Oscar Humacata, muy buen día, bienvenido. ¿Cómo le va?
3: Hola, Nicolás, buen día, Alejandra. Bien, acá con el cielo algo nublado y una temperatura de 15 grados. Bueno, listos para vivir el día trascendental, importante, el milagro en Salta, querido Nicolás.
0: Así es, así es. Contanos un poquito de esa historia y bueno, el hecho central hoy que es la renovación del pacto, ¿no es cierto?
3: Renovación del pacto de fidelidad que comenzó en 1692, es decir, 334 años nos separan de aquel hecho que fue un terremoto que sucedió en esta región, en donde la sociedad de ese momento acudió a la iglesia catedral, que estaba ubicada en otro espacio de la Plaza 9 de Julio, se derrumbó, y allí sacaron las imágenes que estaban intactas de la Virgen del Milagro y del Señor del Milagro, y bueno, los terremotos, el movimiento sísmico cesó, y de allí quedó prendada la sociedad salteña y cristiana en torno a este hecho, a este milagro, y la renovación del pacto de fidelidad tiene que ver con que en ese tiempo se designó protector de la ciudad de Salta al Señor del Milagro y se juró fidelidad a él por patrono de toda la región. Y eso se renueva cada año en la procesión que comienza hoy a las 3 de la tarde. Esa renovación ha ido creciendo en la fe y en la gente que llega a hacerlo a Salta. Ya desde que comienza el rezo de la novena, el 6 de septiembre, Salta comienza a poblarse de feligreses, no solamente de aquel que tiene la experiencia del turismo religioso, sino también aquel que viene por promesas importantes. Es muy fuerte lo que sucede, Nicolás, en estos días. El domingo y ayer, el lunes, se han sucedido las entradas más importantes de las peregrinaciones. Les cuento que acá en Salta, en general, hace más de 50 años, es día no laborable, 13, 14 y 15, y el 15 feriado provincial el día de hoy. Entonces, ¿por qué? Porque le dan para que la gente pueda llegar a la iglesia catedral.
0: Claro,
3: y desde ayer llegaron las peregrinaciones más lejanas, desde Cachi, Payugá, hasta La Poma, Santa Victoria Oeste, eso fueron el domingo. Ayer llegó la gente de La Puna, gente de la cordillera, de paso el saludo para ellos que escuchan muchísimo Radio Nacional en toda la cordillera que corresponde a la provincia de Salta o acá en el noroeste argentino. Ellos han llegado en una cantidad de 8.000 personas en la tarde de ayer, la gente de Cachi, 7.000 personas, la gente de Salvador Massa, más de 1.000 personas. Cada peregrinación ha traído muchísima gente, es decir, más allá de la gente que parte de una mina. Pueden partir 10 mineros, y en la medida que van desandando camino por los puestos en lo alto donde se cuidan las llamas, se va uniendo esa familia con sus hijos y así durante todo el trayecto llegan en esa cantidad a la ciudad de Salta. Los testimonios son increíbles. Tenemos ahí un audio, si querés lo compartimos, una parte nada más, es una gotita de una lluvia de este tipo de experiencias. Si querés le escuchamos, Nicolás.
0: Sí, sí, claro.
4: Todos somos servidores de la Puna, de Alfarcito, servimos a los peregrinos y venimos acá.
5: ¿Cuánto tiempo vienen sirviendo los peregrinos?
4: Mi mamá 5 años y yo vine al año siguiente 4 años.
5: ¿Le pedís algo en particular al Señor y a la Virgen del Milagro?
4: Que todos los niños tengan el medicamento que yo tengo.
5: ¿Qué medicamentos?
4: Esperanza. Esperanza, así se llama, Esperanza.
5: ¿Qué enfermedad tenés?
4: Espina medular espinal, tipo 3.
5: No. ¿Cuántos añitos tenés?
4: 12 años. Ya cumplí en la Puna el 12 de septiembre.
5: ¿Hace poquito?
4: Sí, porque dice que es muy caro, pero... Pero no hay otro medicamento porque ese medicamento no está avalado.
6: Mi nombre es Tim Manca y hace 23 años que tengo un trasplante de hígado. Y el trasplante es algo maravilloso que me permite venir pedaleando 330 kilómetros con todos ellos. Somos de Tafí Viejo, pero empezamos en Tafí del Valle. Ellos no me dejan solo con la campaña y vengo a agradecer. Tengo mucho para agradecer y más que nada los milagros de la vida existen porque le he visto a mi alma doble se dependerse del cuerpo. Y aquí estoy con un hígado donado hace 23 años. La vida es maravillosa y hay que disfrutarla y que la sociedad tome conciencia de la donación de órganos y agradecerle a ellos, a todos mis amigos.
3: Esto se sucede de continuo, Nicolás. No es que todos los años sea lo mismo, esto crece. Uh-huh. Nada es lo mismo. Los niños ya son jóvenes, los jóvenes, o algunos ya ancianos, y lo viven repitiendo en cada milagro, en promesa, en pedidos. A ver, los que nos toca estar hace muchísimos años con la radio, llevando el temple emocional de cada llegada de los peregrinos y de la procesión, nos conmueve quizás como el primer día de nuestra vida viviendo el milagro. Y hoy es el día en el que los peregrinos tienen el cierre de la fiesta, todo se dispone en la ciudad, muchos lugares, muchas instituciones donde están alojados, albergados, porque hoy es el día en que salen las imágenes del Señor y la Virgen del Milagro, las 3 de la tarde, en 3 secciones, en la primera sección con la cruz procesional y la Virgen de las Lágrimas, de allí sale la Virgen, luego el Señor del Milagro. 3 grandes secciones multitudinarias que arriban al monumento 20 de febrero en la ciudad de Salta, desandan aproximadamente 15 cuadras de procesión y allí se realiza la renovación del pacto de fidelidad y un mensaje que da la Iglesia, un mensaje pastoral, obviamente relacionado a esta festividad, pero relacionado también al momento actual, a la situación que vive la sociedad, según el análisis de la Iglesia, y de ahí va una renovación del pacto de fidelidad, que es histórico, que la renovación está al final de la libretita que trae el rezo de la novena. Se espera una tarde multitudinaria, todos estos días el microcentro de la ciudad, hasta ahora mismo, muy mucha gente, porque toda la noche ha estado abierta la iglesia catedral, hay misas, han habido misas cada hora, la última misa es ahora a las 10 de la mañana, de ahí se cierra la catedral, y en 2 horas y media se hacen todos los apretos, los ornamentos de las 2 imágenes grandísimas que son del Señor y de la Virgen del Milagro, se las acomoda en las cureñas, en las cuales se la traslada por las calles de la ciudad. Hasta las 20 vamos a estar con la transmisión nacional.
0: Oscar, muchísimas gracias, lo vamos siguiendo.
3: Abrazo enorme.
0: Abrazo grandote, Oscar Uma, Cata de LRA 4, Radio Nacional, Salta.
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1: 9 de la mañana en la República Argentina. Causa Sueños Compartidos. Por Radio Nacional, la exdiputada por la Coalición Cívica y primera denunciante, Elsa Quirós, criticó el veredicto que fijó penas menores a los 3 años y por lo tanto los condenados no irán a prisión.
8: La cuasi falta de condena, la verdad, más que gusto a poco, tiene que ver con apurar situaciones y bueno, y después quedarán las apelaciones y otra vez, hasta que vengan los decomisos y todo lo demás. Además, los 206 millones y pico son los millones que pudo justificar con papeles, a través de documentos y demás, la auditoría.
1: La información del deporte con Nicolás Álvarez.
9: Juegos Suramericanos. El técnico de la selección argentina sub-19, Diego Placente, convocó a Javier Pascual en lugar de Bruno Galassi. El debut de la Argentina será este viernes frente a Chile en el Estadio Marcelo Bielsa a las 10 de la mañana.
1: El estado del tránsito con Romina Wiener.
10: Provincia de Neuquén, los pasos internacionales Cardenal Zamoré y Pino Achado, ambos están habilitados a la circulación para todo tipo de vehículos. Recordamos que en esta época del año es obligatorio la portación de cadenas. Buena marcha en la Ruta Nacional 40 entre Bariloche y El Bolsón. Transitar con las luces bajas encendidas y todos los ocupantes del vehículo tener colocado el cinturón de seguridad.
1: En Bariloche, Río Negro, nos escuchan a través de AM590 y la temperatura es de 3 grados 8 décimas, el cielo está parcialmente nublado. En la Ciudad Autónoma de Buenos Aires, la temperatura 10 grados 9 décimas, cielo algo nublado. Humedad relativa ambiente 77%, la presión 1015.6 hectopascales, viento del oeste a 6 kilómetros en la hora, visibilidad óptima 10 kilómetros.
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0: Muy buenos días, acá te damos la bienvenida a esta primera emisión de los mensajes de Nacional Bariloche que corresponden a este martes 15 de septiembre. A Miguelina Rogel le piden que si puede se comunique con la docente para confirmar el viaje a Río Chico. En lo posible le piden que se acerque a la señal. A Eudocia Castro y a Felipe Espinosa de Río Chico Abajo, la maestra Erika les comunica que hoy en hora de la tarde los van a buscar. A Pascual Huentequeo le hacen saber que sus familiares llegaron bien a Comayo. A Julio Muñoz, su nieto Samuel, le solicita que trate de viajar mañana martes al lugar de trabajo y que no se olvide las tijeras. También le encarga que, si puede, cierre la casa de su papá. A Cachi, Raúl le avisa que hoy no puede ir, lo hará o mañana después de las 12. A Ramón Laciar, le solicita a Evelio Méndez que vaya a su casa lo antes posible porque necesita hablar. A Marcelo Pilquimán de Las Mellizas le piden que por favor trate de evitar que sus chivas entren al campo de Rodríguez porque está en siembra de árboles. A Rolando Méndez de Laguna Blanca le avisan que sus amigos llegan hoy por la mañana por problemas en el vehículo. A Jerónimo Peña de La Fragua le hacen saber que su hijo y familia se encuentran bien y sus nietos le mandan muchos saludos, le dicen que pronto viajarán. A Víctor Catricheo de Cañadón Chileno, Raúl Montesino le solicita que vaya a esquilar los chivos en el día de hoy y que por cualquier inconveniente ponga aviso en la emisora. A Guillermo Casiano, Miguel Riquelme le pide que tenga las vacas hoy, martes, en horas de la mañana, porque irá el veterinario a realizar el sangrado. Avisos institucionales, la Comisión de Fomento de Laguna Blanca comunica a jubilados y pensionados que deben estar el 17 de septiembre a partir de las 9:30 en la comisión. El PAMI informa que no ofrece bajo ningún concepto computadoras y o viajes para sus beneficiarios. Aquello se trata de una estafa virtual. Recomiendan no atender ese tipo de llamados, no ingresar códigos ni links. Recuerden que PAMI nunca les solicitará ningún dato personal. Todo programa de PAMI, plan o beneficio es informado y o comunicado únicamente a través de canales de comunicación institucional del organismo. Ante cualquier duda o consulta, por favor, contactar a su agencia PAMI. Se informa a los socios de la cooperativa Pichicuyín que hoy martes, a las 14 horas se va a hacer una reunión en el galpón para organizar la esquila. ANSES informa que hasta este miércoles 16 de septiembre se realizarán los pagos en el correo de Comayo. La Municipalidad de Comayo, en el marco del Plan de Regularización de Tierras Urbanas, en el programa Mi Escritura es un Derecho, convoca desde la Dirección de Catastro a vecinos que a continuación se detallan para presentarse hoy martes 15 a partir de las 12 horas con su DNI. Las personas convocadas son Ana Esther Laciar, Alejandro Alemán, Adalmacio Nahuel Pan, Lorena Elizabeth Llano, Emma Gladys Villanueva, Elba María Cayú, Dominga Leonor, Leonardo Mellado, Genoveva Millanao, Rosana Mabel Botet, Elina Linostroza, Javier Guillermo Enchuleo, Juan Leónidas Sancatruz, Guillermo José García, María Esther Rondó y Santa Alicia Cayú. Indican que es de suma importancia su presencia, ya que se encontrará presente la escribana general del gobierno. A jubilados y pensionados de Pilquinillo del Limay les comunican que este jueves 17 estará el transporte en los horarios de siempre. El CODESI Zona Andina y la Coordinadora Mapuche invitan al Trabún Zonal, que será este 19 de septiembre, desde las 9 hasta las 18 horas, en Furilovche, el gimnasio Nehuenche, que está ubicado en la dirección Cacique Nahuel, 4802 del barrio Frutillar. Allí se compartirá un almuerzo. Pueden contactarse por cualquier duda con Sandra, que es la consejera Zona Andina, y su número es 2944-368219. La cooperativa Calibuy informa a sus asociados que estén interesados en recibir anticipo de lana que tienen que comunicarse con Lorena o Fabricio. Los productores también que quieran sumarse a la cooperativa pueden comunicarse al 2944-89-9090 y allí tener más información. Aviso de educación: el director de la residencia masculina de nivel medio número 304 de Comayo informa que se encuentra abierta la inscripción para el ciclo lectivo 2027. Pueden comunicarse al 2944-607025. Avisos de salud: el Centro de Salud de Villa Traful informa que hoy, martes, se realizará atención médica y odontológica en Cullín Manzano. Otro aviso: se necesitan dadores de sangre para Diego Osvaldo Russo. El grupo es cero negativo o cero o A negativo. Están solicitando dos dadores para que puedan acercarse entre el día de hoy y mañana al servicio de hemoterapia del Sanatorio San Carlos, ubicado en el kilómetro 1. La convocatoria es a concurrir de lunes a viernes de 8 a 10:30 con DNI. Se puede desayunar sin grasas ni lácteos. Requisitos son pesar más de 50 kilos y tener entre 18 y 65 años. Pueden contactarse a los teléfonos 2944-58-3258 o 2944-90-5302. Y un aviso más de salud: es el servicio del DAPA del Hospital de Comayo. Está comunicando a la comunidad de Pirquinillo de Limay que hoy se hará atención médica en el puesto sanitario a partir de las 11 horas. También le avisan a Patricia Montenegro de Canteras Comayo que durante la mañana pasará personal del Hospital de Comayo a visitar a su hermano. Avisos necrológicos: a familiares y amistades de quien en vida fuera Rubén Huentemil le comunican que sus restos serán velados en la iglesia y vida en Jesús del Pastor Sandoval en horario de 8 a 11 horas en el día de hoy, y de ahí sus restos serán inhumados en el campo. Otro para familiares, este está repetido, vamos a cumplirse 15 años de la desaparición física de José Quidel. Esposa e hijos harán oficiar una misa este domingo a las 11 horas en el cementerio de Pilquinillo de Limay. Se participa familiares y amistades. Avisos religiosos: los pastores Juan y Celia invitan a niños de Mencue a festejar su día el domingo 20 a las 14 horas en el salón de la iglesia. Ismael Yancaqueo invita a familiares y amistades a la misa que se realizará el próximo sábado 19 de septiembre a las 11 horas. Esto es al cumplir 2 años de la partida de su mamá en Aguada del Zorro. Avisos de extravío: se comunica a vecinos de Clemente Onelli que Nicasio extravió varias ovejas en tratamiento. Por favor, agradece si alguien las ve, avisarle a Juan Raimán. Se extravió perro protector de ovejas, tamaño grande, pelo blanco, largo, del campo de Bustamante, ubicado entre Comayo y Clemente Onelli, cerca de la ruta 23. Si alguien lo vio o lo levantó, agradecen comunicarse al 2944-89-7746. Se extravió yegua alazana en la zona del Gauchito Gil, alazana petiza con mancha blanca, alargada y ancha de frente a el hocico, tiene cuatro patas blancas. Cualquier información, agradecen comunicársela a Miriam al 2944924682. Y por último, en los clasificados, informar que hoy martes está saliendo el servicio de pasajeros desde Bariloche a General Roca por Mencue.
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4: Rum, rum, arranca Mario Guzmán. Muy buenos días. Acá te damos la bienvenida a esta primera parte de la mañana informativa de Nacional Bariloche. La propuesta es quedarnos recorriendo algo de información local hasta las 10 de la mañana. Después ir a recorrer la provincia de la mano de la Mañana Nacional de Río Negro, que nos permite reunirnos con las radios de Viedma, Jacoba y Bolsón. Así que te invitamos a que te quedes, a que te sumes a la radio pública y también a que nos hagamos el aguante mutuamente. Martina Cianis es mi nombre y te propongo que compartamos esta mañana.

0: Mario Guzmán está en la operación técnica y la musicalización de este espacio. ¿Cómo anda Mario Guzmán? ¿Arrancamos?
1: Buen día, Martina. Claro que sí, ya estamos al aire, ya estamos desde tempranito. Arrancamos, ¿no? Sí, bueno, estamos al aire ahora, pero ya arrancamos temprano.
0: Todos los preparativos.
1: Sí, 5 de la mañana mínimo.
0: Todas las ganas de compartir esta linda mañana con la linda audiencia de Nacional Bariloche. Sí. ¿Qué onda? ¿Qué se cuenta?
1: Todo tranquilo, por suerte, ya arrancando, como vos decías, esta edición de día martes 15 de septiembre de la mañana de Nacional Bariloche. Le mandamos un saludo a nuestra compañera Yoli, que está en recepción, está trabajando de tempranito también, acomodando los mensajes. Y seguramente en un rato también llegará nuestra compañera Gabriela Salamida, que está en la parte artística de la radio.
0: Y tenemos hasta ahí, el equipo ahí es de esa extensión.
1: No pida más.
0: Somos pocos, pero le ponemos toda la garra para compartir una linda mañana. Sí. Y Mario, si querés que te cuente de linda mañana.
1: Dale, mañana quizás. Ya casi estoy llegando de día, ¿eh?
0: ¡Apa!
1: Sí, ya casi
0: ¡apa!
1: Estoy llegando de día. Supongo muy bien. Que la semana que viene ya llego de día.
0: Qué lindo cuando se extensan sí. A extender los días, a llegar la primavera, a sentir un poco la tibieza de temperaturas que se van poniendo un poquito más amigables. Y si querés te cuento, ahí mismo 3 grados, una décima es la temperatura en este momento, según el Servicio Meteorológico Nacional. Una térmica que baja un poco a 1 grado, una décima, pero estamos sobre cero y eso ya es un montón.
1: Sí, claro que sí.
0: Vamos a tener una máxima para el día de 11 grados y un viento que irá en aumento levemente durante la tarde hasta 22 kilómetros por hora, a la noche hasta 31 kilómetros por hora, con una dirección predominante desde el norte en el caso de la tarde. La semana, ¿cómo sigue? Miércoles mínima de 2, máxima de 4, jornada parcialmente nublado, algo de aumento de la velocidad del viento durante el miércoles. Jueves mínima 2 bajo 0, máxima 8 grados, baja un poquito ese día. Y el viernes ya estamos con temperaturas sobre 0, 2 grados la mínima, 14 la máxima. Se ve una semana donde no se advierten grandes precipitaciones, grandes situaciones de tormenta. Me voy a compartirte algo de lo que el Servicio Meteorológico Nacional nos cuenta para Maquinchao y también para las localidades aledañas ubicadas más en la estepa rionegrina. 2 grados 4 décimas bajo cero en este momento, una mínima de 3 bajo 0, una máxima de 9. Algo de viento desde el noroeste, en este caso, entre 13 y 22 kilómetros por hora se va a mantener durante la mañana. Durante la tarde aumenta hasta 30 kilómetros por hora. A la noche hay unas ráfagas que van a correr por la estepa a 60, 70 kilómetros por hora, pero también sin precipitaciones a la vista, por lo menos para esta semana. Hasta el viernes viene una semanita tranquila. Es lo climático, Mario. Bueno. Es lo climático. Más no podemos prometer. Sí. No, ni siquiera podemos prometer esto.
1: No diga tibieza. Tibieza de los gremos. Bueno, se me vino esa a la cabeza. Pero bueno, esta semanita con poco viento, la verdad es que viene bien, ¿eh? Sobre todo para la estepa, para la meseta patagónica, que generalmente en estos meses de septiembre, octubre, noviembre, que predomina mucho el viento por la zona, ojalá que este año sea mucho más tranquilo, porque si no también te seca todo lo que llovió, todo lo que nevó.
0: Claro,
1: se lleva toda la humedad y bueno, después se hace mucho más complicada la primavera y el verano, y sobre todo para la gente del campo que necesita sí o sí el tema de las aguadas con agua, el mallín con humedad. Así que bueno, rogamos para que el viento sea mucho más tranqui en esta temporada.
0: Que no se huele todo, que no se huele nuestras ganas de vivir. Sí,
1: exactamente. Bueno, aquí estamos en Nacional Bariloche, ya para hacer esta primer mañana.
0: Y para que, antes de irnos, amigos que nos escriben al 2944-6250-40, esa es la línea directa con este estudio. Ahí nos escribió, por ejemplo, ¿quién? Sí. Franco, dice presente. Buen Franco, día, Franco.
1: Suerte
0: dice,
1: hoy, Franco.
0: Marito, el Pulpo Guzmán, dice, somos pocos, pero seremos muchos. Vamos a ser muchos seguramente.
1: Seré millones, dijo alguien.
0: Gracias, Franco, por comunicarte. También te recuerdo el número de los mensajes al poblador para que podamos incluir tus mensajes en este servicio que tiene 4 ediciones diarias. Es el 2944226214. Ahí recibe Yolanda Mesa tus mensajes y los suma inmediatamente para que se difundan. Ahora sí, Mario, ¿querés que vayamos a algo de música?
1: Arrancamos con la música.

0: Bueno, el comienzo musical de la mañana de Nacional Bariloche. El grupo tradicional de folclore chileno Inti Illimani, junto al grupo también tradicional Los Bunkers, que hacen rock, se juntaron hace poquito tiempo para hacer, reversionar, mejor dicho, esta canción que lleva por nombre Lo que más quiero. Fue grabada en el año 2025, en el mes de octubre del año pasado. Esta canción fue escrita originalmente por Isabel Parra y popularizada por Inti Illimani en los años 70. Así que queríamos recrear algo de la música del país vecino, porque ya estamos en comunicación con alguien de allí que van a estar de festejo, nuestros hermanos.
1: Total, gracias.
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1: Y sí, esta música nos va poniendo en clima para lo que se viene, porque esta semana comienzan los festejos de las fiestas patrias chilenas. Por eso nos vamos a comunicar, ya estamos en diálogo con Alejandra Guzmán, es presidenta del Círculo Chileno Gabriela Mistral, de aquí de Bariloche, y tiene la gentileza de atendernos. Alejandra, gracias por el tiempo, bienvenida a la radio pública, ¿cómo estás?
3: Buen día, muy muy contenta de poder estar con ustedes y la agradecida de poder salir al aire. Bueno, somos nosotros, para la comunidad, para que la comunidad se entere qué es el trabajo que estamos realizando y, bueno, qué es lo que estamos organizando para este fin de semana.
1: Totalmente. Primero, preguntarte acerca, bueno, de esta efeméride, de lo que se celebra como fiestas patrias en Chile y también cómo es la tradicional, la tradición de llevar adelante este festejo.
3: Mira, lo que nosotros estamos festejando es un año más de independencia. Es algo que se festeja en Chile y mucho, que es el 18 de septiembre. Uh-huh. Bueno, nosotros desde acá estamos lejos, uh-huh. Elegimos vivir en Argentina, uh-huh. Y bueno, desde acá lo celebramos, no solamente para nosotros, para los que estamos dentro de la comunidad, que estamos dentro de la institución del Círculo Chileno, sino también para todos esos chilenos que preguntan durante el año y esperan este festejo para recordar su país, recordar por ahí sus tradiciones y vivir por ahí un poco de folclore chileno.
1: Totalmente. Tienen una agenda nutrida para esta semana aquí en Bariloche. ¿Querés contarnos un poquito de más o menos por dónde van las propuestas?
3: Sí, la verdad que lo que queremos es eso, que esta semana por lo menos esté, no sé, en el recuerdo de algún chileno que nos está escuchando, que seguramente es así porque somos

0: por la banda general de montaña, que siempre viene a entonar los himnos nacionales, tanto el chileno como el argentino. Vamos con nuestra bandera a embellecer por un ratito. Bueno, es el lugar tan significativo también para todo el barilochense, ¿no? que es el monolito donde está Don José de San Martín.
1: Claro.
0: Es un agradecimiento que nosotros hacemos al pueblo argentino por el hecho de habernos dejado vivir acá en libertad, en paz y con amor, que eso es lo que nosotros siempre agradecemos. Como no podemos ir al presidente de la nación, lo hacemos simbólicamente en el monumento de Don José de San Martín, que también fue tan importante para la libertad de los países, ¿no?
1: Claro.
0: Así que tenemos el acto protocolar, que siempre va a ser a las 10 de la mañana en nuestra institución, en Neuquén 1190. Nosotros cursamos invitaciones especiales para las autoridades, para los que están cercanos de nuestra institución. Es un acto que también conmemoramos en el lugar donde nuestro conjunto folclórico baila, bailes típicos de Chile. Compartimos un lindo momento porque podemos degustar nuestras empanadas, siempre hay un vinito, hay un pisco sour, hay algún terremoto como para poderle invitar a los que se acerquen y por supuesto que se enteren y sepan cuál es la tradición de Chile. Después vamos a tener el 18 de septiembre, a partir de las 13 horas, la gran venta de empanadas.
1: Sí.
0: Que hacemos tradicionalmente todos los años porque, bueno, es lo que nos permite recaudar dinero para después solventar nuestros gastos, porque nosotros pagamos los impuestos, claro, tanto provinciales como municipales, pagamos el agua, el gas, la luz, y nos permite también hacer adelantos en nuestra institución, que todos los años las estamos renovando, las estamos poniendo linda para que el que vaya se sienta cómoda. Así que vamos a estar el 18 con la gran venta de empanada, después el 19... A la mañana, a las 10:30 de la mañana, vamos a estar en el hospital zonal, sí, donde ocurra el primer nacimiento, sí, que nazca el primer nacimiento el 18 de septiembre. Vamos a ir con nuestro ajuar, que es algo tradicional, que se hace todos los años para el recién nacido, que la verdad que es algo tan emocionante también para nosotros, porque bueno, ver un recién nacido que nace el día de nuestra independencia, también es algo muy, muy importante para nosotros. Después, el mismo día, a las 22:30 horas, tenemos nuestra gran ramada, que es también lo que festejamos y bailamos, y la verdad que la pasamos muy bien. También vamos a tener un buffet bastante ampliado, también nuestros tragos típicos, para, bueno, generalmente va familia que por ahí sale una vez al año y va a nuestra institución a pasarla bien porque es un ambiente familiar, y la verdad que en ese sentido también la pasamos muy bien. Bueno, va a estar animada por los Fabulosos Rancheros y Tentación Bariloche también va a estar animando esa gran fiesta para nosotros. Y bueno, y finalizamos todo este recorrido el 21 de septiembre a las 10:30 de la mañana. Vamos a ir a entregar unas sabanitas y unos cubrecamas para la sala de neonatología del Hospital Zonal. Nosotros hemos presentado junto a nuestro cónsul Javier Mata un proyecto a la DICOEX de Chile y por 2 años consecutivos lo hemos ganado. El año pasado pudimos hacer un taller de pintura en tela, todo relacionado a la persona de la tercera edad. Son talleres recreativos que hacemos para que, bueno, gracias a Dios tenemos muchas participantes y este año presentamos un proyecto de poder hacer sábanas tanto para neonatología del hospital y también para la sala de pediatrías. Así que, bueno, están nuestras adultas mayores confeccionando todo lo que es las sabanitas y los cubrecamas para poder entregar al Hospital Zonal este lunes a las 10:30 de la

0: Alejandra, buenísimo todo lo que nos contás. Y preguntarte por una diferencia que me parece grande con respecto a la forma en que argentinos y chilenos celebramos las fiestas patrias. En Chile se arma como toda una semana. ¿Cómo es vivir una fiesta en Chile y que seguramente muchas personas de acá de la región se cruzarán en estos días para vivir una movida así? ¿En qué ves la gran diferencia?
1: Y mira, primero que el chileno le gusta festejar, le gusta comer y le gusta tomar.
0: Claro.
1: Y no desaprovecha oportunidad de poder pasar bien, de pasarla bien. Y bueno, ¿por qué no celebrar la libertad?
0: Claro.
1: ¿Por qué no celebrar un día más de libertad?
0: Claro.
1: Que costó mucho. Que costó mucho, entonces yo creo que eso es muy importante en el sentido de poder celebrarlo. Por ahí a veces nos critican acá bueno, por ahí acá en la ciudad, cuando nos ven que estamos organizando cosas y nos dicen por qué no van a celebrar a Chile, pero la verdad que no vamos a ir a celebrarlo a Chile porque vivimos acá, porque formamos parte de esta ciudad, y creo que tenemos a diferencia de muchas instituciones, tenemos un lugar propio que no nos ha regalado absolutamente nadie nada, lo hemos forjado nosotros, los chilenos, los que estuvieron anteriormente a partir de esta comisión, hubo mucha gente antes que trabajaron en esta institución y la tenemos hermosa porque tendrían que ir a ver lo renovada que está y la verdad que todo lo que hacemos para que esté lindo. Entonces, ¿qué vos me preguntas? ¿Por qué celebramos? ¿Por qué somos así? Porque bueno, nada, estamos hechos de esa manera, me parece a mí, yo soy chilena y muy orgullosa de ser chilena porque me permite ser la persona que soy, ¿viste? Entonces, mis padres son, mi padre fue chileno, mi madre es chilena, mi familia es toda chilena, mi descendencia, sí, por supuesto, es argentina, mi marido es argentino, somos familias binacionales y bueno, nada, es eso, es decir, estamos en la ciudad, somos parte y celebramos. ¿Por
0: Totalmente.
1: qué? ¿Por qué no celebrar la libertad? Y en Chile vos vas y todos están con canciones típicas, tanto en los supermercados como en los shopping, está todo embanderado, está todo embanderado con rojo, azul y blanco. O sea, viven esta fiesta como un fin de año, ¿viste? Como un año nuevo.
0: Sí.
1: Incluso hasta cobran como un aguinaldo en
0: Mira
1: esta
0: vos.
1: fecha en chileno.
0: Mira vos.
1: Entonces, ¿por qué no celebrarlo? ¿Por qué
0: Claro.
1: no salir a pasear? Porque eso es lo que hacen también, se traslada de un lado al otro para festejar. Y la verdad que la viven de esta manera. Nosotros queremos, si bien estamos lejos, estamos viviendo en otro país, pero queremos de esa manera, bueno, sentirnos cerquita
0: Sí.
1: de nuestro lugar también que dejamos, ¿no?
0: Totalmente. Estamos hablando con Alejandra Guzmán, es presidenta del Círculo Gabriela Mistral de chilenos aquí en Bariloche. Y Gabriela, por ahí decís, estamos lejos, pero en realidad estamos muy, muy cerquita, las comunidades
1: Totalmente.
0: cordilleranas como Bariloche, que tenemos una cercanía con localidades vecinas como Osorno, como Puerto Montt. Que nos permiten conectarnos más incluso que con nuestra propia, no sé, capital de Buenos Aires. ¿En
1: Totalmente.
0: qué cosas ves que esa nutrida, digamos, esa frontera también es como un lugar compartido, un lugar que reúne a estos pueblos y que incluso se vinculaban antes de que seamos países diferentes? ¿Cómo ves esa cosa de argentinos y chilenos en la Patagonia, cosas en común, diferencias, no sé, alguna reflexión que te surja con respecto a eso?
1: Mira, aparte de Chile, de tener esos lindos shopping, tener toda esa variedad en ropa y en todo lo que vos por ahí necesites, el tema de los precios son muy bajos, ¿viste? Si vos me preguntás, son bajos a diferencia de lo que nosotros pagamos acá en muchas veces. La gastronomía es muy rica en Chile. por ahí es más fácil o más es cerca ir a Chile y por ahí estás en otro país, en otra tradición, con otra tradición, uh-huh. y por ahí al ciudadano común, al trabajador, como somos todos, uh-huh. Nos queda más cerca ir y por ahí con menos plata pasarla bien igual, uh-huh. ¿viste? Después, por eso yo creo que es la cercanía, ¿no? Uh-huh. Y el hecho de que, bueno, Chile y la gente de Chile, la mayoría es gente buena, nada, que agradece el hecho de que vayamos para allá, que podamos gastar también allá, uh-huh. y muchas veces, somos bien recibidos, es otra cultura, son otras las autoridades, en algunas cosas son muchas más severas, uh-huh. Que nosotros acá somos un poco más permisivos, uh-huh. Después, ¿qué me decís vos? ¿Cuál es el intercambio? La sangre. Uh-huh. O sea, nosotros somos familias binacionales.
0: Claro.
1: Yo en mi casa soy la única chilena. Uh-huh. Mi esposo es argentino, mis uh-huh. hijos son argentinos y seguramente voy a tener nietos argentinos también. Entonces, es eso lo que nos une. Y el hecho de yo creo que la cercanía es lo más importante, uh-huh. ¿viste? El hecho de estar tan cerca y esto de ser familias binacionales y bueno, y en muchas cosas también estar en las mismas situaciones, en lo económico, por ahí, yo creo que en muchas de las cosas nos parecemos mucho en ese sentido.
0: Bueno, una última te hago, Alejandra. Me quedo sin tiempo, pero me dan muchas ganas de seguir conversando y se me ocurren preguntas para hacerte, pero me imagino que hace tiempo que, como decías, estás acá en Bariloche, uh-huh. en Argentina, y ¿ha cambiado algo en el último tiempo con respecto a las posibilidades económicas, a la migración, a de personas que por ahí antes venían a buscar trabajo acá y ahora se está viendo, no sé, incluso médicos que van a buscar trabajo a Chile, médicos de acá uh-huh. de Argentina? ¿El cambio de situación económica en los últimos años se ve reflejado en esta movilidad regional?
1: Sí, por ejemplo, yo por ejemplo no conozco a ninguno o ninguno de mis familiares o parientes o conocidos se han venido a buscar trabajo a la Argentina. Eso desde hace un tiempo que bueno, ya esa migración, como se hacía en el 75, en los 70, por ahí hasta en los 80, uh-huh. Que bueno, la posibilidad de que gente emigre a la Argentina, uh-huh. especialmente a Bariloche, uh-huh. era muy grande, y ahora en estos últimos tiempos por lo menos eso ha disminuido. Uh-huh. Y sí, en Bariloche somos turistas nosotros todo el año.
0: Claro.
1: O sea, a diferencia de otros lugares, nosotros en Bariloche somos turistas todo el año. Uh-huh. No hay diferencia con nosotros con respecto a los precios.
0: Claro.
1: Somos una ciudad muy, muy cara, es uh-huh. turística, es cara. Uh-huh. Yo creo que a diferencia de otros lugares del país, nos cuesta muchísimo el barilochense vivir en este entorno tan lindo, ¿no? Uh-huh. Que vivimos, que bueno, que es tan lindo el tema de las montañas, el lago, la gente, el lugar, pero bueno, nos cuesta, uh-huh. es caro. Entonces yo creo que está difícil en ese sentido, lo económico está difícil, es algo que nos atraviesa a todos, uh-huh. A nosotros como institución, sin fines de lucro, imagínate. Uh-huh. Así que bueno, yo creo que la situación está difícil para todos, y bueno, después en lo político también tengo mi por supuesto mi opinión, pero bueno, estamos en un momento de invitación, de festejo, y creo que no debería en este momento por lo menos opinar.
0: Dale. Alejandra, te agradezco un montón este lindo momento para conversar y para empezar a palpitar las celebraciones que se vienen en el país vecino, pero acá también en Bariloche. Así que un abrazo grande y felicitaciones.
1: Bueno, muchas gracias y un saludo para todos los que nos están, para los que nos están escuchando, y gracias por la difusión, gracias por permitirnos, bueno, que se enteren de lo que estamos realizando, y ojalá en algún momento puedan ir a la institución y conocerla de verdad y ver todo el trabajo que realizamos, porque hay un montón de talleres, estamos haciendo un montón de capacitaciones, para darle oportunidad al que se quiera capacitar y al que quiera tener otra oportunidad de trabajo y de vida también.
0: Gracias.
1: Gracias.
0: Ahí pasaba Alejandra Guzmán del Círculo Chileno Gabriela Mistral, anticipando los festejos que van a estar viviéndose toda esta semana en conmemoración de la independencia de Chile.
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0: Bueno, Martina, la música de Coti Sorokin en la mañana, casi ya en la recta final de esta edición de día martes 15 de septiembre. La chica de la esquina rosada, así se llama esta canción.
1: Hermoso. Temática de árboles implantados, temática de pinos que se extienden y expanden por los territorios cordilleranos. Por eso la provincia de Río Negro va a relevar más de 10.000 hectáreas que tienen estas características de bosques implantados en la zona andina. Para hablar más sobre esto, estamos en comunicación con Claudia Contreras, subsecretaria de Recursos Forestales. Claudia, gracias por el tiempo, bienvenida a la Radio Pública. Acá te saluda Martina, ¿cómo andás?
2: Buen día, Martina, para ti y para toda la audiencia. Gracias por el espacio para poder contar el trabajo que venimos haciendo.
1: Bueno, y es importante ver qué pasa con los pinos. Es algo que a simple vista se destaca de cómo se han ido expandiendo y también los problemas que traen durante el verano. ¿Cómo están encarando esta tarea?
2: Bueno, mira, justamente el gobernador Alberto Betinec nos pidió un trabajo pormenorizado de esta situación. Lo que hemos hecho al comienzo del año es un relevamiento de lo que son los bosques implantados. Bien, como lo dijiste vos, son los bosques que son los pinos, que ven la gente, los pinares, para saber en principio la cantidad que teníamos y además poder llegar a los dueños de esos lugares con los que tenemos que hacer un trabajo mancomunado, porque es de la única manera que podemos prevenir los incendios y además fomentar la industria forestal, para que la industria forestal, para poder también tener otra matriz productiva en nuestra provincia, tal como lo está llevando el gobierno adelante. Así que bueno, ese es el trabajo que nos venimos dando. Fue un trabajo que hemos hecho también mancomunadamente con la gente de la Secretaría de Foresto e Industria de Nación, que nos colaboraron también con sus registros. Así que entre el equipo de lo que es el Servicio Forestal Andino de Bolsón y de Bariloche, más la gente de la Secretaría de Foresto e Industria de Nación, pudimos hacer este relevamiento que nos dio aproximadamente unas 10.000 hectáreas que tenemos y que tenemos que llegar a esos propietarios para poder trabajar en conjunto para que tengan un plan de manejo en ese sentido. Hola, hola.
1: Totalmente, perdón, me agarró un poco de tos, pero Claudia, durante el año pasado pudimos ver y escuchar acerca de advertencias de especialistas que nos contaban que los pinos se reproducen incluso por medio del fuego, como esta característica de firófilos, que el fuego permite que las piñas se exploten y se expandan mucho más. ¿Qué ha pasado con esto? ¿Qué se ve con esto? ¿Y cómo se puede trabajar para que todos esos renovales de pinos que aparecen después de incendios grandes sean extraídos de estos territorios?
2: Bueno, hay dos líneas que estamos trabajando. Una tiene que ver justamente con esto, con este reglamento que hemos hecho de los bosques implantados y el contacto con los propietarios, donde les estamos ofreciendo, obviamente, nosotros por la ley podemos cobrar multas, hacer todo un trabajo en aquellos casos que no hay un plan de manejo de esos bosques. Nosotros lo que queremos hacer en principio es poder tener contacto y darles las herramientas que necesitan para que justamente tengan los planes de manejo de esos bosques y se manejen. ¿Qué significa eso? Justamente lo que vos estás diciendo, que todo lo que va cayendo, lo que mal llamamos residuo forestal, porque nosotros entendemos que eso es biomasa, que la podemos transformar en otras energías, como por ejemplo hacer pellet y poder implantarlo en el plan calor, por darte una idea. Sí. Nosotros decimos que esos lugares tienen que estar limpios, pero además tiene que haber una poda de por lo menos de 2 metros de alto. Algunos también dicen 4 metros. Entonces, eso lo que hace es que si hubiera un incendio, lo hemos vivido acá, yo estoy llegando a Bolsón justamente, que es otro de los lugares donde tenemos el gran trabajo que venimos haciendo. Bueno, cuando nos pasó el incendio de Machín, efectivamente quedó de manifiesto que aquellos bosques que son que tienen planes de manejo y que son cuidados, el fuego les pasa por el costado, y eso lo vimos claramente. Por eso hay que seguir trabajando en ese sentido. Y además de esto, de este trabajo que estamos haciendo con los propietarios, nosotros desde la provincia de Río Negro, a través de Fiduciaria Río Negro, le estamos ofreciendo 2 créditos absolutamente blandos, como se dice, para que puedan tienen dos líneas de financiamiento. Uno, para adquirir herramientas para ese trabajo que estamos pidiendo que se haga en los bosques implantados, pero además también para poder contratar el servicio para que se puedan hacer. Así que estamos a disposición de aquellos propietarios que puedan acercarse al servicio forestal en Bariloche, en Bolsón, en El Manso, que también estamos atendiendo algunos días de la semana, para que puedan acercarse, contarles nosotros las líneas de financiamiento que hay y el trabajo que podemos hacer con los técnicos para que les puedan también asesorar en cuál es el trabajo que tienen que hacer en esos lugares. Pero además, a través del SPRIF, que como bien saben, también depende de esta Secretaría de Recursos Forestales de la provincia, hay un gran trabajo en lo que tiene que ver con la prevención, ¿no? De poder hacer nuevos, limpiezas en caminos, ampliar esos caminos, sacando y erradicando los pinos que tenemos. También tiene que ver con nuevas fajas de seguridad. Bueno, hay un gran trabajo que se viene haciendo en este tiempo que nos permite, antes de llegar a la temporada de verano, donde estamos con las complicaciones que estamos, ¿no?
1: Totalmente.
2: Sobre todo por el cambio climático.
1: Claro. Claudia, hoy me quedé sin tiempo, pero hay muchas temáticas para seguir conversando de cerca y poder difundir y llevar a toda la comunidad. Te mando un abrazo y nos volvemos a contactar pronto.
2: Muchísimas gracias y disculpa que cuando llamaron estaba en ruta y no tenía señal, así que muchísimas gracias por el tiempo e invitamos a todos los propietarios, obviamente de las forestaciones, que se acerquen al servicio forestal para poder asesorarlos y hacer un trabajo en conjunto en este sentido.
1: Gracias, ahí pasaba Claudia Contreras, subsecretaria de Residuos, Recursos Forestales, haciendo este importante trabajo que tiene que ver con controlar estas especies que, como los pinos, después nos causan grandes problemas.

0: Tengo un mensajito, si quieren lo sacamos ya.
1: Dale, antes de vamos, vamos, raudamente, vamos.
0: A ver si me da el tiempo, ahí lo busco.
1: Varios mensajitos fueron llegando durante la mañana. A ver.
2: Mari, Mario, Martina, Takuiti. Buen día, ¿cómo le va? Estamos escuchando su programa de acá, de la guarría de Río Chico, con una mañana soleada, bastante linda. Santumay, Peuca Leal.
1: Antonio, gracias por escribirnos. Gracias. Tengo otro mensajito, una consulta de Rubén Farías. Dice, si usted tiene o puede conocer quiénes son los responsables de Internet, ya que hace como 15 días que no andan los datos en la región de Pilcanillo. Grave denuncia. Desde Dinahuapi, el ciclista de este pario dice, buen día Martina, la Choli, el Marito, un abrazo desde Dinahuapi. Qué linda compañía nos hacen, gracias. Un aguante y unos mates nos manda. Por supuesto, Jorge, hay más mensajitos, creo, alguno más dando vuelta. Franco que dice, vamos a estar más fuertes que nunca. Sí, Franco. Y lo que te decimos es, nosotros nos despedimos de este espacio, pero ya en unos minutitos nos conectamos con las tres radios públicas de la provincia de Río Negro, Jacobas y Viedma, el Bolsón, para hacer la Mañana Nacional Río Negro. Chau, chau, chau.
3: De la PFA, quien participó de los procedimientos del año 2018 ordenados por el juez Claudio Bonadío, quien está respondiendo en este momento.
4: En Córdoba esperan a miles de peregrinos para la visita del Papa León XIV. Desde Radio Nacional, en esa provincia nos informa Pierina Propato.
5: Más de 4.200 peregrinos ya pidieron alojamiento en Córdoba en el marco de la gira del Sumo Pontífice prevista para noviembre. El padre Martín Bastos, coordinador de alojamiento de los peregrinos, explicó que la mayoría llegará el día 9 para participar de las actividades previstas para el 10, mientras que algunos grupos provenientes de las provincias más alejadas anticiparon que arribarán incluso el día 8. Ya hay unas 6.000 plazas disponibles en parroquias, colegios y otros espacios religiosos.
4: La información del deporte ahora con Santiago Lucía.
6: La agenda de deportes colectivos para la delegación argentina en los Juegos Suramericanos. A partir de las 12 jugará vóley playa Argentina frente a Uruguay, el equipo masculino que también tendrá actividad a las 13 frente a Paraguay. En el vóley playa femenino a las 14 Argentina-Perú y a las 15 Argentina enfrentará a Brasil. Por otra parte, en el vóley tradicional a las 15 Argentina-Paraguay y en el hockey juegan las Leonas a las 16 enfrentan a Uruguay.
4: Actualizamos el estado del tránsito con Romina Wiener.
7: Atentos en la provincia de Río Negro, en la ruta nacional 23, entre Maquinchao y Los Menucos, se debe transitar con suma precaución en diferentes sectores, calzada húmeda y resbaladiza. En Catamarca, el paso internacional San Francisco, ubicado en la ruta nacional 60, que conecta a Argentina con Chile, en el norte del país, sigue cerrado por acumulación de nieve en el sector chileno. Recordamos que a la altura de la quebrada de la Sibila se transita por un desvío, bajar la velocidad.
4: En la ciudad de Ushuaia, en Tierra del Fuego, donde nos escuchás por AM780, la sensación térmica es de 2 grados 7 décimas bajo cielo, bajo cero, y el cielo está parcialmente nublado. En la ciudad de Buenos Aires, temperatura 13 grados 9 décimas, humedad 67%, cielo algo nublado.
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0: Señoras, señores, muy pero muy buen día, 10:06 en la República Argentina, momento de comenzar la propuesta informativa que llamamos La Mañana de Nacional Río Negro. Te vamos a hacer compañía desde ahora y hasta las 12:45 con el equipo conformado por las cuatro emisoras de Radio Nacional en la provincia. Esto es El Bolsón, San Carlos de Bariloche, Ingeniero Jacobacci y Viedma. Y hablando del Bolsón, nos vamos hacia allí porque está el señor Conrado Castaldi, atento con los auriculares y micrófono encendido. ¿Cómo estás, Conrado? Buen día.
1: Acá estamos, Adrián, muy bien por el Bolsón, este día martes. Bueno, se va nublando acá la jornada, un poquito más gris ahora de cuando arrancamos, a eso a las 9 de la mañana con el aire, ¿no? En el programa de la Mañana Nacional del Bolsón. Ahora sí, el cielo está mayormente nublado con 4 grados de temperatura y esperamos tener una máxima de 12 grados centígrados. Bastante agradable estuvo ayer, que tuvimos una temperatura similar. Un lindo lunes, pero mucho más sol. Ahora sí está nublado y parece que va a estar nublado durante toda la jornada. Mañana miércoles sí tendríamos cielo parcialmente soleado y 12 grados de temperatura máxima. Para el resto de la semana también una temperatura similar, cercana a las máximas a los 14 grados centígrados, pero también condiciones de nubosidad de estos últimos días del invierno. Parece que se nos vienen grises por acá, por la comarca andina del paralelo 42. Y si te parece, Adrián, te adelanto también nuestros títulos.
0: Sí, señor, dale nomás.
1: Preparados para hoy. Bueno, hoy vamos a continuar ahí con lo que se está hablando respecto de la reserva forestal en La Barda, en la Loma del Medio, de 26 hectáreas. Hablan quienes estuvieron impulsando este proyecto, la gente de la Junta Vecinal del Barrio Los Hornos. Vamos a escuchar parte de su testimonio destacando la importancia de contar con ese espacio. También vamos a charlar con Silvia Rojas desde el Consejo Ambiental aquí de El Bolsón sobre la implementación de la resolución 349, que esta habilitó la venta de loteos en El Bolsón sin contar con los estudios necesarios o los pedidos de informes precisos que se le hacen a cada una de las instituciones, caso DPA, por ejemplo. Así que estaremos ahí charlando con Silvia respecto de las implicancias y los alcances de esa normativa y ya las consecuencias que tiene para los vecinos de aquí de la zona. También estaremos charlando con Marcos Mancilla, compartiremos un audio de él, en este caso que habla sobre la importancia de la separación de los residuos y cómo están trabajando en la planta de residuos sólidos urbanos de Los Repollos aquí en la comarca. También trabajando articuladamente con el Consejo Ambiental en lo que es la promoción de lo que es la separación de los residuos. Y si alcanzamos y nos da el tiempo, vamos a tener a Marcelo Valenzuela con nuestros lugares visitando Maquinchau en este día.
0: Para Marcelo Valenzuela siempre nos va a alcanzar el tiempo, así que lo vamos a tener. Y si no es hoy, será la semana que viene.
1: Exactamente.
0: Vamos hacia, por la ruta 40, hacia San Carlos de Bariloche. Así está Martina Cianis. Martina, buen día, ¿cómo estás?
2: Buen día, Adrián, buen día, compas y audiencia de toda la provincia. Acá en Bariloche tenemos condiciones climáticas similares, 3 grados, 7 décimas en este momento la temperatura. Una térmica un poquito más baja que no alcanza el grado 0, 9 décimas sobre cero en este caso. Y algo de viento, una brisita le decimos por acá, desde el sur a 12 kilómetros por hora. También tenemos previsión de una máxima que puede alcanzar los 11 grados. Un viento que va a ir en aumento y que va a ir girando la dirección para venir desde el norte finalmente durante la tarde y la noche. Así que así más o menos tenemos la jornada en este día. Hay sol en esta parte de la emisora, me doy vuelta para chequearlo, pero está el sol ahí. Y bueno, y ya arrancar a contar un poquito de la agenda de la jornada. Hablamos hace un ratito y tenemos para compartir fragmentos de la conversación con Alejandra Guzmán, que es del Círculo Chileno, Gabriela Mistral, porque esta semana son las fiestas patrias de Chile. Y bueno, se festejan a lo grande acá en Bariloche también. hay repercusiones y propuestas para celebrar. Después vamos a hablar sobre una iniciativa de la Universidad del Comahue, porque junto a otras 12 universidades del país avanzan hacia incorporar un repositorio de identidad en redes. Esto es sumando las universidades a las abuelas de Plaza de Mayo. Aparece también Teatro por la Identidad. Bueno, varias propuestas, pero en este caso formas de construir identidad que tengan que ver con esto. Y también vamos a estar hablando sobre un relevamiento que hace la provincia en 10.000 hectáreas de bosques implantados en la zona andina. Esto tiene que ver con especies que son exóticas, muchas veces invasivas, como los pinos, y por eso desde la Subsecretaría de Recursos Forestales, Claudia Contreras, nos cuenta qué es lo que se está haciendo de cara, bueno, a la próxima temporada de verano, que ya están advirtiendo de cambio climático, el Niño que se viene, la posibilidad de eventos climáticos inesperados o complicados. Así que bueno, buena idea poder ir trabajando en lo que son los bosques implantados en la zona andina. Vamos a hablar acerca de esto, que también convoca a dueños, a propietarios, a ir tomando los recaudos necesarios.
0: Bien, señoras, ahí las vemos, a las señoras de Ingeniero Jacobacci. ¿Cómo estamos, Ale, Caro? Buen día.
3: Buenos días, ¿cómo están?
4: Muy bien, acá por acá una mañana súper soleada, idéntica a la descripción que hizo Martina también de allá de Bariloche. Tenemos en este momento 3 grados centígrados y la sensación térmica es 0 grados apenas, nubes y claros. Bueno, el cielo va a ir cubriéndose a medida que pasen las horas y también un viento del norte que puede llegar alrededor de los 43 kilómetros en la hora. Pero bueno, ahora una mañana radiante, estamos muy contentas acá en este equipo de Nacional Jacobas.
0: Buenísimo, y ya que estamos ahí, Caro, Wale, cuéntenos más o menos por dónde iremos en la jornada de hoy.
4: Bueno, hoy vamos a conocer de qué se trata este convenio con el IPAP que se firmó ayer en el marco también de toda la festividad por el aniversario número 110 de nuestro pueblo y del acto desfile cívico. Se firmó un convenio que se llama IPAP en Red. Vamos a contar y detallar de qué se trata. También, si tenemos tiempo, vamos a estar en comunicación telefónica con la presidenta de la Fundación Superando Límites y también con su vocal. La presidenta es Pamela Muñoz, la vocal es Nora Antenao, que nos van a contar sobre una capacitación en Jacobacci, discapacidad y escuelas. Muy interesante. También vamos a estar en comunicación telefónica con Juan Pablo Montelpare, que es director de Arte y Comunidad de Cultura de Río Negro. Siempre hablamos con él y en esta ocasión nos vamos a comunicar para que nos cuente detalles de cómo participar en el concurso de fotografía Patrimonio en Foco. Y por último, te cuento y te adelanto que vamos a escuchar a Aurelia Sosa, porque ya comenzaron ayer las inscripciones a la educación obligatoria 2027 de todos los niveles.
0: Perfectísimo. Bueno, te cuento que en la ciudad de Viedma estamos en este momento con 7 grados. Había un pronóstico de mayor temperatura para el resto de la jornada, pero parece que se va a quedar en los 11, de acuerdo a la expectativa para hoy. El cielo está cubierto, la humedad se registra en el 63%. Para mañana, sí, aparentemente 19 y camino a los 28 del día viernes. Veremos si se cumple. Si es así, bueno, vamos a tener, por supuesto, la pileta preparada para nuestro compañero Mario Guzmán, que ya lo veo que se está poniendo las patas de rana para venir a disfrutar. Señoras y señores, 10 y 15, hacemos la apertura musical del día de hoy y volvemos para el desarrollo de los títulos.

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1: Muy bien, y como dice la publi del programa, estamos donde queremos estar y ahora estamos en lo que se viene de las festividades de la comunidad chilena, tanto del otro lado de la cordillera como de San Carlos de Bariloche, que sabemos que hay un montón de personas que vienen desde ese lugar. Contanos, Martina.
2: Sí, le sabemos, quienes vivimos cerca de la cordillera, que en Chile se festeja a lo grande, que en el país vecino se toman la semana completa para celebrar con música, con comidas, con bebidas. Y acá en Bariloche eso se ve reflejado y nos lo contaba Alejandra Guzmán, que es presidenta del Círculo Chileno Gabriela Mistral. Acá tienen un espacio, tienen muchísimas actividades propuestas para estos días y

0: de todos los empleados y empleadas municipales en toda la provincia, en este caso en el día de ayer y en el marco de los festejos y de los actos protocolares, se firmó un convenio para seguir avanzando en este sentido en el IPAP en Red, que es un plan de capacitación descentralizado que lo que busca es conectar a los distintos municipios rionegrinos para modernizar la gestión pública local, ¿no? Y también fortalecer las habilidades de todo el personal estatal en áreas claves como puede ser la atención ciudadana, la digitalización y los trámites documentales. Bueno, la propuesta nace con el objetivo, como decíamos, al ser federal, de llegar a cada localidad de la provincia sin importar la distancia, y las capacitaciones, por supuesto, son gratuitas y también son virtuales, lo que le permite al trabajador municipal profesionalizarse sin tener que viajar, alejarse de su lugar de residencia, pero también manejando sus propios tiempos. Entonces, entre los detalles del convenio que se firmó ayer, vamos a contar que se destacan dos trayectos educativos que están dirigidos especialmente a los agentes comunales. Por un lado se encuentra la Tecnicatura Superior en Gestión de Gobiernos Municipales, y es una carrera de nivel superior esta. Obviamente combina teoría y práctica, está diseñada para que agentes adquieran herramientas de planificación estratégica, uso de tecnología aplicada al ámbito público y la resolución de las problemáticas locales. Como te decía, esto es en entornos virtuales, las clases son sincrónicas, semanales, y bueno, como es una tecnicatura superior, una carrera de nivel superior, también van a tener acompañamiento constante de tutores y docentes, y también prácticas profesionalizantes que ya pueden hacerlo en sus propios municipios donde trabajan. Y por otro lado también el IPAP está reimpulsando el bachillerato libre para adultos enfocado en aquellos empleados y empleadas municipales mayores de 18 que no hayan completado sus estudios secundarios, y este programa tiene una duración intensiva de 2 años, está estructurado en 4 niveles cuatrimestrales y también se cursa a distancia. Bueno, hay algunos detalles acerca de los horarios de cursada, por ejemplo, lunes a viernes entre las 19 y las 21 horas, que es un horario ideal para que los trabajadores municipales puedan acceder, ¿no?, a terminar el colegio secundario. Y el aspecto clave es que este bachillerato reconoce las trayectorias escolares previas y también la experiencia laboral del trabajador, lo que le facilita la recategorización y el desarrollo de la carrera administrativa. Así que muy buenas noticias para todo el personal municipal, empleados, empleadas que quieran seguir formándose, y por supuesto para los municipios que van a agilizar y optimizar todas las tareas que requiere la gestión.
1: Bien, buenísimo, ¿eh? En buena hora, Caro, gracias. Y Conrado, ayer nos dabas un panorama desde un sector con respecto a esta reserva forestal que se quiere crear de 26 hectáreas en la ciudad del Bolsón. Bueno, ahora otra mirada, los vecinos de la Junta del Barrio Los Hornos.
2: Uh-huh. Así es, la Junta Vecinal del Barrio Los Hornos, quienes son los que han impulsado esta creación de esta reserva forestal junto a la Subsecretaría de Catastro Municipal. Ellos lo van a explicar ahora, pero que crea esta reserva que fue también por medio de ordenanza sancionada ya por el Consejo Deliberante de forma unánime, 26 hectáreas para lo que será reserva en el sector de La Barda, en la zona sur de la reserva forestal de la actual Loma del Medio, buscando, bueno, tener espacios para esparcimiento, también para la ciencia y también para la reserva, y también para la protección de esos lugares. Así lo destacan en este audio que vamos a escuchar Marcelo y Silvia Cristófaro desde la Junta Vecinal del Barrio Los Hornos.
3: En la ladera ahí de la loma, que no está ocupada, que hay bosque nativo, y la intención, nosotros en una reunión, fue empezar a pedir la protección de esa área. Se trabajó con distintos vecinos de distintas zonas, la familia López en zona sur, el José Bamonde, que tenía algunas preocupaciones. Se trabajó junto con Catastro Municipal, un proyecto que también estaba trabajando Catastro, o sea que nos integramos al trabajo que ellos venían haciendo. Y bueno, se aprobó por unanimidad la ordenanza, que está sujeta a cuestiones territoriales. Viste que esa zona es muy delicada, o sea que no es definitivo el margen que se protege, ¿no? Después, según las mensuras, se puede modificar un poco o no.
4: Así como en la Junta hemos promovido espacios verdes para el barrio, también promovemos que la Loma del Medio, que sea una reserva natural forestal, que sea un lugar de paseo, un lugar para disfrutar lo verde. En donde hay ocupación de gente, el riesgo de fuego es más probable y es de muy difícil acceso. Entonces también se está cuidando que si alguien se coloca ahí y hay un incendio, es muy difícil acceder, es muy difícil salir, es muy difícil llegar y rápidamente se va para arriba. Entonces hay toda una cuestión de protección del ambiente, protección de los árboles, protección de la gente y bueno, y cuidar también el espacio verde.
2: Marcelo y Silvia Cristófano, entonces, entre los argumentos por los cuales se impulsa esta reserva forestal de 26 hectáreas y, como decíamos, esto fue sancionado por el Consejo Deliberante, resta la promulgación. Pero bueno, como les decíamos ayer también, los vecinos estuvieron ahí manifestándose frente al municipio y destacan de que esta junta no representa a Los Hornos Sur o al Cipresal o la Lagunita, algunos de los sectores que también están siendo alcanzados por la creación de esta reserva.
1: Claro, sí, ojalá que, bueno, se pueda alcanzar el consenso allí, ¿no?, entre los vecinos, porque en definitiva daría la sensación, por lo que nos contabas ayer, Conrado, y lo que escuchamos de hoy, en definitiva es lo que suele pasar siempre, ¿no? Todos están queriendo o buscando un interés que beneficie a todos, hay que buscar el punto de encuentro en todo caso, ¿no?
2: Exactamente.
1: Bueno, los otros días nos llegó ayer, a propósito de lo que se conmemoró el jueves pasado, el 10 de septiembre, por el Día del Maestro en los establecimientos escolares, nos llegó un pedido para que diéramos a conocer un gran agradecimiento desde la Escuela 355, Maestro Tazara de Viedma, donde se señala que se ha vivido una jornada de música, encuentro y reconocimiento, una jornada especialmente significativa para la comunidad educativa de la escuela en el marco de la celebración del Día del Maestro. Docentes, estudiantes y familias compartieron encuentros atravesados por la música, la emoción y el reconocimiento a la tarea que significa enseñar. La celebración contó con la participación de artistas locales de la comarca, quienes acercaron su talento como una muestra de homenaje a las docentes y poner en valor su trabajo cotidiano. Durante el turno mañana se presentó el trío Alpataco, integrado por artistas vinculados a la Escuela de Danza del Yupa. La propuesta, que reúne guitarra, voz y danza, permitió disfrutar del folclore. Por la tarde, el homenaje continuó con la presentación del grupo Alfaguara, un quinteto vocal que compartió sus voces y su música con las docentes, y también participó Rolly Pérez, cantautor nacido en Viedma y referente de folclore de la comarca y la región. Entonces, desde la Escuela Primaria 355 se agradece a los artistas que generosamente compartieron su música para las familias por el acompañamiento especial hacia las docentes del establecimiento. Es bueno, en buena hora, una forma interesante de agasajar a los maestros, a las maestras, en su día. En este caso ha sido implementada en la Escuela 355 de Viedma. Señoras, señores, 10:29, nos vamos a la pausa musical y venimos después con el desarrollo de más temas.

0: Bueno, Martina, te recuperamos. ¿Cómo vamos?
1: Acá estamos. Un problemita puede suceder, pero ya estamos en comunicación con la próxima entrevista que traemos desde acá de Bariloche y desde donde seguimos de cerquita actividades que suceden tanto en la Universidad de Río Negro como en la Universidad del Comahue, que son nuestras casas de estudio más importantes, referencias aquí en la región también. Y desde el CRU, el Centro Regional Universitario de la Universidad del Comahue, se armó un encuentro para impulsar un repositorio identidad en redes. Universidad Más Abuelas. Vamos a ver qué significa esto y qué es lo que propone esta iniciativa. Para eso estamos en comunicación con Marcelo Alonso, que es el decano de este Centro Regional Universitario. Marcelo, gracias por el tiempo. Bienvenido a la Radio Pública. ¿Cómo andás?
2: Hola Martina, buen día para vos y para equipo y audiencia.
1: En principio la Universidad del Comahue y en este caso el CRUB vienen desde hace un tiempo con políticas vinculadas a derechos humanos, desde el contador de nietos. ¿Cómo es este recorrido que hoy nos trae hasta esta propuesta de repositorio temático?
2: Bueno, en principio sí, como vos decís, nosotros tenemos como Universidad del Comahue en general y el CRU en particular una larga historia respecto respecto por los derechos humanos, tanto los pasados como los actuales, el rescate de la memoria, la búsqueda de la verdad y la justicia, como vos decís, el contador de nietos y nietas recuperados, la carrera de Miguel, nuestra relación con las distintas organizaciones locales y regionales que tienen que ver con la identidad, la memoria y demás. En el ámbito del encuentro del Consejo Interuniversitario Nacional de la otra semana, surgió la posibilidad de que nuestra universidad se sume a esta propuesta que se llama Identidad en Redes, Universidad Más Abuelas, que está llevada adelante por la Universidad Nacional de José C. Paz, la UNPAS, sí. Del conurbano bonaerense, pero que la red incluye a otras 12 universidades, entre ellas la de Cuyo, la de La Plata, la de Buenos Aires, la de Avellaneda, y bueno, ahora se suma la nuestra también. La idea es que en las universidades, que es un lugar que las abuelas han usado mucho como colaboradores, como refugio, como aliados y socios en esto de la recuperación de la identidad, hay muchos trabajos, tesis, monografías, contenidos de cátedras, talleres, formaciones de grado y posgrado. Bueno, la idea es que haya un repositorio en donde todos esos trabajos estén disponibles para la comunidad. Y no es un trabajo sencillo porque las universidades son muy grandes, hay una gran diversidad de temas.

0: decía, este encuentro aquí se hizo aprovechando gente de la Universidad de José C. Paz, también de la Universidad de Buenos Aires, que son otra de las que llevan adelante actividades, sí. Y participó gente de la Red por la Identidad, de la PDH local, bueno, la Universidad del Comahue, docentes, no docentes, autoridades, en un encuentro la semana pasada. Uh-huh. Ahí estaba, como estuvo nuestro rector aquí en la zona, y también el rector de la UMPAS, se firmó un convenio marco por el cual nosotros como universidad nos sumaríamos a esta red. Uh-huh. ¿Sí? Entonces, como dice la fundamentación de la idea, lo más interesante que tiene el proyecto de identidad en redes es seguir lo que nos enseñaron las abuelas, que las universidades son espacios de construcción. Sí. En un montón de circunstancias, las abuelas miraron a la universidad como una ayuda en momentos difíciles, esto lo dijo Cristina Betenín, que es una de las responsables de la red. Uh-huh. El repositorio es temático sobre el derecho a la identidad y surgió a partir del trabajo sostenido de diferentes grupos y equipos de universidades argentinas y de otros países en colaboración con la Asociación de Abuelas de Plaza de Mayo. Y el objetivo era promover la concientización y la difusión sobre este derecho, que aparece medio así como que fuera de solo 300 personas, que son las que faltan aparecer, que a las que les falta recuperar sus identidades, ¿no? Los nietos y nietas apropiados que aún no han accedido a su derecho de saber quiénes son. Totalmente. Este proyecto se inició en 2023, fue financiado por el entonces Ministerio de Educación a través del programa Impactar, y tiene financiamiento hasta 2027. Después veremos cómo se sigue, sí. Pero, bueno, es un desafío de construir un repositorio, buscar los trabajos, antecedentes y aportes que se han hecho y ponerlos a disposición de la comunidad.
1: Totalmente. Me pareció interesante esto que decís acerca del derecho a la identidad y que excede a esos nietos, nietas que las abuelas siguen buscando, que han ido encontrando por otro lado, lo que proponen es esto de recorrer distintos trabajos que desde lo académico abordan las temáticas de derechos humanos, que desde Argentina son realmente un faro para muchos países. En ese sentido hay, me imagino, una gran producción académica vinculada, ¿o no?
0: Sí, porque hay producciones o trabajos de las distintas áreas de la universidad, tanto investigación como transferencia, extensión, vinculación, trabajos que tienen que ver con carreras de pregrado, grado y posgrado, y después documentos vinculados con la gestión universitaria. Por ejemplo, toda la normativa de las universidades que rescata memorias, que ayuda a temas de recuperación de identidad, esto de poner en valor los derechos humanos en su plenitud y no que quede relacionado únicamente con algo que pasó hace 50 años y le pasó a alguna gente. Ese es el objetivo principal. Uh-huh. Decía como ejemplo una de las expositoras, claro, hay también muchos trabajos en universidades del extranjero, claro. Trabajos de doctorado en Alemania, en España, en Estados Unidos, bueno, que queden a disposición, porque si no esos trabajos se perderían, uh-huh. Los aportes que pueden hacer esos trabajos, porque están en una... no están accesibles, incluso por el idioma, pero bueno, eso es otra cosa, uh-huh. para que esta importante iniciativa, como vos decías, este importante valor que tiene nuestro pueblo, o parte de nuestro pueblo, respecto de... valorar y llevar adelante ante cualquier consecuencia el derecho a la identidad, el derecho a saber quiénes fueron nuestros padres, hermanos, abuelos, quiénes son nuestras familias, por más que después la persona decida no acercarse o no sumarse a esa familia, es un derecho, y ese derecho parece que nos han convencido de que no es importante y que no es un valor fundamental el de saber quién es uno, ¿no?
1: Totalmente. Marcelo, muy interesante, la vamos a seguir en otro momento, apenas haya novedades sobre este repositorio. Hoy me quedé sin tiempo, pero muy agradecida de que hayas estado presente en la Mañana Nacional de Río Negro.
0: No, gracias a ustedes, como siempre. Bueno, mañana en la sesión del Consejo Superior de la Universidad se va a aprobar, seguramente, sin duda, este convenio de sumar la Universidad del Comahue a la red, de modo tal que cuando ustedes dispongan podemos seguir trabajando el tema.
1: Ahí pasa Marcelo Alonso, decano del Centro Regional Universitario de la Universidad del Comahue aquí en Bariloche.

0: Bueno, y volvemos hacia el Bolsón ahora con un cuestionamiento sobre la forma que se pretende implementar la habilitación y venta de loteos sin servicios. Conrado, ¿qué nos puedes decir?
1: Sí, vamos a charlar en este caso con Silvia Rojas del Consejo Ambiental. Esto fue también un planteamiento que se hizo cuando se presentó el último informe de por parte de del Consejo Ambiental, pero también lo había hecho en otras oportunidades en distintas instancias, cuestionando la resolución 349 para justamente habilitar distintos desarrollos inmobiliarios aquí en el Bolsón para lo que son las ventas. La normativa del Ejecutivo faculta a la Secretaría de Desarrollo Territorial Local a aprobar y otorgar visados por loteos y urbanizaciones de forma automática si otros organismos provinciales o nacionales no responden a los pedidos de informes dentro de un plazo determinado. Ahí nos va a contar un poquito, Silvia, las consecuencias que esto también puede traer y que ya trae también a varios vecinos aquí en la zona. Silvia Rojas, presidenta del Consejo Ambiental aquí en el Bolsón. ¿Cómo estás, Silvia? Acá Conrado, pero también te escuchan en toda la provincia de Río Negro, atrás de nuestras emisoras hermanas de Viedma, Jacobacci y Bariloche. Buen día.
2: Buen día Conrado, buen día, creo que es Adrián el que está del otro lado.
1: Desde Viedma, Adrián, sí.
2: Sí. Bueno, lo explicaste muy bien. Si me preguntás cuál es la mayor preocupación, claramente después de el incendio de 2025 y la crisis hídrica declarada en ese mismo año, la preocupación es que la disponibilidad de agua no está para que cualquiera o para que todo el mundo pueda poner una nueva línea, un nuevo caño para su terreno. Entonces, de hecho, el DPA saca un informe en septiembre, octubre del 25 o antes, no recuerdo. No recuerdo bien en este momento, no lo tengo en la mano. Donde dice que no pueden dar más permisos de factibilidad de agua en Mallín Ahogado. Entonces, si a esto le sumamos que se están aprobando excepciones en el marco del sector rural, ni siquiera el semi-rural de la resolución 189, la preocupación es mucha. Entonces, y el daño que se puede hacer ya lo hemos visto, no estamos pensando en que esto, si hay especulación inmobiliaria, si esto, si lo otro, no, estamos pensando en la salud del ambiente, en la salud de las personas que vivimos en Mallín, por ejemplo, ¿no? Entonces, además, si existen organismos tales para autorizar, como el DPA, como bosques y demás, ¿por qué razón? ¿Hay alguna razón por la cual no responden o responden negativamente? Entonces, esa es la preocupación.
1: Claro. ¿Cuánto es el tiempo que se le da a estos organismos para responder fehacientemente al pedido de factibilidad?
2: 30 días. Uh-huh. 30 días. Y esto se motivó en realidad a partir de la solicitud de agrimensores, es decir, como que hay una avidez por lotear aquello a partir del asfalto, a partir de la necesidad de tierras, pero entendemos que hay otras formas de resolver esta necesidad de tierras y no necesariamente a través de lotear la zona rural.
1: Uh-huh. Este pedido entonces que hacen los agrimensores directamente se hace sobre zona rural, entonces lo han visto en zonas que hoy serían de interfase directamente, ¿no? Sí. La zona de Bolsón.
2: Sí. Sí, uh-huh. También rige, o sea, rige para todo el ejido, digo, pero me preguntabas dónde estaba la mayor problemática o la mayor preocupación.
1: Sí, sí, sí, sí, sí. Mallín, por ejemplo, también puede ser, uh-huh. ¿Puede ser también en la zona de Cerro Amigo o Villa Turismo?
2: Puede ser también, puede ser. Lo que pasa que Cerro Amigo y Villa Turismo como que tienen otras características para otras resoluciones para poder hacer fraccionamiento. Claro. Que tiene que ver con la capacidad digamos, con el tamaño de los lotes, la superficie cubierta y demás.
1: Claro, bueno, cada espacio sí tiene su propia característica, ¿no? O su propia normativa. Pero bueno, en este caso podría llegar a aplicarse esta normativa. que bueno, 30 días no parece mucho tiempo también si hay mucho papeleo para hacer dentro de las oficinas para responder un pedido de informe que tiene que ser también bien elaborado, bien pensado, ¿no?
2: Sí, como decís vos, no es tanto tiempo. Pero bueno, nosotros sacamos este dictamen en el marco de un montón de trabajo que venimos haciendo, ¿sí? Estamos trabajando con un concurso, que si querés otro día podemos salir prontito a comentar esto del concurso, que por Nacional no salimos, un concurso audiovisual que tiene que ver con la separación en origen de los residuos. O sea, estamos haciendo un montón de trabajo, que siempre en septiembre sacamos un informe con las acciones que llevamos adelante, y la verdad que fue muy duro para nosotros esta resolución, además por los términos en que se manejó. Fue una resolución no solamente inapropiada en los términos, sino también excesiva con lo que planteó. En un momento plantean que van a sancionar o que van a amonestar al Consejo Ambiental, que permiten que el Consejo Deliberante sanciona al Consejo Ambiental. Nosotros no somos empleados municipales, nosotros somos un organismo de participación en representación de la comunidad y no tienen esa potestad sobre nosotros. Entonces nos parece que nos da la sensación de que cuando uno dice algo que no gusta, entonces tiene que salir algo para ofendernos, no tiene explicación, digamos, una cuestión innecesaria. Y hasta te diría provocativa, ¿no?
1: Ustedes expusieron esto en el Consejo Deliberante y, bueno, decían, bueno, en el Consejo, en la banca del vecino, que no eran recibidos. ¿Esto cómo fue recibido?
2: Nosotros planteamos que, en realidad, a fin del año pasado, el presidente del Consejo Deliberante, sí, yo los voy a llamar para que vengan y que trabajemos juntos y bla, bla, bla. Nunca nos llamaron. Nunca hemos tenido una sola reunión en estos 2 años y pico de trabajo con el intendente. Por suerte podemos trabajar con el subsecretario de Ambiente, digo por suerte, porque si no estaríamos ahí como una figurita. Pero es como que se espera que el Consejo Ambiental haga solamente lo que el municipio quiere, y en realidad el Consejo Ambiental representa a la comunidad y el interés de la comunidad. Si la comunidad plantea un interés relacionado con la preocupación por X cuestión, el Consejo Ambiental lo va a tomar, y si no le gusta al municipio lo que dice el Consejo Ambiental, es una cuestión de cerrazón, digamos, en un punto, ¿no? Y de un fundamentalismo cerrado por parte del gobierno que no escucha. Porque asimismo, en la ordenanza, en la resolución última que sacaron para respondernos, donde ellos reafirman el dictamen y dicen esto de la sanción y demás, fundamentan en que nosotros no presentamos el plan ambiental, cuestión que no es nuestra obligación. Nosotros esto lo trabajamos con el subsecretario de Ambiente y planteamos los temas. Él aceptó y nos hace una devolución de los temas que sí se incorporan, pero luego no presentó el plan ambiental. Y además nos dicen que nosotros solo podemos hablar cuando se nos consulta. Y respecto de la 349, el subsecretario de Ambiente nos pidió que planteáramos nuestro posicionamiento, planteáramos sugerencias, propuestas. Nosotros lo hicimos, dijimos que lo que queríamos era que se cumpliera la normativa vigente y que no se pusiera en funcionamiento esta nueva resolución. Y esto enojó mucho al Ejecutivo.
1: Silvia, para ir cerrando, lo que es esta creación de la Reserva Forestal en La Loma, en La Barda, ahí ustedes cómo ven este tema y esta también disparidad de opiniones que hay entre los vecinos de Los Hornos Sur y La Lagunita, otros barrios por ahí, de que estarían siendo afectados, y bueno, la propuesta que hizo la Junta Vecinal del barrio Los Hornos.
2: Bueno, nosotros no teníamos conocimiento de esto para nada, nos enteramos por los medios una vez que fue aprobada. Yo creo que no hemos tenido reunión de la semana pasada a esta, no, nosotros nos reunimos una vez por mes. La verdad que seguramente será un tema a trabajar si la comunidad nos lo pide, pero lo que puedo decir en principio es que el principal problema de este gobierno y este modo de gobernar es gobernar a las espaldas del pueblo. Porque así como nosotros pedimos esta prórroga, digamos, bueno, véanlo, revisen estos papeles que estamos presentando, que lo que dice ahí no es cierto, véanlo nuevamente en comisión y volvamos a hablarlo. No, se aprobó así sin... sin mayor cuestión. Y esto es lo mismo. Qué importante plantear una reserva, ¿no? Pero qué importante es ver qué hay en esa reserva, qué pasa con los vecinos, qué opinan los vecinos. Porque yo no sé si alguno llegó hasta allá arriba, hasta la barda, y ver a los vecinos que estaban. Evidentemente no, porque los vecinos que salieron son los que viven muy cerca de la barda y que protegen parte de ese lugar, ¿no? Según escuché en los medios. Esto es lo que te puedo decir como mi opinión personal, no lo hemos tratado todavía en el Consejo.
1: Bien, bueno. Bueno, Silvia, muchas gracias. Cortito, ¿hasta cuándo es el concurso ahí para lo que es la separación de residuos?
2: Hay tiempo hasta el 20 de septiembre. Estamos muy cerquita del final.
1: Bien, así que bueno, pases y concursos ahí las pueden encontrar en...
2: En la página de la municipalidad, como en el mes de agosto, septiembre, están las publicaciones. Nosotros no tenemos página oficial. Pero bueno, contarles que el mail al que se tienen que dirigir es consejoambiental.elbolson@gmail.com, en donde, digamos, se pueden contactar para pedir las bases. Fundamentalmente está dirigido a primaria en cuanto a gráfico, a diseño gráfico, dibujos, fotos y audiovisual para nivel medio y también para público en general. Eso está interesante para público en general. Los premios son lindos. Hay un cañón para las escuelas, con un equipito de audio. Hay interesantes cosas para recibir de premios.
1: Perfecto. Silvia, muchas gracias. Estamos hablando.
2: Bueno, muchísimas gracias.
1: Silvia Rojas, desde el Consejo Ambiental.
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4: 11 de la mañana en la República Argentina. Conferencia de prensa del vocero presidencial Adrián Rabier desde Casa de Gobierno Hernán Mundo.
5: En instantes en Casa Rosada, mientras espera que durante la jornada el Poder Ejecutivo envíe al Congreso el proyecto de ley de presupuesto 2027, hablará en conferencia de prensa el vocero Adrián Rabier. Será antes de la reunión de mesa política, que va a tener lugar a las 13 también en Casa de Gobierno. En el encuentro, que estará encabezado por Karina Milei y Martín Menem, serán los proyectos de ley de soberanía nacional, reforma electoral y también la estrategia oficial sobre presupuesto, los que sean parte de la conversación.
4: Ushuaia se consolida como destino turístico internacional. Desde la emisora de Radio Nacional en esa ciudad de Tierra del Fuego nos informa Sandro Basquera.
6: La llegada del crucero Ventus Australis con capacidad para 210 pasajeros marcó el puntapié inicial de un nuevo ciclo operativo que consolida la relevancia estratégica de la terminal fueguina como puerta de entrada al turismo antártico y austral. Con más de 590 recaladas confirmadas, que representan un incremento de 100 recaladas más que en la temporada previa, y un estimado de más de 250.000 cruceristas, Ushuaia se sigue consolidando como destino de jerarquía internacional para el turismo de cruceros, reforzando la confianza que las principales empresas navieras continúan depositando en la capacidad operativa del puerto de la capital fueguina.
4: La información del deporte ahora con Nicolás Álvarez.
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4: En la ciudad de Santa Fe, donde nos escuchás por AM540, temperatura 14 grados 7 décimas, cielo despejado. En la ciudad de Buenos Aires, temperatura 16 grados 5 décimas, humedad 59%, cielo ligeramente nublado.
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3: Desregulación y capital humano. Dos anuncios relacionados con privatizaciones. Y luego cerraré con anuncios relacionados con Malvinas. Voy a empezar haciendo algunos comentarios sobre el último dato de inflación. Como dice nuestro presidente, la inflación es siempre y en todo lugar un fenómeno monetario, producto del aumento de la oferta de dinero o de la caída de la demanda de dinero, o una combinación de ambos. Durante años insistieron con que la inflación tenía que ver con la puja distributiva o con los formadores de precios, mientras emitían para financiar el déficit fiscal y le licuaban el salario a la gente de a pie. Hoy estamos demostrando que la solución no eran los controles de precios, sino ordenar la macroeconomía y dejar de emitir. Este es el camino que estamos siguiendo porque una Argentina estable es el primer paso para reducir la pobreza y volver a crecer de manera sostenida. Para ponerlo en perspectiva, en agosto de 2023 los precios habían subido un 12,4% en un solo mes. Hoy, luego de casi 3 años de trabajo, el índice de precios al consumidor de agosto de 2026 registró una inflación mensual del 1,7%. Es la menor inflación mensual desde junio del año pasado y además la más baja para un mes de agosto desde 2017. Quiero destacar también el caso de la categoría prendas de vestir y calzado. La ropa bajó un 0,6% en agosto, siendo el segundo mes consecutivo de caída. Es además la séptima vez en los últimos 20 meses que los precios de la ropa bajan. Producto de la apertura económica, los precios de ropa y calzado ya bajaron hasta un 45% en términos reales desde noviembre de 2023. Hoy, un insumo básico para la mayoría de las personas, como lo es la ropa, cuesta casi la mitad en términos reales. A continuación, quiero comentarles sobre los avances en materia de desregulación. Durante décadas, cada ministerio o secretaría que se creaba en el Estado argentino tenía un solo propósito: agrandar el peso del Estado sobre los argentinos con más regulaciones y más burocracia. Detrás de cada regulación había alguien que ponía una traba y se llevaba un vuelto. Esa lógica se terminó con la Ley Bases y Puntos de Partida para la Libertad de Todos los Argentinos, una ley bisagra que sentó los cimientos de la nueva Argentina e inició el proceso de privatizaciones. Tan solo unos días después nació el Ministerio de Desregulación y Transformación del Estado, el primer organismo público destinado a deducir el peso del Estado en lugar de agigantarlo. Como dice el presidente, es el ministerio de los rendimientos crecientes, porque al devolverle libertad a los argentinos, les permite aumentar la tasa de retorno sobre todos sus emprendimientos. Cada trámite eliminado y cada norma derogada significan menos horas perdidas para el ciudadano, menos costos para el que produce y más plata en el bolsillo de los argentinos. Desde el inicio de la gestión ya se redujeron más de 76.000 puestos en la Administración Pública Nacional. Este recorte equivale a una reducción del 15% del personal. Solo en el último año, la reestructuración permitió generar un ahorro a todos los argentinos de 2.957 millones de dólares. En el mismo sentido, quiero destacar que durante el mes de agosto se eliminaron o modificaron 267 artículos y 32 normas, alcanzando un total acumulado de más de 17.100 desregulaciones en lo que va de la gestión. Esto impacta de lleno en los principales sectores de la economía. Agroindustria, con 125 normas desreguladas, finanzas, con 120, comercio exterior, con 113, transporte, con 101, y producción nacional, con 100. Por mencionar algunas desregulaciones de agosto, a partir de la resolución general 5.886 de ARCA, se aprobó un procedimiento de declaración simplificada para las exportaciones comerciales por vía postal, agilizando los envíos al exterior. Cabe recordar que en nuestro país estaba prohibido que las pymes exporten por vía postal. Con esta medida seguimos potenciando las exportaciones pyme, que hoy ya son las más altas desde 2013. A partir del decreto 697 de 2026, se agilizó la importación de alimentos provenientes de países de alta vigilancia sanitaria que cumplen con normas internacionales. A través de la resolución 272 de la Secretaría de Industria y Comercio, se simplificó el régimen de importación de maquinaria usada, ampliando los supuestos admitidos y habilitando consultas directas sin intermediación de profesionales. Este es un paso más en la liberación de este sector, que redujo los precios en la maquinaria hasta un 300%. Por otra parte, ya se realizaron más de 16.000 reportes de burocracia en la web del Ministerio de Desregulación y Transformación del Estado y más de 4.400 argentinos denunciaron tasas municipales que consideran injustas en Reporta una tasa. Invitamos a todos los ciudadanos a ser partícipes de la transformación que el Gobierno Nacional está llevando a cabo. En este sentido, quiero destacar el reciente fallo de la Corte Suprema de Justicia de la Nación ante el reclamo contra un municipio de Córdoba, que ratificó lo que sostenemos desde el Gobierno Nacional. Los municipios no pueden cobrar tasas sin una contraprestación de un servicio. Esto sienta jurisprudencia en la materia y marca un límite claro para que ningún municipio disfrace de tasas lo que en realidad son impuestos. Continuamos con una novedad de la cartera de capital humano. La inversión en capital humano promueve el crecimiento económico del país y potencia el futuro de todos los argentinos. Implica aumentar la productividad, elevar los ingresos y permitir la especialización laboral de todos nuestros ciudadanos para que podamos hacer a la Argentina grande nuevamente. Cuando hablamos de capital humano, hablamos de los conocimientos, las capacidades y también de las condiciones de salud que permiten a cada persona desarrollarse a lo largo de su vida. Por eso, hay dos dimensiones que tenemos que atender. La primera empieza en la infancia. La nutrición y la salud durante los primeros años de vida tienen efectos permanentes sobre el desarrollo cognitivo y el aprendizaje. Por eso duplicamos la asignación universal por hijo y fortalecemos el plan 1000 días. La segunda dimensión es la formación a lo largo de la vida, la educación, la capacitación y la incorporación efectiva al mercado laboral. Una educación disociada del mercado laboral es una educación que no responde a los intereses de los ciudadanos ni a su deseo de acceder a mejores empleos y a una mejor calidad de vida. Hoy existen oficios valiosos que escasean, como el de electricista o soldador, por poner ejemplos. Por eso el Ministerio de Capital Humano cuenta con un centro de formación donde se dictan cursos de capacitación laboral en conjunto con 17 empresas del sector privado e instituciones. Actualmente el centro de formación cuenta con 53 cursos, 37 ya finalizaron, 9 están en curso y 7 comenzarán próximamente. En ese marco, quiero contarles que el Centro de Formación celebró una nueva entrega de diplomas. La entrega de diplomas fue encabezada por la ministra de Capital Humano, Sandra Petovelo, y contó con la presencia del Ministerio de Educación y del Mérito de Italia, Giuseppe Valditara. Durante la jornada, la ministra Petovelo firmó con su par italiano un memorándum de entendimiento para promover la cooperación en formación técnica y profesional. Además, se firmó un convenio con la Cámara Nacional de Empresas de Cuidados de Internación Domiciliaria que permitirá incorporar nuevas capacitaciones para el cuidado de adultos mayores. Nos complace anunciar que 599 personas ya culminaron sus estudios en distintos oficios y capacitaciones orientados a la inserción laboral. Entre ellos, electricidad domiciliaria, atención al cliente, panadería, barismo, gastronomía y cuidado de adultos mayores. También se dictaron capacitaciones en oficios vinculados a la seguridad y la defensa, como operador de drones, instalación de sistemas de vigilancia electrónica y mantenimiento de matafuegos. Esta es la importancia del Centro de Formación de Capital Humano, vincular la formación con las necesidades reales del mercado de trabajo y generar más oportunidades para que los argentinos puedan acceder a un empleo calificado. En los próximos meses se sumarán nuevos trayectos formativos para ampliar las oportunidades de especialización y salida laboral. Continúo resaltando un nuevo hito de infraestructura. Desde la campaña presidencial, el presidente Milei mantuvo una posición inequívoca. Las obras de infraestructura deben ser ejecutadas por el sector privado, sin costo para los pagadores de impuestos y sin corrupción. En conferencias pasadas les comenté el trabajo que estamos haciendo para mejorar el transporte terrestre a través de la concesión de rutas al sector privado. El transporte energético a través del desarrollo del oleoducto BMOS y el transporte ferroviario mediante la privatización de Belgrano Cargas. Hoy voy a referirme a lo que estamos haciendo con el transporte fluvial a partir del desarrollo de la vía navegable troncal, también conocida como Hidrovía Paraguay-Paraná. Esta red representa la arteria logística más relevante de la Argentina y concentra el 80% de nuestro comercio exterior. Además, sobre la costa del Paraná se ubica el polo agroindustrial más importante del mundo en el tramo Gran Rosario, con 34 terminales portuarias conectadas con las zonas de cultivo. A pesar de esta ventaja geográfica determinante, la administración estatal del sistema postergó durante años las inversiones necesarias, obligando a los buques a navegar por debajo de su capacidad de carga debido a la falta de profundidad. Esto implicaba mayores costos y, por tanto, menor competitividad para las exportaciones argentinas. Éramos un país que castigaba al que exportaba producción nacional. Esto se terminó. Para resolver este déficit se llevó a cabo un proceso licitatorio transparente, abierto y participativo, auditado y avalado internacionalmente por la Conferencia de las Naciones Unidas sobre Comercio y Desarrollo y diseñado en conjunto con las provincias y el sector empresarial. Hoy quiero contarles que el concesionario inició la gestión privada en la vía navegable troncal. Esto implica una serie de beneficios para la logística de nuestro país. En primer lugar, se dispone automáticamente una rebaja de la tarifa del 13,5% en el peaje de la vía navegable troncal, que pasa de $4.30 a $3.80. En segundo lugar, se establece la modernización de la infraestructura. Se sumarán distintas novedades tecnológicas como cámaras, radares y un sistema digital de seguimiento de caudales y mareas, aportando información esencial para una navegación cada vez más eficiente y segura. Además, durante los primeros meses se llevarán adelante los estudios técnicos y ambientales requeridos para dar paso a la profundización de los ríos de la Plata y Paraná, así como la incorporación de Entre Ríos a la vía navegable troncal. Esto va a permitir que los buques de gran porte puedan circular con mayor carga y aumentar las exportaciones de los productores argentinos al mundo. Tanto los usuarios privados como las provincias tendrán un espacio institucional de seguimiento del contrato de concesión, el Consejo de Control de la Vía Navegable. Este ámbito de participación permitirá mejorar la transparencia, fortalecer el intercambio de información entre autoridades, identificar tempranamente problemas operativos e incorporar conocimiento técnico. En conclusión, el inicio de esta concesión destraba uno de los principales reclamos del sector productivo argentino y es el puntapié inicial para el desarrollo de las vías navegables de todo el país. Continúo con lo referido a la privatización de AISA. AISA era un perfecto ejemplo de disfunción administrativa. Entre 2006 y 2023, la empresa recibió transferencias del Tesoro Nacional por más de 13.400 millones de dólares. Sin embargo, un tercio del área concesionada todavía no cuenta con acceso a agua potable y cloacas, las pérdidas de agua no contabilizadas se mantienen en 42% y los costos operativos aumentaron un 80%. El Gobierno Nacional del presidente Javier Milei está comprometido a cuidar los recursos de los pagadores de impuestos y a cuidar los servicios que reciben los argentinos. En este marco, el Ministerio de Economía realizó hoy el acto de apertura de las ofertas técnicas para el análisis de viabilidad de posibles operadores estratégicos en un proceso que contempla la venta de la totalidad de las acciones estatales y un exigente plan obligatorio de inversiones y expansión del servicio. Las empresas no solo nacionales, sino también internacionales que se presentaron y serán evaluadas en sus propuestas técnicas son Rowing, Sociedad Anónima, Consorcio Rowing, Arcos, Transclor, PHX, Rogio Roas, Sociedad Anónima, Consorcio Rogio Roas, SAU y otros. A partir de esta instancia, la Comisión de Evaluación continuará con el análisis de las propuestas de acuerdo con las condiciones previstas en el pliego. La licitación contempla la venta y transferencia al sector privado del 90% de las acciones de la empresa, transfiriendo la totalidad de las acciones de titularidad del Estado Nacional. El 10% restante pertenece a los empleados de la empresa dentro del programa de propiedad participada. El futuro operador estará obligado a cumplir con las obligaciones de inversión, expansión y calidad del servicio previstas en el contrato. Esto supone una mejora del servicio para los usuarios y permite la incorporación de personas que antes quedaban excluidas sin acceso a cloacas ni agua potable de red. El esquema establece un plan de acción 2027-2031 de cumplimiento obligatorio que contempla inversiones por 2.89 billones de pesos a valores de diciembre de 2025 y sin IVA, lo que equivale a más de 2.000 millones de dólares. El contrato fija metas de cobertura para 2031 del 75% en agua y 64% en cloacas y metas mínimas del 90% y del 75% respectivamente al término de los 30 años de concesión. El Plan de Acción 2027-2031 corresponde al primer ciclo tarifario de 5 años. Durante ese periodo, el esquema establece que el nivel tarifario vigente al momento de su presentación se mantenga constante en términos reales. El cumplimiento de estas obligaciones será controlado anualmente por el ERAS y las inversiones financiadas por la concesionaria deberán contar con certificación de un auditor técnico independiente. La participación de actores internacionales en el proceso muestra el compromiso del Gobierno con un proceso transparente y competitivo. El contrato también establece garantías y sanciones ante incumplimientos graves y reiterados que pueden incluir multas y la pérdida de la concesión. La transformación de AISA busca revertir los problemas estructurales de eficiencia, inversión y sostenibilidad que nos dejaron los años de desmanejos estatales y que afectaron sobre todo a los pagadores de impuestos. La privatización se lleva adelante mediante un procedimiento público, nacional e internacional con exigencias técnicas y financieras y principios de concurrencia, competencia, publicidad y transparencia. Con este hito, el sector privado asume la operación de la empresa y el cumplimiento de las obligaciones de inversión previstas en el contrato, mientras el Estado concentra sus funciones en regular, supervisar y controlar. AISA pasa del despilfarro, la ineficiencia y la falta de cobertura a un sistema de inversión privada y supervisión pública. Para finalizar, voy a compartir las novedades relacionadas con la cartera de Relaciones Exteriores. La semana pasada mencioné algo que para nuestro gobierno es una convicción irrenunciable. Por historia y por derecho, las Islas Malvinas, Georgias del Sur y Sandwich del Sur son argentinas. Recordamos la ocupación británica que data de 1833 e insistimos sobre el pedido de la ONU de no realizar acciones unilaterales sobre el territorio hasta que se resuelva la controversia, un llamado que los británicos han desoído. En este marco mencionamos todas las herramientas diplomáticas, económicas, judiciales y legales que nuestro gobierno está llevando adelante para defender la soberanía argentina sobre las Islas Malvinas. Entre ellas se destacan las denuncias penales a distintas empresas petroleras presentadas la semana pasada por el canciller Pablo Quirno junto al procurador del Tesoro, Sebastián Amerio. En este sentido, queremos anunciarles que se presentarán nuevas denuncias contra empresas que estarían desarrollando actividades ilegales de exploración y explotación de hidrocarburos en violación de la ley 26.659 que prohíbe la actividad petrolera en la plataforma continental argentina sin autorización. Se va a ampliar la denuncia judicial presentada la semana pasada para que alcance a otras compañías. El Gobierno Nacional continuará utilizando todos los medios que tenga a su disposición para sancionar e impedir que empresas o particulares desarrollen actividades que vulneren los derechos y la soberanía de la Argentina sobre las islas. Por otro lado, quiero remarcar algunos hechos sobre la base naval integrada que se construirá en Tierra del Fuego. La base va a incorporar diversas funciones logísticas relevantes. Por un lado, será un punto logístico estratégico para la proyección argentina al Atlántico Sur, que permitirá vigilar y controlar mejor nuestros recursos naturales y nuestra soberanía. También brindará apoyo a la logística desplegada en la Antártida. Va a proveer a nuestro país protección naval y aérea con un avión de patrulla marítima P-3 Orion y los nuevos aviones F-16. Por otro lado, la base va a traer beneficios económicos. Contará con muelles comerciales y civiles que desarrollarán una región donde hoy los buques sufren demoras para amarrar debido a la falta de capacidad. Además, desempeñará un papel importante en la protección de los objetivos estratégicos en el sur del país como Vaca Muerta. Por último, otra novedad importante es la creación del sistema de articulación de la política exterior en el ámbito de la Cancillería. Su objetivo es implementar mecanismos de información, coordinación y asesoramiento para actividades estatales relacionadas a la política exterior argentina. La recuperación del ejercicio pleno de la soberanía sobre las Islas Malvinas y del Atlántico Sur exige una acción coordinada que integre dimensiones diplomáticas, jurídicas y políticas. Sostener una postura firme y coherente en el tiempo es esencial para fortalecer nuestros reclamos ante la comunidad internacional. Ahora sí, escuchamos preguntas.

0: Muy bien, señoras y señores, 11:30 en la República Argentina, 8 grados en la ciudad de Viedma y alrededores, la humedad se registra en el 63% y el viento está relativamente calmo a 23 kilómetros en la hora. Martina, ¿cómo estás en Bariloche con la temperatura?
1: Sorprendentemente tenemos un poco más de temperatura que ustedes, 9 grados, 4 décimas en este momento, una térmica de 8 grados y viento prácticamente en calma, pero una brisita del este a 10 kilómetros por hora. Por ahora estamos así, salió el sol y templó un poco la región aquí en la cordillera.
0: Bueno, ¿y por Jacobacci?
2: Bueno, por acá tenemos 5 grados de temperatura, la sensación térmica de todas formas es de 2, una humedad del 59%, el viento también está en calma, unos 13 kilómetros en la hora y una nubosidad del 22% solamente, así que mañana radiante por Ingeniero Jacobacci.
0: Bien, buenísimo. Y Conrado, ¿cómo estás con la temperatura? ¿Más que Bariloche?
3: No recuerdo qué dijo Marti, por acá 7 9. Grados. No.
0: 7, ah.
3: Gana bueno. Bariloche, pero Martina, mirá, me la tenías guardada. 7 grados por acá por el Bolsón, cielo nublado en estos momentos y va a estar nublado durante todo el día, 12 grados. Sí puedo decir que acá no tenemos viento, no sé si allá pueden decir lo mismo en Bariloche, por acá no corre una gota de aire, está todo muy en calma, cielo totalmente nublado y va a estar nublado durante todo el día.
0: No corre una gota de aire ni una ráfaga de agua.
3: Nada, me encanta ese juego de palabras, sí, tal cual.
0: ¿Está el señor Gabrieli ahí?
3: Está cada vez más pelado, Gabrieli, si eso era lo que quería saber, no sé. Sí,
0: sí.
3: Está ilusionado con el partido de la noche, Gabrieli.
0: Que se olvide.
3: Que se olvide, decís vos.
0: Sí, sí, que apuesto, y mañana que aparezca ahí al aire y que haga su reclamo.
3: Que haga reclamo. Bueno, espera el mensaje de WhatsApp.
0: Con todo cariño, porque es un equipo argentino, me encantaría que gane, pero lo veo tan difícil.
3: Seamos Fosni, qué duro. Bueno, acá justo tengo dos que bueno van a jugar hoy a la noche porque Pablo es de Platense. Entonces son unos pocos calamares.
0: Ahí le pongo todas
3: calamares.
0: Las fichas al calamar.
3: Ahí el calamar va por la histórica, sería histórico que llegue a la semifinal de la Copa Libertadores, así que Paolo es más perfil bajo. Más
0: son tranquilo. Primos, pero pese a que se portaron mal en el último campeonato con nosotros, son primos. Y los queremos.
3: Bueno, sí, ni hablar, son queribles. ¿Cómo no van a ser queribles? El calamar. Así que bueno, ojalá que les vaya muy bien. Lo transmite la radio, me parece, los dos partidos, ¿no, Fran?
0: Sí.
3: Que lo tengo también acá enfrente. Sí, los dos. Así que vamos con la radio pública para escuchar y alentar a los equipos argentinos hoy.
0: Bueno, y Fran no puede ni hablar, pobre.
3: ¿Cómo?
0: Fran no puede ni hablar.
3: No, Fran no puede hablar.

0: empresas en la provincia de Río Negro que decidan contratar a jóvenes entre 18 y 23 años, una iniciativa prometedora. Bueno, pero lo que uno siempre le viene la pregunta o la primera duda que aparece cuando se dan este tipo de noticias es si no se tiene ese ingreso que se prevé por los impuestos, bueno, ¿cómo se los reemplaza? Todo esto se lo vamos a preguntar a la titular de trabajo que ha tenido la gentileza de hablar con nosotros, la doctora María Marta Vilés. Buen día, María Marta, gracias por atendernos.
1: ¿Cómo están? Muy buenos días, gracias por esta comunicación.
0: Bueno, ayer, como nuestra propuesta informativa abarca todo el territorio provincial con las cuatro emisoras de Radio Nacional, muchas personas nos preguntaron, che, está buenísimo esto, pero ¿cómo es? ¿Cómo se implementa? Bueno, aquí está la persona que nos va a dar la respuesta.
1: Bueno, ustedes sabrán que en el encuentro que hubo de juventudes hace un tiempito atrás en la localidad de Cipolletti, nuestro gobernador ya había anunciado, ¿no?, este programa que estaba pronto a implementarse. Es un programa donde la Secretaría de Trabajo es autoridad de aplicación, pero en una labor conjunta que hemos estado realizando con la Agencia de Recaudación Tributaria, con el área de juventudes de la provincia también. Vos sabés que yo siempre, para comenzar a hablar de crédito fiscal, que parece que fuera un eslogan, dar crédito fiscal para fomentar una contratación, siempre es importante contextualizar todo lo que hace a aportes y contribuciones patronales, es decir, el costo laboral, el costo efectivo que a un empleador le debe tener un trabajador en blanco, se corresponde al ámbito de los impuestos nacionales, y es pura y exclusivamente jurisdicción de nación. ¿Qué pensamos nosotros en un contexto nacional donde los últimos números nos están hablando que Argentina atraviesa el 46% de informalidad en el trabajo, a ello casi un 20% de jóvenes en esta franja etaria de 18 a 23 a 25 años en la búsqueda de su primer empleo formal? El análisis que también recogemos del sector privado en cuanto a la falta de experiencia para algunos rubros, algunos perfiles de los más jóvenes, y el gran momento que, pese a toda esta situación, atraviesa Río Negro con un 3,6% en lo que es generación de puestos privados, puestos de trabajo en el sector privado, es que se fomenta este crédito fiscal que aplica para ingresos brutos, para impuesto al automotor, para impuesto inmobiliario, estos dos últimos en lo que hace a la aplicación de las actividades. Es decir, nosotros a través de este crédito fiscal venimos a compensar lo que hace a costo laboral por cada joven que se contrata en la provincia de Río Negro.
0: Es decir, costo laboral que proviene de los impuestos nacionales, ¿sería?
1: Exacto. Ahora, nosotros no podemos meternos con caja nacional, pero sí podemos proponer este programa de crédito fiscal provincial.
0: Ajá, pero es un desembolso importante, si no me equivoco, para las arcas provinciales, ¿o no?
1: No es un desembolso porque no es plata que debe desembolsar provincia, pero sí es una compensación por estos tres impuestos que el sector privado debe pagar, abonar a Agencia de Recaudación Tributaria si se tratara de una actividad común, ¿no? O que no tuviera este incentivo. Nosotros estamos convencidos de que en cuanto más inversiones lleguen a Río Negro y que nosotros sigamos generando estos puestos de trabajo, tanto para lo directo como lo indirecto, de todo lo que el frente energético conlleva, necesariamente va a aumentar, digamos, el movimiento de las economías regionales. Por eso es que es estratégica la propuesta de que esté direccionado a la contratación de jóvenes de 18 a 23 años que están en la búsqueda de primer empleo.
0: Ahora, María Marta, por lo que leímos, la indicación o la prestación por parte del Estado provincial estaría dada para todos los segmentos que pueden contratar, ¿no? ¿Pymes, mini pymes, particulares o

0: ¿O hay
1: un direccionamiento?
0: Nosotros estamos dirigiendo este incentivo de promoción de empleo joven a lo que es el segmento de MIPYME, ¿sí? Ajá. Pequeñas y medianas empresas en Río Negro, que en su mayoría vienen a tener también una participación activa a través de la ley provincial que habla de los proveedores rionegrinos, la ley 5.805, y donde claramente nosotros buscamos una inserción efectiva de jóvenes, pero también aplica lo que es el comercio, el turismo, la gastronomía, la hotelería, es decir, pensemos en todos los segmentos de las actividades que comprende empresas pymes.
1: Uh-huh. ¿Y estaría disponible para ser operativo, para hacerlo operativo por parte de las empresas a partir de cuándo?
0: Nosotros estamos haciendo la presentación formal esta semana a través de las distintas cámaras que crean las actividades en la provincia de Río Negro. Creemos que la mejor forma de ser lo más orgánicos y poder trasladar toda esta información y cómo es el trámite y procedimiento es a través de las respectivas cámaras, ¿no? Te hablo de la Cámara de Turismo en Bariloche, hablo de la Cámara de Comercio en todas las jurisdicciones, hablamos también de lo que nuclea a hotelería, gastronomía, hostel, toda esta actividad que está relacionada en Río Negro con la matriz productiva que nos ha caracterizado históricamente, ¿no? Después, obviamente, vamos a ir sumando los otros segmentos que están ya más relacionados a bienes y servicios, las actividades hidrocarburíferas y de gas. Pero, para información y también para los más jóvenes, que ya están muy interesados en conocer este programa, a través del Servicio de Empleo Rionegrino ya está el formulario para que ellos puedan cargar sus datos e ir recibiendo de parte acá de los equipos de la SECRE toda la información.
1: Ajá, y o sea, hay alguien, uno de los rubros que sabemos que mayormente toma personal, aunque a veces en forma temporaria, pero de repente escucha esto y dice, ah, bueno, entonces me animo a hacer tal o cual tarea, si es que puedo contratar, porque eso después me dará el beneficio del crédito. ¿Cómo hace? ¿Se mete en qué sitio? ¿A dónde va?
0: Hoy estamos recibiendo las adhesiones del sector privado a ser.rn@gmail.com, ser.rn@gmail.com, para ir, bueno, acompañando también a los privados que de forma individual nos van a ir comentando. Obviamente que cuando empecemos el procedimiento del trámite van a tener que remitir información propia del establecimiento. Siempre recordamos que esto se direcciona claramente a la registración efectiva de los jóvenes que participen de este programa, que claramente no pueden haber despidos injustificados de la nómina o de la plantilla de trabajadores estables de ese lugar o empresa. Bueno, ciertos requisitos que hacen obviamente a la formalidad de la inscripción en lo que es ARCA hoy ex AFIP, ¿no? Uh-huh. Y de ahí nosotros en un trámite muy sencillo que ya tenemos organizado con la Agencia de Recaudación Tributaria, se daría el alta de 24 a 36 meses para el uso de este crédito fiscal.
1: María Marta, gracias por la explicación y el tiempo.
0: A ustedes, que estén muy bien, un saludito.
1: Bueno, ojalá que pueda ser operativo prontamente, que le sea útil a las pequeñas y medianas empresas, incluso al comercio de todos los rubros, como dice la funcionaria, y le haremos el seguimiento, porque es una buena apuesta para que aquellas empresas que necesitan contratar personal, bueno, tengan una salida con un beneficio, ¿no?, a través del crédito fiscal. Señoras y señores, pausa musical y venimos con el desarrollo de más títulos.

0: Bueno, se ha dado a conocer el inicio del periodo de inscripciones para la educación obligatoria de cara al ciclo lectivo 2027, que no podés ampliar, Caro.
1: Acá Alejandra, Adrián.
0: Me cambiaron las cartas.
1: Bueno, podemos decirles que ya se está difundiendo toda la información que necesitan saber quiénes están en primaria, en séptimo grado y pasarán a la secundaria. Toda la información está en cada institución. La subsecretaria Aurelia Sosa, desde el 14 de septiembre, comunicó que se puso en marcha el periodo de inscripciones para sala de 4 años en educación inicial, primer grado de educación primaria y primer año de secundaria, tanto en escuelas secundarias rionegrinas como en escuelas de educación técnica. Así que vamos a escuchar a Aurelia Sosa.
2: Comienza el proceso de inscripción para la educación obligatoria para el ciclo lectivo 2027. Aquellos estudiantes que ingresan a sala de 4, a primer grado y a primer año en educación secundaria deben empezar a inscribirse del 14 al 25 de septiembre. Hay que estar muy atentos para retirar las planillas de inscripción de las instituciones educativas o de las supervisiones o consejos escolares más cercanos al domicilio. Es muy importante que las planillas puedan completarse en su totalidad con todos los datos que se requieren y también es clave que puedan completar las opciones, ¿sí?, en cada una de las educaciones. En educación inicial y en educación primaria son 3 las opciones que deben colocar cada familia y en educación secundaria 8 son las opciones que deben ser completadas. Del 14 al 25 de septiembre es el periodo de inscripción. Cualquier interesado tiene que presentarse a la institución más cercana a su domicilio y los estudiantes que actualmente están en séptimo grado y que el año próximo van a ir a educación secundaria, en la misma escuela les entregan las planillas para que las familias las completen. Después de que las planillas están completas, las instituciones las acercan a la supervisión correspondiente para comenzar la carga y el periodo de clasificación. Estimamos que a fines de octubre, principios de noviembre, luego de que se realicen el proceso de clasificación y también los sorteos que se realizan también en las instituciones, ya podamos tener los listados definitivos en cada una de las instituciones. Bien, aquellas escuelas donde los estudiantes interesados en ingresar supera el número de vacantes disponibles, se realiza un sorteo de manera pública y las supervisiones van a estar comunicando y difundiendo el horario y el día en el cual se van a realizar los sorteos. De cuando se supera el número de vacantes de las instituciones, se realiza sorteo. Para inicial, primaria y secundaria, pero más comúnmente se da en secundaria.
1: Bien, ahí pasaba Aurelia Sosa con detalles sobre todo el circuito para llegar a las inscripciones de la educación obligatoria del ciclo 2027.
0: Buenísimo, estar atentos. Imaginamos que después habrá otro momento, pero en esta primera instancia, sobre todo para el resguardo, ¿no?, del banco, como se decía tradicionalmente, la plaza en la escuela y sobre todo teniendo en cuenta la inscripción por lugar, ¿no?, que cada niño tiene que ir en función de donde vive a la escuela más cercana. Bueno, ya te vamos a ampliar si hay más información al respecto. Ahora compartir una charla que tuvo ayer nuestro compañero Hernán Mundo con el analista internacional Alejandro Corbacho. Hablaron sobre distintos temas, muchos de ellos vinculados a la situación, a lo que se ha conocido en los últimos días desde Estados Unidos, la confrontación Estados Unidos-China por la inteligencia artificial, o mejor dicho, por el control de la inteligencia artificial. Hicimos un recorte para compartir una partecita de lo que dice Corbacho acerca de precisamente la inteligencia artificial que vino para quedarse, por lo menos a fin de tener alguna idea y sumar distintas opiniones respecto de lo que significa y lo que puede significar en nuestras vidas.
3: Bueno, ha habido posicionamientos en las últimas horas, bueno, para observar, porque por un lado están las Naciones Unidas que reclaman que se regule la inteligencia artificial, ha habido expresiones por parte de activos de grandes firmas que hacen a la tecnología, el caso de Anthropic, también el propio Elon Musk pronunciándose y hablando, en el caso de este director ejecutivo de Anthropic, Darío Modei, sobre riesgos asociados a los modelos de inteligencia artificial más avanzados, y Donald Trump, mientras tanto, señala que limitar el avance de la inteligencia artificial favorece a China.
4: Yo creo que lo que estamos viendo acá es como cuando estaba en las armas nucleares, ¿no? La inteligencia artificial es una tecnología que ha llegado y no se va a ir. Pasó con los submarinos, pasó con la artillería, o sea, pasó con la internet. O sea, estos son desarrollos tecnológicos que se van a adoptar. En el caso de Donald Trump, lo que está a favor de continuar, por un lado, porque está los Estados Unidos está en viva y pura competencia con China con esto. Primero, que es muy complicado decir que la podemos controlar. Lamentablemente, yo como docente sufro y padezco la inteligencia artificial y tengo miedo que sí, las generaciones futuras cada vez vamos a ser más imbéciles, pero bueno, llegó para quedarse. ¿Cómo se va a manejar? Bueno, ese es el gran desafío y es bueno que haya un debate público y que la gente sea consciente, pero los seres humanos tienen una tendencia a ser cada vez más, somos, me incluyo, vagos. Entonces cualquier cosa que te facilite el trabajo y la inteligencia artificial en ese sentido te ayuda, puede continuar.
0: Bueno, habrá que ver, está instalada, vino para quedarse, tenemos que tener o desarrollar la capacidad para dominarla y no que sea al revés. Veremos qué sucede. Conrado.
5: Sí, Adrián. Bueno, aquí desde El Bolsón vamos con información que llega desde la Secretaría de Ambiente de la Municipalidad sobre lo que es los trabajos en el Girsu de los Repollos, el espacio que está dedicado a la gestión integral de los residuos sólidos urbanos, donde también trabaja una empresa tercerizada para lo que es la separación de los elementos más grandes en lo que es la basura, pero también complementado con la separación manual que hacen también distintos trabajadores municipales ahí en la zona. Vamos a escuchar el testimonio de Marcos Mancilla, el subsecretario de Ambiente de la Municipalidad, que destaca estos trabajos, pero también la separación en origen como un elemento necesario para facilitar esta tarea que llevan adelante ahí en la municipalidad, en la planta de los Repollos, pero también la promoción la actividad que está llevando adelante también en conjunto con el Consejo Ambiental, como nos decía Silvia Rojas hace instantes nada más, con elementos y campañas de difusión. Así que lo escuchamos.
6: Esto es Masa Servicios, está haciendo todo el trabajo de lo que es el relleno sanitario, el acondicionamiento del día a día, está todos los días trabajando en lo que es el trabajo en las celdas, donde se depositan los residuos domiciliarios, después tenemos separado un sector donde están los neumáticos y otro sector donde está la chatarra trabajándolo. Bueno, es un trabajo importantísimo, una inversión importante a través de Bruno, que llevamos esto el día a día y a corriente de todos los años esto, ¿no? Y nada, y ahora desde Ambiente estamos incentivando al vecino que se pare en casa. Con el Consejo Ambiental hemos estado trabajando ya hace 2 años, si no me equivoco. Se lo trasladamos al Consejo Ambiental y ellos nos están dando una mano importante en lo que es esto, justamente divulgar, traer ideas sobre cómo podemos llevar adelante esto de lo que es separación en origen. Ahora tenemos una convocatoria audiovisual que está destinada a los colegios, que es muy buena idea. Separemos en casa, tenemos con 2 tachitos a veces la inversión importante que ahorramos ahí en el simple hecho de separar, que nosotros allá en la planta hacemos esta separación. Es la única planta de la comarca que tenemos acá, tenemos que aprovecharla. Tenemos cinta de separación de residuos, que hace poco se cambió la cinta, que sale fortuna. Tenemos 17 familias trabajando dentro del galpón de separación, tenemos bueno las prensas en condiciones, esto lleva una inversión importante día a día y se está manejando desde el municipio.
5: Bueno, ahí está Marcos Mancilla, entonces el subsecretario de Ambiente de la Municipalidad del Bolsón, sobre las tareas y bueno la importancia también de la difusión de estas campañas que todavía está abierta hasta el 20, después veremos los resultados, pero que tienen que ver con promover la separación en origen a que ayuda la basura.
0: Buenísimo, Conrado. Y Martina, sobre estas 10.000 hectáreas de bosque implantado, sí, ¿qué podemos decir? ¿Que está bien o que más o menos?
7: No, yo diría que está mal. Esos bosques se fueron implantando en épocas donde los paradigmas de vínculo con la naturaleza, de cuidado y de trabajo productivo que permitieron que se implementaran los pinos aquí en la región, bueno, han ido cambiando. Hoy en día creo que pocas personas se atreverían a discutir que los pinos pueden hacernos bien. Lo que sí está haciendo la Secretaría de Recursos Forestales de la provincia es, por un lado, relevarlos y, por otro lado, entrar en comunicación con los propietarios de los terrenos que tienen estos pinos, que además se esparcen a una velocidad inmensa y más aún con el fuego, son firófilos, el fuego los ayuda a reproducirse. Se está estudiando de qué manera gestionar esto, incluso lo que llamamos residuos forestales, en otros paradigmas se había hablado de que el parque debía hacer que sus bosques queden como están, si se cae una rama que nadie la toque. Bueno, hoy se está pensando que hay que generar algún tipo de limpieza para que eso no se convierta en combustible cuando llegan las épocas de incendio. Algo de esto nos relataba Claudia Contreras, que es la subsecretaria de Recursos Forestales, acerca del laburo que se está haciendo acá en la zona andina.
8: Lo que hemos hecho al comienzo del año es un relevamiento de lo que son los bosques implantados, que son los pinos que ven la gente, los pinares, para saber en principio la cantidad que teníamos y además poder llegar a los dueños de esos lugares con los que tenemos que hacer un trabajo mancomunado, porque es de la única manera que podemos prevenir los incendios y además fomentar la industria forestal para poder también tener otra matriz productiva en nuestra provincia, tal como lo está llevando el gobierno adelante. Así que bueno, ese es el trabajo que nos venimos dando. Fue un trabajo que hemos hecho también mancomunadamente con la gente de la Secretaría de Foresto Industria de Nación, que nos colaboraron también con sus registros. Así que entre el equipo de lo que es el Servicio Forestal Andino de Bolsón y de Bariloche, más la gente de la Secretaría de Foresto Industria de Nación, pudimos hacer este relevamiento que nos dio aproximadamente unas 10.000 hectáreas que tenemos y que tenemos que llegar a esos propietarios para poder trabajar en conjunto para que tengan un plan de manejo en ese sentido. Bueno, hay dos líneas que estamos trabajando. Una tiene que ver justamente con esto, con este reglamento que hemos hecho de los bosques implantados y el contacto con los propietarios, donde les estamos ofreciendo, obviamente, nosotros por la ley podemos cobrar multas, hacer todo un trabajo en aquellos casos que no hay un plan de manejo de esos bosques. Nosotros lo que queremos hacer en principio es poder tener contacto y darles las herramientas que necesitan para que justamente tengan los planes de manejo de esos bosques, se manejen. ¿Qué significa eso? Justamente todo lo que va cayendo, lo que mal llamamos residuo forestal, porque nosotros entendemos que eso es biomasa que la podemos transformar en otras energías.
7: Este es un fragmentito de lo que hablábamos hoy más temprano con Claudia Contreras, subsecretaria de Recursos Forestales. Seguramente este tema dará para seguir trabajándolo, seguir compartiéndolo con la audiencia de cara al verano que se aproxima y a las tareas que es necesario llevar adelante para cuidar estos bosques.
0: Bueno, entonces por ahora nos vamos hacia las noticias que vienen desde Buenos Aires.
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10: Mediodía en la República Argentina. El gobierno denunciará a más empresas por actividades ilegales en las Islas Malvinas. Así lo dijo el vocero presidencial Adrián Rabier, quien afirmó que el Poder Ejecutivo ampliará las acusaciones penales que realizó días atrás.
11: Queremos anunciarles que se presentarán nuevas denuncias contra empresas que estarían desarrollando actividades ilegales de exploración y explotación de hidrocarburos en violación de la ley 26.659 que prohíbe la actividad petrolera en la plataforma continental argentina sin autorización. Se va a ampliar la denuncia judicial presentada la semana pasada para que alcance a otras compañías. El Gobierno Nacional continuará utilizando todos los medios que tenga a su disposición para sancionar e impedir que empresas o particulares desarrollen actividades que vulneren los derechos y la soberanía de la Argentina sobre las islas.
10: En Chaco restituyen el servicio ferroviario de pasajeros. Desde Radio Nacional... Resistencia, nos informa Noelia Moreira.
12: Vuelven a funcionar los trenes de pasajeros en el Chaco. El 2 de septiembre, la Comisión Nacional de Regulación del Transporte recomendó suspender el servicio al advertir distintos inconvenientes que derivaron en la medida preventiva. Luego de 10 días de interrupción, la Sociedad Operadora Ferroviaria, SOFCE, logró recuperar las condiciones necesarias para garantizar la seguridad de las formaciones. Desde esta semana volvieron los servicios del tren metropolitano que une Puerto Tirol, Cacuí y Resistencia, el Mal, Los Amores, Charaday y Cacuí, y el que conecta Sáenz Peña con Chorotis.
10: La información del deporte ahora con Damián Zárate.
13: Hoy conoceremos al primer semifinalista de la Copa Libertadores de América. Desde las 19 en el Estadio Ciudad de Vicente López, Platense jugará con Fluminense, recordando que en el partido de ida el equipo brasileño ganó en su suelo 2-0.
10: Actualizamos el estado del tránsito con Romina Wiener.
14: Buena circulación en el complejo Zárate Brazo Largo, Ruta Nacional 12 del Mercosur, misma situación en la Ruta Nacional 14, zona de Entre Ríos, Ceibas. Además, movimiento constante en el puente Chaco Corrientes, ubicado en la Ruta Nacional 16. En la provincia de Tierra del Fuego, en la Ruta Nacional 3, en diferentes sectores, entre Tolhuin y Ushuaia, transitar con precaución, calzada húmeda y resbaladiza.
10: En San Martín de los Andes, en Neuquén, donde nos escuchás por AM 1440, temperatura 8 grados 6 décimas, el cielo está nublado. En la ciudad de Buenos Aires, temperatura 17 grados 8 décimas, humedad 60%, cielo ligeramente nublado.
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1: Y ya metiéndonos prácticamente en nuestra última media hora, nos vamos hacia la presentación de un tema interesante desde la Fundación Superando Límites, capacitación que se hizo en Jacobacci destinada a discapacidad y escuela.
2: Continuamos con el desarrollo de este programa y bueno, convocamos a la Fundación Superando Límites. Vamos a darle la bienvenida y los muy buenos días a Pamela Muñoz. Ella es la presidenta de la Fundación Superando Límites, y también a Nora Antenao, vocal de dicha fundación, para que hablemos de lo que va a acontecer el 25 de septiembre aquí en nuestra localidad. Muy buenos días.
3: Buenos días, Ale, ¿cómo estás? Buenos días a toda la audiencia. Primero, bueno, gracias por darnos este espacio, ¿no? Y que podamos decir, bueno, lo que va a ser en Jacobacci.
2: Sabemos que este día, 25 de septiembre, se realizará una capacitación que tiene que ver con la discapacidad, pero también con el ámbito escolar. ¿Podés contarnos lo que va a acontecer?
3: Bueno, esta capacitación va a estar dada por la licenciada Karina Perrote. Ella viene desde Buenos Aires. Previamente se va a hacer una capacitación acá en Viedma, que va a ser en el Consejo Deliberante. Ella es docente de nivel inicial, psicopedagoga, tiene una diplomatura en autismo, neurocognición, docente universitaria. Es muy completa. Y la capacitación va a ser en Jacobacci, se llama Discapacidad y Escuelas. Y esta actividad, digamos, es un proyecto que busca crear alternativas que resulten eficientes para las familias, educadores, terapeutas. Y más o menos el objetivo general va a ser fomentar espacios de interacción educativa, reformular la mirada de la discapacidad, fomentando el apoyo en las habilidades de las personas con discapacidad, aportar herramientas, generar espacios de interrelación que promuevan el respeto y la singularidad de las personas, aportar estrategias para una mejor sociabilización de los estudiantes con proyecto de inclusión. Así que es como que se va a enfocar más en los vínculos, ¿viste?
2: ¿Está destinada solamente a docentes?
3: No, es para docentes, familias, equipos directivos, staff, terapeutas, acompañantes.
2: Bien, esta capacitación tiene una resolución ministerial.
3: Sí, está avalada por el Ministerio de Educación, tiene resolución, así que pueden los docentes sacárselo del artículo 25.
2: ¿Y cómo surge esta idea de poder venir a Jacobacci?
3: Mira, las que estamos en la fundación somos mamás, tenemos hijos con discapacidad, y la fundación nació desde la necesidad de buscar respuestas, ¿no? Uh-huh. De generar acompañamientos. El objetivo principal es poder brindar información, crear redes de apoyo, soluciones, y que las familias no tengamos que estar solas, ¿no? Y para Jacobacci, porque yo soy de Jacobacci, soy nacida en Jacobacci, me vine desde muy adolescente ya para Viedma, y bueno, y acá tuve, bueno, mi hijo con discapacidad, así que a raíz de eso como que empezamos a buscar familias y empezamos a hacer redes por todos lados, así que tenemos también un grupito en San Antonio, en Las Grutas, así que nos estamos apoyando en todos los lugares posibles, que la idea es unirse, ¿no? Unirse y poder juntos seguir esta lucha.
2: Está bien. Bueno, recordanos las coordenadas de cuándo, dónde, horarios y cómo pueden hacerse para tener información acerca de este espacio, si hay algún teléfono, si hay redes, que por favor nos puedas decir.
3: Tenemos las páginas, tenemos la de Facebook, que es Superando Límites, y tenemos Instagram también. Por ahí vamos pasando la información, ahí en la página están los links para poder inscribirse, si necesitan los programas, y por ahí los docentes para poder participar necesitan el programa, lo pasamos por teléfono o nos mandan un mail y los pasamos por mail. En Jacobacci va a ser en el Club Huawei, y el horario es de 14 a 18 horas va a ser la capacitación. Te paso el contacto para que por ahí el que quiera recibir info.
2: Bueno.
3: 2920-50-7828.
2: Y recordamos que es una capacitación de forma gratuita.
3: Es gratuita, sí, sí.
2: Uh-huh. Bueno. Pues
3: trabajando en muchas otras por ahí, tenemos muchos proyectos más de discapacidad, que son temas importantes, viste, que por ahí, bueno, si se pueden llevar hasta para Jacobacci sería buenísimo. Pero bueno, estamos en contacto y cualquier cosa que nos des una mano para publicar, ¿no?
2: Bien, bueno, te voy a pedir si le pasas el teléfono a Nora también.
3: Dale.
4: Hola, buenos días. ¿Qué tal? Soy, bueno, Nora. Y se busca con esta capacitación que la educación sea inclusiva, eliminar barreras en el entorno escolar, ¿no? Que tanto cuesta a veces.
2: Bien. Y bueno, por lo que sabemos, esta fundación se encuentra en Viedma. ¿Podés contarnos de las otras actividades que también realizan ahí en la ciudad?
3: Mira, no hace mucho que estamos, hará menos de un año. Y en este estamos trabajando un montón, o sea, desde hasta los sábados tenemos actividades. Hemos hecho otra capacitación en abril sobre trayectorias neurodiversas, que también fue dada por Karina Perrote, que también estuvo muy... Se trató más el tema de neurodiversidad, era para todos, ¿no? Pero bueno, fue más enfocada por ahí. En nuestra fundación no es para una sola discapacidad, es para todas, así que, o sea, lo que hace falta lo vamos haciendo nosotros, ¿no? Después hicimos capacitaciones sobre atención al público desde la visión de un modelo de diversidad funcional, fue dada acá en la legislatura, jornadas de auxilios de RCP con la Universidad del Comahue. Y bueno, talleres tenemos los sábados, por ejemplo, hay 2 horas de actividad física y música, es un espacio integrador, y por ahí para el chico que quiere explorar actividades, que no le gusta, no sé, vóley, y quiere hacer otra actividad también, como viendo a ver qué le gusta a cada chico, ¿no?
2: Bueno, nos quedamos sin tiempo para seguir conversando, les agradezco enormemente. Deseamos que tengan muy buenos días y hasta pronto.
3: Bueno, gracias, Alea, y a toda la audiencia. Gracias.
2: Pasaba Pamela Muñoz, presidenta de la Fundación Superando Límites, junto a Nora Antenao, vocal de dicha fundación.
1: Buenísimo, y ahora nos metemos en el mundo de la música que nos trae, como siempre, nuestro compañero Daniel Edman.

Doble Vida es el cuarto álbum de estudio de la banda argentina de rock Soda Stereo, lanzado al mercado un 15 de septiembre de 1988 en nuestro país. El grupo comenzó a preparar las canciones de Doble Vida en marzo de 1988. Ya en ese entonces, el grupo era el más importante del pop rock latinoamericano.

Doble Vida marcó el fin de la primera etapa de Soda Stereo, que consistía en una imagen exótica, y abrió camino a la madurez de la banda. Además, fue en el transcurso de la gira de promoción que decidieron crear su propia empresa.

Doble Vida en particular está cargado de una fuerte influencia de la música afroamericana, con una marcada presencia en particular del funk y también toques del soul, disco y hasta rap en la canción En el Borde. Escuchamos, compartimos, Soda Stereo y Lo que Sangra.

Muy bien, señoras y señores, ahí está Daniel Edman con la propuesta musical de todos los días, y en este caso con esta enorme, pero enorme banda. Llegó el actor, hay que decir, ha llegado el actor a su mesa de trabajo hoy con un brillo particular. No sé si es que salió del escenario así, no alcanzó a cambiarse, o de aquí se va para la presentación. ¿Cómo es? Ambas. Ah, claro, porque él trabaja, termina con una y arranca con la otra. Es el señor Cristian Fuente Alba, que está en este caso, bueno, ahora haciéndose cargo de los controles. Y vamos a, hoy teníamos el recorrido, como todos los martes, por la provincia de Río Negro, que nos acerca nuestro compañero Marcelo Valenzuela. No lo pudimos tener en su horario habitual. Vamos a subirnos al tren y viajar por el territorio de Río Negro con él.

0: Hay lugares de la Patagonia donde el paisaje parece simple, pero cuando uno lo mira con calma, descubre que es inmenso.
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0: Hoy, en nuestros lugares, viajamos hacia el corazón de la estepa rionegrina, hasta Maquinchao.
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0: Una pequeña localidad ubicada sobre la histórica Ruta Nacional número 23 en la región sur de Río Negro.
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0: Maquinchao se encuentra más de 800 metros sobre el nivel del mar, rodeada por una inmensidad de la estepa patagónica. Un paisaje que, a primera vista, parece austero, pero que guarda una belleza particular. Aquí, el horizonte se abre sin obstáculos. El viento recorre grandes distancias y la tierra se cubre de coirones, neneo y arbustos bajos que resisten los inviernos duros y los veranos secos. La estepa es un ecosistema único, un territorio donde la vida aprendió a adaptarse. Entre los pastizales se pueden ver guanacos, zorros y muchas aves como el choique, el ñandú patagónico que camina libre por estas extensiones.
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0: En invierno, el paisaje cambia por completo. Las temperaturas suelen bajar muy por debajo del cero y la nieve puede cubrir los campos durante varios días. No es casual que esta zona sea conocida por registrar algunas de las temperaturas más bajas de la Patagonia. Pero Maquinchao no es solamente clima y paisaje. Es también una comunidad profundamente ligada a la tradición rural y a la cultura mapuche, donde la cría de ovejas y la producción de lana han sido históricamente parte de la vida cotidiana. En muchos campos de la región todavía se conservan formas de vida ligadas al ritmo de la naturaleza, al trabajo con los animales y al respeto por el territorio. Además, Maquinchao forma parte del recorrido del Tren Patagónico. Este histórico servicio ferroviario une Viedma con Bariloche y atraviesa la estepa mostrando una Patagonia diferente, la Patagonia interior. Viajar por esta región es descubrir otra cara de Río Negro. Una Patagonia silenciosa, de grandes distancias, donde el cielo parece más grande y el tiempo se mueve a otro ritmo.
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0: Maquinchao es eso, un punto en el mapa que nos recuerda que la estepa también tiene historia, paisajes y cultura para conocer.
2: Hola, mi nombre es César Catrín, soy secretario de Cultura, Deporte y Turismo de Maquinchao. Hoy paso a dejarles una invitación para que puedan conocer mi pueblo. Maquinchao está ubicada en el departamento 25 de Mayo, a la veda de la Ruta Nacional 23. Nosotros en Maquinchao hacemos deporte, hacemos cultura y hacemos turismo. Hacemos turismo en nuestra estepa patagónica, en nuestra Laguna Ñuelhuán. Laguna Ñuelhuán está ubicada a 32 kilómetros de Maquinchao, en la cual estamos creciendo como pueblo y como turismo regional. Invitamos a la gente que quiera vivir algo diferente, Laguna Ñuelhuán te lo puede dar. En Maquinchao nuestra fuente laboral es la ganadería. Nuestra gente cuida a sus animales para poder sobrevivir. Nosotros festejamos nuestras fiestas, la Fiesta Nacional de la Lana, que se lleva a cabo en el mes de febrero. La primera semana de febrero festejamos la Fiesta Nacional de la Lana, nuestra 10ª edición. También seguimos así en nuestro aniversario, ¿no? En el marco de nuestro aniversario, que es el 19 de marzo, llevamos diferentes actividades, diferentes propuestas, se puede decir. Hacemos deporte, hacemos cultura, invitamos a nuestros artesanos, a nuestros emprendedores y también, bueno, invitamos al turista que quiera conocernos, a nuestra gente. Río Negro es muy extenso y nuestra línea sur es muy linda. Muchísimas gracias y los esperamos. Estamos acá en Maquinchao.
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0: Casolda y esto fue Nuestros Lugares.
1: Bueno, y con este hermosísimo recorrido que nos hace Marcelo cada martes, nos vamos a tomar un pequeñito tiempo en cada una de las emisoras y volvemos para hacer el cierre del día de hoy.

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1: Muy buen mediodía, acá te damos la bienvenida a esta segunda edición de los mensajes de Nacional Bariloche correspondientes a este martes 15 de septiembre. Para Alicia Díaz, Rosa Buenchual le comunica que este jueves alrededor de las 17 alrededor del mediodía estará llegando al domicilio de Horacio con lo acordado. A Miguelina Rogel le piden que si puede se comunique con la docente para confirmar el viaje a Río Chico. En lo posible le piden que vaya la señal. A Eudocia Castro y a Felipe Espinosa de Río Chico Abajo, la maestra Erika les comunica que hoy en hora de la tarde los irán a buscar. A Pascual Huentequeo le avisan que sus familiares llegaron bien a Comayo. A Julio Muñoz, su nieto Samuel, le pide que trate de viajar hoy martes al lugar del trabajo llevando las tijeras y también le encarga que si puede cierre la casa de su papá. A Cachi Raúl le avisa que no pudo ir ayer, llegará hoy después del mediodía. A Evelio Méndez, Ramón Laciar le solicita que vaya a su casa lo antes posible porque necesita hablar con él. A Marcelo Pilquimán de Las Mellizas le piden que trate de evitar que sus chivas crucen al campo de Rodríguez porque está con siembra de árboles. A Jerónimo Peña de La Fragua le hacen saber que su hijo y familia se encuentran bien, sus nietos le mandan muchos saludos y le dicen que pronto viajarán. Avisos institucionales. La Comisión de Fomento de Laguna Blanca informa a jubilados y pensionados que deben estar el 17 de septiembre a partir de las 9:30 horas en la comisión. La Comisión de Fomento de Río Chico informa a beneficiarios del plan Calor Gas Garrafa, que ya entregaron los envases, que se encuentran disponibles las recargas. Informan a los y las socias de la cooperativa Pichicuyín que hoy martes a las 14 horas se va a hacer una reunión en el Garpón para organizar la esquila. ANSES informa que desde hoy hasta el miércoles 16 de septiembre se realizarán los pagos en el correo de Comayo. La Municipalidad de Pilcanilleu informa a la comunidad que debido a la baja definitiva de la central telefónica de la cooperativa de Pilcanilleu, el número fijo principal que usaban, el 497-523, dejará de estar disponible. Para comunicarse con la municipalidad, continuará habilitado el celular de mesa de entradas, que es el 29.

Allí se compartirá un almuerzo. Hay un número de contacto ante cualquier duda de Sandra, que es la consejera de la zona andina, y su número es 2944-368219. La cooperativa Calibú informa a sus asociados que estén interesados en recibir anticipo de lana que tienen que comunicarse con Lorena o Fabricio. Y asimismo avisan a productores que estén interesados en sumarse a la cooperativa, pueden comunicarse al 2944-89-9090. Avisos de educación a Benito Pereira de Fitamiche. Le hacen saber que la docente va mañana miércoles a su casa. El director de la escuela de la residencia masculina de nivel medio número 304 de Comayo informa que se encuentra abierta la inscripción para el ciclo lectivo 2027. Quienes quieran anotarse o tener mayor información pueden comunicarse al 2944-607025. La residencia amistad de nivel medio número 779 de Piel Canilleu informa a la comunidad que ya se encuentran abiertas las inscripciones para el ciclo lectivo 2027. Invitan a familias y estudiantes a ser parte de un proyecto educativo que promueve el respeto, la convivencia y el compromiso y el acompañamiento en un entorno de aprendizaje integral. Allí encontrarán formación académica de calidad, espacios de convivencia que fortalecen valores comunitarios, actividades culturales y deportivas para enriquecer la experiencia estudiantil y acompañamiento pedagógico personalizado para cada estudiante y proyecto educativo. El lugar de inscripción es allí mismo en la dirección de la Residencia Educativa Secundaria de Piel Canilleu y hasta completar los cupos. Pueden hacer consultas al WhatsApp 386-555-4754. Avisos de salud. El hospital de Ñorquinco solicita a la señora Norma Mabel Rojas de Fitamiche que se presente el miércoles para viajar por su turno programado. Se necesitan dadores de sangre para Diego Osvaldo Russo, grupo A negativo o cero negativo. Las fechas para donar son el día de hoy y mañana, 16 de septiembre, en el servicio de hemoterapia del Sanatorio San Carlos, ubicado en kilómetro 1 de Bustillo, aquí en Bariloche. Horarios para concurrir de lunes a viernes de 8 a 10:30 horas, llevando DNI. Y los requisitos es desayunar sin grasas ni lácteos, pesar más de 50 kilos y tener entre 18 y 65 años. Por cualquier consulta pueden comunicarse al 2944-583258. Avisos necrológicos, se lamenta comunicar el fallecimiento de la señora Hipólita Loncón a la edad de 103 años. El velatorio es el 25 de mayo, 1041, sala B, hoy hasta las 14 horas, su deceso enluta a las familias González, Loncón y Llanos. Se lamenta comunicar el fallecimiento de Pablo Blas Choque a la edad de 22 años. El velatorio es en Brown, 785, su deceso enluta a las familias Choque, Aguayo y Fuentes. A familiares y amistades de quien en vida fuera Rubén Huentemil les informan que sus restos serán velados en la iglesia y vida en Jesús del pastor Sandoval en el día de hoy y allí sus restos serán inhumados en el campo. Al cumplirse 15 años de la desaparición física de José Quidel, esposa e hijos harán oficiar una misa el próximo domingo 20 a las 11 horas en el cementerio de Piel Canilleu del Limay. Participan a familiares y amistades. Avisos religiosos, los pastores Juan y Celia invitan a los niños de Mencué a festejar su día el próximo domingo 20 a las 14 horas en el salón de la iglesia. Ismael Yancaqueo invita a familiares y amistades a la misa que realizará el sábado 19 a las 11 horas
al cumplirse 2 años de la partida

0: de su mamá en Aguada del Zorro. Avisos de extravío se comunica a los y las vecinas de Clemente Onelli que Nicasio extravió varias ovejas en tratamiento. Agradece si alguien las ve, avisarle por favor a Juan Raimán. Se extravió perro protector de ovejas, tamaño grande, pelo blanco, largo. De esto sucedió desde el campo de Bustamante, ubicado entre Comayo y Clemente Onelli, sobre la ruta 23. Si alguien lo vio o levantó, agradecen comunicarse al 2944-897746. Y por último, se extravió una yegua alazana, esto es en la zona del Gauchito Gil de Circunvalación Bariloche. La yegua es alazana petiza con mancha blanca, alargada y ancha desde la frente hasta el hocico. También tiene cuatro patas blancas. Cualquier información agradecen comunicarla a Miriam al 2944-924682.
1: Escuchá la tercera emisión del servicio de mensajes a las 15:00.

0: llegamos al final de nuestro día, Caro, con un saludo para los productores.
1: Así es, porque cada 15 de septiembre se celebra en nuestro país el reconocimiento a los trabajadores y las familias dedicadas a la cría ovina y a la producción de lana, especialmente en nuestra región. Así que, bueno, como escuchábamos también el segmento de Daniel Edman, de nuestro compañero Marcelo Valenzuela, en referencia a Maquinchao y a su producción lanera, recordé que hoy es el Día de los Productores, muchos de ellos nos están escuchando, y también es el aniversario número 53 de la Cooperativa Ganadera Indígena, así que se está celebrando eso, se está honrando a los fundadores, quienes con visión, compromiso y espíritu cooperativo dieron los primeros pasos en esta historia que hoy continúa viva. Así que un saludo para todos y para todas.
0: Muy bien, y... Martina, ¿estás?
2: Sí, estoy por supuesto. Ah. Y me había quedado pensando, Adrián, en la idea de tirar propuestas para la audiencia. Y ayer se me pasó una en el apuro que está buenísima porque se hace acá una muestra de ceramistas. Hay una gran cantidad de ceramistas que le hacen a esta actividad y que se reúnen en una propuesta que se llama Wisun, tienda de cerámica, y reúne a más de 35 emprendimientos en el SCUM, acá en el centro de Bariloche, ahí en Moreno y Villegas, hasta el 20, están durante todo el día, y la verdad es que un lujo las piezas que se pueden encontrar ahí para también admirar y por ahí llevarse algo del trabajo ceramista que se hace aquí en la región.
0: Bueno, buenísima, hecha la invitación. ¿Conrado está o se fue?
3: No está.
0: Cri. Conrado no está. Bueno, Caro, hacete cargo de la despedida y nos vamos. Nos encontramos mañana.
1: Por supuesto que sí. Hoy unas tardes espectaculares en cada una de las localidades desde donde salimos en la mañana de Nacional Río Negro. Vamos a decirle a toda nuestra audiencia que nos reencontramos mañana a partir de las 10 de la mañana. Y bueno, que tengan una excelente tarde. Cuídense, compañeros, compañeras, ustedes también. Nos reencontramos. Chau.

0: Ahora, 12:45 minutos en la República Argentina, en la ciudad de Buenos Aires, temperatura 20 grados 3 décimas, humedad 47%, cielo despejado. Desde ahora, la información más importante en 15 minutos. El gobierno anunció nuevas sanciones para las empresas que operen ilegalmente en las Islas Malvinas. El informe de Hernán Mundo desde Casa de Gobierno.
1: Mientras el gobierno sigue trabajando en la elaboración del proyecto de ley de soberanía nacional destinado a las Islas Malvinas y el Atlántico Sur, el vocero presidencial Adrián Rabier anunció que habrá más sanciones a empresas que extraen petróleo e incumplen la normativa debido a la falta de autorización en ese sentido por parte de nuestro país.
2: Se presentarán nuevas denuncias contra empresas que estarían desarrollando actividades ilegales de exploración y explotación de hidrocarburos en violación de la ley 26.659, que prohíbe la actividad petrolera en la plataforma continental argentina sin autorización. Se va a ampliar la denuncia judicial presentada la semana pasada para que alcance a otras compañías.
0: Fue promulgada la ley de libre comercio entre el Mercosur y Singapur. El gobierno lo oficializó luego de que el Congreso aprobara el documento hace 15 días. El tratado establece una zona de libre comercio para bienes y servicios, promoviendo la competencia leal y apoyando a las micro, pequeñas y medianas empresas. Ingresa al Congreso la Ley de Presupuesto 2027. El informe de Amanda Alma.
3: La Cámara de Diputados espera el ingreso formal del presupuesto tras la reunión que mantuvieron los diputados y senadores oficialistas con el presidente Javier Milei, donde se presentaron los detalles de la Ley General de Gastos y Recaudación. Julio Moreno Valle, secretario de la Comisión de Presupuesto y además diputado de la provincia de Salta por la Libertad de Avanza, se refirió a la iniciativa.
4: Ya lo anunció el presidente Milei, que va a seguir con la misma metodología de todos los años presupuestos, o sea, que no va a haber el plan platita, no va a haber este déficit fiscal para financiar campañas políticas, ni mucho menos, que eventualmente podrán reasignar una partida, pero siempre sin alterar el déficit fiscal, equilibrio cero.
0: Legisladores oficialistas destacan la reunión con el presidente Javier Milei. Por Radio Nacional, la senadora de la Libertad Avanza, Nadia Márquez, destacó el encuentro que recientemente encabezó el jefe de Estado y afirmó que continúa la búsqueda de consensos con otros bloques.
5: La comisión que convoca asuntos constitucionales con el proyecto del oficialismo y algunos proyectos más que han pedido otros senadores, un poco se retoma en el marco de continuar el diálogo, ¿no? Respecto a eso, se había hecho una primera reunión más bien de carácter expositivo con el Ejecutivo, explicando la motivación y el proyecto y en qué consistía y demás. Ahora se retoma este tema para poder seguir hablando, dialogando con aliados, viendo las posiciones.
0: Radio Nacional celebra el centenario de Antonio Carrizo.
6: Nosotros en nuestra profesión somos parte de un largo paisaje que no tiene por qué terminar en Borges o en Nimo. No tiene por qué. Tenemos que estar atentos a todo lo que quiere la gente, lo que nos guste, lo que le gusta a la gente. A mí me hubiera gustado mucho ser universitario, haber tenido una carrera universitaria. Y también me hubiera gustado mucho jugar al fútbol bien. Entonces la gente dice, bueno, pero no tiene nada que ver una cosa con la otra. Bueno, sí. Me hubiera gustado entrar al mundo de la filosofía, de la literatura, al mundo, a ese mundo yo lo entré por la ventana, por la claraboya, como un ladrón. Me es muy difícil hablar de estas cosas porque puedo llegar a emocionarme mucho, ¿no? Son recuerdos de... Yo soy muy entrañable.
0: La celebración será esta tarde a las 19 en el auditorio de nuestra radio en Maipú 555. Tendrá la conducción de Julio Lagos y se reunirán amigos y colegas que compartieron momentos de la carrera de Antonio Carrizo. Como parte del homenaje se presentará además el libro Contengo Multitudes, Vida de Antonio Carrizo, escrito por Emiliano Betanzo. Un argentino confeccionará las vestiduras que usará el Papa en su visita a Francia. Desde Radio Nacional San Luis nos informa Gustavo González.
7: Tomás Valentín Gómez, un joven de 27 años, oriundo de la provincia de San Luis, fue elegido para bordar las vestiduras que usará el Papa León XIV el próximo 26 y 27 de septiembre durante una visita al santuario de Nuestra Señora de Lourdes en Francia. Sobre este trabajo hablamos con Tomás Valentín Gómez.
8: Hay una hermana mexicana que está a cargo de esto, la hermana Marta, con quien estoy trabajando. Y así es que en mayo, bueno, cuando yo llegué, a las semanas me llamaron para hacerme esta propuesta, ¿no?, de ayudar en la confección de los ornamentos de la visita al Papa.
0: En tanto, Córdoba se prepara para recibir a los peregrinos durante la visita de León XIV a Argentina. El informe de Pierina Propato desde la emisora de Radio Nacional en la provincia.
9: Más de 4.200 peregrinos ya pidieron alojamiento en Córdoba en el marco de la gira del Sumo Pontífice prevista para noviembre. El padre Martín Bastos, coordinador de alojamiento de los peregrinos, explicó que la mayoría llegará el día 9 para participar de las actividades previstas para el 10, mientras que algunos grupos provenientes de las provincias más alejadas anticiparon que arribarán incluso el día 8. Ya hay unas 6.000 plazas disponibles en parroquias, colegios y otros espacios religiosos.
0: En Misiones asisten a los afectados por el temporal. Desde Radio Nacional Puerto Iguazú nos informa Noelia Villa.
10: Se realizará un operativo sanitario en Cruce Caballero, Semillera, Alegría y Alecrín, zonas afectadas por el tornado de la semana pasada. Se asisten a casi 500 familias afectadas en la provincia de Misiones. La intervención tendrá como eje la salud mental, con asistencia psicológica y contención emocional para quienes sufrieron pérdidas o atravesaron situaciones de extrema angustia. Los equipos de la provincia van a recorrer las comunidades para evaluar directamente el estado de los damnificados e identificar a quienes necesiten atención médica y acompañamiento psicológico. Muchas familias perdieron sus viviendas, pertenencias y fuentes de sustento.
0: En tanto, los especialistas advierten que las precipitaciones extremas podrían generar fuertes aumentos de los caudales y afectar a las ciudades costeras del litoral. Un estudio compara el fenómeno del llamado Super Niño con la histórica crecida de 1983. La evaluación comprende 24 ciudades costeras y plantea alturas entre 20 centímetros y 1 metro con 20 centímetros superiores a las registradas hace 43 años. Argentina negocia carnes con Japón y Corea del Sur. El informe de Elidermar Otman desde Radio Nacional Gualeguaychú.
11: Luego del acuerdo entre el Mercosur y la Unión Europea, la Secretaría de Agricultura de la Nación negocia la apertura de los mercados de Japón y Corea del Sur para las carnes de nuestro país. Así lo anticipó el subsecretario de la cartera agrícola, Manuel Chiappe, en Gualeguaychú.
12: Estamos trabajando para poder abrir Japón y Corea del Sur el mercado de carne. Japón y Corea del Sur están entre el tercer y cuarto comprador de carne del mundo. Vaya si tenemos una oportunidad.
13: Filipinas, Indonesia, parte del mercado halal, con lo cual son países que demanda, nosotros ya le vendemos a Estados Unidos, a China, a Israel. Ahora faltaba continuar con eso y ojalá pronto tengamos novedades.
0: Internacionales. Inglaterra rechaza el derecho de autodeterminación de Gales, Escocia e Irlanda del Norte. El informe de Cecilia Diwan.
14: El gobierno británico, liderado por el primer ministro Andy Burman, rechazó firmemente el pacto de autodeterminación firmado por los líderes de Gales, Escocia e Irlanda del Norte. El Ejecutivo de Londres calificó la iniciativa de divisiva y dejó en claro que la celebración de nuevos referéndums de independencia está completamente fuera de discusión por el momento. Ante la escalada de las tensiones, se ha programado una cumbre de emergencia para el próximo mes de octubre entre el primer ministro y los líderes de Escocia, Gales e Irlanda del Norte.
0: Por Radio Nacional, Cristian Brillarsky, un argentino que vive en Escocia, explicó los orígenes de este nuevo pedido independentista.
15: El puntapié que explote todo fue de Donald Trump, y el primer ministro escocés, John Swinney, dijo que Andy Burnham, que es el actual primer ministro del Reino Unido, sería o es muy posible que sea el último primer ministro del Reino Unido como tal lo conocemos ahora. Detonó todo, obviamente, Downing Street, la oficina del primer ministro, salió a bajarle la espuma y dijo, no, acá no hay chance de que suceda otro referéndum porque en Londres, en Westminster, Andy Burnham deslizó como que si hay un consenso común, podría haber otro referéndum. Entonces como que se le abrieron las puertas por todos lados a estos tres líderes independentistas de ponerlo en boca de todos.
0: Deportes. Noche de copas, el informe de Damián Zárate.
16: Platense busca hacer historia en su primera participación en la Copa Libertadores de América, busca ser semifinalista. Desde las 19 recibe a Fluminense. Recordemos que en Brasil el equipo argentino perdió 2-0. Y juega Boca por la Copa Sudamericana, transmisión de Nacional en San Pablo con el equipo local. En la Argentina, Boca ganó 1-0 con el gol de Merentiel. Además, por la Copa Sudamericana, desde las 19, Vasco da Gama jugará con Independiente Santa Fe de Colombia. En los Juegos Sudamericanos, Santa Fe 2026, el mendocino Fernando Contreras ganó la medalla de oro en mountain bike, mientras que la sanjuanina Delfina Di Vela obtuvo la medalla de bronce en la contrarreloj individual de ruta. Desde las 15, el seleccionado femenino enfrentará en vóley a Paraguay por la clasificación, y en vóley de playa, tres duplas argentinas irán por los cuartos de final.
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0: En la ciudad de Buenos Aires, temperatura 20 grados, 3 décimas, humedad 47%, cielo despejado. Abrieron las ofertas técnicas para la privatización de AISA. Se presentaron más de 6 consorcios para el proceso que contempla la venta de la totalidad de las acciones estatales. Así lo confirmó el vocero presidencial Adrián Rabier.
18: La licitación contempla la venta y transferencia al sector privado del 90% de las acciones de la empresa, transfiriendo la totalidad de las acciones de titularidad del Estado Nacional. El 10% restante pertenece a los empleados de la empresa dentro del programa de propiedad participada. El futuro operador estará obligado a cumplir con las obligaciones de inversión, expansión y calidad del servicio previstas en el contrato.
0: Adrián Rabier además afirmó que AISA era un ejemplo de empresa disfuncional.
18: AISA era un perfecto ejemplo de disfunción administrativa. Entre 2006 y 2023, la empresa recibió transferencias del Tesoro Nacional por más de 13.400 millones de dólares. Sin embargo, un tercio del área concesionada todavía no cuenta con acceso a agua potable y cloacas. Las pérdidas de agua no contabilizadas se mantienen en 42%. Y los costos operativos aumentaron un 80%.
0: En ese marco, el vocero presidencial además destacó el inicio de las operaciones de la nueva concesión de la hidrovía Paraná-Paraguay.
18: Hoy quiero contarles que el concesionario inició la gestión privada en la vía navegable troncal. Esto implica una serie de beneficios para la logística de nuestro país. En primer lugar, se dispone automáticamente una rebaja de la tarifa del 13,5% en el peaje de la vía navegable troncal, que pasa de $4.30 a $3.80. En segundo lugar, se establece la modernización de la infraestructura. Se sumarán distintas novedades tecnológicas como cámaras, radares y un sistema digital de seguimiento de caudales y mareas, aportando información esencial para una navegación cada vez más eficiente y segura.
0: La justicia ordenó reparar integralmente a una víctima de abuso sexual en el ejército. La Cámara Federal de Casación Penal confirmó la responsabilidad penal del suboficial condenado y anuló el rechazo al pedido de reparación del daño. El abuso sexual fue cometido en una dependencia del ejército en la ciudad entrerriana de Gualeguaychú. Comenzó la temporada de cruceros en Ushuaia. El informe de Sandro Vasquera desde la emisora de Radio Nacional en esa ciudad fueguina.
19: La llegada del crucero Ventus Australis, con capacidad para 210 pasajeros, marcó el puntapié inicial de un nuevo ciclo operativo que consolida la relevancia estratégica de la terminal fueguina como puerta de entrada al turismo antártico y austral. Con más de 590 recaladas confirmadas, que representan un incremento de 100 recaladas más que en la temporada previa, y un estimado de más de 250.000 cruceristas, Ushuaia se sigue consolidando como destino de jerarquía internacional para el turismo de cruceros, reforzando la confianza que las principales empresas navieras continúan depositando en la capacidad operativa del puerto de la capital fueguina.
0: Juicio por la muerte de Maradona, el informe de Miriam Mariotto.
20: En el juicio que se sigue por la muerte de Diego Armando Maradona, declara hoy, además de un psiquiatra, Ricardo Wattman, que era gerente en Swiss Medical y que, según explicó el abogado Mario Baudry, representante de Dieguito Fernando, tiene importancia su declaración.
21: Estuvo en las reuniones del día 9 y 10 de noviembre, donde se dispuso la externación de Diego, así que vamos a ver de clarificar un poco desde adentro y que nos explique qué es lo que pasó con los papeles de Swiss Medical.
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1: Buenas tardes, ¿cómo les va? Bienvenidos a Pasión Nacional, la fiesta de la radio. Aquí estamos comenzando a la una de la tarde. Un clásico que el próximo año va a cumplir 25 años en forma ininterrumpida en el aire. Aquí estamos por la M870, las 48 radios de Nacional en todo el país y por supuesto el canal de YouTube. Un saludo muy especial para el querido Martín Bibiloni, está Natalia Liubarov en la operación técnica, la producción de Sebastián Vera y de María Suárez Arauz, con la locución Carla Ruiz, y tengo el gusto de ser acompañado por Santiago Lucía, Damián Zárate, Sergio Zarraté y el resto del equipo. Mi nombre es Nicolás Álvarez. Vamos a estar muy pendientes de los Juegos Suramericanos día 3 con los amigos de Radio Nacional Santa Fe, Radio Nacional Rosario. Boca busca las semifinales de la Copa Sudamericana 21:30 frente a San Pablo. Vamos a estar con la transmisión a partir de las 20:45 con el relato de Martín Perazzo y el comentario de Juan Minotti. Y atención, que nuestro amigo Eladio Arreo iba a tener la tira un poco extendida. Vamos a ir de 19 a 20:45 con Eladio y la tira, y se va a pegar Martín Perazzo con la transmisión de Boca. El equipo dice que Messi es uno de los principales candidatos a ganar el Balón de Oro. Después del gran mundial que tuvo Lionel, ojalá se le pueda dar. Finales de la Liga de Campeones de Europa en el 2028 en Múnich, Alemania, y en el 2029 en el Camp Nou de Barcelona, en España. Hoy por Copa Libertadores de América se la juega Platense, la tiene difícil el Calamar a las 7 de la tarde frente al Fluminense. Recordemos que el equipo de Martín Palermo perdió 2-0 en la ida. Talleres de Córdoba deberá pagarle a Boca por el pase de Cristian Pavón, ¿no? Y esto viene de hace tiempo. Vimos imágenes de Claudio Tapia allí con el estadio Ciudad de la Plata, Diego Armando Maradona, totalmente remozado, será reinaugurado, creo que en el mes de noviembre, con un partido entre Argentina y Alemania, pero de fútbol femenino. En el cierre de la fecha, Banfield y Barraca Central empataron 1-1, el silencio dice cosas. Riestra perdió con Lanús 3-0, y en el Clásico de Córdoba, Instituto le ganó a Estudiantes de Río Cuarto 2-1. Grupo A, Instituto, mirá qué importante, la Plaza Córdoba. Instituto viene de ganar Belgrano el título. Instituto está puntero en uno de los grupos y en el otro Argentinos Junior. Y para los que amamos la radio, pero la radio por encima del fútbol, del deporte, y para los que crecimos en este edificio emblemático de Maipú 555, que es la cuna de la radiotelefonía en la República Argentina, con este edificio que fue inaugurado en 1936... Hoy la radio va a celebrar los 100 años de Antonio Carrizo. Tuve la oportunidad de acercarme a la sala de locutores y ver postales con la imagen de uno de los próceres más importantes que tuvo la radio en nuestro país, como fue Antonio Carrizo, con quien tuvimos el gusto de trabajar y, por supuesto, de conocerlo perfectamente. Le doy la bienvenida a nuestra locutora, a nuestra amiga Carla Ruiz, con una jornada muy agradable en la ciudad autónoma. Carla.
2: Hola, Niquito, así es, 20 grados tres décimas la temperatura, el cielo está despejado y permitime decir que por ahí sube un poquito más la temperatura y está, no te digo veraniego, pero como muy primaveral, ¿eh? Si salieron con campera, la pueden ir dejando.
1: Bueno, está muy bien la recomendación.
2: Al menos hasta que caiga el sol.
1: Igual la campera, por las dudas, hay que tenerla porque, viste, sí, a veces baja la temperatura de golpe. Le doy el saludo al Negro Romero en el centro del país, allí en Radio Nacional Córdoba. Qué alegría que tiene la gente de Alta Córdoba, Negrito.
3: Hola, ¿qué tal, Nicolás? Fuerte abrazo para vos, los compañeros, la audiencia en todo el país. También un día precioso en Córdoba, después de las jornadas tan heladas del fin de semana. 23 grados, una décima la temperatura, a pleno sol, la humedad 32%, sí. No, Instituto haciendo una gran campaña, sin demasiadas cámaras, luces, micrófonos, haciendo el traductor Flores un trabajo fantástico, con un plantel sin demasiadas figuras, poniendo cada jugador en el lugar que corresponde, con laterales, cosa que no ocurre en la mayoría de los equipos en el fútbol argentino, que intentan los técnicos línea de 3, línea barra 5, y no, los laterales en el Instituto, digo, Cerato y Sosa funcionan, tienen un 10 clásico como Alex Luna, y todos llegan fundamentalmente Ceratos, que es el máximo anotador, el que juega de cuatro. Bueno, Instituto tiene 19 puntos y es el líder en la otra, en la zona oeste, Argentinos, con 18. Hoy podría decir, sin grandes individualidades, pero haciendo una gran campaña. Y después, Nico, sí, hoy es un día muy importante en lo institucional para Belgrano. Después te cuento.
1: Bueno, perfecto. Ahí estamos con el anticipo. ¿Qué momento para el fútbol de Córdoba? La posición de privilegio para Instituto, la situación muy incómoda de Talleres ahí en el fondo de la tabla, y Estudiantes de Río Cuarto muy cerca de volver a la Primera B Nacional, y expectante Belgrano, que viene de ganar el título. Sigue Voivoda en Racing, por el momento, por lo menos hasta el partido del viernes. Después nos contará precisiones justamente Fabián Codevila. Lo saludo al querido Damián Zárate con los temas de Boca. Damián,
4: ¿cómo estás, Nicolás? Hoy juega Boca, el primero de los partidos que tiene en este mes, partidos decisivos, bisagras, son partidos vértigo, porque el ciclo de Arrobarrena viene bien, el equipo viene mejorando, promovió pibes de la cantera que son titulares, como Flores, lo puso a Jagger Herrera, juega con continuidad Ilolo, mejoró Álvaro Montero, todo eso fantástico. Hoy tiene que meterse en la semifinal de la Copa Sudamericana.
1: Sí, por supuesto, pero además no solamente tiene que competir hasta instancias decisivas, Boca tiene la obligación de ganar el torneo continental, el segundo en importancia en esta parte del continente. Lo saludo al querido Sergio Zarratea, que trae como siempre los temas de San Lorenzo de Almagro.
5: ¿Cómo le va, Álvarez?
1: Muy bien, bueno, ¿qué dice? ¿Qué cuenta, Zarratea? ¿Cómo anda? ¿Cómo
5: estoy
1: le va?
5: Muy feliz.
1: ¿Por qué? ¿A qué
5: estoy
1: se debe?
5: Estoy acá con Carla Ruiz, con usted, con
1: estamos
5: Sara,
1: muy felices.
5: Igual con Ubaró, con Vera, con María Suárez.
1: Y además tiene un muy buen día que se da una vez al año y es hoy.
5: No, puede ser malísimo, pero estoy muy
4: bien. No, pero lo extraordinario de Zarratea, que él dice que está feliz, pero no se lo transmite la cara, ¿viste?
1: No, hoy sí, hoy sí, hoy tiene una sonrisa, sí, hoy sí.
5: Nada, voy a tomar la pastilla.
1: Lo invité a tomar un café, pero estaba con cuestiones, tenía que hacer...
4: Con alguna diligencia.
1: Sí, claro, claro.
5: Sí, tenía que hablar con él, pero no quería tomar café.
1: Claro.
5: Bueno, que se prepare el hincha de San Lorenzo, porque el domingo va a tener que pagar un bonito.
1: Ah, caramba, es el día del club.
5: Vamos a ponerlo así. No es tan caro igual el bono, pero lo vamos a tener.
1: ¿De cuánto es el bono?
5: 10 o 15 mil pesos, depende de dónde vaya.
1: Se aprovechan de la gente en el partido más importante, porque sé muy bien, por haber estado tan cercano a San Lorenzo de Almagro durante casi una década, que para el hincha de San Lorenzo el clásico es con Boca, no es con Huracán.
5: No, el clásico es con Huracán.
1: Pero la gente lo siente al revés.
5: No, hay una pica con Boca, que también parte del historial que supera a San Lorenzo a Boca, que ha hecho que se transforme en un clásico muy importante. Pero el clásico es Huracán.
1: El clásico es Huracán. Muy bien, lo vamos a saludar a Santiago Lucía, porque hoy juega Boca. Vamos a estar con la transmisión que va a comandar Martín Perazo a partir de las 20:45 con todo el equipo de fútbol show nacional. Y más allá de haber sacado la diferencia mínima, a Boca no le queda otra que ganar, con un inconveniente.
4: No, le toca empatar.
1: No, no le queda...
4: clasificar.
1: Claro, por supuesto. Pero digo, no lo tiene Aranda, lo cual yo creo que es un problema serio para el Vasco y para Boca, y no lo tiene a Paredes en un 100%.
4: Sí, habrá que ver en qué versión está Leandro Paredes, ¿no? Que es fundamental, determinante, pero también está la otra cara, que es la buena, que probablemente juegue Milton Delgado.
1: Juega.
4: Bueno, lo que es una muy buena noticia.
1: Diría nuestro colega Edul, titular.
4: Presentando, ¿no? Los titulares de a uno durante todo un día, bueno, inentendible.
1: Bueno, tienen que llenar, tienen
4: es algo
1: que llenar.
4: Sí, es algo que está sucediendo, pero bueno, los
1: Paredes,
4: sí,
1: titular. Bueno, no copiemos las tonterías, ¿no?
4: Está muy bien, no, pero que vuelva Milton Delgado es evidentemente trascendente para Boca, para el funcionamiento en la mitad de la cancha, pensando que tres de los cuatro ideales que Boca tiene en esa zona van a estar hoy en el Morumbí, más obviamente el ruso Ascacíbar, que es otra pieza decisiva, y con un buen momento de Merentiel. Me parece que Boca tiene argumentos para ser optimista, de acuerdo a lo que va a pasar esta noche.
1: Está bueno lo que marca Santiago, dejando al margen lo de Aranda, que listo, no lo tenés 6 meses porque tiene una lesión grave, pensando en el 27. Hoy Boca pone el mejor equipo que puede. Sí. Después te puede gustar, che, ¿por qué no juega Villa? No, pues juega Flores.
4: Claro.
1: Que es el pibe de la cantera y hoy en la consideración del Vasco es titular.
4: Sí, me parece que en el futbolero medio, en el hincha de Boca también, particularmente, si vos le decís soy Flores o Villa, me parece que gana Flores.
1: Lo mismo con Jagger. ¿Jagger Herrera o Pellegrino?
4: Jagger.
1: Obvio. Bueno, está muy bien. Yo creo que el hincha de Boca está muy feliz de que Flores sea titular.
4: Sí,
1: y también cae muy bien el pibe Jagger Herrera, que los dos están teniendo sus primeros partidos con la camiseta de Boca.
6: No parece un chico con 5 partidos en primera.
1: Es verdad.
6: Jagger Herrera.
1: Es verdad.
6: No parece.
1: Quiero mandarle un gran saludo al querido Pepe Luis González, que nos está escuchando en Chosmalal, allí en el sur de la República Argentina. Así que, Pepito, te mandamos un cariño enorme desde Buenos Aires, con un día primaveral, como contaba Carla Ruiz. Bueno, Negro, ¿qué ves de Boca para el partido de esta noche frente al San Pablo?
3: Bueno, ahí decían, tomo palabras que decían recién, lo mejor que tiene o puede. Bueno, digo, muchas veces por ahí cuando digo que Boca tiene un plantel corto, me saltan y me dicen, no, ¿cómo decir eso? Si mirá, es decir, a ver, hay que cuidarlo entre algodones a Paredes, porque si le falta Paredes, y el Toto Belmonte no es lo mismo. O Rey Domenech no es lo mismo. Y se falta Milton Delgado y se nota la merma. Y decimos, tiene lo mejor que tiene. Es decir, hasta hace, qué sé yo, un mes atrás, 2 meses atrás, no sé, había salido una notita de color de un chico que es parecido a Mick Jagger, de apellido Herrera, que le dicen Jagger y que no conocía quiénes eran los Rolling Stones. Resulta ser que hoy es titular. Digo, ¿cómo serán los otros? Hay que esperarlo. Hoy por hoy el chico está demostrando que tiene carácter, que tiene cualidades, que seguramente se va a equivocar, y el hincha de Boca dice, ojalá que no sea
1: bueno,
3: ahora.
1: Bueno, ya se equivocó, ya se equivocó en Mendoza cuando entregó una pelota inconveniente al medio del área y derivó en el empate de Gimnasia.
4: Igual, está bien, lo tomo. Es un error, pero no es un error de enganchar hacia adentro y servirle un gol al rival.
1: No, eso es verdad.
4: No, se equivocó, pero por ahora no regaló ningún gol.
1: No, yo creo que lo regaló.
4: Sí, lo regaló. Es un rechazo hacia adentro, no es un error capital, es un error.
1: Yo creo que fue un error muy grave, que la gente de Boca se lo perdona porque es de la cantera.
4: Error grave ese que cometió Broera, el arquero, que se metió con la pelota dentro del arco.
1: Si ese error lo hubiera cometido Ayrton Costa, creo que lo estaríamos destrozando. Pero bueno, lo cometió Jagger Herrera...
5: Una cosa es un pibe que tiene 5 partidos en primera y otra cosa es Ayrton
1: Acosta. Y uno tiene que contemplar ese tipo de situaciones.
4: Sí, porque además ahí hay un valor que a mí me parece que es lo más importante en el ciclo Riquelme desde que él se hizo cargo del fútbol de Boca, que ha promovido a muchos futbolistas. Ahora, lo bueno del ciclo, después no lo termina cristalizando del todo, porque la mayoría se va enfrentado con la comisión directiva.
1: Bueno, pero acá hay un mérito enorme para mí del Vasco Rabarrena. ¿Por qué digo esto? Porque si estuviera Miguel Ángel Russo entre nosotros, que tuvimos un respeto enorme por su trayectoria, por su persona... a mí siempre me gustaron los equipos de Miguel. Miguel era reticente a poner futbolistas de las divisiones inferiores. Sí. Tal vez Miguel hubiera seguido con Ayrton Costa. Sin embargo, yo creo que Arruabarrena pateó el tablero cuando decidió dejar a Villa. Hay que tener mucha espalda para tomar la decisión que tomó el Vasco. Dejar al colombiano, por el que Boca pagó casi 7 millones de dólares en el banco de los suplentes para ponerlo a Flores. Para mí la decisión del Vasco es correcta.
4: No solo eso, que él podría haber cambiado de esquema y ponerlo a Valencia. Sí. Jugar con Valencia de referencia,
5: bueno,
4: y con Merentiel saliendo.
5: Pero vos lo ves en los entrenamientos y claramente se da cuenta de que no están para ser titulares. Villa el otro día, cuando juega el partido de Copa Argentina, Villa no estuvo a la altura de un partido clave para Boca, que termina pasando por penales, pero Villa jugó mal. No se equilibra.
1: Sí, es verdad.
5: Y Valencia, más allá de que pueda hacer un gol o no, físicamente
4: se está adaptando todavía. Ahora se debe estar riendo el Negrito Romero y en Córdoba.
5: Sí,
4: pero se está adaptando. Esperalo, Negro, que va a estar bien Valencia. Esperalo.
1: Yo no lo veo, sinceramente. No lo veo adaptándose a la primera Boca.
5: Yo creo en serio. Pero pensé que venía mejor.
1: Sí, todos pensamos que venía mejor. Bueno, tenemos la pausa. Recuerden, 7 de la tarde, la segunda edición de Pasión Nacional. 20:45, la transmisión de la Copa Sudamericana entre San Pablo y Boca, con el relato de Martín Perazo en todo el país.
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0: bien, estamos en la continuidad de Pasión Nacional. Sarratea me hace reír. No,
1: es una pregunta en serio.
0: Sí, sí, ya sé, ya sé. Voy a venir a la tarde.
2: Colorado.
1: Ah, está bien.
0: Voy a venir a la tarde, sí. Doble turno menos el viernes, pero después lo voy a hablar con él. Bueno, vamos al encuentro de Juan Ignacio Gijón en el móvil de Nacional. Juan, y una tarde casi de primavera en Buenos Aires.
3: Excepcional. Tarde casi no. Casi tarde de primavera.
0: De primavera, muy bien, ahí en la ribera.
3: Los consejos de Carla Ruiz, la campera está en la mochila. Te digo que al sol, el buzo quizás por momentos sobra. Uh-huh. Una tarde excepcional, algunas nubes en el cielo, pero que no inciden para nada en lo que uno siente estando al rayo del sol. Una tarde sin duda excepcional y primaveral. Y nosotros estamos aquí en la ribera, en el barrio de La Boca. Hoy juega Boca, va a ser transmisión de Radio Nacional. Y estamos con los hinchas, ¿no? Los más chicos, los más grandes. Hoy tocó paseo en familia, ¿no?
4: Sí.
3: ¿Tu nombre cómo es?
4: Ramón.
3: ¿Con quién viniste, Ramón?
4: Con mi nieto, Ian.
3: ¿Con tu nieto? ¿Lo trajiste a la cancha de Boca?
4: Sí, a verlo. La Bombonera.
3: Ian, ¿la primera vez en la cancha?
5: No.
3: ¿Te gusta?
5: Sí.
3: ¿Cómo la ves? ¿Estás contento? ¿Qué le dijiste al abuelo? Abuelo, vamos a la cancha de Boca. No, hoy no quiero ir al colegio, le dijiste.
5: A pasear. Sí.
3: A ver, el abuelo hincha de Boca, me imagino, también se trae...
4: No.
3: ¿Hincha de qué equipo?
4: De River.
0: Recordale el vocabulario, por
3: hincha
0: favor.
3: Hincha de River, y en esta cancha, con el nieto, hincha de Boca... A ver, ¿qué problema, ¿no?
4: No.
3: Todo por el nieto,
4: nomás.
3: Ya vos, Ian, hoy te levantaste y te pusiste el pantalón de Boca, la camiseta de Boca, el buzo de Boca, las medias, intuyo que deben ser de Boca también.
5: Sí, y todo.
3: ¿Nervioso por el partido de hoy? ¿Con quién lo vas a ver?
5: No sé, con mi papá.
3: ¿Con tu papá? Sí. ¿Papá sí de Boca?
5: Sí.
3: ¿Y qué comen? ¿Unas pizzas con los hermanos? ¿Cómo van a hacer?
5: No sé, comemos pizza milanesa. No sé.
4: Ni idea lo conoces.
3: ¿Hoy gana Boca?
5: Sí.
3: ¿Cuánto decís que gana Boca?
5: 2-1.
3: 2-1. ¿Con goles de quién?
5: De... ¿Cómo se llama este? De Merentiel y de Velasco.
3: ¿Te gusta Merentiel y te gusta Velasco?
5: Sí.
3: ¿Quién más te gusta en Boca?
5: Después Romero, el otro día metió un golazo.
3: ¿Te gusta Romero también, con el golazo que metió contra Córdoba?
5: Sí.
3: ¿Lo ves campeón a este Boca?
5: No sé, capaz que sí.
3: Capaz que sí, ¿te ilusionás?
5: Sí.
3: Bueno, chicos, muchísimas gracias. A disfrutar del día en familia. Ahí, Nico, las historias que uno se cruza aquí en la Bombonera, algunos chiquitos que dejan de ir al colegio, el abuelo culpable, hincha de River, lo que nos llama la atención, pero bueno, cambió el panorama de la Bombonera de ayer para hoy. Ayer nosotros que dijimos que los locales eran los turistas, bueno, hoy los locales son los eneises, indudablemente. Uno camina por aquí por la Bombonera y se cruza con camisetas de Boca por todos lados. La persona que vive aquí en el barrio, el uniforme es la camiseta de Boca.
6: ¿Cuántos años tenía el nene Juaní?
3: 10 años, Dami.
6: Ah, bueno, 10 años. No, estoy pensando que hay muchos pibes que empiezan a ir a ver a Boca los primeros partidos y que no lo vieron a Boca campeón, ¿eh?
3: Claro. Sí, hay un detalle, el nene tenía la camiseta del Changuito Ceballos.
0: Claro, el Changuito que recientemente se fue de Boca y que despertó un interés por parte de la gente más joven, y está muy bien que lo remarque. Vuelvo en un rato contigo con mucho gusto, Juaní.
3: Aquí nos quedamos, Nico.
0: Bien, hoy la noche de las pizzas y de la empanada a partir de las 7 de la tarde, ¿eh? Pero no es el mediodía, es a la noche. Es a la noche.
6: ¿Pero tenés preparado pasar para algún lugar?
0: No,
1: salgo de acá y...
0: No, porque estuve averiguando y no es tan extraordinario como te lo pintan.
6: ¿No?
0: No. Es solamente para comer en el lugar, no para llevar.
6: Ah, sí. Pero vos tenés una pizzería muy buena cerca.
1: Con Carla, cuando terminamos el mundo, vamos a una pizzería.
0: Claro, está muy bien. El cuartetazo negro. Vos sabés que Cerasuelo en otra época se iba los fines de semana a Córdoba después de trabajar aquí en Radio Nacional y se llevaba la pizza acá porque decía que en Córdoba no había buena pizza.
7: Qué grande, Omar, a su río segundo en la tarde.
0: Claro, de toda la vida.
7: Sí, no, pero hay buenas pizzas aquí, No, obviamente, pizzas por ahí son riquísimas, sí. Hablando de Changuito Ceballos, Nico me va ganando 1-0.
0: Ah, bueno, que ¿te acordás que discutimos? Creo que fue la única vez que discutimos en 35 años, porque le encontrabas la quinta pata al gallo con el Changuito siempre.
7: Sí, no, yo le veo condiciones, obviamente. Yo siempre te decía, cuando se saque el balde de la cabeza,
0: claro,
7: va a ser buen jugador. Bueno, hizo un gol los otros días.
0: Y un lindo gol de tiro libre con la participación especial del arquero, obviamente.
1: Aflojemos un poco. Igual que para ti un tiro libre es un osado, ¿no?
0: ¿Qué le vamos a hacer? ¿Anticipaste algo de Belgrano en los títulos, de Belgrano de Córdoba? ¿Qué va a pasar hoy?
7: Bueno, hoy aproximadamente a las 19, en el salón de usos múltiples, nuevito, sí, flamante, moderno, de la cancha de Belgrano, de Julio César Villagra, se va a realizar la Asamblea General Extraordinaria. Entre otros puntos, por ejemplo, se podrá votar a partir de los 16 años, el voto joven, podrán votar todos los integrantes del grupo familiar, porque hasta ahora podía votar únicamente el titular del núcleo familiar. Se le permitirá a la comisión directiva tomar deuda. Está muy bien económicamente, financieramente Belgrano, pero quiere ampliar el estadio, llevarlo casi a 45.000, con lo cual a la hincha Belgrano le encanta la idea, elevar a 5 el número de vicepresidentes, pero es la reformulación, la reactualización, la modernización del estatuto de la Carta Magna del club para que Artimes siga en el cargo. A ver, hoy se presenta el Luis Artimes, gana por el 190.000%.
0: Claro.
7: Lo sacó campeón por primera vez, ha mejorado y mucho todo lo bueno que hizo el finado Armando Pérez. No, es otra cosa Belgrano con la conducción de Artimes. El tema es que se le termina ya el segundo mandato, que tal cual indica el actual estatuto, es de 3 años, sí, con la probabilidad de una reelección por 3 años más.
0: Vos lo que estás queriendo decir es que Belgrano, la lista que gobierna el oficialismo, debiera presentar otro candidato que no sea Artime.
7: Exactamente, y Artime ni siquiera por estatuto no podría figurar ni como vocal suplente, no, nada.
0: No, porque digo, todos lo critican a Grondona, que ya no está entre nosotros, Grondona que se eternizó en el poder. Obviamente que Julio fue el presidente más importante de la historia de la Asociación del Fútbol Argentino. Todos lo critican, pero después todos se quieren eternizar en el poder como el bueno de don Julio.
7: Claro, es decir, el año que viene, en febrero del año que viene, ya se le terminaría el mandato a Artime. Y si no se aprueba, digamos, la modernización del estatuto, Artime va a quedar en el bronce por todo lo que logró, pero ya no podría ser candidato. Ahora, si hoy se aprueba, Artime, con los cambios, va a tener un mandato de 4 años, arrancaría de cero, es decir, los 6 años que tuvo no contarían, 4 años, y se hace una buena gestión, o logra toda una estructura, otros 4 años más, es decir, podría haber Artime por los próximos 8 años. Bueno, hoy los socios, a partir de las 19, decidirán si hacen esta modificación del estatuto y le permiten a Artime ir por un nuevo periodo de 4 años renovable por otros 4 más, o bien se tiene que ir a su casa.
0: Muy bien, bien por el anticipo. Damián, novedades de Estudiantes de La Plata, que juega mañana por Copa Libertadores.
6: Y que va a poner lo mejor que tiene, salvo Thiago Palacios, que no estuvo en el partido de ida el día del 1-1, y ustedes dirán, che, te estás quedando o tomando la parte por el todo, porque es un equipo competitivo, lo decíamos ayer, tiene jugadores de jerarquía como Muslera, Joaquín Correa, Guido Carrillo, seguramente juegue Joaquín Tobio Burgos, en la mitad de la cancha Alexis Castro con Piovi, pero no tener a Thiago Palacios, que ha sido decisivo en los últimos años y en las últimas conquistas del equipo de Eduardo Domínguez, es un dato. Con Corinthians, y no pasó nada con Memphis todavía, salvo que haya sucedido algo en las últimas horas, y lo consultabas con Javier ayer, por el gesto que hizo.
0: Sí.
6: Va a jugar mañana Memphis.
0: Seguramente, tal vez.
6: Te voy a decir más, sí, aunque suene antipático, porque es un equipo argentino contra un equipo brasileño, y está bien.
0: Bueno.
6: ¿Cómo vas a sacar un futbolista porque hizo un gesto para la tribuna?
0: Pero la
6: en contra de esa situación.
0: Está bien, pero la Conmebol es muy proclive a tomar decisiones cuando pasa este tipo
6: pero
0: de situaciones.
6: Hizo factio solamente.
0: Bueno, no corresponde.
6: Pero vos podés apartar a un futbolista de un partido de vuelta de un cuarto de final,
0: bueno,
6: de Copa,
0: pero si la Conmebol,
6: Libertadores, porque hizo facu.
0: Si la Conmebol se pone rigurosa con este tema, tendrán que tomar lectura a los futbolistas.
6: Ojo que ese es un camino muy peligroso, que en un momento van a terminar jugando robots.
0: Y bueno, vamos hacia eso, me parece. Sergio, se acomodó Defensor de Belgrano con la buena victoria en la Primera B Nacional. Nos estamos escapando del descenso.
1: No me haga hablar, ¿Por qué?
0: ¿Qué va a contar? ¿Qué va a decir?
1: Que inventaron otro penal.
0: Yo no lo vi el partido, pero
1: ganó Defensores 2-1 ayer ante Deportivo Madryn. Ganaba bien 1-0. Después, el segundo de Defensores y el descuento de Madryn son 2 penales inventados.
0: Bueno.
1: Como pasó el último partido que Defensores jugó de local, que también le gana 3-0 a Racing de Córdoba, y el segundo gol es un penal inventado.
0: Así que el árbitro lo benefició Defensores de Belgrano.
1: Sí, señor. Bueno, señor Pablo Jiménez.
0: ¿Cómo sale Boca hoy en Brasil? ¿Crees que pasa el equipo del Vasco Rabarena? Recordamos con Carla Ruiz, nuestra locutora, las vías de comunicación de Pasión Nacional.
2: Así es, 113-870-7485. Nos ves, nos escuchás y nos podés escribir en el chat de nuestro canal de YouTube, Radio Nacional Argentina, M870.
0: Muy bien, en un rato vamos a tomar contacto con Radio Nacional Santa Fe, con Pablo Barovero, para conocer todo lo que está ocurriendo en los Juegos Suramericanos y también con Facundo Paredes en Radio Nacional Rosario. Un anticipo, Sergio de San Lorenzo, y me voy a las noticias.
1: Lo confirmamos porque lo acaba de sacar el club de manera oficial. El bono para el fin de semana con Boca es optativo. 10.000 pesos la popular, 15.000 pesos la platea.
0: 1:30 de la tarde, noticias.
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2: 1:30 de la tarde en la República Argentina. Luis Caputo afirmó que el presupuesto 2027 proyecta un superávit fiscal. El ministro de Economía aseguró que sería la primera vez que Argentina alcance 4 años seguidos sin estar en default.
9: Por cuarto año consecutivo, superávit financiero, superávit fiscal en la línea financiera. Y para darles una idea de la relevancia de esto, va a ser la primera vez en nuestra historia que, no estando en default, un gobierno en Argentina tiene 4 años consecutivos de superávit fiscal en la línea financiera. Me parece que es un dato para remarcar.
2: Además, el ministro de Economía estimó un crecimiento del 2,5% para fines de 2026 y destacó los niveles récord de exportaciones. Récord también en pasajeros al exterior. En los primeros 8 meses del año creció 11% y representa la cifra más elevada registrada entre enero y agosto, mientras la cantidad de argentinos que viajaron al exterior creció 2 puntos el mes pasado en relación con el mismo periodo de 2025. Tucumán, Rosario, Bariloche y Mendoza fueron las ciudades que se destacaron por el aumento de los pasajeros internacionales. Atacan a piedrazos a un conductor en la autopista Buenos Aires-La Plata. El informe de Fernanda Germanier desde la capital bonaerense.
10: Un joven que circulaba en su auto por la autopista La Plata-Buenos Aires sufrió un ataque a piedrazos en el kilómetro 14 a la altura de Wilde. El proyectil fue arrojado desde un puente de la autovía e impactó en el parabrisas del lado del conductor, provocando el estallido del vidrio. La víctima relató lo sucedido.
11: A la altura del kilómetro 14, eso es Wilde, Villadomínico. Cuando llego pasando el puentecito, no vi ni qué era, pero me destruyó el parabrisas, los vidrios volaron hasta el fondo. Me asusté, por suerte no paré, porque a 200 metros vi gente que estaba acercándose a la autopista. Bajé en el peaje de Berazategui a ver si había alguien, no había nadie. Y uno va por la autopista para sentirse más seguro también, y que te caiga una piedra así de la nada.
2: El cielo se encuentra algo nublado en la ciudad de Buenos Aires, temperatura 21 grados, 2 décimas, humedad 50%.
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0: Muy bien, estamos en la continuidad de Pasión Nacional. Una noticia de último momento: informa la Liga Profesional que, por cuestiones de seguridad, el partido entre Estudiantes de La Plata y Rosario Central, que se va a jugar el sábado 26 de septiembre a las 4 de la tarde, estaba programado para las 17 en el Estadio Único Madre de Ciudades de Santiago del
1: Estero. ¿A qué hora
0: era? A las 5 de la tarde, y ahora se juega a las 4.
1: ¿Y a qué hora era?
0: A las 5. Listo.
1: Gracias.
0: sigue la vida,
1: una,
0: ¿no?
1: Una hora.
0: Sí, ¿no? Por supuesto. Vamos a saludar al señor Fabián Codevila porque sigue Juan Pablo Voivoda como técnico. Ahora sí, la pregunta es hasta cuándo. Pomelito.
15: ¿Cómo le va? Menos mal que se cambió el partido de Central Estudiantes. Yo pensé que podía ser peligroso, ¿eh? Ahora puede pasar cualquier...

0: ¿A quién van a traer? Si, digamos, Plafón tiene el Chacho Coudet y con Milito está enfrentado...
1: Sí, lo que pasa, está bien que lo marques, periodísticamente es muy importante el dato, pero también digo que Coudet, después de la salida que tuvo River, debe tener ganado una revancha.
0: No, pero justamente a eso me iba a referir, Nicolás. Él dijo, anticipó que por un tiempo no va a dirigir en la Argentina. Quedaban en el camino dos ex Racing, que yo calculo que al día de hoy, después de venir de donde vienen, no van a pretender cobrar 2,50 como habitualmente paga esta gestión, ¿no? La del salto de calidad y la de inversión no es un gasto. Recordemos siempre esos eslogan de Milito, porque lo terminan condenando. Y finalmente, también tuve la oportunidad de averiguar que hubo una reunión entre jugadores donde tomaron la palabra Cambeses y Marcos Rojo y se juramentaron intentar salir de esta situación, bancar al técnico.
1: Y bueno, se pueden juramentar todo lo que quieran, pero lo tienen que bancar al técnico adentro de la cancha, las palabras.
0: Exactamente, Nicolás.
1: Claro.
0: Que pasa por el fútbol. Que además, a esta situación que le toca vivir a Racing, se suman inconvenientes para Juan Pablo Voivoda, ¿no? Porque estos son los jugadores que trae la Secretaría Técnica de Javier Wainer. Y yo siempre digo, este chico que no rompió el cascarón y cree que inventó el fútbol. Trajo a Barinaga de Boca, jugó 25, 30 minutos. Se desgarró Barinaga.
1: Sí, claro. Era moneda corriente en Boca. Yo no tengo nada de lo personal, pero yo la verdad no lo quiero ni para Defensores de Belgrano.
0: Otra más, le cuento. Llegó Matías Pérez, procedente de Cerro Porteño, venía luego de un desgarro, sí. Todavía no estaba bien. Se lesionó Matías Pérez, tiene un esguince de tobillo, dos jugadores menos. Y además a esto, digo porque tiene que ver con el lateral derecho, Barinaga, había entrado en lugar de Canavo, que salió con una distensión. Bueno, Canavo está en duda, yo digo, casi que ni va a jugar el viernes, teniendo en cuenta el tiempo que queda de aquí hasta el viernes para recuperarse. ¿Y querés que te diga más?
1: Dale.
0: Hace 3 días Racing cedió a préstamo a Unión de Santa Fe a Tobias Rubio, que era el tercer lateral derecho que tenía Racing. O sea que hoy no tiene lateral derecho Racing para afrontar el partido con Sarmiento de Junín. Entre las cosas que le pasan a este Racing que dirige Voivoda y que preside Diego Alberto Milito.
1: Ahora, ¿qué pasa si el viernes Racing vuelve a perder y en este caso en el cilindro?
0: Y yo creo que va a ser una situación realmente difícil, Nicolás,
1: Claro.
0: Realmente difícil. Tengo entendido por la información que llega que hay socios que se están autoconvocando en la previa para ir a la sede y reclamar ante esta situación de lo deportivo, desde lo institucional. Van a cumplir 2 años y Racing realmente, si uno mira cómo estaba y cómo está, la situación es realmente adversa hoy, por donde se la mire. Nico, y tengo que hablar también con respecto a este Racing, que se conoció en las últimas horas, será oficial el jueves, o lo oficializaría la AFA el jueves, que finalmente los cuartos de final con Boca se van a jugar en el Gigante de Arroyito, 17 horas el 27 de septiembre. Dicho esto, tengo
1: espera,
0: que agregar.
1: Espera que le consulto a Romero. ¿Qué pasó que ese partido negro estaba programado? Está bien, no era oficial, pero la Plaza Córdoba...
0: Esto es lo que te quería decir, Nico. Justamente en Córdoba juega la selección.
1: Ahí está.
0: Y FIFA no permiten que se juegue un partido previo, antes o después, cerca de la fecha de un partido fecha FIFA, por eso se descartó la provincia de Córdoba.
1: Negro, era una oportunidad extraordinaria para albergar Boca Racing, que es una final anticipada de Copa Argentina.
0: Rosario sí. También estuvo en duda hasta último momento, porque están los Juegos Sudamericanos, y obviamente terminan un día antes, pero no se sabía si iban a poder disponer de la seguridad necesaria. Claro. Para ese partido, finalmente la provincia de Santa Fe lo garantizó y quedó descartado Mendoza, que era la tercera alternativa. Negro, querías agregar algo, perdón que te interrumpí.
2: No, querido, te mando un fuerte abrazo, querido Fabián. Porque además tenemos aquí en Córdoba para el 30, todavía no está oficial. Es más, aquí en Córdoba todavía no se habla mucho del partido. ¿Cuánto faltan? 16 días. Digo, la logística, la seguridad de Argentina-Bolivia para el 30. Y a la vuelta de la esquina está el clásico en el Kempes con Talleres y Belgrano.
0: Ahí está la... las cuestiones que tienen que ver con que por qué no se hizo.

0: el partido entre Boca y Racing, Racing y Boca en la Docta. Y para cerrar la información de Racing, Nico, es el partido, sin ningún lugar a dudas, más allá de que se alargó la confianza o por lo menos se mantiene la confianza en el cuerpo técnico. Yo creo que con Sarmiento va a ser un partido de esos que va a marcar y a determinar el futuro futbolístico de Racing, sin lugar a dudas. ¿Por qué digo esto, Nico? Porque luego vendrán varios días donde Racing tendrá que trabajar y pensar en Boca. Y una nueva derrota, no sé cómo caería en el ánimo del hincha. De hecho, está más que irascible el hincha y el socio, pero no sé si podría trabajar con la misma tranquilidad o la misma confianza Voivoda, y si los jugadores estarían como ayer, mostraron la confianza y el apoyo al cuerpo técnico. Por eso digo que hay que mirar con lupa el partido del viernes contra Sarmiento de Junín, un rival difícil, con una gran cosecha de puntos y con un muy buen presente. Hoy lo están clasificando a los playoffs. Así que esta es la actualidad de este Racing convulsionado, Nico, como aquel que vivíamos juntos, no muchos de esa mesa pueden decirlo, nosotros sí, aquel convulsionado Racing de finales de los 90, cuando en la mesa se sentaba Juan Carlos Morales y Horacio García Blanco, y hablábamos de juez Gorostegui, de la síndico Liliana Ripoll, del abogado Seis Dedos. Yo creo que no se vivía un momento similar de tanta convulsión en Racing como cuando Racing, en algún momento, una señora fuera de sí decía que había dejado de existir,
1: sí,
0: ¿no?
1: Terrible, terrible ese recuerdo.
0: Por eso digo que momentos asiados se viven en Racing. Desde hacía mucho tiempo no se vivían un Racing que en algún momento se lo puso como el tercer grande, el primer grande de la Argentina, y hoy está, insisto con esto, no hay que no mencionarlo, sino que hay que ratificarlo todos los días. Racing está último de todos, hoy está último de todos, más allá de último en su zona, está último de todos, y 25, 30, ya han perdido la cuenta en la tabla general. Racing, como único objetivo, le queda a Boca para sobrevivir estos meses que quedan hasta fin de año, desde lo deportivo, Nico, lo que sería un golpe duro también desde lo económico, porque insisto, hace 15 días se aprobó el balance en Asamblea General, y dentro de los ingresos del 2027 estaba el ingreso por copas o clasificación a copas, que hoy Racing ni siquiera está cerca de lograrlo si no gana la Copa Argentina.
1: Muy bien, te mandamos un gran abrazo.
0: Abrazo para todos.
1: Fabián Codevila con nosotros. Un toque con el Negro Romero en Córdoba y me voy enseguida a Santa Fe. Negrito, qué situación la de Voivoda, ¿no? Preocupante.
2: Sí, sí. A ver, uno siempre dice, che, ¿por qué tanto desastre está haciendo Milito? Es decir, claro, compara con la gestión anterior de Blanco, que se lograron cosas muy importantes. Pero uno dice, ¿qué? ¿Milito no sabe nada de fútbol? Ponele que no sepa nada de gestión, como le ha pasado a otros ex que ahora son presidentes. Digo, pero lo dirigió Mourinho, Ranieri, Bielsa, Pekerman, Basile, Maradona, Sabella, Martino. Ha sido un gran jugador. ¿Cómo no se va a dar cuenta, Milito, que se lo Barinaga, que se lo Lodico, que Ortegoza, que dejaste ir a este? Que él hubiera comunicado, hubiera dicho, no, mira, vamos a hacer una cosa. Vamos a dejar comprar jugadores, le vamos a dar la oportunidad a los pibes y aguanten, ¿no?, hincha de Racing, porque vamos a hacer una refundación y van a ser todos chicos nuestros. Por ahí la gente hubiera entendido, ¿sí?
1: Seguramente. Me da mucho gusto saludarte, querido Pablo Barovero, allí en Santa Fe.
3: ¿Cómo te va, Nico? Un abrazo grande para vos, para los compañeros allí en la mesa. Estamos viviendo la tercera jornada en el marco de los Juegos Suramericanos, con medallas para los atletas santafesinos. Hoy, en el caso de el SUP, el Standard Paddle, que se desarrolla en la Laguna Setúbal. La verdad que muy buenas sensaciones en los deportistas vienen teniendo las diferentes instalaciones, las canchas, las pistas donde se desarrollan estos juegos. Y por supuesto que el plato fuerte en la jornada de hoy es la segunda presentación en el marco de los Juegos de las Leonas, van a volver a jugar hoy a las 4 de la tarde con un rival un poco más complejo que el de ayer. Recordemos que vienen de ganarle en el debut 14-0 a Paraguay. Hoy juegan contra Uruguay, que a nivel sudamericano es la tercera selección detrás de Argentina y Chile en relevancia, por ende uno estima que puede ser un partido un poco más complejo. El viernes van a jugar contra el combinado chileno. Ayer jugó también el seleccionado masculino, los Leones, que le ganaron a Perú 22-0, con lo cual ambos debuts, tanto para la rama femenina como masculina del hockey, han sido muy auspiciosos de cara a lo que viene en estos Juegos Sudamericanos.
1: Bueno, y una provincia de Santa Fe convulsionada, no solamente por lo que genera el fútbol con Unión en la Primera División, con Colón en la B Nacional, sino con estos Juegos que son muy atractivos desde el punto de vista deportivo, y también de todo el movimiento que genera el deporte, ¿no?
3: Bueno, vos sabés que la inversión fue realmente mayúscula, teniendo en cuenta estadios de magnitud y también no solo que se han hecho a nuevo, sino otros que se han remodelado, algunas cuestiones que tienen que ver obviamente con las villas olímpicas y el hospedaje para los atletas, pero también se piensa en que eso vuelva. Hay un movimiento, lo digo desde el punto de vista comercial, digo con esto, ratificando esto que decías, que un movimiento de gente inusual, más allá que estamos en una ciudad grande, Rosario lo mismo, Rafaela también, pero se nota en la calle que algo está pasando, si algo atípico, porque hay una gran cantidad de gente, inclusive que se vuelca a los estadios, cuando uno sale a las zonas peatonales, a los bulevares, muchos deportistas, la verdad. Son dos semanas con un clima totalmente distinto, obviamente muy, muy lindo, ¿no? Muy favorable para los santafesinos.
1: Perfecto, y además hay un movimiento gastronómico que vale la pena destacar, desde lo cultural, desde lo deportivo, creo que es muy importante estos Juegos Suramericanos para la provincia de Santa Fe, pero hay un movimiento detrás que siempre me gusta resaltar, pero no porque se haga en otro lugar del país que no sea en Buenos Aires, si fuera aquí, también lo digo, alguna vez me decía Omar Cerasolo que un buen programa de radio es cuando genera movimiento, cuando hay gente que participa, cuando hay invitados, y siempre me quedé con esa idea. Y lo de la radio lo traslado a la actividad deportiva, a la gastronomía y a todo lo que tiene que ver con lo cultural. Pablo, te mandamos un gran abrazo.
3: Un abrazo grande. Hasta mañana, Nico.
1: Muy bien, Pablo Barovero. Los temas de River, los saludo al querido Agustín Domper. Agus.
4: Nico, querido, buen mediodía. Bueno, River, pensando ya en el duelo del sábado, no falta tanto, va a recibir Huracán a las 19. Y Poncio, a esta altura de la semana, sin grandes inconvenientes, va a repetir el equipo por cuarta vez. Algo que no sucede hace rato. Y te digo algo más, Nico.
5: Es un dato tremendo. Tremendo. Dice Agustín, desde el punto de vista del juego.
4: Como que se alineó todo en River.
5: De la confianza.
1: Hoy, por ejemplo, no lo tenemos a Vicente, que todos los días pide por la continuidad de Poncio para el año que viene.
4: Como pedía que se vaya a Cobé, todos los días también hace también un tiempo. Pero te digo algo más, Nico. Poncio entró en un grupo selecto, muy selecto de técnicos de River, que ganaron los tres primeros partidos que dirigieron. Gallardo no está en ese grupo.
1: Bueno, pues Gallardo ganó absolutamente todo.
4: Sí, pero que le costó el inicio. A Poncio parece como que le está fluyendo todos los resultados.
6: Ayer veía, este te va a gustar a vos, Álvarez. Ayer escuchaba una comparación de Poncio con el inicio de Ramón Díaz.
5: El inicio de Ramón
6: El inicio
5: Díaz.
6: De Ramón. Ciclo, el primer ciclo entrenador. De Ramón, que debuta ganando la central en el Monumental un viernes por la noche. Perdón, ese es el regreso de Ramón jugando al fútbol. El debut de Ramón como técnico.
1: Con dos goles jugando al fútbol.
6: Sí, el debut de Ramón como técnico, ¿por qué? Porque uno podría decir, bueno, Pasarela también tuvo su debut en River, Astrada también. Pero la diferencia es que Poncio estaba fuera del plantel. Pasarela se retira, asume rápidamente como técnico. Astrada se retira, asume rápidamente como técnico. Había todavía conocimiento de algunos jugadores y estaban en el día a día del fútbol. Ramón venía de Japón, no tenía idea de qué pasaba acá en Argentina. Y Poncio, si bien estaba en una comisión de River, tampoco estaba tan metido. Entonces, es la primera experiencia de los dos estaban fuera del día a día del fútbol, por ahí no tenían tanto conocimiento de los rivales que va a enfrentar River, y de esa manera, en los arranques de los dos, encuentran similitudes para decir, bueno, arrancaron los dos similares. ¿Poncio llegará a ser lo que fue Ramón Díaz?
1: Yo creo que no.
5: En el anual está a 6 puntos River, sí. Independiente River. A 6,
4: Ayer hacía un cálculo un colega, ¿no?
5: Nada
4: River
5: más,
4: poco, tiene la posibilidad.
6: Para mí se lo lleva puesto el campeonato.
4: El campeonato River, lo sé. River,
5: ¿el de ahora, la tabla anual?
6: No, claro. Los dos, ¿eh?
4: No, yo hablo de la tabla anual, lo que sea Santi. El campeonato, bueno.
5: Claro, la tabla anual, River está en pelea.
4: A 4/5 victorias, pero ponele 4 victorias, es decir, que gane lo mismo que ganó hasta ahora y un partido más. 2 empates, que uno puede ser contra Boca en el Clásico, y 1 derrota. Si River de acá a fin de año pierde un solo partido, sería el margen que le dan a Poncio. ¿Se puede clasificar a la Copa Libertadores?
1: Bueno, ¿por qué no? Tenemos mensajes con Carla Ruiz y vamos luego a la pausa.
7: Mensajes al 1138707485. Hola, buenas, los veo desde el interior de Santiago del Estero. Soy Alejandra y que Nico Álvarez me mande saludos.
1: Un beso, un beso enorme.
6: Beso
1: enorme.
7: Saludamos. Lo que me gusta en este caso puntual de Fútbol Pasión Nacional es que hasta el humor en el deporte lo toman con seriedad. Los sigo permanentemente porque tienen la humildad de los sabios. Gracias. Dice, y guarda con Pomelo, que es mi preferido. Oh, yeah. Nos dice aquí Michael,
1: muy
7: de
1: bien.
7: San Juan.
1: Es el preferido, así que le diremos a Pomelo. Tenemos la pausa que pone en el aire la señorita Natalia Liubarov.
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1: Muy bien, y cada día canta mejor Sinatra. Voy al encuentro de Juan Ignacio Gijón nuevamente con el móvil allí en la Bombonera, en las inmediaciones del Estadio de Boca. Juaní.
2: Sigue hablando el hincha Ceneice, Nico, en lo que es la previa de este partido, que es importantísimo en este semestre Ceneice, que marca el pase de alguna manera de Boca Juniors a la siguiente instancia de esta Copa Conmebol Sudamericana. Para eso el hincha. ¿Tu nombre?
3: Pablo.
2: Pablo, paseando por el barrio, ¿no?
3: Sí, paseando un poco, hermoso día.
2: ¿Te veía sacándole unas fotos a la Bombonera?
3: Sí, sí, sí.
2: ¿Cómo la ves?
3: Hoy bien, bien, la veo linda, sí. Bien, enfocado también en el partido de hoy. Es un partido importante y para revertir más que nada la historia de Boca, que es ganar Copa Internacional.
2: En la previa, ahora, hoy cuando te levantaste, desayunabas, preparabas esos mates, pensabas en el partido y decías qué partido que se viene, difícil, fácil, el partido en el que vamos a dominar, ¿cómo lo ves?
3: Y con San Pablo siempre fue duro, partido duro, chivo, por más que ellos estén mal en el Brasileirão, nosotros también tenemos nuestros días y estos partidos donde tenemos que demostrar que para qué estamos. Si estamos para más o bueno.
2: ¿Lo ves a Boca en la siguiente instancia?
3: Sí, sí, lo veo. Con fe lo veo. Sí.
2: ¿De ninguna manera te imaginas un resultado adverso?
3: ¿Cómo?
2: ¿No te imaginas un resultado adverso hoy?
3: Va a estar complicado hoy. Hoy sí, vamos. Yo creo que hoy vamos a sufrir más que antes. Lo veo de esa manera, pero bueno, ahora saliendo a caminar un rato, como decir, para despejar y nada, no puedo enfocarme en otra cosa que sea el partido.
2: ¿Te gusta este equipo que armó el Vasco?
3: Es un equipo sólido, en mitad de cancha yo creo que encontramos la base que conectan otros jugadores. Lozano es un lateral importante, igual que Blanco. Pero bueno, de a poco va agarrando confianza. Falta que los delanteros metan goles, que eso es lo importante, ¿viste? Yo creo que tenemos buenos delanteros y ahora están pasando por un buen momento, hay que aprovecharlos. Pero bueno, es partido a partido, en Boca jugás 3 partidos bien y por ahí podés jugar 10 mal. Así que ojalá hoy, mientras que el medio campo no se refríe...
2: ¿Te imaginas un resultado?
3: 1-0.
2: Un 1-0 para Boca.
3: 1-0 para Boca, sí.
2: Pablo, muchísimas gracias. Suerte y a disfrutar el partido de esta noche. Ahí Nico, entonces, la voz del hincha Ceneice. ¿Qué nos cuenta? ¿Cómo lo vive? ¿Cómo lo palpita? ¿Cómo lo siente? Esta previa, que desde que se levanta hasta que empiece el partido, 9:30 de la noche, el hincha va a estar con la cabeza pensando enteramente en el partido.
1: Muy bien, Juan Ignacio Gijón, y con el relato de Martín Perazo, que va a comandar la previa de la Copa Sudamericana entre San Pablo y Boca a partir de las 20:45. 1:00 p.m, casi 57 minutos, voy al cierre de José Luis Romero desde Radio Nacional Córdoba.
4: Bueno, Nico, esperemos un poquito más, por ahí Leo Ponzi, a ver, dice el refrán popular, los melones se van acomodando mientras el carro va andando. Bueno, por ahí en una de esas se van autogestionando, se van encajando las piezas, individualidades tiene, habrá que verlo, porque, bueno, como en todo proceso, hay momentos difíciles, críticos, y ahí es donde realmente se ve el temple, la capacidad y la muñeca del entrenador para enderezar cuando la mano viene cambiada.
1: Bien,
4: pero en el mientras tanto, que si no, viste, tuvimos Scaloni, que también en su gran mayoría no le teníamos mucha fe, no sabíamos si tenía uña de guitarrero, y después fue un concertista de aquello, viste, lo llevó a títulos mundiales, así que bueno. Esperemos entonces, Nico, cómo se va dando todo en River.
1: Igualmente, un fuerte abrazo. Igualmente, te digo que tenemos una jornada de radio excepcional porque desde las 7 de la tarde, en forma ininterrumpida, hasta las 12 de la noche, primero Eladio contigo con la tira de 19:00 a 20:45 y después empieza Martín Perazo con la previa de San Pablo Boca. Gran abrazo, Negrito, para vos.
4: Igualmente para ustedes, fuerte abrazo.
1: Muy bien, la participación especial de José Luis Romero es la romería no, full.
5: La romería tiene esos conceptos de vida, esas frases como los melones que se van acomodando, que enaltece este programa, Nico.
1: Muy cordobés. Carla, con más mensajes.
6: Así es, en el 11-3870-7485, esta noche gana Boquita. No será fácil, pero gana Boca y no tiene ninguna obligación de ganar. Participa como tantos otros que compiten por... lo mismo, por supuesto que como equipo grande tiene la exigencia de llegar, obligación tienen los padres con sus hijos. Freddy, desde Concepción del Uruguay. Matías, de Bahía Blanca, dice, vamos Boca hoy. Y uno más, hola, muy buenas tardes, muchachos de Nacional. Una consulta, ¿qué pasa con las noticias de Independiente? Que son, dice, cortitas como patita de chancho. Esa frase puede ir a la romería.
1: Bueno,
6: también.
1: Mira, sí.
6: Dice Claudio, desde Cinco Saltos.
1: Claudio, es una muy buena pregunta la que hace. Lo que digo, estamos gestionando una nota con Néstor Grindetti. A mí me gustaría preguntarle a Grindetti por qué lo eligieron a Chatson Viera. No tengo nada desde lo personal contra el uruguayo. Pero digo, habiendo tantos nombres y apellidos ilustres que tienen que ver con la historia de Independiente, llevar a alguien que no tenga sentido de pertenencia para este momento, un empate incómodo el otro día frente a San Lorenzo Almagro, que creo que no lo dejó bien parado a Independiente, que había sido en el tramo regular Santiago antes de las 2 de la tarde, me parece mejor que San Lorenzo en algún tramo del partido.
0: Sí, sí, en algún tramo del partido, sí. Estaba pensando, Nico, a propósito de lo que decías de Boca, viendo el camino y el recorrido que tiene el Xeneize en la Copa Sudamericana, que en caso de avanzar, espera por Independiente Bogotá o Vasco da Gama. Atención con el Vasco, que
5: el Vasco es un super equipo, el equipo de Colidio.
0: Exacto, y tiene a Santi Sosa como líder. Ya se ganó rápidamente el liderazgo del equipo en la mitad de la cancha.
1: Muy bien, Racing. Llegan las noticias de las 2 de la tarde a Radio Nacional.
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8: Las 2 de la tarde en la República Argentina. Adrián Rabiera afirmó que el gobierno no aplicará el plan Platita. El informe de Hernán Mundo desde Casa de Gobierno.
9: El vocero Adrián Rabier dijo que en la gestión de Javier Milei no habrá medidas semejantes a la de anteriores gobiernos. Y en ese sentido señaló que el llamado Plan Platita en años electorales, según expresó, fracasó en la República Argentina.
10: Nosotros no vamos a aplicar el Plan Platita en Argentina. Eso nunca va a ocurrir mientras Javier Milei sea presidente. Hay distintos sectores que lo piden, lo entendemos, porque quizás quieren otro modelo, quieren volver a la inflación, quieren llevar a la pobreza a más de la mitad de la gente, quieren destruir este modelo para volver y demás, hay todo tipo de especulaciones. Nosotros creemos que el Plan Platita fracasó y va a fracasar siempre.
8: Fue agotado el cupo ampliado para exportar carne a Estados Unidos. El acuerdo había elevado de 20 a 100 mil las toneladas para el acceso preferencial de carne bovina durante 2026. El gobierno anunció que el cupo se agotó antes de lo previsto. La ampliación permitió aumentar en cerca de $800 millones las exportaciones argentinas de carne. La Escuela del Parque Nacional Los Alerces cumple 100 años. El informe de Andrés Campos desde Radio Nacional Esquel.
11: La escuela número 25 de la Villa Futalaufken, dentro del Parque Nacional Los Alerces, está cumpliendo hoy 100 años de vida y sobre este hecho histórico estuvimos conversando con su actual directora, con Mirna Vera.
12: La escuela en este momento tiene 38 alumnos, familias de guardaparques, de brigadistas, de pobladores, tiene nivel inicial, primario y secundario con orientación turística. Pudimos reconstruir la historia de la escuela y con eso armamos también toda una línea del tiempo de reivindicación de la escuela como primer institución estatal que estuvo en este lugar, poco más antigua que el Parque Nacional.
8: Actualizamos el estado del tránsito con Ernesto Arriaga.
13: La General Paz, recordar que en el ingreso a Lugones, la Natural está realizando tareas de reparación y hay 3 carriles, por favor, hacer los 40 kilómetros por hora. Por otra parte, el puente Rosario Victoria, con bastante tránsito de camiones al puerto de Rosario, descarga de cereales, máxima 40 en zona de puerto. Aeroparque y E6 operan con normalidad. Subtes a horario.
8: En la ciudad de Santa Cruceña de Perito Moreno, donde podés escucharnos por AM860 y FM93.5, temperatura 5 grados 6 décimas, humedad 62%, cielo ligeramente nublado. En la ciudad de Buenos Aires, temperatura 21 grados 2 décimas, humedad 50%, cielo algo nublado.
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0: Muy bien, estamos en la continuidad de Pasión Nacional. Recuerden que hoy estamos con la transmisión de Boca, con el relato de Martín Perazo, esperando que un equipo argentino se meta en las semifinales de la Copa Sudamericana. Y por supuesto, lo más importante es que juega Platense por Copa Libertadores de América a las 7 de la tarde frente a Fluminense. Después, Sergio, vamos a dar la formación del equipo de Martín Palermo. Tenemos estas vías de comunicación de nuestro programa habitual de la 1 de la tarde, Carlita.
1: 11-3-870-7485, allí por escrito, y si no nos ves, nos escuchás, y también podés escribirnos en el chat de nuestro canal de YouTube, Radio Nacional Argentina, AM870.
0: Bien, un pronóstico primaveral para los próximos días en la Ciudad Autónoma de Buenos Aires.
1: Así es, mañana no tanto, ¿eh? Mañana 7 la mínima, 14 la máxima, abrazo. Solcito, ya el jueves empieza a subir la temperatura para todo el fin de semana y hasta el lunes.
2: Ahí las
1: máximas siempre serán.
2: Parece
1: que el sábado puede llegar hasta 27 de marzo.
0: Pero ustedes tengan en cuenta que son 27 grados de invierno. Siempre hay que tener una campera a mano. Digo, hoy decían en las radios,
2: ¿hijo?
0: No, sí, hay que tener una campera en la mano, decían, no, está lindo, está agradable. Yo me bajé del subte, te digo, si no me ponía la campera, te morías de frío.
1: Es que el sol no es el mismo.
0: No, por supuesto. Por supuesto.
2: Ideal para ir a la cancha.
0: Bueno, les quiero decir que nuestra querida locutora, Carla Ruiz, la rompió en el Mundial con su trabajo, con el relato de Daniel, el comentario del mono.
3: Dale, Carlita,
0: La rompió Carlita, que habitualmente la escuchan con Nora Brioso y en el programa de Hernán Mundo. Voy a saludar al querido Gerardo Murúa en Córdoba. No dimos la noticia porque yo quiero que la de él, yo me resisto a pensar que eso va a pasar, pero le doy la entidad a Gerardo Murúa. Hola, Gerard. ¿Gerardo? Bueno, ya vamos a estar...
3: Intimidaste con esa presentación.
0: Sí, me parece que se sintió intimidado. Bueno, hablemos de River, del equipo sensación, por lo menos, no digo revelación, pero sensación por estos tres triunfos al hilo del conjunto de Poncio.
4: Sí, que además tiene jugadores de los cuales podría ser integrante de la lista de Scaloni, ¿no? Esperando por la lista de Scaloni. Montiel, ¿qué pasará con el huevo Acuña? ¿Volverá a la selección alguna vez? Bueno... Ambos, Nico, están teniendo un buen presente.
0: Más que Montiel
4: Poncio.
0: Acuña, quisiste decir.
4: Sí, Montiel y Acuña, los dos.
0: Perfecto.
4: Acuña no fue parte del Mundial, Montiel sí. Pero yo creo que los dos tienen chance de estar en la lista que va a salir en cualquier momento.
0: Gerardo Murúa en Córdoba, Gerard.
5: Hola, Nico, qué gusto saludarte. El abrazo a los muchachos allí y el gran abrazo a la audiencia, por supuesto. Como ya les contaba el Negrito Romero, hermosa jornada en Córdoba, vamos a andar pisando los 24 grados y te escuchaba recién hablar de la temperatura en Buenos Aires. En Córdoba también tendremos 30 grados el fin de semana, después de tener nieve el fin de semana pasado. Mirá, en la sierra.
0: Todos los extremos. Bueno, ¿y qué tenés de Messi? A ver qué vas a contar.
5: No, solamente algo que uno leyendo en las redes sociales y siguiendo a aquellos que están cerca de la selección, se dice esta hora de que podría estar en la convocatoria de Scaloni y participar a modo de despedida en estos amistosos de Argentina, algo que de lo cual ustedes ya han hablado en algún momento, pero parece más certero esta hora la posibilidad de que Scaloni convoque a Messi y tenga despedida aquí con el público argentino. Entiendo que
0: pero Messi...
5: si viene como parte de la convocatoria, algún minutito podría llegar a jugar. Creo que a ustedes les quedaría la misma sensación.
0: No, a mí no. Pero Messi ya dijo que no juega más en la selección.
2: No, por acaso es un partido
3: de despedida. Pero además son los partidos con aforo reducido.
2: El primero
3: 50
2: es al 50
3: y el segundo al 25.
2: No, después es cómo salga el primero va...
4: El tercero es el Monumental, claro. Si capaz que el tercero...
0: Pero a ver, hablemos...
3: Pero tienen que anunciar, le tienen que dar...
4: Obvio. Convengame igual que los rivales, Nico, son tan menores que tranquilamente Messi puede jugar un rato puede transformar en una despedida.
0: Pero Lionel Messi merece una despedida a toda orquesta.
4: Totalmente.
0: En el Estadio
4: con un anuncio de 6 meses antes.
0: La selección argentina frente al resto del mundo.
4: Claro.
0: Lo que sí va a venir, aparentemente, Cristiano Ronaldo en diciembre para el partido de despedida de Carlitos Tevez en la Bombonera. Bonera, Gerardo, aparentemente CR7 le dio el sí a Tevez. Cristiano Ronaldo está casado con una argentina.
4: Sí, con Georgina, pero además fueron compañeros en Manchester.
0: Claro.
4: Siempre Tevez cuenta la anécdota que llegaba a las 7 de la mañana y estaba Cristiano Ronaldo entrenando, llegaba a las 7 menos cuarto, estaba Cristiano Ronaldo entrenando, un día llegó a las 6
2: y estaba
4: Cristiano en el gimnasio.
2: Mañana, hablando de Messi, mañana Messi puede ser campeón.
3: ¿En serio?
2: Con el debut del Kili González. O sea, hoy tuvo su primera práctica el Kili después del problema de papeles. Ya lo anunciaron hoy tempranito como entrenador oficial. Tuvo su primera práctica y mañana el Inter de Miami juega la final contra el Cruz Azul de México de la Copa de Campeones entre el de la League Cup y el ganador de la MLS, una copa de esta,
0: bueno, pero ahí estaremos,
2: la recopa de la recopa.
0: Gerardo, por supuesto que te, le damos entidad a lo que decís, vamos a ver y a esperar la lista de Scaloni. No sé si patentó la frase el célebre Darío Benedetto, con esa frase para mí extraordinaria, noches alegres, mañanas tristes. Las mañanas, las sí, mañanas suelen ser tristes.
4: Sí, sí, sí, sí, más si las más noches son alegres, ¿no?
0: ¿Viste? Yo siempre digo que la mañana está para dormir, la tarde para trabajar y la noche para salir. Lo tengo como lema de vida hace 30 años.
2: ¿A qué hora es el paso de salir a dormir?
0: No,
2: ese,
0: y
2: ese proceso, y ¿en qué horario es?
0: Y se duerme entre las 3 de la mañana y las 10 más o menos. Ese.
2: Ah, ok.
0: Sí, sí, ese. Eso sería la vida ideal, ¿no? Uno no puede hacer esa vida, hay que amoldarse a lo que cada uno puede.
2: Gente que sí.
0: En definitiva. No, hay mucha gente que hace esa vida, ¿eh? Bueno, vamos a... Entonces, Santiago anticipó Pomelo, sigue Voivoda, algo que se conocía desde ayer a la tarde, por lo menos hasta el partido del viernes.
3: Sí, de fíjate el contraste que hace un año, justo, hace un año calendario, Racing estaba jugando la semifinal de la Copa Libertadores
4: contra Flamengo.
3: Hace un año, insisto, entre los mejores cuatro equipos de América, hoy muchos hinchas de Racing se están preguntando cómo está el equipo en la tabla anual, para contar los porotos, viendo la tabla de, sí, de abajo. Creo que no hay nada más descriptivo que eso de lo que fueron los últimos 365 días de Racing y lo que es la gestión que hoy está a cargo de Racing. Pasar de manera intempestiva de un equipo que ganaba competencias internacionales, que llegaba a estar entre los mejores, sí, cuatro de América, a pelear por permanecer en la primera división.
4: Tuvo una serie, recuerdo, muy pareja con el Flamengo.
3: Sí, claro.
4: Demasiado pareja. Y se me viene una frase, ¿no?, a la cabeza de qué bien que estábamos cuando estábamos mal, ¿no? Porque recuerdo también,
3: sí,
4: que en aquel entonces había ciertas críticas futbolísticas, ¿no?, a Costas.
3: Sí, claro.
4: A Gustavo Costas, pero claro, si vos lo ves ahora con retrospectiva, un año, es increíble lo bien que estaba la academia.
3: Sí, así todo, no es Voivoda el nombre o el apellido más apuntado por el momento que está transitando Racing. Obviamente que el hincha de Racing direcciona su enojo, su bronca, sus críticas y sus reclamos a la dirigencia, y parece bastante lógico, viendo el plantel que tiene Racing, sí, en comparativa con el que tenía hace un año.
4: De hecho,
3: año,
4: puntualmente, Boluda, el otro día me tocó comentar el partido acá en el Fútbol Show. No es que Racing mereció perder con Huracán.
3: Claro,
4: se lo gana Huracán por la picardía, sí, de atacarlo en el final, por donde estaba, sí, Barinaga, que entró mal Barinaga.
3: Y también insólito como queda el centro delantero de Huracán.
4: Solo.
3: Con cinco jugadores, claro, de Racing en el área para recibir, sí, sí, solo en el área chica.
4: Mal parado Racing, pero después futbolísticamente no es que fue superado por Huracán.
0: Bien, y del otro lado, Independiente, el otro equipo de Avellaneda, que va a ir el fin de semana a Santa Fe para jugar frente a Unión el sábado 16:45. Yo digo, qué pena, por supuesto que se ha implementado el fútbol ahora en pleno invierno a las 14:45, pero me parece que con las bajas temperaturas en todo el país, la fecha tendría que empezar a la 1 de la tarde los domingos, me parece.
3: Sí, bueno, igual nos estamos aproximando, recién nombraba a Carla, mencionaba las temperaturas que se vienen, ya estamos yendo hacia esa época del año donde en un bimestre, imagino, los partidos ya van a empezar a las 5, ¿no?
0: Sí.
3: A la 1, por una cuestión del calor y las temperaturas y el sol
0: más,
3: fuerte al mediodía.
0: Te digo más, me parece que es un error que en plena temporada de invierno, yo entiendo que a la televisión le sirve tener a Boca, River, Independiente, Racing y a San Lorenzo 21:30, pero que se juegue al fútbol con temperaturas muy frías a las 21:30 un domingo, me parece que
3: es
0: atenta contra la salud.
3: A mí siempre me gustó mucho, Nico, el horario de fútbol, que se hizo poco en la Argentina, pero algunas...
0: ya sé el horario, que momentos, 11 de la 11 mañana.
3: 11 de la mañana.
0: Y no, a mí
1: bien,
0: no puede.
1: Parece,
0: hay que
3: me parece
0: madrugar
3: un horario ahí espectacular.
4: ¿Dónde quedó lo de noches alegres, mañana triste?
3: Sí, no, pero 11 de la mañana es un horario espectacular. Sí, es bueno, cierto que hay muchos hinchas de fútbol, por ahí de los equipos grandes más, que tienen que hacer un recorrido muy largo.
0: Ahí llegar aplica, a la cancha y es más ahí difícil. Aplica la ley Benedetto, ¿eh? Noches alegres, mañanas tristes.
4: Pero es un horario muy de inferiores, ¿no? De toda la vida.
3: Bien.
4: Siempre se juega el fútbol a domingo a la mañana.
3: Mucho antes, empiezan a las 8:30, claro, 9.
0: Tenemos la pausa.
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0: Y seguinos.
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0: Muy bien, un saludo muy especial para la querida Silvia, amiga de Villa Gesell, popularmente conocida como La Viejita. Así que te mando un beso enorme, Silvia, gracias por estar en la sintonía. Vamos al encuentro ahora de Facundo Paredes en Radio Nacional Rosario. Facundo, un gran abrazo.
1: Hola, ¿cómo les va? Abrazo para todos por ahí, ¿todo bien?
0: Muy bien, estás en el Parque de la Independencia, Facundo.
1: Exactamente, estoy en el Parque de Independencia, en este caso en el Club Provincial, que está emplazado aquí en el parque, porque se están disputando las finales de levantamiento de pesa y hay ahí crédito argentino con posibilidad de medalla. Martina Mendoza acaba de comenzar la competencia, así que en un rato seguramente tendremos novedades de Martina Mendoza, levantamiento de pesa, final femenino, 57 kilos, así que seguramente pronto habrá novedades al respecto, como bueno, hubo mucho ayer, con más medallas de oro, sobre todo la que trajeron la natación, el esgrima, tanto masculino como femenino. La verdad que fue una buena jornada para la Argentina en el marco de cosecha de medallas. Arrancó también hoy con medallas en ciclismo, en la modalidad contrarreloj, que también trajo medalla, con Delfina Divela. Y en patinaje artístico, hoy por la mañana, en este caso aquí en Rosario, doble medalla, porque Micaela Lopetegui y Valentina Longo salieron segunda y tercera respectivamente, y es por eso que las dos tienen medalla. Micaela Lopetegui fue plata. Tenemos su testimonio, si les parece, la escuchamos.
0: Sí, por supuesto, Facundo.
2: La verdad que mucha emoción, mucha felicidad, mucho orgullo por haber estado acá, llegar hasta donde llegué, el público tan hermoso, los gritos, la gente, mis papás ahí, mi profe alentándome, salir contenta de la pista y con esa misma pasión desde que arranqué, para mí es un orgullo enorme. Mis agradecimientos al público, a todos los que estuvieron apoyándome. Y nada, estoy muy feliz porque fue mucho esfuerzo para llegar hasta acá, para lograrlo, junto con mi equipo, obviamente, y los compañeros también, que lo hacen mucho más especial. La verdad que fue algo inolvidable, un torneo que voy a llevar para siempre y muy, muy, muy feliz.
0: Bien.
1: Ahí estaba Micaela Lopetegui, medalla de plata en patín artístico. Tercera jornada de competencia, nuevamente a estadio lleno. Ayer terminé la jornada en la zona sur, bastante alejada del centro también. Sí. La natación estaba completo. Lo que se viene en instantes nada más, a las 15, Argentina-Paraguay, en beach volley, el equipo femenino que tiene presencia local, presencia rosarina, así que también se prevé estadio lleno. Lo mismo a las 5 de la tarde en el caso de los varones, ahí están los hermanos que son candidatos, Nicolás y Tomás Capogrosso, por ambos, tanto en beach volley, ya son instancias de cuartos de final, tanto masculino como femenino. Bueno, después sigue la gimnasia artística, por supuesto que en el esgrima, desde las 16:50, también vuelve a haber finales, y ahí nuevamente esperanzas argentinas para conseguir medallas.
0: Bien, Facundo, y además, ahí donde estás, en el Parque de la Independencia, en el Estadio Marcelo Bielsa, se viene el debut de la selección argentina de Diego Placente frente a Chile.
1: Exactamente, también hay fútbol, una selección sub-19,
0: sí,
1: en este caso, que bueno, cuenta con algunas bajas de peso, por supuesto. La de Gauch, el jugador de aquí de Newell, que se bajó a último momento. Pero bueno, no deja de ser candidato, por supuesto, el equipo de Diego Placente en el fútbol masculino. No presenta Argentina equipo en selección femenina. Como está disputando el Mundial de la categoría en sub-20, bueno, finalmente decidió no presentarse en estos juegos. Así que sí tendremos fútbol masculino, no en el caso del fútbol femenino.
0: Bien, Facundo, valoramos muchísimo tu trabajo profesional. Vamos a estar a lo largo de la tarde, tanto en el servicio informativo en todo el país y en los programas de Nora Brioso y de Hernán Mundo, respectivamente, con todo lo que nos deje los Juegos Suramericanos allí en la provincia de Santa Fe, fundamentalmente con todo lo que está pasando en Rosario. Repetí el resto de la actividad deportiva para la jornada de hoy.
1: Bueno, la actividad, lo que decíamos, está disputando el levantamiento de pesas, la final, Martina Mendoza, ahí es protagonista. Después sigue con volei de playa, a las 15, Lo mismo para el vóley playa, tanto masculino como femenino. Vuelve la gimnasia artística desde las 16:20. Después hay esgrima, 16:50. Termina la jornada, como siempre, con la natación.
0: Perfecto. Te mandamos un gran abrazo. Estamos a micrófono abierto. Si consideras que hay que volver antes de las 3 de la tarde con algún dato de último momento, con mucho gusto.
1: Perfecto. Abrazo grande. La seguimos.
0: Muy bien. Facundo Paredes desde Rosario, con todo lo que tiene que ver con los Juegos Suramericanos. Más mensajes con nuestra locutora Carla Ruiz.
3: Mensajes que llegan al 1138707485. Hola, Nicolás y compañeros. Soy Marcos desde Santa Fe. Un placer escucharlos, esperando novedades del Rojo. Dice gracias y manda saludos. Otro mensaje de Esteban. Está en Entre Ríos. Valencia es otro Cavani en Boca. ¿Cómo puede ser que lo venda Ceballos en 6 millones de dólares y compre a Villa en 7? Que venda Zenón en 6 millones de dólares y compre a Velasco en 10. Basta de los curros de dirigentes y representantes, dice Esteban desde Entre Ríos.
0: Bueno, tiene sus motivos, Esteban. A mí me parece que Riquelme tiene que dar explicaciones. Hemos tenido la gentileza de Alejandro Veiga, el prosecretario general de Boca, de hablar con él la semana pasada. Siempre estamos abiertos aquí desde Nacional y en todo el país, tanto en el programa deportivo como en las transmisiones de fútbol, para hablar con los dirigentes de Boca. Yo digo que Riquelme debiera llamar a una conferencia de prensa y contestar cada una de las preguntas, pero las preguntas de todos los periodistas, no de algunos. Sí, Sergio, con San Lorenzo de Almagro.
4: Lo contamos, el bono optativo que tendrá el hincha de San Lorenzo para este fin de semana. Lo que tiene que ver con el equipo, lo charlábamos ayer por la tarde con Eladio. Hubo dos San Lorenzo en el partido con Independiente. El del primer tiempo, desconocido. Independiente también tuvo un buen partido en esa primera mitad, y un segundo tiempo donde acomodó un poco las piezas Insúa. Parte de ese reacomodo de piezas fue el cambio en el lateral izquierdo, donde estaba tirado Montiel y le ganaba siempre a Rodríguez Pagano. Rodríguez Pagano es un lateral donde su característica es ir y no tanto marcar, y lo sufrió. Cuando entró De Ritis, que marca un poco más, tiene más experiencia, equilibró un poquito el juego. Y también del otro lado, una posibilidad sería mover a Tripico en la mitad de la cancha y poner un lateral, como Herrera, en esa posición. Por ahí creo que vienen los cambios que planea Insúa de cara al encuentro con Boca del próximo domingo con transmisión de Radio Nacional.
0: Bien, perfecto. Vamos a estar con todo el fútbol el fin de semana. Tenemos el gran partido entre San Lorenzo y Boca en el nuevo gasómetro, lo que ocurra con Racing el viernes en el Cilindro, la presentación de River una vez más en el Estadio Monumental, y con esta situación de Poncio, que no digo que haya entrado definitivamente Santiago en el hincha de River, pero que le va tomando cada vez más cariño al técnico actual.
5: Sí, absolutamente. La particularidad que tiene lo de Leo Poncio, que el propio entrenador de River había dicho en algún momento que no se imaginaba en un cargo que le tocó llegar por una situación coyuntural que ni el propio Poncio imaginó, y que en el desarrollo de la actividad, evidentemente, también por las señales que se ven de lo que sucede con Leo Poncio en los partidos y en los postpartidos, evidentemente le va agarrando, ¿no?, ese gusto, ese deseo de entrenador que parecía tenerlo guardado en algún lado y que por el momento le está haciendo tan bien a River como para recuperarlo de una situación deportiva compleja desde el momento en el que llegó Poncio, de haber encontrado el equipo y de que hoy nos tenga mirando la tabla anual y la tabla de su zona, y que pensemos en River como uno de los protagonistas en cada una de esas tablas, con la chance cierta, teniendo en cuenta lo que es la historia de River, la trascendencia fundamentalmente en el ámbito doméstico cuando tiene que pelear campeonatos, que es el equipo que con el que nadie quiere pelear un campeonato en la Argentina. Sí. Y hoy River se metió en esa pelea. Es cierto, tiene algunos equipos arriba, pero a Central lo tiene a un punto, a Boca lo tiene dos puntos arriba, y después cuando mirás la cima de la tabla, con 48 está Independiente Rivadavia, que son seis nada más de los que le lleva a River, que está en recuperación.
4: Por eso te digo, hace un ratito lo charlábamos, que me da la sensación que River, al no tener doble competencia, dedicarse solo al campeonato, sí, y jugadores que venían cansados, no sé, Otamendi, Almada, que venían de la Copa del Mundo, que los puede tratar durante toda la semana y que se recuperen de partido a partido, con Poncio haciendo algún movimiento táctico que ha hecho, porque Almada juega más liberado, sí, de lo que jugaba con Coudet, Me da la sensación de que River se lo puede llevar puesto el campeonato.
5: Sí, y será vital
4: sin
5: para
4: ser
5: el superclásico,
4: ¿no?
5: En el medio de lo que le queda a River, tiene el partido con Boca.
4: Sí.
5: Con todo lo que eso representa, pero bueno, en su recorrido, evidentemente que será un mojón importante.
0: Bien, de Independiente, porque se dio a conocer la memoria y el balance, dice la Comisión Directiva de Independiente,
4: ¿no?
0: El camino recorrido desde el 2022 permite afirmar que hoy Independiente es un club patrimonialmente más fuerte que el que recibimos. Desde aquel momento, el activo de la institución aumentó aproximadamente un 40% medido en dólares, mientras que el pasivo total se mantuvo prácticamente constante en la misma moneda e incluso registra una reducción cercana al 2%. Como consecuencia de esa evolución, el patrimonio neto equivalente creció aproximadamente un 64%. Dice, estos resultados muestran que el club logró incrementar considerablemente sus activos sin aumentar su endeudamiento total en dólares. También se redujo el peso relativo de las obligaciones, mientras que hace 4 años el pasivo representaba el 39% del activo, en la actualidad representa el 27.1%. Del mismo modo, la relación entre pasivo y patrimonio neto pasó de 0,64 veces a 0,37. La deuda denominada en moneda extranjera también se redujo casi un 23% durante ese periodo, siendo del 48% la reducción correspondiente al último ejercicio. Esta evolución resulta especialmente significativa porque no se trata solamente de cuánto debe el club, sino también de la naturaleza de sus obligaciones y de los riesgos que estos representan para su estructura económica. Bueno, en términos generales, lo más importante del comunicado, sí. Vamos a tratar de hablar con un dirigente independiente. Insisto, venimos gestionando para hablar con Néstor Guindetti, que se quería tomar un par de días para conocer la memoria del balance y sacar una conclusión al respecto.
4: Por favor, o sea, los balances los acomodan como quieren, sabemos. Acomoda esto y lo pongo en esta columna,
0: sí,
4: esto lo pongo
0: no
4: para acá.
0: Sí, pero no en todos los clubes.
4: El hincha de Independiente quiere que el equipo gane. Que ve que tiene, que tenía un par de jugadores que podían superar la media, los venden, los regala,
0: no,
4: porque
0: además
4: tienen que pagar las deudas y el equipo sigue siendo un desastre.
0: Y además a nivel nacional, a nivel torneo local, el año que viene se van a cumplir 25 años sin títulos para Independiente.
4: Fíjate,
0: es mucho para un club de la envergadura de Independiente.
4: San Lorenzo que está,
5: locales, ¿no?
4: San Lorenzo,
5: sí,
4: que vive una situación similar o peor, Culota, hoy presidente, permanentemente durante los últimos años tuiteaba. Hoy le entraron a sacar todos los tuits que ponía con cosas que hace lo contrario hoy como presidente de San Lorenzo. Y bueno,
0: dicen pregonan una cosa y después hacen otra, pero no lo digo por Culota, hablo en la generalidad del caso a nivel deportivo. Recordamos las vías de comunicación, Carla, y voy al informativo.
3: 11-3870-7485.
0: Nos queda la última media hora de programa. Aquí están, estas son las noticias en Radio Nacional y en todo el país.
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3: 2:30 de la tarde en la República Argentina. Último momento, fue revocada la suspensión del régimen penal juvenil en la provincia de Buenos Aires. La justicia bonaerense dejó sin efecto la medida cautelar que había suspendido durante 60 días la aplicación de la norma en todo el territorio provincial. La Cámara consideró que una decisión provisoria no puede frenar con el alcance general de una norma sancionada por el Congreso. Reunión de la Mesa Política. El informe de Liliana Arias desde Casa de Gobierno.
7: La secretaria general de la presidencia, Karina Milei, y el jefe de gabinete, Diego Santilli, vuelven a reunirse con los miembros de la mesa política. Es para abordar el temario parlamentario, debido a que en las próximas horas se debatirán varias iniciativas impulsadas por el Poder Ejecutivo. Se trata en principio del presupuesto 2027 que ingresará a lo largo de esta jornada a la Cámara de Diputados y que ya el propio ministro de Economía, Luis Caputo, anticipó superávit financiero para el próximo año. Otra de las iniciativas en la que trabaja la mesa política es en la reforma electoral, por la que se comienza en el Senado su debate en la Comisión de Asuntos Constitucionales.
3: Modificación en la multa por evasión de peajes en la autopista Buenos Aires-La Plata. El informe de Fernanda Germanier desde la capital bonaerense.
8: Desde hoy rige un nuevo esquema de sanciones para quienes evaden el pago del peaje en la autopista La Plata-Buenos Aires. Las multas van de los 228.100 pesos hasta los 684.300 pesos, de acuerdo a los valores vigentes para el bimestre septiembre-octubre. Detectada la infracción, el titular del vehículo tiene un plazo de 30 días de corrido para regularizar la situación antes de que el acta se remita a la autoridad competente.
9: El cielo se encuentra algo nublado en la ciudad de Buenos Aires, temperatura 21 grados, 2 décimas, humedad 49%.
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0: Muy bien, estamos en la continuidad de Pasión Nacional para todo el país, 33 minutos después de las 2 de la tarde. Vamos a hablar con Isabel Ditela, que ganó la medalla de oro en espada individual en los Odesur. Isabel, qué gusto saludarte, mi nombre es Nicolás Álvarez.
1: Hola, ¿qué tal? ¿Cómo están?
0: Muy bien, por suerte. Bueno, felicitaciones por la distinción.
1: Muchísimas gracias.
0: Bueno, contanos un poco de esta actividad deportiva de la cual tanto no conocemos, por cierto.
1: Sí, bueno, yo practico esgrima en la disciplina de espada femenina.
0: Sí.
1: Y bueno, es un deporte con mucha tradición, poco desconocido, ¿verdad? La verdad que no mucha gente lo practica, pero en Argentina se hace muchísimo tiempo, como más de 100 años. De hecho, tenemos una medalla olímpica en, no me acuerdo exactamente cuándo, pero en los 30. Así que es un deporte, nada, que a mí me encanta, es muy lindo. Se lo recomiendo a cualquiera que lo pruebe. Y eso.
0: Y haces muy bien en recomendarlo. Por cierto, imagino que tiene una metodología y una rigurosidad, porque no solamente la situación de estar muy bien físicamente, sino debe ser clave la alimentación también.
1: Sí, la alimentación, más que eso, diría la cabeza. O sea, el deporte tiene como un componente estratégico muy importante. Y eso es lo que para mí hace que sea muy divertido y que 20 años después lo siga.

0: Bueno, recién te escuchaba atentamente y mencionabas también lo físico, obviamente, la alimentación, el entrenamiento, pero la cabeza, bueno, la mente, ¿no? La parte mental, ¿cómo la ejercitas y cómo es también tu día a día, ¿no? En tu vida personal, me imagino, con los estudios y con todo lo que desarrollás más allá de este deporte, porque justamente ahí también juega la parte mental, ¿no?
1: Sí, por supuesto. O sea, se entrena de la misma manera que uno entrena cualquier otra cosa. O sea, yo trabajo con un profesional con el que hablamos todas las semanas y tratamos de implementar como distintos aprendizajes. Por ejemplo, yo siempre capaz me adelanto al resultado, ¿no? Estoy compitiendo y siempre estoy pensando en el final. No, voy a perder, o estoy cerca de ganar, y ahí siempre se me va la cabeza. Entonces identificamos eso y ahora practicamos, bueno, tomarnos cada punto como punto por punto,
0: claro.
1: No mirar el score. De hecho, me pasó en la final que meto el último tocado y yo no me di cuenta que estaba en 15. O sea, todos empezaron a festejar y me doy vuelta y miro el score y decía 14, y yo dije, ¿estamos pasando de 13 a 14 o de 14 a 15? Como que no entendía mucho. Así que nada, eso es como ir identificando esos momentos en los que la cabeza capaz te juega en contra y encontrar estrategias para que te juegue a favor.
0: Sí, la tensión plena, ¿no? Pero más allá de la disciplina, sí. ¿Cómo lo lograste? Digamos, tuviste, quizás a un psicólogo, a un tipo de trabajo especial, a eso me refería, sí. También.
1: Sí, por supuesto, sí, trabajo con un psicólogo deportivo que se llama Agustín.
0: Perfecto.
1: Y con él siempre hablamos todas las semanas y analizamos todos los torneos y los entrenamientos, y capaz que voy a un entrenamiento y trato de implementar lo que hablamos en la sesión. Entonces es como un trabajo constante, del mismo modo que ejercitas el cuerpo, o sea, es todo parte de lo mismo.
2: Isabel, tu hermano también participa en esgrima y ganó también una medalla en estos juegos, ¿es verdad?
1: Sí. Él ganó en su disciplina, sacó la medalla de oro también el domingo. Él hace sable masculino.
2: ¿Y él es más grande que vos?
1: Es más chico.
2: Más chiquito. ¿Y cómo se da esa relación de los dos hermanos participando, ganando encima, en una actividad similar?
1: Es muy lindo porque nos podemos acompañar, como que entendemos por lo que está pasando el otro. Somos muy competitivos de chicos, hacíamos la misma arma que era florete y nos matábamos, entonces nos separaron, me pusieron a mí en espada y a él el sable, y a partir de ahí mejoró mucho nuestra relación y nos podemos apoyar y la verdad que es muy lindo.
3: Bien, decía la espada y el sable, en realidad entre la espada y la pared, ¿no? Como se dice popularmente. Es así. Bueno, y el sí. Próximo, Isabel, ¿y el próximo objetivo que tiene que ver desde el punto de vista deportivo?
1: Y bueno, ahora tenemos el jueves la prueba por equipos, sí. Eso todavía es dentro del marco del Oso de Sur, y después ya el año que viene tenemos la clasificación a los Juegos Olímpicos, que arranca en abril, y tenemos los Juegos Panamericanos que van a ser en Lima. Así que esos son los dos objetivos para el año que viene.
2: Isabel, ¿es verdad que competís con la camiseta de Racing abajo?
1: Sí, es verdad. La uso en instancias finales, así que no siempre llego a usarla, porque no siempre llego a instancias finales, pero sí, siempre que compito en semis o final, la uso.
3: Bueno, en realidad la camiseta argentina, pues Racing tiene los colores de la selección.
1: Sí, es verdad.
3: Bueno, ¿y por qué te hiciste de Racing? A ver.
1: Es de familia, mi viejo es de Racing, mi padrino también es de Racing, Sergio Turace. Y él es el director técnico también de esgrima, así que eso también, como que hay una parte familiar en la esgrima, que yo cuando voy a entrenar también me encuentro con mi padrino, con mi viejo, o sea, hay una cosa ahí de mucho acompañamiento.
0: Claro, me imagino lo lindo que debe ser también ese legado. ¿Y cómo es tu día a día más allá de la disciplina, no? Isabel, ¿estudiás, trabajás? Porque bueno, para que la gente también entienda que no siempre se puede vivir del deporte, en este caso de la esgrima.
1: Sí, obvio. O sea, el deporte amateur es amateur, justamente. Es muy difícil vivir de la esgrima en particular. Así que nada, tengo un trabajo normal, como todos. Me levanto a la mañana y a veces me levanto a las 6 y voy al gimnasio, y del gimnasio voy al trabajo, y a veces empiezo por trabajar y termino de trabajar a las 7... Y de ahí me voy directo a entrenar. Pero es como un hábito, o sea,
0: claro,
1: pienso, digamos. Salgo de trabajar y voy a entrenar.
3: Bien,
1: planteármelo.
3: Estamos hablando nacional con Isabel Di Tella, se dedica a la esgrima, y lo hacemos partícipe de la charla a Gerardo

0: Urba, nuestro periodista desde Radio Nacional Córdoba.
1: El enorme placer de saludarla, Isabel, el placer de tenerla en el aire nacional. Fue muy humilde porque estudió en Harvard y en el MIT. Tiene un bochazo bárbaro, Isabel, así que fue bastante humilde cuando le preguntaron de los estudios. Le devolvió a la esgrima argentina una medalla de oro en Panamericano después de muchísimos años, por lo cual los logros los tiene desde hace rato. También fue oro en los Panamericanos. Le consulto si la posibilidad de llegar a los Juegos Olímpicos está presente, si su nivel le da para pensar y soñar. Su hermano lo ha sido olímpico en París. ¿Soñás con estar en Los Ángeles, Isabel?
2: Sí, por supuesto. Es un sueño que vengo persiguiendo hace muchos años. Ya intenté en 3 ciclos y estuve siempre muy cerca. Siempre lo suficientemente cerca como para seguir soñando y no lo suficientemente lejos como para abandonar, así que sí, sigo intentándolo y lo voy a intentar para Los Ángeles.
0: Bueno, quiero que sepas, Isabel, que cuando un deportista argentino se consagra en el país o en el exterior, sea deporte en equipo o individual, para nosotros es una felicidad plena. Lo tenemos con las Leonas, la selección femenina de fútbol. Bueno, los hombres también en cada disciplina, siempre es una felicidad. Yo, por una cuestión generacional, que la vi tanto a Gabriela Sabatini, digo que Gabriela sigue siendo la gran embajadora del deporte argentino a nivel mundial, pero sepan que tanto en los Juegos Suramericanos, con la competencia interna, como cuando van a representar al país en el exterior, es una felicidad, no solamente cuando ganan, sino primero cuando compiten, porque si no competís es imposible ganar. Y nos gusta, en este programa habitual de la 1 de la tarde, dedicarnos al polideportivo y también darle lugar a este tipo de disciplinas que en los medios de comunicación generalmente no tienen demasiada difusión.
2: Sí, bueno, muchísimas gracias. La verdad, eso, que nos den este espacio para difundir el deporte es impresionante, y bueno, para mí es un orgullo y un privilegio poder representar a mi país, y bueno, siempre hago lo posible por dejarnos en lo más alto.
0: Isabel, te agradecemos tu participación en Nacional.
2: Muchas gracias.
0: Isabel Ditela con nosotros, se dedica a la esgrima. Qué bueno, Gerardo, lo que aportabas en la nota de Harvard, ¿no? Realmente fue un placer charlar recién con Isabel.
1: No, claro, sí, fue sumamente humilde porque tiene un doctorado en Harvard y también en el MIT, que son de las dos de las instituciones más importantes de Estados Unidos y del mundo, por lo cual indudablemente debe tener una inteligencia seguramente superior a todo lo nuestro. Nico, ella decía una medalla olímpica fue en Ámsterdam 28, el equipo de florete por equipo masculino, y la esgrima tiene una larga historia en el deporte argentino, incluso la familia de Itela, por supuesto.
0: Sí, y además cuando se organiza una competencia tan importante como son los Juegos Suramericanos y se ha elegido la provincia de Santa Fe, a mí me pone muy feliz, porque si no pareciera que todo pasa por la ciudad de Buenos Aires, y hay otros lugares muy lindos en la Argentina. Además, eso genera un movimiento muy importante, como les dije oportunamente, tanto a Pablo Barovero como a Facundo Paredes. Vos lo sabés, por no solamente por el fútbol, ahí en una plaza central, tal vez la más importante que tenga el país, que es Córdoba, sino también otros lugares, Gerardo.
1: No, sí, indudablemente, y en particularmente en el interior, en Córdoba, en Rosario, en las ciudades grandes, en Mendoza, hay un gran atractivo por el resto de los deportes y una gran avidez por ver a deportistas argentinos, porque no siempre sucede. El básquet es un deporte muy convocante, el rugby lo ha mostrado este año con la presencia de los Pumas aquí en Córdoba, por decir algunos, cuando la Copa Davis ha ido al interior también ha tenido lleno total. Ha sido un gran acierto de Santa Fe, me parece, la gratuidad de las entradas para ver estos Juegos Sudamericanos, y también invitar a los colegios. He escuchado ya varias veces en estos días que hay colegios de toda la provincia de Santa Fe viendo los Juegos e involucrándose en deportes que seguramente los chicos no han visto nunca anteriormente o han visto muy poco, y que va a llevar chicos al deporte, pero además le da un marco espectacular a estos Juegos.
0: Muy bien, Gerardo, vuelvo dentro de un rato contigo para que hagamos el cierre con la actualidad que tiene que ver con los equipos de Córdoba, este gran momento de instituto, la situación que vos adelantaste y que hoy amplió el Negro Romero, con lo importante que va a pasar hoy en Belgrano a propósito de la continuidad de Luis Fartime como presidente, y esta situación que preocupa desde lo futbolístico de Talleres y de Estudiantes de Río Cuarto, que se está yendo a la B Nacional. ¿Te parece dentro de un rato?
1: Volvemos en un ratito, con mucho gusto.
0: Muy bien, Gerardo Murúa. En este momento, exactamente las 2 de la tarde, 45 minutos, tenemos la última pausa en Pasión Nacional. Un agradecimiento muy especial a Natalia Lugarov, a María Suárez Araujo, a Carla Ruiz, a Sebastián Vera, a todo el equipo deportivo de Nacional.
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Me permito decirles con total humildad que vamos a buscar la parte más importante del programa.

Y todavía debe quedar alguna propaladora allí en General Villegas, en la provincia de Buenos Aires. Hay tantos reductos aquí en la ciudad que se llaman Villegas, uno en Puerto Madero, y debe haber algún otro también. Y cuando yo veo esa letra, esa palabra, me acuerdo inmediatamente de Antonio Carrizo, el prócer, uno de los máximos próceres de la radiotelefonía argentina a lo largo de la historia. Hoy el querido Antonio, el que portaba justamente la boina, el maletín, el traje y la corbata, y con esa voz penetrante te decía, pibe, déjame entrar a la radio. Y él aparecía por la puerta de Maipú 555, porque si bien él brilló en todos los lugares donde estuvo, porque él brillaba con luz propia, justamente por la capacidad, la genialidad, él era capaz de hacer la mejor nota con Antonio Ubaldo Ratín, su ídolo y capitán de Boca en la década del 60, como también hacer una nota conmovedora con Jorge Luis Borges o también con el polaco Goyeneche. Por eso se decía popularmente que Antonio Carrizo era multifacético. Y de repente te invitaba a tomar un café, por supuesto que no te dejaba hablar, porque la voz cantante la llevaba él. Y se acercaba una obra donde estaba la muchachada trabajando y estaba el aroma al asado y él se comía un sándwich de chorizo y él ahí se sentaba para hablar con los parroquiales y les contaba de su historia de Villegas y de su pasión por Boca y que era peronista pero de derecha, porque Antonio tenía esas cosas. Y qué cantante de tango le gustaba, creo que el polaco Goyeneche era el mejor, y con esa voz firme, nunca usando auriculares, siempre poniendo su mano derecha sobre su oído del mismo sector. Y apareció por esa vieja idea que tuvo Alejandro Ponlesica para los 100 años de Boca, en ese disco que tuvo a grandes artistas, pero yo creo que el máximo fue Antonio Carrizo. ¿Hay mejor manera de leer una poesía dedicada a Boca? ¿Saben lo que pasa? Que en la vida, cuando las cosas se hacen con amor, no por la plata, porque te pueden pagar muy buena plata, pero si vos no lo sentís, tal vez no lo podés expresar de esa manera. Y le digo, Antonio, qué linda le salió la poesía de Boca. Y él desde sus 2 metros de estatura mira para abajo y me dice, nene, ¿sabés lo que pasa? Que cuando las cosas se hacen con

0: Nosotros seremos recuerdo, vaga nostalgia, pero estarán el riachuelo oscuro, los amaneceres grises y las noches secretas del amor. Un malbón asomará por el balcón triste. El grito del domingo será el mismo, también el canto apasionado. Temblará la bombonera cuando salga a boca con la magia de otro Carlitos, la cintura de otro Rojitas, la pausa de otro Riquelme, el alma de otro Ratín, los goles de otro Palermo, de otro Cherro, de otro Barallo, de otro Zarlanga, de otro Pepino, de otro Valentín. Otro Roma atajará el penal, el penal. Y otro Gatti abrazará la copa desbordante. Otro Mono hará la de Dios. Dirigirá otro Bianchi y otro Toto. Los fuegos saludarán nuevas vueltas. El silencio amará a Diego. Bajará el grito por la tribuna del León. Saltaremos todos, los que serán y los que fuimos. El barco sueco seguirá horadando la niebla del riachuelo con sirenas azul y oro. Será un nuevo siglo, con formas distintas. Las voces serán otras, pero el azul y el oro permanecerán para siempre.
1: Antonio Carrizo, el Tony, el flaco, el lungo de General Villegas para el mundo. Carlita, ¿qué fue trabajar con Antonio, junto a Antonio?
2: Y una maravilla, la verdad que una maravilla. Desde el primer día que llegué a Radio Rivadavia y el primer mate que tomo en Rivadavia me lo llevó Tony. Y después esa aprender de todo, obviamente, esa voz inconfundible, esas reflexiones. Hacía un programa en el cual yo estaba como su locutora, La Vida a las 12. Entonces él decía, nena, la vida a las 12. No es la vida a las 12, la vida a las 12. Te hacía grabar un aviso y te hacía las marcaciones para decirlo. Le costaba dejarse mimar, sí, ¿no? Le costaba mucho dejarse mimar. Era...
1: Pero porque se emocionaba fácil.
2: Sí, claro. Me acuerdo una vez que estaba, no sé si el ciático o algo, porque tenía, no sé, muchos años y hacía vida de una niña de 15, iba, venía, se subió un micro, se iba no sé dónde a presentar la fiesta del chorizo de no sé qué, volvía en un teatro, volvía a la radio, o sea, era impresionante lo que trabajaba y siempre alegre y con una sonrisa y bueno, no sé, le dolía algo y se le había desatado el cordón del zapato. Entonces le digo, Tony, déjeme, nunca lo pude tutear, yo que soy de tutear a todo el mundo, a Tony nunca lo pude tutear.
1: Era imposible
2: tutearlo. Nunca lo pude tutear, a pesar de la dulzura de sus ojitos verdes, pero no era como que tenía una cuestión como de mucho amor y mucho respeto, y me quise agachar para atarle, psh, psh, psh, hizo, claro. No, sí se dejaba que le endulce el cafecito, ese mimito sí.
1: Está muy bien, qué lindo recuerdo de un maestro de la radio como fue Antonio Carrizo. Hoy en el auditorio va a ser un momento muy especial a las 19, porque va a haber muchas imágenes que tienen que ver con la vida de Antonio Carrizo y ese programa que fue popularmente uno de los más importantes de la radiotelefonía, como La Vida y el Canto. Y la verdad que entrar a la sala de locutores en la actualidad y ver todas las imágenes de Antonio Carrizo es una felicidad total. Estamos en el final del programa, antes de volver con Gerardo Murúa. Sí, Agustín, con esta noticia.
3: Sí, una noticia, Nico, en Independiente. Lamentamos profundamente el fallecimiento de Ariel Wictor, exjugador del club y quien trabajó hasta el final con las juveniles del Rojo. Lo recordamos con una sonrisa, rodeado por sus amigos en el predio de Villa Domínico, y va a ser velado en la sede Independiente hoy.
1: Bien, lamentamos la noticia, por supuesto, el saludo a los familiares y a los amigos. Voy con Gerardo Murúa, al encuentro de Gerardo para el final del programa aquí en Pasión Nacional.
4: Bueno, Nico, una línea de cada uno. Talleres no va a tener visitantes en el Clásico, lo pidió Belgrano, pero otra vez serán solo hinchas albiazules el 4 de octubre cuando jueguen Talleres y Belgrano. Instituto puso a las ventas las entradas para el otro Clásico, el del próximo sábado 21-15, gran momento de la gloria. Mejor arranque en Primera División, es el equipo que más puntos ha sumado en el torneo clausura, obviamente líder de la zona A, entre 45 y 70 mil pesos las entradas para que sus socios se aseguren un lugar el sábado de la noche en lo que será seguramente estadio lleno en Alta Córdoba. También Belgrano, la asamblea de ayer se expresó el Negrito Romero. Luis Fabián Artime dio una conferencia previa más temprano, muy enojado con la oposición que pone palos en la rueda, según las propias palabras del presidente de Belgrano. Uno entiende que el estatuto se va a aprobar, se va a reformar y Artime podrá seguir 8 años más al frente de Belgrano si sigue haciendo las cosas bien, Nico.
1: Muy bien, Gerardo, la seguimos, te mandamos un gran abrazo.
4: Gran abrazo, nos reencontramos mañana.
1: Gerardo Murúa de Córdoba, sí, Sergio.
5: Platense para esta noche, Cosani el arquero, Lagos, Nacho Vázquez, Mateo Mendía y Tomás Silva. En la mitad de la cancha, Mainero, que se mete en el equipo, Ferreira, Martín Barrios y Togni, Sepúlveda y Retamar, el equipo de Martín Palermo para enfrentar a Fluminense.
1: Muy bien, en el final del programa vamos a actualizar el fútbol. En España el Rayo Vallecano le está ganando al Español 2-0. A las 3 de la tarde van a jugar a la vez Valencia, 4 y media de la tarde Elche con el Real Madrid. En la Copa Sudamericana, recuerden la transmisión de Nacional a partir de las 20:45, San Pablo Boca se la juega el equipo del Vasco Robarrena, y a las 7 de la tarde Vasco da Gama frente a Independiente Santa Fe. Y en la Copa Libertadores esperamos la presentación de Platense en el Estadio Ciudad de Vicente López frente al Fluminense de River.
3: Lo último de River, Nico, Aníbal Moreno no va a volver este fin de semana tampoco, recién lo haría después de la fecha FIFA, está muy dolorido el volante que para Cobet era titular.
1: Muy bien, últimos mensajes con Carla Ruiz.
2: Así es, mensajes por aquí. Buenas tardes, saludos a todo el equipo de Pasión Nacional y a todos los compañeros de técnica y en el estudio de la planta transmisora. Saludos desde Formosa, dice Carlos. Matías nos cuenta, Nico, totalmente de acuerdo con vos. El horario de las 21:30 en invierno no da. Tendrían que ser a las 14:16 y 18:30 como era antes. Uno más. Hola, soy Pablo de Santiago del Estero. Aguante River. Poncio llegó para quedarse. River clasificará a la Libertadores. Saludos, los escucho siempre en mi receso laboral.
5: A esta hora, el fin de semana en la Primera Nacional, va a haber un partido que tendrá público visitante, que será San Miguel All Boys, clave por el descenso. Y Chacarita Quilmes, en San Martín, podría ser a puertas cerradas. Lo están definiendo en estas horas.
1: Muy bien, nos vamos. A ver qué dice Frank en el final.
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1: Muy bien, lo mejor está por venir. Lo que viene en Radio Nacional, el informativo, se viene en la M870, el programa de Nora Abrioso, y en el resto del país siguen con la programación habitual. Mi nombre es Nicolás Álvarez y un agradecimiento muy especial a toda la gente que colabora en el programa. 7 de la tarde arriba y luego la transmisión de fútbol. 3 de la tarde en el país.
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8: Las 3 de la tarde en la República Argentina. Pablo Quirno afirmó que las posibilidades de inversión en energía son mejores en Argentina que en las Islas Malvinas. El informe de Hernán Mundo.
9: Mientras el Poder Ejecutivo trabaja en los últimos detalles del proyecto de ley de soberanía nacional, el canciller Pablo Quirno dijo que el país ofrece mejores posibilidades para las inversiones energéticas en el continente que, según expresó, estar haciéndolo de manera ilegal en las Malvinas e islas del Atlántico Sur.
10: Hoy Argentina está en una posición muy favorable con respecto a lo que son sus actividades energéticas, sus actividades de inversión, sus actividades mineras, y creemos que ofrece una alternativa de inversión mucho mejor que estar explotando recursos naturales en las Islas Malvinas con licencias ilegítimas.
11: ¿No corren riesgo las inversiones en Vaca Muerta o en otros puntos del país estas sanciones a compañías, canciller?
10: No deberían, porque básicamente lo que se le da es la oportunidad de elegir.
8: Oficializan al Camino de Brochero como patrimonio inmaterial del país. El gobierno promulgó la ley que incorpora el sitio de Córdoba en la previa de la visita del Papa León XIV. La norma también busca fortalecer la difusión de esta ruta religiosa y su vínculo con el Camino de Santiago de Compostela en España. En el día de la adopción buscan a una familia para un niño de 9 años. El informe de Alejandra Bejarano desde Radio Nacional Jujuy.
12: El registro de postulantes para adopción de Jujuy reiteró la convocatoria pública dirigida a personas, familias o parejas dispuestas a brindar un hogar, afecto y oportunidades a un niño de 9 años que espera la posibilidad de crecer en familia. La búsqueda se orienta a personas, familias o parejas con disponibilidad física, emocional y cognitiva. Los interesados deben contactarse con el registro de postulante para la adopción a través del correo electrónico adopcionjujuy@justiciajujuy.com.
8: Actualizamos ahora el estado del tránsito con Ernesto Arriaga.
13: Aeroparque está operando con total normalidad hasta ahora en Walker 6. La General Paz, para ingresar a Lugones, Cancha de River, sentido centro, hay 2 carriles menos por un operativo de seguridad de Metrogas que está realizando tareas de reparación debajo de Lugones. Por otra parte, toda la zona de la ruta 3, habilitada en la rotonda de Cañuelas, hacia Las Flores, y la ruta 8 desde Pilar a Río Cuarto. Por favor, combis máxima 90 kilómetros por hora.
8: En la ciudad pampeana de Santa Rosa, donde podés escucharnos por AM730 y FM96.1, temperatura 14 grados, humedad 36%, cielo despejado. En la ciudad de Buenos Aires, temperatura 21 grados 2 décimas, humedad 49%, cielo algo nublado.
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0: 10 minutos, pasaron de las 3 de la tarde. ¿Cómo están? Bienvenidos, bienvenidas. Vamos a compartir los mensajes. Comenzamos con sección rural. Se le comunica a José Saavedra y Miguelina Rogel que estén preparados hoy, lo van a ir a buscar para el cumple de la escuela. Se comunica a Marín que se acerque a lo de Juancho después de escuchar este aviso. Se solicita a Gerardo Rojas de Fitamiche que se comunique a El Bolsón con su esposa. Se solicita a quienes utilizan el paso por el campo de Evaristo Neculmán que deben dejar cerrada la tranquera cuando ingresan y cuando salgan, si no permanece cerrada con candado. Rosa Guanchual le comunica a Alicia Díaz que el día jueves 17 alrededor del mediodía estará llegando con lo acordado al domicilio de Horacio. Se solicita a Miguelina Rogel si puede comunicarse con la docente para confirmar el viaje a Río Chico, si puede ir a la señal. A Eudocia Castro y Felipe Espinosa de Río Chico Abajo, la maestra Erika les comunica que hoy en horas de la tarde los irán a buscar. Se le comunica a Pascual Huentequeo que sus familiares llegaron bien a Comayo. Samuel a su abuelo Julio Muñoz que trate de viajar hoy martes al lugar de trabajo y que no se olvide las tijeras. También le encarga si puede cerrar la casa de su papá. Raúl le comunica a Cachi que hoy no pudo ir, lo hará mañana después de las 12. Ramón Laciar le solicita a Evelio Méndez que vaya a su casa lo antes posible, necesita hablar. Se comunica a Marcelo Pilquimán de las Mellizas que trate de evitar que sus chivas entren al campo de Rodríguez, por favor, por siembra de árboles. A Jerónimo Peña de la Fragua que su hijo y familia se encuentran bien y sus nietos le envían muchos saludos, pronto viajarán. Raúl Montesino le solicita a Víctor Catricheo de Cañadón Chileno que hoy 15 de septiembre vaya a esquilar los chivos y que por favor cualquier inconveniente ponga aviso en la emisora. Institucionales. La Comisión de Fomento de Laguna Blanca informa a jubilados y pensionados que deben estar el día 17 de septiembre a partir de las 9:30 horas en la comisión. PAMI informa que no ofrece bajo ningún concepto computadoras y o viajes para sus beneficiarios. Aquello se trata de una estafa virtual. Recomiendan no atender ese tipo de llamados, no ingresar códigos ni links. Recuerden que PAMI nunca les solicitará ningún dato personal. Todo programa de PAMI, plan o beneficio, es informado y o publicado únicamente a través de los canales de comunicación institucional del organismo. Ante cualquier duda, consulta, por favor contactar con su agencia de PAMI. La Comisión de Fomento de Río Chico informa a los beneficiarios del Plan Calor Gas Garrafa que entregaron los envases que ya se encuentran disponibles el gas. Se informa a los socios de la cooperativa Pichicuyín que hoy martes, esto ya pasó porque fue a las 14 horas, se realizará la reunión en el galpón para organizar la esquila. ANSES informa que hasta mañana miércoles se realizarán los pagos del correo en Comayo. La Municipalidad de Pilcanilleu informa a toda la comunidad que debido a la baja definitiva de la central de teléfonos de la cooperativa telefónica de Pilcanilleu, el número fijo municipal 497523 dejará de estar disponible. Para comunicarse con la municipalidad, continuará habilitado el teléfono celular de mesa de entradas, que es el 2944 80 6494. A jubilados y pensionados de Pilquinillau del Limay se les comunica que el día jueves 17 de septiembre estará el transporte en los horarios de siempre. El CODESI, Zona Andina y la Coordinadora Mapuche invitan al Traún Zonal el día 19 de septiembre desde las 9 hasta las 18 horas en Furilovche, Gimnasio Nehuenche, Cacique Nahuel 4802, Barrio El Frutillar. Se compartirá un almuerzo. El contacto es Sandra, consejera de la Zona Andina. Su teléfono es 2944-3682-19. La cooperativa Caliwí informa a los asociados que estén interesados en recibir anticipo de lana que tienen que comunicarse con Lorena o Fabricio. Los productores interesados en sumarse a la cooperativa pueden comunicarse para informarse al 2944-89-90-90. Educativas. Se le comunica a Benito Pereira de Fitamiche que la docente va mañana miércoles a su casa. El director de la residencia masculina del nivel medio número 304 de Comayo informa que se encuentra abierta la inscripción para el ciclo lectivo 2027. Comunicarse al siguiente número por WhatsApp: 2944-60-70-25. Salud. El Hospital Área Programada Añor Quinco solicita a la señora Norma Mabel Rojas de Fitamiche que se presente el día miércoles para viajar por el turno programado. Necrológicas. Se lamenta comunicar el fallecimiento de la señora María Rita Mancilla Leiva a la edad de 85 años. Sepelio mañana miércoles a las 12 del mediodía en el cementerio Parque Valle del Descanso. Su deceso enluta a la familia Enríquez. Se lamenta comunicar el fallecimiento de la señora Hipólita Loncón a la edad de 103 años. Velatorio en Cochería Braco, 25 de mayo 1041, Sala B. Hoy, el sepelio será mañana miércoles a las 10 de la mañana en el cementerio Parque Valle del Descanso. Su deceso enluta a las familias González, Loncón y Llanos. Se lamenta comunicar el fallecimiento de la señora Rosa Amelia Gutiérrez a la edad de 85 años. Su deceso enluta a las familias Godoy y Gutiérrez. Se lamenta comunicar el fallecimiento de Pablo Blas Choque a la edad de 22 años. Velatorio en Cochería Braco, cito en Brown 785. Su deceso enluta a las familias Choque, Aguayo y Fuentes. A familiares y amigos de quien en vida fuera Rubén Huentemil, se le informa a familiares y amistades de quien en vida fuera Rubén que sus restos serán velados en la iglesia Hay Vida en Jesús del Pastor Sandoval hoy, y de ahí sus restos serán inhumados en el campo. Al cumplirse 15 años de la desaparición física de José Quidel, esposa e hijos harán oficiar una misa el domingo 20 a las 11 de la mañana en el cementerio de Pilquinillau del Limay. Se participa a familiares y amistades. Religiosos. Se invita a la comunidad al segundo día de feria de bazar y ropa en la capilla Seferino Namuncurá de Ñiriguao. Es este sábado de 11 a 14 horas. Los pastores Juan y Celia invitan a los niños de Mencué a festejar el Día del Niño el domingo 20. Esto sale a partir de las 2 de la tarde en el Salón de la Iglesia. Ismael Yancaqueo invita a familiares y amistades a la misa que se realizará el día sábado a las 11 de la mañana al cumplir 2 años de la partida de su madre en Aguada del Zorro. extravíos. Se comunica a los vecinos de Clemente O'Neilly que Nicasio extravió varias ovejas en tratamiento. Por favor, si alguien las ve, avisar a Juan Raimán. Se extravió perro protector de ovejas, tamaño grande, pelo blanco largo, del campo de Bustamante, entre Comayo y Clemente O'Neilly, sobre la ruta 23. Si alguien lo ve, por favor, o lo levantó, por favor, avisar, comunicarse al 2944-8977-46. Se extravió una yegua alazana el día 23 de agosto, de julio, por la madrugada en la zona del Gauchito Gil, en circunvalación de Bariloche, alazana petiza con mancha blanca alargada y ancha de frente y hocico, cuatro patas blancas. Cualquier información se agradece comunicarse con Miriam al 2944-924682. De esta manera finalizamos la tercera edición del servicio de mensajes.
1: Escuchá la cuarta emisión del servicio de mensajes a las 18:00.

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6: Cerro Bayo permanecerá abierto durante todo septiembre para la actividad de esquí en Villa La Angostura. Las condiciones de nieve permiten extender la temporada hasta fin de mes, luego de las precipitaciones registradas durante las últimas semanas. En los sectores altos de la montaña se acumulan hasta 95 centímetros de nieve, en la cola 1810 y 80 centímetros en la cola 1500. La cobertura permite además realizar el descenso esquiando hasta la base. El centro de esquí continuará brindando servicios durante las últimas semanas de septiembre, dentro del periodo de temporada baja previsto originalmente hasta el 27 de septiembre. La continuidad estará sujeta a las condiciones de nieve y de funcionamiento.

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0: muy lindo han bailado.
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1: Está abierta hasta el 16 de septiembre la inscripción al webinario Comprender Hábitos de Compra para alinear propuestas creativas destinada a emprendedores y referentes de las industrias culturales de todo el país con una capacitación virtual sobre estrategias comerciales. El encuentro se realizará el jueves 17 de septiembre de 10 a 12 y abordará herramientas para comprender los hábitos de los compradores y organizar procesos comerciales. La capacitación estará orientada a emprendimientos, pequeñas y medianas empresas y tiendas creativas vinculadas con productos de la economía cultural, tengan o no comercio electrónico. Las personas interesadas pueden consultar el sitio oficial de la Secretaría de Cultura de la Nación para realizar la inscripción.
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4: Nueva, creciente, llena o menguante. ¿Qué luna nos ilumina? Si no pensaste en la luna, este tema la nombra.

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Permiso, permiso, permiso, ¿cómo les va? Bienvenidos, bienvenidas a todos quienes están escuchando la radio a esta hora de la tarde. Nuevamente estamos acá para compartir una tarde hermosa con ustedes a través de la sintonía de la radio pública, el aire necesario que nos reúne cada tarde para compartir, para saber un poco más en qué andamos, qué es lo que pasa en nuestra zona, en la región, compartiendo diferentes voces, conectando con aquello que nos interesa, con lo que nos hace bien, con lo que nos pone lindos, ¿eh? Sonrisas, arriba el ánimo, ¿eh? Hoy en un día especial, como todas las tardes, como todos los días, ¿no? En este día martes 15 de septiembre, estamos renovando la posibilidad de conectarnos y de hacerles compañía, básicamente, ponernos al tanto de lo que sucede. Vamos a estar con Pablo Esquivel, obviamente, compartiendo la información, lo necesario también para conectar con la realidad, con la data que necesitamos también compartir. Hoy día martes especial, como siempre, como todos los martes, vamos a tener la posibilidad de conectar con Rubén Darío Lagrás, en esto que nos proponemos cada martes, de conectar con las voces de quienes son parte de nuestro territorio, de nuestra historia, de nuestro presente, voces que representan también cómo se vive en este rinconcito del planeta, las historias que nos identifican, ¿no? Que nos ponen así en sintonía con esto que vivimos cada día, el trabajo cotidiano, el esfuerzo, los oficios, las formas de ver el mundo desde este lugar. Así que yo les recomiendo, si tienen ganas, quédense, los invitamos a compartir una tarde hermosa con buena música también y la conexión cotidiana a través de los mensajes, como siempre, al 2944-625040 para conectar con lo que pasa hoy, con lo que ustedes también quieren decir, quieren contar. Y bueno, y en esto de amplificar un poco las voces, damos el paso a quienes están siempre escuchando la radio, quienes se suman quizás por primera vez a decir, a conectar, a hablar, a transmitir alguna emoción, algún sentimiento, alguna inquietud, alguna idea. Estamos para eso, para conectar con las cosas simples, pero que nos hacen grandes, que nos hacen lindos. Una tarde hermosa aquí en Bariloche, la verdad que sí, hay que decirlo, parece que estamos sintiendo ya lo que se viene, esta nueva posibilidad de rebrote, ¿no? De la primavera que queremos que llegue, ¿no? ¿Tienen ganas ustedes de primavera? Nosotros también, estamos sintiendo un poco eso. La temperatura, igual estaba bastante baja la temperatura, quiero decir.

0: podría estar un poquito más alta, ¿no? Un poquito más de calorcito. ¿Tienen ganas ustedes de calorcito? Bueno, yo sí. La verdad que nos viene bien un poco de sol. Y está el solcito presente, ¿eh? Aquí en Bariloche. Pero la temperatura, como decíamos, bueno, se siente un poquito fresco también de repente. Si te pones a la sombra, se siente. 3 grados, 7 décimas. La temperatura actual, parcialmente nublado, está el cielo. 70 es el porcentaje de humedad. Y el viento del sur a 12 kilómetros en la hora.
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42 minutos pasaron de las 3 de la tarde y estamos dispuestos a abrir la posibilidad de charlar un rato. Hoy vamos a tener la posibilidad de charlar con un artista que nos da mucha alegría poder decir que en poco tiempo estará aquí en Bariloche, porque ustedes saben, ya estamos sintiendo, estamos vibrando el Festival Internacional de la Música en Bariloche. Y bueno, son muchos los artistas que suman a una grilla nutrida de artistas que van a dar la posibilidad de sumar a los vecinos y a las vecinas, al público que quiera participar de estos conciertos, música en vivo, desde el 16, esto comienza mañana y se extiende hasta el día 20 de septiembre. Artistas, productores, referentes de la industria musical también participarán de conciertos, encuentros profesionales, espacios de formación, porque dentro del FIMBA también se encuentra el mercado de la música patagónica, un espacio también con propuestas que nos hacen dar cuenta de que a través de quienes laburan detrás de escena, esto es posible, ¿no? Y hay mucha gente trabajando en este sector de la música y bueno, el mercado justamente, ¿no?, es un espacio para eso, para interactuar entre artistas, productores, referentes de la escena musical nacional e internacional. Organizado esto por la Secretaría de Cultura de la provincia de Río Negro, el FIMBA ofrecerá 5 días de programación, 25 conciertos, 6 escenarios y obviamente la entrada es libre y gratuita. La propuesta reunirá figuras nacionales, como decíamos, internacionales también, orquestas y proyectos también de la provincia. La propuesta, la programación abarcará distintos géneros y lenguajes, folclore, tango, jazz, trap, rock, pop, también candombe, la música académica. Bueno, participarán artistas de gran renombre como el Chango Spasiuk, por ejemplo, la Orquesta Filarmónica de Río Negro, el Coro Polifónico Nacional y numerosas propuestas nacionales e internacionales y también rionegrinas. En paralelo, el mercado de la música patagónico convocará a artistas, programadores, referentes y distintos países, también representados, países de Latinoamérica. La iniciativa lo que apunta justamente es eso, a generar oportunidades de profesionalización, de vinculación y de circulación para estos proyectos musicales que habitan nuestra región. Para eso, bueno, contará con espacios de rondas de vinculación, de talleres, de conversatorios, espacios de intercambio. El mercado está dirigido a solistas, a dúos, a tríos de la Patagonia, con repertorio de autoría propia. Y el objetivo es facilitar el contacto entre estos artistas y quienes programan festivales, salas, circuitos de circulación. Si bien el FIMBA y el mercado de la música patagónico son iniciativas independientes, en esta edición tendrán un punto de encuentro concreto. Una presentación de mercado formará parte de la programación del festival, generando un puente entre espacios profesionales y también los escenarios del FIMBA. La articulación permitirá que el público pueda conocer nuevos proyectos y al mismo tiempo que los artistas encuentren un espacio para mostrar su trabajo ante referentes de la industria musical. Durante estos 5 días, Bariloche concentrará así conciertos, formación, encuentros profesionales e intercambio con la participación de distintos actores del ecosistema musical. La propuesta busca ampliar las posibilidades de circulación para quienes producen música en la provincia de Río Negro y en la Patagonia, fortaleciendo los vínculos con circuitos nacionales e internacionales y generando herramientas para la profesionalización de estos proyectos. Realmente es una gran alegría poder decir que esto se está dando en nuestro lugar, en nuestro espacio, y que es un espacio no solo para disfrutar el FIMBA como espectadores, sino también para que los artistas puedan desarrollar sus proyectos y amplificar ese camino que tanto trabajan, ¿no?, en lo autogestivo, ¿no? Bueno, estos espacios también hacen a la profesionalización de la música y nos da mucha alegría. Hoy vamos a tener la voz de un artista que llega, no les voy a decir demasiado. Quédense, nos vamos a sorprender un poco. ¿Tienen ganas de sorprenderse? Bueno, hoy vamos a tener un artista que llega al FIMBA
y vamos a tratar de, bueno, de conectar con esa emoción, ¿no? De la previa, de cómo es sentirse parte, ¿no? También de este festival, que como decíamos hace unos días, es parte de nuestro espacio, pero también es una referencia a nivel internacional. Por eso lo vivimos con tanta alegría y queremos darle difusión, porque sabemos de la importancia de este lugar, ¿eh? Así que bueno, estamos en esa, ¿eh? Hoy con todo, vamos a estar con el FIMBA y durante estos días también acompañando, ¿no?, a quienes trabajan en la organización, que sabemos que es mucho el trabajo para que todo salga lindo, para que todo se vea bien y que ustedes como público, nosotros, estemos ahí también presentes. Vamos a ver cómo se viene la semana, ¿no? Con respecto al clima, cómo se viene la temperatura, cómo tenemos que empilcharnos, si tenemos que llevar el saquito siempre. Siempre es el saquito, la campera, ¿no? Tipo cebollita, más allá de que, bueno, la temperatura está un poquito más elevada, como que, bueno, la primavera se empieza a sentir. Igualmente, atención, porque igualmente tenemos un poquito de frío, obviamente, estamos en esa. Hoy martes se presenta así, un tiempo estable, sin lluvias, con un pronóstico bastante lindo, pero vamos a ver qué pasa durante la semana. Yo quiero saber, para mañana miércoles, el servicio meteorológico prevé un ascenso de las temperaturas con una mínima de 2 grados y una máxima que llegará a los 14 grados. La probabilidad de precipitaciones será baja, sí, un 10%. Mientras que durante la tarde quizás el viento sea un poco más protagonista, porque está previsto un tiempo de viento hacia la tarde del día miércoles con ráfagas de hasta 50 kilómetros en la hora. El día jueves llegará el descenso más marcado quizás de la semana. Se espera una mínima de 2 grados bajo cero, máxima de 8 grados para el jueves, con baja intensidad de viento y sin precipitaciones, será la jornada más fría de este periodo. A partir del viernes, las temperaturas volverán a recuperarse. El servicio meteorológico pronostica una mínima de 2 grados y una máxima de 14, con condiciones estables y sin lluvias. El día sábado nos vamos hacia el fin de semana. Continuará la tendencia ascendente con temperaturas de 3 grados de mínima y máxima de 15. La probabilidad de precipitaciones se mantendrá también entre 0 y 10%, aunque el viento podría presentar ráfagas de hasta 42 kilómetros en la hora. Así estamos sintiendo este tiempo. A ver, llega algún mensaje por acá. Rubén también manda saludos, que se está conectando. A ver quién más se suma a los mensajes al 2944625040. Quiero escucharlos. Si tienen ganas de grabar un audio, me encanta eso, quiero saber cómo están ustedes, qué están haciendo, matecito de por medio, está bueno eso. Y hay algunos que ya piensan en el verano. Yo sé que falta, pero viste que hay algunos que ya están pensando. Viste que primero hay que sentir un poco la primavera. Hay una información que está bueno tener en cuenta, que difunde de hecho la Municipalidad de San Carlos de Bariloche, y ya estamos pensando en verano. Bueno, se abrió la convocatoria para cubrir plazas del Cuerpo de Guardavidas, que prestará los servicios en las playas y los balnearios durante el próximo verano. La inscripción estará abierta hasta el día 2 de octubre. Atención con esto. La municipalidad abrió esta convocatoria para incorporar guardavidas al operativo de seguridad en playas y balnearios durante la temporada 2026-2027. El llamado está dirigido a personas habilitadas para desempeñarse como guardavidas y tiene objetivo, obviamente, garantizar la cobertura y las tareas de prevención en distintos puntos habilitados de las costas de nuestro lago, ¿no? De aquí, de San Carlos de Bariloche. La convocatoria permanecerá abierta hasta el día viernes 2 de octubre, la fecha establecida como límite para completar la postulación y presentar la documentación correspondiente. Entre los requisitos se ha indicado, bueno, para acceder, ¿no?, a las plazas, se encuentran contar con la libreta y el título habilitado de guardavidas actualizado, la reválida o examen práctico y físico vigente,
el certificado de antecedentes penales y la documentación personal de identidad. Las bases y especificaciones de la convocatoria son canalizadas a través del área de recursos humanos de la municipalidad y el portal destinado al personal municipal. Además, quienes necesiten rendir la reválida para desempeñarse en emprendimientos privados deberán comunicarse previamente por correo electrónico, lo voy a decir ahora, logisticapcbche@gmail.com. Para completar la inscripción, consultar el formulario, conocer los requisitos y realizar consultas sobre el trámite, los interesados pueden ingresar al portal habilitado para la convocatoria, ¿sí? comunicar.gov.ar guardavidas 2627. Aquellos que estén interesados en ser guardavidas el próximo verano aquí en la ciudad, bueno, ya saben, la convocatoria está abierta hasta el día 2 de octubre.

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0: Tres minutos nos separan de las 4 de la tarde. Ya preparamos el matecito, o el cafecito, el tecito. No sé qué tomas a esta hora de la tarde, pero viste que está bueno hacer un cortecito. Sí, yo necesito, la verdad, un matecito amargo. Me viene bárbaro. A ver, llegan algunos mensajes. A ver, por acá, ¿quién nos habla? María, a ver qué nos dice. A ver, esperé que quiero corroborar si este es el mensaje. ¿Es este el mensaje? Es este.
1: Vale, buenas tardes, ¿cómo te vas? Qué lindo escucharte. Yo acá, media para atrás, pero bueno. Acá haciendo rosita al crochet, bien, esperando a Rubén Darío Lagras, que hace mucho que no lo escucho. Y bueno, ahí. Hola, Vane, buenas tardes, ¿cómo te vas? Qué lindo escucharte. Yo acá bien, un poco para atrás, pero bueno. Haciendo rositas a crochet acá.
0: Ahí nos mandó dos el mismo audio.
1: Esperando Rubén Darío Lagras.
0: Claro, lo estamos esperando.
1: Que hace un montón no lo escucho. Bueno, le dejo un saludo ahí para que te pase. Un saludo grande para vos, un abrazo, que estés bien. Ahí te mando una foto de las rositas.
0: Ay, dale, sí. Qué lindo, gracias, me gusta. Arriba ese ánimo, María. Un beso grande te mandamos. Y vamos a pasar algo de música que a vos te gusta, que siempre nos pedís. Al Chayo Liempe, que dice Juan acá, que te olvidaste de pedir hoy. Claro, nosotros sabemos que a vos te gusta. Así que en un rato vamos a poner algo. ¿Viste? Vos no lo pedís, nosotros te lo ponemos igual. Porque te queremos, María. Arriba el ánimo, haciendo cosas lindas siempre con las manos, regalando alegría. También María, una emoción. Sí, vamos a escucharlo hoy a Rubén Darío Lagras. Vamos a tener seguramente una de las entrevistas en ese registro hermoso de Patagonia, Camino y Tiempo, que nos permitimos compartir cada martes aquí en la sintonía de la radio, en la tarde de la radio pública. Así que aquellos que quieren escuchar a Rubén Darío Lagras, en un rato, 4:30 más o menos, vamos a tener la posibilidad de charlar con él al aire, saber cómo está, escucharlo ya es hermoso para nosotros, ¿o no? ¿Sí? Si quieren mandarle algún mensaje, lo pueden hacer también. Y vamos compartiendo esto que nos reúne siempre, la alegría de estar juntos. Son las 4 de la tarde, la información desde Buenos Aires. Y luego, obviamente, seguimos, porque hasta las 18:30 estamos acá, compartiendo la tarde.

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1: Hora 16 en dos minutos en la República Argentina. Pablo Kirno consideró que la controversia de Irlanda, Gales y Escocia con Inglaterra favorece el reclamo argentino por Malvinas. El canciller lo manifestó antes de participar de un encuentro con empresarios. En este contexto, Kirno se mostró optimista además por el tratamiento del proyecto sobre Malvinas que el gobierno enviará al Congreso.
2: En el Reino Unido están ocurriendo numerosos cambios que también le dan otra relevancia a lo que es nuestro reclamo histórico sobre Malvinas. Argentina está a derecho y cumpliendo con su legislación y tratando de agregar herramientas para la mejor defensa de nuestros intereses en Malvinas.
3: ¿Hay expectativa entonces que el Congreso apruebe?
2: Sí, absolutamente. O sea, creo que estamos todos detrás de la causa Malvinas y creo que esto es algo que es muy importante para todos los argentinos y la iniciativa del presidente Milei es justamente presentar un proyecto de ley que mejore las condiciones que nosotros tenemos para defender nuestra soberanía en las Malvinas.
1: En todo el país siguen los preparativos para la visita de León XIV. Desde Radio Nacional San Luis nos informa Gustavo González.
4: Tomás Valentín Gómez, un joven de 27 años, oriundo de la provincia de San Luis, fue elegido para abordar las vestiduras que usará el Papa León XIV el próximo 26 y 27 de septiembre durante una visita al santuario de Nuestra Señora de Lourdes en Francia. Sobre este trabajo hablamos con Tomás Valentín Gómez.
5: Hay una hermana mexicana que está a cargo de esto, la hermana Marta, con quien estoy trabajando. Y así es que en mayo, bueno, cuando yo llegué, a las semanas me llamaron para hacerme esta propuesta, ¿no?, de ayudar en la confección de los ornamentos de la visita al Papa.
1: La información deportiva con Sergio Sarratea.
6: Isabel Ditela, ganadora de la medalla de oro en los Juegos Sudamericanos en Santa Fe, habló con Radio Nacional sobre su sueño de participar en los próximos Juegos Olímpicos.
7: Es un sueño que vengo persiguiendo hace muchos años. Ya intenté en tres ciclos y estuve siempre muy cerca, siempre lo suficientemente cerca como para seguir soñando y no lo suficientemente lejos como para abandonar. Así que sí, sigo intentándolo y lo voy a intentar para Los Ángeles.
1: En Buenos Aires, cielo ligeramente nublado, temperatura 20 grados 8 décimas, humedad 49%.
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0: 20 minutos pasaron de las 4 de la tarde y estamos compartiendo la música, sintiendo lo que se viene, la previa a esta nueva edición del Festival Internacional de la Música en nuestra ciudad, que es un espacio construido desde muchos lugares, habitado por la gente de acá, por los vecinos, por nuestros colegas también, por quienes organizan este evento año tras año, por quienes también han presentado sus proyectos en todos estos años, ¿no?, que han llegado desde diferentes lugares. Y esta edición realmente reúne una grilla muy importante de artistas y nos estamos dando el gusto de conocer un poco más quienes van a presentarse en este marco. Y lo habíamos adelantado porque la verdad es que nos da mucha alegría poder decir que Fermi va a estar con nosotros en el FIMBA. Es un artista que hace rato que teníamos ganas también de charlar y cuando nos enteramos de que iba a estar por acá, realmente, nada, buscamos este contacto y la verdad que estamos muy contentos. ¿Cómo estás, Fermi? Bienvenida.
1: Hola, muchas gracias, querida amiga. Un placer gigante esta comunicación contigo. Aquí todavía en Buenos Aires, en la ruidosa y tumultuosa ciudad, ya en los días previos a lo que va a ser mi presentación allí el jueves 17, ¿no?, de septiembre, a las 6 de la tarde, allí sí, en el puerto de San Carlos, ahí en Bariloche, compartiendo con artistas amorosísimas de otras latitudes también. Y bueno, yo la verdad que muy feliz, muy contenta, muy agradecida de seguir girando con la música, de seguir presentando el material de mi primer disco y otro repertorio que yo canto, ¿no?, para, para que la gente me conozca también, siga conociendo lo que yo hago. Entonces, y que conozca también a través de mi voz, que es un poco también mi desafío, mi objetivo, las voces y el repertorio de todo un colectivo que está componiendo folclore de una forma bellísima, profunda, respetuosa. Y es un poco también esa la invitación que yo voy a hacer, a la que voy a estar haciendo este jueves y el sábado también en un conversatorio en el FIMBA.
0: Qué bueno, qué bueno. Bienvenida, porque la verdad es que es un orgullo para nosotros y la verdad es que te lo tengo que decir así, con el corazón así en la mano, en 2022, con tu participación en Precosquín, con en ese escenario, ¿no?, también. Y lo que significó también tu presencia en ese lugar, en ese escenario tan tradicional. Justamente nosotros ahora, en pocos días, vamos a estar compartiendo con toda la comunidad el preselectivo aquí en nuestra ciudad como sede oficial del Precosquín. Y estamos muy metidos, ¿no?, en todo ese mundo. Y realmente tu presencia, verte en ese lugar, bueno, generando también ese impacto para muchos, pero que se necesitaba tanto, ¿no?, también de hacer esa presencia. Viste que hay cosas que van evolucionando y se van gestando de manera comunitaria, pero también hay alguien que los tiene que hacer como visible, ¿no?, como que plantarse ahí, y eso fue tu función. ¿Cómo lo sentiste? ¿Qué pasó después, no?
1: Bueno, para vos. Sí, me cambió la vida, claro. Amiga, me cambió la vida porque, de hecho, se cumplen ahora exactamente, vos sabés, 5 años del cambio del estatuto del Precosquín, que fue en el año 2021, septiembre de 2021. Yo me estaba presentando justamente para poder cantar en la edición del 2022. En septiembre del 2021, ahí me postulé, ¿no?, en un solista vocal femenino. Y el jurado me permitió cantar, me evaluó, me calificó con un 10 total en las dos canciones que presenté. Me dijeron así, desde voz propia de ellos, que había sido el artista en general de todos los rubros, en general de los dos días enteros del certamen que habían tenido sábado y domingo en ese momento en el Teatro San Martín. Todavía estamos saliendo de la pandemia, ¿se acuerdan?, ¿no?, los protocolos, claro, de todo lo que teníamos que hacer por la distancia y por esto, los barbijos y tal. Entonces dijeron, fuiste el artista que me han puesto. Desde la comisión de allá de Cosquín nos dicen que vos no podés cantar en categoría femenina y que tenés que pasarte a categoría masculino. Y para mí esto fue muy doloroso, fue como terminar de entenderlo, de procesarlo, etcétera, etcétera, hasta que finalmente tomé la decisión entonces de retirarme. Si yo no podía cantar en la categoría que yo me había inscrito, decidí que era la otra opción que me daban, que era volverme a mi casa. Más los 2-3 días fui al INADI, en ese momento el Instituto Nacional contra el Racismo, la Discriminación y la Xenofobia, que tenía nuestro país, bueno, de una forma, ¿no?, subvencionada, etcétera, etcétera. Entonces yo conté lo que me pasó y en ese momento la titular del INADI se comunica con el presidente de la Comisión de Folclore de Cosquín, que era el intendente de Cosquín. El intendente cumple también esa función, es el presidente de la Comisión del Folclore, y decidieron entonces, dándose cuenta de lo que había ocurrido, dándose cuenta que en realidad habían pasado por arriba de una ley nacional como la Ley de Identidad de Género, ¿no es cierto? Uh-huh. Que tiene entre los primeros artículos la ley de la autodeterminación, digamos, en el sentido de la propiocepción, ¿no es cierto? De la forma de nombrarse una, la autopercepción de la persona, del género. Entonces se dieron cuenta de lo que había sucedido, se dieron cuenta de que podía llegar a escalar también, ¿no es cierto? Lo que había pasado de una forma que no era conveniente para el festival. Yo tenía el apoyo ya de muchos y muchas artistas, entre ellos y ellas, Teresa Parodi, que estaban también acompañándome lo que yo estaba haciendo. Entonces el festival decidió cambiar en ese momento, en 4 horas, todo un estatuto de 60 años, diciendo, bueno, ok, ¿qué tenemos que hacer? O sea, no fui yo la que decidió, pero sí fue a través de esta denuncia, este comentario que yo hice, que el festival abolió la categoría femenino y masculino en el concurso en relación al canto, para unificar finalmente las categorías en una única, que hoy en día se ve y se proyecta en la pantalla, etcétera, etcétera, y todo el mundo conoce, que es la categoría rubro solista vocal, claro. Sin distinción de género. Claro. Sin distinción de género, que esta era realmente el triunfo, lo importante, ¿no? Que cuando alguien se postulase para cantar, finalmente lo que ocurriese era que el jurado, o es que el jurado, mejor dicho, nada, esté atento a cómo canta, cómo imposta la voz, cómo utiliza el registro de cabeza, las resonancias del pecho, etcétera, etcétera, y no tanto si tiene las uñas pintadas, si tiene los labios pintados, claro. Si es un hombre, si es una mujer. Esto fue interesante, mucha gente lo consideró un triunfo, una conquista del colectivo. Yo creo que fue un paso, sí, importante, pero bueno, también siempre digo, ¿no? Lo que yo estoy segura es que a mí me cambió la vida, porque me permitió llegar a la final, que la gente conozca más a la Ferni, conozca más a mi propuesta, conozca mi canto, y a partir de ahí laburar con mi manager hace casi 5 años, con Jorge Nasser, dejar las horas en el colegio secundario en el cual yo trabajaba y poder dedicarme, como me dedico ahora, felizmente, a girar y a caminar por todo el país con esta propuesta, ¿no?
0: Ay, por eso estamos tan contentas y contentos nosotros por estos lados de que estés en el FIMBA, un festival tan significativo para toda nuestra región. Te quiero preguntar esto de qué te pasa a vos con el público, ¿no? Porque a mí me pasa eso. Yo desde ese momento que te vi en ese escenario, que pude conocer tu música y todo, nada, es como que es un... No sé, es como... Tu música es como un... No sé, como un reconocimiento a toda una evolución comunitaria, colectiva... Y imagino que hay una devolución del público para tu proyecto, para lo que vos hacés, para tu artista, ¿no? ¿Cómo lo sentís?
1: Muy grande, muy hermoso, amiga, lo que pasa, los abrazos de las personas, cuando salgo de un escenario, cuando me acerco. Es cierto, yo no quiero ser una persona que únicamente está arriba del escenario, por eso organizo las Peñas Arcoíris, por eso soy más y quiero ser una más y defiendo nuestro derecho ser uno, una, une más también con el pueblo, y al poder caminar como camino yo por las calles de Cosquín, más allá de que yo canto en el escenario de Cosquín, yo después camino por las calles, voy a la heladería, me ven con mi familia, me ven con amigues o sola recorriendo, viste, los distintos puestos, y es muy hermoso lo que pasa, la gente que se acerca y que me dice, Ferni, sos la persona que me hubiese gustado ser, pero no me animé, me dijo un día una
0: fuerte.
1: Señora que me dice, Ferni, tengo a mi hijo, es un pibe trans, vivimos en el sur, en Río Gallegos, él le gusta mucho el folclore, y la verdad que a mí como madre, saber como familia, a todos y a todas nosotras, saber que existen personas como vos, que lucha por ser quien es y que abre camino para el resto, nos dan, y para los demás como familiares de este niño trans, nos da mucha esperanza. Así que esas cosas pasan y son muy emocionantes.
0: Ay, qué bueno. Qué lindo es eso. Ojalá que te pase también ahora en el FIMBA, el jueves, que vas a estar por acá, vamos a estar todos ahí también acompañando. Venís a Bariloche, ya estuviste en otras ocasiones. ¿Cuál es la expectativa para ahora?
1: Y ahora la expectativa es conocer gente. Conocer mucha gente, yo quiero seguir esto, ¿no? Ampliando en relación a la posibilidad de viajar. El FIMBA tiene hermosas mesas de intercambio, de charlas, de conocer productores, incluso otros países de Latinoamérica, uh-huh. Son más de países, entre ellos Chile, Colombia, Uruguay, van a estar presentes también, ¿viste? Entonces, poder mostrarle a otra gente también esta propuesta, hablar con la contundencia y la vehemencia con la que yo hablo y vos me conocés, con lo que defiendo sí. también lo que yo hago, lo que yo creo, lo que yo sueño y por lo que yo lucho. Me parece que es un momento eso, ¿no? De seguir adelante. Entonces, mi expectativa es, va a ser increíble el viaje, estoy segura y ya lo sé que me voy a encontrar con muchísimas personas, muchísimas gentes y bueno, muchas ganas de que eso ocurra, muchas ganas, así que por eso, bueno, tanto ayer, hoy y sobre todo también mañana, aquí muy intensos los días, ¿viste? Porque imagínate, de repente, bueno, compaginando y amuchando a algunos alumnos y alumnas que tengo clases particulares como para que vengan a tomar la clase que no voy a dar el resto de la semana.
0: Organizándote.
1: Pues, organizándome, tengo que dejar listo todo porque el lunes también a mi regreso, yo regreso el lunes a la mañana y a la noche, amiga, quiero comentarles que voy a estar lanzando en mi canal de YouTube de La Ferni mi primer videoclip oficial que acompaña al disco. Entonces estamos con un montón de cosas, la semana siguiente hago gira por la provincia de Buenos Aires. La otra semana vuelvo a la Patagonia, pero ya no cordillerana, sino que hago por primera vez Viedma, Puerto Madryn, Río Colorado y Bahía Blanca. Luego viajo para Santiago del Estero, me espera luego Entre Ríos, Paraná, me espera Rosario otra vez más, La Plata, Mar del Plata. Es decir que de acá a fin de año son casi 22 presentaciones que tengo en 16 ciudades y pueblos distintos de nuestro país.
0: ¡Ay, qué bueno! Qué lindo, cómo vas a pasear por todos lados y sí, además lo lindo que tiene nuestro país, ¿no? También que los paisajes son distintos y bueno, cada comunidad también seguro que te va a ofrecer en principio el espacio y esto de seguir tejiendo redes, ¿no? Como decís, conocer personas, generar vínculos y seguir transmitiendo todo lo lindo a través de la música de raíz también, ¿no? Que tanto nos identifica. Así que sé que estás a mil, te agradezco un montón la charla con la radio pública. Vos sabés que la radio pública también es un espacio que está en este momento muy complejo, pero en un montón de sentidos, como todos, muchos atravesados por políticas complejas en este momento. Y para nosotros tenerte siempre en la radio, tu música sonando también en nuestra emisora es importante, así que las puertas abiertas para lo que consideres. Ferni, te mandamos un abrazote.
1: Yo un abrazo gigante a ustedes, espero verte, querida amiga, el jueves, poder compartir ahí también una charla en vivo. Sí. Saben que también hoy, para lo que necesiten, cuentan con esta cantora popular, disidente, ojalá algún día pueda decir también, como dice Yamila Cafrune, una cantora nacional que busca no solamente llevar nuestra música a nuestros pueblos, viajar también por el mundo, como este año hice mi segunda gira por Europa, muy feliz y muy contenta de todo lo que me va regalando, diría Atahualpa Yupanqui, el destino del canto. Uh-huh. Así que bueno, muy muy feliz también por estos minutos, muchas gracias a ustedes, viva la radio pública, la radio nacional, aguante Pariloche, Furiloche, dirían mis amigas allá. Sí. Aguanten ustedes y nos vemos muy prontito.
0: Nos estamos encontrando, un alegrón la charla y bueno, y con mucha expectativa ahí para el encuentro. Te mandamos un abrazo grande, gracias.
1: Gigante, abrazo.
0: Ahí estaba, la Ferni, es bueno, una persona trans no binaria que comenzó su trayectoria desde muy chica también, pero digo, ¿no? Su transición y esto de poder llevar al escenario de Cosquín una modificación que necesitamos también como sociedad, ¿no? Hermoso tenerla acá en Bariloche. No se lo pierdan, es el jueves. Las entradas están disponibles, ustedes saben, es libre y gratuito, pero hay que sacar la entrada con anticipación para no quedarse afuera, allí en el Puerto San Carlos, la posibilidad de conectar con esta artista que nos llena de orgullo. Así, La Ferni.

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0: 48 minutos pasaron de las 4 de la tarde y como cada martes le damos la bienvenida a Rubén Darío Lagras. ¿Cómo le va?
1: Muy buenas tardes a toda la audiencia de la tarde de Nacional. Hola Juan, hola Pablito, que debe andar ya preparando el mate el hombre. Sí. Hola Vane, qué lindo programa que traes, verdaderamente. Bueno, iba a decir, atrás de la Ferni llega Rubén silbando bajito.
0: Qué lindo, ¿no? Eso.
1: Sí, una entrevista fantástica acabas de hacer. Y verdaderamente, ¿no? Una representante, más allá de su militancia comprometida con el movimiento LGTB, dueña de una voz fantástica, ¿no? Uh-huh. Dueña, verdaderamente tiene unas condiciones artísticas espectaculares, la Ferni, ¿no? Así que va a ser muy bueno recibirla aquí en Bariloche, por supuesto.
0: Sí, tal cual.
1: Y para...
0: Sí, nos damos esos gustos nosotros, ¿viste? De conectar con los artistas que llegan y que también nos gusta escuchar, ¿viste? Uno dice, bueno, son artistas que quizás están en otros escenarios o uno los ve o los escucha en medios nacionales. Bueno, tener la posibilidad de charlar acá en la radio pública y llegar un poco con la emoción, ¿no? De lo que significa también estar en el FIMBA, nos gusta esa idea. Y va como emparejando también el camino con nuestros artistas, ¿no? Con esto que también le pasa a los músicos locales, de ir buscando los caminos, los espacios para trascender la música, para que lo autogestivo dé sus frutos, ¿no? Siempre detrás de un proyecto musical hay un montón de trabajo y obviamente que uno como público lo disfruta, ¿no? Desde ese lugar, pero sabemos que detrás de cada proyecto hay un montón de trabajo y lo que implica, lo que significa. Por eso celebramos el FIMBA también.
1: Claro que sí. Y mirá, justamente anoche, viendo televisión, estaba viendo el programa de Alejandro Berkovich en C5N, y lo tuvo al Chango Espasiuk, que también nos va a visitar en este FIMBA. Con una claridad de conceptos para vivir un momento como este en Argentina, realmente, como el mismo Berco dijo, un ser de luz, ¿no? Nos va a visitar también en estos días aquí en Bariloche en el marco del FIMBA. Pero para empalmar un poco, si le parece,
0: claro,
1: porque esto
0: sí
1: es radio, y ahora tenemos que empalmar esto con el espacio nuestro, ¿no? La Ferni saludó y te dijo Furilovche.
0: Sí.
1: Qué maravilla que alguien allí, en pleno vértigo de la capital federal de Cava, con todo lo que eso implica y con todo el ruido, alguien se acuerde de Bariloche y diga Furilovche.

0: Es como nos gusta a muchos llamar a San Carlos de Bariloche, ¿no? Porque implica además tener ese reconocimiento tan necesario al pueblo originario mapuche. Y hoy tenemos justamente la segunda parte de la entrevista que le hicimos al Lonco Sabino Morales, que presentamos el martes pasado. Y que yo estaba en el taller y me corría un poco del lugar donde se estaba trabajando para escuchar el programa, para escuchar, y bueno, nada, registré los saludos después de la emisión de ese espacio que estuvo grabado, claro, la primera parte de Sabino. Yo no podía estar al aire así como estoy hoy. Y la verdad es que Sabino es eso, ¿no? Además de reconocerse mapuche, hoy en esta segunda parte de la entrevista lo vas a escuchar cómo habla con tanto orgullo de su origen. Y en ese momento en que lo entrevistamos, en el año 2009, él era el lonco de la comunidad Mariano Solo, allí de Colancunué. Así que nada, esa es la propuesta que tenemos para el día de hoy, la segunda parte de Sabino Morales. Y bueno, no sé si querés que ya arranquemos a compartir la nota y después charlamos un rato más.
1: Dale, sí, hacemos eso. Y es el momento, ¿no? Porque lo estábamos esperando. La gente del otro lado sabe que hoy es martes, estamos en este espacio. Y como decimos siempre, quizás ese espacio también de paréntesis, ¿no? De poner la pava, ¿no? Subir un cachito el
0: Tal
1: volumen de la
0: cual.
1: radio y darnos ese permiso de escucharnos un poco.
0: Tal cual, tal cual. Y antes de arrancar, no quería dejar de saludar por ahí después. Yo soy medio olvidadizo, así en lo repentino. No quiero dejar de saludar a la querida María, que hoy la escuché, que estaba esperando que aparezcamos en el espacio de la tarde con este recuerdo de Patagonia, Camino y Tiempo. Así que le mandamos un beso grandísimo a María, que es una gran amiga, claro. Segunda parte, si te parece,
1: Claro que sí.
0: Sabino Morales, lonco de la comunidad Mariano Solo de Colancunué. Esta entrevista fue realizada en el año 2009. Él va a hablar en esta segunda parte de lo que era la realidad en aquel momento de una cooperativa de productores junto a la comunidad y una comparsa de esquila que estaba trabajando en ese momento allí. Y de varias otras cosas más. Después de la entrevista, del recuerdo, charlamos un rato más, Vanessa.
1: Dale.
2: Sabino, después sobreviene otro momento importantísimo para tu vida,
1: ¿Cuánto
2: ¿no?
1: tiene?
2: Porque terminás en la policía, esa relación de dependencia con el Estado provincial, llegás a Colancunué y, si no me equivoco, prácticamente en ese momento ya empieza a tomar forma la idea de formar una comunidad aquí en Colancunué, una comunidad del pueblo originario, ¿no? Año 95.
3: Sí, el asunto fue así. Yo en el 97 me pusieron en posición del campo que estaba reclamando, que había sido de mi mamá y que estaba abandonado, y me pone en posición la oficina de tierra, ¿no? Y yo pertenecía, me asocié a la cooperativa ganadera indígena, porque yo dije nunca más no es porque un macachifle o porque, por las cosas que han pasado históricamente, ¿no? No es que tenga una bronca, cada cual busca su vida, su manera, pero de la forma que lo hicieron, los antepasados medio como que uno tiene recelo. Yo nunca más le vendo una mecha de lana a un bolichero de acá, ¿no? Eso que lo tengan bien claro. Dije, yo voy a pertenecer a una cooperativa y yo voy a vender a la cooperativa. Y como habíamos varios socios de la cooperativa, se forma una comisión chiquitita de la cooperativa. Bueno, empezamos a buscar los recursos para hacer un galponcito para copiar nuestra lana, logramos de conseguir ese recurso. Históricamente nunca había sido bajo un subsidio para la gente pobre. ¿Cómo que le van a regalar la plata? No podía creer la gente que te regalen 19 mil pesos para hacer un galpón. Hoy está el galpón, ustedes son testigos de que dónde está el galpón ahí para terminar.
2: ¿Y qué galpón?
3: Sí, son 150 metros cuadrados, que lo hizo los mismos chicos de la comunidad. lo construyeron ellos mismos.
2: Pero además no está vacío ese galpón.
3: No está vacío.
2: Tiene de todo un poco.
3: Y de todo un poco. Y en esos tiempos todavía no era comunidad, sino que éramos un grupo de productores que estábamos tratando de vender un poquito mejor nuestra producción, ¿no? Y ahí empezó el tema. Después viajamos a Bariloche llevando chivo, cordero, todo en conjunto, todo transparente. No quería que me lo dieran a mí para que yo lo venda allá y para que yo me haga la diferencia. No, que vayan ellos, ¿no? Le pueden decir cualquiera de los chicos los que fueron. Y lo vendían ellos, los cobraban ellos, ¿no? Me ayudaban a pagar el transporte, me ayudaban a pagar la guía, todos esos papeles que había que sacar. Y les sobraba mucha plata. Lo fue bien, lo hicimos 3-4 años. Bueno, después, como yo conocí a gente en Bariloche, por ejemplo, a Payalé, el profesor de historia que estuvo mucho tiempo, Andrés Payalé, a lo mejor lo conoces,
2: sí, cómo no.
3: Que tiene su historia también ahí por sí, Paso señor. De Lomolle, lo conocía y aparte conocía a la gente de La Ruca, porque yo siempre fui, me identifiqué mapuche, ahí estuve yo, porque ahí está la gente, ahí está mi gente, ¿no? Después va este chico Benjamín, que también hace los contactos con Payalé, toda gente conocida. Benjamín logra conectarse con el doctor Darío Duch, que lo dio una buena mano, y los chicos de La Ruca que lo acompañaron vinieron a conversar con la gente, que le parecía la idea de formar una comunidad. Pero eso pasó ya en el 2005, por ahí más o menos. Y le gustó la idea a la gente, así que un día se reunieron y vino el abogado y se juntó la gente y se formó una comisión provisoria, un acta provisoria de la gente que integraba del CUME filial, que se dice el consejo directivo, ¿no? Y bueno,
2: ahí se decidió el nombre,
3: ahí se decidió el nombre del Lonco, ¿no? ¿Quién va a ser el Lonco? Y bueno, recayó sobre mi persona. Yo no quería, porque una que yo no sé hablar el idioma muy bien. No sé, le entiendo algo, pero tampoco. No, pero Sabina, acá lo que hace falta, mira, es una persona que sea ejecutiva, que tenga su conocimiento que vos tenés, porque acá hay que pelearla de otra manera, ¿no? Porque a los roncos que hablan muy bien la lengua, pero bueno, te falta la otra herramienta, que es cuando tenés que enfrentarte a un político o hacer un reclamo, a dónde tenés que ir, qué es lo que tenés que hacer, bueno, todas esas cosas. Así que me convencieron, por 2 años ingresé como Lonco. Se hizo todo el trámiterío de la personalidad jurídica, estatuto, bueno, después para seguir trabajando como para vender lana y todo eso, tuvimos que afiliarlo, inscribirlo en la FIP, claro. En renta, bueno, todas esas cositas, ¿no? Así que legalizamos todo nuestro papel,
2: ¿sí? ¿En qué momento se decide el nombre de Mariano Solo? Y después de eso, la otra pregunta es, ¿quién fue Mariano Solo?
3: Bueno, en el momento de que se estaba conformando la comunidad, ya andaban los rumores, ¿cómo se va a llamar la comunidad? El nombre de la comunidad. Y bueno, por ahí, la idea mía no fue, no sé de quién, tal vez el conjunto de la gente decidieron de ponerle Mariano Solo y investigar quién fue Mariano Solo. Yo no lo sabía, porque para qué está mintiendo, ¿no? Yo no lo sabía quién era Mariano Solo. Entonces, a través de un seguimiento, de una investigación así que se hizo, a través de Benjamín, con chicos que conoce y documentación que él recopiló por ahí, creo que Mariano Solo fue el último lonco que tuvo en la zona y que hacía los camarucos ahí, en esas tierras que se recuperaron acá a 30 kilómetros más o menos, donde es aquel Huincul. Ahí está la sepultura de Mariano Solo, ¿no? Uh-huh. Y este hombre, según las informaciones que se sacaron, este hombre fue corrido de la provincia del Azul, en esos tiempos allá por La Pampa, no sé, de dónde se vino, ¿no? Uh-huh. Se vino disparando por esta zona, y no vino directamente acá, que vino a otro lugar, que en este momento no lo recuerdo. Y bueno, de ahí, de todo ese recorrido que hizo, vino a terminar su vida acá, ¿no? Ahí en Caquelhuincul.
2: Perseguido por el ejército, ¿no?
3: Perseguido, por la conquista de su papá, qué sé yo, la historia, cómo venía, ¿no? Perseguido por la conquista del desierto, ¿no? Van a terminar en estos centros acá, donde... Acá sí que... Si, se salvaba a alguien acá, acá es como un refugio para salvarte, porque acá no, acá sí que no pasa nadie, ¿no? Acá sí que no pasa nadie. En cambio, por la costa del Río Negro y Neuquén, bueno, por ahí sí, era más, porque había agua, porque había una comunicación, porque bueno, por ahí podrían, pero yo no creo que el ejército expedicionario haya pasado por esta zona, ¿no? Donde vivimos nosotros acá. Uh-huh. Y menos en esos tiempos, ¿no?
4: Entonces los originarios que venían perseguidos por el ejército venían a parar a estos lugares prácticamente inhóspitos, ¿no? En ese momento. Después se hizo todo un asentamiento, distintos pobladores. Me imagino el momento en que se habrá formado el paraje Colanconue también, ¿no?
3: Sí, antes era muy, ¿cómo te puedo decir? Que la gente venía, estaba un tiempito y se iba. No se sabía quién era y de repente desaparecía. No sé, se cruzaban para Chile, se iban para el sur, bueno.
4: Un lugar de tránsito,
3: digamos. Como un lugar de tránsito, así. Y hasta cuando, yo hasta que tengo conocimiento de que cuando la gente ya decide más, quedarse más, fue con el tema de la escuela. Cuando se funda la escuela y se... Cuando, primero fue la ruta.
4: Ahí se hace el centro social.
3: Claro, que se construye la ruta que le hicieron a Pala y Pico, ¿no? Porque en esos tiempos no había máquina. ¿Ustedes van a ver dónde está el Ceferinito? ¿Dónde está el Ceferinito? De esta mano. Ahí está la obra que hicieron a mano la gente, ¿no? De este lado. Después vino la máquina y lo cruzó así derecho, ¿no? Ahí está el trabajo de la gente como lo hicieron a mano. Ahí tienen un, ¿cómo te puedo decir? Como un testimonio, una cosa así que yo te puedo garantizar que lo hicieron a mano, ¿no? Claro, era una cuadrilla de 20 personas y venía, se acampaban en un puesto y seguían. Y un ingeniero, no sé qué, lo iba marcando. Y así llegaron hasta, no sé a dónde, hasta que empalmaron con la ruta que va para Roque. Uh-huh. Después con los años vino la máquina, pasó la máquina y ahí se nota clarito. Ustedes llegan al Ceferinito, a la mano, yendo de acá para allá, a la mano izquierda, ahí está la bajada que construyeron a mano la gente, ¿no? La cuadrilla. Después vino la máquina y lo hizo derecho. Bueno, con el tema de la ruta, con el tema de la escuela, y ahí se empezó a asentar la gente, ¿no? Empezaron a crear la gente, pero con poquito campo, bien poquito, ¿no? Casi la mayoría lo empezaron a agarrarlo. La gente que tenía más poder adquisitivo, digamos, ¿no? Que tenía boliche, que tenía... ¿Y qué mandaban, no? El que venía con la policía, nosotros no conocíamos la policía, que se venía un policía, disparamos. Sí, miedo, ¿no? ¿Qué es eso?
4: Eso cuando era chico, porque después vos
3: claro,
4: policía.
3: Sí, eso cuando era chico, ¿no? Y bueno, esas cosas, la maestra, esta maestra, aparte de decirlo lo que teníamos que defender nosotros, ¿para qué era el policía? ¿Qué es lo que era un policía? No era una otra persona más que para defender tu derecho, tu propiedad, ¿no? De propiedad de la gente, porque al policía se le paga un sueldo a través de los impuestos que paga la comunidad. Y entonces empezaba a perder miedo, ¿no? Y bueno, todas esas cosas que ella nos dejó sembrado, por eso yo las recuerdo con mucho cariño y se lo dije cuando lo vi después de 40 años, la primer nena que tuvimos le pusimos Noemí, se llama Nieve Noemí, el nombre de ella se llama Noemí. Sí, sí.
4: Sabino, vamos a hablar por ahí un poco de la actualidad y un poco del futuro también, ¿no? Nos hemos encontrado aquí con una comunidad, Mariano Solo, con una organización que pocas veces hemos visto, ¿no? Una organización y un empuje, sobre todo de gente muy joven, los integrantes de la comparsa de Esquila, Lorena, Benjamín, que es el huerquén, en fin, realmente un presente del cual te debes sentir orgulloso, ¿no? Porque sos el lonco de esta comunidad, justamente.
3: Sí, uno se siente bien, se siente con mucha fuerza, y sí, siente orgullo por su gente, ¿no? Por eso defiendo tanto a mi comunidad, porque chicos como Benjamín, que a pesar de que él se fue de acá, como contaba Lorena en una oportunidad, que para ir a estudiar tenían que ir al río en una jaula, el comisionado hace más de 20 años que está, nunca se preocupó por un transporte para que los chicos vayan a estudiar, para conseguirle una beca, que no es mucho que le están pidiendo algo que, ¿cómo es? que corresponde, ¿no? No es que él le va a dar, sino que el gobierno tendrá que verle en medio, poner un medio de transporte para que los chicos vayan a estudiar. Nosotros tenemos chicos que hacen artesanía. Ahí tenemos, acá está presente un chico que toca la guitarra, que es payador, y que le cuesta mucho el comisionado bajarle un recurso a él para que él pueda viajar, capacitarse, comprar las cosas que necesita para representar paraje. Formar un equipito de fútbol para los chicos, para que tengan una camisetita, que tengan un fútbol, para que jueguen los chicos con otra escuela, que vayan a compartir. Le cuesta tanto eso al comisionado. Y cuando le da un plan calor, un cualquier programa social, la gente que le diga que él se lo da, ¿cómo puede ser eso? Siendo que se lo manda el Estado y a él le pagan para que haga esas cosas, ¿no? Así como a mí me pagaban para que cuidar el bienestar de toda la de una sociedad, cuando era policía, le pagan a él para que atienda a su gente. No, pero eso lo hace como propio.
4: Todo en beneficio personal, digamos.
3: Todo, digamos, beneficio personal y para acumular más poder, para estar más... bueno, el poder que él consiguió después de 20 años, no sé qué poder habrá conseguido, ¿no? Con las manifestaciones que le hace en su comunidad. Eso es lo que ha sembrado y eso es lo que va a cosechar, seguramente, ¿no? Yo no he sido funcionario. A mí no me pagan un sueldo por ser lonco. ¿Eh? A mí no me pagan un sueldo como le pagan a él. Tampoco me dedico a carrear gente cuando tengo que viene el gobernador. La gente se autoconvoca, viene por su propio medio, porque ellos necesitan que lo vea, que ellos quieren otra cosa.
4: Necesitan expresarse.
3: Necesitan expresarse, ¿no? Y que lo escuchen. Entonces, yo soy un lonco, que yo vivo con lo mío, con lo que tengo, con de mi trabajo, y a mí no me paga el gobierno un mango por mover mi camioneta, pero bueno, si lo tenemos que hacer, ir viajar a Buenos Aires, la comunidad Mariano Solo viajó a Cerro Policía, le puso banca para que saliera esa ley, tuvieron que ir a Viedma, viajaron a Viedma con recursos de la comunidad. Y son recursos propios nuestros, ¿no? Que hemos generado nosotros. Nosotros tenemos combustible en el galpón, tenemos leña en el galpón, tenemos forraje en el galpón, tenemos una prensa que hemos conseguido con los recursos, gestiones que hemos hecho nosotros, ¿no? Para eso hemos ido a Buenos Aires, para mostrar nuestra realidad y contarle a la gente allá cómo vivimos nosotros acá. ¿Por qué no llegan los recursos a la gente? Se pierden por el camino. ¿Por qué no llegan los recursos a la gente? Y bueno, y a mí me llena de satisfacción que estos chicos jóvenes le pongan pila y digan lo que sienten. Y bueno, si algún día yo no estoy, ellos serán los que van a salir a seguir este trabajo de decir lo que pasa en el paraje, ¿no? Denunciar todo lo que esté mal hecho, ¿no?
4: Ahí pasamos ya por ahí a la última pregunta que quería hacerte, ¿no? ¿Cómo vislumbrabas un poco el futuro de Colán Conue, la comunidad Mariano Solo?
3: ¿Cómo? No te entendí la pregunta.
4: ¿Cómo vislumbras el futuro? ¿Cómo lo ves hacia adelante?
3: Yo creo que con esta juventud y Dios quiera que sigan unidos y que le sigan poniendo ficha, y además con la venida de periodistas como ustedes que vienen y ellos le dicen que está bien, porque esto está bien, yo creo que si algo malo hemos hecho, también sería bueno que lo marcara, pero creo que no, creo que hemos hecho lo que tenemos que hacer, que es trabajar, sacar nuestra capacidad y volcarla y bueno, y ejecutar los proyectos que tenemos, hacer los reclamos que necesitamos, y eso nomás, no otra cosa no queremos, que no lo regale nadie el gobierno, que no venga. El otro día vinieron a prometer computadora, ahora se acordaron que tenían computadora, ahora se acordaron que van a que en la escuela necesitan computadora. Si yo el primer problema que tuve con la escuela fue por eso. ¿Qué pasa que no hay una computadora en la escuela? ¿Ah? Pero sí tenemos caballo de carrera en la escuela, ¿sí? Esas cosas.
4: Claro.
3: Esa hay que decirla y hay que expresarla, ¿no? Y ahora vienen con que, bueno, ahora se acordaron de los parajes, ¿no? Bueno, en buena hora que se hayan acordado. Yo estoy bien. Ahora sacaron una ley, pero que no la usen como caballito de batalla, porque nosotros no estamos convencidos de eso. Porque la sacaron, porque nosotros le pusimos las pilas.
4: Exacto.
3: Claro, porque la gente fue, reclamó, y vio que venía mal el asunto, bueno, ahí salieron con una ley. Está bien. Ojalá que perdure eso, ¿no? Que sea bueno para la gente, ¿no?
4: Coincidís, Sabino, con esta lectura nuestra de que en estos días se está ya realizando campaña electoral justamente en algunos parajes, porque justamente se viene el momento en que por primera vez va a existir la posibilidad de la democracia en los parajes, que hasta el momento no existía, y ya el gobierno, que tiene de alguna manera el aparato funcionando, ya está poniendo en marcha una campaña, ¿no?
3: Totalmente coincido con tu expresión, ¿no? Porque ¿a qué vino el gobernador el otro día? ¿No? ¿A qué vino? Lo vino a ver a nosotros, a ver qué... No, vino a hacer campaña. Y claro, no, nosotros le pusimos en el cartel de protesta que está, dice, gracias señor gobernador por haber renovado este artículo de la ley tal, de la ley de Comisión de Fomento, le dimos la bienvenida, pero nosotros estamos reconvencidos de que ellos andan en campaña y eso lo van a usar como caballito de batalla, que gracias a este gobierno ahora van a poder elegir el comisionado de fomento. Pero antes pasó mucha agua y mala por abajo el río, ¿no? Y los 20 años que estuvimos sometidos a este hombre, y cuántos parajes sometidos, eso cómo lo borramos ahora, ¿no?
4: Claro.
3: A nosotros, capaz que en algún lado todavía van a convencer con la bolsita de comida, con esta ley que dice, gracias a este gobierno lo vamos... Pero nosotros no lo van a cambiar el rumbo. Nosotros estamos bien claritos, le hemos pedido muchas veces que le cambie el comisionado de fomento, que ponga a otra persona, no lo escucharon nunca. Bueno, así que estamos bien convencidos de lo que estamos haciendo, ¿no? Nosotros queremos vivir realmente en democracia. Si tiene la suerte de ganar, se postula el señor comisionado que está, y tiene la suerte de ganar, nosotros no lo vamos a hacer la vida imposible, ni cosa. Al contrario, lo vamos a ayudar y le vamos a decir, vos tenés que volcarte a tu gente, nosotros te vamos a acompañar, ¿no? Pero no te vamos a agredir nunca.
4: Claro, porque eso sería justamente la manera de legitimar la representatividad de un funcionario, ¿no?
3: Claro que sí, eso sería así. Si él ha hecho las cosas bien, irá a ganar. Nosotros sabemos que para la gente, los loncos seguramente, que como todos los loncos, no tenemos nada para darle a la gente. ¿Qué le vamos a dar a la gente? Le tenemos que dar ideas, le tenemos que dar propuestas, cómo vamos a trabajar. Pero no tenemos la bolsita de comida, no tenemos la leña, no tenemos lo que más necesita la gente. Pero si tenemos la suerte de revertir la situación en las urnas, seguramente que lo vamos a hacer, y mucho mejor que el señor este que está presente ahí. Seguramente que sí. Porque los loncos, casi la mayoría, hay chicos capaces, hay chicos jóvenes, como el de Laguna Blanca, como el del Diojo de Agua, hay muchos loncos que tienen bien clara la situación de su gente, ¿no?
4: Sabino, muchas gracias por esta entrevista. Me parece a mí que ha sido corta la entrevista, a pesar de que llevamos ya, según el relojito del grabador, 54 minutos de charla, y que podríamos seguir hablando largo y tendido de distintos temas, ¿no? Y por suerte, esta apenas es la primera de las visitas y vamos a tener oportunidad, ya sea en Bariloche o aquí mismo en Colancunué, de seguir charlando de estas cosas, ¿no? Nos parece muy positivo lo que pasa con la comunidad Mariano Solo. Nos encantaría que este ejemplo por ahí cunda hacia otros lugares del interior de la provincia de Río Negro, hacia otros parajes, porque la verdad que la experiencia aquí es muy válida, es muy positiva. Así que, bueno, felicitaciones por esto y gracias por esta entrevista, ¿eh? Podés saludar además ahora a través de Radio Nacional a la enorme cantidad de gente que te conoce y que te recuerda bien siempre.
3: Bueno, gracias a ustedes por haber venido hasta acá. Estamos eternamente agradecidos. Pueden venir las veces que ustedes quieran venir y ahí viene más gente de la comunidad. Van a estar las puertas abiertas siempre, seguramente, para ustedes, porque gente como ustedes a nosotros es un orgullo, porque ustedes van a transmitir nuestras inquietudes, nuestros proyectos, nuestras cosas que hemos hecho, nuestros logros, seguramente a otra comunidad, a un montón de gente que está dispersa en esta región sur, y para nosotros que lleve la noticia de lo que está pasando con la Anconue, me parece muy bien. Me parece que fortalece a la comunidad, a estos chicos jóvenes, a toda la gente, y bueno, de paso darle un abrazo a toda la gente que me conoce y que me conoce bien, y a los que me conoce mal también. No hay problema. Gracias, Darío, muy amable, ¿eh?
4: Bueno, ahí estaba la charla con Sabino Morales, el lonco de la comunidad, y así esta es una muy buena manera de terminar la entrevista, porque ha dado un marco fantástico el hecho de que ha llegado una gran cantidad de gente, todos arriba de una camioneta, y se produce este encuentro fantástico aquí, con la bandera mapuche también, gente joven, gente no tan joven, niñitos, esto es lo que me parece a mí habla a las claras de cuál es el futuro que tiene esta comunidad, ¿no? Y yo no creo demasiado en las casualidades, creo en las causalidades, y creo que la llegada de esta camioneta para cerrar esta nota ha sido tremendamente oportuna.
5: Uy, esa cortina musical, cuántos recuerdos lindos tiene. Gracias, Vanessa, por el tema musical, muchas gracias. Y qué lindo escuchar a Rubén Darío Legras. Un abrazo.
1: Qué bueno, Rubén, qué lindo este encuentro.
0: Sí, precioso, precioso. Y precioso, bueno, gracias, María, un beso grande. Uh-huh. Precioso el final de la entrevista, ¿no? Porque justo dio la casualidad de que, yo digo causalidad, porque realmente creo en las causalidades, ¿no? Estaba llegando toda una delegación de la comunidad, venían todos en una camioneta y en la caja de la camioneta, por supuesto, y tocando bocina, hicieron esa entrada allí, fue verdaderamente muy emblemático. Y lo que también recuerdo, uh-huh, en ese momento el gobernador de la provincia de Río Negro era Miguel Sáiz, esa campaña que se hizo para lograr que en las comisiones de fomento, en los distintos pequeños parajes de la línea sur, se eligieran los representantes como corresponde, ¿no? Sí. Mediante el voto, porque hasta ahí era un designio de los gobernadores nada más. Mm. Y generalmente se producían muchas injusticias, ¿no? Porque se elegía a dedo al representante, y el representante muchas veces hasta cometía abusos en la comunidad, quiero decir, de autoridad, ¿no? Abusos, uh-huh, de autoridad, o grandes falencias que no eran respondidas, y eran, claro, emisarios del gobierno. Y ese año, justamente ahí en esta visita, en el año 2009, se estaba hablando ya de la primera vez que las comisiones de fomento iban a tener el voto de la gente en cada uno de los parajes. Así que, bueno, también evocamos ese momento histórico de la línea sur, ¿no?
1: Uh-huh. Y bueno, que ha modificado también tanto, ¿no? Y que acerca también, sí, un poco más los recursos del Estado, ¿no? A los lugares donde realmente se necesita y donde, bueno, la democracia se amplifica, ¿no? Con sí, esta participación y con poder elegir también los representantes. Siempre dentro de esta democracia estamos haciendo como un poco más fino, ¿no? La necesidad, claro, de implementar cosas que nos vengan bien, que nos hagan bien como comunidad, ¿no? No es algo que se termina, es algo que siempre estamos construyendo.
0: Tal cual, tal cual. Bueno, una democracia llena de defectos, vamos a decir.
1: Claro.
0: Pero de cualquier manera, democracia al fin, ¿no? Entonces, eso vino bien, le vino bien a los parajes. Después se siguieron cocinando habas, como dice el paisano, ¿no? Uh-huh. Igual hacia adelante, porque después entra todo lo que es el folclore de la política, ¿no? Pero, bueno, en ese momento era todo un logro para los parajes.
1: Uh-huh. Genial registro, ¿eh? Como te digo, cada vez que traes una entrevista, algún recuerdo de lo que ha amplificado también la radio pública a través de tu trabajo, digo, bueno, es importante todo ese archivo que tenés para dar cuenta, ¿no?, de la historia y bueno, y también pensarnos un poco en el día de hoy, ¿no?, y cómo nos sentimos reflejados, ¿no?, con cada una de las historias. Eso es importantísimo, ese registro.
0: Sí, forma parte también de la historia de Radio Nacional, ¿no?, y su vínculo con el oyente del interior, el oyente del interior de la provincia, de la línea sur y de tantos otros lugarcitos alejados a donde llega la onda de Radio Nacional, ¿no? Uh-huh. Hoy por hoy ya con el Starlink y otras otras vías de comunicación por ahí, se va achicando un poco, no sé si la audiencia, porque hay mucha gente que permanece fiel a la radio y creo yo, Vane, que la responsabilidad que tenemos por estos días es sobre todo el hecho de mantener el servicio de comunicación social, ¿no? Uh-huh. El servicio de mensajes al poblador, que me parece que sigue siendo, sin lugar a dudas, el corazón de nuestra emisora. Uh-huh. Y por la importancia que tiene, quiero decir, ¿no?
1: Sí,
0: así
1: sí.
0: Que, nada, qué bueno que sirva el acá, recuerdo.
1: Acá estamos con Pablo escuchando, estuvimos escuchando claramente atentos la entrevista. Y bueno, y también las repercusiones siempre de tu llegada los martes a la tarde de la radio pública.
6: Abrazo, maestro. ¿Cómo le va? ¿Cómo
0: qué
6: anda?
0: Grande, qué grande. qué grande, Pablito. Ya se puso la camiseta, me imagino.
6: Sí, por supuesto. Desde la semana pasada ya la tenemos puesta, maestro.
1: Se pone ancho.
0: Muy bien, muy bien.
6: Claro.
0: Muy bien.
6: Yo entiendo que sabe todo el país alentando a Boca.
1: Sí. Bueno, todo el país.
6: Yo entiendo eso. Bueno, eso es lo que me dice. Lo que me dice la gente de otros clubes. Yo entiendo eso, siento
0: está bien,
6: eso.
0: Está bien, está bien. Mire, yo le voy a hacer una confesión como hincha de Independiente, que todavía es el rey de copas.
6: Epa, verdad.
0: Que vaya quedando claro, que vaya quedando claro. Pero, digo, no sé cuánto tiempo más nos va a durar, digamos, ¿no? Pero, nada, yo digo... Siempre he dicho, ¿no?, cada vez que he tenido conversaciones así que tienen que ver con la fanaticada del fútbol, yo digo que acá en Bariloche somos especiales, creo yo en la Patagonia tal vez, sobre todo por a lo mejor no haber tenido, salvo Cipolletti de Río Negro o algún otro representante, nunca tuvimos una gran participación futbolística en Argentina, digamos, ¿no? Como otras provincias, ¿no? Como Córdoba, qué sé yo, Santa Fe, en fin. Pero entonces los hinchas también somos especiales. No somos unos hinchas verdaderamente fanáticos, que nada, que ese hincha, ese perfil de hincha que uno ve en la televisión, en la previa de cada partido, a punto de entrar a la cancha, con esa... forma tan casi extrema, digamos, ¿no? De apoyar, tanto de apoyar como de rechazar al contrario muchas veces, claro. ¿No? Sí. Nosotros somos más paisanos, ¿viste? Nosotros...
6: Es verdad que estamos muy lejos, extremadamente lejos de donde se producen los hechos y lejos entonces, de esas provincias.
0: Claro, entonces, yo soy hincha Independiente. Desde muy chiquito, porque mi viejo era hincha Independiente. He vivido, nací a finales del 59, he vivido la época más gloriosa del club de Avellaneda. Prácticamente todo lo que ha ganado, digamos, ¿no? Desde aquella década del 60, el 70, el 80, donde verdaderamente nos iba verdaderamente muy, pero muy bien. Pero claro, después han cambiado las cosas y hoy estamos como estamos, ¿no? Y no necesito abundar demasiado en palabras.
6: Claro, maestro, ¿usted vivió la época del Bocha Bochini o no?
0: Oh, ¿cómo?
6: Claro.
0: De Bochini. Qué
6: hermoso.
0: De Bertoni.
6: Sí.
0: Más atrás de Santoro, de Pavoni, de Balbuena.
6: Sí.
0: De Marangoni.
6: Marangoni.
0: De Clausen. No, de Holguín.
6: Sí.
0: No. Sí, bueno, nada, me está haciendo rememorar, me está cayendo una lágrima.
6: Sí,
0: pero nada, en eso que te decía, porque ahora redondeo el comentario, La verdad es que yo no siento una gran rivalidad con Boca por la cuestión de las copas y nada por el estilo. Que le vaya muy bien a Boca, porque siempre voy a hinchar por un equipo que es argentino, contra cualquier otro equipo internacional. Y nada, y después deberemos nosotros ver si podemos ganar alguna otra, pero creo que le va a ir bien a Boca en esta copa, ¿eh?
6: Esperemos, un rival complicado.
0: Tan, tan.
6: Ahí estábamos charlando con Juan, es un rival complicado, es un rival más de Copa Libertadores, San Pablo, que de Copa Sudamericana. Que vamos a contar una historia, Rubén. Vos estabas recordando las épocas gloriosas de Independiente. Sí. Y las de Boca, vamos a decir que hace rato pasaron también. De hecho, el fútbol argentino, el fútbol de clubes, está en un momento bastante ordinario, vamos a decir, porque vos decís Independiente mal,
0: coincido,
6: Racing mal, San Lorenzo pésimo, River mal y Boca más o menos, y son los principales clubes del país, y a diferencia lo que pasa con la selección, es flojo el nivel. Estamos jugando Sudamericana, la mayoría de los equipos, que es la Copa B de esta zona. Entonces viene complicado, viene bastante difícil el fútbol argentino. Ojalá que levante, ¿no?
0: Es cierto. Y qué paradoja, ¿no? Porque justamente en los mejores momentos de la selección no se condicen por ahí con la realidad del fútbol nacional, ¿no? A Belgrano le va bien de Córdoba, pero no a Talleres.
6: No. Tal cual.
0: Talleres está para atrás.
6: Sí, es verdad. Y está resurgiendo Mendoza también, viste que en una época era San Juan, Mendoza, y estaba recordando lo que decías vos de Cipolletti o Cipolletti, y también hace mucho que jugó una B nacional. Lo más cerquita que tuvimos fue lo deportivo, ¿no? En fútbol.
0: Sí. Si mal no recuerdo, llegó a jugar un campeonato... campeonato nacional de primera división, pero no, tal vez mi recuerdo no sea muy lúcido. Pero sí, creo yo que ha sido uno de los mejores representantes de Río Negro en el fútbol nacional, ¿no? Bueno, perdón que le robo tanto, doña Vanessa.
1: Por favor, don
0: Pablo.
6: Faltaba más, maestro. Por favor.
1: Muchas gracias.
0: Ustedes saben que hoy. Dos cositas nomás.
1: Sí.
0: Y ya me voy. Hoy había pensado, y hasta había acomodado una silla en el jardín. Digo, bueno, hoy hago el espacio, lo hago desde acá, echado para atrás, ahí en el jardín. Y de golpe un vecino me prendió una motosierra.
6: Qué lindo.
0: Así que dije, no va a convenir.
6: Qué buena onda, no, qué linda vecindad, claro.
0: Sí. Bueno.
6: Será la próxima.
0: Bueno, y de la otra. Y la otra se las cuento el martes que viene.
6: No, Vanessa.
1: ¿Qué? ¿Cómo?
6: ¿Vas a permitir eso?
1: No sé.
6: No.
0: Bueno,
6: no. ¿Cómo la próxima?
0: De verdad. Me agarró una laguna y me olvidé lo que le iba a comentar.
1: Claro, porque eran dos.
6: Sí.
0: Claro.
1: Bueno. Él tiene mucha memoria, ¿viste, Rubén? Sí. Que yo he notado. Vos tenés una memoria así de recordar y de hecho los nombres... Sí. Cosa que a mí me cuesta mucho, quiero decirlo, ya se habrán dado cuenta, los nombres, retener y qué sé yo, los lugares, ¿no? Las historias, claramente, de todo este camino recorrido y tantas historias y encuentros, pero viste que a veces lo inmediato se te olvida, a mí me pasa también.
0: Sí, ni hablar. Sí, y el vivo tiene estos riesgos para los comunicadores, ¿no?
1: Sí. Hay que anotarse.
0: Es así, bueno.
1: Gracias, Rubén, por la charla, por el encuentro de siempre y bueno, y por esto que nos une, ¿no? Con toda la oyentada, que es el amor por encontrarnos a través de la radio pública. Así que agradecido siempre.
6: Abrazo, maestro.
0: Un abrazo para la audiencia, un gran abrazo para ustedes y el martes que viene nos encontramos.
1: Me encanta. Ahí estamos. Pasó Rubén Darío Lagrás por la tarde en la radio pública.

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1: Escuchábamos a Jiménez Agüero, claro, Coirón. Dedicado especial, este tema, porque nos ha llegado un mensaje. Hola, Vane, quería pedirte esta canción y dedicarla a Matildo Enríquez, de Arroyo Blanco. Matildo, para vos, dedicado especialmente de parte de un amigo, Fabi, que está escuchando la radio. A ver qué dice. Paraje de la parte alta, ¿no? De Villa Yanquín, es verdad, claro. De Arroyo Blanco. Gracias, dice ahí. Bueno, lindo compartir la música que ustedes también están solicitando, que están pidiendo. Otro mensaje de María que se suma. A ver si le cambiamos el ánimo a María, que hoy estuvo hermosa con nosotros.
2: Otro abrazo para usted, Rubén. Un abrazo grande para usted. Un abrazo para Marisa. Que ande bien.
1: Qué bueno, ahí está. Los saludos y el amorcito. Ay, mira, Franco también manda mensajitos. Hola, Vane, hola, Pablo. Acá escuchando como siempre, escuchando la radio. Pide tema también. Bueno, nos vamos sumando, ¿viste? Es un poco así. Edubino, que también está escuchando la radio, dice: lindo programa, abrazo grande. Te escuché atentamente mientras trabajo en el taller. Viene ahí trabajando siempre. Le mandamos un abrazo.
3: Muy bien. ¿Cómo anda, Vanessa? ¿Qué dice?
1: Bien. Ando bastante bien.
3: Está contenta. Está feliz.
1: Estoy contenta, sí. Estoy contenta.
3: Sí. Conozco porque de a poco va recuperando salud.
1: Ay, eso es importantísimo. Viste cómo te cambia el ánimo.
3: Sí. Sí, sí. Y ya los días van cambiando el ánimo, me parece. Hoy un día de primavera.
1: Bueno.
3: Fuera del calendario, ¿no?
1: Sí. Fuera igual está fresquito, ¿eh?
3: Está fresco. Así que a la mañana me dicen, me cuentan, ¿no? Muy temprano. Dicen que está helado.
1: Y usted no se dio cuenta.
3: No me he dado cuenta. Avísenme cualquier cosa, pero dice que hace mucho frío a la mañana. Ahora debemos estar en 15, 16 grados.
1: No sé, vos decís
3: tanto. A ojito de buen pastor.
1: No sé, yo tengo una. El servicio meteorológico mío todavía no actualizó el servicio de la mañana.
3: 15, dice.
1: ¿Sí?
3: Sí.
1: Bueno, si usted lo dice, yo confío en usted.
3: Aqua Weather. A ver, sí. Bueno, 15 será. 14. Bueno, entre 14 y 15. Bajó. Es un montón, Vanessa, ¿eh?
1: Es lindo.
3: ¿Hay que pagar esto después o no?
1: No, ¿qué cosa más hay que pagar? En serio, me dice.
3: Bueno.
1: A mí ya no me alcanza el sueldo, ¿eh?
3: No le creo.
1: No.
3: No me diga eso, que no le creo.
1: No me alcanza. Encima, ¿qué cosa quiere que pague? No, ya bastante con todo lo que paga.
3: Hay competencias ahora. Che, ¿hasta qué día llegas?
1: ¿Hasta
3: qué día? 15, 20, 10. ¿Quién da más? 25. Un millonario. 26, 27, hasta el 10, dice uno. Bueno.
1: Y después viste que el señor presidente de la Nación dice, eso es mentira. ¿Cómo la gente va a llegar hasta el 15 y los otros 15 días qué hace? Se muere de hambre.
3: Se muere de hambre, estaría la calle llena de cadáveres.
1: Claro, dijo. Por eso dice que es mentira que uno no llega.
3: Bueno, está muy bien.
1: Qué poca sensibilidad, ¿no?
3: Sí.
1: A veces uno se ríe de cosas que la verdad que no dan risa.
3: Sí.
1: Porque que el presidente de la Nación no comprenda la realidad que se vive y lo crudo que es para muchos sostener el plato de comida diario para la familia, trabajar muchas horas para que no te alcance o tener que pedir préstamo tras préstamo para suplir el préstamo que pediste para comer, porque no es que nos estamos comprando un auto ni nos fuimos a Europa de vacaciones, ¿no? Entonces hay una falta de sensibilidad y un alejamiento tan grande de la realidad de la mayoría de los argentinos.
3: Sí.
1: Porque en esto de que la macro y que algunos sectores de la economía quizás están viendo momentos como más relajados, pero no todos trabajamos con el petróleo. ¿No? Es un poco así. O si no, las falsas imágenes también que postea el presidente diciendo que el consumo es impresionante.
3: Claro.
1: Mostrando quizás imágenes que no sí, son reales, que son de,
3: tres brazos,
1: de inteligencia artificial, y no sé, con esa, con ese posteo, no sé cómo va a contrarrestar la realidad que todos vivimos todos los días y que eso no nos dibuja nadie, ¿no? Esa realidad.
3: Viste que tienen, ellos tienen una palabrita que la usan como un mantra, que es el déficit, ¿no? Pero es como que se traspasó el déficit del Estado, se lo pasaron a la gente. Entonces, si el Estado antes estaba flojo de cuentas y ahora está bárbaro, la cuestión es que a ese costo es la gente ahora la que tiene déficit y que no puede vivir, no puede completar el mes. Esa es la cuestión. En eso de la macro y de la planilla de Excel y los números y demás, bárbaro, genial, pero la gente, y cuando es la gente es la laburante, ¿no? Porque al que tiene mucho se lo ha beneficiado. Siempre pasa lo mismo. Vos decís, che, el esfuerzo lo vamos a pagar entre todos. Sí, pero entre todos, ¿no? No solamente la gente laburante. Y no es lo que está pasando, ¿no? Tristemente. Con las exenciones impositivas a los que más tienen y los beneficios a las grandes empresas que ya están metidas hasta el zonco en la vida nuestra, en lo cotidiano. Y bueno, y el resto de la gente que no, que está complicada en lo cotidiano. Sí. Y sabes qué, otra cosa más. Yo a veces llego hasta el 28, 29. A veces no se trata de mí, digamos. Se trata del que tenés al lado, porque muchos te dicen, no, vos sabés que yo sí, tengo 2, 3, 4 trabajos. Llego, porque el que trabaja puede. Y es una visión tan egoísta esa, que ya no estoy hablando del gobierno, de la gente, del común, que dice, no, yo estoy bien, el que está mal no labura. Es tan poco empática, como decías, y tan pueril, tan sucia, no tan baja, tan que bueno, que da bronca, hablando de la marcha. Si a vos te da bien, hermano, pero a los que tenés al lado no juntan un peso, ¿cómo podés estar contento?
1: No, y además esto que decías, ¿no? Feliz. Que muchos llegan porque tienen muchos trabajos. Bueno. Y ahí es cuando también nuestro día a día va cambiando.
3: Pierde calidad.
1: Va cambiando nuestras relaciones interfamiliares,
3: sí,
1: ¿no? Porque claro, si vos te vas a la mañana temprano a trabajar y trabajás hasta las 4 de la tarde en un trabajo y después tenés que hacer Uber porque no llegás. Estoy hablando no solamente de no sé, gente que trabaja en el comercio. No, gente que quizás tiene una profesión, que tiene que salir del consultorio y hacer Uber porque tampoco le alcanza. Estamos hablando de claro, gente que le pone horas,
3: sí,
1: pero después vos llegás tarde a tu casa, no ves a los pibes más que cuando están por dormir, dejás de compartir espacios también con tu familia. No tenés espacios para estar pensando en nada, ¿no? Uh-huh. Que también es importante, sí, el relax, sí, un poco, ¿no? Del relax de tirarte el panza arriba.
3: Que también está bien.
1: Claro.
3: El ocio es una parte fundamental de la vida. Pasa que ahora con esto de la super productividad a nivel mundial, ¿no? Todo se traduce en un producto, en algo material. Entonces, claro, atacan a ese factor que es indispensable, salir a dar una vuelta, vacaciones, uh-huh, es mucho.
1: O un fin de semana.
3: De semana.
1: Porque hay gente que labura, tiene un trabajo de lunes a viernes, pero el fin de semana tiene que hacer otro porque no le alcanza. Y entonces no tenés fin de semana. Y te digo algo, Pablo, nosotros desde acá, en Bariloche y en la región, tenemos un lugar maravilloso. Nosotros vivimos en un lugar, sí, hermoso que, bueno, de alguna forma nos da esa posibilidad de conectar con lo más simple, con ver el cielo amplio, con poder disfrutar de un amanecer. Hoy el color del amanecer aquí en la zona, con esos rojos, sí, potentes, impresionante. Digo, son cosas que nos pasan a nosotros acá, en este lugar, pero la verdad es que yo no sé cómo se vive, ¿no? En las grandes ciudades donde no tenés tiempo para absolutamente nada, entre el tráfico y todo, ¿no? Y los trabajos. Hay una cuestión de salud mental que va a afectar a mediano plazo esto, ¿no? Sí. El gobierno enviará el presupuesto 2027 al Congreso, pero Milei no irá a presentarlo. Ni el presidente ni el ministro de Economía tienen previsto presentarse para acompañar Así que no sé, cómo ver, ¿no? Lo que pasa con el presupuesto también para el próximo año, eso es bastante importante. Otro dato que estaba también chusmeando, no solo que no hay plata, no hay posibilidad de consumo de carne, ¿no? Mm. Por los datos, de hecho, que
3: pero qué raro, si estaba
1: que han arrojado
3: está tan
1: las barata. Cámaras.
3: Esos números están totalmente modificados.
1: Está
3: baratísima la carne.
1: Según la Cámara de Industria y de Comercio de Carnes y Derivados de la República Argentina, en los últimos 12 meses las ventas cayeron un 10%. Se consumen casi 5 kilos menos de carne por persona que un año atrás.
3: En un país históricamente carnívoro y que sacábamos pecho por eso. Y
1: la carne argentina es la mejor del mundo.
3: Y por supuesto,
1: es como
3: muchas veces la que se, ojo, sí. Muchas veces la mejor del mundo, la carne, la que se exporta, ¿no? Porque acá al que le quepa el sayo que se lo ponga, y por lo general es así, eso independientemente de los gobiernos. Lo mejor sale. Pero ahora tampoco se puede comer lo de término medio, digamos. Así jugosito o bien cocido. Habrá que comer tierra, como decía un diario, ¿te acordás? El diario Clarín cuando dijo las ventajas de comer tierra.
1: No.
3: Bueno.
1: Y eso, pero qué significativo, ¿no?
3: Cuando los super vendían las carcasas de pollo, ¿te acordás?
1: Claro, bueno. Para la sopa.
3: Claro, sí.
1: Bueno, en el último año el consumo por persona se redujo a 46 kilos anuales, 9,5% menos que un año atrás. Mirá. O sea, alrededor de 5 kilos menos por persona. De acuerdo con los datos, en los primeros 8 meses de 2026 se ubicó en 1.377.000.000, ¿no? Estoy diciendo mal, bueno, no sé bien el número. En toneladas lo están pasando. La cuestión es que comemos menos carne. Bueno, y el tema de los huevos también es una alternativa, ¿no? Porque viste que ahora el consumo de huevo es importante también. Pero parece que está cambiando el tema de... O sea, se come un poco más de cerdo, quizás, que es una carne un poco más barata.
3: Pollo, ¿te acordás que en una época casi lo extinguimos y ahora también está corriendo por su vida? Porque el pollo lo hacemos de todas las formas y...

0: para nuestro futuro también, ¿no?
1: La
0: uno piensa sí. también en la salud para proteger
1: sí.
0: de cómo también vamos creciendo, cómo sí. no solamente en los niños, ¿no? Sí. Para que puedan fortalecerse en el periodo más importante de crecimiento, sino también nosotros que ya pasamos los 40.
1: El cerebro.
0: También necesitamos comer bien.
1: Fue importante para la evolución cuando el hombre empezó a comer pescado. Si se quedan, yo después les doy una receta de una torta de tierra, Vanessa.
0: Ay, no quiero saber.
1: Es un barro, así que puede ser nutritivo, ¿eh? Puede ser una moda eso.
0: Puede ser, estamos de moda.
1: Quédense y la pueden hacer en cualquier momento del mes. Usted que dice que el 15 ya está liquidada.
0: Sí. Ay, ¿puedo compartir unos mensajitos y sí, me voy? Pero a ver qué dice Rodrigo.
2: Hola, Vane, querida. Pablito, ¿cómo andan? ¿Todo bien? Saludo para acá, para la Susi. Para don Javier acá, que estamos compartiendo un poco. Ya de Boca, Pablito se va a poner contento.
1: Muy bien.
2: Así que preparando ahí un algo para comer. La, aquí somos trabajadores. Mira la hora que estamos por almorzar.
0: Bien. Bueno, lo que pasa
1: es que... ¿Quiero hacer la cena?
0: Claro, Rodrigo y Susana igual le dan a la mañana, ¿viste? Porque están sí. con los animales.
1: Claro.
0: Hola, Pablo, Vane, esa persona no tiene vida. Vivís trabajando, dice Marcos.
1: No es vida eso, Marcos,
0: no es
1: maestro.
0: Vida. No. Hola, Vane, Pablito. Se hizo un estudio que dice, la humanidad se salvará gracias a la bicicleta.
1: Jorge.
0: Claro. Claro, así sí. que, Vane, te sí. enseño cuando quieras a conducir una bicicleta. Yo hoy me puse las calzas.
1: Sí.
0: Hoy estoy deportiva.
1: Doy fe que.
0: Así que hizo hoy. Gimnasio. Sí, estoy en esa. En cualquier momento te chiflo, Jorge. Así me enseñás. Hacer un poco de equilibrio en la sí. vida. No sé, yo creo que.
1: Ah, ya está pidiendo más.
0: Es un montonazo.
1: Está pidiendo un montón. Está pidiendo mucho.
0: Franco dice: un sol radiante. Dice, ¿no? Un calorete
1: calor
0: hace. Vamos Boca, también obviamente que no podía faltar de parte de Franco, que también es bostero.
1: Está nervioso,
0: así que
1: Franco, hoy, ¿eh?
0: Están todos nerviosos.
1: La radio pública, a las 9 comienza la
0: ¿Cómo
1: transmisión.
0: ¿Cómo es el partido? ¿Contra quién es?
1: San Pablo Boca.
0: Ah, qué lindo.
1: Sí, partidas. Lindo y buena transmisión de la radio pública. 21 horas comienza el partido y son lindas las transmisiones de la radio.
0: Bueno, hacia eso vamos entonces. Bueno, quédense, porque hasta sí. las 18:30 Pablo los acompaña aquí en el micrófono. Juan Fresco, en los controles, en la puesta al aire del programa, la posibilidad de conectar. Díganle cosas lindas a Pablo, ¿eh?
1: Sí.
0: Al 2944-625040, el teléfono para los mensajes. Disfruten, seguimos compartiendo la tarde en la radio pública.

0: Bueno, una tarde espléndida, bárbara, fenomenal, que está superando los 15 grados, que promete incluso en la semana mantener buenas temperaturas. Bueno, y hablando de la semana, lo que se viene son las fiestas patrias chilenas, conocidas popularmente como el 18, claro, de este mes, en esta semana. Y para conocer un poquito más al respecto, estamos en comunicación con la presidente del Círculo Chileno Gabriela Mistral, Alejandra Guzmán. Alejandra, buenas tardes, ¿cómo estás? Bienvenida a la radio pública. Pablo Esquivel te saluda, ¿cómo va?
1: ¿Qué tal? Buenas tardes, Pablo. Bien, bien, muy bien. Agradecida de poder charlar un ratito con ustedes.
0: No, nosotros te agradecemos a vos. Sabemos que atrás tuyo, por supuesto, hay mucha gente trabajando para estas fechas particulares. Sabemos que hay mucho cariño del pueblo chileno a la Argentina y viceversa. Te he escuchado en otra ocasión, hemos charlado muchas veces y con mucho cariño también te referís vos a cómo se sienten ustedes en este caso en la Argentina, pero específicamente en Bariloche, y esta posibilidad de mantener las tradiciones en un tiempo tan complejo como el que vivimos, en lo que tiene que ver con eso, mantenerlas y ya adoptadas obviamente también por la Argentina estas tradiciones. Así que felicidades primero, y bueno, cuéntenos, Alejandro, un poquito cómo se vienen los festejos.
1: Sí, la verdad que estamos, como vos lo dijiste anteriormente, con mucho trabajo. Hay mucha gente que trabaja acompañando a la institución, acompañándonos como comisión directiva también. La verdad que nos pone felices porque, bueno, este año, a diferencia de otros años, estamos con talleres de capacitaciones en la institución a través del Capacitarte de la provincia de Río Negro. La verdad que estamos muy muy contentos por esa llegada de estos talleres. Hay mucha gente que se quiere capacitar, quiere aprender, quiere tener algún oficio, y eso nos da la posibilidad a nosotros como institución ser intermediaria, como institución intermedia entre la provincia que quiere dar estos cursos, que los está dando, y bueno, nosotros poner la institución, el edificio a disposición, abrir nuestras puertas para que se vengan a capacitar el que guste.
0: Bien. Bueno, contanos un poquito más acerca del Círculo Chileno, de Gabriela Mistral. Vos específicamente, ¿desde cuándo estás en este rol, por supuesto? ¿Cuánta gente participa? ¿De qué modo?
1: Nosotros empezamos en pandemia. Nuestro mandato empezó en plena pandemia, fue en el 2020. Nos dieron la resolución como comisión en febrero del 2020, bueno, y en marzo empezó la pandemia, así que estuvimos casi sin actividad, dos años y medio, que fue lo que duró más o menos la pandemia, que uno lo ve ahora que pasó el tiempo, pero sí, la verdad que estuvimos todo ese tiempo muy frenados, sin hacer actividades, pero bueno, en cuanto pudimos, empezamos, y bueno, nada, la verdad que con mucho trabajo todo este tiempo, y bueno, como actividad principal, la que vamos a tener va a ser este el jueves, comienza a las 9 de la mañana, en el Monolito, que es, vamos a hacer una entrega de ofrenda floral. También nos acompaña la banda General de Montaña, que va a entonar los himnos tantos nacionales, argentino como chileno. Es un agradecimiento que nosotros le hacemos al pueblo argentino por el hecho de dejarnos vivir en libertad, en paz, siendo parte de este hermoso país, también como familias binacionales. Así que bueno, es un agradecimiento que nosotros realizamos al pueblo argentino. Y como no podemos ir a Buenos Aires a agradecer al presidente, bueno, vamos al monumento de Don José de San Martín, general Don José de San Martín, que también tuvo mucho que ver Con el tema de la libertad, que es lo que estamos nosotros en estos momentos gozando, ¿no? Como ciudadanos. Después vamos a tener un acto protocolar en la institución de nuestra institución, donde, bueno, nuevamente vamos a presentar nuestra institución, estamos haciendo mejoras, y bueno, la estamos remodelando, va a ser tipo una inauguración también, y bueno, es el acto protocolar que siempre van invitados. Autoridades de la ciudad. Bueno, eso va a ser el 17, después el 18, a partir de las 13 horas, vamos a estar vendiendo nuestras típicas empanadas chilenas también en la institución, ya que eso nos permite a nosotros juntar dinero para mantenernos durante todo el año. Nosotros pagamos todos nuestros impuestos y, bueno, los servicios también. Así
0: Eso
1: que
0: va a ser
1: después,
0: el jueves al mediodía,
1: eso va a ser el jueves al mediodía.
0: con la venta de empanadas, que son un clásico.
1: Exactamente, es un clásico y comprada por argentinos, ¿eh?
0: Bien,
1: Los argentinos nos
0: sí.
1: van a comprar nuestras empanadas porque, bueno, el chileno tiene esa posibilidad de hacerla, ¿no? Porque es una tradición.
0: Hay una pregunta ahí seguramente que se hace mucha gente, digo yo, una suerte de grieta, disculpe Alejandra, ¿no? En lo que tiene que ver con las empanadas y las comidas también en sí de Chile, que es la utilización del cilantro, ¿no? Que tiene sus adeptos y tiene gente que dice, no, a mí no me
1: Que
0: convence,
1: no.
0: que no le convencen. Yo tengo el
1: A
0: recuerdo
1: mí me
0: de
1: encanta.
0: haberlas probado a las empanadas.
1: Sí.
0: Y son espectaculares, son riquísimas.
1: Sí, pero bueno, la empanada no lleva cilantro. La
0: Bien,
1: empanada lleva perejil.
0: exacto, bien.
1: Al cilantro vos le podés poner a una cazuela, le podés poner a un guiso tal vez, a una ensalada de tomate, a una ensalada de lechuga, pero nunca a una empanada. La empanada lleva
0: Bien.
1: cebolla, carne picada, condimentos, pimienta, ají molido, huevo, perejil.
0: Bien.
1: Esas son las
0: Sí.
1: empanadas que las chilenas, ¿no? En ningún momento llevan cilantro.
0: Ah, muy bien, entonces, un tema menos. Y
1: Sí, mucha diferencia.
0: cuánto sale la docena y dónde se puede
1: 28,
0: buscar? 28 la docena.
1: 28 mil pesos,
0: Y
1: sí, 28
0: dijiste,
1: mil pesos.
0: ¿dónde?
1: En nuestra institución, en Neuquén 1190, esquina Sarmiento, ahí va a partir de las 13 horas vamos a estar con esta gran venta de empanadas. Después vamos a tener una ramada también, que también es algo que bueno, que estamos organizando, porque bueno, hay mucha gente que va a esta fiesta que nosotros hacemos, porque es una fiesta tradicional, es una fiesta familiar,
0: Sí.
1: que va mucha gente mayor, que por ahí sale una vez al año y va a estar con nosotros, va a animar la fiesta Tentación Bariloche y también los Fabulosos Rancheros van a estar animando nuestra fiesta, nuestra ramada, y eso va a ser el 19 de septiembre a partir de las 22:30 horas en nuestra institución.
0: Bien, eso ya el sábado, el 19 en...
1: Eso ya el sábado, el 19.
0: Perfecto.
1: También vamos a ir a entregar nuestra, bueno, el ajuar al primer nacido el 18 de septiembre al Hospital Zenal. Es algo que tenemos también como tradición, llevar un ajuar completo al primer nacido el 18 de septiembre. Es algo también muy lindo, es muy emocionante ver a un recién nacido, a su familia, que nos reciben con tanta alegría, ¿no? Por el hecho de acordarnos y llevar un ajuar completo al primer nacido el día de nuestra independencia.
0: Muy bien, bueno, eso es un buen resumen que incluye tradiciones, empatía, solidaridad con lo que decías del hospital, por supuesto, cariño, por lo que vos decís, con el pueblo, en
1: Sí.
0: este caso argentino, en esta parte de Bariloche,
1: Cariño, amor.
0: claro, de Bariloche.
1: Amor por los argentinos, porque
0: Sí.
1: nada, somos parte, mis hijos son argentinos, mi marido es argentino, entonces la verdad que somos familias binacionales y no tenemos otra cosa más que decirle a la Argentina, agradecerle,
0: Sí.
1: no por ser chileno nos regalaron algo en la Argentina, por supuesto que todo lo que tenemos lo hicimos con lucha, con sacrificio. Nada, yo soy orgullosa de ser chilena, y bueno, nada, y contenta también y feliz de estar acá en la Argentina y ser parte también de esta Argentina, ¿no?
0: Claro, por supuesto. Y también lo más importante que las empanadas no tienen cilantro. las dudas,
1: No, por
0: en la gente,
1: supuesto.
0: que la gente lo sepa. Alejandro, que sepa,
1: Sí.
0: Alejandra, que sepan ese dato. Y
1: Sí, por
0: bueno.
1: supuesto. Son las que van a comprar nuestras empanadas, que ya tenemos una lista bastante importante de pedidos,
0: Ah,
1: incluso
0: mira.
1: ya pagadas por adelantado, saben que no tienen cilantro y saben que se van a comer una muy rica empanada chilena, que es la que elaboramos en la institución nuestra.
0: Sí, ahí la veo en algunos diarios con la bandeja de empanadas a usted,
1: Sí, por
0: Alejandra,
1: supuesto.
0: y la
1: Es
0: verdad
1: un
0: que.
1: cariño, es una atención para todos los medios de comunicación que
0: Ajá.
1: son los que nos permiten estar en el aire, en una radio, que alguien nos esté escuchando, que se imagine nuestra institución y que se imagine también y sepa el trabajo que realizamos durante todo el año.
0: Bien, Alejandra, en lo que tiene que ver con el evento que me mencionabas, en la que va Tentación Bariloche, Fabulosos Rancheros, el sábado 19, bueno, ¿esto tiene un valor, algún precio? ¿Cómo es?
1: Sí, estamos vendiendo ya las entradas en nuestra institución. Las que lo quieran comprar por adelantado, tiene un valor de 20 mil pesos.
0: Bien.
1: Estamos todos los días a partir de las 15 horas hasta las 18 vendiéndolas en nuestra institución. Y bueno, si no en la puerta va a salir 25.
0: Bien, excelente. Bueno,
1: Ese día también
0: sí.
1: vamos a tener guatitas picantes para comer, empanada de horno, empanada frita,
0: Bien.
1: terremoto, pisco sour, vino caliente. Bueno, tenemos una variedad de cosas que siempre la gente va a degustar con nosotros y la verdad que la pasamos muy bien.
0: El pisco sour lo reconozco, me gusta mucho.
1: Muy
0: Y
1: rico,
0: ahí
1: muy rico.
0: el terremoto quizá lo conozco,
1: Picudo.
0: pero ¿cómo sería el terremoto? Conozco el movimiento de tierra, pero el
1: El
0: terre.
1: terremoto tiene
0: A ver.
1: vino pipeño, que es tradicional el vino dulce acá en Argentina,
0: Sí.
1: granadina y helado de piña.
0: Mirá. Mirá qué lindo
1: No sabes
0: eso.
1: lo rico que es,
0: Bueno.
1: no sabes lo rico que
0: Entonces dijiste,
1: es
0: pisco
1: muy
0: sour.
1: rico.
0: Terremoto que suena muy bien. ¿Y después qué otro más dijiste?
1: Y vamos a tener vino caliente que
0: Ah, bien.
1: también se
0: Hermoso.
1: prepara.
0: Sí.
1: Sí, con y bueno, tiene una preparación y queda muy rico.
0: Bien. Excelente. Bueno,
1: El piscola,
0: el piscola.
1: también.
0: Sí, muy
1: También se
0: bien.
1: vende el fernet también, si bien es un trago argentino, pero la
0: Sí.
1: gente también lo consume, lo pide y nosotros lo tenemos para ofrecerlo.
0: Bueno, de todo, muy rico,
1: Sí,
0: de
1: la verdad
0: todo
1: que sí.
0: y pasarla
1: Y
0: bien y
1: después,
0: sí.
1: sí, déjame contarte
0: Sí.
1: que toda esta maratón de actividades va a terminar el lunes a las 10:30 de la mañana en el hospital, porque nosotros este año participamos en un proyecto presentado junto al cónsul de Bariloche, Javier Mata Manzano, nos acompañó a presentar un proyecto de terapia ocupacional para la tercera edad. Entonces ganamos ese proyecto que presentamos ante DICOEX de Chile y estamos confeccionando con el grupo de corte y confección que tenemos en la institución, sabanitas para el área de neonatología del hospital y también para la sala de pediatría. Así que nos vamos a dar cita el lunes, 10:30 de la mañana, a entregar esa donación que también vamos a hacer desde el Círculo Chileno Gabriela Mistral.
0: Perfecto, impecable, clarísimo, Alejandra.
1: Bueno,
0: Felicitaciones a vos y a todo el equipo, por supuesto, porque hay
1: sí, por
0: mucha gente
1: supuesto,
0: trabajando para que esto
1: mucha,
0: sea un
1: mucha
0: éxito
1: gente trabajando.
0: como lo es año a
1: Y no
0: año.
1: sabes cómo nos emociona tener gente trabajando solidariamente, porque creen en lo que estamos haciendo, les gusta lo que estamos haciendo. Así que este año, a diferencia de otros años, estamos viviendo con mucha emoción todas estas actividades que estamos realizando.
0: Muy bien. Bueno, Alejandra, te mandamos un besito
1: Bueno,
0: a vos, a todo el
1: gracias.
0: equipo, que sea un éxito y seguimos en contacto
1: Bueno.
0: siempre para lo que precisen, estamos a disposición.
1: Bueno, te esperamos. Te
0: Bueno.
1: esperamos. Va a ser un gusto poder recibirte, conocerte personalmente.
0: Ahí vamos a ir todo el equipo
1: Bueno,
0: a probar,
1: bueno.
0: a divertirnos.
1: No hay ningún problema.
0: Abrazo,
1: Ahí lo vamos a
0: Alejandra.
1: estar esperando. Gracias, muchas gracias, ¿eh?
0: Bueno, allí pasaba Alejandra Guzmán, la presidenta del Círculo Chileno Gabriela Mistral, contando un poquito, o contando bastante, de las diferentes actividades enmarcadas en sus fiestas patrias.
2: ¿Tiene ganas de bailar?

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1: 18:01 minuto en la República Argentina. Lo reiteramos, Messi tendrá su fiesta de despedida. Nuevo contacto con Agustín Domper.
2: El presidente de la AFA, Claudio Chiqui Tapia, envió un mensaje en redes por la despedida de Lionel Messi.
3: A todos los hinchas de la selección argentina, a todos los argentinos y argentinas, quiero comunicarles de que después de una charla que hemos tenido con el técnico de la selección mayor, Lionel Scaloni, hemos tomado la decisión de invitar al mejor jugador del mundo, al emblema de nuestra selección, a nuestro capitán, Lionel Andrés Messi, para que pueda tener la despedida que realmente se merece el día 6 de octubre acá, en la Argentina. Y a su vez, luego de haber recibido la aceptación de Lionel, invitar a todos los campeones del mundo que participaron con él en el Mundial de Qatar del 22 para que con sus familias lo acompañen en el partido que va a ser inolvidable para todos los argentinos, argentinas, fanáticos de la selección, a ver el último tango del mejor jugador del mundo.
1: La Libertad Avanza de la provincia de Buenos Aires destacó el fallo que revoca la suspensión del régimen penal juvenil. A través de un comunicado, la agrupación política sentenció: se terminaron las excusas, la ley está vigente y ahora Kicillof tiene que hacerla cumplir. Esperan una temporada récord de cruceros en Ushuaia. Desde Radio Nacional en la capital de Tierra del Fuego recibimos el informe de Ulises Papalardo.
4: Con la llegada del crucero Ventus Australis, con capacidad para 210 pasajeros, comenzó oficialmente en el puerto de Ushuaia una nueva temporada que se perfila como récord. La temporada 26-27 tiene más de 590 recaladas confirmadas, 100 más que el ciclo anterior, lo que consolida a la terminal fueguina como puerta de entrada al turismo antártico y austral. El puerto recibe a los buques con obras en marcha, recambio integral de 75 defensas en el muelle principal, mejoras edilicias y actualizaciones de la red contra incendios. También se aplicó una reducción tarifaria superior al 10% para navieras y operadores. Cada recalada impacta de lleno en la hotelería, la gastronomía, el comercio y los prestadores turísticos locales.
1: Cielo algo nublado en Buenos Aires, temperatura 18 grados, una décima, humedad al 50%.
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siempre lindo, siempre agradable escuchar a Gardelitos, y ni que hablar de escuchar a los espíritus. ¿Cómo les va? ¿Cómo andan? Nos queda un ratito todavía para charlar, para dialogar, para que nos cuenten sus cositas, sus cosotas, o lo que quieran al 15462 5040. Una tarde bárbara, yo decía 15, sí, 15 grados la temperatura, dice la Q-Weather. Digo eso porque no está funcionando el Servicio Meteorológico Nacional. 15 la temperatura, el viento 17 kilómetros en la hora. ¿Qué más? Mañana 13 de máxima, el jueves dice este portal 17 de máxima, el viernes 16, y así se viene el veranito. Bueno, en este tiempito que nos queda, bien por el bache 3000, el baribache 3000.com.ar, este proyecto periodístico que mete humor en cada título, y me parece bien en este caso. Dice: ratas en la Escuela Superior Rionegrina 46. El gato se asustó. El consejo escolar todavía no. Bueno, ¿cómo es esta historia? Hay un video grabado este lunes en el patio del histórico colegio de la Costanera, y que muestra un roedor. Y el gato que lo mira, intenta cazarlo. La escena es graciosa, dice la historia. No. Clases suspendidas por roedores en 2025, dos sentadas estudiantiles este año y más de una decena de notas al consejo escolar sin respuesta. Y en el centro de la ciudad, la escuela 16 pelea por mantenerse medianamente estable. Sin mucho terremoto, decía Alejandra Guzmán, que se trago que te hacía mover el suelo, ¿no? Ese trago chileno que se va a degustar en las fiestas patrias. Bueno, son imágenes que llegaron al portal, dicen, en el patio del edificio Ángel Gallardo, el glorioso Ángel Gallardo, glorioso establecimiento, donde funcionan la 46 a la mañana, la 37 a la tarde y el Sense 6 a la noche. Camas calientes, como se dice. En este caso, pupitre caliente. Un gato que se cruza con una rata. Dos expresiones de la naturaleza, ni más ni menos. No lo es. No significa nada. Salvo que en un colegio es un peligro. El roedor es tan grande que el felino, en vez de abalanzarse, duda, retrocede, calibra, lo mira, como si hubiesen cambiado las reglas del juego, dice. La rata, ahora pasó a rata, mientras tanto recorre los escalones y la vereda. En los dos videos que circularon, filmados a plena luz del día, con gente pasando al lado, no hay sorpresa, hay costumbre. El protocolo oficial, según describieron los propios estudiantes en mayo, consiste en avisar a los auxiliares para que espante al animal, desinfectar con lavandina y notificar al área de sanidad del consejo escolar para que coloque cebos. Con ratas de este tamaño, el cebo parece un aperitivo, dice. Esto no es nuevo. En julio 2025, este medio, el Bache 3000, tituló "Ratas que parecen caballos", cuando la escuela suspendió las clases dos días seguidos por una infestación de roedores, con avistamientos dentro del colegio y familias avisadas por mensajes de texto y una sentada de estudiantes. Ese establecimiento venía de arrastre, con baños casi destruidos, falta de calefacción en pleno invierno, filtraciones en el techo y un sistema de turnos rotativos para poder dictar clases. 14 meses después, no son caballos, son jabalíes. Yo creo que por el tamaño de los roedores. Ya habían visto el viernes pasado docentes y alumnos a roedores paseando por aulas y pasillos, tomando algunas clases a contraturno.
El centro de estudiantes contó que ya han elevado a más de 15 notas al consejo escolar por los mismos problemas, que las escaleras llevan al menos 3 años rotas, que los directivos no pueden hacer mucho más que enviar notas y pedir que alguien se acerque al colegio. En junio, otra vez una sentada, otra vez por el derecho a educación y otra vez con este establecimiento educativo, el Ángel Gallardo. Que les quiero contar que, porque es glorioso, en otro capítulo vamos a contar eso, pero la cosa es, el elemento significativo, es que es un edificio para el que no vive en Bariloche, o sí, pero no tiene por qué conocerlo, que está en Costanera, ahí a la altura de aguas rionegrinas, 12 de octubre. ¿A qué viene esto? Que está en la Costanera. Entonces, es un lugar que es propicio. No queremos verlo, pero de ratas el agua. Bueno, se los ve paseando, tomando cursos. En junio hicieron esta sentada. ¿Qué más? El Ángel Gallardo fue el primer secundario de la ciudad y es uno de los edificios escolares más antiguos y poblados de Bariloche, con cerca de 1000 estudiantes entre los 3 turnos. En el 2023, gobernadora era Carreras Arabella, ¿qué tal?, inauguró el Zoom una semana después en una movilización de UNTER frente al consejo escolar. Una profesora de la 46 denunció que no se podía usar porque nadie había designado personal de limpieza. Detalle. Ese día los docentes empapelaron la fachada del consejo escolar con siluetas de ratas. Ya en 2023, el símbolo del colegio era ese. Bueno, y ahí ven el diario y van a ver el video. Y es un pericote importante. Y parece que está jugando con el gato porque son prácticamente del mismo tamaño. Ya tienen alquilado este colegio. No solamente las ratas, sino la burocracia. Porque desde que me tocó que están con sentadas, con pedidos de lo esencial acerca de la educación y de conservar esos derechos. Bueno, un poquito esa es la historia con los baños que están detonados. Te hablamos de la escalera y las refacciones que no se terminan de realizar. Se van pasando la pelota a agua rionegrina, consejo escolar y los chicos cursando de manera alterada. Semana sin agua, esto fue en junio del año pasado, ¿te acordás? Tras semana sin agua garantizada, conectaron una bomba común a la red de la calle, la asamblea en el Zoom, la marcha al consejo, donde el delegado Santiago Velázquez, perdón, tuvo que salir y dar algunas explicaciones. En realidad todo sigue igual, a más de un año ahora se suma lo que está pasando en la escuela 16, otra histórica que ha dado grandes valores, al igual que el Ángel Gallardo. En la 16 aparecieron grietas en las paredes de 2 aulas. Edificio construido en 1930, ampliado en el 75 y ahora con riesgo de fisura. O con fisura y riesgo de que se caiga, ponele, ¿no? Bueno, mucho laburo para el Consejo Escolar de la Zona Andina. Pero el tema es que con problemas que vienen de antaño, que vienen de años atrás. Eso le da una cuestión que duele más todavía. Ahora dice las ratas de la 46. Las ratas, porque vean el video y son en efecto ratas, no lauchas ni ratoncitos, son ratas. Pasean a plena luz del día con los pibes filmando. Y un gato con un collar que juega prácticamente. Lindo que no salió herido el gato, eso es lo más destacable. Enfrentó el gato, como no lo hizo el consejo escolar ni provincia,
el lauchón, el pericote, fue el que cara a cara se vio con la rata, pero finalmente como rata por tirante, el animalito también de Dios o de la existencia se fue. Pobre gatito, dice Franco. Sí, vamos a tratar de que esté bien, vamos a averiguar cómo sigue. La única persona que encaró a esa ratita, por decirlo de alguna manera. Una historia con mucho, mucho ribetes, como ven, y que la vamos a continuar a lo largo de los próximos días. Ahora nos vamos en un minutito más al servicio de comunicación social. Juan Fresco, gracias. Vanessa Nicolini, Pablo Esquivel, mañana después de 3:30 nos volvemos a encontrar. Un fuerte abrazo, pásenla lindo.

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2: Los esteros de Liberá son una amplia red de arroyos, riachos, pantanos, lagunas y bañados que abarcan entre 15.000 y 25.000 kilómetros cuadrados en el centro de la provincia de Corrientes. Solo es superado en extensión por el Pantanal brasileño, con el cual forman el segundo humedal más grande del mundo. Los esteros de Liberá fueron declarados Reserva Natural en 1983 y Humedal Internacional en el año 2002, y muchos sostienen que debajo suyo se encuentra la reserva de agua dulce más grande que posee la humanidad, bautizada como Acuífero Guaraní.
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1: Comenzamos con la información rural. Se le comunica a José Saavedra y Miguelina Rogel que estén preparados hoy, los van a ir a buscar para el cumple de la escuela. Se comunica a Marín que se acerca a lo de Juancho después de escuchar este mensaje. A Gerardo Rojas de Fitamiche que se comunique a El Bolsón con su esposa. A quienes utilizan el paso por el campo de Baristo Neculman que deben dejar cerrada la tranquera cuando ingresan y cuando salgan, si no permanecerá cerrada con candado. Rosa Huenchual comunica a Alicia Díaz que el día jueves 17 alrededor del mediodía está llegando con lo acordado al domicilio de Horacio. A Miguelina Rogel si puede comunicarse con la docente para confirmar el viaje a Río Chico, si puede ir a la señal. A Eudoxia Castro y Felipe Espinosa de Río Chico Abajo, la maestra Erika les comunica que hoy en horas de la tarde los irá a buscar. Se le comunica a Pascual Buentequeo que sus familiares llegaron bien a Comayo. Samuel a su abuelo, Julio Muñoz, que trate de viajar hoy martes al lugar del trabajo, que no se olvide las tijeras, también le encarga si puede cerrar la casa de su padre. A Eudoxia Castro y Felipe Espinosa de Río Chico Abajo, la maestra Erika les comunica que hoy en horas de la tarde los irán a buscar. Raúl le comunica a Cachi que hoy no pudo ir, lo hará mañana después de 12. Ramón Laciar le solicita a Evelio Méndez que venga a su casa lo antes posible, necesita hablar. A Marcelo Pilquimán de las Mellizas que trate de evitar que sus chivas no entren al campo de Rodríguez, por favor, por siembra de árboles. Institucionales, Comisión de Fomento de Laguna Blanca informa a jubilados y pensionados que deben estar el 17 de septiembre a partir de las 9:30 en comisión. PAMI informa que no ofrece bajo ningún concepto computadoras y o viajes para sus beneficiarios. Aquello es una estafa virtual. No atender esas llamadas, no ingresar códigos ni links. Recuerden que PAMI nunca solicita ningún dato personal. Ante cualquier duda, consultar a su agencia PAMI. Comisión de Fomento Río Chico informa a beneficiarios del Plan Calor Gas Garrafa que entregaron envases que ya se encuentran disponibles. ANSES informa que hasta el miércoles 16

Pensionados de Pilquinició del Limay, se les comunica que el jueves 17 de septiembre estará el transporte en horarios habituales. CODESI, Zona Andina y la Coordinadora Mapuche invitan a Traunzonal, 19 de septiembre, desde las 9 hasta las 18 horas en Furilovche. Gimnasio Nehuenche, Cacique Nahuel 4802, Barrio Frutillar, se compartirá almuerzo. El contacto es Sandra, consejera de la Zona Andina, teléfono 2944-368219. Cooperativa Caliwí informa a los asociados que estén interesados en recibir anticipo de lana. Tienen que comunicarse con Lorena o Fabricio, 2944-89-9090. Educación, se comunica a Benito Pereira de Fitamiche que la docente va mañana miércoles a su casa. Director de la Escuela Masculina de Nivel Medio 304 de Comayo informa que se encuentra abierta la inscripción para el ciclo lectivo 2027. Comunicarse al WhatsApp 2944-60-7025. Salud, Hospital del Señor Quinco solicita a la señora Norma Mabel Rojas de Fitamiche que se presente el día miércoles para viajar por el turno programado. Necrológica, se lamenta comunicar el fallecimiento de la señora María Rita Mancilla Leiva, a la edad de 85 años, se peleó mañana miércoles 16 de septiembre, 12 horas, Cementerio Parque Valle del Descanso, deceso que enluta la familia Enríquez. Se lamenta comunicar el fallecimiento de la señora Hipólita Loncón, a la edad de 103 años. Velatorio en Cochería Braco, 25 de mayo 1041, sala B, hoy y sepelio mañana, miércoles 16 de septiembre, 10 horas en Cementerio Parque Valle del Descanso. Deceso que enluta las familias González, Loncón y Llanos. A familiares y amistades de quien en vida fuera Rubén Huentemil, se le informa a familiares y amistades de quien en vida fuera Rubén Huentemil que sus restos serán velados en la Iglesia y Vida en Jesús del Pastor Sandoval hoy y de ahí sus restos serán inhumados en el campo. Al cumplirse 15 años de la desaparición física de José Quidel, esposa e hijos harán oficiar misa domingo 20, 11 horas en cementerio de Pilquinillo del Limay. Se participa a familiares y amistades. Extravíos, se comunica a vecinos de Clemente Onelli que Nicasio extravió varias ovejas en tratamiento. Si alguien las ve, avisar a Juan Rayman.

0: Patas Blancas. Cualquier información se agradece al teléfono de comunicación de Miriam, 2944-924682.
1: Escucha la próxima emisión del servicio de mensajes mañana a las 9. 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
3: La península Valdés, que se encuentra sobre el mar Atlántico, a 77 kilómetros de Puerto Madryn, es una reserva natural de 360.000 hectáreas, donde gigantescas ballenas, lobos y elefantes marinos, pingüinos, numerosas aves, guanacos y otras especies terrestres se concentran. Tan destacable es la población faunística que la UNESCO declaró a este sitio Patrimonio de la Humanidad.
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1: 18:46 en la República Argentina.
2: En Buenos Aires el cielo está parcialmente nublado, 15 grados 9 décimos la temperatura.
1: Estas son las voces del día.
3: Va a ser la primera vez en nuestra historia. En Argentina tiene 4 años consecutivos de superávit fiscal.
4: Queremos anunciarles que se presentarán nuevas denuncias contra empresas que estarían desarrollando actividades ilegales de exploración y explotación de hidrocarburos.
5: Javier Milei ha sacado a la Argentina de esos gobiernos de extrema izquierda antiestadounidenses y ha sido un faro para América Latina.
6: El gobierno prevé un crecimiento del PBI del 4%, además de una inflación promedio del 21,1% y una suba salarial promedio del 25,4%.
7: Hemos tomado la decisión de invitar al mejor jugador del mundo, al emblema de nuestra selección, a nuestro capitán Lionel Andrés Messi, para que pueda tener la despedida que realmente se merece el día 6 de octubre acá.
1: El gobierno presenta el proyecto de presupuesto 2027, el informe de Liliana Arias.
8: Ante los miembros de la mesa política, el ministro de Economía, Luis Caputo, dio detalles sobre la ley de presupuesto 2027 que ingresa para su debate a la Cámara Baja. Así, el gobierno prevé un crecimiento del PBI del 4%, además de una inflación promedio del 21,1% y una suba salarial promedio del 25,4%. En lo que hace al valor del dólar, el presupuesto 2027 estima un promedio anual de 1.728 pesos, cálculo que se realizó entre el tipo de cambio actual y la inflación estimada para el próximo año. Además, el proyecto contempla un resultado fiscal positivo y un superávit en la línea financiera. En lo que hace a las exportaciones, el gobierno calcula que será por más de 130.000 millones de dólares durante todo el próximo año. De otros temas, se informó que esta semana ingresa a diputados el proyecto de ley de defensa a la soberanía nacional que se está trabajando bajo estricta confidencialidad del gobierno.
2: El ministro de Economía, Luis Caputo, calificó de histórico para el país presentar un presupuesto con superávit fiscal por 4 años consecutivos.
3: Vamos a estar presentando por 4 año consecutivo superávit financiero, superávit fiscal en la línea financiera. Y para darles una idea de la relevancia de esto, va a ser la primera vez en nuestra historia que, no estando en default un gobierno en Argentina, tiene 4 años consecutivos de superávit fiscal en la línea financiera. Me parece que es un dato para remarcar.
1: Más información con Alejandra Gallo.
9: El ministro de Economía, Luis Caputo, destacó en el encuentro por la exportación que se realizó en el Palacio de Libertad que habrá un superávit comercial récord este año en la Argentina y confió en que ese arrastre también se sentirá el año próximo. Y a propósito del año próximo, el presupuesto 2027 que está ingresando a la Cámara de Diputados también empieza a señalar que desde la perspectiva del gobierno del presidente Javier Milei, el año próximo habrá un crecimiento del 4% y se mantendrá la meta del superávit fiscal.
2: Revocaron el habeas corpus que suspendía el nuevo régimen penal juvenil en la provincia de Buenos Aires.
1: Se trata del fallo que dictó la jueza Marta Pascual, quien consideraba que no estaban dadas las condiciones para implementar la baja de la edad de imputabilidad de los 16 a los 14 años en ese distrito.
2: Así lo decidió la Sala Primera de la Cámara de Apelación de Garantías en lo Penal de Lomas de Zamora al revocar el habeas corpus que suspendía la aplicación del nuevo régimen penal juvenil por 60 días.
1: Desde La Libertad Avanza de la provincia de Buenos Aires destacaron la decisión de la Cámara.
2: A través de un comunicado, la agrupación política sentenció: se terminaron las excusas, la ley está vigente y ahora Kicillof tiene que hacerla cumplir.
1: El gobierno trabaja para reforzar la presencia argentina en el Atlántico Sur y la Antártida.
2: El vocero presidencial Adrián Rabier anunció nuevas acciones vinculadas con la defensa de la soberanía sobre Malvinas.
4: Queremos anunciarles que se presentarán nuevas denuncias contra empresas que estarían desarrollando actividades ilegales de exploración y explotación de hidrocarburos en violación de la ley 26.659 que prohíbe la actividad petrolera en la plataforma continental argentina sin autorización. Se va a ampliar la denuncia judicial presentada la semana pasada para que alcance a otras compañías. El Gobierno Nacional continuará utilizando todos los medios que tenga a su disposición para sancionar e impedir que empresas o particulares desarrollen actividades que vulneren los derechos y la soberanía de la Argentina sobre las islas.
1: En ese sentido, Rabié anunció avances en la construcción de la base naval integrada en Tierra del Fuego, que reforzará la presencia argentina en el Atlántico Sur y la Antártida.
4: La base va a incorporar diversas funciones logísticas relevantes. Por un lado, será un punto logístico estratégico para la proyección argentina al Atlántico Sur, que permitirá vigilar y controlar mejor nuestros recursos naturales y nuestra soberanía. También brindará apoyo a la logística desplegada en la Antártida. Va a proveer a nuestro país protección naval y aérea con un avión de patrulla marítima P-3 Orion y los nuevos aviones F-16.
2: En tanto, la Cancillería rechazó la guía presentada por el Reino Unido para que empresas realicen explotaciones comerciales en las Malvinas.
1: A través de un comunicado volvió a condenar estas prácticas comerciales sobre territorios en los que se reivindica la soberanía argentina.
2: Nueva audiencia del juicio por la muerte de Diego Maradona.
1: Las defensas de algunos de los 7 imputados buscan explicar por qué el paciente no fue internado en una clínica.
2: Uno de los argumentos señala que internar a una persona contra su voluntad constituye un recurso terapéutico excepcional, reservado para situaciones específicas.
1: Vadim Michanchuk, abogado de la psicóloga Agustina Kosachov, ratificó que Maradona estuvo bien medicado por su defendido.
10: Dijeron 3 cosas muy concretas. La primera, que el plan farmacológico que indicó Kosachov era el correcto para el diagnóstico que tenía el paciente. La segunda, que las dosis eran las correctas.
2: En otro orden, Eduardo Ramírez, abogado que representa a los hijos de Diego Junior Maradona, advirtió que el imputado Leopoldo Luque cree que por declarar reiteradas veces será absuelto.
11: Sí, por supuesto, no tengo la más mínima duda. O sea, el hecho de que, por ejemplo, en el caso del imputado Luque, que haya declarado en 14 oportunidades, no lo hace acreedor a una absolución, todo lo contrario.
1: A los 88 años murió Griselda Gambaro.
2: Fue una figura fundamental de la dramaturgia argentina desde los años 60.
1: Gambaro nació el 28 de julio de 1928 en el barrio porteño de Barracas, en un hogar humilde.
2: El desatino, La mala sangre y Antígona furiosa marcaron una obra atravesada por la política y la libertad.
1: También participó de teatro abierto y sufrió el exilio durante la dictadura, radicándose en Barcelona hasta su retorno a comienzos de los años 80.
0: Deportes.
2: Le damos la bienvenida a Eladio Arregui. ¿Cómo va?
12: Hola Darío, hola Abel, ¿qué tal a la gente? Bueno, un día plagado de deportes, ya va a jugar dentro de minutos nada más Platense, tratando de llegar a la semifinal de la Copa Libertadores de América ante Fluminense en Vicente López. Tiene que dar vuelta un resultado, perdió 2-0 el partido de ida, pero además va a jugar Boca a las 21:30. El partido lo ganó, el partido de ida, en este caso para llegar a la semi de la Copa Sudamericana ante San Pablo. Está confirmado Boca, Montero, Lozano, Di Lolo, Herrera, Blanco, Ascacíbar, Paredes, Delgado, Velasco, Merentiel y Flores. Será la formación de Boca desde las 20:45, transmite Radio Nacional con Fútbol Show Nacional y Martín Perazo. Pero hace un rato el presidente de la AFA, Claudio Tapia, dijo lo siguiente.
13: A todos los hinchas de la selección argentina, a todos los argentinos y argentinas, quiero comunicarles de que después de una charla que hemos tenido con el técnico de la selección mayor, Lionel Scaloni, hemos tomado la decisión de invitar al mejor jugador del mundo, al emblema de nuestra selección, a nuestro capitán, Lionel Andrés Messi, para que pueda tener la despedida que realmente se merece el día 6 de octubre acá, en la Argentina. Y a su vez, luego de haber recibido la aceptación de Lionel, invitar a todos los campeones del mundo que participaron con él en el Mundial de Qatar del 22, para que con sus familias lo acompañen en el partido que va a ser inolvidable para todos los argentinos, argentinas, fanáticos de la selección, a ver el último tango del mejor jugador del mundo.
12: Ahora vamos al informe de los Juegos Suramericanos, resumen del día, contacto con Facundo Paredes, desde Nacional Rosario.
14: Tercera jornada de los Juegos Suramericanos Santa Fe 2026, con buena cosecha de medallas para la delegación argentina. Temprano, Mateo Kalechmann fue oro en ciclismo contrarreloj. Por su parte, Santiago Basaldela y Julieta Duhaime se convirtieron en oro también en stand-up paddle. En patinaje artístico, Micaela Lopetegui y Valentina Longo fueron plata y bronce, respectivamente. Entre los varones, esa misma modalidad, ganaron oro y plata también Juan Rodríguez y Donato Mastroianni. Por el lado del patinaje de velocidad, oro y plata también para la delegación argentina, gracias a Benjamín Gader y Ken Kawada en 5.000 metros individuales. Por su parte, Fernanda Russo y Julián Gutiérrez se consagraron en la prueba mixta por equipo de 10 metros rifle de aire.
0: Radio Nacional celebra el centenario de Antonio Carrizo.
15: Nosotros en nuestra producción somos parte de un largo paisaje que no tiene por qué terminar en Borges o en Nimo. No tiene por qué. Tenemos que estar atentos a todo lo que quiere la gente, que nos guste lo que le gusta a la gente. A mí me hubiera gustado mucho ser universitario, haber tenido una carrera universitaria. Y también me hubiera gustado mucho jugar al fútbol bien. Entonces la gente dice, bueno, pero no tiene nada que ver una cosa con la otra. Bueno, sí, me hubiera gustado entrar al mundo de la filosofía, de la literatura. Al mundo, a ese mundo yo no entré por la ventana, por la claraboya, como un ladrón. Me es muy difícil hablar de estas cosas porque puedo llegar a emocionarme mucho, ¿no? Son recuerdos de... Yo soy muy entrañable.
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0: Y Carrizo recordaba de esta manera su participación con Juan Carlos Calabró en El Contra.
16: Durante 10 años escribíamos libretito, palabra por palabra, y después yo llegaba al programa y lo decíamos hermoso. Entonces había gente que creía que Calabró era un genio improvisando y que yo era un genio contestando. Era todo escrito. Amé eso y seguramente el anaquel de mejores recuerdos que me voy a llevar el día que sepa en realidad quién soy van a ser esos, son mi vida. La lectura enriqueció mi profesión. Mi profesión me permitió conocer gente, estar aquí charlando en Argentores, que era como un santa santorum para mí. Entonces yo no puedo abominar ni de la lectura, porque soy un hombre de la farándula, ni de la farándula, porque soy un hombre que va a las librerías y lo tutea.
0: Un argentino confeccionará las vestiduras que usará el Papa en su visita a Francia.
2: Desde Radio Nacional San Luis nos informa Gustavo González.
17: Tomás Valentín Gómez, un joven de 27 años, oriundo de la provincia de San Luis, fue elegido para abordar las vestiduras que usará el Papa León XIV el próximo 26 y 27 de septiembre durante una visita al santuario de Nuestra Señora de Lourdes en Francia. Sobre este trabajo hablamos con Tomás Valentín Gómez.
18: Hay una hermana mexicana que está a cargo de esto, la hermana Marta, con quien estoy trabajando. Y así es que en mayo, bueno, cuando yo llegué, a las semanas me llamaron para hacerme esta propuesta, ¿no?, de ayudar en la confección de los ornamentos de la visita al Papa.
0: En tanto, Córdoba se prepara para recibir a los peregrinos durante su visita a la Argentina.
2: El informe de Pierina Apropato desde la emisora de Radio Nacional en la provincia.
19: Más de 4.200 peregrinos ya pidieron alojamiento en Córdoba en el marco de la gira del Sumo Pontífice prevista para noviembre. El padre Martín Bastos, coordinador de alojamiento de los peregrinos, explicó que la mayoría llegará el día 9 para participar de las actividades previstas para el 10, mientras que algunos grupos provenientes de las provincias más alejadas anticiparon que arribarán incluso el día 8. Ya hay unas 6.000 plazas disponibles en parroquias, colegios y otros espacios religiosos.
0: Y cerrando el panorama nacional de noticias, Ernesto Arriaga con la información del tránsito.
20: Continúan las demoras en Lugones, a la altura de Jarapaz, mano al centro porteño y cancha River, por obras en estos momentos de gas, debido a que hubo algunas cosas que hay que arreglar urgente en ese lugar. Por favor, máxima 40 kilómetros por hora. La ruta 8 totalmente habilitada entre Pilar y Pergamino. La ruta 5 desde Luján hacia La Pampa, por favor, muchos camiones, máxima 80 kilómetros por hora para ellos.
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0: Hola, hola, hola, hola, pero ¿cómo les va? Qué gusto saludarlos. Muy, pero muy buenas tardes. Aquí estamos comenzando en este 15 de septiembre, Pasión Nacional, segundo tiempo, un día con muchísima información deportiva. Mi nombre es Eladio Arregui, me acompaña en Córdoba el gran José Luis Romero, está el Chelo Marín en los controles, Hernán Abella en control central, ya va a llegar Charlie Simbile y Marcelo Chelo Díaz, toda la gente que trabaja en la planta transmisora de Pacheco y de todo el país, a los compañeros y a los oyentes de Radio Nacional. Y hoy también es un día muy especial para nosotros, para los que lo hemos conocido, lo hemos tratado y hemos trabajado con él. Me refiero a Antonio Carrizo. Hoy es el centenario de Antonio Carrizo. En este momento está comenzando en el auditorio aquí de Radio Nacional un homenaje por el centenario de su nacimiento que conduce el gran Julio Lagos. Así que no quería dejar de mencionar este día tan, pero tan especial, porque tuve el privilegio de trabajar en esta casa y en otros lugares con Antonio. Y la verdad que, bueno, uno lo recuerda y todavía al día de hoy sigue aprendiendo, ¿no? Porque hay mucho material de una persona tan grande, emblemática, tan buen profesional y tan buena gente. Reunía todas las condiciones, Antonio. Así que el recuerdo para él en el primer centenario de su nacimiento. Ya hace varios años que se fue de gira, Antonio, pero que sigue estando permanentemente con nosotros, cuando decía la vida y el canto, por ejemplo, ¿no? Y aquí en Nacional condujo varios programas, después estuvimos juntos en otra radio, en Radio 10, estuvimos en Canal 7, cuando hacíamos polémica en el fútbol allá por el año 99, es decir que hemos recorrido muchos lugares con Antonio, la verdad que un personaje. Podía conducir los 100 años de Boca, como podías entrevistar a Borges como si nada, la verdad que un profesional con todas las letras, desde mi modesto punto de vista, que he trabajado con varios, para mí el más completo de todos, Antonio, es mi opinión, ¿no? Por eso la opinión de Eladio Arregui, después cada cual tendrá su opinión, pero bueno, estamos comenzando aquí Pasión Nacional. Tapia dijo que se viene la despedida de Messi. Yo le pregunto a la gente que está en el 11-38-70-74-85, ¿cómo debería ser la despedida de Messi? ¿Es un partido nada más en la cancha de River? ¿Cuál sería para vos, que estás escuchándonos en alguna parte del país, cómo debería ser la despedida de la selección argentina de Lionel Messi? Es decir, está bien un solo partido, debería despedirse un partido por provincia. ¿Cómo debería ser la despedida de Messi en la selección argentina? ¿Alcanza un solo partido el martes 6 de octubre ante Benín? Ya lo vamos a escuchar a Claudio Tapia, pero voy a saludar al Negro Romero en primer lugar. Hola, José Luis, querido, bienvenido. Hoy estamos hasta las 20:45, porque a las 20:45 comienza la transmisión de Boca San Pablo con Martín Perazo, así que nosotros vamos a hacer 45 minutos de extra, es decir que para que aquellos que quieran escucharnos y charlar, vamos a empalmar con la transmisión de Perazo de Boca San Pablo. Ya empezó a jugar Platense y Fluminense. ¿Cómo estás, Negro? Bienvenido.
1: Hola, ¿qué tal, Eladio? ¿Cómo te va? Fuerte abrazo para vos, los compañeros, la audiencia en todo el país. A esta hora una temperatura de primavera, cuasi verano, 19 grados, la humedad 33%, y yo, Eladio, estoy para 15 minutos y a la sombra.
0: Y sí. Tipo el Daniel Wellington.
1: Claro, imagínate vos con la edad y con el kilito de más que tengo, no sé si aguanto.
0: Claro. Vamos a saludar aquí a Damián Zárate, que está de paso. Hola, Damián, bienvenido.
2: ¿Cómo estás, Eladio, querido? Viendo a Platense, esperando por Boca esta noche el relato de Martín Perazo en la radio más grande de la Argentina. Y este dato que algo charlábamos la semana pasada, que también entre presunción e información, esperábamos que estuviese en la última convocatoria Messi, más allá de la despedida, ¿eh? Está en la lista y está bien para que el golpe lo podamos amortiguar mejor. Una vez la lista de la selección, está Messi hasta en la foto oficial, hoy donde se confirma, sin grandes sorpresas, y que esté Messi es una alegría.
0: Sí, una lista que algunos dirán, pero ¿cómo? ¿No está Montiel? ¿No está? No, los jugadores de la selección argentina local recién el viernes van a estar, van a hacer la convocatoria. Aparentemente, o quizás la semana que viene, por lo que tengo entendido, teniendo en cuenta la fecha y todo lo que se avecina, convocó todos los jugadores primero de afuera, después ya vamos a dar la lista. ¿Cómo estás, Sergio Serratea? Bienvenido, qué gusto tenerte.
3: ¿Cómo le va? Abrazo grande. Uno calcula por la lista, viendo los jugadores que están convocados, que vimos hoy, hay mucho lateral izquierdo y hay un solo lateral derecho, que es Ezequiel Yay, que juega en el exterior. Por lo cual, uno cree que Montiel va a estar.
0: Claro, Montiel va a estar, seguramente.
3: Porque si no se llega a lesionar Yay, hay tres partidos por delante, creo que Montiel va a ser parte de la convocatoria. Lo que uno pregunta es, y dejo la pregunta también para quien quiera contestar, de los oyentes del otro lado, es casi la misma lista del Mundial,
2: ¿no? Es la misma lista.
3: Es la misma lista. Santi salvo Castro. Román Vega, Castro.
0: No, pero bueno, hay pibes nuevos.
2: Sí, pero la renovación por lo menos no llega con esta lista, ¿eh?
0: No, bueno, pero recién en la primera lista.
2: Y bueno.
0: Pero escúchame, convocó a Román Vega, por eso, a Soblé, a Mastantuono, a Prestiani, a Castro.
3: Son jugadores que habían tenido convocatorias anteriores. Está, bueno, pero o sea, no es renovación.
0: Está bien, pero son nuevos.
3: Por eso digo, no es el recambio que
0: ¿y quién querés, ¿A quién querés convocar vos? ¿A qué empieza? ¿Bochini? ¿Esa es la renovación?
3: ¿Viene el Bocha? ¿Vuelve el Bocha? No, digo...
0: Haciendo jueguitos en la silla, qué grande el Bocha, ¿no?
3: Por ahí, nosotros estamos pensando una renovación de la selección y como Scaloni todavía no tiene definida su continuidad, pero por ahí tampoco la inicia él, ¿eh?
0: Está bien, esto es la pregunta para todos, pero está bien, pero ¿quiénes son los jugadores que tiene que convocar Scaloni? Los que fueron subcampeones del mundo, ¿quién no puede jugar más? Porque se va Messi, se va Otamendi...
3: Sí. ¿Montiel tiene nivel de selección?
0: No.
3: Y estamos suponiendo que va a estar. Suponiendo,
0: pero bueno, hay que ver si después... lo que sí tiene Montiel y tiene Molina, edad para hacer, para sí, continuar siendo convocado.
3: Bueno, Molina no está porque está suspendido.
0: Bueno, pero si lo puede convocar a Montiel, eso no quiere decir que juegue Montiel. Va a jugar a lo mejor que hay.
3: Pero son tres partidos, yo creo que está uno bien. Va a jugar a Montiel.
0: Bueno, está bien, pero recién empieza. Falta mucho para la Copa América, para las eliminatorias, para el próximo Mundial. Tenés para probar de acá hasta
3: el Mundial. Montiel puede levantar su nivel y demás.
0: Por eso te digo.
3: A lo que voy es que no suele llamar muchos jugadores para ser titulares del fútbol argentino.
2: Sí, igual
3: la constante de Scaloni.
2: Lo que necesita el fútbol de la Argentina, más allá de, bueno, esta lista con Messi por última vez, porque él ya mismo anunció que se retira, pero tiene estos tres partidos, lo que preguntaba Eladio, ¿jugará los tres partidos? ¿Elegirá alguno de esos tres para jugar?
0: Para mí juega el último solo.
3: No, está anunciado el 6.
2: Solamente
3: Tapia anuncia el 6.
2: Solo un partido.
0: A ver, está Tapia, Chelo, lo tenemos a Tapia ahí, vamos a escucharlo a Tapia que hace la invitación, a ver.
4: A todos los hinchas de la selección argentina, a todos los argentinos y argentinas, quiero comunicarles de que después de una charla que hemos tenido con el técnico de la selección mayor, Lionel Scaloni, hemos tomado la decisión de invitar al mejor jugador del mundo, al emblema de nuestra selección, a nuestro capitán, Lionel Andrés Messi, para que pueda tener la despedida que realmente se merece el día 6 de octubre acá, en la Argentina. Y a su vez, luego de haber recibido la aceptación de Lionel, invitar a todos los campeones del mundo que participaron con él en el Mundial de Qatar del 22 para que con sus familias lo acompañen en el partido que va a ser inolvidable para todos los argentinos y argentinas fanáticos de la selección, a ver el último tango del mejor jugador del mundo.
0: Bueno, el último tango del mejor jugador del mundo.
3: Hay una cuestión de aforo también.
0: No, claro, en los dos primeros partidos el 50%. Emiliano Martínez, Juan Musso, Jerónimo Rulli, los arqueros. Defensores, Agustín Giai.
3: ¿Estará Beltrán?
0: Leonardo Valerdi, Cristian Romero, Lisandro Martínez, Juan Foy, que vuelve, Facundo Medina, Nicolás Tagliafico, Román Vega, del Zenit. Enzo Fernández, McAllister, Barco, Lo Celso. Bueno, Lo Celso debería ser renovación. Para mí ya Lo Celso ya está, pero bueno, es mi opinión. Ezequiel Palacios, Rodrigo De Paul, también renovación.
2: Pero no jugó en el Mundial. ¿Por qué? ¿Vos decís que no debería ser convocado más?
0: Para mí ya está, sí, para mí ya tenés que buscar a alguien nuevo. Es decir, yo creo que Lo Celso lo máximo ya lo dio, igual que De Paul. Para mí De Paul también, afuera. Nico Paz, Mastantuono, Soublé, Giuliano Simeone, Nico González, Gianluca Prestiani. Los delanteros, el Flaco López, Santi Castro, el ex Vélez, actual futbolista de la Roma, Julián Álvarez, Lautaro Martínez y Lionel Messi, que es en la última convocatoria.
3: ¿Vos sabés que esta convocatoria está Prestiani? Soublé, Mastantuono, no,
2: Santi repente, Castro.
3: Santi, sí, pero más delantero, digo. Yendo al enganche o
0: ah,
3: el que
0: sí.
3: Puede jugar. Creo que convocó todo lo que tenía ahí dando vueltas para verlo, para trabajar, pensando en el futuro reemplazante sí. De Messi. No es que se jugó por uno, llamó a todos.
2: Igual,
3: y voy a ir viéndolos.
2: Argentina, más allá de este anuncio que está Messi en la nómina, que me parece muy acertada la decisión de no hacer el partido de despedida, aunque después pueda haber otro dentro de 3 años, cuando Messi ya esté retirado, con algunos kilos de más, como Riquelme quiso la despedida.
0: Claro, sí.
2: Hacer
0: sí,
2: la despedida.
3: Que hace una hora
2: anunció la despedida.
3: Que supuestamente viene Cristiano Ronaldo a fin de año.
2: Por eso.
3: ¿Hace cuántos años?
2: ¿Cuántos se retiró? No tiene ningún sentido, ya son exjugadores hace mucho. Lo mejor es ahora, me parece que es una idea muy interesante.
0: Messi deja la selección, pero sigue jugando.
2: Sigue jugando.
0: Está jugando profesionalmente.
2: Me parece interesante que la despedida sea ahora, que se dé en ese marco.
0: Recordamos que el rival va a ser Benín, que yo creo que Messi puede incrementar bastante el número de goles en el último partido.
3: Puede ser 8 si quiere.
2: Pero Argentina lo que necesita, Eladio, Sergio, Negro y futboleros en todo el frondoso territorio nacional, es saber si sigue o no Scaloni. No tienen que dilatar más. O sigue Scaloni y lo anuncian, o le damos la mano, le decimos, gringo, todo bien,
0: bueno,
2: pero que se resuelva, viejo.
3: En eso estoy
0: pero,
3: de acuerdo.
0: Pero ¿por qué querés es a fin de año que termina
2: está
0: el contrato?
2: Bien, pero a fin de año perdiendo... vos perdiste 6 meses.
3: Claro.
0: Bueno, pero si Scaloni no se decide y le dice, mira, yo te voy a contestar el 26 de diciembre, ¿qué tiene que hacer Tapia?
3: Pero vos como presidente de AFA le tenés que decir, mirá, me parece que lo mejor es empezar a buscar un reemplazo. Pongámosle una fecha límite, no lleguemos al último, no lleguemos al 31 de diciembre.
2: Porque con esa lógica, el 31 de diciembre, al mediodía, cuando pero, Chiqui Tapia esté haciendo las compras para cenar con la familia, Scaloni le manda un WhatsApp y le dice, ¿sabes qué?
0: No sigo. Sí, pero ¿cuál es el problema? Si faltan 4 años para el Mundial, tenés tiempo de buscar técnico, o vos pensás que Tapia no está ya en este momento diciendo, y si no sigue el gringo, ¿qué hago?
3: Tapia algunas noches no duerme pensando a quién llevo de reemplazante.
0: Bueno, ese es otro tema. Nosotros el otro día lo preguntamos acá en el programa y nos dio un montón de listas, una lista grande dio la gente, que además le vamos a cobrar la comisión a Tapia porque le estamos dando ideas. Pero quiero saber qué dice el Negro Romero de todo lo que estamos charlando. No lo quiero dejar afuera. José Luis, en Córdoba, tenés una mirada de otra manera. Sigue empatando Platense, ¿no? 14 ya el primer tiempo, 0-0. Negro.
1: El abrazo para Damián, para Sergio. Me parece lógica, entendible. Estoy totalmente de acuerdo con esta convocatoria de Scaloni. Creo, supongo que va y ha llamado a la mayoría de los jugadores, particularmente, que han tenido mucha convivencia con Messi. Es decir, es cierto, hay algunos jugadores que de pronto, con Scaloni o sin Scaloni, en el marco de una renovación por una cuestión de edad, no por jerarquía, porque hay algunos que ya están grandecitos, pero bueno, han sido campeones del mundo, de América, en fin, subcampeones. Pero yo creo que más que todo es para que el día que venga Messi a jugar ese partido, no esté rodeado de chicos nuevos que no juna ninguno, o que los ha visto muy poco. Me parece que es muy lógica la situación de estos futbolistas. Y después, puede que también para él, que de pronto en el fuero íntimo ya tiene decidido que no va a seguir, y de pronto, bueno, ese lo juntarnos a comer el asado, trae de San Juan la carne, el chiqui, y juntémonos, y charlemos un rato, jugamos un rato, y ya está, como, qué sé yo, me parece que como una despedida. Digo, y si sigue, para la próxima, cuando ya, no sé, la Copa América, por ahí sí ya va a traer a otro jugador. Y estos nuevos que he citado ahora, es como ha venido haciendo muy bien Scaloni, es dándole ambiente, atmósfera, clima, cómo se trabaja. Yo creo que fundamentalmente ese fue el criterio que usó Scaloni para citar a esos jugadores que de pronto él sabe que con él o sin él, y de pronto para la próxima ya no van a estar.
0: Estamos en Pasión Nacional con el Negro Romero en Córdoba, aquí Sergio Cerratea, aquí Damián Zárate. Bueno, Damián, del lado de Boca, ¿qué tenemos?
2: Bueno, esperando la confirmación, pero entendemos que va a poner lo mejor que tiene hoy, y hoy lo mejor que tiene es
0: Milton. A mí me pasaron este equipo.
2: A ver.
0: Este equipo que me lo dan como titular ya. Montero, Lozano, Dilolo, Herrera y Blanco.
2: Jagger Herrera.
0: Sí, Ascacíbar, Paredes, Delgado, Velasco, Merentiel y Flores.
2: Es ese.
0: Este es el equipo que va
2: ese
0: a jugar.
2: Ese es el 11 que va a jugar dentro de un par de horas, un poco más. 21:30 en San Pablo, llevando la ventaja. Estamos en el entretiempo de una semana, entre partido y partido. Está ganando la llave Boca 1-0 con el gol de Merentiel, que lo conquistó ese grito en el estadio Alberto J. Armando. No tiene mucho más. Lo charlamos al mediodía siempre con el Negro Romero. ¿A quién podría poner el Vasco?
0: No, en este
2: me parece
0: momento...
2: que Leonel Flores está hoy mejor que Villa, sin ninguna duda.
0: Sí. En este momento sí. En este momento
2: Y Delgado vuelve.
0: Claro, Delgado vuelve, no jugó el partido de ida.
2: Lo siente cuando no juega Delgado. No,
0: claro, exactamente.
2: Porque además se da que conviven bien.
0: ¿Cuál es el talón de Aquiles de este Boca? Si yo tengo que decir cuál es el talón de Aquiles, a mí me parece que la dupla central, más allá que el pibe Herrera, ha entrado muy bien, pero no deja de ser un pibe. Y Dilolo que ha tenido algunos inconvenientes en algunos partidos, o en la marca, o en los cierres.
2: Sí.
0: No cierra bien a la derecha Dilolo. A la derecha no cierra bien. Pero
2: si
0: bueno,
2: me preguntabas hace 15 días, tal vez te decía también el arquero, que le costó la adaptación.
0: Sí, en los primeros partidos, pero después viene se afirmó.
2: No, y tiene la definición, que a los arqueros... La definición por penales, si salís victorioso, te amplifica.
0: Claro.
2: Y Montero salió revitalizado.
0: La peor parte ya pasó para mí de Montero. Está firmado, está afianzado. Así que eso por un lado. Y después, Boca es candidato a pasar esta noche, sin ninguna duda. Y después, bueno, el próximo domingo tendrá aquí a la cancha San Lorenzo y después la Copa Argentina, que estamos aguardando.
2: 50-50, para mí hoy, al igual que mañana, con Estudiantes Corinthians. Son dos llaves muy parejas. Aunque esté ganando Boca, es 50-50 hoy.
0: Pero la diferencia con Estudiantes es que Estudiantes...
2: Empató.
0: Empató. Sí. Y Boca ganó. Está bien que es el resultado más
2: picotero. A ver, está bien. Te sigo en esto. ¿Vos decís que el candidato hoy entre los dos es Boca por sobre San Pablo?
0: Y porque ya ganó. No sé si es el... ganó, por lo menos ganó el partido de ida, ¿sí? ¿No? San Pablo no me parece un equipo que le pueda hacer... dos goles a Boca. Es decir, ganarle 2-0.
3: Para mí es un equipo que maneja muy bien la pelota, pero que le falta...
2: resolución.
3: Sí.
0: Vamos a ver que el otro día Caleri estuvo flojo, hoy no juega.
2: Sí.
0: No juega.
2: Vamos. Ese dato para mí es vital, ¿eh? Porque Caleri no solamente es un futbolista importante en la ofensiva, sino que también es importante desde el manejo de los intangibles. Es el jugador que saca al equipo para adelante, es el jugador emblema de los últimos años. No tenerlo... hoy es un faltante muy importante para San Pablo.
0: ¿Para vos 50-50 esta noche?
2: 50-50.
0: ¿Para vos, Sergio?
3: 60-40 San Pablo.
2: ¿San Pablo?
0: Sí. ¿Y para vos, Negro, quién está más cerca esta noche? ¿Boca está más cerca?
1: Me parece... yo le jugaría una fichita a Boca, ¿eh?
2: Ajá.
1: Yo le jugaría una fichita a Boca. No, está parejo, recontra parejo. No, obviamente. Coincido en cuanto a que... a ver... Paredes es un jugador distinto, pero si no está Paredes, Milton Delgado, porque Milton Delgado, digamos, es un relojito que te ayuda mucho en la marca, en la recuperación y también en la buena entrega. Es el nexo perfecto entre la defensa y el medio campo. Y obviamente, jugando los dos juntos, ya es otro Boca, ¿eh? Pero si llegara a faltar Paredes, porque siempre anda ahí con algunas ñañas, lo físico, y es lógico con el desgaste que tiene encima, pero no puede faltar Delgado. Se nota mucho cuando no están los dos o cuando falta uno, se nota y mucho. Yo creo, obviamente, todos los puestos son importantes. Antes no, sí, la columna vertebral, el 2, el 5, el 9, el 10, también el 4. Vos podés ser muy buen 2, pero si el 4 no para nadie... Si entrega mal la pelota, no se manda el ataque, el 3 lo mismo, y viste, no podés hacer milagro. Pero creo que esos dos son fundamentales, y eso es jugar y una fichita a Boca hoy.
0: Bueno, los oyentes que se comunican al 11-38-70-74-85 para Carrizo, vecino mío en el barrio de Florida, compartí muchos encuentros con él. Le gustó mi libro sobre el barrio de Florida, lo consideraba un libro muy cariñoso, mira, dice Cristina Mirabelli, aquí que se comunicó al 11-38-70-74-85. Aquí se perdió el gol del equipo de Fluminense, ¿no?
3: Sí, apenitas por arriba el 3.
2: Aquí hay un ruido a gol bárbaro.
0: Quiero mandar un saludo especial a Mayra Carrizo, dice acá, una Miguel. Bueno, gracias Miguel por comunicarte. No tendría que tener despedida. Vendieron la final del Mundial y quieren despedida. Deja, Mario, Mario, no te calentes, Mario. Ya dijimos que no es así, pero bueno. Hola Eladio, hermano y amigo de mi alma, desde que te conocí del Mundial, te apreciamos mucho. La despedida tendría que hacerse en cada provincia, todas juntas, siempre con Radio Nacional. Desde Urdinarrain, Marcelo, Flavia y Piolín.
2: El tema es cómo hace jugar a Messi más de 20 partidos.
0: Pero Messi puede jugar.
2: Se lo lleva de gira por cada provincia argentina.
0: Messi puede jugar 70 partidos.
2: Sí.
0: Hay que ver el rival que pones. Ahora, si le traes a España, que no va a tocar la pelota, es una cosa. Ahora, si traes rivales medio flojeli.
2: Un combinado de Rosario, ¿te acordás? Como aquel día que la rompió el trinche Karlovic.
0: Exacto.
2: Y que pidieron que saliese en el tiempo.
0: Buenas, muchachos. Dijo Chique Tapia que invitaba a todos los campeones del mundo al partido de despedida de Messi. ¿Estará el Papu Gómez? Dice Alan de Caleta.
3: Buena pregunta.
0: ¿Cómo te gusta el puterío?
3: No, pero es verdad. Lo dice Tapia. Tapia dice, están invitados todos los jugadores campeones del mundo en 2022.
0: Y sí, tiene que estar invitado. Después si viene, otra cosa.
3: Sí, como el papu.
0: Viste que a veces, ¿cuántas veces, negro, en alguna fiesta se hacen, invitan y
3: por ahí lo dejan en el córner
0: No, invitan de compromiso.
3: Sí, bueno, porque pero después lo pones en una mesa alejada.
0: No, porque después está la otra. Como sabe al que le invitan que está en falta, entonces por ahí lo invito, yo te invito porque me obliga la circunstancia a invitarte.
3: Yo tengo que inventar una excusa para no ir.
0: Exactamente. Y si vos venís, te la tenés que bancar, porque sí, el local soy yo.
3: Claro.
2: Con el paso del tiempo sería una foto que le haría bien al fútbol argentino, ¿eh? Que es verdad que no estamos pendientes porque no fue un jugador...
0: No se sabe lo que pasó.
2: Sobresaliente, pero no estuvo ni en el festejo de los campeones del mundo.
0: No, desapareció.
3: No, es más, nunca se habló.
0: Es la oveja negra de los...
2: Nunca más se habló. Entonces,
3: ni siquiera alguien se animó a preguntar a Scaloni en una conferencia de prensa. Nada.
0: Terminó. No sé qué opinás, negro, de eso que dije recién, del tema de la invitación. Viste que vos invitás y después está el otro a ver si se anima a venir o no.
3: Sí, te habrán invitado.
1: No me está, el río de la llaga, ya falta poco para la fiesta, no la querés a tu nuera, tu suegra es imbancable, el suegro se chupa, viste, no querés saber más nada, viste, y bueno, pero mientras está la abuela, abuelo vivo, tu mamá,
0: sí,
1: viste, le pega un buen reto, no, yo no voy porque no la traigo una vaga, no lava los platos. Bueno, se arma todo el lío, ¿viste?
0: Sí.
1: Pero
0: va
1: por compromiso. Pero es decir, yo te invito a vos, no te invito por compromiso.
0: Hoy.
1: Y obviamente vamos a buscar una
0: excusa. Claro. Negro, para que te estoy perdiendo. A ver si podemos mejorar.
2: Lo tuvo Platense.
0: Se salvó el equipo de Fluminense. Hola, Eladio. Messi ya se retiró dos veces. El primero fue en 2016 y el segundo frente a España. Y los tres amistosos frente a la selección argentina es un chiste. Soy Martín de Tartagal, hoy gana Boca. Saludos, gracias Martín. Diego de la Paz, de Canelones, Uruguay. Ojalá Boca marque de entrada así, eso le daría tranquilidad y puede manejar el partido. Diego de Tigre está escuchando, gracias Diego. Mauricio de Guaymallén, Mendoza. Saludos, gracias Mauricio querido por comunicarte. Bueno, a todos los oyentes, 11-38-70-74-85, ¿cómo debería ser la despedida ideal de Messi para vos? Porque se va a retirar ante Benín el próximo 6 de octubre, martes 6 de octubre, con aforo completo la cancha de River. Bueno, Sergio, y títulos de San Lorenzo, ya que los tengo los dos acá, Boca San Lorenzo, podemos ir palpitando lo
3: sí,
0: que va a ser.
3: Podemos golpearnos.
2: Bueno, pero Boca juega esta noche.
3: Claro. ¿Y el relator?
2: No me pregunte cómo puede formar el fin de semana. Si hoy Boca clasifica, va a poner todo igual el otro fin de semana porque no se juega inmediatamente.
0: No, después se juega, recién el otro fin de semana por la Copa Argentina.
3: Hay fecha FIFA.
2: Pone todo.
0: Algunos, mira, acá hay un oyente, acá dice un oyente tranquilino, dice de La Paz Entre Ríos, dice que Boca pierde esta noche y pierde también el jueves y el domingo.
2: Es interesante esto que
0: porque
2: dice.
0: El jueves sale el fallo, dice él.
2: Hay una
3: De Vélez.
0: Claro, entonces dice, pierde esta noche, pierde el jueves por el fallo y pierde el domingo.
3: Sería un cachetazo.
0: Me parece que es hincha de River, tranquilino.
3: Tranquilino, sí, tranquilo.
0: Y bueno, decime...
3: San Lorenzo, lo que planteamos ayer, creo que va a jugar de Ritis para poner un poco más de experiencia y tener más marca en el lateral, sabiendo que Boca intenta su juego por afuera, ¿sí? Y que puede llegar a entrar Herrera en el lateral también, poniendo Tripico en la mitad de la cancha, pero eso por ahí lo va a trabajar un poco más. Hoy se anunció que va a haber un bono optativo para el hincha de San Lorenzo, y mirá este detalle. El bono optativo es de 10.000 pesos para el que vaya popular, 15.000 pesos para que
0: el que vaya a platea.
3: Pero ¿para qué es el bono?
0: ¿Para qué es el bono?
3: Y está anunciado oficialmente por el club. Para pagar la deuda de los operativos policiales.
0: Ah, mirá vos.
3: O sea, no es porque para juntar plata.
0: No,
3: es
0: claro.
3: Todo lo recaudado por la diferencia que se haga a través del bono es para pagar deuda de operativo policial. Oh. Así está San Lorenzo en este momento.
0: Mirá vos, eso es una especie de colecta.
3: Básicamente. Lo tuvo que dar porque, como es optativo, porque ¿qué pasa? Lo tenían que anunciar por comisión directiva, que hay una reunión el jueves. Lo sacaron ahora, de forma optativa, porque si no había que hacerlo a través de la reunión de comisión directiva, por una cuestión que hubo que anunciar para qué era, porque al ser optativo, ¿cuánto lo van a pagar?
0: Claro, sí,
3: poco.
0: Sí.
3: Entonces tuvieron que anunciar que es para pagar operativos policiales viejos, porque si no nadie lo iba a pagar. A ver si quién dice, bueno, vamos a dar una mano al club, tampoco estoy pidiendo 50 lucas, son 10 lucas.
0: Sí, sí.
3: Bueno, pero así está San Lorenzo Almagro en este momento. Eso desde lo que tiene que ver con lo institucional, lo futbolístico ya lo contamos, y en las redes sociales lo empezaron a picantear al presidente Culota, porque...
2: Que lleva 4 meses en la...
3: Sí, Culota fue muy activo en redes sociales con los anteriores gobiernos.
0: Claro.
3: Entonces, cada tuit viejo de Culota empieza a aparecer ahora diciendo, che, vos pedías esto, y ahora estás haciendo lo contrario. Y le están sacando a relucir un montón de tuits de años anteriores, así que veremos en qué termina, porque se está armando una guerra en redes sociales contra el presidente muy fuerte.
0: ¿Y cómo va a formar San Lorenzo para vos el domingo?
3: Para mí va a ser De Becchi.
0: ¿Con línea de 5?
3: Sí, la línea de 5 no la va a tocar.
0: No se toca.
3: La duda es, ¿Herrera o Tripicchio? Sí.
0: Va a jugar Herrera.
3: Yo creo que va a jugar Herrera y Tripicchio el medio. Herrera, Arboleda, Corujo, Amor.
0: Corujo no me gusta. No tiene otro, ¿no?
3: No, tiene que poner el pibe Alejo Córdoba. Uh-huh. Creo que va a jugar de Ritis a la izquierda.
0: Sí, va a jugar de Ritis.
3: Si Tripico va al medio, es Tripico y Insaurralde.
0: Va a jugar Farías, de Ritis, que es más marcador que Rodríguez Pagano.
3: Farías, Cuello o Mendy.
0: Ah, bueno. Y Boca dependerá de lógica.
2: No, depende de esta noche. Yo creo que
0: sí,
2: clasifique...
0: Esta noche. Es el equipo este, sí.
2: Es el equipo.
0: Este equipo va a jugar.
2: Puede jugar Villa, dependiendo. Sí, cómo termina alguno de los... Pero no va a cambiar mucho. Mirá.
0: Gol de Platense.
2: Gol de Platense.
0: Gol de Platense, Mainero. Gol de Platense Mainero, señores. Exactamente a los 30 minutos de juego. Gana el Calamar 1-0. Explota Vicente López. Hay gol de Platense.
3: Tiene tiempo, ¿eh?
0: Somos 4 relatores. Un guito de gol cada uno. ¡Gol, gol del Calamar!
3: Del Calamar.
2: ¡Gol del Calamar!
0: ¡Negro!
1: No quiero. ¡Gol de Platense! Lo hizo el cordobés Mainero. ¡Gol de Platense! Vamos, Calamar,
2: Este arquero de Fluminense es el experimentado Fabio, que recuerdo que era el arquero de Cruzeiro cuando Estudiantes le gana la final de la Copa Libertadores de América en el 2009.
0: ¡Mirá vos!
2: Estamos en el 2026.
0: Sí.
2: Fabio la rompió en La Plata, la descosió. De hecho, Estudiantes no le gana en el estadio Ciudad de La Plata, hoy llamado Diego Armando Maradona, tricampeón del mundo, que está anunciado el estadio como la casa de la selección, por la labor de Fabio.
0: Es el arquero, es el jugador más viejo de la Conmebol Libertadores, 45 años.
2: Claro, 45 tiene.
0: Sí,
2: ¿no?
0: 45. Y va a cumplir 46 el 30 de septiembre.
2: Ahora, si Fabio sigue jugando, yo insisto con eso, más allá de la despedida, vía carta... de puño y letra de Messi. Si Fabio sigue jugando con 46.
0: Pero es arquero. ¿Eh?
2: ¿Cómo Messi no?
0: No,
2: no sigue
0: Messi
2: jugando?
0: Puede jugar hasta los 50. Si
2: en, la, en Estados Unidos puede jugar de sí, verdad hasta sí. los 64 años, si quiere. ¿Vos viste cómo jugar en Estados Unidos?
0: Sí, bueno, sí.
2: Messi hace dos. Zarratea no me quiere ni escuchar. Messi hace dos enganches por día y ya está.
0: Ya está, seguro. Ah, bueno, claro, ¿le queda algo más a ustedes? De Boca,
2: no,
0: de
2: que el equipo es el que vos diste, tiene un partido cumbre porque está todo bien con Boca hasta hoy. Viene una seguidilla de partidos
0: claro.
2: importantes.
0: Claro, sí, empieza la definición. Si gana hoy, ya está en semi. Y va a jugar con Vasco da Gama o con Independiente Santa Fe. En este momento...
2: Están jugando en este momento.
0: En este momento están jugando, están 0-0.
2: Empataron 0-0 también.
0: 32 minutos. A ver si... el equipo de Colombia lo elimina por penales como a River. Todo puede ser, ¿eh?
2: No, lo que digo es, empiezan los partidos...
0: Sí, después viene la por la Copa Argentina.
2: Después viene Racing.
0: El otro domingo.
2: Bueno.
0: Un Racing que está
2: porque
0: mal,
2: hablamos
0: mal.
2: De que el Vasco ordenó, que el Vasco puso
0: sí,
2: pibes.
0: Sí, pero, ahora, pero podés perder.
2: Claro.
0: Podés perder, ¿por
2: pero
0: qué no?
2: Hay pibes que hace 4 años que no lo ven campeón a Boca, ¿eh?
0: Bueno, usted
2: lo mismo que pasa con River. Hace 4 años sí, que los colosos del fútbol argentino no dicen la palabra mágica en este deporte que es ser campeón.
0: Y mira que hay posibilidad de ser campeón en el fútbol argentino, ¿eh? Tenés 8 campeonatos por año. Y sin embargo, no.
3: Tenés que
0: ganar uno para empezar a jugar
2: sí,
0: los demás.
2: De mínima vos tenés apertura, clausura y tabla anual. Y ahí tenés tres. La Copa Argentina,
0: 4.
2: Y si jugás Libertadores o Sudamericana, 5. De mínima 5.
0: 5. Después tenés, si ganás uno, tenés las otras copas de un partido.
3: Las otras copas no contemos.
0: Bueno, sí, pero...
2: Está bien, pero
0: podés festejar. Podés festejar. Estudiantes ahora juega con...
2: Con Central.
0: Con Central. El 26 en...
3: Seamos,
2: el cambio de horario ese partido. Estaba anunciado a las 17, pasó a las 16.
0: El sábado 26
3: ah,
0: en...
3: Ah, qué bien.
0: Una hora antes.
2: Una hora antes.
0: El sábado 26 en el Madre de Ciudades. Hablando de...
2: No sé.
0: Les digo a la gente también, hablando sí. de todo un poco...
3: Ajá.
0: Chiqui Tapia sí. anunció que en noviembre se reinaugura... Sí.
2: Bueno, lo decíamos recién, es la nueva casa del seleccionado argentino, es el Estadio Ciudad
3: para,
2: de La Plata.
3: Digo,
2: Armando Maradona, tricampeones del
3: la
2: mundo.
3: La casa de la selección argentina menos la selección mayor.
0: Va a jugar allí, lo va a reinaugurar con un partido de selección femenino entre claro. Argentina
3: ahí
0: y Alemania.
3: Ahí va a jugar las selecciones juveniles y la selección femenina.
2: No, pero antes de fin de año va a jugar un partido la
3: uno
2: selección
3: para
2: mayor, ¿eh?
3: Justificar, pero lo que
0: puede
3: quiere
0: ser
3: Tapia,
0: en noviembre la...
3: lo que quiere Tapia River para en serio va
2: por
3: a jugar
2: por el tema del aforo.
3: Por el aforo, claro.
2: Pero el Estadio Ciudad de la Plata ahora bajaron el campo de juego y cerca del rectángulo verde van a poner unas gradas más.
3: ¿Y cuánto se va?
2: No. Sería como mucho 50.000 personas.
3: Exagerando.
2: Contra 100.000 que tiene
3: no,
2: River.
3: No,
0: River va a tener 100.000.
3: No, lo que sí va a ser un estadio muy recurrente cada vez que haya que
0: no, pero
3: salir
0: para
3: de
0: todo,
3: alguna cancha.
0: Para toda
3: van
0: la
3: a ir
0: actividad.
3: Ahí.
0: Para toda la claro. actividad. Porque no solamente va a ser para Copa Argentina, para.
3: No, pero cualquier equipo para... que tenga que salir de su cancha,
0: sí,
3: che.
0: También.
3: No puedo jugar mi cancha de local, anda La Plata.
0: Exacto.
2: No, Copa Argentina.
0: Copa Argentina, Copa Argentina. Hablar.
3: Bueno,
0: es decir,
3: la final va a ser ahí.
0: Y además,
2: la final del torneo de clausura se juega ahí.
0: Claro, además seleccionados también. Seleccionados sub-20,
3: para mí
0: sub-17.
3: Todos los juveniles todos y el femenino juegan sí, ahí siempre.
0: Sin ninguna duda. Bueno, estamos en Pasión Nacional. Sigue ganando. ¿Estás viendo el partido, José Luis? ¿Qué te parece el triunfo de Platense ante Fluminense?
5: Muy bien, Platense. Muy bien. Domina, controla, lo agobia
2: Chiquine.
5: Al equipo brasileño. Recién tuvo una clara, ahora de nuevo, digamos, Saborío tuvo una chance propicia para aumentar. No, la está pasando mal el Fluminense. Muy bien, Platense.
2: Ahora, qué interesante que Platense, en su primera experiencia en la Copa Libertadores, está en las puertas de la semifinal.
0: Sí. Hace un gol más y ya va a penales, ¿eh? Un gol más y va a penales. ¿Y por qué no lo puede hacer acá, en este centro?
2: Sí.
3: Con... No vaya a la pausa, que relátelo.
0: Uy, casi.
3: Bueno, está relatando como mi abuela. Uy, relate, hombre.
0: Ahí está. Ahí viene. A ver, amacó el cuerpo, no puede mandar el centro, no sé quién es el 24. Pero bueno, puede ser en esta. Mirá. Atajó Fabio. Un centro puesto al área, entró...
2: Nacho Vázquez,
0: el capitán y casi el segundo de Platense. Bueno, hola, buenas tardes. Soy Giselle Brizuela, técnica operadora de LB7, Radio Tucumán. Quería preguntar... hace una pregunta acá Ahora te averiguamos, Giselle. Gracias por estar, Giselle. Buenas noches, muchachos del Buen Deporte. Todas las tardes los escucho desde Pago de los Deseos, Corrientes. En la previa del Mundial 78, Argentina jugó un amistoso en Corrientes, capital, con un combinado de la Liga Correntina. Ganó Argentina y con todos los titulares. Kempe, Filiol, Alonso y todos. Luis González es el nombre del oyente que se comunica. Hola, ¿cómo están, muchachos? Saludos. Pierde Boca y el domingo, Raúl de San Vicente, Entre Ríos. Hola, Eladio, dice, escucho todos los días, Pasión Nacional. Bueno, habla de todo un poco acá, no sé. Cuando es tan largo, le dice, a ver qué más dice. José Timoteo del Pozo de Tigre, Formosa. Escuchando Pasión Nacional. Gracias, José. Buenas noches, Radio Nacional. Soy Felipe de Misiones. Dice que yo subestimo a los rivales de Boca. No, no subestimo a los rivales de Boca. Me parece que, al contrario, estamos hablando de que tiene la posibilidad Boca de pasar. Acá Zarratea de un 60-40 San Pablo.
2: 50-50.
0: 50-50 Zárate. Yo creo que Boca tiene chance de pasar. Está más cerca. Ahí el Negro Romero también habló de Boca. Así que, bueno, veremos. Les recuerdo, 20:45 comienza la transmisión de Radio Nacional con Martín Perazo.
3: Dicen que viene la mejor información de Vélez en un rato nomás.
0: Ya viene.
2: Suma a la mesa, ¿eh?
0: Ya viene, ya nos va a contar cómo está Mamana, que mandó un posteo. Rodrigo Ruiz, está...

0: La selección argentina no, juega en Córdoba.
1: Está bien, pero vos me decís que el partido de Boca juega en el 27.
0: El domingo 27 en Rosario.
1: Está bien, pero como en este momento hay problemas porque Independiente no tiene alojamiento, sí, en Santa Fe, bueno, no va a ser cosa que no tengan alojamiento en Rosario. No,
2: eso es otra cosa.
1: Eso voy
2: el
1: yo.
2: El tema es que como juegan pero casi el 27 a la par...
1: Y los Juegos Sudamericanos también en el 26.
2: Claro, pero necesita AFA, por norma, tener previo al partido... disponibilidad del claro, estadio, es un por partido, lo cual hay que sacarlo de la sede.
0: Estos son tres partidos FIFA, o sea que después de estos partidos, son clase A los tres, a Paredes le quedarían solamente dos fechas por cumplir.
1: No, sé si son, si no son 10 partidos de Paredes.
2: No.
0: ¿10 partidos son?
2: Son 10 sí. partidos lo de
0: no,
2: Paredes.
0: No, una exageración total.
2: No, pero pará. Paredes. No sé si son clase
1: no
2: A.
1: No se habló de eso.
2: No, AFA, en principio no son clase A.
1: No, no puede ser clase A.
0: Ninguno de los tres.
1: Uno puede ser Bolivia.
2: Bolivia pero puede ser AFA, clase A. Pidió a FIFA o estaba
1: que haga
2: pedir,
1: la excepción,
2: que haga la excepción y los ponga como clase A.
1: Pero vos te imaginás que Burkina Faso,
0: pero juega Messi en un partido. No,
1: está bien, bueno,
0: que juegue Messi ya es clase A.
1: Que juegue Messi,
2: no, pero
1: sí.
2: Es el rival, hombre.
1: No, el rival, claro. Te imaginas, con Burkina Faso va Capusotto de ayudante de campo. Y
2: yo creo que armamos
0: un día dijo Maradona, ¿no? De Burkina Faso. Que tenía más Faso que Burkina.
1: Vamos a la pausa y ya seguimos con el Negro Romero aquí en Pasión Nacional. Sigue ganando Platense sobre 39 minutos de juego por un tanto contra cero. A las 20:45 viene Perazo para Boca San Pablo en la Copa Sudamericana. No te vayas.
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0: Estamos en Pasión Nacional disfrutando de este hermoso martes 15 de septiembre en el centenario del nacimiento de Antonio Carrizo. Bueno, ya se fueron los muchachos Damián Zárate y Sergio Serratea. Estamos con el Negro Romero, con toda la gente que se comunican. Sigue ganando el conjunto de Platense 1-0. José Luis, hay un tiro libre peligroso para Fluminense que busca el empate, ¿no?
1: Sí, sí, vino Herrera en Platense. Veremos entonces. Vino el centro al área, la quiso tocar con el taco. Uno de los atacantes, no pasó nada. Despejó el peligro a la defensa de Platense. Así que sigue el calamar arriba 1-0. Van 44 minutos. Con 47 segundos del primer tiempo.
0: ¿Para vos, gana bien el Platense?
1: Sí, gana bien. Sí, para mí gana bien. Habrá que ver, Bueno, se va a jugar todo en el segundo tiempo, ya se va a la primera parte. Y bueno, veremos, al todo o nada, ¿no? Un gol más, lo pone en instancia de penales, así que veremos, Pero bien, Platense ando con la talla, está jugando con equipos poderosos, con un presupuesto desigual y, sin embargo, dignísimo lo del calamar.
0: Bien, ahí ya estamos en tiempo de descuento, 3 minutos de descuento para este primer tiempo que gana el calamar. Estamos con José Luis Romero en Córdoba, con los oyentes que se van comunicando al 11-38-70-74-85. Atención porque hay gol del Vasco da Gama, de acá sale el rival de Boca o San Pablo. El gol de Vasco da Gama lo hizo Duarte. Gana el conjunto brasileño 1-0 a Independiente Santa Fe y se está clasificando para la semifinal. 21:30 juega Boca en el Morumbí. Bueno, siguen los oyentes. Hola chicos, como siempre, la obsesión de Belloso y sus amigos de Afano tras los pasos de Newell's. Éramos sedes de Copa Argentina y como ellos no, nos sacaron la sede del partido de Boca. Dice acá, habla de que tenía que ser sede Newell's y es sede Rosario Central. Bueno, hola muchachos, soy Federico de Lago Puelo. La verdad es que siento que siempre quieran dejar bien parado a Boca. Deberían sacarse la camiseta por momentos. Es un simple punto de vista. Ojalá no se ofendan. Para mí Boca hoy queda fuera. Gracias, Federico de Lago Puelo. Hola Eladio, acá Caro de Rosario. El partido Messi debe ser Rosario en su club Newell's, como corresponde, el partido de despedida. Bien, estamos preguntando cómo debería despedirse Lionel Messi de la selección argentina. Hola Eladio, saludos desde Jujuy. Vamos, Gimnasia en el 2027 es de primera. Gracias.
1: Gol de Platense.
0: Uy, gol de Platense. Grítalo, negro, grítalo.
1: Vino el centro de la derecha, Sepúlveda, gol. ¡Gol! De Platense lo hizo Sepúlveda, gran golpe de cabeza, apareció el centro atacante, centro desde la derecha al segundo palo, lo despidaron y Sepúlveda le dio de cabeza, la clavó, 2-0, gana el calamar haciendo historia, están parlas, falta un tiempo todavía, pero por ahora están en penales, lo hizo en el minuto 47 Sepúlveda, el 2-0 para Platense.
0: Es emocionante la gente de Platense, ¿no? Lo que uno ve por televisión, una chica muy joven, una joven, cantando y saltando, y después aparece un hombre muy mayor también saltando, como olvidándose de los achaques que pueda tener y que mañana a lo mejor no pueda levantarse de la silla. Pero lo que es el fútbol, qué golazo que hizo Sepúlveda, ¿no? El centro negro la puso besando el palo, ¿no? Qué golazo. Hasta ayer nomás le había hecho 2 goles a River jugando para Banfield hace 3 semanas y ahora le hace el gol que lo pone a Platense en este momento, va a los penales, ¿no?
1: Así es, 2-2 en el global por ahora, ya se va el primer tiempo, pero Platense, por si le hacía falta, un pasito más para hacer historia, está ganando el calamar 2-0, y de esta manera por ahora hay penales, ha terminado la primera parte en el Estadio Ciudad de Vicente López, 2 para el calamar, 0 para el Fluminense, 2-2 en el global.
0: Bien, gracias, José Luis. Vamos al primer tiempo que ha terminado. Gana Platense 2-0, impensado. Hola, muchachos. Vamos Boca hoy. Ramiro desde Córdoba. Gracias, Ramiro. Hola, Eladio. Soy Juan de Santiago. Solo digo, disimulen un poco los posteriodistas desesperados. Boca pasa clasificado hoy. El tricolor pasa y no se celebra el fallo del jueves. No se coman un sapo, dice acá en este caso el oyente. Gracias. Hola Eladio, hoy esperamos que gane Boquita y que se hable del partido y que no siga y que no se hable de repercusión persecución policial, eso quiso poner el oyente, Ricardo de Zárate. Bien, vamos a ir a las novedades de la academia, porque en Racing están que vuelan los hinchas de Racing, este momento muy complicado de la academia, y ya a Milito lo están cargando de todos lados, ya es meme Milito con el salto de calidad. La verdad que se metió en un lío, en un laberinto Milito con esa frase que no sé cómo va a terminar. Pero Fabián Codevila tiene todo lo que está ocurriendo con la academia. ¿Sos hincha de Racing? Escuchalo, Pomelo. Hola, Fabián.
2: Hola, Eladio. Qué gusto saludarte a vos, a los compañeros y a los oyentes de Nacional en todo el país para hablar de la actualidad del convulsionado Racing. Este Racing que está último de los últimos. Si sumamos y vemos las dos tablas, hablamos de la zona A y la zona B, que además deambula en la tabla general y ya empieza a mirar de reojo la zona de permanencia, sobre todo teniendo en cuenta que para la próxima temporada se le van a ir 70 puntos. En este contexto fue confirmado Juan Pablo Voivoda, juega Racing ante Sarmiento y seguirá el hombre nacido futbolísticamente Newell's Old Boys de Rosario siendo el entrenador de la academia. Ayer se juntó la mesa chica en una reunión muy hermética con Milito a la cabeza y terminaron decidiendo que siga adelante, más allá de que uno esté de acuerdo con lo que quiere proponer Voivoda. El momento es realmente alarmante, ¿no? Teniendo en cuenta que del campeonato de 9 fechas solo ganó 1, empató 2 y perdió los restantes, que el objetivo que tiene Racing para salvar el semestre, el año, te diría, Eladio, es el 27 de septiembre, aún sin confirmación oficial por parte de la AFA, pero podemos adelantar que el partido se va a jugar ante Boca o ante Vélez, dejó a la incógnita. El próximo 27 de septiembre, 17 horas, en el Gigante de Arroyito. La primera propuesta de escenario fue la cancha de Córdoba, el Mario Alberto Kempes, pero como juega la selección argentina y Conmebol determina que antes de un partido de fecha FIFA no puede haber fútbol local por lo menos 10 días antes. Y es por eso que se pensó en Rosario. Alguna duda surgió de arranque porque están los Juegos Sudamericanos, pero los Juegos Sudamericanos terminan un día antes del partido entre Boca y Racing. Finalmente, entonces, la seguridad aceptó el compromiso y en las próximas 24 horas se determinará este escenario. En cuanto a lo futbolístico, se agrava la situación, no solo por lo que acabamos de narrar y que es de público conocimiento, sino que además se han sumado 2 lesionados importantes en Racing. Barinaga, que ingresó el otro día en reemplazo de Canavo, que también tiene una distensión muscular. Racing se queda sin lateral derecho para el partido del viernes. Y también un esguince para Matías Pérez, el central recientemente llegado de Paraguay, de Cerro Porteño, y que venía siendo titular. Racing, entonces, Eladio, buscando enderezar el rumbo, una victoria que lo ayude. Los jugadores se juntaron, hubo una reunión encabezada por Marco Rojo y Cambeses, donde se juntaron y decidieron aunarse más aún en este momento y apoyar al cuerpo técnico y tratar de lograr una victoria, que le permita respirar, sobre todo teniendo en cuenta que vienen varios días antes del partido con Boca como para trabajar con una victoria mucho más relajado. No sé qué puede pasar con una derrota, ¿eh? Abramos el paraguas y pensemos, porque difícilmente pueda continuar, más allá de la ratificación, Juan Pablo Voivoda, pero ya por una cuestión personal y de presente futbolístico, Eladio, ¿no? Me parece que una derrota marcaría no solo el fin de la era Voivoda, esperemos que esto no ocurra por el bien de Racing, por el bien de Voivoda, que me parece un tipo íntegro, sincero, preparado, y también por lo que pueda pasar dirigencialmente. No sé cómo puede terminar el partido si Racing no gana el viernes en ese volcán que será el cilindro mágico de Avellaneda. Un abrazo grande.
0: Abrazo grande, Fabián. Sí, la verdad que es una buena pregunta, ¿no? Es lo que pensamos todos. ¿Qué va a pasar si Racing no le gana a Sarmiento? Además, Sarmiento viene muy bien, está cumpliendo una muy buena campaña. Así que la verdad que la situación es difícil para Racing, ¿no? Pero bueno, también es cierto que está haciendo todo lo imposible el técnico. Yo creo que el técnico es el menos culpable de todo. Acá pasa por un plantel que se ha armado y que necesita tiempo. Se le han ido todos los jugadores a Racing. Ha cambiado todo. Para mí, los jugadores que han llegado son de menor jerarquía desde mi punto de vista. A lo mejor son de mayor jerarquía, pero no en este momento de los que estaban. Y bueno, es difícil hacer conformar un plantel nuevo, ¿no, José Luis? Un equipo nuevo y cuando los resultados no aparecen, se recontra complica todo.
3: Sí, sí, uno dice, Eladio, que Milito no sabe nada del fútbol, ha sido un extraordinario jugador. Lo ha tenido a Mourinho, de técnico. Lo ha tenido a Bielsa, a Pekerman, a Martino, a Basile. Mira si no vas a ver de fútbol. A mí me parece que por ahí fue un error de comunicación, que de pronto él habla del futuro, si sea más claro. Mira, a ver, vamos a hacer una cosa. Los muchachos que están se han cotizado porque con Costas hay campeones, toda la historia, se quieren ir, quieren mejorar su condición contractual. Vamos a hacer, nos vamos a tomar un año sabático y vamos a hacer un plantel con todos chicos del club. Por favor, aguanten y vamos a hacer. Pero no, ¿viste? Porque al final, que se te fue se te fue Sosa, se te fue Juanfer, se te fue Sala, Rojas, Martirena. Y claro, lo traes el Colorado Barinaga, ¿viste? Todo bien, lo traes a Lodico, a Ortigosa. Y no es lo mismo, no es lo mismo. Es decir, a ver, dale la oportunidad a los pibes y bueno, y decirle a los hinchas de Racing, mira, queremos tener el orgullo que de acá uno o dos años tengamos un plantel bien, bien, bien académico, bien de Racing. Pero viste, no se aclara eso. Entonces, claro, vos decís, che, ¿qué me venís a hablar de cambios? Que venías a hacer una revolución después de Blanco. Y mirá dónde estamos cola, estamos últimos.
0: Claro, sí, exactamente, José Luis. La verdad que es una situación muy, muy difícil la de Racing, porque además, no sé, yo creo que Milito desde que llegó como presidente no dio pie con bola. Por lo menos las decisiones no son con sentido común, eso es lo que me parece a mí. Y bueno, ya el plantel que armó ya Racing para jugar la Copa Libertadores el año pasado fue diferente al que pensaba armar Víctor Blanco con la persona que había dejado para ser presidente de Racing, ¿no? Es decir, creo que bajó la vara. Pero bueno, eso por un lado. Es un momento complicado. Vamos a ir a River. ¿Está Agustín Domper? ¿Está ahí, Agustín? Bueno, vamos a escuchar las novedades del millonario. Sí, dale, Agustín.
4: Hola, hola, Ladio. Muy buenas tardes. El placer de estar en segundo tiempo de Pasión Nacional. River, que se perfila con la posibilidad de repetir por cuarta vez consecutiva el equipo para el duelo del sábado a las 19 frente a Huracán en el Estadio Monumental. Aníbal Moreno no termina de recuperarse y será esperado hasta la fecha FIFA, en principio, para que vuelva a jugar en la primera de River, esa lesión que lo viene alejando de las canchas desde la llegada de Leo Poncio. Además, está mejor Andrada, este volante que River le compró a Vélez, y será titular el fin de semana, y además es seguido por el Inter de Italia, ¿eh? Así que atención con lo que puede ser a fin de año la salida de Tobias Andrada, de gran momento en River. La seguimos mañana, abrazo enorme.
0: Abrazo enorme, Agustín. Agustín Domper con todas las novedades de River, otro tema, el millonario también, pero la vamos a seguir en un ratito nada más hablando de River, y bueno, y vamos a ver qué pasa con el Calamar. Ya ha terminado el primer tiempo también en lo que tiene que ver con la Copa Sudamericana. Entre tiempo, Vasco da Gama le está ganando a Independiente Santa Fe 1-0. Boca juega a las 21:30. Bueno, ahí está las 8 de la noche. Vamos a ir al servicio informativo. Seguimos nosotros hasta las 20:45, hora en que empezará la transmisión de Fútbol Show Nacional. No se vayan, no se vayan de Radio Nacional.
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6: En la República Argentina, las 8 de la noche. El presupuesto nacional 2027 prevé una inflación del 18%. El ministro de Economía, Luis Caputo, presentó en la mesa política algunos lineamientos del proyecto que recibirá el Congreso. Asimismo, estiman un dólar para fines del año próximo de 1.847 pesos por unidad y un crecimiento económico del 4%. El secretario de Finanzas, Federico Furiace, se mostró optimista sobre la baja de la inflación.
7: Creo que el año que viene y en los próximos meses podemos romper el piso de... El de 2% ya se rompió, con lo cual ahora estamos en la zona entre 1,5% y 2%. Pero acá lo importante es la secuencia, la película. Tenemos una macro muy ordenada en lo que tiene que ver con todos los fundamentos macroeconómicos. Eso claramente, muchos hablan de la micro, bueno, se sacaron 12 millones de personas de la pobreza. Estamos mucho mejor de lo que estábamos en diciembre del 23.
6: Alivio para las personas deudoras morosas en la provincia de Mendoza. Desde allí nos informa Daniel Badano.
8: La legislatura de la provincia de Mendoza ha dado sanción definitiva de forma express al proyecto de ley que impulsó el propio gobernador Cornejo para abordar la morosidad en la provincia a través de incentivos fiscales a entidades financieras. Actualmente hay 270 mil mendocinos en situación de mora, pero el régimen no abarca solo a morosos, sino también a quienes quieran refinanciar sus deudas en general. Según datos oficiales, en la provincia de Mendoza hay 870 mil quits que están operando con créditos, y de este número, 270.000 se encuentran en situación de mora.
6: La información del tránsito con Ernesto Arriaga.
9: Totalmente normalizado el tránsito en General Paz Manuel Liniers. Recordar que en Lugones hay un arreglo de Metrogas y hay que circular a 40 kilómetros por hora en el inicio hacia la cancha de River. Por otra parte, todo el tránsito en la zona de la ruta 5 con muchos camiones hacia Santa Rosa La Pampa y Neuquén y Vaca Muerta, por favor, para ellos 80 kilómetros por hora de máximo.
6: En Bahía Blanca, donde nos escuchás por AM560, la temperatura 8 grados. En Buenos Aires se anticipan 7 grados de mínima para el miércoles. Ahora en la ciudad hay viento sur a 15 kilómetros por hora, la temperatura 14 grados 4 décimos, humedad 56%, cielo nublado.
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0: 20:04, ya comenzó el segundo tiempo de Platense 2, Fluminense 0. Con este resultado habrá penales. Estamos en Pasión Nacional hasta las 20:45, hora que empezará la transmisión de Martín Perazo. Vamos a acompañarlos, gracias a todos los oyentes que se siguen comunicando, hablando del partido de Boca esta noche, hablando también de lo que se avecina con la selección argentina, cómo tiene que ser una verdadera despedida de Lionel Messi de la selección argentina. Pero usted sabe que el fin de semana tuvimos automovilismo y una muy buena carrera de Franco Colapinto, que la verdad que cumplió muy, pero muy bien. Lo voy a saludar a Ariel Campoy, que sabe mucho de automovilismo y está aquí con nosotros. Hola, Ariel, querido, bienvenido, qué gusto tenerte. Bueno, ¿tenemos esperanza de que Colapinto haga algún podio de acá a fin de año o es muy prematuro, muy difícil pensar eso? ¿Cómo estás, Ariel? Bienvenido.
1: Hola, Eladio, muy, muy buenas noches para vos y toda la vasta audiencia de Radio Nacional. Y ojalá podamos tener un podio de Franco, pero hay una realidad que hay muchos autos, muchos pilotos delante de él, ¿cierto? Hasta el mismo Gasly, pero lo que viene haciendo Franco es realmente muy meritorio porque lo viene haciendo de abajo, y el otro día hablaba yo también con Nicolás Álvarez al mediodía, que lo valioso es que está haciendo paso a paso. Y sin dudas, acá la experiencia que va ganando Franco es formidable, es un piloto increíble. A ver, sin dudas, cuando ya empezó el campeonato allá por Australia, la maniobra que realiza, que hasta el mismo Antonelli, Russell, los que estaban en el podio se sorprendieron. Ellos trabajan en cuanto a reflejos, pero Franco realmente es un piloto, encima es latino, que eso es lo que rompe un poco todo el hielo de la estructura de la Fórmula 1. Fórmula 1 siempre, exacto, muy europeo, mucha frialdad, Inglaterra, Francia, Alemania, Alemania sobre todo, recordemos que en los últimos 25, 30 años, el himno más escuchado en la Fórmula 1 es el alemán, sea por Mercedes, por Schumacher, por Vettel, por Rosberg. Entonces, hay algo ahí que manda en lo europeo. De hecho, también se arman los calendarios, la palabra que nosotros usamos, con B larga, que empieza y rompe todo. Tiene carisma y encima maneja bien. Así que con Franco tenemos un futuro increíble. Sin dudas, para empezar a tener podios con él, y va a haber o un avance de Alpine o un salto a otra escudería. Que recordemos que ya hubo en su momento un Red Bull, un Mercedes, que estuvieron mirándolo a él.
0: Claro. La verdad que este año me parece a mí que a partir del cambio de Alpine, que ha mejorado, porque Alpine ya ha dejado de ser un auto de últimos puestos, sino ya está en la conversación, es decir, es para estar entre los 7 u 8 primeros, por lo que se viene viendo en las últimas carreras, inclusive con la pole que hizo Gasly en Monza, ¿no? Eso ya rompió todos los pronósticos. Y después el haber hecho una muy buena competencia, más allá de lo que le pasó a Colapinto y también Gasly, pero en esta, en un circuito muy difícil como fue el de Madrid, allí corroboró Alpine que está atravesando un muy buen momento. Así que aguardaremos. ¿Cuántas competencias quedan, Ariel?
1: Y quedan unas 9 carreras, de las cuales algunas son callejeras, como son las próximas, que vienen en Bakú, allí en Azerbaiyán, que, bueno, de paso,
0: esto va a ser el sábado, ¿no?
1: Claro, la primera práctica va a ser el día jueves, o como que se corre todo un día antes.
0: Y los horarios son totalmente disímiles.
1: Sí, son a la mañana, son horarios europeos, que se corran 10 de la mañana a horas de allá, pero acá son las 5:30, 6. Lo que pasa es que en Bakú hacen un día conmemoración del Día del Recuerdo por los caídos en la Segunda Guerra Mundial. A ver, lo traslado acá como si quisieran correr un gran premio, un 2.

0: 2 de abril, claro, el día de los caídos Malvinas.
1: Claro, claro.
0: Entonces lo traspasan al día sábado, lo que me parece perfecto. Ya ha pasado en otro momento también.
1: Acá estoy viendo, mira, el jueves 24 de septiembre, práctica 5:30, 6:30.
0: Claro,
1: la práctica 2 de 9 a 10 de la mañana, hora de la Argentina. El viernes 25, la práctica 3 de 5:30 a 6:30 y la clasificación de 9 a 10. Exacto. Y la carrera el sábado 26 de septiembre a las 8 de la mañana.
0: 8 de la mañana, exactamente. Pasan todos un día. Y después ya entran en un paquete, lo que es, se le dice paquete europeo, asiático, y después vienen ya todo lo que es América. Estados Unidos, México, después vienen a Brasil, viajan nuevamente a Qatar, y después, bueno, cerrando ya lo que es el final, está el paquete Las Vegas también, está el circuito Las Vegas, el circuito callejero, nocturno para ellos, también para nosotros, que creo que es alrededor de la 1 de la mañana, hora de acá, circuitos que ya muchos conocen. El desconocido fue este, difícil, muy criticado, por supuesto que hay... Yo siempre aclaro que la Fórmula 1 es un gran negocio, un gran circo, un gran marketing, más allá de los grandes pilotos. Y bueno, lo primero, nadie dijo nada. Dijeron todos que estaban de acuerdo, que les parecía un gran desafío. Pero bueno, ahora muchos criticaron porque es muy peligroso, fue nombrado como el circuito rompeautos. Y bueno, en fin, gracias a Dios no hubo que lamentar muchas bajas en cuanto a la carrera. Pero sí, es un circuito complicado. Y lo que queda, gracias a Dios, son circuitos que ya conocen ellos, donde tenemos un Antonelli que se escapó, que se fue muy adelante, con un George Russell devastado, pisado por su compañero, en cuanto a lo anímico, a lo psicológico, de lo cual ya no... Hay chances, pero bueno, yo... En mi humilde opinión, lo veo con más chances a un Lando Norris, o inclusive hasta un Hamilton o Verstappen, que remonten algo, a un Russell. Porque ya, lamentablemente, lo de Russell estaríamos viendo para el año que viene a ver qué pasa.
1: Claro, a mí me parece que ya Antonelli es el campeón de la Fórmula 1, y bueno, es sin ninguna duda el campeón más joven de toda la historia. Está,
0: claro,
1: está batiendo todos los récords el pibe, porque se está... afirmando, además cada vez le ponen cosas más difíciles y las superas, así que en ese aspecto, de los circuitos que vienen, ¿hay alguno que favorezca más a Alpina con la Pinto para que uno tenga mayor, por ejemplo, el que viene ya ahora, el próximo, ¿es un circuito que puede andar bien el Alpino o puede tener algún inconveniente?
0: Y es muy similar a este, quizás menos peligroso porque no tiene curvas ciegas, o esta curva peraltada, la monumental, tiene zonas de S, pero ya la conocen. Acá lo que pasa es que Alpine sufrió una mejora en cuanto a cambiar los motores Mercedes. El año pasado corría con Renault, motores Renault, entonces al pasar al fabricante Mercedes, por supuesto de menor nivel que los Mercedes que manejan tanto Antonelli como Russell, pero son clientes de Mercedes.
1: Claro, y bueno, entonces, menos nivel, pero así todo le hizo una pole.
0: Sí. Lo que pasa es que ahí ya empieza a trabajar la parte aerodinámica.
1: Claro,
0: y
1: claro.
0: Mercedes tiene todo el paquete completo de aerodinámica con motor, y sumado a todos pilotos, por más el bajo nivel de Russell, van para adelante. Por eso decide Mercedes, muy bien hecho, de cambiarle el quinto motor a Antonelli, en Monza, donde puede, en zona de sobrepasos, tanto en la curva Lesmo, en la recta principal...
1: Y le dio la razón,
0: recta opuesta. Sí, claro. Totalmente, es un auto infernal. Entonces, estos motores Mercedes, en el caso de Alpine, que vos me preguntabas, Las Vegas, en el caso de Brasil también puede llegar a lograr, los motores Mercedes... No Mercedes de Antonelli o Russell, sino estoy hablando de los otros que vienen,
1: claro,
0: atrás,
1: sí,
0: McLaren,
1: sí.
0: Alpine, ganan mucho donde hay zonas de recta larga, donde pueden el overtake, donde pueden habilitar esos deflectores delanteros o alerones, para hablar más sencillo, los alerones delanteros y traseros, ahí avanza mucho a lo que es Red Bull, a lo que es Ferrari. Lo que tiene Franco, muy importante, que es un gran largador.
1: Sí, sí, y se lo ve cada vez mejor, en ese aspecto,
0: sí.
1: Cada vez mejor.
0: Es un gran largador, y sabiendo que tiene un software menor al de Ferrari, que es el mejor que tiene, y menor al mismo Mercedes.
1: Pero, Ariel, sí. Te quiero preguntar con respecto al tema de la Fórmula 1 acá en nuestro país. Bueno, el año que viene no, pero quizás el otro año vamos a estar más cerca, ¿eh?
0: Ojalá, ojalá, Dios quiera. Lo que siempre se generó en la Fórmula 1, lo que hace cuando firma con cada país, es un contrato, como una concesión, que es por 5 años. Claro. Después, si el país lo puede hacer o no, bueno, pero la cuota hay que pagarla. En su momento se habló de hacerlo en San Luis, pero no acompañaba la cadena hotelera, donde uh-huh. sí acompañaba el circuito y el sector de boxes. La Fórmula 1 requiere, esto es muy técnico, pero requiere una granulometría diferente en el circuito, en el asfalto, que es diferente, muy similar al de las motos, por la degradación de los neumáticos. Entonces hay que hacerle todo un recapado nuevo a un circuito. No es lo mismo un turismo carretera, que yo no toco ese tema porque no lo sé, pero necesita otra granulometría, el asfaltado, el recapado, por el engomado de después de las cubiertas. Claro, pero bueno, eso lo podía ofrecer San Luis en su momento, pero no tenía la cadena hotelera, los aeropuertos, va muchísima gente, se mueve mucho. El turismo es muy fuerte, claro. Pero Dios quiera que en los próximos años llegue.
1: Sí, ¿por qué no? Bueno, Ariel, te vamos a estar siempre recabando tu opinión y tu información más cerca ahora del Gran Premio, el que se viene, que será el sábado 26, entonces. Así que la semana próxima seguramente te vamos a estar requiriendo para saber cómo le va con la Pinto. Te mandamos un abrazo grande y gracias por estos minutos para hablar de la Fórmula 1 que tanto nos apasiona y que los argentinos estamos otra vez queriendo y siendo cada vez más fervientes televidentes y seguidores, porque habíamos perdido un poco la brújula después del retiro de Reutemann, más allá que hubo pilotos, pero fueron muy muy efímera la participación. Hacía mucho tiempo que no teníamos uno que vaya logrando lo que está logrando ahora Franco Colapinto, ¿no?
0: Sí, yo le pido a la gente que, a ver, no están los resultados, porque todos queremos ya a Colapinto campeón. Pero nos costó muchísimo. Como nos está costando el circuito, nos costó muchísimo tener un piloto en la Fórmula 1. No lo critiquemos, disfrutémoslo, aprovechemos, banquémoslo, porque es muy difícil que un piloto llegue a una categoría. Fíjense todo lo que le está costando a Nico Barrón en la Fórmula 2. Entonces, aprovechemos a Franco, apoyémoslo. Y bueno, en cuanto a ustedes, muchísimas gracias por el espacio, a vos, Eladio, y a la gran Radio Nacional. Y hoy en el día, el más grande de la radio, como fue el gran Antonio Garrizo.
1: Exactamente, el centenario de Antonio estaría cumpliendo 100 años. Gracias, Ariel.
0: Gracias a ustedes.
1: Abrazo grande.
0: Abrazo, Ladio.
1: Ahí está, Ariel Campoy con toda la Fórmula 1 Internacional, escuchándolo atentamente para aprender sobre este momento y sobre Franco Colapinto. 20:17 minutos, bueno, hay gol de Fluminense. Se lo perdió Platense al tercero, y después vino una jugada y una gran definición del uruguayo Canovio, y ahora Platense está quedando eliminado porque está ganando 2-1, y recordamos que perdió 2-0, es decir, que debería hacer otro gol más Platense para ir a los penales, pero recién van exactamente 58 minutos de partido, así que son 13 minutos del segundo tiempo, todavía falta. Y por qué no, Platense puede llegar a marcar otro gol. También lo puede hacer Fluminense, lógicamente. Pero ya el haberse puesto 2-0 y el ir a buscar el tercero habla de lo que significa Platense en este momento en la Copa Libertadores de América. Es algo histórico. Yo creo que la gente que está allí no está tomando dimensión del momento histórico que están viviendo, porque estaba ganando Platense 2-0 y ahora está 2-1. Ya vamos a ir a Rosario con Nacho Sansó para saber las novedades de Central y de Newell's en este momento, mientras sigo viendo el monitor sobre casi 15 minutos del segundo tiempo. La pelota es del Calamar, que la mueve de un lado al otro, buscando lo que será el gol que lo deposite en la tanda de penales. Todavía queda mucho, Fluminense se defiende, pelota al córner, ahí va el Calamar. Bueno, y sigo con los oyentes que se van comunicando al 11-38-70-74-85. Siempre lo sigo con mucha atención, que poco que hablan de Independiente, es deliberado, igual que los programas de TV. Saludo, Néstor de Paraná. No, acá nosotros todos los días hablamos de Independiente con el amigo o con Jorge Godoy, que ahora está de vacaciones, Jorge, o con Rubén Santos. Ya vamos a estar con Independiente en momentos nada más, ya vamos a ir. Lo tenemos por allí, está Rubén, ya está Rubén enganchado, podemos ir con Independiente, Bueno, vamos con Independiente. Bien, Rubén, bien. Para el oyente, entonces, para Néstor de Paraná, Rubén Santos, novedades de Independiente, te escuchamos atentamente.
2: El año querido, un fuerte abrazo. Bueno, las noticias de El Rojo, del equipo de Avellaneda, no tienen cuestiones futbolísticas muchas para tratar por ahora en cuanto al equipo que va a jugar frente a Unión en esta fecha del torneo clausura. Pasa por otra cuestión, algo inesperado, que tiene que ver con los Juegos Suramericanos que se están disputando en la provincia de Santa Fe, hacen que el equipo de Avellaneda no consiga alojamiento, no hay hotel para que el plantel pase la noche el viernes, pensando en el partido de Unión que enfrentará a Unión a las 16:45 del sábado. La primera opción era la posibilidad de pasar el partido para el lunes por la noche. Bueno, eso se habló entre los dirigentes de Unión, de Independiente, también de la AFA, y obviamente gente de la televisión, que es la que termina decidiendo en estas cuestiones. La otra opción que se sigue manejando es que Independiente pase la noche de viernes en Paraná, una ciudad muy cercana a Santa Fe Capital, donde se va a jugar el partido con Unión, y ver si así pueden solucionar este tema. Bueno, ahí están los temas, por ahí pasan las cuestiones de Independiente, que se sigue entrando en Villa Domínico pensando en este partido con la opción de volver a posicionarse en los puestos de playoff, dado que ayer la victoria de Instituto lo dejó afuera. Está 11avo Independiente en su zona, con lo cual deberá ganar y esperar que acompañen otros resultados, pero por ahora el equipo de Jackson Viera se estaría quedando afuera. Bueno, por ahí pasan las novedades del Rojo, Eladio. Abrazo grande.
1: Excelente, Rubén Santos. Novedades de Independiente para Néstor de Paraná, que preguntaba recién sobre el Rojo. Tenemos todo acá en Pasión Nacional. Tenemos todo, no me dejen solo. Vamos a continuar con Pasión Nacional. Hola chicos, ojalá gane Boca, soy hincha de River, pero ante todo el fútbol argentino. Sé que no puedo hablar de fútbol porque pienso muy diferente a muchas personas. Abrazo, Raúl de Quitilí, Pichaco. Pero podés hablar, ¿cómo? No importa. Con respeto se puede decir todo. Buenas noches, muchachos. Para mí la despedida de Messi tenía que ser contra Uruguay o Paraguay. Soy Gavino, de General Vendía, si no lo digo mal, un pueblito del Chaco. Gracias por escribir. Buenas noches, Eladio. Con respecto a la despedida de Messi, está perfecto. Tendría que jugar un partido de fútbol la selección argentina con un equipo que podría ser el resto del mundo. Traer los mejores jugadores del mundo para la despedida de Messi. Gracias, Eladio. Me acuerdo que antes se hacían partidos de contra el resto del mundo. Hubo varios partidos contra el resto del mundo. Acá un partido lo jugó resto del mundo contra la Argentina. Maradona hizo un gol y creo que lo perdió 2-1 Argentina ese partido en la cancha de River. Estoy hablando hace muchos, pero muchísimos años, cerca de 50 años. Tarjeta amarilla para Ganso. Hay tiro libre para Platense. Está ganando el equipo Calamar 2-1. Por el momento no le alcanza, tiene que anotar un gol más. Pero bueno, voy a Rosario. Nacho Sansó, bienvenido, Nacho. Qué gusto tenerte.
3: ¿Cómo estás, Claudio, querido? El placer de saludarte y saludar hacia toda la mesa del segundo tiempo de Pasión Nacional. ¿Cómo andás?
1: Muy, pero muy bien. Acá viendo el Calamar que busca el tercero. Casi, piden córner. No, da saque de arco el árbitro. La verdad que un lindo partido está jugando Platense. Lo tiene ahí a Fluminense.
3: Platense, que será el próximo rival de Newell's por el torneo local. Recordemos que la Lepra tiene que visitar Vicente López, todavía a la espera de las negociaciones que se están desarrollando intensamente entre las comisiones directivas, tanto la del Rojinegro como la de Platense, para lograr que haya hinchas visitantes en Vicente López. ¿Por dónde pasa el principal problema? Por el precio de las entradas. Platense quiere otorgarle 40.000 populares a cambio de 80.000 pesos por cada general, y eso a Newell's no lo convence. Recordemos que una cuota societaria hoy de Newell's ronda los 40.000 pesos, o sea que la entrada valdría dos cuotas, y eso a la comisión directiva de Boero no le gusta nada. Recordemos que hace poquito hubo visitantes, fue Boca a la cancha de Platense, 110.000 pesos le cobraron a los hinchas de Boca, algo similar, lo mismo le cobró Banfield a River también hubo visitantes Millonarios en cancha de Banfield.
1: Y Atlético Tucumán, claro. Atlético Tucumán a River también el otro día, lo mismo.
3: Exactamente,
1: 110.000 y 160 la platea.
3: Y entonces no se quiere mover de eso Platense, que me parece que todo indicaría que le van a bajar el pulgar al hecho de que haya visitantes leprosos en Vicente López. Desde lo futbolístico, Kudelka piensa en algunos cambios en la mitad de la cancha. Unión que muestra distintas caras durante los encuentros. 10 goles marcó Newell's, los 10 fueron en el segundo tiempo, y 8 goles le marcaron al equipo de Kudelka, 5 de 8 fueron en las primeras partes, o sea, un Newell's que quizás se acuerda tarde de empezar los partidos y que lo sufre en los primeros tiempos, como le pasó en el Clásico, y se lo termina empatando en la segunda etapa con un Newell's mucho más sólido. Pensando en el duelo del día domingo a las 5 de la tarde, será Sebastián Martínez el árbitro. Hace un ratito se sortearon los jueces. Domingo 5 de la tarde, Platense, Newell's Old Boys.
1: Vos sabés, Nacho, que acá un oyente mencionó recién que dice que Rosario Central metió la cuchara y le sacó el partido que Boca con Racing se iba a jugar en la cancha de Newell's. ¿Es verdad eso o nunca estaba dispuesto de esta manera?
3: No, pasa que el partido de Boca Racing está estipulado para el domingo 27 y el Coloso del Parque está abocado a los Juegos Suramericanos y tardarían en quitar toda la organización y cederle ese partido.
1: Porque termina el 26, claro, los Juegos, ¿no es cierto?
3: Los Juegos terminan el 26.
1: Claro, es lo que dijimos nosotros la hora anterior acá con los muchachos, sí, exacto.
3: Entonces, el gigante de Arrocito, que está libre, que no está abocado a los Juegos, es el único lugar que queda libre para que se juegue ese partido, Boca Racing en Arroyito, domingo 27 a las 5 de la tarde.
1: Perfecto. Por el lado de Central, ¿qué tenemos, Nacho?
3: Por el lado del canalla Almirón sigue de cerca la evolución física de varios jugadores. Uno de ellos lo comentábamos ayer, Hamilton Campas. Otro de los principales interrogantes es el de Ángel Di María, que continúa alternando trabajos a la par del grupo y también diferenciado, cuya presencia debe evaluarse partido a partido. Recordemos la pubalgia que lo viene, que lo trae mal. Ángel Di María, Argentinos Juniors por el torneo y Estudiantes por la Supercopa, son los dos principales partidos que se le vienen a Rosario Central. Este partido por la Supercopa, lo marcaba Damián Zárate hace un ratito, cambió su horario, se adelantó a las 4 de la tarde del próximo sábado 26, partido que se va a estar jugando en Santiago del Estero por una disposición de los organismos de seguridad. Se iba a jugar a las 5, pasó para las 4 de la tarde. De todos modos, antes, el domingo también a las 5 de la tarde, partido importantísimo contra el Bicho de la Paternal, donde tendrá que ser un rival directo por la tabla anual, un rival directo por la zona, un rival difícil, con arbitraje de Pablo Dóvalo. Fue el sorteado para impartir justicia en el gigante de Arroyito, próximo domingo a las 5 de la tarde.
1: Bien, Nacho, agradecido como siempre.
3: Como siempre, querido Eladio, la seguimos en la semana. Abrazo grande.
1: Nacho Sansó desde Rosario con las novedades de Central y de Newell's aquí en Pasión Nacional. La gente que se va comunicando, Alberto, son decisiones, Alberto, de programación. Acá hola Eladio, acá escuchando Pasión Nacional. Está ganando Platense, hoy Boca queda eliminado de la Copa Sudamericana. José Timoteo del Pozo, del Tigre Formosa. Diego de la Paz, Canelone, Eladio querido, ¿cómo juega Boca hoy? Bueno, Boca hoy juega con este equipo, mirá. Montero, Lozano, Dilolo, Herrera y Blanco, Ascacíbar, Paredes, Delgado, Velasco, Merentiel y Flores. Mauricio de Guaymallén, saludos, dice, gracias Mauricio. Jorge de San Vicente, ¿alguna novedad de Vélez? En un ratito ya lo va a decir Rodrigo Ruiz aquí. Buenas noches, muchachos. No es la primera vez que sucede. El domingo, una vez más, se cortó la transmisión, dice, un rato antes del partido de River Atlético Tucumán. Soy de San Miguel de Tucumán. Bueno, sí, puede pasar, pero se solucionó, afortunadamente. Soy Dardo desde Bahía Blanca. ¿No se podría sacar la 10 como se hizo con Ginóbili, que se sacó la 20? Quiero la camiseta del rojo. ¿Vos te referís a la de Messi? A mí me parece que lo del básquetbol es diferente. No sé, a mí me parece que la 10 de la selección argentina, si la sacamos, imaginá, la hubiésemos sacado cuando estaba Diego y Messi, ¿qué iba a usar? No, tiene que estar la 10. Para mí las camisetas siempre tienen que estar. Es más o menos cuando le pones el nombre, alguna vez ya tuvimos una charla larga con esto, le pones el nombre a un estadio de una personalidad. Y está bien, pero eso no quita que después las generaciones futuras le cambien el nombre. Por ejemplo, el Estadio Independiente Ricardo Bochini. Bien merecido lo tiene el Bocha, ganó 4 Copas Libertadores seguidas. Pero si viene mañana José Fernández y gana 10 Copas Libertadores seguidas con Independiente, ¿no se le puede cambiar el nombre al Estadio Independiente y ponerle José Fernández en lugar de Bochini? Y en ese momento esas generaciones van a querer que sí, porque hasta ese momento no había aparecido nadie más que el Bocha. Eso es lo que me parece a mí. Así que todo está bien y todo es relativo. Uno con respeto y con cariño en este momento es lo que vale. Así que bueno, gracias a todos los oyentes que se van comunicando al 11-38-70-74-85. Está Diego Terenciani en Santa Fe. Diego, querido, te escuchamos atentamente.
4: Hola, hola, ¿cómo les va? Un gran saludo desde Santa Fe, aquí con novedades de los equipos de la capital provincial. Unión recibirá Independiente, un partido complejo el próximo sábado a las 16:15, un partido en donde el equipo tendrá que revertir la imagen que dejó frente a Talleres, porque no solo fue una derrota, sino que fue un rendimiento futbolístico muy por debajo del esperado. Es por eso que se prevén cambios en la alineación rojiblanca. Hay un par que podrían ser lógicos, uno seguro, la vuelta de Tarragona, el mejor jugador de Unión ya cumplió la fecha de suspensión por su expulsión ante Instituto y va a regresar al equipo titular en este partido frente al Rojo de Avellaneda. ¿Quién sale? Bueno, recordemos que para el partido pasado Madelón decidió armar un mediocampo más poblado, colocar 5 mediocampistas y entre ellos Brian Cuello, que venía siendo suplente, que ingresó muy bien para reemplazar a Tarragona, para luego quedarse ante la salida de Tarragona y ahora ante la vuelta del goleador probablemente sea Cuello quien salga del 11 inicial. Además, podemos pensar también en definitivamente el regreso de los dos volantes centrales titulares desde el inicio, que Mosqueira, que ocupó un lugar en el banco en el último partido, ya en condiciones óptimas esté desde el arranque, y que Menossi, que sigue arrastrando una molestia en el talón de su pie derecho, pueda también jugar desde el principio, y en ese caso los dos serían titulares y el que sale de esa zona es Emilio Giaconi. En principio esos dos cambios se perfilan en el equipo de Madelón, pero vamos a tener que esperar a la práctica de mañana. Mañana por la mañana será muy importante el entrenamiento porque seguramente Madelón hará fútbol y allí tal vez veamos alguna otra variante, porque el técnico quedó muy disconforme con lo producido por el equipo en la última fecha frente a Talleres. En la vereda de enfrente, Colón por la Primera Nacional va a recibir a los Andes el próximo domingo, un partido que tal vez no es tan complejo como los últimos que le tocó afrontar, pero Colón viene hilando 3 derrotas consecutivas, necesita sí o sí restablecerse y es una buena posibilidad recibir a los Andes como local en el Brigadier López. Va a tener varias bajas obligadas por límite de amarillas, Peinipil y Lertora se van a perder el partido, deben purgar una fecha de suspensión. Además fue expulsado Thaler. En ese lugar vuelve Pierre Barrios, recuperado de una sobrecarga muscular, es decir que allí hay un ficha por ficha ya confirmado, después habrá 2 cambios más seguro y la situación de Lago, que seguramente tendrá en vilo al entrenador Delfino hasta el fin de esta semana, lo van a exigir seguramente entre jueves y viernes para decidir si está recuperado ya de esa contractura fuerte en su muslo derecho y podrá ser tenido en cuenta. Les mando un gran abrazo.
1: Excelente, Diego Terenciani desde Santa Fe con toda la información de Unión y de Colón. No viene bien el Zabalero, la verdad que está en un momento muy delicado. Así que bueno, le voy contando, ya están todos los árbitros para este fin de semana, así que vaya pensando cómo viene la mano. Pero también le voy contando, más allá de la transmisión que empieza en un ratito nada más con Martín Perazo, le voy contando las transmisiones que tenemos a partir del viernes, porque el viernes vamos a estar primero con Racing Sarmiento, desde las 21, Luca de Jesús, Santi Lucía, Sergio Zarratea. Vamos al sábado, Unión Independiente con Zarratea, River Huracán con Martín Perazo, desde las 7:15 en la cancha de River. El domingo, estaremos muy temprano en la cancha de San Lorenzo, a las 2 de la tarde abrimos la transmisión para San Lorenzo Boca, junto a Nicolás Álvarez, Yuri Nataluti y Gonzalo Ordóñez Ojeda, y estaremos luego con Central Argentinos y Sergio Serratea. Así que esto y mucho más, las grandes transmisiones de Radio Nacional. Ahí viene ya Rodrigo para que me comente algo de Vélez, cómo está Mamana. Soy Dardo desde Bahía Blanca. ¿No se podría sacar la 10? Ah, ya lo leí a Dardo. Claro, es si llama de Bahía Blanca es porque es de básquetbol, ¿no? Y entonces quiere sacar la 10 de Messi. Eladio, un saludo. Te conocí cuando relatabas en LB25, Radio Unión de Belville, con Peralta y Capozuca. Yo les arreglaba las antenas, quizá no te acordás, siempre te escucho. Rodolfo, querido, ¿cómo no me voy a acordar? Un abrazo grande para vos, sí, qué tiempos aquellos, qué jóvenes que éramos. ¡Ja! Gracias, Rodolfo. Buenas noches, equipo. Messi, si tanto dicen que es el mejor de la historia, creo que su despedida debería ser con un equipo fuerte o de renombre, no con un equipito. Ahí está la falta de respeto de Chiqui Mafia, impresentable, dice este oyente que se comunica del páramo. Bien, 20-35 minutos. ¿Qué novedades tenemos de Vélez, Rodrigo?
5: ¿Cómo le va, Eladio? Un saludo grande para usted. ¿Está Romero o no?
1: No.
5: Ah, bueno, ya se ha despedido. Bueno.
1: Ya se ha despedido.
5: Bueno, en Vélez, primero lo de Mamana, que vos creo que lo decías un ratito. Mañana en Alta va a tener para 3 meses aproximadamente de recuperación. El primer mes va a ser totalmente sin movimiento porque es una zona complicada donde lo han operado. Ha salido todo bien, por suerte, pero tiene que cicatrizar. Es una zona que necesita recuperación. Y después sí, vendrá la parte médica, en donde él tendrá que seguir con los kinesiólogos esa cuestión de que el cuerpo se recupere. Y después la tercera parte, que es la deportiva, ¿no? Que los movimientos, yo creo que se va a perder la temporada. A este nivel... con lo que le queda al campeonato, me parece que no depende de si Vélez continúa en la Copa de la Liga. A ver, por puntaje creo que sí, por supuesto, porque está ahí encaramado en los primeros puestos. Eso es como la primera novedad con respecto a Manuel Mamana. Después, en lo futbolístico, vuelve Mati Pellegrini, el hombre de Magdalena, luego de la suspensión, y por supuesto Diego Valdés lo van a seguir toda la semana, ya entrena a la par, venía de un desgarro, se perdió los últimos 2 o 3 partidos, para mí es uno de los mejores futbolistas, no de Vélez, sino del fútbol argentino, la digo. Claro. Un enganche, el chileno que con River jugó un muy buen segundo tiempo, cuando Guillermo hizo los cambios, le cambió la cara al equipo. Luego de ese partido se desgarró y bueno, tenía para 20 días, se perdió los siguientes partidos de Vélez y hoy se entrena a la par del grupo, así que esas son las novedades más importantes que tienen que ver con Vélez de cara al partido con Tigre del próximo domingo, a última hora, 21:30. Uy, el gol que se acaba de comer el Fluminense, abajo del arco Hulk. Luego un centro, perdón que te lo relaté así,
1: está, no, está bien, está bien,
5: de espalda, bien. Pero si seguís la jugada por el monitor, fíjate, Ladio, la pared que tiran ahí por el sector izquierdo, el centro de Canovio, creo que es el uruguayo, y el segundo palo, Canovio, el segundo palo, abajo el arco se lo pierde Hulk, todavía sigue con vida Platense, que busca denodadamente el tercer gol que le pueda dar el 3-1 y a penales, ¿no?
1: Iría, claro, con el resultado. Exactamente, sí. Sí, ya vamos a estar comunicados con Facundo Paredes, Rodri, para el tema de los Juegos Suramericanos, y ya vamos a estar también con el resumen del día de hoy, a ver si podemos contactarnos con él desde Nacional Rosario, mientras seguimos viendo el partido y seguimos con los oyentes que están comunicándose al 11-38-70-74-85. Hola, Eladio, gracias por relatar, dice, gracias a vos por escuchar, Antonio de Santa Fe. Hola, soy Burguitos de Jujuy. ¿Y para cuándo la camiseta de mi Atlanta del alma? Ya llevo más de un año esperándola. Ya va a llegar. No te desesperes. Bien, está Facundo Paredes. Voy a Rosario. Hola, Facu. Vamos con el resumen de los Juegos Suramericanos y están los audios respectivos para que los pidas allí con Chelo Marín.

0: joven también, ciclista, que pudo conseguir un inesperado bronce. La verdad que colmó sus expectativas lo que ocurrió. Luego vinieron las medallas en patinaje, gracias a Micaela Lopetegui y a Valentina Longo, que fueron oro y bronce respectivamente. Bueno, fueron algunas de las medallas que se consiguieron hoy. También la gimnasia artística, nuevamente, al igual que la esgrima, fueron protagonistas en estas jornadas de los Juegos Suramericanos en Rosario. Una de las que se quedó con el oro en la modalidad de salto individual en gimnasia artística fue Emilia Acosta, que ayer había ganado oro con equipo. Bueno, ahora lo hizo de manera individual. Así que, si te parece, escuchamos a Emilia Acosta, que tenemos su testimonio.
1: Ahí está, entonces vamos a escucharla a Emilia Acosta. A ver.
2: Bueno, Emi, oro nuevamente, ayer por equipo, hoy individual. No sé, contame lo que se está cruzando por la cabeza en estos momentos.
3: Todavía no caigo, como siempre me pasa, que por ahí cuando tengo un logro así me cuesta caer lo que acaba de pasar, y nada, felicidad pura.
2: Bueno, ¿qué rol, qué papel vuelve a jugar la gente?
3: La verdad que a mí me encanta que la gente esté alentando constantemente, y es un orgullo poder representar a mi país acá, siendo locales.
2: También te veía recién firmando varios autógrafos, sacándote fotos con niñas, incluso más chicas que vos todavía. Bueno, contame qué significa eso, representar a la Argentina, y pensando que te están viendo otras generaciones.
3: Orgullo, y también muy lindo se siente saber que soy inspiraciones para varias nenas.
2: Ahí te están llamando, ya te dejo ir, pero ¿qué te dicen?
3: Nada, me dicen que me aman, me piden fotos, me felicitan.
2: Bueno, ¿qué es lo que viene para vos en tu carrera, que recién está arrancando, pero que tiene todavía presente y futuro? ¿Cómo te ves para lo que viene?
3: Bueno, en una semana ya tenemos un mundial que se va a hacer en Rotterdam. Y nada, vamos a entrenar para darlo todo y poder dejar a Argentina en lo más alto que podamos y disfrutar lo primordial. Gracias.
1: Bueno, todo tuyo, Facu. Ya está la nota que conseguiste con Emilia Acosta.
0: Exactamente, que fue una de las tantas protagonistas que tuvieron hoy. El medallero, para actualizar, por ahora, insisto, siguen las competencias en natación, que es lo último. Bueno, Brasil, por supuesto, sigue al tope, algo que se preveía. Hoy estuvo todo el día cambiando el segundo y tercer puesto entre Argentina y Colombia. Me parece que ahí va a estar la disputa. En el historial manda Colombia en el segundo puesto, siempre, por supuesto, Brasil arriba. Pero veremos si se puede revertir. Lo cierto es que por ahora Brasil tiene 28 medallas de oro contra 22 de Argentina y 21 de Colombia. Después, en el total de medallas, 75 para Brasil, 64 para la Argentina y 50 para Colombia. Bueno, son los que habitualmente mandan en estas disciplinas.
1: ¿Querés escuchar a Micaela Lopetegui?
0: Dale, sí, claro, por supuesto, la escuchamos.
4: La verdad que es mucha emoción, mucha felicidad, mucho orgullo por haber estado acá, llegar hasta donde llegué, el público tan hermoso, los gritos, la gente, mis papás ahí, mi profe alentándome, salir contenta de la pista y con esa misma pasión desde que arranqué, para mí es un orgullo enorme. Mis agradecimientos al público, a todos los que estuvieron apoyándome. Y nada, estoy muy feliz porque fue mucho esfuerzo para llegar hasta acá, para lograrlo, junto con mi equipo, obviamente, y los compañeros también, que lo hacen mucho más especial. La verdad que fue algo inolvidable, un torneo que voy a llevar para siempre y muy, muy, muy feliz.
0: Bien, ahí escuchábamos a Micaela Lopetegui, que fue medalla de plata en patín artístico. Ahí en el patín artístico hubo dos argentinas en el podio, porque Lopetegui fue plata y Valentina Longo le tocó el bronce, así que una buena también doble participación en el podio. Bueno, otro de los oros fue aquí crédito local, rosarino, está en su casa, en verdad compitió en Santa Fe, pero no deja de estar en la provincia, Santino Basaldela, que se consagró campeón en stand-up paddle en el rubro masculino de estos Juegos Suramericanos. Así que bueno, también ahí consiguió otra medalla de oro, que suma también para los locales, por decirlo de alguna manera, claro, que

0: se sienten como en casa. Bueno, les pasa mucho el audio igual, de todos se sienten locales. Uno escucha recién, terminaba hace un rato nada más, el levantamiento de pesas, ahí María Luz Casadevall consiguió medalla de plata, superó sus expectativas, la verdad que hizo marcas en cuanto al levantamiento de pesas que no había registrado hasta el momento. Y bueno, en la tribuna se escuchaba todo el tiempo su familia, sus amigas. Es un común denominador de los deportistas hoy, decir, bueno, la felicidad que sienten, que en cada estadio, en cada tribuna, en cada recinto, hay o familiares o amigos o cercanos, seres queridos, o el equipo. Muchas veces ten en cuenta que estos atletas viajan casi en soledad, con un solo profe, y no mucho más, porque bueno, por lo difícil que es costearse el viaje.
1: Claro,
0: bueno,
1: exacto.
0: Aquí está todo el equipo, y eso me parece que es un plus.
1: Sin ninguna duda. Bueno, Facundo, la seguimos mañana, ¿te parece?
0: Dale, Dario, abrazo grande para todos allí.
1: Abrazo grande. Facundo Paredes, Nacional Rosario, con los Juegos Suramericanos. Nada más, mi amigo, hasta acá llegamos. Vamos a un estornudo que vino en el peor momento, pero bueno, decía que hasta acá llegamos. Gracias Chelo Marín, gracias Patricia Brañeiro, gracias Charlie Simbile en Control Central, a toda la gente que colabora, que llama, y ya, después de la pausa, viene Martín Perazo con Juan y Minotti, Gonzalo Ordóñez Ojeda, también Rodrigo Ruiz, para lo que será San Pablo Boca. Mientras tanto, todavía no termina Platense, quedan 3 minutos sin descuento, gana 2-1, con este resultado el Calamar queda eliminado, y además en lo que tiene que ver con la Copa Sudamericana, ¿qué pasa con Botafogo, que está jugando y está, puede ser el rival de Boca, con Vasco da Gama? Está Botafogo, dije yo.
2: Está ganando 2-0 ante Independiente Santa Fe.
1: Está ganando 2-0, así que bueno, se está clasificando y sería el próximo rival de Boca. Nada más, muchas gracias, pausa y después ya transmisión de Nacional San Pablo Boca. No te vayas.
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Desde el Estadio Morumbí de Brasil, relata Martín.

0: Noche de Copa Sudamericana, juega Boca la vuelta a los octavos de final de la Copa. Lo juega en el Morumbí ante el San Pablo. Con la pasión nacional que nos deja el Álvaro Rey en la tira que arrancó a las 19 y cortó recién.
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0: Hierve Platense, Flum Vicente López. 2-1 y queda un rato, necesita un gol más el equipo de Palermo.
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0: Y Boca viene de ganar en la Bombonera con lo justo, pero de ganar al fin con gol de Merentiel. Y tiene 90 minutos para que no le conviertan y para que siga camino al andar en la Copa.
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0: 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Y vuelve Delgado, vuelve Milton al primer equipo para estar en la mitad de la cancha con Ascacíbar y Paredes.
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0: Y tenemos un ojo puesto en Vicente López porque quedan 2 minutos y Platense no puede hacer otro gol.
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0: Y el equipo de Dorival tratará de sacar la chapa de un tricampeón de América, como para decir la Boca, mirá que estamos acá, intactos, con una multitud, una cancha colmada. Y un partido que va a ardir hasta las 12 en Nacional.
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2: Querido Perazo, estimada audiencia del Fútbol Show Nacional en toda la República Argentina, bienvenidos a una noche que promete ser épica. Bienvenidos al mítico Morumbí. Aquí se enfrentarán dos de los equipos más coperos del continente, San Pablo y Boca. Después de un partido de ida que nos ha dejado cuestiones para analizar y de las cuales agarrarnos mientras ha terminado el sueño de Platense en Copa Libertadores, en breve les amplía Rorro Ruiz desde los estudios centrales. San Pablo dio algunas muestras en el arranque del partido en Buenos Aires y después se quedó. Ese equipo que de alguna manera pintaba prolijo en salida terminó volcando esa prolijidad en transformarse en un conjunto inofensivo. La limpieza, la pulcritud en la salida es tan solo una herramienta para construir con mayor volumen en ataque. Si se queda en esa mera pulcritud de defensa a mediocampo, de centrales a volantes, el equipo termina no destacando demasiado y no generando muchas oportunidades. Y fue lo que sucedió con el conjunto paulista en la Argentina, que tuvo 20 minutos donde inquietó, donde se aproximó un par de veces, pero no lastimó. Y después el partido se le fue yendo de las manos. A tomar en cuenta tres cuestiones para Boca. Primero, lo de siempre, lo lógico, no por repetitivo menos cierto. Los minutos iniciales en un partido de visitante de Copa son fundamentales. Y aquí no quiero caer simplemente en la frase hecha de en los 15 minutos un local en Copa te lleva puesto. Bueno, una cosa es que te lleve puesto, otra cosa es que vos se lo permitas. Mediante un retroceso le des las posibilidades como para que ese rival avance. Y contra los brasileños particularmente hay que ser y parecer, porque no es un mito que se agrandan cuando el rival muestra miedo. Hay que mostrarle, hay que exhibirle sensación de peligro, inquietud. No dejarlo agrandarse, no hacer que sienta que está sufriendo, que la estás pasando mal, que le estás concediendo territorio porque algo para temer tenés. Y dos cuestiones tácticas, una defensiva y una ofensiva. En el mejor momento de San Pablo, Marcos Antonio se adelantó del doble 5 y le ganó la espalda a todos los mediocampistas de Boca. Entendible, porque Paredes no es un volante que se meta entre los centrales para defender, sí para buscar la pelota, pero no para marcar. Y no tenía en la Bombonera de Buenos Aires ninguna otra ayuda, porque Belmonte y Ascacíbar en este momento de su carrera no sienten con naturalidad hacer ese trabajo. Sí lo hace Milton Delgado, que estará regresando hoy y que tendrá que ser el relevo permanente, cubrirle la espalda a Leandro Paredes para tratar de auxiliarlo en esa batalla del mediocampo. Y en ataque, la figura de Lucas Ramón, el lateral por la derecha de San Pablo, que confía excesivamente, diría yo, en su capacidad técnica para resolver en el mano a mano y que muchas veces termina en consecuencia mal parado. De hecho, por ahí vino el gol de Boca en la ida. Así que a tener en cuenta, porque si Flores está fino, cosa que no sucedió en el primer encuentro, puede explotar por ahí un buen sector. Este Boca, que viene bien, que en ataque es una cosa y en defensa otra, que muchas veces lastima, pero también es lastimado, y que tendrá que tener equilibrio en esta noche para no sufrir un partido que seguramente sea largo y tenga un desarrollo complejo. Tendrá que saber administrar momentos en que lo dominen también el conjunto del Vasco Arruabarrena. Noche recontra copera, porque a pesar de ser la sudamericana, son dos equipos de Libertadores. Noche que define muchas cosas, noche que determina un candidato en la Sudamericana.

0: Se presentó el comentarista ya poniéndole un ojo a la planilla de trabajo de San Pablo y de Boca en un partido de vuelta para la Copa Sudamericana. Quedará todo resuelto en 90 minutos o en los penales. El San Pablo, que viene de perder el clásico ante Palmeiras 2-0, jugó un equipo que no tuvo todos los titulares, guardando protagonistas estelares para esta noche. Y del otro lado, Boca, que con un equipo alternativo, a pesar de eso, ganó muy bien ante Central Córdoba de Santiago del Estero en su casa por 3-1. Boca, que arrancó en la Libertadores y está en la Sudamericana. El San Pablo, que de origen está en esta Copa y lideró su grupo y después le ganó al Bolívar, y ahora tiene 90 minutos para tratar de seguir camino al andar, esperando por Vasco Independiente Santa Fe. Ahí se va a posar el futuro de Boca o de San Pablo. Ya voy a saludar al Rorro Ruiz, la gente del otro lado en el 11-38-70-74-85. Pero antes, acá está el señor Gonzalo Ordóñez Ojeda con títulos de uno y otro equipo.
1: Hola Martín, hola Juan y audiencia de Radio Nacional. Muy buenas noches para todos. Una noche importante, sobre todo para este Boca del Vasco Rabarrena, que quiere jugarse gran parte del semestre esta noche en un escenario que le sienta bien, donde ganó 2 de sus 6 Copas Libertadores de América. Así que tratará de sacar chapa de esa condición con un equipo que va con lo mejor, con lo que tiene. Un cambio, la vuelta de Milton Delgado en lugar de Belmonte, ya recuperado entonces el joven volante central de Boca, reemplaza a Alex Lanús. Así que va con lo mejor que tiene Boca Juniors, que de por sí también le ratifica la confianza al Jagger Herrera, este marcador central joven, pero que ya a Roa Herrera lo está sentando como titular. Por un lado, el equipo de San Pablo, que como bien decía Martín, viene de perder el clásico ante Palmeiras por 2-0 exactamente. Va a introducir dos cambios. Uno obligado, el suspendido Jonathan Caleri, ex Boca, después de recibir la tercera tarjeta amarilla, justamente la Bombonera, va a salir reemplazado por Gustavo Santana. Y por el lado también del mediocampo, un cambio táctico en por sí, sale Pablo Maya, que fue titular en la Bombonera. El que ingresa es Daniel Ciño. Así que cuando quieras, tenemos los 11 titulares del Xeneize y del San Pablo.
0: 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Acá está el Rorro Ruiz antes de las noticias con los títulos deportivos del día.
2: ¿Cómo te va, Martín? Saludo grande para vos, para Juan y para Gonzalo, para toda la audiencia de Radio Nacional en todo el país. Rápidamente decir que Fluminense es el primer semifinalista de la Copa Libertadores. Hace un ratito perdió con Platense, pero lo alcanzó en el resultado global. Había ganado 2-0 el partido de ida. Mainero Sepúlveda para el Calamar. Canovio, el uruguayo, para el equipo tricolor. Y por la Copa Sudamericana también hay un primer semifinalista. Espera el rival de San Pablo y Boca. Hablamos de Vasco da Gama, el equipo que hoy comanda y capitanea Santi Sosa, el argentino. Le ganó 2-0 a Independiente Santa Fe en un ratito. La lista de Scaloni con Messi adentro para su partido de despedida. Más de los Juegos Suramericanos y, por supuesto, toda la jornada deportiva de aquí hasta el final del día.
0: 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Las noticias del día en una jornada muy especial. Hubiera cumplido 100 años el gran Antonio Carrizo. La vida y el fútbol, después de las noticias.
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4: 9:00 p.m, 2 minutos en la República Argentina. Queja de la Cancillería por una nueva guía británica por Malvinas. Manifestó su rechazo a la guía que publicó el Reino Unido para respaldar a empresas que operen en las islas. Pretenden promover actividades comerciales e hidrocarburíferas ilegítimas en las Islas Malvinas, sostuvo el Gobierno Nacional. Sigue el debate por la reforma electoral. La jefa del Bloque Libertario, Patricia Bullrich, aseguró que no están los votos para decidir si se mantienen o no las PASO y anticipó que continuarán avanzando. Juicio contra Piti Álvarez. Mañana declaran 2 policías y una psicóloga del Cuerpo Médico Forense. 16 años de prisión para el joven que atropelló a una madre y su hija en Rosario. Agustín López Galeazo, de 21 años de edad, iba a 120 kilómetros por hora por la costanera rosarina y produjo el homicidio de ambas en enero del año pasado. Se anticipa buen tiempo para Buenos Aires hasta el domingo inclusive. Mañana la mínima será de 7 grados, las máximas superarán los 20 grados desde el jueves. Ahora, en Viedma, donde nos escuchás por AM1150, la temperatura 5 grados. Aquí en la ciudad de Buenos Aires, 13 grados la temperatura, sopla viento del sudeste a 19 kilómetros por hora.
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